0: ni de la verdad, porque deseo ser solo tuya, mi Señor, vivir en ti y morir para ti. Amén, amén, amén.
1: Amén, mi Jesús bueno. Y bueno, mi querida familia de Siempre Alegres, hoy no es un programa más. Hoy es una cita con el corazón. Hoy vamos a hablar, ya escuchaste, hoy vamos a hablar de rebeldía, pero no de la que destruye, mi gente, sino de la que salva. Hoy nos acompaña un sacerdote que ha decidido creer en los jóvenes cuando muchos han dejado de hacerlo. Hoy, don Ignacio, no queremos solo hacerle preguntas, queremos entrar con usted en ese mundo dentro de nosotros del que tanto habla. Ese lugar donde el ruido se apaga, donde el alma tiembla y donde, si nos atrevemos, podemos escuchar a Dios pronunciando nuestro nombre con ternura infinita. Y bueno, sabemos que vivimos corriendo, huyendo muchas veces de nosotros mismos. Yo, Ivonne, lo he hecho. Y hoy, don Ignacio, usted viene a recordarnos algo profundamente incómodo y profundamente hermoso, que dentro de nosotros hay sed. Una sed que no se calma con nada de este mundo, porque es Dios mismo quien la ha puesto ahí. Padre Ignacio, gracias por venir a este espacio donde, más que hablar, queremos dejarnos tocar. Sabemos que esta no será una entrevista, sino un encuentro con Dios por medio de usted. Padre Ignacio, bienvenido a EWTN Radio Católica Mundial. ¡Qué gusto tenerlo!
2: Bueno, muchas gracias, Luz y Bon, por esta invitación a participar en este programa Siempre Alegres. Además, nuestro lema en nuestro canal de Se Buscan Rebeldes es Dios te quiere y te quiere feliz. Y creo que es algo, sí, que tenemos que recordar siempre, ¿verdad? Que a muchos no lo saben, que Dios te quiere y que te quiere feliz aquí en la tierra y para siempre en el cielo. Así que es un gusto compartir con vosotros.
1: No, qué felicidad. Yo le digo a don Ignacio, estoy acostumbrada a llamarlos así, él es el padre Ignacio Amorós. ¿Cuál es su siguiente apellido? Rodríguez Fraile.
2: Es compuesto, Rodríguez Fraile, pero no, sí, soy fraile, soy sacerdote, pero no, me llaman Fray Ignacio. A veces digo, no, soy Ignacio Rodríguez Fraile, es compuesto, pero sacerdote y ya está.
1: Sí, exactamente. No, qué gusto. Bueno, padre Ignacio, antes de ser sacerdote, ¿quién era Ignacio cuando nadie lo veía?
2: Bueno, muchas gracias, Luz y Bon, y saludo a todos los que nos escucháis y doy gracias a Dios por EWTN, que además ayer se presentó en España en este proyecto, sí, que pueda llevar, ¿no?, el Evangelio y la luz de Dios. Bueno, yo soy de Madrid, nací en una familia católica, 5 hermanos, mis padres son del Opus Dei, nos dieron formación católica desde pequeñitos y nada, en mi casa había dos cosas sagradas el domingo, que era ir a misa, a la parroquia, y luego ir a ver al Bernabéu, ir a ver al Real Madrid, al fútbol, ¿no? Igual de sagrado. Entonces, pues una familia muy normal, una familia unida, gracias a Dios. Y nada, y me he criado siempre como un chico normal, hasta que con 15 años, pues yo me empecé a plantear la fe y por qué iba yo a misa, por mis padres, por la cultura, por mi familia. Y bueno, y decidí dejar de ir a misa, dejar de ir a medios de formación y a catequesis, pues me parecía aburridísimo, me aburría muchísimo. Pero entonces ahí, eso fue lo que cambió mi vida. Hice algo muy peligroso y es que me llevé un libro, que es un libro muy peligroso, que se llama La Biblia, y me fui a una capilla de adoración perpetua que tenía el Santísimo expuesto, y con esa pregunta, ¿dónde está la verdadera felicidad? ¿Dónde está la verdad? Me siento engañado por el mundo, me siento engañado por este mundo nuestro que nos dice que la felicidad está solo en el dinero, en el placer de forma desordenada, en la comodidad, en la fama, en el postureo, pero no encontraba alegría allí. Y entonces fue cuando, delante del Santísimo Sacramento de Jesús, leí una frase del Evangelio de San Juan que dice: yo soy el camino, la verdad y la vida. Y yo ese día experimenté el amor de Dios. Y cuando uno experimenta el amor de Dios en su vida, todo lo demás hace pequeño. Y no te puedes conformar con nada menos que el amor de Jesús. Y entonces quieres transformar toda tu vida con ese amor de Dios. Y ahí fue mi encuentro con Jesús. Y desde entonces, pues su nombre se ha grabado en mi corazón. Seguí leyendo la Biblia, en la primera carta de San Juan dice: Dios es amor. Y descubrí que Dios

0: era la verdad, que Dios es amor, que me ama con locura y que tiene un nombre, es Jesucristo, que está vivo, que me ama y que me recuerda que Dios es tan misericordioso, que me quiere como soy, no a pesar de mis pecados, sino con ellos, y que me invita a ser santo, que me invita a ser feliz. Y desde entonces mi vida cambió y he ido intentando seguir al Señor con mis miserias, pero intentando dejarme transformar por el Espíritu Santo, el Espíritu de Jesús.
1: Pues sí, dice que miserias, pero nosotros que lo vemos también por fuera, usted tiene una alegría muy particular, es una alegría, es un fruto, es el fruto del Espíritu Santo, un gozo que claramente se ve que nace de adentro hacia afuera. Don Ignacio, y esta experiencia que nos está compartiendo, ¿podemos decir que fue ese momento en que sintió que Dios lo miraba personalmente, que casi casi le llamaba por su nombre, Ignacio, y usted lo escuchó? Tenía 15 años.
0: Sí, tenía 15 años y, bueno, yo sobre todo tuve un encuentro con Jesús, o sea, con una certeza absoluta, no solo intelectual, sino con todo mi ser de que Jesús está vivo, que es la verdad, que es amor. Y desde entonces ya empecé a sentir una llamada a ser sacerdote. Me fascinaba la idea de ser sacerdote, pero no quería ser sacerdote y dejar mi vida. Yo tenía mis planes hechos y tantas cosas, y entonces, pues, pero fue la primera vez, ¿no?, que sentí esa llamada para ser sacerdote.
1: A ver, estamos hablando con un hombre, nació, lo vamos a spoilear, 1988. Estamos hablando de un hombre que casi llega
0: 86, pero gracias.
1: 86, bueno. Entonces ya llegó al 40, al cuarto piso.
0: Me ha quitado dos, qué
1: pensad,
0: bien.
1: Poquitín, claro, poquitín, chamacón, como decimos en México. A ver, don Ignacio, este hombre de 40 años, si hoy, claro, hablamos mucho del niño interior y del joven interior y demás, pero bueno, si este hombre de 40 años pudiera abrazar a ese joven Ignacio de 15 años, ¿qué le diría al oído?
0: Pues yo le diría, cuida la oración, cuida ese trato con Jesús y confía en él.
1: Qué bonito.
0: Eso es lo que le diría.
1: Y cómo hace falta, sobre todo en esa juventud, ¿verdad? Que es la esperanza que hoy necesitamos llevar al mundo, porque el mundo, demonio y carne, justo nos quieren envolver en la mentira de que esto va a seguir igual, de que no hay nada más que hacer, y no, todo lo contrario. Yo tengo muchísima esperanza en la juventud. Y bueno, don Ignacio,
0: ¿qué? Y los jóvenes, tú dices, Lucibón, perdona, los jóvenes son muy auténticos, los jóvenes tienen un corazón grande, y lo que nos damos cuenta es que buscan a Dios y el Evangelio con radicalidad. O sea, no se conforman con medias tintas. Y ahora que tenemos un mundo, ¿no?, tan acomodado, en el que tenemos todo muy rápido, pues yo creo que dejan todo solo por algo que sea de verdad y sea radical y sea de amor. Y eso es lo que nos invita, pues, Jesucristo, ¿no? Porque ahora realmente vivimos en una sociedad en la que tenemos todo muy rápido, ¿no? Si queremos comer algo, pues me pido algo por internet y te llega. En España tenemos Globo, o tenemos Pedidos Ya, lo que sea, y te llega la comida, ¿no? Si quiero ver una serie, tengo Netflix. Si quiero ver vídeos, YouTube. Si necesito un chute de dopamina, me meto en Instagram o en TikTok, ¿no? Entonces viene todo muy rápido. Quiero comprar algo, me meto en Amazon. Y realmente hay una sed más profunda que anida en el corazón de tantos jóvenes, una sed de felicidad grande, plena, y que solo puede saciar el infinito amor de Dios, ¿no? Por eso yo tenemos que apelar a esa sed, esa autenticidad de los jóvenes, que realmente, pues, no se conforman con una vida mediocre, sino con una vida en plenitud. Y esa es la que nos ofrece Jesús, ¿no? Yo he venido para que tengáis vida, y vida en abundancia.
1: Sí, lo acabamos de escuchar en el Evangelio de la misa de hoy, o sea, no, o de ayer. Eso fue, no es. Me acuerdo. Sí, vida, sí, vida en abundancia, en esa inmediatez, y también nosotros como adultos necesitamos eso, porque eso, dopamina y demás que usted está diciendo, también los adultos caemos en eso y dejamos de escuchar la voz de Dios. Y bueno, siguiendo en esto, en su misión, porque toda misión verdadera, sabemos, don Ignacio, que pasa por la prueba, toda. ¿Cuándo entendió que su vida no solo era para usted, sino para los demás?
0: Bueno, tengo que reconocer que desde que me convertí, yo entendí que mi vida era para Jesús, y sobre todo entiendo la vida cristiana no tanto como un cumplir obligaciones y mandamientos y acudir a ritos litúrgicos, sino como un encuentro de amor con Jesús, que está vivo, con Dios, que me ama con locura.

0: Y cuando uno experimenta eso, es que su vida es cómo puedo corresponder yo a un Dios tan bueno, tan grande, dando qué poco es una vida para entregársela al Señor y por Dios a los demás, ¿no? Y ya desde entonces ya sentía esa llamada a entregarme, porque creo que también la vocación al matrimonio. Yo en ese momento me quería casar y quería tener una mujer y amar y ser correspondido y construir una familia, pero es que creo que todas las vocaciones en la Iglesia son de entrega de la vida. De entrega de la vida a Dios a través del celibato apostólico o a través del matrimonio, ¿no? Pero te entregas a Dios a través de tu mujer, de tu marido, de tus hijos, y por eso yo ya entendía, ¿no? En ese momento me encontré con Jesús en la entrega, y bueno, luego fue discernir esa vocación y esperar a que el Señor me diera la generosidad de responder.
1: Sí. Y verdaderamente valientes. Es esa valentía que hasta a veces puede ser hasta usada, pero no lo es. Es esa valentía que solo Dios te da de dar el todo por el todo, porque tú le das todo y verdaderamente Él se entrega. O sea, no hay en Él sí no hay reserva. Y bueno, y en esta misión, ¿cómo nace? Se buscan rebeldes desde el corazón, no desde el proyecto.
0: Pues realmente fue una vez escuchando un vídeo de San José María Escrivá, que le preguntan en una tertulia en Perú y le preguntan y le dicen: Padre, yo quiero ser, yo lo parafraseo, decían: Padre, yo quiero ser santo, ¿no? Me encanta Jesús, la Iglesia, pero yo soy un rebelde, ¿no? Entonces San José María le decía: Hijo mío, no, rebelde soy yo, que no me da la gana vivir pisando a los demás, que no me da la gana vivir solo por el dinero, que no me da la gana vivir solo por la comodidad y la sensualidad, que no me da la gana quejarme de todo. Rebelde soy yo que quiero buscar una solución positiva. Rebelde soy yo que quiero amar a los demás. Rebelde soy yo que quiero dar la vida por amor a Dios y a Jesús. Y sigo al mayor rebelde de la historia, que es Jesucristo. Esa es la rebeldía, ¿no? La rebeldía frente al mundo o a lo mundano que nos presenta una felicidad que no es cierta. Y por eso esa rebeldía de verdad, de seguir a Jesús que cambió el mundo y que trajo esa revolución de amor, de misericordia, y que lo cambió todo. Esa es la rebeldía, ¿no?, que nosotros proponemos, una rebeldía con causa, y esa causa tiene un nombre, y es Jesús de Nazaret.
1: Qué belleza, ¿no? Yo también por eso. Y aparte, de verdad que me identifico porque yo, Ivonne, desde que me acuerdo, la verdad es que me considero muy rebelde, pero en esa línea, padre. Digamos que los respetos humanos y yo no nos caemos nada bien. Entonces, a veces le pido a Dios como mucha prudencia, que salga mucho tacto, sobre todo para hablar en clave de esperanza, de amor, padre, porque si por mí fuera, yo aviento huevos por donde fuera. Bueno, no tanto, pero sí. Porque
0: Qué gracia,
1: tengo
0: esto mismo lo hablaba yo ahora con unos amigos, que yo decía: Yo la verdad es que creo que es que no me importa lo que piensa, no tengo cero respetos humanos, pero sí le pido al Señor un poco más de prudencia. Quizá por eso estamos en redes sociales o estamos aquí haciendo este programa. Pero es verdad que la seguridad yo esta la tuve desde que me encontré con Jesucristo, y antes no la tenía. Pero realmente me encontré con Jesús y digo: Es que no me importa otra cosa. Yo sé que le quiero, que me fascina y que quiero vivir con él, ¿no? Y le he encontrado. Y por tanto, yo creo que viene de aquí, ¿no? Esta rebeldía santa de que bueno, que hicieron todos los santos. Por ejemplo, San Pablo en la carta a los Romanos, en Romanos 12:2, dice: No os amoldéis a las formas de pensar de este mundo, sino renovaros con una transformación de la mente, ¿no? Entonces, es esa renovación, transformación de la mente, del alma. Y ahora que tú hablabas de la importancia del mundo interior, ¿no?, de cuidar nuestra alma, de cuidar nuestra oración, de dedicarle tiempo al Señor, que es verdaderamente donde nos transforma. En nuestro canal de Se Buscan Rebeldes, y decíamos: Realmente, ¿cuántas veces tenemos voces en nuestro corazón que no nos dejan escuchar la voz de Dios? Y voces del miedo, voces de la ansiedad, voces de la angustia, voces de materialismo. Y cuántas veces tenemos que volver a decir: Silencio, Señor, y escuchar esa voz del buen pastor, del Espíritu Santo, que nos hace ver nuestra vida con esperanza, con alegría, que nos invita a no seguir el mundo, sino a seguir a Jesús. Así que bueno, me encanta estar compartiendo esto con vosotros y con tú, Luz Ivón, que sí que eres una rebelde de Dios.
1: Absolutamente. Y es que, a ver, mi gente hermosa, escuchen, es que no es para nosotros, no es para que nosotros digamos, ay, qué picuda vieja, o ay, ese sacerdote es súper cool. Queremos almas para Cristo. Y si de alguna manera, obviamente todo es fruto de oración, no es fruto de que a ver qué se me pega la gana hacer ahorita, don Ignacio, por supuesto que no. Queremos que vivan lo que nosotros vivimos. Queremos

0: que experimenten la profundidad de ese amor, de ese Dios, de ese Jesús personal, de ese Dios uno y trino, al que recibimos, tenemos el don, el privilegio de recibirlo todos los días, porque nos invita todos los días, y que se fusiona con nosotros en la Eucaristía. ¿Cómo no vamos a gritar la buena nueva y que todo el mundo lo conozca? Yo insisto, sí le pido a Dios, cuida mis tonos, Señor, porque me puedo ir de boca, Señor, y luego lejos de hablar de ti, pues los voy a separar de ti. Entonces, hasta que yo no esté listita, si no hablo de ti con amor, Señor, mejor manténme en silencio. Así se lo pido. Y bueno,
1: oye, pues, pero sí, me gusta, Tibón, para todo lo que nos escuchan, sí. Me encanta lo que dices, ¿no? ¿Cómo podemos callar lo que alegra nuestro corazón? Y realmente yo creo que para evangelizar y hacer apostolado no hay que forzarse. O sea, yo la verdad es que nunca me he tenido que forzar. Es más, yo creo que la fe, como decía San Juan Pablo II, no se impone, se propone. Y cuando tú amas a una persona, compartes las cosas buenas de tu vida y lo que te hace feliz. Igual que cuando ves una serie en Netflix que te gusta o en cualquier lugar, una película, un restaurante, vas a tus amigas y se lo cuentas. Oye, te va a gustar esto. Sí. Oye, este libro me ha ayudado. Claro, cuando te encuentras con Jesucristo, que es la fuente de la felicidad, de la alegría, dices, oye, mira lo que me he encontrado, me he encontrado con Jesucristo, te lo tengo que compartir. Por eso yo creo, honestamente, que la fe se transmite más por envidia, ¿no? Por atracción. Y es, yo veo lo que tiene esa persona, digo, yo quiero eso, ¿no? Yo al menos lo entendí así, nunca me gustó que me insistieran mucho, que me dijeran y tal, sino el que a uno descubrir, pero a través de compartir una alegría, como decía el Papa Francisco, Evangelii Gaudium, ¿no? La alegría del Evangelio, que se comparte automático, ¿no? Uno comparte lo que tiene en el corazón. Hablamos ex abundantia cordis, de la abundancia del corazón. Y por eso, si tienes a Jesús, si tienes a Dios, estás contento, lo compartes con tu gente. Aunque tengas incluso momentos duros, momentos de tribulación o de cruz, pero lo vives con esperanza, lo vives de otra manera. Y por eso, bueno, yo creo que aquí lo estamos haciendo es compartir nuestra alegría.
0: Sí, y me encanta que lo diga, porque justo es eso, y justo le iba a preguntar sobre eso, es la alegría sobrenatural, como decimos también en nuestro examen, no es esa alegría chocante, es esa alegría que nace de nuestra filiación divina, de verdad ser hijos de Dios, porque no es que a don Ignacio no le pasen cosas, no es que a Ivón no le pasen, uy, por el amor de Dios, es que a pesar de todo eso, reconocemos a un Cristo, a un Dios omnipotente, que Él permite todo, el omnia in bonum, todo es por nuestro bien. Y bueno, en esa línea le quería preguntar, don Ignacio, porque luego la gran mayoría no está de acuerdo conmigo en esto, pero yo lo he tenido muy metido en mi corazón, en qué es realmente la felicidad, y yo sé que su podcast también trata de eso, y yo le voy a decir, y yo quiero que me haga una corrección fraterna si es que no voy muy de acuerdo, pero para mí la felicidad, don Ignacio, más que un fin, es un fruto, que claro, sobre todo ahorita que se confunde mucho lo que es la felicidad, ¿no? Para mí la felicidad es fruto de vivir las virtudes, de vivir una vida de santidad. La felicidad en sí misma, para mí, Luz Ivonne, no es un fin, a menos que la felicidad la equiparemos con el cielo. Pero para usted, ¿qué es la felicidad, don Ignacio?
1: No, yo estoy de acuerdo. Para mí la mejor definición de felicidad no es simplemente un subidón de adrenalina, ¿no? Un estado de euforia, es algo mucho más profundo, ¿no? En la tradición cristiana lo hemos llamado Gaudium cum pace, en latín, ¿no? Sí. Alegría llena de paz. O sea, esa profunda alegría llena de paz que permanece en el tiempo, que te invita a avanzar en tu vida, que te llena de esperanza, esa es la alegría. Y yo creo que la alegría, sobre todo, no se puede comprar con dinero, no la puedes conseguir con tus propias fuerzas, sino que es un regalo de Dios cuando vives amando, dando la vida por los demás y por Dios, te regala ese fruto, que es el gozo del Espíritu Santo, la alegría, y creo que es el camino, ¿no? Para todos. Por eso sí que creo que es un fin en sí mismo, ¿no? Santo Tomás de Aquino decía cuál es el fin del ser humano, pues la bienaventuranza, la felicidad. Sí. Pero entendía de esta manera, ¿no? Como la felicidad aquí en la tierra, que es imperfecta, pero sobre todo, como tú has dicho, la felicidad eterna en el cielo. Pero el cielo comienza en la tierra, ¿eh? Como el infierno también comienza en la tierra, decía el venerable Fulton Sheen. Entonces, yo creo que sí, que la felicidad es una profunda alegría llena de paz y es un don que Dios te da cuando vives amando a los demás y dando la vida por amor.
0: Qué bonito, qué bonito. Y en este mundo, en este posmodernismo, don Ignacio, donde nos siguen engañando igual a mujeres menopáusicas cincuentonas como yo, de mi edad, más grandes y más viejillos, a todos el mundo nos quiere proponer otra cosa que no es felicidad, otra cosa que no es santidad. ¿Cómo proponer, sobre todo a los jóvenes, que es donde más usted

0: está cercano, ¿cómo proponer la santidad a los jóvenes? Que pareciera que choca con la lógica del mundo, pareciera como si la santidad no estuviera de moda, como si fuera cosa de moda, ojo, porque no tiene nada que ver. O sea, porque yo creo, don Ignacio, también, y me apecata, o sea, yo la primera que lo digo, no hemos sabido ser buen ejemplo de lo que es la verdadera santidad en medio del mundo. Vivir esa alegría, ese gozo. Vamos a misa, les digo a mis amigas, vamos a misa con caras largas, con caras de pujido, con, o sea, no sé cómo, o podemos ir bien, pero regresamos a la casa y bueno, son gritos y sombrerazos con el marido, con los hijos, y le digo, los hijos todo observan, don Ignacio, y también el marido, obviamente, y no me digas uno que no está convertido, todo observan, y si llega la vieja loca pegando de gritos, van a decir, ¿de dónde viene mi mamá de misa? Sácate, yo no quiero nada que ver con su Dios, si así la ponen de loca, yo no quiero nada. No hemos sido buen ejemplo de lo que es la santidad. ¿Cómo se la proponemos a los jóvenes? ¿Cómo le hace usted?
1: Bueno, yo creo que la santidad es felicidad y estoy convencido de esto. La santidad está en las bienaventuranzas, ¿no? Que las bienaventuranzas nos enseñan la felicidad. Yo recuerdo de pequeñito, estaba estudiando en el colegio y en un libro de religión leí una frase en un capítulo que hablaba de la santidad, de la vocación de todos a la santidad, el Concilio Vaticano II, y decía que los santos fueron los hombres y las mujeres más felices del mundo. Y yo pensé, no, esto está mal, ¿cómo que felices? No, habrán sido santos muy buenos, habrán ido al cielo, pero habrían sufrido, habrían sido mártires, habrían flagelado todas las noches, eran todo el rato pues sufridores. Pero no, no, no. Los santos fueron los hombres y las mujeres más felices del mundo. Porque si la felicidad está en el amor, la santidad realmente es amar. Y por eso se resume la santidad en el amor a Dios y en el amor al prójimo. O sea, ser santo no es ser perfectito. Ser santo no es el que cumple todo. Ser santo es una persona que quiere amar con locura a Dios, que quiere amar a los demás, que confía en su misericordia y que cuando tropieza se levanta y sigue luchando. Y es consciente de que Dios nos mira desde el cielo y goza al ver que luchamos y que tropezamos y nos levantamos por amor y confiamos en Él. Por eso yo creo que es el único camino, en el fondo, para ser feliz, porque no es simplemente, y a mí me encanta ese ejemplo que has dicho, ¿no? Que nos vean contentos, pero también que nos vean las personas, si de verdad creemos en Jesucristo, vivir una cruz con esperanza. El otro día me decía una chica en la universidad, mira, una de las cosas que más me ha convertido, pues yo no iba mucho a misa, fue que mi padre, que es muy católico y muy bueno, se quedó en paro, perdió el trabajo. Y él, que le costó mucho, pero un trabajo le gustaba, verle todas las mañanas levantarse para rezar, se vestía bien y se ponía en la mesa del comedor a buscar trabajo y a santificar ese trabajo que era buscar trabajo, me impresionó y le admiré tanto. O una chica el otro día que también me hizo en la universidad mía, a mí me convirtió ver a un primo mío, muy católico, que como le han dicho que ahora tenía cáncer, un cáncer muy fuerte, y ver cómo vivía el cáncer con esperanza. Lloraba, se quejaba, le dolía mucho, pero cómo termina de sonreír, cómo no se llenaba de resentimiento ni de amargura. Ese tipo de testimonios, yo creo que la santidad no está en que no haya problemas, en ser perfectito, ¿no? Sino aquellos que se levantan, que confían en la misericordia de Dios y que quieren amar.
0: ¡Qué belleza! Acaba de tocar algo que es muy, como muy, me llega mucho a las fibras de mi corazón, que es el ejemplo. Mi esposo y yo pasamos en algún momento una crisis matrimonial que nos duró 5 años, don Ignacio, 5 años donde hubo separación, y mi esposo y yo nos divorciamos, y ojo, los dos muy bien formados, de misa diaria. Bueno, fui yo la loca, la que se volvió loca, la verdad, lo tengo que decir. Y gracias a que tuve y que tengo un marido que se mantuvo como Cristo, fiel a la cruz, y a él en su dirección espiritual, los numerarios, tuvo un acompañamiento precioso. Esos 5 años que mis hijos estuvieron observando cómo fue rescatando a esta loca mujer suya y cómo se mantuvo, es que para la gloria de Dios, hace casi 12 años nuestro matrimonio se restauró. Pero porque tuve un hombre así, donde mis hijos vieron ese ejemplo de vida, don Ignacio, donde mis hijos vieron a un padre tirado en el piso, pero levantado por la gracia de Dios, y cómo rescató a su mujer. Claro que mis hijos pasaron por una crisis lo más profunda que se puede imaginar, crisis sobre todo de fe. Volvieron a la fe, y bueno, como Dios no se deja ganar en generosidad, ahora nuestros hijos todos se han querido casar con el sacramento porque ellos vieron el poder de Cristo y el ejemplo de su papá. Entonces, por eso le digo que cuando habla del ejemplo, a mí eso me

0: ella, como dicen ustedes, porque es verdad, hoy nuestros jóvenes también, claro, el mejor ejemplo de la Sagrada Familia es nuestro buen Jesús, pero necesitan también ver personas de carne y hueso imperfecta en esa ascética de todos los días y que nuestro gancho sea siempre Cristo. Entonces, ¿qué cree usted que tienen que rebelarse los jóvenes de hoy, don Ignacio?
1: Bueno, yo creo que tienen que rebelarse frente al pecado, frente al vicio y frente a lo que ofende a Dios y en el fondo les hace daño a sí mismos, ¿no? Yo diría que hoy en día pues hay que rebelarse frente a tantas esclavitudes y tantas dependencias que nos dan las redes sociales y a veces vivir en un mundo tan acelerado. Pero si te digo la verdad, lo que yo creo que uno tiene que rebelarse es frente a la gran mentira del demonio que le dice a tantas chicas jóvenes, a tantos chicos, que no valen nada, que no merece la pena su vida, que no interesa a nadie, es mentira. Revélate porque a Dios le encantas. Y como dice el profeta Isaías, Dios te dice, te he tomado en la palma de mi mano, eres preciosa para mí, tú eres mía. Y por eso yo creo que hay que recordar eso, revelarse frente a esa desesperanza y volver a abrazar ese mensaje de Jesucristo que nos ama y que ha dicho, yo he venido para que mi alegría esté en vosotros y mi alegría y vuestra alegría llegue a plenitud. Y un Jesús que ha dado su vida en la cruz, la mayor demostración de amor de la historia de la humanidad, que lo puede restaurar todo. Y yo te agradezco mucho, Lucibón, que has compartido pues tu historia. Y en el fondo es una historia pues de misericordia. Yo creo que un cristiano es fundamentalmente alguien salvado por Jesucristo, que a veces no lo decimos. Yo a veces se lo escuchamos más a los protestantes, hermanos nuestros cristianos, pero nosotros decir, oye, ¿yo quién soy? Mira, yo soy un pecador salvado por Jesucristo. Si no llegase por Jesucristo, yo estaría perdido en mi vida. Él me ha salvado, él me ha restaurado, él me ha dado una vida nueva y, por tanto, o sea, lo único que quiero es darle gloria con mi vida. Cuando ahora me hablabas, yo recordaba la primera vez que fui a Nicaragua a unas misiones. Me acuerdo, iba a visitar algunas comunidades pobres con las misioneras de la Caridad, de la Madre Teresa. Y recuerdo que venía un catequista, un padre de familia, que tenía 6 hijos conmigo, íbamos en la camioneta, y él se bajaba, ayudaba a los pobres, daba catequesis, y yo digo, pues este tipo es un fenómeno, qué tipo más fantástico, qué alegre y tal. Y entonces un momento nos quedamos comiendo un sándwich ahí debajo de un árbol, y nos pusimos a hablar. Le dije, oye, cuéntame un poquito de tu vida. Y él me dijo, bueno, padre, no siempre fue así. Digo, ah, no. Me dice, mira, yo con 18 años, pues nos casaron, ¿no?, con mi mujer. Y bueno, ahí me casé muy joven, empezamos a tener hijos y demás, y yo es que tenía mucho problema con el alcohol, tenía mucho problema con el juego, e incluso una vez pues me vieron robando y me metieron preso en la cárcel, y estuve 1 año y medio en la cárcel, ¿no? Y cuando salí de la cárcel, pues ya mi mujer se había ido, mis hijos unos a Costa Rica, otros a Honduras, y me quedé solo, fui a mi casa y no sabía qué hacer. Y dije, bueno, pues empecé a beber más alcohol hasta que llegaron unos seminaristas que empezaron a hablar de un tal Jesús y de la divina misericordia que podía restaurarlo todo, un Jesús que te amaba como eres. Y dice, y me convertí, tiré la botella de whisky y empecé a acercarme a Jesús, me confesé, me sentí su salvación y poco a poco empecé un camino cristiano de acercarme a Dios, de formarme y demás. Y dice, y poco apoyo esperaba en el Señor. Y después de 6 años, pues me dice, volvió mi mujer, volvieron mis hijos. Y dice, y ahora tengo una familia unida. Dice, y ahora, bueno, pues con mi vida 3 días evangelizo, ayudo a los pobres, otro día voy a la cárcel a atender a la gente, porque como los conozco, puedo hacer apostolado. Y dice, y luego los demás, pues trabajo con mis chanchos para mantener a mi familia, ¿no? Pero es que mi vida nueva, el Señor me ha restaurado, le debo todo, ¿no? Uh-huh. Y yo pensé, este es un verdadero cristiano con todas las letras de la palabra, que es un pecador salvado por Jesucristo, restaurado, y que sale a la misión a compartir esa salvación de Jesús.
0: ¡Qué belleza! No, le digo que me llega todo esto muchísimo a mí cuando me invitan. Ivonne, te invitamos a no sé dónde a dar tu testimonio. Es que me dan ternurita porque les digo, es que yo testimonio no tengo alguno. O sea, de mí no te interesa saber nada. Lo que sí tengo es el testimonio de Dios en mi vida. ¡Uy! De ese sí, bueno. Tú invítame porque yo me voy como hilo de media. Vamos a ir a un corte, mi gente hermosa. Ya escucharon a quién tenemos, don Ignacio. Y ya sabes, lo tenemos en vivo. Así es que si tú estás en Estados Unidos, nos puedes llamar al 1-866-398-6377, 1-866-398-6377.

0: 6398-6377, Internacional 205-271-2976, 205-271-2976. Soy tu amiga Lucy Bon, siempre alegre, se buscan rebeldes, vamos a un corte y regresamos.
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1: Ya estamos de vuelta con Siempre Alegres.
0: Gracias por continuar con nosotros. Ya escuchaste quién está con nosotros, don Ignacio Amorós. Él es cofundador y director de contenidos del canal de Evangelización Católico. Se buscan rebeldes. También es colaborador de Word on Fire Institute en español y de Radio María en España. Y bueno, sabemos, bueno, no lo dijo al aire, pero ya nosotros sí lo sabemos, que ejerce su ministerio sacerdotal en Madrid. Y bueno, ya te pasé los teléfonos, te los vuelvo a pasar, por si nos quieres llamar y participar, que estamos en vivo. Aprovecha, de Estados Unidos, 1-866-398-6377, 1-866-398-6377, Internacional 205-271-2976, 205-271-2976. Y bueno, pues vamos a seguir explotando aquí a don Ignacio, haciéndoles muchísimas preguntas, aprovechando que lo tenemos. Vamos a hablar un poquito, ya todos pasamos, insisto, pasamos por la prueba, pasamos por, digamos que noches oscuras, pasamos por, vamos pasando por luchas, don Ignacio. ¿Cuál ha sido, si nos quiere compartir, cuál ha sido su noche o alguna noche más oscura que haya pasado como sacerdote?
4: Pues, a ver, qué buena pregunta, lo tendría que pensar. Pues como sacerdote, hombre, pues muchas, la verdad, hay muchas dificultades, tribulaciones, y lo que te das cuenta es que cuando uno anuncia a Jesucristo, pues Jesús es signo de contradicción, o le aman o le odian, ¿no? Y bueno, hablar de Dios en redes sociales y siendo sacerdote, pues sí. Especialmente yo te diría, bueno, y la verdad que es así, como dice Monseñor Munilla, el fuego amigo, ¿no? A veces las dificultades dentro de la propia iglesia, mi esposa, la iglesia, la que amo con toda mi alma, ¿no? Pues a veces, ¿no? Pues las limitaciones personales, las miserias personales y ajenas, pues a veces pueden hacer un poquito complicado, ¿no? La división dentro de la iglesia, a veces eso me duele, ¿no? Y me ha hecho sufrir. Y por eso entiendo mucho esta invitación del Papa León XIV y la importancia de la unidad, ¿no? Que nos queramos. Y sí, yo diría que en ese sentido, pues a veces he tenido ahí dificultades, incomprensiones, ¿no? O lo que sea, y eso a veces sí que me ha hecho sufrir. Porque luego en la dimensión pastoral, con tantas personas, tengo tanta fe en Jesús, en su resurrección, en que lo hace todo nuevo, que realmente tenemos una solución para todo. Y es Jesús resucitado, ¿no? Pero yo diría sí, sobre todo a veces dificultades dentro de la iglesia, porque ya que te peguen de fuera, ya te lo esperas, ¿no? Siguiendo a Jesucristo, sí. Ya está. Pero a veces cuando entre nosotros, ¿no? Los cristianos, los católicos, sí. pues hacen entrar nuestras miserias, nuestras pues pequeñas peleas o incomprensiones, el fuego amigo a veces sí que cuesta, ¿no? Pero bueno, también ahí está Jesús para decirnos, el primer seminario del mundo habían 12, Jesús era el rector, dos se peleaban por el poder, uno robaba a los pobres, es decir, a la miseria está, pero lo que más me sorprende es que, que en la Iglesia está presente Dios, Jesucristo,

0: y que el que quiere ser santo puede ser santo, y hay muchas personas buenas y santas, ¿no? Así que yo diría eso, y yo creo que es un poco como Jesús, ¿no? Lo que más le dolería sería quizá la traición de Judas, quizá las negaciones de Pedro, ¿no? De sus amigos más íntimos. Pero bueno, yo quizá ha sido en este sentido. Y luego, pues también, pues las luchas de uno mismo, ¿no? El combate contra uno mismo, el luchar por ser santo, el hacer morir tu ego y tu amor propio para que pueda verdaderamente reinar Jesucristo. Pero bueno, yo creo que Dios, de todas las pruebas, porque cada uno tiene sus pruebas, a veces de que no salgan tus planes, a veces de que, de también sufrir injusticias, pero saber que de todo eso el Señor puede sacar cosas buenas, es una oportunidad más grande y ofrecidas, ¿no? En colaboración con la pasión, muerte y resurrección de Jesucristo, pues tiene un valor de salvación para el mundo entero. Así que también en la tribulación, como decía San Pablo, seguimos al Señor.
1: Sí, me llega muchísimo eso y me hizo pensar a San José María, que usted y yo amamos tanto, que es nuestro padre espiritual. Yo de él sigo su ejemplo, y cuando paso por esos momentos procuro hacer lo que San José María hacía: sobrenaturalizar, irse al sagrario, obviamente encomendarse a María, pero decirle a Jesús: Señor, si a ti no te sirve mi buen nombre, si a ti no te sirve mi honra, a mí tampoco. O bien, si a ti no te sirve, ¿yo para qué la quiero? Entonces, y sobrenaturalizar, porque sí duele. O cuántas veces, don Ignacio, es sencillamente porque si a nosotros nos apedrean que somos hijos de Dios, ¿cuánto le dolerá el corazón de Jesús? Entonces yo también siempre hago esta invitación de ir al sagrario, sobre todo cuando estamos con ese corazón roto y lejos de irnos. Sí, es un padre con el que nos vamos a acurrucar en México, así decimos, encontrar ese confort, ese abrazo de ese padre amoroso. Pero ir más allá y decirle: Señor, si a mí me duele lo que me está pasando, ¿cómo te dolerá a ti lo que está sucediendo? Te vengo a pedir perdón y te vengo a consolar, mi Señor Jesús. Entonces, ¿cuántas veces al día tú y yo tenemos que ir a consolar al corazón de Jesús? No solo por las faltas que nos hacen, por la falta de correspondencia tuya y mía. Porque yo, Ivonne, por lo menos a lo largo del día, tengo muchas faltas de correspondencia. Y bueno, don Ignacio, ¿alguna vez, ¿qué hace cuando el corazón se cansa, pero la misión continúa?
0: Bueno, yo te diría primero de todo, para retomar lo de antes, también yo creo que hay que tener mucho cuidado con una cosa: es no hacerse la víctima, ¿no? La tentación del victimismo, que decían los padres de la Iglesia, porque todos sufrimos, todos tenemos problemas, ¿no? Pero realmente no, o sea, he pasado como todos pruebas y dificultades y oscuridades, ¿no? Pero son tiempos de purificación muy bonitos, purificación pues de nuestra soberbia, de nuestro ego, de nuestra intención, pero sobre todo el no hacer la víctima, ¿no? Solo hay una víctima, es Jesucristo, y sanar las heridas con el Señor y que sean ocasión para sanación de los demás, por un amor más grande.
1: Qué bonito.
0: Y por eso, bueno, también, ¿no? Si alguna persona está oyendo y está sufriendo, o le está costando algo en su vida, o realmente tiene una tribulación grande, pues abrazarse a Jesús y cuidado con no hacerse la víctima, decir: no te definen tus heridas, tus pecados, todas estas tribulaciones, sino que eres amado por Dios y que de todo Dios puede sacar cosas buenas, el omnium bonum. O sea, Dios saca cosas buenas de todo, pues siempre hay una posibilidad de un amor más grande, de entrega. A veces somos nosotros los que sufrimos por nuestras propias cruces que nos inventamos, a veces nos entra la ansiedad, la angustia por el futuro, que no llego, esa herida del pasado que no consigo perdonar. Bueno, yo decir: Señor, pues dame misericordia, dame confianza y hazme poder ofrecer esto contigo, ¿sabes? Y yo realmente, cuando tengo el corazón cansado, ¿qué hago? Pues yo diría rezar, o sea, rezar y frenar un poco el ritmo para escuchar la voz de Dios, un buen retiro espiritual, ejercicios espirituales, y luego pedir consejo a un buen director espiritual, a un buen hermano sacerdote, también, eso me ayuda, pero sobre todo a veces frenar y dedicar tiempo para rezar y estar con Jesús, y que Él es el que te vuelve a renovar.
1: Qué bonito, qué bonito. Me imagino que a lo largo de todo esto que usted ha vivido, ha escuchado en mil cantidad de historias de jóvenes. ¿Se acuerda de alguna historia de algún joven que le haya roto el alma, que le haya estrujado el corazón y lo haya cambiado para siempre?
0: Pues sí, la verdad que muchos. Te podría contar ahora estaba pensando que también una cosa que hago cuando estoy muy cansado o cuando necesito recuperarme es comer una buena carne y estar con mis sobrinos jugando al fútbol. También eso me ayuda mucho. pero yo diría, mira, de historias de joven, no sé, ahora se me ocurre la siguiente. Estaba hace

0: hace un par de unos meses en Madrid, que fuimos a un concierto católico, y a la salida, pues me paró dos chicas jóvenes y me dijeron: bueno, usted es el padre Ignacio, el canal Se Buscan Rebeldes. Yo, sí, me dice, ay, nosotras le seguimos el canal. Y me dicen: ¿le puedo dar un abrazo? Una de ellas llorando. Y digo, sí. Y le dije, me imagino que sí. Y le digo, pero ¿y eso? Y me dice, es que hace una semana estaba muy mal. Yo tengo problemas, ¿no? De depresión, de inseguridad y demás. Y me dice, y me iba a quitar la vida. Y me iba a
1: Oh,
0: suicidar.
1: Dios.
0: Y abrí el teléfono. Me metí en Instagram y me apareció usted hablando y diciendo: bienvenido a Se Buscan Rebeldes, Dios te quiere y te quiere feliz. Y entonces me puse a escolear más vídeos de usted, de una madre Olga, de Fray Marco, tanta gente, y he recuperado la alegría. Y dice: bueno, vuelvo a la iglesia, vuelvo a Dios. Y le dije: hombre, pues dame un abrazo, por supuesto, ¿no? Estoy que dar muchas gracias al Señor. Pero bueno, gracias a Dios hay muchas historias, ¿verdad? Primero la tuya y la mía, pero tantas historias
1: Sí.
0: de cómo Dios transforma la vida. Y por eso, bueno, si alguna persona estás aquí escuchándonos, yo te diría, de verdad, déjate abrazar por el Señor, acércate a Jesús, no tengas miedo, Él verdaderamente tiene poder para hacer todas las cosas nuevas y Él es el que restaura nuestro corazón. Déjate abrazar por Él y llénate de esperanza. Así que esa es mi invitación para si hay alguna persona que está aquí y lo está pasando mal, es que vaya a Dios, que no esté todo el día pensando en su herida, en su tribulación, en solo los problemas, y nos recuerde cuántas cosas buenas y se acerque a descubrir a través de Jesucristo cuánto Dios te ama.
1: Sí, qué maravilla en este Dios que creemos, este Jesús nuestro, ese poder maravilloso de hacer nuevas todas las cosas, de quitarnos, como dice el Antiguo Testamento, sacarnos ese corazón de piedra para ponernos un corazón de carne y soplar en nosotros un espíritu nuevo. Esa es nuestra esperanza, mi gente. Y pensando en estos jóvenes que yo insisto, son esperanza viva. Todos somos esperanza viva, pero sobre todos los jóvenes que todo mundo los apedrea y que dice guacatras, y no es verdad. Viene ¿cómo le podemos decir? Un grupo, no sé, ahorita se me fue el nombre, pero está de jóvenes que de verdad se les nota el Cristo vivo que viven en ellos. Ya están hartos de lo que el mundo, el demonio y la carne les había estado ofreciendo por generaciones. Están listos para Cristo. Y allá han habido unas conversiones preciosas. ¿Qué cree que Dios ve en los jóvenes que el mundo aún no logra ver?
0: Pues yo creo que ve autenticidad y ve un corazón solidario que se quiere entregar y que quiere amar. Y yo creo que eso Dios lo ve. Y el mundo a veces no ve que estos jóvenes simplemente son pues peones de una sociedad de consumo, pero en realidad Dios ve hijos, ¿no? Que tienen una sed infinita de amar y de ser amados, y ve todo el potencial que tiene ese corazón con ganas de amar. Yo creo que eso es lo que ve Dios en cada uno de los jóvenes.
1: Qué bonito. ¿Cómo se ama a un joven? ¿Cómo se le habla, sobre todo, a un joven, don Ignacio, que no cree, que no espera, que no confía?
0: A ver, no lo sé, cada uno tendrá su manera. Yo intento no forzar nada. O sea, creo que, primero de todo, creo que hay que ser auténtico, uno mismo. Y no decir frases hechas, y no, no sé, o sea, ser auténticos. Y se nota. Y yo creo que desde las redes sociales, los filtros y la inteligencia artificial ha hecho que todo sea tan ficticio que se nos ha activado como un sexto sentido a todos, especialmente a los jóvenes, para ver lo que es auténtico. Y solo compran lo auténtico. Es decir, que te vean que pues vienen a hablar conmigo y primero yo no intento saturarles con ideas, sino intento ver bien intento ver qué tenemos en común. O sea, algo en común tenemos, aunque sea el deseo de ser feliz o lo que sea, ¿no? Y les hablo de tú a tú, diciendo, oye, pues no sé tú qué soluciones tienes, a lo mejor tienes una mejor que la mía. Y me tengo que cambiar de religión, no lo voy a hacer, pero bueno, pero ¿qué tienes, no? ¿Qué tienes tú para ofrecerme? Y compartimos. Y también contarles un poquito que yo también soy una persona y que también he tenido mi camino y que he encontrado esto. Entonces yo creo que desde esa posición auténtica realmente lo agradecen y en positivo, ¿no? Es como decía el venerable Fulton Sheen, que evangelizar y hacer apostolado es un sediento diciéndole a otro sediento dónde hay agua para beber. Y yo creo que eso es lo que lo que podemos hacer, ¿no? Con tantos jóvenes, ser auténticos y en positivo, o sea, en positivo. Sí.

0: no echando broncas, no regañando, no viendo lo negativo y que todo lo hacen fatal, cómo está la juventud. No, no, no, yo no puedo con eso. No, no, no. Ver lo
1: ¿Verdad que
0: bueno,
1: no?
0: en
1: No,
0: positivo.
1: sí.
0: Sí. Decir, oye, qué bueno que estás amando. Es verdad que estás en una relación tóxica. Tú estás... Bueno, no pasa nada, pero estás amando. Vamos a corregirlo, ¿no? Oye, mira, hay una situación complicada. Bueno, Jesús te da un corazón nuevo y puedes aprender a perdonar. Venga, venga, venga. Oye, qué maravilla lo que has hecho. Qué idea tan interesante. No sé, o sea, ver lo bueno que tiene. Y desde lo bueno, ya en algún momento... Hablar de Jesús. Y casi yo fuerzo hasta que me pregunta, ¿no? Como decía, creo que decía San Francisco de Sales, no hablar
1: Sí.
0: de Dios todo el rato, sino vivir de tal manera de que te pregunten sobre Dios. Yo creo que, no sé,
1: Sí.
0: quizá va por ahí.
1: Que, no, sí, pronunciar su nombre únicamente si hace falta, digamos. Sí,
0: Amén, amén.
1: con el tono, con la alegría, con lo que decimos, con el testimonio de vida, con el testimonio de vida. Si necesitamos llegar a las periferias. Yo platico mucho aquí de, tenemos un padre aquí en EWTN, el padre Willy, insisto en eso y siempre lo comparto, que él nos dice siempre, ¿crees en Cristo? Que se note. De verdad, que
0: Me
1: se, pero
0: encanta.
1: de adentro hacia afuera, que sea ese gozo, que se vea que estamos enamorados de Dios, del Dios de la vida, no importando las circunstancias, no importando las circunstancias. Y así y irlo a visitar todos los días, ¿verdad, don Ignacio? O lo más posible, lo más, enamorarnos de Él, pero más que enamorarnos, amarlo, así como un acto de la
0: Sí.
1: bondad, porque... Porque a veces la vida no se siente bonita y no pasa nada, y no pasa nada. Y bueno, en esta línea ya casi vamos a terminar, pero bueno, ¿qué cree que Dios sueña cuando piensa en usted, don Ignacio?
0: Pues yo creo que sueña con que sea santo y con que realmente vaya creciendo cada día en amor, en humildad y sea sacerdote santo. Y da igual un poco el resto, ¿no? Y
1: Sí,
0: poco
1: sí.
0: más. Y sueña con que cuide mi unión con Él y lo grande que es Jesucristo, su amor por nosotros. Por eso, bueno, quizá antes hablabas, ¿no? De amar a Dios, de que se note. Pues yo invitaría a la gente a, para conocer a Dios, a, para amar a Dios hay que conocerle. Y una manera de conocerle cada día más es leyendo el Evangelio, leyendo su vida y contemplándola de verdad, no diciendo, bueno, ya he leído muchas veces este Evangelio, sino frénate, párate, contémplalo y déjate fascinar por la persona de Jesucristo, el carpintero de Nazaret, nuestro Dios y Señor, que realmente cambió el mundo. Y es que Jesucristo, cuando le conoces, te enamora.
1: Absolutamente. Y yo soy bien metiche y bien chismosa, por eso le quiero preguntar, padre Ignacio, cuando usted se queda en silencio frente a Dios, ¿qué le dice sin palabras?
0: Pues mira, yo le digo mucho, esto es un poco personal, pero le digo, te amo, Dios mío, y aunque te digas, y aunque te diga muchas veces que te quiero, que siempre sea nuevo.
1: Oh,
0: Sí,
1: qué
0: eso.
1: bonito. Que nunca me
0: Y le
1: acostumbre a
0: pido
1: ti,
0: su
1: ¿verdad?
0: misericordia mucho, y le
1: Sí.
0: pido su misericordia. Dios, Señor, ten misericordia de mí, ten misericordia de mí. ¿No? Me encanta, sí, sobre todo eso, y que dame, o sea,

en mi visita al Santísimo, y yo decirle, sí, nos acabamos de encontrar, sí, o sea, lo sueño, o sea, fusionarme, ser una con él, y por eso lo gozo tanto cuando lo recibo, y mis amigas aquí saben, don Ignacio, que cuando ya me ven comulgar, y después en mi acción de gracias, que mejor ni se me acerquen, porque saben que esos 15 minutos son solo de él, entonces, qué fascinante, don Ignacio, gracias por haberlo tenido el día de hoy. Hoy no solo hemos escuchado a un sacerdote, hemos escuchado un corazón que cree. Y quizá, si abrimos bien el alma, también nosotros podemos volver a creer. Gracias, Padre Ignacio, y gracias a todos ustedes por haber estado con nosotros. Yo soy tu amiga Luz Ivón. Sigue en las redes sociales, se buscan Rebeldes de don Ignacio, por favor. Yo soy tu amiga Luz Ivón, y tú y yo tenemos una cita el próximo lunes, 3 de la tarde, tiempo del centro, 4, tiempo del este. Reza por mí, yo rezo por ti, y nos vemos todos los días en el corazón de Cristo, Eucaristía. ¡Hasta el lunes!

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1: Porque

siembra el amor y la bondad, sin pensar en los resultados. Si no lograste el bien que esperabas, o no te dieron las gracias por el bien que hiciste, no te indispongas. Ayuda y sigue tu camino. Arroja al suelo las semillas y déjalas crecer y fructificar según los terrenos en que caigan. Confía en el tiempo. Pero, mientras tanto, siembra bondad y amor por donde quiera que pases. 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

A ti, oh Dios, te alabamos. A ti, Señor, te reconocemos. A ti, eterno Padre, te venera toda la creación. Los ángeles todos, los cielos y todas las potestades te honran. Los querubines y serafines te cantan sin cesar. Santo, santo, santo es el Señor, Dios del universo.

Rezo del Santo Rosario. Misterios gozosos. Por la señal de la Santa Cruz, de nuestros enemigos, líbranos, Señor, Dios nuestro. En el nombre del Padre, del Hijo y del Espíritu Santo. Amén. Primer misterio gozoso. La Anunciación del Arcángel San Gabriel a María Santísima y Encarnación del Hijo de Dios.

0: Padre nuestro que estás en el cielo, santificado sea tu nombre. Venga a nosotros tu reino. Hágase tu voluntad, así en la tierra como en el cielo.
1: Danos hoy nuestro pan de cada día. Perdona nuestras ofensas, como también nosotros perdonamos a los que nos ofenden. No nos dejes caer en tentación y líbranos del mal.
0: Dios te salve María, llena eres de gracia. El Señor es contigo. Bendita tú eres entre todas las mujeres. Bendito es el fruto de tu vientre, Jesús.
1: Santa María, Madre de Dios, ruega por nosotros los pecadores, ahora y en la hora de nuestra muerte. Amén.
0: Dios te salve María, llena eres de gracia. El Señor es contigo. Bendita tú eres entre todas las mujeres. Bendito es el fruto de tu vientre, Jesús.
1: Santa María, Madre de Dios, ruega por nosotros los pecadores, ahora y en la hora de nuestra muerte. Amén.
0: Dios te salve María, llena eres de gracia. El Señor es contigo. Bendita tú eres entre todas las mujeres. Bendito es el fruto de tu vientre, Jesús.
1: Santa María, Madre de Dios, ruega por nosotros los pecadores, ahora y en la hora de nuestra muerte. Amén.
0: Dios te salve María, llena eres de gracia. El Señor es contigo. Bendita tú eres entre todas las mujeres. Bendito es el fruto de tu vientre, Jesús.
1: Santa María, Madre de Dios, ruega por nosotros los pecadores, ahora y en la hora de nuestra muerte. Amén.
0: Dios te salve María, llena eres de gracia. El Señor es contigo. Bendita tú eres entre todas las mujeres. Bendito es el fruto de tu vientre, Jesús.
1: Santa María, Madre de Dios, ruega por nosotros los pecadores.

0: nuestra muerte. Amén.
1: Dios te salve María, llena eres de gracia, el Señor es contigo, bendita tú eres entre todas las mujeres, bendito es el fruto de tu vientre, Jesús.
0: Santa María, Madre de Dios, ruega por nosotros los pecadores, ahora y en la hora de nuestra muerte. Amén.
1: Dios te salve María, llena eres de gracia, el Señor es contigo, bendita tú eres entre todas las mujeres, bendito es el fruto de tu vientre, Jesús.
0: Santa María, Madre de Dios, ruega por nosotros los pecadores, ahora y en la hora de nuestra muerte. Amén.
1: Dios te salve María, llena eres de gracia, el Señor es contigo, bendita tú eres entre todas las mujeres, bendito es el fruto de tu vientre, Jesús.
0: Santa María, Madre de Dios, ruega por nosotros los pecadores, ahora y en la hora de nuestra muerte. Amén.
1: Dios te salve María, llena eres de gracia, el Señor es contigo, bendita tú eres entre todas las mujeres, bendito es el fruto de tu vientre, Jesús.
0: Santa María, Madre de Dios, ruega por nosotros los pecadores, ahora y en la hora de nuestra muerte. Amén.
1: Dios te salve María, llena eres de gracia, el Señor es contigo, bendita tú eres entre todas las mujeres, bendito es el fruto de tu vientre, Jesús.
0: Santa María, Madre de Dios, ruega por nosotros los pecadores, ahora y en la hora de nuestra muerte. Amén.
1: Gloria al Padre, y al Hijo, y al Espíritu Santo.
0: Como era en un principio, ahora y siempre, por los siglos de los siglos. Amén.
1: Oh Jesús mío, perdona nuestros pecados, líbranos del fuego del infierno, lleva todas las almas al cielo, especialmente las más necesitadas de tu misericordia.
2: Segundo misterio gozoso. La visita que hizo María Santísima a su prima Santa Isabel y santificación de San Juan Bautista.

0: Venga a nosotros tu reino. Hágase tu voluntad así en la tierra como en el cielo.
1: Danos hoy nuestro pan de cada día. Perdona nuestras ofensas, como también nosotros perdonamos a los que nos ofenden. No nos dejes caer en la tentación y líbranos del mal.
0: Dios te salve María, llena eres de gracia, el Señor es contigo. Bendita tú eres entre todas las mujeres y bendito es el fruto de tu vientre, Jesús.
1: Santa María, Madre de Dios, ruega por nosotros los pecadores, ahora y en la hora de nuestra muerte. Amén.
0: Dios te salve María, llena eres de gracia, el Señor es contigo. Bendita tú eres entre todas las mujeres, y bendito es el fruto de tu vientre, Jesús.
1: Santa María, Madre de Dios, ruega por nosotros los pecadores, ahora y en la hora de nuestra muerte. Amén.
0: Dios te salve María, llena eres de gracia, el Señor es contigo. Bendita tú eres entre todas las mujeres, bendito es el fruto de tu vientre, Jesús.
1: Santa María, Madre de Dios, ruega por nosotros los pecadores, ahora y en la hora de nuestra muerte. Amén.
0: Dios te salve María, llena eres de gracia, el Señor es contigo. Bendita tú eres entre todas las mujeres, bendito es el fruto de tu vientre, Jesús.
1: Santa María, Madre de Dios, ruega por nosotros los pecadores, ahora y en la hora de nuestra muerte. Amén.
0: Dios te salve María, llena eres de gracia.

0: El Señor es contigo. Bendita tú eres entre todas las mujeres. Bendito es el fruto de tu vientre, Jesús.
1: Santa María, Madre de Dios, ruega por nosotros los pecadores, ahora y en la hora de nuestra muerte. Amén.
0: Dios te salve María, llena eres de gracia, el Señor es contigo, bendita tú eres entre todas las mujeres, bendito es el fruto de tu vientre, Jesús.
1: Santa María, Madre de Dios, ruega por nosotros los pecadores, ahora y en la hora de nuestra muerte. Amén.
0: Dios te salve María, llena eres de gracia, el Señor es contigo, bendita tú eres entre todas las mujeres, bendito es el fruto de tu vientre, Jesús.
1: Santa María, Madre de Dios, ruega por nosotros los pecadores, ahora y en la hora de nuestra muerte. Amén.
0: Dios te salve María, llena eres de gracia, el Señor es contigo, bendita tú eres entre todas las mujeres, bendito es el fruto de tu vientre, Jesús.
1: Santa María, Madre de Dios, ruega por nosotros los pecadores, ahora y en la hora de nuestra muerte. Amén.
0: Dios

0: vientre, Jesús.
1: Santa María, Madre de Dios, ruega por nosotros los pecadores, ahora y en la hora de nuestra muerte. Amén.
0: Dios te salve María, llena eres de gracia, el Señor es contigo, bendita tú eres entre todas las mujeres, bendito es el fruto de tu vientre, Jesús.
1: Santa María, Madre de Dios, ruega por nosotros los pecadores, ahora y en la hora de nuestra muerte. Amén.
0: Gloria al Padre, al Hijo y al Espíritu Santo.
1: Como era en el principio, ahora y siempre, por los siglos de los siglos. Amén. Oh Jesús mío, perdona nuestros pecados, líbranos del fuego del infierno, lleva todas las almas al cielo, especialmente las más necesitadas de tu misericordia. Amén.
2: Tercer misterio gozoso: el nacimiento del niño Dios en el portal de Belén, en un pobre y humilde pesebre.

0: Padre nuestro que estás en el cielo, santificado sea tu nombre. Venga a nosotros tu reino. Hágase tu voluntad, así en la tierra como en el cielo.
1: Danos hoy nuestro pan de cada día. Perdona nuestras ofensas, como también nosotros perdonamos a los que nos ofenden. No nos dejes caer en tentación y líbranos del mal.
0: Dios te salve María, llena eres de gracia. El Señor es contigo. Bendita tú eres entre todas las mujeres. Bendito es el fruto de tu vientre, Jesús.
1: Santa María, Madre de Dios, ruega por nosotros los pecadores, ahora y en la hora de nuestra muerte. Amén.
0: Dios te salve María, llena eres de gracia. El Señor es contigo. Bendita tú eres entre todas las mujeres. Bendito es el fruto de tu vientre, Jesús.
1: Santa María, Madre de Dios, ruega por nosotros los pecadores, ahora y en la hora de nuestra muerte. Amén.
0: Dios te salve María, llena eres de gracia. El Señor es contigo. Bendita tú eres entre todas las mujeres. Bendito es el fruto de tu vientre, Jesús.
1: Santa María, Madre de Dios, ruega por nosotros los pecadores, ahora y en la hora de nuestra muerte. Amén.
0: Dios te salve María, llena eres de gracia. El Señor es contigo. Bendita tú eres entre todas las mujeres. Bendito es el fruto de tu vientre, Jesús.
1: Santa María, Madre de Dios, ruega por nosotros los pecadores, ahora y en la hora de nuestra muerte. Amén.
0: Dios te salve María, llena eres de gracia.

0: Señor es contigo. Bendita tú eres entre todas las mujeres. Bendito es el fruto de tu vientre, Jesús.
1: Santa María, Madre de Dios, ruega por nosotros los pecadores, ahora y en la hora de nuestra muerte. Amén.
0: Dios te salve, María, llena eres de gracia. El Señor es contigo. Bendita tú eres entre todas las mujeres. Bendito es el fruto de tu vientre, Jesús.
1: Santa María, Madre de Dios, ruega por nosotros los pecadores, ahora y en la hora de nuestra muerte. Amén.
0: Dios te salve, María, llena eres de gracia. El Señor es contigo. Bendita tú eres entre todas las mujeres. Bendito es el fruto de tu vientre, Jesús.
1: Santa María, Madre de Dios, ruega por nosotros los pecadores, ahora y en la hora de nuestra muerte. Amén.
0: Dios te salve, María, llena eres de gracia. El Señor es contigo. Bendita tú eres entre todas las mujeres. Bendito es el fruto de tu vientre, Jesús.
1: Santa María, Madre de Dios, ruega por nosotros los pecadores, ahora y en la hora de nuestra muerte. Amén.
0: Dios te salve, María, llena eres de gracia. El Señor es contigo. Bendita tú eres entre todas las mujeres. Bendito es el fruto de tu vientre, Jesús.
1: Santa María, Madre de Dios, ruega por nosotros los pecadores, ahora y en la hora de nuestra muerte. Amén.
0: Dios te salve, María, llena eres de gracia. El Señor es contigo. Bendita tú eres entre todas las mujeres. Bendito es el fruto de tu vientre, Jesús.
1: Santa María, Madre de Dios, ruega por nosotros los pecadores, ahora y en la hora de nuestra muerte. Amén.
0: Gloria al Padre, y al Hijo, y al Espíritu Santo.
1: Como era en un principio, ahora y siempre, por los siglos de los siglos. Amén.
0: Oh Jesús mío, perdona nuestros pecados. Líbranos del fuego del infierno. Lleva todas las almas al cielo, especialmente las más necesitadas de tu misericordia.
2: Cuarto misterio gozoso. La presentación del Niño Dios en el templo y purificación de su Santísima Madre.

0: Venga a nosotros tu reino. Hágase tu voluntad, así en la tierra como en el cielo.
1: Danos hoy nuestro pan de cada día. Perdona nuestras ofensas, como también nosotros perdonamos a los que nos ofenden. No nos dejes caer en la tentación y líbranos del mal.
0: Dios te salve María, llena eres de gracia, el Señor es contigo. Bendita tú eres entre todas las mujeres, y bendito es el fruto de tu vientre, Jesús.
1: Santa María, Madre de Dios, ruega por nosotros los pecadores, ahora y en la hora de nuestra muerte. Amén.
0: Dios te salve María, llena eres de gracia, el Señor es contigo. Bendita tú eres entre todas las mujeres, y bendito es el fruto de tu vientre, Jesús.
1: Santa María, Madre de Dios, ruega por nosotros los pecadores, ahora y en la hora de nuestra muerte. Amén.
0: Dios te salve María, llena eres de gracia, el Señor es contigo. Bendita tú eres entre todas las mujeres, bendito es el fruto de tu vientre, Jesús.
1: Santa María, Madre de Dios, ruega por nosotros los pecadores, ahora y en la hora de nuestra muerte. Amén.
0: Dios te salve María, llena eres de gracia, el Señor es contigo. Bendita tú eres entre todas las mujeres, bendito es el fruto de tu vientre, Jesús.
1: Santa María, Madre de Dios, ruega por nosotros los pecadores, ahora y en la hora de nuestra muerte. Amén.
0: Dios te salve.

0: llena eres de gracia, el Señor es contigo. Bendita tú eres entre todas las mujeres, bendito es el fruto de tu vientre, Jesús.
1: Santa María, Madre de Dios, ruega por nosotros los pecadores, ahora y en la hora de nuestra muerte. Amén.
0: Dios te salve María, llena eres de gracia, el Señor es contigo. Bendita tú eres entre todas las mujeres, bendito es el fruto de tu vientre, Jesús.
1: Santa María, Madre de Dios, ruega por nosotros los pecadores, ahora y en la hora de nuestra muerte. Amén.
0: Dios te salve María, llena eres de gracia, el Señor es contigo. Bendita tú eres entre todas las mujeres, bendito es el fruto de tu vientre, Jesús.
1: Santa María, Madre de Dios, ruega por nosotros los pecadores, ahora y en la hora de nuestra muerte. Amén.
0: Dios te salve María, llena eres de gracia, el Señor es contigo. Bendita tú eres entre todas las mujeres, bendito es el fruto de tu vientre, Jesús.
1: Santa María, Madre de Dios, ruega por nosotros los pecadores, ahora y en la hora de nuestra muerte. Amén.
0: Dios te salve María, llena eres de gracia, el Señor es contigo. Bendita tú eres entre todas las mujeres, bendito es el fruto de tu vientre, Jesús.
1: Santa María, Madre de Dios, ruega por nosotros los pecadores, ahora y en la hora de nuestra muerte. Amén.
0: Dios

0: Santa María, Madre de Dios, ruega por nosotros los pecadores, ahora y en la hora de nuestra muerte. Amén.
1: Gloria al Padre, al Hijo y al Espíritu Santo.
0: Como era en el principio, ahora y siempre, por los siglos de los siglos. Amén. Oh Jesús mío, perdona nuestros pecados, líbranos del fuego del infierno, lleva todas las almas al cielo, especialmente las más necesitadas de tu misericordia. Amén.
2: Quinto misterio gozoso: la pérdida y hallazgo del niño Dios en el templo, discutiendo en medio de los doctores de la ley.

0: Padre nuestro que estás en el cielo, santificado sea tu nombre. Venga a nosotros tu reino. Hágase tu voluntad, así en la tierra como en el cielo.
1: Danos hoy nuestro pan de cada día. Perdona nuestras ofensas, como también nosotros perdonamos a los que nos ofenden. No nos dejes caer en tentación y líbranos del mal.
0: Dios te salve María, llena eres de gracia. El Señor es contigo. Bendita tú eres entre todas las mujeres. Bendito es el fruto de tu vientre, Jesús.
1: Santa María, Madre de Dios, ruega por nosotros los pecadores, ahora y en la hora de nuestra muerte. Amén.
0: Dios te salve María, llena eres de gracia, el Señor es contigo. Bendita tú eres entre todas las mujeres, bendito es el fruto de tu vientre, Jesús.
1: Santa María, Madre de Dios, ruega por nosotros los pecadores, ahora y en la hora de nuestra muerte. Amén.
0: Dios te salve María, llena eres de gracia, el Señor es contigo. Bendita tú eres entre todas las mujeres, bendito es el fruto de tu vientre, Jesús.
1: Santa María, Madre de Dios, ruega por nosotros los pecadores, ahora y en la hora de nuestra muerte. Amén.
0: Dios te salve María, llena eres de gracia, el Señor es contigo. Bendita tú eres entre todas las mujeres, bendito es el fruto de tu vientre, Jesús.
1: Santa María, Madre de Dios, ruega por nosotros los pecadores, ahora y en la hora de nuestra muerte. Amén.
0: Dios te salve María, llena eres de gracia,

0: el Señor es contigo. Bendita tú eres entre todas las mujeres. Bendito es el fruto de tu vientre, Jesús.
1: Santa María, Madre de Dios, ruega por nosotros los pecadores, ahora y en la hora de nuestra muerte. Amén.
0: Dios te salve María, llena eres de gracia. El Señor es contigo. Bendita tú eres entre todas las mujeres. Bendito es el fruto de tu vientre, Jesús.
1: Santa María, Madre de Dios, ruega por nosotros los pecadores, ahora y en la hora de nuestra muerte. Amén.
0: Dios te salve María, llena eres de gracia. El Señor es contigo. Bendita tú eres entre todas las mujeres. Bendito es el fruto de tu vientre, Jesús.
1: Santa María, Madre de Dios, ruega por nosotros los pecadores, ahora y en la hora de nuestra muerte. Amén.
0: Dios te salve María, llena eres de gracia. El Señor es contigo. Bendita tú eres entre todas las mujeres. Bendito es el fruto de tu vientre, Jesús.
1: Santa María, Madre de Dios, ruega por nosotros los pecadores, ahora y en la hora de nuestra muerte. Amén.
0: Dios te salve María, llena eres de gracia. El Señor es contigo. Bendita tú eres entre todas las mujeres. Bendito es el fruto de tu vientre, Jesús.
1: Santa María, Madre de Dios, ruega por nosotros los pecadores, ahora y en la hora de nuestra muerte. Amén.
0: Dios te salve María, llena eres de gracia. El Señor es contigo. Bendita tú eres entre todas las mujeres. Bendito es el fruto de tu vientre, Jesús.
1: Santa María, Madre de Dios, ruega por nosotros los pecadores, ahora y en la hora de nuestra muerte. Amén.
0: Gloria al Padre, y al Hijo, y al Espíritu Santo.
1: Como era en un principio, ahora y siempre, por los siglos de los siglos. Amén.
0: Oh Jesús mío, perdona nuestros pecados. Líbranos del fuego del infierno. Lleva todas las almas al cielo, especialmente las más necesitadas de tu misericordia.
2: Dios te salve, Reina y Madre, Madre de misericordia, vida, dulzura y esperanza nuestra. Dios te salve, a ti clamamos los desterrados hijos de Eva, a ti suspiramos gimiendo y llorando en este valle de lágrimas. Ea pues, Señora abogada nuestra, vuelve a nosotros esos tus ojos misericordiosos, y después de este destierro, muéstranos a Jesús, fruto bendito de tu vientre. Oh clemente, oh piadosa, oh dulce Virgen María, ruega por nosotros, Santa Madre de Dios, para que seamos dignos de alcanzar las promesas y gracias de nuestro Señor Jesucristo. Amén.

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1: ¿Dónde vive Dios? Es una pregunta un poco intrigante. Es una pregunta que muchos de nosotros nos hemos planteado en algún momento de nuestras vidas. ¿Verdad? Algunos pueden pensar que Dios vive en un lugar lejano, que vive allá arriba en el cielo, en un lugar misterioso, oculto, como en las nubes o en algún rincón del universo, o sencillamente vive muy lejos de ti, porque a veces nos suceden cosas en las cuales parece que Dios ni se entera. Otros podrían imaginarlo como una fuerza invisible que está en todas

0: partes, es omnipresente, es omnipotente. Pero, ¿qué tal si te digo que Dios vive justo aquí, entre nosotros? Sí, Dios no es un ser distante e inalcanzable. Él reside en cada acto de amor, en cada gesto de bondad, en cada momento de paz que experimentamos. Dios habita en tu corazón, en los corazones que se abren al prójimo, a los demás, en las sonrisas que compartimos, en las lágrimas que secamos. Dios vive en la sinceridad de nuestros actos cotidianos. Dios es la luz que ilumina nuestro camino en los momentos más oscuros y la fuerza que nos impulsa a seguir adelante. ¿Dónde vive Dios? Allí, muy cerca de ti.
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0: 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Un saludo cordial para todos los oyentes de Radio Católica Mundial. Bienvenidos a este programa, Palabra de Dios, Fuente de Vida. Qué bueno poderlos acompañar en este día, poder llevar esta palabra, la única palabra que realmente puede transformar nuestra vida. Hoy el teólogo Juan David Henao nos va a hablar sobre el amor y la misericordia de Dios. Comprender cómo el Señor tiene un corazón misericordioso para acercarse a nosotros, para amarnos, para perdonarnos. Bienvenidos pues a este programa Palabra de Dios, Fuente de Vida, en esta su emisora Radio Católica Mundial.
1: Lo primero que quisiera hacer es empezar a contarles qué significa la palabra misericordia. Y para contarles qué significa la palabra misericordia, vamos a ir a cada una de sus raíces, es decir, a su raíz etimológica. ¿Qué significa la raíz etimológica? ¿De dónde proviene? ¿De dónde proviene la palabra? Entonces, miren, en hebreo, el Antiguo Testamento de la Biblia está escrito en hebreo y el Nuevo Testamento está escrito en griego, principalmente. Y entonces, en hebreo hay dos palabras para decir misericordia. Hay dos palabras para decir misericordia. Una de ellas es la palabra hesed, hesed o hesed. Y entonces de la palabra hesed nos quedan algunas palabras en el español. Por ejemplo, la palabra hospitalario. Ser hospitalario o la palabra hospital vienen de la palabra hesed, es decir, de la palabra misericordia. Y el pueblo de Israel, en su historia, experimentaba a Dios como un Dios misericordioso. Y tenían algo muy especial, muy particular. Y es que hacían del amor de Dios, de la misericordia de Dios, una fiesta. Es decir, celebraban la misericordia de Dios, festejaban el amor de Dios. Por lo tanto, cuando hablamos de hesed, hablamos de la fiesta del amor de Dios. Es decir, el amor es una fiesta, el amor de Dios es una alegría. Y esto tiene mucho de verdad. Miren que el amor se celebra. Por ejemplo, ¿qué es una boda? Celebrar el amor. ¿Qué es un cumpleaños? Celebrar el amor que le tenemos a una persona y lo recordamos en ese día especial. Por lo tanto, hablar de la misericordia de Dios es hablar del amor como una fiesta, del amor de Dios como fiesta. Y ustedes en la Biblia, no sé si recuerdan algún pasaje bíblico en donde se celebre una fiesta. Cana. En las bodas de Cana.

0: Muy bien, ¿y en dónde más?
1: Toda.
0: ¿Dónde más celebran fiesta? Cuando el hijo pródigo regresa. ¿Se acuerdan? ¿Qué hace el papá? Le hace una fiesta. Porque la misericordia de Dios es una fiesta. Recuerden que el mismo Jesús nos dice en el pasaje de la oveja perdida y la moneda perdida, o el hijo perdido, también el hijo pródigo, nos dice lo siguiente, nos dice, ¿hay más alegría en el cielo o hay una fiesta en el cielo? Podría ser otra traducción. Hay una fiesta en el cielo cada vez que usted y yo nos acercamos a Dios. Cada vez que usted y yo le decimos sí a Dios. Cada vez que usted y yo nos ponemos de rodillas ante el Señor y lo aceptamos en nuestro corazón. Hay una fiesta, hay una obra de misericordia, hay una obra de Gesed, la fiesta del amor de Dios. Estoy seguro que muchos de ustedes decidieron estar aquí. Y algunos hicieron fiesta en la casa. ¡Ay, qué bueno que vas a ir! Cierto, lo convencieron. Hay que hacer una fiesta porque cada vez que nos acercamos a la misericordia del Señor, el Señor nos transforma, nos renueva, nos reengendra, nos hace mejores personas, nos cambia lo malo, nos sana el corazón y todo con la fuerza de su amor, todo con la fuerza de su misericordia, con el Gesed, la fiesta del amor de Dios. Y lo impresionante y lo lindo de todo eso es que Dios nos ama de manera increíble, de manera infinita. Nos ama tanto que muchas veces cuando nos acercamos a Él se le olvida todo lo malo, se le olvida todo nuestro pecado, porque está tan emocionado, tan feliz con nuestra presencia, cerca a su presencia, que lo que hace es una fiesta, que lo que hace es celebrar la misericordia, que lo que hace es celebrar Gesed, celebrar la fiesta del amor de Dios. Y justo eso es lo que pasa en la parábola del hijo pródigo. Ese hijo irresponsable que había derrochado toda la herencia, ese hijo pecador que se había alejado, similar a su vida y a mi vida, que tantas veces nos hemos alejado de Dios, que nos envolvemos en pecado, en malas decisiones, en sexualidad desorganizada, en infidelidad, en alcohol, en drogas y en toda clase de pecado. Cuando llega a la presencia de Dios, cuando dice la Biblia que entra en sí mismo, toma conciencia de sus errores y se devuelve a donde su Padre Dios, lo que el Padre hace es hacer una fiesta. Porque está tan contento con su hijo, está tan alegre de ver nuevamente bien a su hijo predilecto, a su hijo amado, que se le olvidan sus faltas, que se le olvidan sus pecados, que rápidamente perdona sus errores. Porque para papá Dios, el hecho que nos acerquemos a Él es motivo de fiesta, es una alegría. Hay más alegría en el cielo cada vez que un pecador se convierte. Hay fiesta en el cielo cada vez que usted y yo nos acercamos al Señor. Es una bendición, es una alegría que usted esté aquí y que yo esté aquí. Porque cuando venimos humildes a la presencia de Dios, podemos celebrar misericordia, fiesta. Porque así tú no te perdones, Dios sí te perdona. Y así tú no te ames, Dios sí te ama. Y cuando llegamos a su presencia y cuando llegamos a su hogar, Dios, con su infinito amor, con su infinita misericordia, nos recibe con los brazos abiertos y de tanta alegría hace una fiesta. Gesed, la fiesta del amor de Dios. También la palabra misericordia tiene otro significado. En hebreo les dije que teníamos dos traducciones, ¿cierto? Una es el Gesed y la otra es más complicada. Dice así, es Ramín. ¿Cómo es? Ramín. ¿Y la primera cómo es? Gesed. La segunda es Ramín. Y la segunda tiene una traducción muy, muy linda. Miren, significa, o sea, si lo vamos a traducir de manera literal, significa lo siguiente: amor con útero. ¿Cómo así que amor con útero? ¿Eso qué tan raro que significa? Amor desde las entrañas. ¿Saben por qué? Porque el Gesed, la misericordia, está hablando del amor de una madre embarazada. el amor de una madre embarazada por su niño adentro de su vientre, o está hablando de la

0: amor de una madre por su niño pequeño, como lo dirá preciosamente el texto del profeta Isaías. Isaías 49, no sé si alguna vez usted lo ha leído, que es un texto hermoso en donde nos dice lo siguiente: ¿acaso una madre puede olvidar o dejar de amar al hijo de sus entrañas? Miren lo que dice, es precioso, de verdad que es como una poesía. Isaías 49. ¿Acaso una madre puede olvidar o dejar de amar al hijo de sus entrañas? Pues aunque ella lo olvide, yo, el Señor tu Dios, a ti no te olvido. Yo siempre te tengo presente. Te llevo grabado en las palmas de mi mano. Yo siempre te amaré y nunca te olvidaré. Palabra de Dios. Esto es una respuesta a una pregunta del pueblo de Israel. Yo no sé si ustedes sabían, pero el nuevo Israel es la iglesia. ¿Cuál es el nuevo Israel?
1: La iglesia.
0: La iglesia. ¿Y la iglesia quiénes son? Ustedes y yo. Nosotros. Nosotros somos la iglesia, ustedes y yo. ¿Y el nuevo Israel es quién? La iglesia. Por lo tanto, el nuevo Israel soy yo. El nuevo Israel soy yo. Y miren lo que dice el texto. El pueblo de Israel decía: el Señor me abandonó. Dios se olvidó de mí. Y cuando el pueblo de Israel dice eso, ¿saben qué responde el profeta? El profeta, que es la voz de Dios, responde lo siguiente: ¿acaso una madre puede olvidar a su hijo recién nacido, o a su niño de pecho, o al niño de sus entrañas? Pues acaso, si ella lo llega a olvidar, yo a ti no te olvido, ni te dejo de amar, porque siempre te tengo presente, te llevo grabado en la palma de mi mano, siempre te tengo presente. Y este es el amor de Rahamín, el amor de madre, el amor de mujer embarazada hacia su hijo. Y este es el amor que Dios nos tiene a cada uno de nosotros. Es un amor infinito, es un amor gratuito, es un amor incondicional, es un amor que todo lo perdona, es un amor perfecto. Ese es el amor de Dios. Pero les voy a contar un poquito del contexto de la situación del pueblo de Israel en esta época para que llegue a decir: Dios me olvidó, Dios se olvidó de mí. Un pueblo tan entregado a Dios como el pueblo de Israel, un pueblo tan religioso como el pueblo de Israel, ¿por qué está diciendo que Dios lo olvidó, que Dios se olvidó de él? Y es que en ese momento el pueblo de Israel estaba pasando por una crisis tremenda. ¿Usted ha pasado en su vida también por crisis o no?
2: Sí.
0: ¿Ha pasado por dificultades, dolores, enfermedades, situaciones difíciles, falta de trabajo, decepciones afectivas, problemas familiares, todo lo anterior y mucho más? Todo lo anterior y mucho más. Bueno, piense usted en este momento, ¿cuáles son las tres cosas más importantes en su vida? Alguno podrá decir: mi trabajo, mi familia, mi salud. No sé, ¿cuáles son las tres cosas más importantes en su vida? Pues el pueblo de Israel está pasando por una crisis tan grande que está perdiendo, ha perdido las tres cosas más importantes para él. Para el pueblo de Israel lo más importante es tener una tierra, su territorio, su nación. Y han sido expulsados de su tierra y han sido exiliados a Babilonia, tomados como esclavos, porque han perdido una guerra. Entonces están en las peores. Segundo, para el pueblo de Israel es muy importante el templo, donde relacionarse con Dios, donde darle culto a Dios. Y les han destruido el templo y ellos les han impedido tener su religión, celebrar su religión. Y para el pueblo de Israel es muy importante la libertad. Y están siendo oprimidos por otra nación más poderosa. El pueblo de Israel está pasando por las peores. Es decir, si fuera usted, si decimos que el pueblo de Israel somos usted y yo, que nosotros somos la iglesia, piensen las tres cosas más importantes en su vida. El pueblo de Israel, podríamos decir hoy, se quedó sin trabajo. El pueblo de Israel, podríamos decir hoy, acaba de pasar por una ruptura afectiva. Se quedó sin esposo, sin esposa, sin novio, sin novia. El pueblo de Israel tiene conflictos familiares, podríamos decir, si hablamos que el pueblo de Israel somos nosotros. Y entonces, Como muchas veces usted y yo, en esos momentos de crisis, en esos momentos de dificultad, el pueblo de Israel

Israel dice, Dios sí existe. ¿Será que Dios sí existe? ¿O será que ese Dios está muy ocupado? ¿Será que ese Dios se olvidó de mí? Como cuántas veces usted y yo nos enojamos con Dios y decimos, ¿por qué a mí me pasa esto? ¿Por qué yo tengo que vivir esta situación? ¿Por qué a mí esta enfermedad? ¿Por qué a mí esta familia? ¿Por qué a mí esta decepción? ¿Por qué a mí esta tristeza? Y cuando uno está enojado con Dios y cuando uno está pasando por crisis, se levanta la voz del profeta diciendo, Dios no se olvidó de ti. ¿Acaso una madre puede olvidar al niño pequeño que ha acabado de nacer? ¿Acaso una madre puede dejar de amar al propio hijo nacido de sus entrañas? Eso parece imposible, pero aunque esa madre se olvide de ti, dice el profeta Isaías, yo de ti no me olvido. Yo siempre te amaré, yo siempre te tengo presente, yo te llevo grabado en las palmas de mi mano. Mi amor es mejor que el de una madre, mi amor es mejor que el de cualquier madre, mi amor es mejor que el de la mejor madre. Mi amor es puro, infinito, gigantesco, mi amor es incondicional, mi amor es perfecto. Yo siempre te amaré, te llevo grabado en las palmas de mi mano, siempre te tengo presente. Yo soy la mejor madre que pueda existir. Yo sigo embarazado de ti, dice el Señor. Tú eres mi niño pequeño, tú eres la niña de mis ojos. Yo siempre te amaré. Y no puedes hacer nada para que yo deje de amarte. Y no puedes hacer nada para que yo te ame menos. Y no puedes hacer nada para que yo te olvide. Porque te llevo grabado en las palmas de mi mano. Y porque has salido como fruto de mis entrañas. Porque yo te amo con amor de misericordia, con amor de madre, con amor de Rahamín, porque tú eres el fruto de mis entrañas, y hagas lo que hagas, siempre te amaré, porque en los momentos de crisis, porque en los momentos más difíciles de tu vida y de mi vida, Dios no te olvida, ni deja de amarte, sino es cuando Dios se vuelve como una madre, para llevarnos a su pecho, para abrazarnos con más fuerza, para darnos palabras de aliento y de consuelo, para llenarnos de todo su amor, para derramar su infinita misericordia sobre cada uno de nosotros. Yo siempre te tengo presente y siempre te amaré, dice el Señor. Hay un teólogo, un autor excelente, el padre Luis Alonso Shekel, español, que se encargó de hacer la traducción de la Biblia en su idioma original al castellano, la traducción que conocemos como la Biblia del Pueblo o la Biblia latinoamericana, una traducción muy, muy frecuente, muy popular, muy conocida. Y él hace un comentario frente a este texto en el Antiguo Testamento y dice lo siguiente: el amor de una madre por su hijo recién nacido no es un amor que el niño se merezca. Es decir, el niño no ha hecho méritos para ganarse el amor de esa madre, ¿o sí? ¿Qué méritos ha hecho? ¿Ha sido buena gente? ¿Ha sido querido? ¿Ha sido muy amable? ¿Le ha dado algún regalo a su mamá? ¿O ha tenido algún mérito para que la madre lo ame? ¿Se ha portado bien? ¿Ha sido buen trabajador? ¿Ha sido responsable? ¿Ha hecho algún mérito? No, simplemente ser su hijo. Simplemente existir. Entonces Luis Alonso Shekel dice lo siguiente frente a ese amor de madre. Dice, el amor de una madre por su hijo tiene varias características. Primero, es irremediable. ¿Qué significa que es irremediable? No se puede hacer nada para que se deje de amar a ese niño, siendo uno su madre. Segundo, es invencible. El niño no puede hacer nada tampoco para vencer ese amor. No puede hacer nada. Y así es el amor de Dios. Es irremediable e invencible. El amor que Dios te tiene a mí y a mí, a ti y a mí, es irremediable e invencible. Es irremediable. No puedes hacer nada para que Dios te deje de amar. Hagas lo que hagas, digas lo que digas, pienses lo que pienses, te equivoques las veces que te equivoques, Dios te ama. Por eso es misericordioso. Y es invencible. Se te pase por la mente lo que se te pase, se te ocurra lo que se te ocurra, caigas en lo que caigas, no puedes hacer nada para vencer el amor de Dios. Es invencible, es como tu madre,
es la mejor de las madres. Es una madre perfecta.

el amor de Dios, que es padre, es como el de una madre. Y eso nos decía Juan Pablo I. Juan Pablo I decía, el amor de Dios, que es padre, es como el de una madre, porque Dios es un papá con corazón de mamá. Y eso es bien interesante porque vean, pase lo que pase, una madre no deja de amar a su niño. Yo he visto casos muy difíciles. Conozco la mamá de un joven que está en la cárcel porque es un paramilitar, es un violento, es un señor que ha atropellado la sociedad. Pero cuando uno ve a esa madre preocupada por su hijo, uno se da cuenta que para ella nunca dejó de ser su niño pequeño a quien debe proteger y cuidar. Y que ese hijo se puede portar tan mal, pero tan mal. Pero el amor de su madre sigue ahí, porque sigue siendo mi niño. Porque el amor de una madre es irremediable. No puede hacer nada para dejar de amar. E invencible. No hay nada que pueda acabar con él. ¿Pero acaso una madre puede olvidar o dejar de amar al niño de sus entrañas? Eso puede llegar a pasar. Pero la palabra dice, mi amor por ti nunca pasará. Si ella llegara a olvidarte, yo no. Si ella dejara de amarte, yo no, dice el Señor. Porque yo te amo con misericordia. Porque yo te amo con rahamín. Porque la manera en que yo te amo es infinita y perfecta. Allá en Medellín, en la comunidad que pertenezco, se llama Yeshua. En Yeshua hay un joven que se encarga de la música. Tiene 19, 20 años. Y a él lo abandonó su mamá y su papá. No fue un niño planeado y al niño lo regalaron. Y lo adoptó un tío. Un tío lo adoptó y creció como siendo hijo de él. Él fue como su papá, ¿cierto? Ese tío que lo adoptó. Y él dice, mi papá no me planeó y me abandonó. Mi mamá me abandonó y se olvidó de mí. Pero ¿saben quién es mi papá? ¿Y saben quién es mi mamá? Dios, el Señor Todopoderoso. Y ese niño se entrega con alma y cuerpo y corazón a Dios. Y ese niño lo busca y va a estudiar teología. Y ese niño se quiere dedicar a evangelizar. Y ese niño, su vida es Dios. Porque ha descubierto que su mamá no es una mujer adolescente, irresponsable, que se olvidó de él. Y que su papá no es quizás un egoísta que solo pensó en sí mismo y se fue. Que su papá y su mamá, que su familia es Dios. Nadie menos que Dios, el Todopoderoso, el dueño del amor, la fuente del amor, el que todo lo puede, ese es tu papá. Y lo bonito del asunto es que no solo es el papá de ese joven, sino también el tuyo y el mío. Que puede ser que tu madre tenga errores, pero tu papá mamá del cielo no tiene errores. Tu Abba, como lo llamaba Jesús. Abba, esa es la primera palabra que pronuncia un niño pequeño hebreo cuando comienza a hablar. Un niño latino podría decirse, la primera palabra que dice es ¿cuál? Papá. Papá o mamá. Y la primera palabra que dice un niño hebreo cuando empieza a hablar es Abba. Así se refiere Jesús a nuestro Dios y a su Dios, a su Padre y a nuestro Padre, que es un Abba. Es decir, es el papá mamá de un niño pequeño. Porque su amor es irremediable e invencible, infinito y gratuito. No puedes hacer nada para que Dios deje de amarte. Y para esto yo quisiera traer un pasaje de la Biblia para compartirlo. Les voy a leer Juan en el capítulo 7, cuando nos habla de la mujer adúltera. Este es un texto muy precioso, el de la mujer adúltera, donde nos dice así. Jesús se dirigió al Monte de los Olivos, y al día siguiente, al amanecer, volvió al templo. La gente se le acercó y él se sentó y comenzó a enseñarles. Los maestros de la ley y los fariseos llevaron entonces a una mujer que habían sorprendido cometiendo adulterio. La pusieron en medio de los presentes y le dijeron a Jesús, «Maestro, esta mujer ha sido sorprendida en el acto mismo de cometer adulterio. En nuestra ley de Moisés ordenó que se matara a pedradas a este tipo de mujeres. ¿Tú qué dices?» Ellos preguntaron esto para

solo fueron los más ancianos. Cuando Jesús se encontró solo con la mujer que había estado allí, se puso de pie y le preguntó: «Mujer, ¿dónde están los que te acusan? Ninguno te ha condenado». Y ella contestó: «Ninguno, Señor». Jesús le dijo: «Tampoco yo te condeno. Ahora vete en paz y no peques más». Palabra del Señor. Gloria a ti, Señor Jesús. Miren, lo que aquí siente el Señor es esplagnisomai, misericordia. ¿Qué les dije yo que era la misericordia? El rostro del amor frente a la miseria humana, frente a la necesidad humana. Jesús se apiada de ti y de mí. El amor de Padre, Madre, el amor de Abba, que ha sido derramado en nuestros corazones por el Espíritu Santo que se nos ha dado y que se ha revelado en la persona de Jesús. Porque es Jesús quien nos ama de manera humana, pero en medida divina. Señor, que nosotros hoy experimentemos esa misericordia, que nos perdona inclusive lo imperdonable, que se conmueve por nuestra realidad y con cuerdas de amor y lazos de ternura nos atrae hacia ti, transforma nuestro corazón desde adentro y nos hace nueva creación, todo con la fuerza de tu amor, el poder de tu misericordia, que es más ancho que el mar y más alto que el cielo. Los invito a que pongan su mano en sus corazones y se dejen llenar por ese océano de misericordia de Dios. Imagínese un océano así, kilómetros y kilómetros de vacío si no estás en mi corazón. Pero si tu misericordia es un mar, un océano, hoy en él nos sumergimos. Señor, te entrego mi corazón, mi vida y mi pecado. Señor, transforma mi historia. Señor, transforma lo que soy y lo que hay en mi interior. Y lléname de tu amor y de tu misericordia. Amén. Amén. Gloria al Padre, al Hijo y al Espíritu Santo. Amén.

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2: Las madres son el corazón de todo hogar. Por eso, en este Día de las Madres, rezamos por todas las madres que están con nosotros y por las que ya nos han precedido en el cielo. Rezamos especialmente también por todas las mujeres que están esperando ser madres. Ofrezcamos esta bendición especial para todas las madres. Dios nuestro, así como una madre les da la vida y el alimento a sus hijos e hijas, tú velas por tu iglesia. Bendice a las madres y dales la fortaleza para que vivan su fe con generosidad. El ejemplo de su fe y de su amor resplandezca en torno de ellas. Y a nosotros, sus hijos e hijas, concédenos siempre honrarlas con un espíritu de profundo respeto. Te lo pedimos por Jesucristo nuestro Señor. Amén.
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0: Y Jesús dijo: Yo soy el pan vivo bajado del cielo. El que come de este pan vivirá para siempre, y el pan que yo daré es mi carne. Yo la doy para la vida del mundo. El que come mi carne y bebe mi sangre tiene vida eterna, y yo lo resucitaré el último día.
1: El que pregunta con mala intención no merece conocer la verdad. San Ambrosio.

llena el día de hoy, amigos. Casa llena, porque tenemos además, tenemos estrenos, tenemos novedades. Ha llegado una ola de lanzamientos que vamos a escuchar el día de hoy. 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Bueno, entonces, amigos, si nos quieren echar una mano, tengo estrenos, tengo además unas cuantas canciones a San José en este su día. Y si ustedes quieren que escuchemos alguna que otra de sus favoritas, ya saben que pueden comunicarse con nosotros. Así que si nos quieren llamar, ya tengo las líneas telefónicas abiertas desde los Estados Unidos. Nos pueden llamar al 1-866-398-6377. O desde fuera de los Estados Unidos, 1-205-271-2976. Y escríbame por correo electrónico, amigos. Ya saben que me pueden buscar, me pueden escribir a fehechacancion@ewtn.com y me pueden buscar por las redes sociales: Facebook, Fehecha Canción, Instagram, Arquero de Dios. Amigos, me dieron una noticia ayer increíble. Y bueno, yo sé que ella no me va a estar escuchando ahora mismo porque está... Bueno, ahorita les explico por qué. Pero mi esposa no me va a estar escuchando ahora porque tengo una sorpresa para ella la próxima semana. Porque ayer fui a mi dentista y me dijo que me va a quitar los brackets.

0: ya el próximo jueves. Estoy contentísimo. Mi esposa está de viaje ahora, está en Perú, está en Lima. Y entonces cuando ella llegue la próxima semana, pues le voy a sorprender, porque ya no voy a tener los brackets en los dientes. Me dijo mi dentista, ok, te los voy a quitar entonces el próximo jueves, pero no se lo vayas a decir a ella, ok, que sea sorpresa. Así que no le voy a decir. Y como ella no me está escuchando ahora, porque ¿saben dónde está ella ahora, amigos? En Lima. Con el dentista. Así que ella está echada ahí en la silla del dentista. Y entonces le están trabajando sus dientes a ella y no me va a estar escuchando. Así que no se va a enterar de esto. Así que bueno, el próximo jueves, amigos, me voy a liberar ya por fin de estos brackets. Así que bueno, quería contárselo a ustedes también. Ok, bueno, pues vamos ya, amigos.
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0: Estrenos del día. Comenzaremos con un tremendo lanzamiento de Paola Pablo. Su nueva canción se llama A Tu Ritmo. Aquí está.

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1: Nueva canción de Paola Pablo. Se llama A Tu Ritmo. Y seguimos, amigos, con más estrenos para ustedes del día de hoy. Y ahora vamos a Guatemala para escuchar a Julián González junto con la banda Huellas. Y esta nueva canción que se llama Perfecto.

0: Escuchamos a Julián González junto con la banda Huellas de Guatemala en esta canción que se titula Perfecto. Y bueno, pues amigos, seguimos. Tenemos todavía más estrenos, más novedades el día de hoy. Y vamos ahora con un cantante venezolano, se llama Jorge Girón. Y él tiene una adaptación musical de la oración Salve Regina. Aquí está su nueva canción.
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1: Todavía más estrenos, amigos. Ahí escuchamos a Jorge Girón de Venezuela con su adaptación musical del Dios te salve. Me gusta mucho cómo él incorporó ahí un poco del canto tradicional en latín. Así que buenísima, buenísima esta oración hecha canción. Y todavía más estrenos, amigos, el día de hoy, porque ahora nos vamos al Perú para escuchar al grupo Calester. Son una familia y creo que en esta ocasión es la hija de la familia la que canta principalmente. Y cuenta con la colaboración del hermano Juan Diego Montoya. Creo que hemos escuchado alguna vez una canción del hermano Juan Diego. En todo caso, él colabora con el grupo Calester en esta versión del clásico de Pablo Martínez de Argentina, Hasta la Locura. A ver qué les parece esta nueva versión. Aquí está.

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1: ¡Qué bonita versión del clásico Hasta la Locura de Pablo Martínez! Esta versión es del grupo peruano Calester junto con el hermano Juan Diego Montoya y en piano la pianista brasileña Janine Pavini. Así que bueno, excelente colaboración que escuchamos aquí en esta nueva versión del tema de Pablo Martínez. Bueno, amigos, gracias a todos ustedes por acompañarnos. Acuérdense que siempre nos pueden enviar mensajes y saludos por las redes sociales: Facebook, Fe Hecha Canción, Instagram, Arquero de Dios. Judith, de hecho, me escribió el día de ayer. Así que gracias, Judith, por tu mensaje. Saludos a sus hijos, Cristian, Javier, Sebastián, y a su nieta, Ariana. Bueno, pues, muchos saludos para todos ellos y también para su mamá, Celina, que siempre está escuchando Fe Hecha Canción. Muchísimas gracias, Judith, por escuchar, por enviarme este mensaje. Y también, pues, muchísimos saludos a Laura, mi amiga Laura, ya allá en Farmersville, Texas, siempre escuchando. Laura, gracias a ti también, amiga, por tu mensaje que me enviaste. Es un mensaje de voz, es muy largo, no lo puedo poner al aire porque es que está muy largo. Pero bueno, en todo caso, Laura, muchísimas gracias por siempre escuchar y por enviarme tu mensaje, tu saludo. Ok, amigos, nos da tiempo para una canción más en este primer segmento. Esta canción salió ayer, pero si no la escucharon, aquí está nuevamente. Es la nueva canción de Tina Amell que se llama Podría Ser Una Rockstar.

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1: La oración de intercesión es bellísima y tenemos que tener la humildad de pedirla cuando necesitamos. ¿Y a quién la pedimos? Tenemos hermanos, hermanas espirituales para pedirles ayuda en la oración. ¿Pertenecemos a algún grupo en la parroquia, en algún movimiento de la iglesia donde podemos pedir intercesión? Nuestra familia, nuestras hermanas, hermanos, hijos, les pedimos oración frente a un problema, frente a una decisión importante, frente a un tema de discernimiento. En la oración de intercesión es donde mejor se expresa la comunión de los santos. Nos unimos la iglesia celeste y la iglesia de aquí de la tierra. Podemos rezar por las necesidades de los demás. Es para pedir por las necesidades de los demás. Tenemos que mostrar solidaridad, comprensión y compasión. Es un acto de amor que nos une como hermanos, donde participamos de los sufrimientos y de las esperanzas. Es un gran instrumento de comunión. Presentamos nuestras necesidades al mundo.

0: y a nuestros hermanos y hermanas. En este año de la oración, recordemos la gracia de la indulgencia plenaria. Podemos orar por nuestros hermanos y hermanas difuntos y difuntas, con los que estaremos pronto gozando de la vida celeste, si Dios lo permite, si nos esforzamos por lograrlo. 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

Hola, ¿qué tal, amigos? Gracias por seguir aquí en la sintonía de Fecha Canción a través de EWTN Radio Católica Mundial. Aquí con ustedes, Douglas Archer. Archer en español es arquero. Así que me dicen arquero de Dios. Y bueno, pues aquí estamos, amigos. Contentos de, bueno, terminar la semana, empezar un nuevo mes en este primer día de mayo y en este primer viernes en la fiesta de San José. ¡Oh! Ese pelirrojo que está por ahí, él siempre, él grita igual. Su grito es igual siempre. Bueno, amigos, gracias a todos por estar aquí. Tenemos, bueno, escuchamos ya todos los estrenos que tenemos para el día de hoy, a menos que me tope con algún otro en este segundo segmento. Pero en todo caso, pues si quieren volver a escuchar todas las canciones que hemos estrenado el día de hoy, el programa estará disponible a través de la aplicación de EWTN y también por EWTN.com/es y también por Apple Podcasts en un ratito. Cuando termine el show, entonces primero quemo el programa a un disco compacto de oro para que se quede guardado en los archivos, ¿ok? Y luego también subo un archivo de altísima calidad, HD, Dolby Surround Sound, Patmos, lo que tú quieras. A nuestro servidor para que ustedes puedan escuchar el programa a través de todas las plataformas. Así que, pero ahora en este segundo segmento quisiera poner unas cuantas canciones de San José en este día, primer día de mayo, memorial de San José Obrero. Y si ustedes quieren escribirnos con algún saludo o para que pongamos alguna canción en especial, pues escríbanme fehechacancion@ewtn.com y en Facebook búsquenme Fe Hecha Canción y en Instagram Arquero de Dios. Vamos con Frank Velázquez, amigos. Su canción se llama San José.

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1: Era Frank Velázquez. Estaba tratando de recordar el grupo que él dirigía, que no sé si todavía ese grupo existe. Ay, se me escapa el nombre, pero bueno, esta canción la lanzó como solista, dedicada pues obviamente a San José. Seguimos, amigos, con más canciones en este primer día de mayo, dedicado a San José Obrero. Aquí está la canción de Atenas.

Atenas con su canción a San José. Y seguimos, amigos, vamos con el grupo español Batá. Y esta canción a San José que se llama Maestro en el Amor.

Qué bonita canción, ¿verdad, amigos? El grupo Batá de España y este tema Maestro en el Amor. Y bueno, pues seguimos, amigos, en este homenaje a San José en este primer día de mayo y vamos con Cristian Salazar de Colombia featuring Alex Zambrano.

0: Id a José se llama esta canción. Cristian Salazar featuring Alex Zambrano. Mercedes, mi amiga de Omaha, ¿cómo estás?
1: Bien bendecida, Douglas, aquí, gracias a Dios.
0: Gracias
1: lavando
0: por
1: ropa.
0: Escuchar. Oh, bueno, pues

0: Mucho trabajo.
1: Ya no pude
0: ropa.
1: Llamar ayer, pero hoy es día de San José y yo tengo un cuadrito de la Sagrada Familia de José, María y el niño cargándolos.
0: Ay, qué bonito.
1: Muy hermoso ese cuadro. Me encanta.
0: Muy bien. Bueno, Mercedes.
1: Y como hoy es día de San José y José de Jesús, mi hijo, fue su cumpleaños ayer, pero también lleva José.
0: Muy bien, pues muchas felicidades a él.
1: Nada más llamaba para darle gracias a Dios y a usted que siempre está ahí. Y para que el Señor José, San José, nos siga bendiciendo a todos, a todo el mundo.
0: Muchísimas gracias, Mercedes.
1: Y cualquier canción, porque todas están maravillosas las que pone usted.
0: Bueno, pues, ok, voy a escoger otra dedicada a San José. ¿Qué te parece?
1: Perfecto, perfecto. Yo estoy escuchando.
0: Gracias, Mercedes, gracias. Y bueno, y esta canción, se me ocurrió poner aquí, amigos, una ya para terminar el programa, que es de Felipe Gómez de Colombia. Esta la escuchamos en alguna otra fiesta de San José, seguramente, pero es una buena canción para escuchar el día de hoy porque nos habla de algo que no conocemos, o sea, no tenemos detalles sobre el final de la vida de San José, de su fallecimiento, de su muerte, no sabemos. El evangelio, los evangelios guardan ese acontecimiento en silencio, ¿no? No sabemos. Pero Felipe se puso a imaginar lo que hubiera sido ese tránsito de San José a la casa del Padre y escribió esta canción que se llama La Muerte del Carpintero. Así que vamos a escuchar esta canción ya para terminar este pequeño homenaje que le hemos hecho a San José en este primer día de mayo, fiesta de San o memorial, técnicamente hablando, usando el término correcto, memorial de San José Obrero. Aquí está Felipe Gómez, La Muerte del Carpintero.

Amigos, teníamos que tener ahí como ese momento de silencio. San José, que se fue con el Señor en puro silencio. No sabemos nada por los evangelios de ese momento, pero qué bonita reflexión, qué bonita meditación ha hecho Felipe en esta canción, con la que terminamos, amigos, el día de hoy. Amigos, acuérdense, ok, el lunes 4, Jacqueline va a estar aquí en nuestro siguiente programa, después de este fin de semana, que me lo voy a pasar aquí todo el fin de semana poniendo cámaras y cables y micrófonos y todo para que podamos salir en vivo por las plataformas también en video el lunes con Jacqueline. Así que no se lo pierdan, amigos. Y gracias a todos, como siempre, por estar aquí en la sintonía de Fe Hecha Canción. Que pasen un bonito fin de semana, amigos. Y si Dios quiere, nos encontramos aquí nuevamente el lunes para iniciar la semana junto con Jacqueline. Hasta entonces.

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2: Ven, Espíritu Santo, llena los corazones de tus fieles y enciende en ellos el fuego de tu amor. Envía tu Espíritu Creador y renueva la faz de la tierra. Oh Dios, que has iluminado los corazones de tus hijos con la luz del Espíritu Santo, haznos dóciles a sus inspiraciones para gustar siempre el bien y gozar de su consuelo. Te lo pedimos por Jesucristo nuestro Señor. Amén. Nuevamente, mis queridos amigos y hermanos en Cristo, les saluda Jorge Graña desde el Estudio 4 de Radio Católica Mundial, dándoles a todos la bienvenida a esta nueva edición del programa Oración y Vida en este hermoso viernes. Ya avanzando en el año, estamos a casi a mitad de, bueno, ya a mitad de julio. Así que damos gracias a Dios que podemos estar hoy aquí en compañía de todos ustedes y muy bien acompañado también con la presencia del querido padre Lino Otero, un sacerdote legionario de Cristo que no necesita presentación. El padre Lino forma parte de esta familia ya hace mucho, mucho tiempo y sé que todos ustedes se alegran siempre cuando él está con nosotros y comparte su experiencia, su sabiduría y nos ayuda a crecer en nuestra formación integral. Hoy vamos a seguir aquí con el padre Lino con un tema que ya habíamos comenzado en programas anteriores. Hoy vamos a darle continuidad y si es posible lo vamos a terminar. Pero padre Lino, gracias, gracias una vez más por estar aquí con nosotros.
3: Es de nuevo un gran gusto, Jorge, y te agradezco también y a todos los que están escuchándonos por Radio Católica Mundial, un gran saludo. Y sí, seguimos en este programa que busca incorporar nuestra vida espiritual en el campo también de nuestra evangelización y de la labor que el Señor quiere para nosotros. En este caso, vamos a continuar el tema que habíamos dejado la vez anterior sobre el apostolado, ¿verdad?
2: Así es, padre. Y estamos para esto siguiendo, y casi en la mayoría de nuestros programas, hemos tomado como libro de cabecera el manual que escribió el padre Antonio Royo Marín, Teología de la Perfección Cristiana. Y cuando digo manual, bueno, podría parecer algo muy simple. No, es un excelente libro que resume una serie de temas que realmente es impresionante la labor que ha hecho el padre Royo Marín. Y concretamente, estábamos nosotros ya hace un tiempo comentando estos medios secundarios externos para el aumento de la gracia en nuestra vida. Y parte de lo que habíamos ya visto, padre Lino, fue el plan de vida, luego la lectura espiritual, las amistades santas, y habíamos comenzado, como decía usted ahora,

0: este tema del apostolado. En el programa anterior, cuando comenzábamos este tema, nos referíamos a lo que era el apostolado. Y lo hicimos siguiendo este texto escrito por Royo Marín, donde hay algo que, bueno, para resumir, en definitiva, pues algo interesante que dice él aquí. Dice: no hay ni puede haber ninguna forma de perfección cristiana que pueda prescindir o desentenderse de esa proyección apostólica hacia los demás. En la Iglesia de Cristo todo es solidario y colectivo. El aislamiento egoísta es un pecado y la santidad que prescinda del bien de los demás es una ilusión. Y decía esto el padre Royo apuntando a que el apostolado siempre tiene en cuenta el bien de los demás y es llevar a Cristo a los demás. El apostolado, padre Lino, hablábamos en aquel programa de que todo bautizado, en virtud precisamente de su compromiso bautismal, está llamado a involucrarse en el apostolado. Todos somos de alguna manera apóstoles, aunque no lo hagamos, digamos, oficialmente dentro de un ministerio, de un grupo, en una comunidad, pero basta que estemos bautizados para tener ese compromiso, esa obligación de anunciar a Cristo, no solo de palabras, sino sobre todo con nuestra vida, con nuestro ejemplo, en nuestro centro de estudios, de trabajo, en nuestra familia, en nuestro barrio, en nuestra comunidad. Ahí donde te encuentres, estás llamado a ser un apóstol. Y un apóstol es precisamente alguien que anuncia y proclama la verdad de Cristo y de la salvación que Él nos ha traído. Pero esto, padre Lino, tiene sus pros y sus contras. Tiene su parte positiva, buena, pero también a veces hay muchos errores, desviaciones, que desafortunadamente encauzan esta actividad del apostolado de forma negativa, diríamos, y no es bueno a veces lo que encontramos, y eso puede causar pues error en los demás y también rechazo en ciertas ocasiones. Yo quiero ahora que, teniendo en cuenta esto, padre, usted, si quiere, nos comente un poquito y nos vaya llevando sobre cuáles son esos errores más comunes que a veces podemos encontrar a la hora de realizar la tarea del apostolado.
1: Muy buena pregunta, Jorge, y yo creo que es bueno referirse a documentos oficiales. Si ustedes quieren uno de los mejores documentos que nos hablan sobre el apostolado, lo que es el apostolado, los fines del apostolado, uh-huh, los modos de apostolado, la espiritualidad del apostolado, está en el documento del Concilio Vaticano II para el apostolado de los seglares, que se llama Apostolicam Actuositatem, ¿no? Una palabra en latín, ¿no? Pero prácticamente tenemos un documento del Vaticano II sobre el apostolado de los laicos.
0: Correcto.
1: Y en ese documento nos dice que sobre la espiritualidad del apostolado, dice: siendo Cristo enviado por el Padre fuente y origen de todo el apostolado de la Iglesia, es evidente que la fecundidad del apostolado seglar depende de su unión vital con Cristo. Él mismo había dicho en San Juan capítulo 15: el que permanece en mí y yo en él, ese da mucho fruto, porque sin mí nada pueden hacer. No, entonces ahí es donde está la clave, porque los errores en el apostolado, uh-huh, como dice Royo Marín, uno por exceso, sí, o por defecto. Por un lado, si vamos a ver por exceso, es caer en lo que le llamaría, incluso en los algunos papas le llegaron a llamar herejía de la acción, el activismo.
0: Exacto.
1: ¿No? El que nosotros pretendemos hacernos portavoces de Dios

0: cuando en realidad lo que hay detrás es mucho ego. Soy yo que quiere relucir a través del apostolado. Entonces ya no es Cristo nuestro Señor, sino que yo me estoy poniendo como un pseudo apóstol, y es más mi interés, y estoy usando las cosas de Dios con un interés doble, y entonces ahí es donde falta humildad, falta esa, y entonces lo que pasa es que podemos caer incluso en desobediencia.
1: Sí.
0: Haciendo las cosas de Dios y creyendo que estamos en la verdad, nosotros empezamos a cultivar lo que nosotros queremos, y eso con cosas santas se vuelve un gran problema, porque fijémonos, es posible que estos deseos profundos del corazón de relucir, de querer lucirnos, de querer ser vistos, aprobados por los demás en las cosas de Dios, a veces es una respuesta a motivaciones internas que yacen hasta en el inconsciente. Y no somos totalmente capaces de darnos cuenta. Ahí es donde viene que el orgullo se vuelve tan escondido dentro de nosotros mismos, que nos volvemos ciegos a lo mismo. De tal manera que pensamos que estamos sirviendo a Dios y nos estamos sirviendo a nosotros mismos.
1: Así es,
0: padre. A través de las cosas de Dios. Ahí viene la ceguera. Y por lo tanto, Jesucristo nuestro Señor tuvo las palabras más duras ante los fariseos, porque usando de las cosas de Dios, ellos estaban sirviendo a sí mismos. Es un mal que se mete muy sutilmente, especialmente dentro de las personas dedicadas a las cosas de Dios.
1: Esa es una mala...
0: Así es como el enemigo quiere apartarnos de Dios con las cosas buenas.
1: Claro, es una mala hierba que hay que arrancar de raíz, porque prolifera muy, muy pronto y se multiplica y va ahogando, es esa cizaña que puede ir ahogando el trigo, ¿no? Utilizando la imagen de la parábola.
0: Y creo que es importante reconocer que algo de esto se mete en todos nosotros.
1: En todos nosotros. Fíjese, esto que usted lo ha expuesto de una manera excelente, y aquí en un artículo que tenía aquí también, que yo le decía fuera del aire también, hablando lo titula 7 pecados del apostolado o del evangelizador católico. El padre Edgar Enríquez señala en el número 1 precisamente ponerse al centro del mensaje, que no es más que esto mismo que estamos hablando, es la tentación de comunicarnos a nosotros mismos en lugar de comunicar a Cristo. ¿Y cómo se va manifestando esto? Pues lo que usted decía, cuando hablamos mucho de nosotros, cuando buscamos el aplauso del mundo, cuando dejamos que la palabra fama y éxito entren en nuestras vidas y sean como una prioridad para nosotros. Entonces, pensemos hoy en la actualidad, padre, con todo esto de las redes sociales, ¿cuántas veces están pendientes de cuántos me gusta tengo, cuántos likes, cuántos comentarios hay? Entonces empiezo a subir.
0: Es un peligro para personalidades.
1: Claro.
0: Porque en los medios sociales llegan a ser famosas, tienen un...
1: Claro, sí. Lo cual no, a ver, tampoco es que estemos en contra de esto, por supuesto, si eres bueno y eres un gran profesional y eres un excelente evangelizador, pues muy bien que obtengas tu fama y que tengas tus seguidores y que sigas haciendo esa hermosa labor. Simplemente, porque no es solamente ahora aquí mencionar el pecado, el antídoto, usted lo decía, Padre Lino, y puede habernos pasado así como por debajo de la mesa, pero usted lo mencionó, el antídoto para todo esto se llama humildad. Cuando hay dos cosas, el antídoto de la humildad y sobre todo de la oración, de la vida sacramental y la oración, porque también lo mencionó usted, no podemos nada sin Cristo. Nosotros, yo soy la vid y ustedes los sarmientos, entonces permaneced en mí. Si usted se para, arranca una rama de un árbol

0: ¿qué pasa? Esa rama permanecerá quizás verde 2, 3 días, pero al tercer, cuarto día empieza a secarse, empieza a consumirse y al final se seca, se pudre, porque no tiene el alimento y la savia de ese árbol que es el que le da esa vida y ese alimento. Así nos pasa a nosotros como...
1: Quisiera dar por ejemplo, un ejemplo,
0: A ver.
1: ¿verdad? Un ejemplo muy, muy hermoso porque este ejemplo nos hace ver qué tan difícil ver hasta dónde hay del ego en las cosas que nosotros hacemos por Dios. Hay un gran personaje que está en proceso de beatificación.
0: Sí.
1: El padre Walter Cizik había sido un sacerdote hace unos 100 años, vamos a ponerle, que se sintió llamado a ser misionero en Rusia. Y se sintió llamado a ser misionero en Rusia en tiempos de Stalin,
0: Oh,
1: eventualmente la Segunda Guerra Mundial,
0: claro.
1: peligro, peligroso y todo eso. En aquel tiempo el Papa Pío XI había invitado a seminaristas a quienes querían ir de misioneros a Rusia. Él se apuntó y se sintió que Dios lo llamaba con mucha generosidad, hacía muchos actos de piedad, también de disciplina, tenía una voluntad férrea y todo eso, muy dedicado, muy supuestamente, pues sí, muy piadoso y todo eso. Él con todo corazón quiso hacerse voluntario a una empresa tan difícil. Por ser tan difícil, sin embargo, y por el peligro de lo que se fue viendo, el Vaticano suspendió esa misión. Sin embargo, él se sentía desde que todavía se sentía llamado a esa misión. Consiguió de sus superiores, era un jesuita, se consiguió de sus superiores el permiso y finalmente lo dejaron ir junto con otro sacerdote. Al principio, pues iban así de incógnito, como de trabajadores. Pero a los pocos meses lo encontraron de que era un sacerdote, se había infiltrado, lo acusaron de ser espía y lo metieron en cárcel de máxima seguridad. Y estuvo ahí en prácticamente los primer año, después de haber estado un año ya en una cárcel con muchos presos,
0: Sí.
1: en interrogatorios, en solitario y poco a poquito su moral y su entusiasmo se fue disminuyendo en eso de que habían también torturas y todo eso, psicológicas y todo eso, y las interrogaciones. Su ánimo se fue decayendo. Y pero él le pedía mucho a Dios que le diera la sabiduría, que el Espíritu Santo le iluminara, porque él se sentía seguro que el Señor le iba a sacar de ahí. Señor, si tú me llamaste a ser misionero en Rusia, tú vas a ver cómo yo salgo de aquí. Y buscando cómo argumentar con el interrogador, pero sin embargo, al final el interrogador se le sigue acusando de que es un espía. Y le presenta un dossier de más de 100 páginas con todas las acusaciones que le hacían, que eran puras mentiras. Y final de cuentas, él dice, bueno, no, eso no es lo que yo dije. Y le amenazan, o firma o lo fusilamos en este momento. Ya. Y con el miedo que le dio, y ya deshecho como estaba, empieza a firmar todo, ¿verdad? Y él se siente después que ha traicionado a la iglesia, que se siente decepcionado de sí mismo, cae en una depresión, y todo eso le tomaría 4 años más,
0: Madre.
1: en que ahora quieren que sea un espía de Rusia, de la Unión Soviética, para el Vaticano. O sea que ya siente que está por perder su fe. Y fíjense que después viene en su narrativa de su conversión, cómo vino una conversión más profunda, ¿verdad? En que él llega a darse cuenta que esa idea de ser el gran campeón misionero de Rusia, como los grandes jesuitas de antaño, como el padre Mateo Ricci,

0: en China, como Saint John de Bebeuf en Norteamérica, como los grandes misioneros en Sudamérica. Y él ya se veía como el gran misionero, héroe de la fe en Rusia. Era su propia idea. Y él en un tiempo se sintió de que Dios lo llamó a eso. Y estaba entusiasmado con esa, pero se viene a dar cuenta que él había estado proyectando sus propios deseos en la voluntad de Dios, y era él mismo. Y que si Dios le estaba llamando en ese momento a retornar a él y por lo tanto morir en la cárcel, desconocido, sin que nadie supiera de él, ¿por qué no abandonarse a las manos de Dios? Y entonces ahí viene el que él se da cuenta de cuánto ego había en lo que él había visto e imaginado como la voluntad de Dios. Y ahí es donde él completamente se abandona en las manos de Dios y encuentra una segunda conversión más profunda. La segunda vez que le pidieron de que firmara ese acuerdo, él simplemente se negó. Y le volvieron a decir, pues ahora mismo lo fusilan. Pues que me fusilen. Y no lo fusilaron, lo mandaron 17 años de cárcel en Siberia. Pero bueno, después él lo liberan y todo eso, regresa a Estados Unidos. Pero la historia aquí tenemos el que de buena voluntad, él estaba queriendo ser generoso con Dios y entregarse a una misión. Pero a veces no conocemos qué tanto de nosotros mismos hay en las cosas que nosotros hacemos de Dios. Y ahí es donde nosotros se requiere ese examen, se requiere esa docilidad, obediencia, ¿verdad? Obediencia también en cuanto nosotros hacemos un apostolado con la parroquia, la obediencia al párroco, la obediencia al obispo, la obediencia al papa, ¿verdad? Esos son las maneras en que Dios chequea hasta cuándo es algo que viene de mí y hasta cuánto es algo que viene de Dios.
1: Muy, muy, muy bueno este testimonio, este ejemplo que usted nos ha comentado ahora, Padre Lino, porque sí, ilustra muy bien ese peligro en el que podemos caer todos. Y vamos entonces al corazón de lo que es el apostolado, que no es más que anunciar ese amor de Dios a través de Cristo. Ese amor de Dios manifestado en la encarnación de Jesucristo, su único Hijo, que se hace uno de nosotros por salvarnos del pecado y de la muerte.
0: Y fíjate que esto no tiene que ser algo para que nos asuste o para que nos detenga.
1: No,
0: al contrario. Nosotros tenemos que salir, y en el proceso en que nosotros hacemos la obra de Dios, hemos de estar dispuestos a esa purificación, porque igual lo sucedió con los apóstoles, con Pedro,
1: ¿verdad? Exactamente.
0: Y ahí Dios va purificando la intención de tal manera que lo que a veces comenzó con mucho ego, luego termina siendo, si nosotros somos dóciles y humildes y seguimos el camino de esa obediencia y de la voluntad de Dios, seguiremos purificando esas intenciones de tal manera que nos hagamos mejores instrumentos de la gracia de Dios.
1: Así es. Y fíjese, siempre yo creo que el mejor antídoto para esa purificación es llevar todo eso siempre a la oración y hacernos la pregunta: ¿es realmente esto lo que Dios quiere de mí o de nosotros como grupo, como equipo que estamos trabajando juntos en un apostolado determinado, sea un apostolado, no sé, en la pastoral juvenil, familiar, en la pastoral de los enfermos, o en la política o en la cultura, en cualquier campo en el que nos estemos desarrollando y estemos involucrados, siempre hacernos esa pregunta? Brevemente, antes de irnos a una breve pausa aquí en el programa también, Padre, cuando escuchaba yo este testimonio que usted nos daba, recordaba

0: Hace muchísimos años, ya estando yo todavía en Cuba y en la diócesis de La Habana en aquel entonces, aunque yo no soy de esa parte de la isla, pero viví muchos años allí y trabajé varios años sobre todo en la pastoral juvenil, pero también hubo una época en la cual trabajé en el equipo diocesano de pastoral familiar. Y una monja, una religiosa hija de la caridad, que en aquel entonces estaba como directora de este equipo de pastoral familiar de la diócesis, siempre Sorfara, que no, siempre nos reuníamos y traíamos las ideas, los proyectos, todo. Lo discutíamos, se escribía todo y Sorfara siempre decía, bueno, ok, terminamos, ella siempre nos decía, esto es lo que hemos hecho nosotros, esto es lo que pensamos nosotros, esto es lo que planificamos nosotros, vamos a ver si es realmente lo que Dios quiere que hagamos. Y siempre teníamos inmediatamente 3, 4 días después, porque ella nos invitaba, decía, llevemos esto a la oración. Cada uno lleve todo esto, piénselo, reflexiónelo delante del Santísimo y cuando nos volvamos a reunir, vamos a ver qué nos ha dicho el Espíritu Santo, qué nos ha dicho Jesús y entonces a partir de ahí vamos a empezar a implementar esta línea de trabajo o si hay que corregir algo, pues ya veremos. Pero nunca era esto es así y ya, siempre había como ese compás de tiempo en el que había que interiorizar eso, orarlo, meditarlo y ver si realmente eso era lo que Dios quería o era lo que nosotros pretendíamos hacer y lo que queríamos hacer. Es simplemente una sugerencia que nos puede servir a todos, porque muchas veces sí, somos capaces de generar ideas muy brillantes y eso no está mal, pero cuidado, a veces incluso una muy buena idea, Padre Lino, en un momento determinado no conviene aplicarla por la situación que existe, por lo que sea, a veces hay que decir, mira, esto está muy bueno, pero primero no es el mejor momento para hacerlo, no tenemos quizás los recursos necesarios para que realmente se pueda hacer de la manera que debe hacerse. Entonces hay veces que hay proyectos muy buenos, ideas muy buenas que hay que postergar un poquito y tratar de reencaminar las cosas para poco a poco ir encontrando el verdadero camino por el que Dios quiere llevarnos. Vamos a hacer una breve pausa aquí, Padre Lino, con esta canción de Rafael Moreno. Usted lo conoce.
1: Sí.
0: Hombre, por supuesto, para mí uno de los grandes cantantes y compositores de nuestra música cristiana católica. Y Rafael tiene esta canción muy bonita que incluso da título a un programa que él tiene con nosotros aquí que se llama así, Discípulo y Profeta. Y quise compartir esta canción porque además de que es muy, muy bonita, pues viene también muy acorde con esto que estamos hoy comentando. Al regreso, vamos a escuchar, Padre Lino, también un fragmento de un mensaje que le dirigió el querido y recordado Papa San Juan Pablo II a la diócesis de Toledo en España hace ya muchos años en una de sus visitas pastorales a España. Pero ahora vámonos con esta hermosa canción Discípulo y Profeta con Rafael Moreno.

0: Creo que todos hemos disfrutado de esta hermosa canción de Rafael Moreno, que en mi humilde opinión, padre, resume la esencia, el corazón de lo que es el apostolado, el ser ese discípulo y ese profeta, porque somos escogidos y enviados. ¿Para qué? Para anunciarlo a Él, no nuestro proyecto, no nuestras ideas, sino lo que Él quiere, que es su reino de paz, de amor, de justicia. Y creo que esta canción pues nos inspira, ¿no? y nos mueve a eso, a que descubramos que esa es la esencia de todo apostolado.
1: Y ciertamente, y como lo dices, ahora venimos, por decirlo así, a la otra, al otro extremo de los errores, vamos a decir. Ajá. Como dice Roger Marín, se puede pecar por exceso o por defecto.
0: Exacto.
1: ¿No? Por exceso, ¿verdad? Cuando caemos en el activismo, entonces ya se trata más de mi manera de relucir de una manera muy escondida también.
0: Sí, incluso.
1: Hasta yo no necesariamente tengo que estar siempre hablando de mí mismo, pero dentro de mí se va escondiendo ese deseo de aceptación, ese deseo de que los demás me miren a mí, etcétera, etcétera. Entonces, pero por el otro lado tenemos el pecado por defecto, podríamos decir, y es el caer en un tipo de quietismo, podríamos decirle, o como le dice Rubio Marín, ¿no? El pensar de que no, eso no me corresponde a mí. Uh-huh. Para eso están los padres o ciertas personas que han sido escogidas por Dios o que Dios les ha dado ese carisma o ese tipo de dones, pero yo no, yo me quedo no participo en nada de eso. Bien. Bueno, primero que nada, yo quisiera que hacer una distinción, porque es ciertamente que el Concilio Vaticano II, en esa carta de Apostolicam Actuositatem, un documento, habla de diferentes formas de apostolado. Y algunas de esas formas de apostolado,

0: Ciertamente que pueden ser en un ministerio, en una parroquia, puede ser uno catequista, puede ser uno que va a visitar a los enfermos, que visita las cárceles. Es un apostolado específico que se puede hacer ya solo o se puede hacer con otras personas, o incluso una persona que quizás tiene más recursos y mayor potencial puede desarrollar un apostolado ya una iniciativa, y hay iniciativas muy bonitas que laicos lanzan, que incluso llegan a ser iniciativas nacionales e internacionales, ¿no? Todo eso fantástico. Sin embargo, el apostolado propio del laico es el ser la luz del mundo y sal de la tierra allí donde Dios le ha plantado, en el trabajo, en la familia, en el ambiente en que se desarrolla. Y por lo tanto, allí es donde yo tengo que ser testigo de la verdad de Cristo y de su amor ante los demás. Entonces, ¿cómo se ve esto? Bueno, si yo soy un maestro en un colegio, no se trata de que yo esté predicando a Cristo a los estudiantes si yo soy un maestro de matemáticas, por ejemplo, o si soy un maestro de física, voy a meter ahí el evangelio dentro de la física. No se trata de eso. Aquí se trata de algo mucho más sencillo. Primero que nada, si yo estoy enseñando una materia y si esta materia especialmente tiene que ver con temas un poquito más de por decirlo así, ciencias sociales que tienen que ver con la persona, la dignidad de la persona y el conocimiento de lo que significa el sentido del mundo, pues yo voy a impregnar en lo que yo estoy enseñando una visión cristiana, ¿verdad? Y por lo tanto, si yo estoy enseñando literatura y si yo estoy enseñando un autor como Gabriel García Márquez, ¿verdad? Y entonces yo voy a tratar de mostrar ante mis estudiantes que quizás, aunque tiene muchos valores, pero que quizás no todos esos valores corresponden a una visión completa de la realidad de las cosas, ¿no? Entonces, ¿hasta dónde se meten? Y por lo tanto, yo me voy a preparar. Yo quiero que los estudiantes tengan una comprensión íntegra sobre la realidad, y esa comprensión íntegra de la realidad, yo como cristiano, no es que tengo que predicar allí, pero voy a impregnar en todo lo que yo hago mi visión cristiana de las cosas. Lo mismo con un empresario, desde un punto de vista de la ética, cómo se maneja junto con otros proveedores o clientes, de tal manera que yo me comporto de una manera íntegra. Y de esa manera yo estoy evangelizando, yo estoy viviendo mi vida cristiana ante los demás. Y en lo que yo pueda, poquito a poquito, y en lo que haya apertura, ir un poco más allá, ¿verdad? Si tengo unos empleados, ¿no? Hay una organización que se llama His Way at Work, ¿no? El camino de Dios en el trabajo. Y lo que los empresarios hacen es buscar de hacer de su empresa un ministerio, ¿verdad? Y cómo empezar poniendo esa empresa, consagrándola a Dios, y ya le está dando a todos los empleados un testimonio de lo que yo soy, una persona entregada a Dios. Eso no significa que yo tenga que demandar o exigir que los empleados sean católicos. No, pero yo ya estoy poniendo un ejemplo de lo que yo soy en esta empresa que Dios me ha encomendado a mí. De tal manera que ahí en las realidades del mundo, yo soy apóstol por lo que soy, porque yo soy un testigo de Cristo, ¿verdad? Eso es algo que es un deber y una obligación y una responsabilidad de cada uno de nosotros los laicos, ¿verdad? Bueno, yo soy del clero, pero los que son de laicos, para los que son laicos, es una obligación y es parte de su misión ser luz del mundo, sal de la tierra. El que diga: "No, yo eso no me desenté, me abstengo de todo eso", pues está faltando a un encargo que Dios nos ha dado y afecta nuestra vida espiritual, yo no puedo crecer en la vida espiritual si yo me encierro en mí mismo, como lo habías dicho muy bien desde el principio.
1: Pues sí, excelente esto, y esto que este ejemplo que tú nos has puesto de la empresa, creo que

0: Y eso es válido para cualquier proyecto humano. Si damos ese testimonio de Cristo y de nuestra fe, testimonio público, y es lo que usted dice, yo no
1: Sí.
0: tengo que obligar a nadie a que me siga, sino, pero basta. Mire, simplemente, el pasado Día de los Padres fuimos a un restaurante y a almorzar. Y la familia que estaba a la izquierda de mi mesa, antes de traer, cuando ya trajeron la comida, uno de los hijos hizo la bendición de la comida, hizo una oración muy corta, pero muy hermosa, por su papá que estaba allí, estaba su papá, su mamá, y eran tres hermanos. Y fue muy bonito, muy hermoso. Al final, cuando ya ellos se iban, yo me acerqué y les dije, mire, les agradezco muchísimo esa preciosa oración que hicieron y que hizo su hijo, bendiciendo no solo los alimentos, sino también a usted y como padre. Creo que es un testimonio muy hermoso y muy necesario en estos tiempos que estamos viviendo. Él me dio un abrazo y me dijo, gracias, gracias. Le agradezco de verdad que me diga esto. Pero tratamos de hacer lo mejor que podemos. Y
1: Muy
0: fue algo
1: bien.
0: muy, muy bonito, muy sencillo, pero
1: Así es.
0: eso era, quizás, a ver, conscientemente no estaban a lo mejor racionalizando y diciendo, estamos haciendo un apostolado aquí, pero sí lo hicieron. A mí que
1: Sí.
0: estaba allí cerca y otros que vieron después y escucharon quizás la conversación breve que tuvimos los dos ya puestos de pie, pues también. A lo mejor se habrán cuestionado y hubieran dicho, oye, esto es, que aquí hay algo diferente, ¿no? Pero bueno, eso es algo que pasó ahora muy reciente. Pero fíjese, hay tres cositas que quiero mencionar antes de que vayamos a este testimonio o este pequeño mensaje que había anunciado de San Juan Pablo II, padre, que quiero que lo escuche y también nos comente después brevemente porque el tiempo va avanzando. Pero hay tres cositas que son como son como tres pequeños cánceres que a veces están presentes en el apostolado que a veces realizamos. Uno es la inconstancia en los proyectos. Es decir, eso es un clásico a veces de nuestros apostolados. ¿Cuántas veces hemos chocado con proyectos, ideas fantásticas, proyectos geniales que han salido a la luz y que uno dice, oye, qué bien? Y al pasar 2, 3 meses, eso se va como apagando, apagando, apagando, y ahí quedó todo. Entonces, todo ese ímpetu que se puso todo en esa acción apostólica, en generar esa idea, en crear ese proyecto, la inconstancia nos lleva a veces a pum, hacer fracasar una buena idea, un buen proyecto. Basta chequear a veces las páginas web de varios de los apostolados o de varias de nuestra comunidad para darse cuenta que a veces tienen una noticia del 2020, es la última noticia que aparece. Y dice, bueno, pero nadie actualiza esto. Pues, ¿qué pasa? Porque eso también es un error que también mata muy buenos proyectos. Lo otro es cuando no nos preparamos, usted lo decía de alguna manera, y es que ciertamente hay que preparar, no importa si es un proyecto para niños, si es un proyecto para adolescentes. A veces escuchamos esas frases, ¿no? De que, ah, no importa, pero si esto es para los muchachos. No, sí importa. Y tienes que prepararte y tienes que tratar de ser lo más profesional posible en tu labor, porque primero por respeto a ti mismo y por respeto a esos a quienes tú estás tratando de evangelizar y de llevarle un mensaje. Entonces, la preparación también es necesaria. Y uno último que quiero también poner que es como el opuesto de ese quietismo, padre Lino, que usted nos sabe, que menciona el padre Rollo y que usted nos explicaba ahora, ese de que, bueno, yo mejor no me involucro porque yo, bueno, no estoy muy preparado, mejor que lo haga otro. el opuesto es el supercristiano, el hombre pulpo ese que siempre vemos

0: en alguna comunidad siempre encontramos alguno de estos personajes y no quiero herir a nadie, pero es una realidad. A veces nos encontramos gente que son como esos pulpos que lanzan sus tentáculos y van abarcándolo todo. Entonces es el supercatequista, está en la pastoral juvenil, en el coro, en las misiones nocturnas, organizando retiros, haciendo cuanto Dios creó.
1: Y especialmente cuando se vuelve, como dice, luz del mundo, de la calle y oscuridad de la casa.
0: Entonces como dice el refrán, el que mucho abarca, poco aprieta. Mira, hermano, todos tenemos dones y talentos que Dios nos ha dado. Y bueno, está la parábola de los talentos, busca y reflexiona. Hay que hacerlos producir, no es para enterrarlos, es para hacerlos producir, pero no todos estamos capacitados para todo. Entonces no hay que involucrarse en cuanta actividad haya en la parroquia para yo destacarme y para ser yo el que... Porque a veces yo me he topado casos de eso de que, mira, vamos... Hay que pregunto, oye, pero aquí algo que se esté haciendo con relación a la... Ah, no, eso hay que hablarlo con fulano. Y habla usted de música. No, eso hay que hablarlo con el tal fulano. Y cuando vienes a ver, todo hay que ir a esa persona. Yo, pero ¿y él quién es? Es el ombligo del mundo. Entonces, cuidado. También eso puede dar al traste con las mejores ideas, con los mejores proyectos. Pero vamos a no hablar tanto nosotros, padre. Vamos a escuchar este breve corte de audio extraído de ese mensaje que les dirigía San Juan Pablo II al apostolado seglar ahí en Toledo, cerca de Madrid, ahí en España, una ciudad preciosa, por cierto. Así que vamos a escucharlo.
2: No se trata de amoldar el Evangelio a la sabiduría del mundo, cifrada en el poder, en la riqueza y en el placer, que al proponer el espejismo de una felicidad humana, de hecho aboca a los que sucumben a su culto a una total destrucción. Solo Cristo. Lo proclamamos agradecidos y maravillados. En Él está ya la plenitud de lo que Dios ha preparado para los que le aman. El Papa confía en los seglares españoles y espera grandes cosas de todos ellos para gloria de Dios y para el servicio del hombre. Se os confía un tesoro, se os otorgan talentos que han de ser asumidos con responsabilidad para que fructifiquen con abundancia. No hay actividad humana alguna que sea ajena a la solidaria tarea evangelizadora de los laicos. Que sean los fundadores y animadores de la iglesia doméstica, la familia, con el compromiso de una educación integral, ética y religiosa de sus hijos. Que abran a los jóvenes los horizontes de las diversas vocaciones cristianas como un desafío de plenitud a las alternativas del consumismo hedonista o del materialismo ateo. Dirijo mi mirada al vasto campo del apostolado laical en el mundo del trabajo, sacudido por fuertes crisis y movido noblemente por aspiraciones de dignidad, de solidaridad, de fraternidad, que están llamadas a dar frutos de justicia y

0: de desarrollo auténticamente humano. Veo también abierto al laico católico el campo de la política, en el que con frecuencia se toman las decisiones más delicadas que afectan a los problemas de la vida, de la educación, de la economía y por lo tanto de la dignidad y de los derechos del hombre, de la justicia y de la convivencia pacífica en la sociedad. Pienso finalmente en el mundo de la cultura. Los laicos católicos, en sus tareas de intelectuales y de científicos, de educadores y de artistas, están llamados a crear de nuevo, desde la inmensa riqueza cultural de los pueblos de España, una auténtica cultura de la verdad y del bien. Ningún cristiano está exento de su responsabilidad evangelizadora. Ninguno puede ser sustituido en las exigencias de su apostolado personal. El apostolado asociado resulta fundamental para coagular y desplegar todas las energías incitas en la vocación cristiana, para despertar y fortalecer la presencia y el testimonio de la vida cristiana en los diversos espacios y ambientes de la sociedad.
1: Bueno, esas eran las palabras.
2: Fantásticas palabras del Papa Juan Pablo II.
1: Dígame algo, padre, a ver, le dejo estos tres minutos que nos quedan. A ver.
2: No, eso es una maravilla, ¿no? El recordarlo, su entusiasmo, su ejemplo y su llamado. Uh-huh. Es el llamado a la evangelización. Si todos nosotros, si todos los laicos estuvieran dispuestos a seguir esa consigna, cómo el mundo cambiaría, ¿verdad? Entonces, un llamado a todos los que nos están invitando. Yo creo que ciertamente los que nos escuchan son los que están más involucrados, ¿verdad? Y el llamado no es tanto a que hagan más, porque yo creo que especialmente como que estamos predicando al coro, ¿no? Muchos de los que están escuchándonos ya están muy involucrados, pero sí, siempre seguir buscando purificar nuestra intención de tal manera que sea nuestro Señor Jesucristo el que obre a través de nosotros.
1: Yo creo que sí, padre, usted lo ha resumido muy bien y quedémonos con ese mensaje también que escuchábamos ahora de San Juan Pablo II, que con tanta vehemencia, con tanta fuerza, ¿no? Nos estaba a todos invitando a no claudicar en ese camino de la evangelización. Y él lo decía, ninguno está exento. Y mencionaba, desde la familia, esa iglesia doméstica, sí, como decía él, que así lo llamó el concilio, pero desde ahí hasta todo el ámbito de la cultura, de la política, todos los ámbitos de la vida humana son una invitación a anunciar a Cristo y a evangelizar. Entonces, ese es el mensaje del día de hoy. Padre, gracias una vez más por estar con nosotros y llegamos ya al final del programa. Para eso, ahora el Padre Lino nos va a dar la bendición. Les invito a todos también, recuerden, vayan a misa en familia, participen en esa Eucaristía Dominical, recarguen las baterías y pónganlo todo en las manos del Señor. Gracias, Padre Lino, gracias a todos y denos su bendición, por favor.
2: Que la bendición de Dios Todopoderoso, Padre, Hijo y Espíritu Santo, descienda sobre todos ustedes y con ustedes permanezca siempre.
1: Amén. Hasta el próximo viernes.

gente, soy el padre Edwin Lozada para EWTN. Alguna vez, una persona que me dice, padre, me voy a cambiar de religión. Entonces, he mirado a esta persona a los ojos y le digo, ¿por qué te quieres cambiar de religión? Y me dice, porque quiero cambiar mi vida. Y le digo, ok, si tú quieres cambiar de vida, hazlo, pero solamente ten en cuenta que tú no necesitas cambiar de mamá para ser buen hijo. Así que mejor valora lo que tienes y sobre todo, porque si Dios te regaló esta fe y te regaló esta iglesia, Dios no se equivoca.

ver a la gente, Jesús sintió compasión de ellos, porque estaban cansados y desorientados como ovejas sin pastor. Entonces dijo a sus discípulos: «La cosecha es abundante, pero los obreros son pocos. Rueguen, por tanto, al dueño de la cosecha que envíe obreros a recogerla». Mateo 9:36.

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1: Muy buenas, mi querida familia radial, aquí de nuevo en su segmento Palabras de Confianza. Como siempre digo lo mismo, no dejen de orar por este servidor de ustedes, que mucha falta que me hace. Quiero también darle las gracias a los que me han escrito. Muchísimas gracias por sus palabras tan bonitas. Es más, de forma especial, quiero mandar un saludo a la señora María, a la señora Mireya del Toro, que me escribe desde California con unas palabras muy bonitas del programa. Y muchísimas gracias, Mireya. Te mandamos un abrazo fraternal radial. Muchísimas gracias por tu palabra. Quiero también dar las gracias a los que están en controles, Pedrito Acevedo, mi hermanazo, y a todos ustedes que están en distintas partes del mundo ayudándome a que el programa salga al aire. Muchísimas gracias por su ayuda. Y como ustedes saben, siempre empiezo el programa pidiendo la ayuda de Dios, diciendo así: Padre Celestial, Señor, te doy gracias infinitamente por este programa, por este privilegio de hablarle a tu pueblo, a esa familia radial que me has regalado por más de 30 años. Papá Dios, qué grande eres tú, y de verdad que cuán agradecido estoy. Por eso te pido por cada uno de los que están escuchando en estos momentos, te pido que tú les sanes las heridas, ya sean físicas o emocionales, que precisamente este programa sea palabras de confianza para aquel que está escuchando. Bendice a aquel que escucha, Señor, con doble porción de tu Espíritu Santo, y concédele los anhelos que hay en su corazón. Papá Dios, tú sabes que te quiero mucho y te necesito muchísimo, y te pido todas estas cosas humildemente, en el nombre sobre todo nombre, en el nombre de tu Hijo Jesús. Amén y amén. Bueno, mi querida familia radial, sabe que siempre les traigo una lectura, un evangelio, y hoy papá Dios me lleva a Lucas, capítulo 5, vamos a leer del 1 al 11, y dice así: En una ocasión, estando Jesús a orillas del lago de Genezaret, se sentía apretujado por la multitud que quería oír el mensaje de Dios. Jesús vio dos barcas en la playa. Los pescadores habían bajado de ella a lavar sus redes. Jesús subió a una de las barcas, que era de Simón, y le pidió que alejara un poco de la orilla. Luego se sentó en la barca y desde allí comenzó a enseñar a la gente. Cuando terminó de hablar, le dijo a Simón: Lleva la barca a la parte honda del lago y echen allí sus redes para pescar. Simón le contestó: Maestro, hemos estado trabajando toda la noche sin pescar nada, pero ya que tú lo mandas, voy a echar las redes. Cuando lo hicieron, recogieron tanto pescado que las redes se rompían. Entonces hicieron señas a su compañero de la otra barca para que fueran a ayudarlo. Ellos fueron y llenaron tantas las dos barcas que le faltaba poco para hundirse. Al ver esto, Simón Pedro se puso de rodillas delante de Jesús y le dijo: Apártate de mí, Señor, porque soy un pecador.

Es que Simón y todos los demás estaban asustados por aquella gran pesca que habían hecho. También lo estaban Santiago y Juan, hijos de Zebedeo, que eran compañeros de Simón. Pero Jesús le dijo a Simón: no tengas miedo, desde ahora vas a pescar hombres. Entonces llevaron las barcas a tierra, lo dejaron todo y se fueron con Jesús. Esto es palabra de Dios, gloria a ti, Señor Jesús. Bueno, mi querida familia radial, saben que siempre traigo un chisme. Y da la casualidad que el chisme de mi esposa, bueno, no es de mi esposa, es con mi esposa, que se llama María, por eso me equivoqué, porque cuando miré el papel vi el nombre de mi esposa y digo, ah, para María, no, es Mireia, pero bueno. Siempre traen un chisme y esta semana pues pasó una cosa muy bonita. Resulta que llamo a un amigo mío que se llama Manny para asuntos de trabajo y cosas de que estamos haciendo. Entonces me dice, bueno, mira, Rafa, no te puedo atender ahora para el calendario y esto y lo otro porque no estoy en el trabajo. Es más, estoy camping. Digo, Manny, ¿camping? ¿Qué tú? Dice, sí, no me digas nada, pero bueno. Todos los años mi hijo con los demás compañeros de escuela vamos a un lugar que es como una finca enorme, precioso, con río y riachuelo y caballos y cosas. Y ahí vamos con nuestra casita de campaña y hacemos camping. Digo, ¿de verdad? Dice, sí, sí. Y hay rodeo y todo. Entonces cuando se lo digo a mi esposa, dice, ay, podemos ir. Y digo, bueno, sí, también. Entonces dedicamos un día, porque es como a 3 horas de Miami, hacia Orlando. Y hacía frío, así que mi esposa llevó como una especie de sábana que yo le regalé, muy bonita, amarillo. Y entonces ella dio el viaje y había un poquito de frío. Y cuando llegamos allí, disfrutamos, mi querida familia real, una cosa tan bonita, ¿sabes? La naturaleza, la finca, los caballos, fue una cosa tan bonita. Y entonces vimos así, es más, tenían hasta una capilla ecuménica, tú sabes, pero tenía una capilla. Entonces María y yo fuimos a rezar, a orar. Y cuando salimos, vimos que había una señora mayor en una silla de ruedas y una muchacha empujando la silla. Entonces ya nosotros estábamos en el carro y María coge su sábana linda esa que le regalé, amarilla, y dice, ahora vengo, y te abre la puerta y va para allá. Y yo la veo así más o menos de lejos que está hablando, entonces como que quiere ofrecer. Y yo no sé qué le dijo la muchacha que está empujando la silla de ruedas. La viejita sabía que tenía unas ganas que la tapaba, hacía un frío. Y no sé qué dijo, que cohibió a mi esposa. Y mi esposa regresó con su sábana. Y dice, se sintió mal porque no. Y bueno, tú sabes que nada, tú verás que papá Dios te va a dar otra oportunidad. Y efectivamente, para hacerte cuento corto, pues ya está un poco largo el chisme. Llegamos a un restaurante por la noche a comer antes de llegar a la casa. Ya tenemos hambre. Y resulta que detrás de nosotros había una pareja, también mayor de edad, y había un frío dentro del restaurante. Había frío afuera, frío adentro. Y la señora estaba como que temblando. Y mi esposa hace así, se para y se va para allá. Y dice, a esta vez sí, no, como diciendo, no me voy a cohibir nadie. Y va y tapa a la señora y dice, ay, gracias, muchas gracias, tengo un frío. ¿Usted está segura? Y mi esposa dice, sí, claro, por supuesto. Entonces, cuando ellos terminan que se van a ir, la señora le va a devolver la... Y mi esposa le dijo, no, eso es para usted. Y se la guardaron los ojos a la señora. Fue una cosa tan bonita. Tan bonita, mi querida familia. Pero bueno, ese es el chisme. Ok, vamos a ver cómo Papa Dios me ayuda a mezclar el chisme con el evangelio, con cualquier cosa más que Papa Dios me ha dado para nosotros hoy. Ok, primer punto. Primer punto, quiero hacer énfasis en el evangelio, en el versículo 2 y 3. Otra vez, dice, Jesús vio dos barcas en la playa. Los pescadores habían bajado de ella a lavar sus redes. Aquí está la parte de Jesús subió a una de las barcas. Había dos, pero se subió en una de ellas. Y da la casualidad, mi querida familia radial, que era la barca de Simón.

Y aquí es donde el Papa Dios me regaló algo muy bonito, una pregunta. Acuérdate, escoge una y se sube y da la casualidad o cristualidad que es de Simón. Y aquí es donde te la voy a poner se las voy a poner en China. Bueno, hoy en día nadie quiere poner nada en China, pero bueno, lo que significa eso es que te la voy a poner difícil, te la voy a poner difícil. Mi querida familia Rodián, ¿tú no crees que cuando Jesús se monta en la barca de Simón, él ya no sabía que le iba a bendecir con una gran pesca, que le iba a cambiar el nombre y decirle, ahora te llamas Pedro y sobre esta piedra edificaré mi iglesia? ¿Tú no crees que sabía que ibas ya a partir de eso, que le dice, no, pecaron, que ya iba a ser un discípulo? ¿Tú crees que Jesús ya no sabía, montándose en la barca, que un día Pedro le iba a cortar la oreja a un soldado? ¿Que Pedro, Simón Pedro, iba a negar a Cristo 3 veces? ¿Que Jesús una vez tuvo que decir, oye, apártate de mí, Satanás? Y a pesar de los pesares, es más, cuando él le dice, me vas a negar 3 veces, él dice, yo, no, jamás, imposible, oh, Señor. Y yo me imagino la cara de Jesús mirando a Pedro, y hasta quizás ni Pedro le habrá dicho, Pedrito, ay, Pedrito, antes que el gallo cante, me vas a negar 3 veces. Ya lo sabía. ¿Tú crees que a pesar de todo esto, y por cierto, tú crees que todos los pecados, todos los fallos, así todo murió por él, así todo dejó las llaves del reino? ¿Tú no crees que él sabía que Pedro iba a estar tan unido que al final, cuando lo crucifica, dice: yo no merezco ser crucificado como mi Señor? Y lo pusieron al revés. ¿Tú no crees que todos los pecados y fallos de Pedro, tú crees que le vino de sorpresa a Cristo? Y a pesar de los pesares, lo amó y murió por él, por Pedro. Me lleva al segundo punto. Mi querida familia radial, lo más lindo del caso es que murió por ti y por mí y por amor. Cuando era el momento de otorgar el propósito divino en ti, Jesús escoge montarse en tu barca el día que naciste, como hizo conmigo. ¿Tú crees que le vino de sorpresa la cantidad de fallos y pecados que yo he cometido? Yo se lo he dicho en otro programa, mi querida familia radial, yo rompí el hijo prodigómetro. Eso lo rompí yo. Es más, es un milagro que cuando tú vas a leer la historia del hijo pródigo en Lucas 15, no haya una foto mía al lado. Y mira dónde estoy. Y mira dónde estoy. Diciéndote a ti que no hay nada de tu vida que coge a Jesús de sorpresa. Y diciéndote a ti que no hay nada ni nadie que te puede separar de su amor. Ya es hora. Ya es hora que te perdones a ti mismo. Ya es hora que te perdones a ti misma. Porque ya Él te perdonó. Nos perdonó hace 2000 años. El problema es, mi querida familia real, ¿todavía quedará espacio en nuestra barca para Jesús? Fíjate que lo voy a dejar ahí. Esa no lo voy a ni tratar ni de explicar. Nada más, es más, déjame repetir.

Era mala la pregunta. ¿Todavía quedará espacio en nuestra barca para Jesús? Lo voy a dejar ahí como una pregunta de reflexión. Próximo punto. Versículo 4 y 6 dice: cuando terminó de hablar, le dijo a Simón: lleva la barca a la parte honda del lago y eche ahí sus redes para pescar. Simón le contestó: maestro, hemos estado trabajando toda la noche sin pescar nada. Pero ya que tú lo mandas, voy a echar las redes. Cuando lo hicieron, recogieron tanto pescado que las redes se rompían. Cuando Jesús le dice, mi querida familia radial, cuando Jesús le dice a Simón Pedro: vete a la parte honda y tira las redes. Me imagino que habrá pensado, Simón Pedro habrá pensado. ¿Tú no te imaginas que Simón Pedro, cuando Jesús le dice eso, dice: mira, Jesús, chico, no por nada, pero tú eres carpintero. Yo soy pescador. Te estoy diciendo que hemos pasado toda la noche. Y ese es nuestro giro, esa es nuestra carrera. Eso es lo que la especialidad de nosotros es: pescar pescado. Tú eres carpintero. Dame una varita a pescar. Pero tú me oíste. Pero entonces, ¿sabes qué? Pero Jesús oye esto y dice: maestro, maestro, hemos estado trabajando. Y yo, cuando Pedro le dice, Simón Pedro dice eso a Jesús, yo me imagino la cara de Jesús con una sonrisa suave de esa. Es más, nunca te ha pasado con un hijo o una hija o un familiar o un amigo, que por ejemplo, un hijo, una hija, que anhelan un libro, un ejemplo. Un libro especial, un libro único, que le hace falta, que lo anhela, y te dice tu hija: ay, papá, por favor, llevo meses buscando el libro, llevo toda la noche pescando el libro y nada. Nunca te ha pasado que algo así, y tú te sonríes, porque ya tú lo tienes envuelto en papel de regalo y escondido en una gaveta. Y en eso sacas el regalo y se lo das a tu hija. Y en los ojos de tu hija ves la gran pesca de emociones y gratitud. Quinto punto. Ya que tú, contrario a lo que quizás está pensando alguien que me está escuchando, ya que tú no es un animal que se encuentra en las montañas del Machu Picchu en Perú. No. Ya que tú. Son las palabras de Simón Pedro, que no solo salva su pesca, pero más importante, cambia su vida. Señor, hemos estado trabajando, tratando de pescar. Hemos estado trabajando toda la noche sin pescar nada, pero, ya que tú lo mandas, voy a echar las redes. Ya que tú lo mandas. Mi querida familia radial, ¿tú quieres romper las redes en bendición para tu vida? Dile a Jesús: ya que tú me lo pides,

Por ejemplo, Señor, no tengo la más mínima gana de perdonar a esa persona, pero ya que tú me lo pides, echaré las redes en la parte más honda del lago de mi corazón y así lo haré. Ya no me queda fuerza, Señor, para seguir en esto, pero ya que tú me lo pides y me prometes que todo lo puedo en ti que me fortaleces, seguiré en fe. Señor, me cohibí en un momento, no sé por qué, me cohibí en dar la sábana, pero ya que tú me pides que siga tratando, así lo haré. Señor, papá Dios, no entiendo por qué mi hija es tan injusta conmigo. Pero, ya que tú, me lo pides, y como tú, que me has amado incondicionalmente, amaré a mi hija incondicionalmente. Y así lo haré, perpetuamente. Bueno, mi querida familia real, esta semana, esta reflexión, ustedes se pueden imaginar, bueno, ya se lo he dicho varias veces y con esto cierro. Parece que yo soy quien hablo y yo, claro, la monología, ¿no? Pero ustedes no saben cuántas veces el predicador se predica a sí mismo. Así que le pido a Papá Dios que nos dé a todos nosotros el entendimiento, el discernimiento, la sabiduría de saber lo importante de siempre darle espacio a Jesús en la barca de nuestro corazón. Bueno, los quiero mucho, ya que tú los quiero mucho. Que el Señor me los bendiga abundantemente hasta la semana que viene cuando estemos de nuevo aquí en su programa Palabras de Confianza.

0: recuerden siempre, usted es mucho más de lo que es, no solo por lo que es, sino por lo que puede llegar a ser en Cristo Jesús. Y estas son palabras de confianza.
1: Feliz el que ha sido absuelto de su pecado y liberado de su falta. Feliz el hombre a quien el Señor no le tiene en cuenta las culpas y en cuyo espíritu no hay doblez. Mientras me quedé callado, mis huesos se consumían entre continuos lamentos, porque de día y de noche tu mano pesaba sobre mí. Mi savia se secaba por los ardores del verano. Pero yo reconocí mi pecado. No te escondí mi culpa, pensando, confesaré mis faltas al Señor. Y tú perdonaste mi culpa y mi pecado. Por eso que todos tus fieles te supliquen en el momento de la angustia. Tú eres mi refugio, tú me libras de los peligros y me colmas con las alegrías de la salvación. Yo te instruiré, te enseñaré el camino que debes seguir. Con los ojos puestos en ti, seré tu consejero. ¿Cuántos son los tormentos del malvado? Pero el Señor cubrirá con su amor al que confía en Él. Alégrense en el Señor, regocíjense los justos, canten jubilosos los rectos de corazón.

0: principio de la sabiduría es el temor del Señor. Conocer al Santo, esa es la inteligencia. Porque por mí tus días se multiplican y los años de tu vida se aumentan. Si tú eres sabio para tu bien. Si eres escéptico, tú solo sufrirás las consecuencias.
1: Que toda la tierra tema al Señor y tiemblen ante Él los habitantes del mundo, porque Él lo dijo y el mundo existió. Él dio una orden y todo subsiste. El Señor frustra el designio de las naciones y deshace los planes de los pueblos, pero el designio del Señor permanece para siempre.

El minuto que vives es el más importante de tu vida, donde quiera que te encuentres. Pon atención a lo que estás haciendo. El ayer ya se te fue de las manos. El mañana no llegó aún. Vive el momento presente, porque tu futuro depende de él. Trata de aprovechar al máximo el momento que vives, sacándole toda la santidad que puedas para tu perfeccionamiento. 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

Hola queridos hermanos, soy la hermana Teresa de Jesús de las Comunicadoras Eucarísticas del Padre Celestial. Y en este día quiero que recordemos sobre la palabra de Dios que siempre es vida y nos habla a nosotros. Cada frase, cada palabra siempre nos está diciendo algo. Y hoy quisiera que tomáramos una de las palabras que Jesús dijo en la cruz: tengo sed. Muchas veces uno puede decir, pero ¿cómo así? ¿Tengo sed? ¿De qué me está hablando el Señor?

0: pues quiero compartirte que el Señor en ese momento nos está diciendo: tengo sed de tu amor, tengo sed de tu compasión, tengo sed de tu misericordia, tengo sed de almas. Qué lindo como Madre Teresa de Calcuta, que aprendió a escuchar lo que el Señor le pedía en ese momento. Así que reflexiona, ¿de qué tiene sed de ti el Señor hoy?
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Familia de EWTN, bienvenidos al corazón de la iglesia, presentado por Gesed Ministerio de Música. Yo soy Fede Carranza y estaré con ustedes acompañándolos en este su programa, agradeciéndoles su presencia. Este es El Corazón de la Iglesia, un programa en donde queremos profundizar en los tesoros que la Iglesia tiene guardados para que nuestra vida de fe se enriquezca y conocer estos tesoros a través de la música, a través del canto y la oración. Así que los invitamos a estar este tiempo con nosotros en oración, conociendo más sobre la historia de santos y santas de Dios que han enriquecido y que continúan enriqueciendo toda nuestra experiencia de fe, porque al final del día los santos están presentes para que todos nos podamos acercar al corazón de Cristo. Y qué mejor que comenzar con la santa patrona de Gesed Ministerio de Música, Santa Teresita del Niño Jesús y de la Santa Faz, esta santa francesa, doctora de la Iglesia, patrona de las misiones y de los jóvenes. Esta santa ha llegado a millones de personas en todo el mundo, venerada incluso por culturas que no son católicas, pues el impacto que ha tenido su espiritualidad ha sido universal, por lo que San Juan Pablo II la nombró doctora en la ciencia del amor. ¡Qué belleza de nombramiento, qué belleza de título y qué belleza más aún que nosotros tenemos accesible a nuestra vida la enseñanza de Santa Teresita del Niño Jesús, quien, entre muchas cosas, nos muestra un camino espiritual de infancia para llegar al cielo, en donde podemos acercarnos al Padre como niños pequeños que levantan las manos hacia su papá y Él los eleva. No es por los esfuerzos del niño, sino por el amor del Padre. Y con ese amor cantamos este canto en el cual le pedimos a Santa Teresita que nos preste su corazón de arpa.

Enséñame a encontrar, Teresa, a Jesús en mi interior. Este canto, Corazón de Arpa, es un clamor de nuestro corazón que desea expresarse a Dios con la belleza con la que Teresita se expresaba desde muy niña, con esta sensibilidad con la que veía a Dios como su padre y como ella siempre se vio a sí misma como una niña pequeña que lo único que tiene que hacer es levantar las manos para que Dios Padre la levante. Santa Teresita hablaba de que en el jardín de Dios había flores hermosas, flores muy bellas, muy grandes, pero que ella era una pequeña florecita, pequeña en el rincón, pero por tan pequeña sea la más favorita del jardinero, de su Padre Dios. Y de ahí Teresita desarrollaría lo que ahora conocemos como la espiritualidad de la infancia espiritual o el caminito espiritual para llegar al cielo, en el cual ella propone subirnos al elevador de la gracia para que no por nuestros méritos, sino por el amor de Dios Padre, seamos elevados al cielo. Santa Teresita nació el 2 de enero de 1873 en Alecón, Francia, en un tiempo en el cual había mucho movimiento filosófico, en el cual trataba de ponerse al hombre como el centro del mundo y del pensamiento. Y esta santa viene a recordarnos que el hombre está en el centro, pero del corazón de Dios, que es el centro de todas las cosas. Santa Teresita destacaba muchísimo por anhelar en su corazón todas las vocaciones. Ella habla de querer ser sacerdote, de querer ser guerrera, de querer ser misionera, de querer ser mártir, de querer ser apóstol, maestra, y encontraba en su corazón un conflicto porque no podía hacer todas estas cosas, hasta que se dio cuenta, leyendo a San Pablo, que si la iglesia es un cuerpo místico con diferentes miembros, ella podría ser el corazón, y siendo el corazón de la iglesia, podría serlo todo, y ahí cumpliría su anhelo de cumplir con todas las vocaciones, porque su vocación es el amor.

0: En el corazón de mi madre, la iglesia, yo seré el amor y así podré serlo todo. Hermanas, hermanos, ¿cuántas veces nos encontramos nosotros cumpliendo con tantas funciones, con tantos roles en nuestro día a día, en nuestra vida familiar, en nuestra vida de iglesia, y a veces no sabemos hermanar los contrastes entre una cosa y la otra? Soy papá, soy esposo, soy maestro, tengo que ir a trabajar, tengo que atender a mi mamá, tengo que lidiar con mis hermanos, con mi hijo rebelde, y no encuentro quién soy yo. Al final del día me siento perdido, me siento sin un rumbo, me siento confundido. Teresita nos muestra que el amor nos da la respuesta a todas las cosas. En el amor unimos todas las cosas que debemos hacer en nuestro día a día, nuestro trabajo, nuestra vida de fe, nuestra vida familiar. En el amor se envuelve todo aquello que de nuestro corazón brota para darle gloria a Dios. Pues al final del día es la vocación por excelencia con la cual podemos cumplir cada uno con nuestras responsabilidades. Podemos cumplir con el llamado que Dios nos hace. Y siento, hermanas y hermanos, que Teresita nos deja un mensaje también muy claro respecto al llamado que él nos hace a vivir desde el dolor, el amor, porque ella experimenta un dolor muy joven, se contagia de tuberculosis, la enfermedad de la cual murió eventualmente, pero en lugar de enfrentar esta enfermedad con angustia o con tristeza, ella agradece a Dios poder padecer estos sufrimientos así como él padeció sufrimientos en la cruz. Ella abre su corazón a nosotros y nos habla de que es una dicha poder anhelar la cruz como un tesoro y unir al dolor de Cristo. Ella entiende que es a través del dolor que puede ver su resurrección ya cercana y que a través de la enfermedad podrá vivir cerca de Cristo, podrá vivir el cielo, podrá vivir de amor.
1: En la última noche, la noche del amor, Jesús dijo a sus amigos:

esta vivencia espiritual de abrazar la cruz como un tesoro, unirse al dolor de Cristo, derramar nuestra vida cual perfume, ungiéndole los pies al Señor. ¡Qué belleza de imagen! Santa Teresita escribía esta poesía en un amor que abrazaba a Cristo en totalidad, una profundidad espiritual que nos tomaría años analizar profundamente. Para el ministerio de Gesed, esto fue un parteaguas en nuestra historia, por lo que adoptamos a Santa Teresita como patrona de nuestro ministerio, porque nos enseñaba que este abrazar en totalidad, desde el amor hasta el sufrimiento, todas las cosas que se pudieran vivir, nos permitía cantar con alegría este amor misericordioso hacia el cual nos consagramos como ministerio de música. Y todos nosotros en el día a día podemos buscar a Santa Teresita para que a través de ella aprendamos a abrazar con sencillez, con amor, lo que cada día nos conlleva. Pero es un amor al que tenemos que abrirnos a conocer desde la perspectiva de ella, y ella se ve primordialmente como la esposa de Cristo. Ella se conoce y se reconoce a sí misma como una amada del Señor. Ella hace eco a las oraciones de los carmelitas fundadores, Santa Teresa de Ávila, San Juan de la Cruz, hablando de que Él es el amado y yo soy para el amado, y Él, el amado, es para mí. Esta posesión divina que tenemos de Cristo identifica profundamente la espiritualidad de Santa Teresita, la cual desde niña se abandona. Y tanto es así su anhelar de estar cerca del Señor que a los 15 años se va a una peregrinación a Roma y enfrente del Papa León XIII se arrodilla y le pide el permiso para poder entrar al convento tan joven, puesto que la edad para entrar en ese entonces eran los 18 años. El Papa le otorga el permiso de entrar a los 15 y entra al convento de las Carmelitas Descalzas en Lisieux en el año de 1888. Y desde entonces Teresita se envuelve en este mar de amor, conociendo a Cristo desde la intimidad de su corazón como su esposa, como su amada. Tiempo que viviría con una profundidad, con una belleza, escribiendo su vida, escribiendo la historia de su alma, de cómo llegó a amar tan entrañablemente al Señor. Y es ese el ejemplo que nosotros podemos ver cada día en nuestra relación con Cristo, en el que podemos mirarlo fijamente cara a cara y decirle: mi amado es para mí, yo soy para mi amado.

Mi amado es para mí y yo soy para mi amado. Y Teresita llevaría este sentimiento hasta el día de su muerte, el 30 de septiembre de 1897, a los 24 años de edad. Los 24, jovencita, tan pequeña, pero llena de un amor tan grande de Dios que le salía por todo su ser el cantar las alabanzas, el escribir estos poemas tan bellos, y nos enseña desde su juventud cómo acercarnos al corazón de Cristo. Y es por esto que es canonizada por el Papa Pío XI el 17 de mayo de 1925 y luego nombrada por San Juan Pablo II doctora de la Iglesia y patrona de las misiones, sin haber salido nunca de su convento. Ella es patrona de las misiones porque nos enseña que a través del amor podemos serlo todo. Santa Teresita del Niño Jesús celebra su fiesta el 1 de octubre y famosamente se puede hacer una novena preparándose para esta fiesta, en la cual se le pide una gracia a Santa Teresita y, si se responde de parte de Dios, se recibe una rosa sin esperarlo. Y es algo que muchas personas han dado testimonio de que han pedido algún milagro, de que han pedido alguna gracia especial, y Teresita intercede fuertemente por ellos. Pero se puede hacer en cualquier fecha, se puede hacer en cualquier momento. Nosotros en GESED Ministerio de Música tenemos el honor, la alegría, la dicha de que ella nos haya escogido para ser nuestra patrona, para enseñarnos cómo ofrendarnos totalmente al amor misericordioso. Después de todo, eso es lo que significa la palabra GESED, amor misericordioso. Y ella nos enseña lo que es ofrendarse al amor misericordioso con uno de sus poemas más bellos, con el cual concluimos este programa. Les agradecemos haber estado con nosotros y el haber abierto nuestros corazones para conocer los tesoros que la Iglesia tiene para darnos. Los invitamos también a escuchar la música de GESED en iTunes, Spotify, en YouTube, para seguir haciendo oración juntos. Los veremos en la próxima. Yo soy Fede Carranza y nos veremos aquí en EWTN, en el corazón de la Iglesia.

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1: Es muy pesada. Una vez estaba Miguelito jugando cuando su padre lo llamó y le pidió que le llevara una roca que estaba allá en lo último del patio de la casa. El niño se dirigió a buscar la piedra e hizo muchos esfuerzos por levantar la roca. Hacía muchos esfuerzos, pero no podía porque era muy pesada. Su padre insistió, y Miguelito volvió al patio y se esforzó aún más. Uno, dos, pero la roca era muy, muy pesada y no podía. Así que Miguelito vuelve donde su papá, que le dice, «Miguelito, usa todas tus fuerzas». El niño vuelve al patio, mira la gran piedra y vuelve a intentarlo. Pero no puede porque el peñón es muy pesado. Luego, rendido, se echa a llorar. Entonces su padre se le acerca con cariño y ternura y le repite, «Miguelito, usa todas tus fuerzas». El niño responde, «Usé todas mis fuerzas, pero no pude, papá». El papá, mirándolo con ternura, le enseña, «No, no has usado todas tus fuerzas, Miguelito, porque aún no me has pedido que te ayude».
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2: Quien no ha tenido tribulaciones que soportar, no ha comenzado a ser cristiano de verdad. San Agustín.

empezar de nuevo nuestro programa un día más. Es oportunidad para abrazar a todos un día más aquí en Panorámica y Comentarios a lo largo de toda la geografía del mundo y a través de estas ondas benditas que llamo yo, que la Madre Angélica ha hecho posible. A todos ustedes les recuerdo con mucho cariño, buenos días, buenas tardes, buenas noches. Vamos a tener nuestro programa. Hoy tendremos un programa nuevo. Hablaremos de, ¿es posible hablar de la existencia de Dios? Algunos dicen que eso es un cuento, un invento de los curas. Veremos si así es. Y también tendrás la poesía, como todas las semanas, la que siempre me preguntas de quién es esa poesía y las canciones que siempre te traigo lo mejor del firmamento musical católico. Quédate aquí, regresamos en un momentito.

No cabe duda que me lleno de profunda alegría porque con cada uno de ustedes que me escucha, que nos escucha, mejor dicho, todas las semanas, con cada uno de ustedes quiero cruzar mi más profundo abrazo, mi más sentido buenos días, buenas tardes, buenas noches, porque cada uno de ustedes lo tengo aquí profundamente metido en mi alma. Rezo por todos ustedes que nos escuchan a lo largo de toda la geografía mundial. Recordemos a nuestros enfermos, a todos aquellos que están en la soledad de la cárcel. Para ellos siempre va no solo una oración, sino un abrazo cariñosamente dado de esos que a veces digo quebrantahuesos, pero sobre todo también dirijo un saludo de gratitud a todos nuestros hermanos que nos escuchan allá en Los Ángeles, que nos escuchan también allá en Fresno, que nos escuchan también allá en nuestra querida ciudad de Sacramento, donde tantas cosas bellas pasan cada semana. Pero naturalmente quiero dirigir mi gratitud y mi felicitación por todo el apoyo que dan allá en el santuario de Nuestra Señora de Guadalupe, los voluntarios, todas esas personas que con su tiempo, con su generosidad, apoyan para que crezca el amor por nuestra

Renita. Dirijo mis saludos allá a Atlanta, a San Antonio, a Dallas, a Houston, a Chicago, a Venezuela, sí, allá en Maiquetía, allá en La Victoria, y también en Argentina, en Neuquén, en Mendoza, en Córdoba, en México, pues en la Ciudad de México. Hay mucha gente que nos escucha. Algunos me dicen, padre, ¿qué pasó con la homilía en esta semana? A todos nuestros oyentes en la geografía norteamericana, allá sobre todo en el norte, en Chicago, en Nebraska, en Seattle, en Washington State. Bueno, como ustedes ven, es muy larga la lista de los que tendría que estar felicitando, que estar saludando. Pero nos vamos a lo que siempre en esta circunstancia tenemos. Y el Papa en esta semana, ¡qué maravilla! Me alegro por el Papa que nos ha tocado, que yo ya lo estoy llamando nuestro Papa Párroco. En esta semana nos habló de la calumnia, ¡uy, uy, uy! Para los que nos gusta el chisme, ¡uy, uy, uy! El Papa nos dice, la calumnia destruye la obra de Dios en las personas. ¿Cómo no va a destruir la obra de Dios? Nos dice el Papa, si nosotros todos somos pecadores, tenemos pecados. Y no solo eso, sino que la calumnia quiere destruir la obra de Dios. La calumnia viene de una cosa muy mala. Nace del odio, por eso es que no es de acuerdo a Dios. Es siempre el odio que ahí en el fondo hay, o la envidia, o no sé qué decir. Pero la calumnia siempre viene del maligno. ¿Por qué? Pues porque utiliza la mentira para salir adelante. Normalmente eso es lo que pasa. Mentimos, deformamos la realidad y terminamos precisamente con la destrucción del aprecio, de la estima de las otras personas. Pero el Papa nos dice cómo debe obrar un cristiano, cómo debemos obrar tú y yo. No debemos devolver a quien con calumnia nos ataca, con mentira, con la misma moneda, porque si queremos salvarnos, debemos responder, como nos dice San Pablo, al mal responde con el bien. Y hasta ahí una idea que el Papa en estos días nos fue diciendo, pero también nos dice, no debemos oponer resistencia al Espíritu Santo. ¿Cuántos a lo mejor hablamos del Espíritu Santo? ¿Cuántos a lo mejor decimos que somos carismáticos? ¿Cuántos decimos que vamos con obediencia o queremos con obediencia seguir al Espíritu Santo y luego al final terminamos sometiendo al Espíritu Santo a lo que el Papa dice, a una domesticación? Domesticamos al Espíritu Santo y el Papa nos dice ¿por qué? ¡Ay, ay, ay! ¿Con qué claridad, con qué sencillez el Papa nos habla? Nos dice que domesticamos al Espíritu Santo porque el Espíritu Santo nos fastidia. Vaya si nos fastidia el Espíritu Santo. ¿Y por qué? Pues porque nos mueve, nos hace caminar, no quiere que nos quedemos así adormilados, adormecidos y tranquilos. Y por eso el Espíritu Santo nos fastidia y queremos como domesticarlo. Y el Papa, para no quedarse así por las ramas, dice, bueno, les voy a dar un ejemplo. ¿Qué hay de eso del concilio? ¿Lo hemos puesto en práctica? Y el mismo Papa responde, no, no es así. No hemos puesto en práctica lo que el concilio nos dice. Y la prueba es que el concilio todavía queda mucho por vivirse. Por otro lado, el Papa dice, ah, ¿cómo adormecemos al Espíritu Santo? ¿Cómo lo domesticamos? Y el Papa nos dice, somos capaces de hacer un monumento en este instante al concilio, y ahí el concilio lo dejamos enterrado. Por eso domesticamos al Espíritu Santo, y en la vida también personal, muchas veces no vamos siguiendo el camino que el Evangelio nos va diciendo, y sin embargo, si somos dóciles al Espíritu Santo, a ese Espíritu Santo que viene a cada uno de nosotros, ¡ay, qué hermoso! Avanzamos en santidad, crecemos en santidad y hacemos bella a la Iglesia, a nuestra Madre la Iglesia. Y aún hay más, porque el Papa también viene diciéndonos que la Iglesia no es una niñera, es un poco casi como lo mismo. Porque ¿qué hace la niñera? La niñera como que se encarga del niño, lo adormece, lo tranquiliza, y sin embargo, eso no debe ser una madre
Eso no debe hacer un padre.

Padre, eso no debe hacer ninguno de nosotros. Hemos sido bautizados y desde la propia fuerza de nuestro bautismo debemos sacar todo lo que tenemos que hacer. Los primeros cristianos no eran muy doctos, no conocían mucho la Sagrada Escritura y sin embargo con la valentía y la fuerza que en su bautismo adquirieron con la presencia del Espíritu Santo, ¡ah!, se fueron y vaya hasta donde llevaron el mensaje. Así debemos obrar nosotros, dice el Papa. El bautismo nos hace apóstoles y misioneros. No vivamos tan tranquilos, ni adormezcamos a los demás. Demos a los demás testimonio con la palabra, pero sobre todo con la vida. Y si así eres tú, si así soy yo, entonces somos verdaderamente madres en el sentido espiritual. No somos niñeras que adormecemos con nuestro testimonio a los demás. ¡Qué hermoso! Y aún hay más. Pero vamos a dejarlo aquí, que luego, después de esta canción, volvemos. ¡Quédate! Escucha esta canción que estás ya ahí por debajo oyendo. Y volvemos.

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Continúa aquí con nosotros. Seguimos, les dije que había aún algo más, porque este Papa nos tiene así sacudidos en el alma, en el corazón. ¡Viva Francisco! ¡Viva nuestro Papa Francisco! Escucho allá en el fondo, ¡viva! ¡Claro que viva! Porque, como les dije, y aún hay más, y fe, fe es creer en un Dios que es una persona. No se trata de un Dios spry. El Papa nos acuña, nos dice palabras que se nos quedan en el alma, en el corazón, para que de alguna manera recordemos en una frase la idea fundamental. Y aquí cuando el Papa nos dice, nuestra relación con Dios no es en un Dios spry, un Dios que lo ves tú por ahí, no lo ves, como cuando tú sprayeas, como dicen por ahí, hay una niebla ahí, una nebulosidad, que no sabes para dónde se va, para dónde viene, no sabes ni qué es. Así no es Dios. Dios no es una presencia impalpable, que no puedes tocar, una niebla que te cubre pero no sabe ni qué es, que se expande a tu alrededor sin saber realmente lo que es. ¿Por qué nuestro Papa nos dice eso? Porque a veces así podemos estar viviendo a Dios como algo ahí que va, que creo, que no creo, que lo siento, que no lo siento. Dios es, digámoslo de una vez todo y con sencillez. Dios es una persona concreta. Es un padre. Por eso la fe en él no es simplemente un sentimiento, sino un encuentro vivo que se hace experiencia tangible. Por eso muchos dicen, yo me lo encontré, como diría aquel pensador y escritor André Frossard, que dijo, entré yo ateo y salí de aquella iglesia católica en solo 15 minutos. Es una experiencia real. Me cambió el Dios con el que me encontré, el Dios que es Padre, el Dios que es Hijo, el Dios que es Espíritu Santo. Eso es nuestra fe. Por eso es un encuentro vivo. Por eso el que cree tiene vida eterna. Examinemos nuestra conciencia. El Papa mismo dice, ¿cuántas veces mucha gente dice en el fondo que cree en Dios? ¿Pero en qué Dios crees? Tú, sí, que me escuchas. ¿En qué Dios crees? ¿Cómo es tu Dios? Cuando hablas de Dios, ¿de qué hablas? ¿De sentimientos? Cuando hablas de Dios, ¿de qué hablas? ¿De el Dios que me cambió la vida? ¿El Dios con el que me encontré y mi vida es un parteaguas entre antes de conocer a Dios y después cuando ya conocí a Dios? Ay, perdóname que hable así, pero el Papa hace esa pregunta. ¿Cuántas veces en qué Dios crees tú? Dios es un Padre, Dios es un Hijo, Dios es Espíritu Santo. Nosotros creemos, sí, en Dios. Y cuando hablamos con Dios, hablamos con personas. Yo hablo con el Padre, me dirijo con el Padre Nuestro al Padre. Yo hablo con el Hijo, ¿verdad que tú también hablas? Quizá más hablas con el Hijo, porque sabes que Él te da la vida desde ahí, desde donde se quedó entre nosotros en la Eucaristía. Y Dios también es Espíritu Santo. ¿Cuántos de ustedes dicen, el Espíritu Santo me sopla, me dice, me mueve, me motiva, me fortalece? Él es mi bastón, Él es mi baluarte. Así hablamos los que de verdad vivimos nuestra fe o los que intentamos vivir nuestra fe. El que tiene fe, tiene vida eterna, tiene la vida. Pero la fe, el Papa continúa también diciendo, si bien hay que expresarla como un encuentro, porque eso es un don también. Es el Padre quien se nos da, es el Padre quien nos mueve. Es el Padre quien nos sale al encuentro. Es el Padre.

Padre. Así es Dios. No nos hagamos una idea falsa de Dios. Es una persona que está y camina con nosotros. Yo lo digo en una palabra muy sencilla. Es la presencia adorada que se percibe en la vida de cada uno desde que te levantas hasta que te acuestas. ¿Verdad que las palabras del Papa tan sencillas dicen muchas cosas? Bueno, dejémoslo ahí porque no quiero simplemente suplirte a ti. Tú también, también vive lo que yo vivo. Vivamos todos lo que nuestro Papa nos dice y el tiempo se nos va. No quiero que nos vayamos sin escuchar, como siempre, la voz de nuestro Papa Juan Pablo II, que siempre te la traigo. Así es de que quédate aquí con nosotros y regresamos en un momentito más, después de escuchar a nuestro queridísimo Papa Juan Pablo II, que también está metido en nuestro corazón, como se nos metió ya nuestro Papa Francisco. En un momento regresamos.

0: atención especial a los sacerdotes, fomentando con el ejemplo la fraternidad sacerdotal entre todos los que son ministros del único sacerdote. Dedicar énfasis en la pastoral vocacional y la necesidad de hacer de la pastoral familiar una prioridad básica, sentida, real, operante. Palabras del Santo Padre Juan Pablo II al recibir a los obispos de El Salvador en visita ad limina, 10 de enero de 1994.
1: A imitación de Jesús, os encomiendo, queridos hermanos, que prestéis una atención especial a vuestros sacerdotes. Ellos son los primeros colaboradores en vuestro ministerio episcopal y deben ser los principales destinatarios de vuestro cuidado pastoral. Sed para ellos padres, hermanos, amigos que se preocupan de su vida espiritual y también de sus necesidades materiales. Fomentad con vuestro ejemplo la fraternidad sacerdotal entre todos los que son ministros del único sacerdote, Jesucristo. En él encuentran los sacerdotes la fuerza para asumir libremente el don del celibato. La virtud de la castidad permite al sacerdote presentarse ante el pueblo cristiano como homo libre, con la libertad de Cristo, para entregarse sin reservas a la caridad universal, a la paternidad fecunda del Espíritu, al servicio incondicional de los hombres. Ellos serán el mejor reclamo para muchos jóvenes generosos que desean ver modelos convincentes. De esta manera, los seminarios y casas de formación verán crecer el número de candidatos al sacerdocio y a la vida religiosa. Sé bien que la pastoral vocacional ocupa un lugar privilegiado en nuestro ministerio de pastores. En efecto, el Concilio Vaticano II pone especial énfasis en que los obispos dediquen una esmerada atención a los centros de formación sacerdotal. Seguid con paternal solicitud la promoción de la vida religiosa, impulsando el gozo de su consagración y la autenticidad de su servicio apostólico. Tengo siempre presentes a las diversas congregaciones, comunidades religiosas establecidas en vuestras diócesis. Importantes y numerosas obras de la Iglesia en el campo de la pastoral parroquial, de la enseñanza, de la asistencia social, están dirigidas y sostenidas por religiosas y religiosos. Por ello, en vuestro nombre, junto con vosotros, les agradezco su labor en el florecimiento espiritual de vuestras comunidades. Al mismo tiempo, les exhorto a incrementar su disponibilidad y su espíritu de comunión con los obispos

0: siguiendo fielmente sus directrices doctrinales y pastorales, conscientes de que todo ello dará renovada fuerza a su testimonio de personas consagradas y redundará en una mayor eficacia de sus trabajos apostólicos. Entre vuestras prioridades pastorales ha de continuar ocupando un lugar preeminente la familia. Así lo ha reiterado la citada conferencia de Santo Domingo: es necesario hacer la pastoral familiar una prioridad básica, sentida, real y operante. Sentida porque esto es acogida y asumida por toda la comunidad diocesana. Real porque será respaldada concreta y decididamente con el acompañamiento del obispo diocesano y sus párrocos. Operante significa que debe estar inserta en una pastoral orgánica. Por ello, es necesario hacer bien presente que no puede existir amor pleno en aquellas uniones que, como el concubinato, son contrarias a la ley de Dios.
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los que estamos adentro no podemos destruirla, mucho menos los que están afuera. No se preocupen. Él la hizo. Él es la iglesia. Él la plantó aquí. Y eso devuelve.

0: Venga, iglesia, aplaudiendo.
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Así es, sáqueme de una duda, padrecito. Claro que sí, sáqueme de una duda, padrecito. Bueno, pues hoy nos preguntamos, como muchas veces nos preguntamos, ¿dónde está Dios? ¿Realmente existe? ¿O qué pasa? ¿Qué pasa con esa incansable pregunta sobre si Dios existe o no existe? Hay muchos que dicen que Dios no existe. ¿De qué lado estás tú? Tú que me escuchas, sí. Tú que estás camino al trabajo, ¿de qué lado estás? ¿También eres de los que dicen que pues eso es un invento de los curas, un invento quizá mío, un invento de tantos que buscan cómo engañar a la gente? Probablemente así pienses, probablemente así has oído. Tú joven también, que a lo mejor estás metido en miles de cosas. Bueno, pues yo me pregunto también como tú, ¿será verdad que Dios existe, sí o no? ¿O será una tontería entonces que yo esté viviendo lo que vivo? Y mejor es, pues, comamos y bebamos, que mañana moriremos. Así decían los romanos. Pero me acordé de la historia aquella, de aquel hombre que de repente un buen día se encontró con un reloj. Sí, se encontró con un reloj. Y encontrándose con el reloj, pues empezó a desvanecer.

desbaratarlo, como un niño que se pone a jugar con un juguete. Y al desbaratar el reloj, se dio cuenta que había una cantidad de piezas, todas muy bien puestas una junto a la otra, una más grande que la otra o una más pequeña que la otra, y todas daban vueltas, y daban vueltas y daban vueltas. Había algo que las movía, una pequeña o un pequeño mecanismo que, dando también vueltas mientras se movía el reloj, pues como que hacía funcionar aquel mecanismo de engranajes montados uno sobre el otro. Y entonces empezó a preguntarse, bueno, pues esto está muy bien montado. Y se preguntó, bueno, ¿y quién hizo esto? Porque esto está tan bien organizado que una corona, un engranaje mueve al otro, y detrás del otro, pues mueve al otro, el otro, el otro, el otro. Y todos unidos hacen moverse a unas flechitas, unas manecillas, y aquel reloj, pues le llamamos reloj, porque da la hora. Y no dijo aquel hombre, ah, esto pues, esto nació de la nada, sí, nadie lo hizo, esto, ah, me encontré con él, apareció, como por arte mágica. Aquel señor enseguida dijo, esto lo debió hacer alguien, y esto, todo está muy bien organizado. Un engranaje pequeño es movido por uno grande, uno pequeño mueve una manecilla, otro pequeño mueve otra, y todos bien organizados en ese orden que no lo creó la nada, así se respondía él. Bueno, pues así nos pasa en la vida. No podemos ser niños. El niño podía haber también jugado con ese juguete, con ese reloj, podía haberlo destruido como tantos juguetes que el niño destruye en su pequeñez. Y el niño no concluye, esto lo hizo alguien. Pero cuando ya el hombre ya no es un niño y desbarata las cosas y ve en ella algo más que es un simple caos, entonces concluye, aquí lo debió hacer alguien esto. Tú también te preguntas, o puedes decir después de descubrir esto, que el reloj apareció por casualidad. Y aquí se me ocurre pensar en que el hombre... Nadie ha dicho esta definición, pero se me ocurrió esta mañana. El hombre es un imán de Dios. Es decir, el hombre es atraído por Dios. Es un imán continuo de Dios. A veces la cuestión, el interrogante, yo digo que no es Dios. A veces creo que más bien es el mismo hombre, es un interrogante permanente. Y el hombre concreto, ese que anda todos los días por ahí caminando. Porque tú eres el que me preguntaste que si Dios existía, que si podía explicar, que si hay algo que nos puede dar razón de que realmente Dios existe. Tú me lo dijiste, tú me lo preguntaste, tú joven. Pero a ti joven que me preguntas y que a lo mejor muchas veces me dices, Dios no existe, padre, eso es un invento suyo o un invento de tantos que quieren engañarnos. Bueno, pues podrá ser verdad tu pregunta. Yo digo que puede ser que sea verdad, porque a lo mejor a ti joven, a ti hombre adulto, te puede estar pasando lo que le pasaba también a aquel joven a quien Pascal lo interrogó, este pensador francés, lo interrogó y le dijo, oye, deja de hacer y deja de comportarte como te comportas. Y el joven pues le respondió, un joven de esos viciosos, como puede ser tú, un hombre de esos metidos en la droga. No era aquel un hombre drogadicto el que interrogó o el que fue interrogado por Pascal. Era un simple joven que andaba, por decirlo con términos de hoy, pues de mujeriego. Y entonces le dijo este joven a Pascal, si Dios existiera, yo dejaría de hacer todo lo que hago. Si Dios existiera, yo dejaría de hacer todo lo que hago. Pascal, no creas que se quedó callado. Pascal le respondió casi de la misma manera que él afirmaba, o que él comentaba, si Dios existiera, yo dejaría de hacer todo lo que hago. Es decir, el joven estaba diciendo en pocas palabras, yo dejaría de ser vicioso, mujeriego, si Dios existiera. Pero como Dios no existe, pues divirtámonos. Divirtámonos, la famosa frase que los romanos vividores ya decían, comamos y bebamos que mañana moriremos.
Hoy muchos jóvenes así dicen, pues yo dejaría.

de hacer lo que hago, porque como Dios no existe, pues mejor divertirnos. Pero Pascal le respondió: deja de hacer lo que haces y creerás que Dios existe. Que Dios existe. Muchas veces nosotros no es que digamos que Dios no existe. Mira, que muchas veces se me ocurre a mí pensar lo que tú también ya has experimentado. Los niños, en su inteligencia transparente, en su corazón transparente, tú les hablas de Dios y lo ven lo más normal. A los jóvenes, adolescentes también les hablas de Dios y lo ven lo más normal. Ah, pero no hayan cometido ya la primera resbaladita, porque enseguida tú, mujer, que eres mamá, tú, hombre, que eres papá, descubres, pero ¿qué le pasó a mi hijo? Que creía en Dios, que era muy bueno, y ahora ya dice que Dios no existe, ya no va a misa. Hijo mío, ¿cómo quieres que vaya a misa? Si yendo a misa se descubre él así solo en su mentira. Si anda por ahí de resbaladita en resbaladita y queriendo hacer lo que le da la gana, pues es lógico que mejor es decir que Dios no existe. Por eso le respondía Pascal: si tú dejaras de hacer lo que haces, creerías que Dios existe. Bueno, pues el hombre es un animal, el animal de los porqués, vamos a decirlo así, un buscador incansable. Es incansable en buscar qué, en buscar la verdad sobre las cosas, en encontrarle el porqué a todo lo que existe. Y ese hombre que es, eres tú y eres y soy yo, ese hombre que es un misterio, que es incansable en su búsqueda, por eso a lo largo de la historia siempre esa búsqueda incansable que el hombre siente, como que pues le lleva a ese misterio de la oración, a ese misterio de andar haciendo sacrificios, a ese misterio del culto, a ese misterio de la meditación, y eso a lo largo de toda la historia así han sido los hombres. ¿Por qué? Porque en el hombre mismo está el misterio de su incansable búsqueda, el misterio de un incansable por qué y por qué y por qué hasta encontrar respuesta. Nos dicen ya en el libro de los Hechos de los Apóstoles, nos dice el Señor, Dios creó, sí, y creó de un inicio todo el linaje humano para que habitase sobre toda la faz de la tierra, y determinó con exactitud el tiempo y los límites del lugar donde habían de habitar, con el fin de que buscasen a Dios, para ver si así a tientas le buscaban y le hallaban. Por más que no se encuentra lejos de cada uno de nosotros, pues en él vivimos, nos movemos y existimos. Cada uno de nosotros tiene ahí, en ese incansable porqué de su pregunta permanente, ¿por qué, por qué, por qué, por qué? Bueno, pues ahí tiene la semilla, vamos a decir, de eternidad que en el hombre hay. El hombre y sus incansables porqués, yo digo, se topan con misteriosos también porqués. El mal en el mundo, los afanes de las riquezas, la ignorancia, el mal ejemplo que muchos de nosotros damos, el pecado, sí, que es la forma de decirle a Dios, ¡pum! Vete, vete a volar, no quiero nada contigo. El pecado, muchas veces en nuestras vidas, no es más que el portazo a esa semilla de eternidad que hay en nosotros. El por qué y el para qué sigue siendo en el hombre la pregunta permanente. ¿Por qué y para qué? Y la respuesta la encuentra en el hombre mismo y en el mundo. Porque nosotros somos como la imagen, o somos, mejor dicho, la imagen de Dios. Y en nosotros hay como una huella. Alguien dijo que el hombre es como la contrahuella de Dios. Solamente cuando Dios así se empalma con nosotros, o nosotros nos empalmamos con Dios, entonces es cuando nuestra vida verdaderamente tiene sentido. Por eso nuestra inteligencia, nuestra voluntad, buscadoras una de la verdad, la otra de la belleza, por eso el corazón recto, cuando vivimos con autenticidad, cuando no andamos dando a los porqués de nuestra vida portazos falsos, entonces en nosotros encontramos la respuesta. San Agustín decía, me hiciste para ti, y mi corazón no está tranquilo hasta que no descanse en ti. Bueno, pues ahí nos vamos con esa canción.

0: Me encanta confesarme. Es la frase de una pequeña viejita que un día se acerca a mí y me dice así: me encanta confesarme, padre. La verdad es que me pareció extraño aquella frase porque a mí no me encanta confesarme, me cuesta cada día. Porque eso de que tengas que sacar los trapitos sucios y además se los digas al padre y te da vergüenza con él, como te puede dar vergüenza con cualquiera, pues no es tan fácil. Y le pregunté: ¿y por qué dice usted que me encanta confesarme? Y me responde: porque cada día siento cuando me confieso que Dios me dice, puedes volver a empezar. Es verdad. Cada día que tú te acercas a confesarte, te dice, oye, hijo mío, puedes volver a empezar. No te preocupes, yo no guardo ni rencor, ni guardo en mi memoria tus pecados. Los borro para siempre. Eso es la confesión. Aprovéchala cada día que puedas, hoy, mañana o pasado.
1: Y ahora todos ustedes no se me duerman, pero vamos con la poesía de la semana y ya para terminar nuestro programa de panorámica y comentarios.

¿qué tengo yo que mi amistad procuras? ¿Qué tengo yo que mi amistad procuras? ¿Qué interés se te sigue, Jesús mío, que a mi puerta, cubierta de rocío, pasas las noches del invierno escuras? Oh, cuánto fueron mis entrañas duras, pues no te abrí. Qué extraño desvarío, si de mi ingratitud el hielo frío secó las llagas de tus plantas puras. ¿Cuántas veces el ángel me decía: alma, asómate agora a la ventana, verás con cuánto amor y amar porfía? Y cuántas hermosuras, soberana, mañana le abriremos, respondía, para lo mismo responder mañana.

0: Ya se nos está yendo el tiempo de las manos y queremos agradecerles por sintonizar cada semana este tu programa Panorámica y Comentarios, ahí en cada rincón del mundo, pero sobre todo en el rincón de tu corazón. Panorámica y Comentarios lo puedes escuchar muy de madrugada cada domingo a la 1 de la mañana y también a las 11 de la mañana en el tiempo del este de los Estados Unidos, así llamado Hora de Miami. Gracias muy sentidas a la Madre Angélica por estas ondas benditas que permite que lleguemos a todos los corazones. Ojalá ese es nuestro deseo, que la fe donde se muere, de verdad resucite, donde está viva, siga muy entusiasta y donde está dormida, se pueda despertar. Y no dejes de dirigir tus comentarios a mi Facebook, salvador.gomezgonzalez, todo junto, .1. Repito, mi Facebook, salvador.gomezgonzalez, todo junto, .1. Nos despedimos de ustedes deseándoles muy buenos días, buenas tardes, buenas noches, qué sé yo. Y por supuesto, dándoles la bendición en el nombre de nuestra morenita y en el nombre del Padre y del Hijo y del Espíritu Santo.
1: No tengas miedo, no estoy yo aquí, que soy tu madre.
0: Que te la pases bonito y bonito siempre.

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Dios mío, espero de tu bondad, por tus promesas y los méritos de Jesucristo, nuestro Salvador, la vida eterna y la gracia necesaria para merecerla con las buenas obras que debo y quiero hacer. Señor, que pueda gozarte para siempre.

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¿Qué tal, hermanos? ¿Qué tal, hermanas? Bienvenidos a esta tarde para cantar, orar. Estamos en presencia del Señor porque nos hemos reunido en su nombre. Y donde dos o más se reúnen en su nombre, Él está presente. Él llegó antes que nosotros. Él llegó hace muchos años, ya pensaba en ti, te amaba profundamente y te salvó desde el principio y te perdona desde el principio. Vamos a cantarle a ese Dios que nos reúne esta tarde para disfrutar de su presencia, para disfrutar la posibilidad de orar, de hablar con

él. Cantarle. Si cantas feo, sacrificio de alabanza. Que los demás ofrezcan el sacrificio de escucharte. No, no es cierto. Para el Señor todos cantamos muy bonito. Para nosotros no, porque somos muy piquis, muy chiquiones. Pero para el Señor, cuando tú cantas, el coro de los ángeles en el cielo se queda calladito porque uno de sus hijos, de sus hijas, que es libre para alabarle o no, abre su boca en alabanza. Por eso tu canto es mucho más poderoso que el de los ángeles. Que así sea. Vamos a cantar primero deseándonos a nosotros mismos la paz y deseando la paz al que esté contigo, a cualquiera de esos que necesitamos tanto desearnos un momento de paz en nuestro corazón. Que así sea. Que la paz y el amor de Dios

El programa pasado fue oración cantada número uno, por no ponerle misa cantada, pero bueno, estamos jugando con estos términos. Oración cantada número dos el día de hoy. Oración diagonal misa. Lo que pasa es que la misa tiene la liturgia de la misa, que es incorrecto decir la santa liturgia, por más que me digan, es incorrecto, no se dice santa liturgia. La liturgia es solo el procedimiento, el protocolo, es como si dijeras el santo menú o la santa receta. Es un error etimológico, pero hay que corregir esas cosas. La misa puede ser santa, pero la liturgia no. La liturgia es un procedimiento, nada más. Esa liturgia es cómo se hacen las cosas cuando se va a presentar una misa. Por eso hay liturgia de la palabra, hay liturgia de la Eucaristía, hay liturgia para un bautizo, para una boda, hay liturgia para la ordenación sacerdotal, hay liturgia para cuando vas a hacer un funeral, hay liturgia, es una fórmula. Hay que cuidar esas palabras, porque luego nos engañamos y nos peleamos por tonterías. Y yo creo que lo que menos queremos ahora es enojarnos por más cosas de las que ya estamos muchos enojados. Hay que promover la paz, la tolerancia, la alegría, compartir antes que pelear o discutir. Oración misa cantada, ¿qué significa? Estoy jugando con este término, no es una misa. Estoy usando la fórmula de la misa, que es ese orden que llevan los momentos de la misa. Y en eso vamos a irlos explicando y al mismo tiempo nos va quedando claro esa liturgia, esa fórmula que se usa para la misa que tú y yo participamos. El primer canto, el que cantó de la paz, pues no es parte de la misa, pero puede ser un preludio. El que sigue es un canto de entrada. El canto de entrada, sí es un canto de entrada, está autorizado por los obispos de Estados Unidos, el que sea de los obispos, está autorizado y está administrado por una publisher allá en Estados Unidos, sí, adelante. Este canto está cantado por muchas parroquias en español, espero que sigan cantando en español a pesar de todo, y que este canto sea para decirle a Dios que estamos reunidos en torno a su altar, porque Él es nuestro Padre. Este canto está dedicado a nuestro Padre Dios. Todos reunidos como asamblea que nos une el amor del Padre, tal cual. No hay otra cosa que decir. Nosotros le cantamos, alabamos, vamos a escuchar su palabra, vamos a estar atentos a su palabra, a su perdón, a que abra nuestro corazón para entender su mensaje. Todo eso le pedimos a Dios en este encuentro,

0: Este es el primer canto. Un canto de entrada tiene ese anuncio de pacificar los corazones y sintonizarlos para que entendamos y sepamos, estemos conscientes de que estamos en la casa del Padre, tú y yo en torno a su altar. Ojalá que mentalmente te sitúes así, en ese encuentro, en esa reunión delante de la casa, en la casa del Padre, porque siempre estamos así. Vamos a cantar este canto que se llama Estamos Reunidos. Este canto pertenece a una colección que se llama Reunidos en tu Nombre, 1, 2 y 3. Son puros cantos litúrgicos. Hay para todo, desde funeral hasta quinceañera. Hay canto de Eucaristía, hay canto de entrada, de salida, de ofertorio, de todo hay. Hoy te vamos a ir cantando un poquito de eso. Pero empezamos con el canto de entrada. Estamos reunidos en torno al altar de Dios. Que así sea.
1: Estamos reunidos en torno a su altar.

porque uno de los momentos de la misa es precisamente ese momento en que pedimos perdón, ese momento en que Dios nos perdona de todas nuestras faltas y nos va preparando para escuchar su voz. Podemos decirle: es

Jesús. Y por último, vamos a decirle, hoy te pedimos, Señor, Él sabe más que nada lo que nos hace falta para seguir sus caminos. Porque solo por su gracia podemos seguir, podemos entender, si acaso, apenas un resplandor, una pequeña lucecita de su reino. Pero sin el Espíritu Santo no podremos. Por eso le decimos...

lo que nos lleve a ti, Señor, tú sabes. Cada quien somos diferentes, necesitamos diferentes gracias, pero tú nos conoces. Danos, Señor, aquello que nos fortalezca, que nos permita seguir en tus caminos, que nos fortalezca nuestra fe, que es débil, que nos cambie ese corazón de piedra. Danos lo que nos falta para poder seguirte y seguir aquí contigo.

Que así sea. Que sepamos, que estemos conscientes de que somos el pueblo de Dios. El verdadero pueblo de Dios que alaba en espíritu y en verdad. ¿Qué sigue después en este orden de la misa? ¿Qué sigue después? A ver, el que sabe mucho de esos que son expertos en liturgia. ¿Qué sigue después? Situarnos en una situación, valga la redundancia, en una conciencia de pecado. Vamos a pedir perdón por nuestro pecado. Vamos a decirle: Señor, sé que soy un pecador y sé que necesito acercarme a ti para que purifiques mi corazón. Eso a veces nos cuesta. Nos cuesta porque a veces nos sentimos como que tenemos que ser puros y santos para ir a misa, puros y santos para acercarnos al Señor, puros y santos para pedirle cosas a Dios. Y no hay nada más equivocado que eso. Es al contrario. A mí me encanta decirles y repetirles mucho, no es que yo sea puro o esté listo, blanco como la nieve para acercarme a Dios. Es todo lo contrario, porque soy un pecador cochino, sucio, cochambroso. Me acerco a Dios y Él me purifica. ¿Entendemos eso? Espero que sí, y que lo hagamos tú y yo realidad en nuestras vidas. Vamos a cantar ahora un canto, pues, diciéndole al Señor que escuche nuestras voces, que venimos ante Él arrepentidos, que pedimos su perdón y confiamos en que así será. Él no desprecia un corazón humilde. Y tu corazón y mi corazón son corazones humildes, que reconocemos nuestro pecado. Y de seguro Él nos

Señor, nuestro pecado nos aleja de ti. No sé. Nunca podemos estar lejos de ti cuando acudimos a tu misericordia eterna. Te pido, Señor, que me des la sabiduría para entender estos misterios, para saber que cuando estoy en pecado es cuando más te necesito. Que cuando estoy en pecado es cuando tú me llamas y me dices: ven, te estoy buscando. Déjate ver por mí, por mi misericordia y mi perdón. Ayúdanos, Señor, a entender estos misterios, o por lo menos a vivirlos, ya si no los entendemos. Reconocer que tú has venido por nosotros, los pecadores. Por eso clamamos a ti diciendo:

No podemos alejarnos de tu misericordia, porque estaríamos muertos, estaríamos secos, estaríamos sin esperanza. Pero no es así. Gracias porque volteas a vernos en todo momento, porque a pesar de nuestro pecado te acercas, nos purificas, nos levantas, nos perdonas, nos salvas. Gracias por eso, por esa certeza, Señor. Gracias. Bien, este fue el momento del perdón. Para acercarse a Dios, pidamos confiados el perdón y Él nos lo da siempre. Siempre. Apréndete esto. Ahora vamos a cantar un salmo. Es un salmo que a mí me gusta mucho personalmente, lo canto mucho aquí con ustedes. Este es Salmo 8, versión mía, porque acuérdense que los salmos no fueron cantados en español, fueron cantados en sabrá Dios qué idioma, en hebreo, antiguo, arameo, proto-arameo, esas cosas que se inventan hace mucho y que tú y yo no cantamos. No sabemos hablar esos idiomas, pero hay la versión en español. Después de 2000, no que digo 2000, los salmos tienen más de 3000 años y tú y yo los cantamos. Esa maravilla vamos a cantar ahora. Es un salmo versión yo, Salmo 8 versión Rafael Moreno. Tú y yo cantamos unidos al pueblo de Dios, al, insisto, verdadero pueblo de Dios, cantamos estos salmos. Que así sea, que tu corazón se alegre junto con toda la creación y cantemos a Él la gloria por toda la eternidad. Que así sea.

Y si tú callas, las piedras alaban a Dios. Por eso mejor canta. Por eso mejor únete a los astros del cielo, esos que te maravillan cuando ves al cielo por las noches. Todo eso alaba al Señor en un silencio que aparentemente no es un silencio. Dicen los científicos que todas las estrellas cantan la gloria de Dios. Bueno, pues no nos queda más remedio que unirnos a ese canto. Tú y yo cantamos junto con el universo: gloria a Dios. Dale gracias porque vives, dale gracias porque caminas, dale gracias porque puedes ver, porque puedes darte cuenta de la grandeza de Dios. Dale gracias, no se canse tu boca de alabarle, con tus palabras, con los salmos, con oraciones profundas. Gracias a Dios. Bien, ya vamos en el salmo. El salmo no es una parte, bueno, aunque en la misa hay salmo, por eso siempre incluyo estos salmos en la oración misa cantada. Es muy bonito alabar a Dios, estamos obligados casi. Bueno, no, somos libres para no alabarlo, pero tú y yo decidimos alabarle, porque somos hijos de Dios. Ahora sigue un canto que normalmente no canto en el programa, lo he cantado poco, porque es un canto de ofertorio, que ya no se llama ofertorio, se llama quién sabe qué de los dones, no sé, no me acuerdo cómo se llama. Tú sí sabes porque eres experto en liturgia, pero es un canto, el canto de las ofrendas, el canto de ofrendarse personalmente. Más que ofrendar cosas, yo creo que lo más difícil es ofrendarse a uno mismo. A veces nosotros creemos que ofrendando cosas a Dios, así como se usaba en los antiguos, en las películas vemos que ofrendaban, aventaban al volcán oro y un montón de cosas para ofrendarlas a sus dioses y que los dioses se portaran bien con ellos y que les dieran lluvias, cosechas. Así se me figura cuando llegamos ofrendando cosas a Dios, como si Dios necesitara cosas. Ese es nuestro error. Dios no necesita cosas. De hecho, Dios no necesita nada. Dios es un dador, Dios es creador, dador, todo lo da. Él no necesita nada, nosotros somos las criaturas. Qué bueno que ahora se llama oración de las ofrendas. Pues yo te pido que en lugar de ofrendarle cosas, estemos muy conscientes de que lo que queremos ofrendarnos somos nosotros mismos. Por eso este canto vamos a cantarlo en ese sentido. Vamos a llegar a las estrofas donde, aunque es un canto de ofertorio que se canta en misa, corresponde a la liturgia en el momento de las ofrendas. Lo más importante es decirle al Señor: ¿sabes qué? Aquí estoy yo, me ofrendo completo, me ofrezco a mí mismo. A veces soy poca cosa, a veces soy un inútil. Sí, te va a decir el Señor, a veces. No, no es cierto, el Señor te dice: tú dame tu vida y yo la tomo, y haré el milagro ese que estás deseando de tu vida. Hasta ahí llegamos nosotros, ofrendar nuestras manos, ofrendar nuestros pies, nuestras palabras, nuestra música. Pero el milagro lo hace el Señor, porque Él es el que toma esas ofrendas de nuestra vida, y Él es el que hace el milagro. Ojalá que sepamos esto. Canto de ofertorio. No queremos llegar ante ti, Señor, con las manos vacías. Thank you.

A veces regalarle cosas a Dios, cosas materiales, es fácil. Total, Él nos dio todo lo que tenemos, nomás se lo estamos devolviendo.

A veces nos cuesta más cuando empieza a llegarnos más dentro, cuando empieza a decir, ay, pues entonces va mi tiempo, mi vida, mis manos, mis pies, mis caminares, mis decires, mis sentires. Todo eso, Señor, tómalo. Bendícelo y haz el bien que tú sabes hacer.

Acuérdate que en ese momento tú vas a llegar sin nada de lo que aquí estás tan orgulloso, quizá que era tu logro, lo que hiciste durante tantos años, lo que construiste, esas cosas que creemos y que nos hemos lavado el coco. Pues fíjate que no, ojalá que llegaras allá con las manos llenas de esos tesoros en el cielo que hiciste mientras estabas aquí. Por eso,

0: lo pedimos, Señor. Canto de ofrendarnos, un canto para ofrecer nuestra vida y que Dios haga el milagro. Bien, pues estamos haciendo esta oración diagonal misa cantada número 2. Y tú y yo vamos a ir caminando sobre estos momentos de oración tan bien estudiados, que funcionan tan bien para nosotros. Espero que así sea. Vamos a ir a una pequeña pausa y vamos a seguir orando y cantando aquí en Discípulo y Profeta.
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2: Aquí me equivoqué, para que vean que no soy experto en liturgia. Me equivoqué en el orden. Primero hicimos el ofertorio y me brinqué todo lo demás. Bueno, mea culpa. Me devuelvo al Evangelio, a la liturgia de la palabra. En el Evangelio de hoy, precisamente, que es de donde vamos a sacar el canto de hoy, en este Evangelio es una de las citas también más importantes de parte de Jesús, de las enseñanzas más poderosas de Jesús para nosotros. Leemos el Evangelio de hoy, Juan 15, del 1 al 8. En aquel tiempo dijo Jesús a sus discípulos: Yo soy la verdadera vid, y mi Padre es el labrador. A todo sarmiento que no da fruto, mi Padre lo va a arrancar, y a todo el que da fruto, lo poda para que dé más fruto. Ustedes ya están limpios por la palabra que les he hablado. Permanezcan en mí, y yo en ustedes. Así como el sarmiento no puede dar fruto por sí mismo si no permanece en la vid, así tampoco ustedes si no permanecen en mí. Yo soy la vid, y ustedes son los sarmientos. El que permanece en mí y yo en él, ese da fruto abundante, porque sin mí nada van a poder hacer. Al que no permanece en mí, lo tiran al fuego, y como una rama seca, lo recogen, lo echan al fuego y arden. Si permanecen en mí y mis palabras permanecen en ustedes, pidan lo que quieran y se realizará. Con esto recibe gloria mi Padre, con que den fruto abundante y así sean discípulos míos. Palabra de Dios. Quédense con esta palabra. Permanezcan en mí. El que no permanece en mí se seca. Espero que tú y yo no seamos de esos. Espero que tú y yo permanezcamos en Jesús. ¿Qué es permanecer en Él? Escuchar su palabra y hacer la vida en nosotros. Y por eso vamos a cantar este canto que nace precisamente de esta lectura, de este evangelio del día de hoy. Cantamos juntos.
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A mí siempre me ha impresionado mucho cuando Jesús dice, porque son varias veces en las que comenta, la gloria de mi Padre consiste en que ustedes den mucho fruto. Imagínense qué palabras tan misteriosas, que Dios, el creador de todo cuanto existe, la gloria de ese Dios depende de que tú y yo demos fruto. Por un lado, qué vergüenza que no hayamos dado el fruto para la gloria de Dios. Por otro lado, me siento pequeño, me siento tan pequeño, pero no poca cosa. Me siento con aquella ayuda que viene de lo alto, porque solo así podemos hacer este milagro. ¿Cómo nosotros, criaturas pequeñísimas, cuando damos fruto, la gloria del Padre se manifiesta? ¡Qué misterios! Pero eso dice Jesús, que la gloria de mi Padre consiste en que ustedes den mucho fruto.

Bien, pues este canto nació del Evangelio del día de hoy. ¿Se puede cantar en misa? Sí. Siempre y cuando al padre le gusten las canciones moviditas, porque a veces no les gustan. Yo no sé, eso voy a abrir un paréntesis que a muchos les cae gordo, pero ni modo. Yo no sé cómo a alguien se le ocurrió que Dios es lento y aburrido. Y lo digo con toda honestidad. No sé por qué se les ocurrió que Dios es lento y aburrido. Jesús no es así. Y digo es, no era, es. Jesús lo encontramos en los evangelios como alguien que la gente lo seguía, los niños querían estar cerca de él, la gente se amontonaba porque era un tipo divertido, contaba cosas tan profundas, contaba unas parábolas que todo mundo quería oír estar cerquita de él. No era un tipo aburrido, pasguato, así, todo seriote, solemne y lento. ¿Verdad que no? No se lo imaginan así, ¿verdad? Entonces, ¿por qué nosotros, si Jesús es así, por qué nos imaginamos que el Padre va a ser un viejo cascarrabias, seriote, todo solemne, todo lento y parsimonioso? Yo no me imagino a Dios así. Dios es total renovación, energía, vida, alegría, dinamismo. Todo eso es Dios. No te puedes imaginar qué tan rápido es Dios. Dios no es lento. Dios no es aburrido. Así que yo te invito a que participes en una iglesia que no sea lenta ni aburrida. Que participes en una vida espiritual que no puede ser lenta y aburrida. Eso no es de Dios. Eso tú lo quisiste poner porque a veces como que parece muy bonito. No caigamos en esa trampa. Dios es alegre. Dios es dinamismo. Dios es energía. Ojalá que así sea para ti y para mí. Ahora sí, después del ofertorio, del santo y el cordero y todo eso que no canto aquí porque no lo voy a cantar. Es más, no me la sé. Muchas no me la sé. Vamos a cantar ahora algo muy importante en la misa, que es precisamente la Eucaristía. Y yo escogí un canto para niños, que es el canto 64, del cantoral Discípulo y Profeta. Es el canto que se llama precisamente Eucaristía. Aunque es para niños, ya lo hemos grabado en una versión para niños y también una versión para adultos. Y lo hemos oído en algunas iglesias, nos da mucho gusto oírlo. Ellos ni saben que andamos por ahí en las misas y escuchamos al coro, al ministerio que está tocando un canto de nosotros y nos da gusto. Este es uno de ellos. Este canto ha dado la vuelta en muchas comunidades de toda América Latina. Es un canto que canta y cuenta. Y le dice al Señor, que es Eucaristía, gracias Señor, porque la gracia tuya se derrama. Porque el pan es fortaleza del alma. Porque es Cristo mismo quien se da en un sacramento de amor. Así que vamos a cantar este canto en este momento especial de una Eucaristía. Vamos a recibir espiritualmente al Señor, como lo hacemos siempre que pensamos en Él. Cantemos pues Eucaristía en el momento de recibir al Señor. Canta fuerte.

0: ¿Qué le vamos a pedir a Jesús ahora?
1: Te queremos pedir que nos llenes de ti, que tu Espíritu nos guíe siempre.

Eucaristía, gracias Dios por estar con nosotros, porque hemos comido de tu palabra viva. Gracias Señor. Eucaristía, bien, ya vamos en la comunión. ¿Qué otra cosa podemos hacer en la comunión? Bueno, lo mismo que hacían todos aquellos hombres y mujeres hace 2000 años delante de Jesús que caminaba en Galilea. ¿Qué hacían? A ver, ¿qué hacían? Todos gritaban y se acercaban a Jesús y le decían: ¡sáname! Yo era como si fuera para lo único que sirviera Jesús. Casi nadie llegaba corriendo y empujando gente para llegar a Jesús y decirle: ¡Señor, enséñame, instrúyeme con tus palabras! Casi nadie. Casi todos llegaban diciendo: ¡sáname! Y no está mal. Uno de los ministerios principales de Jesús, no el más importante, era sanarnos, restaurarnos. Por eso vamos a aprovechar que Jesús está con nosotros, porque hemos comulgado esta comunión espiritual. Y vamos a decirle, como tantos en los evangelios le gritaban: sáname. Tú y yo lo gritaremos, le oraremos, le cantaremos.

Haremos, sáname, porque estás conmigo y yo estoy enfermo. Y tú no quieres que yo esté enfermo, ni del alma ni del cuerpo. Sáname, Señor. Confío en ti, clamo tu poder sobre mí. Sáname, Señor. Te lo pedimos. Hoy delante de ti, Señor, cantamos, clamamos como aquel ciego que gritaba y todo lo demás lo callaba. No molestes al maestro, que no ves que tiene mucho que hacer. Tiene muchas juntas, muchas reuniones en el día, muchas llamadas, muchas reuniones importantes con gente importante. Tú, miserable, ciego, enfermo, mugroso, tirado en el camino, tú no eres nadie para el maestro Jesús. ¿Hay alguien que te dice así? No le creas. Grita más fuerte, porque Jesús está atento a tus palabras.

hoy estamos delante de ti, Jesús, clamando como aquel ciego. Nosotros sabemos que estás con nosotros. Nosotros sabemos que estás.

del alma y del cuerpo, sobre todo del alma, mi corazón. Sáname de mis achaques, de mis tristezas, de mis desesperaciones, de mi desesperanza. Sáname de mis depresiones, de mi tristeza, de mis angustias, Señor, de mi intolerancia, de mi rabia, de mi ira. Sáname también de mi cuerpo dañado, achacoso, adolorido. Sáname de mis enfermedades todas. Sáname, sí, Señor, porque eres poderoso.

Te lo pedimos, Señor. Y el último canto, el canto de salida, como le decimos, el canto de salida, aunque dicen que no es parte de la liturgia, sí, sí es. Todavía no te vayas, acompaña al padre, y me encanta cuando los padres se quedan cantando el canto de salida en lugar de salirse mientras el pobre coro está desgaznatándose. Ese canto es valioso, ese canto es de envío, es el canto de cierre. Es un canto muy importante. Hoy lo vamos a cantar, es el canto número 56. El canto número 56, como todos los cantos de salida, es un canto de envío. Es un canto de vayan, hay mucho que hacer. Así tú y yo escuchamos las palabras de Jesús en este canto y no nos vamos de la misa sin escucharle a Jesús que nos dice: ¡Ey, ey, ey! Hay muchos hermanos que viven sin fe. Tú puedes hacer algo. Yo te envío. ¿A qué?

que así sea en mi vida. Gracias, hermanos, por haber estado con nosotros en esta tarde de Discípulo y Profeta. Gracias. Gracias, Maye. Gracias a ustedes por cantar, orar en esta oración, misa cantada número 2. Y tú y yo seguiremos cantando y orando porque somos hijos del Padre. Somos discípulos de Jesús. Nos vemos, nos oímos el próximo miércoles para cantar y orar. Bendiciones.

Gracias, Señor, gracias. Gracias por todos los regalos que hoy me has ofrecido. Gracias por todo lo que he visto, oído y recibido. Gracias, Señor, gracias. Gracias por la vida. Gracias por la gracia. Gracias por estar conmigo, Señor. Gracias por escucharme y por tomarme en serio. Gracias por recibir en tus manos este paquete de mis dones para ofrecerlo al Padre. Gracias, Señor. Gracias. Amén.

Hola queridos amigos, soy la hermana María Yarut del Sagrado Corazón de Jesús, de las Hermanas Comunicadoras Eucarísticas del Padre Celestial. He escuchado a lo largo de mi vida consagrada que hay varias maneras de cargar la cruz. Una de ellas es arrastrándola y otra de ellas es abrazándola. Cuando tú arrastras la cruz, tú sientes un peso muy grande y se tropieza con todo y se golpea con todo y a ti mismo te lastima. Pero cuando tú abrazas la cruz pesa menos, la cruz es más agradable, la cruz es fácil de llevar. Cruz es cruz y cruz genera un peso y

Señor y Dios mío, entendimiento para conocerte, un corazón que busque sabiduría para encontrarte, una conducta que te complazca, fiel perseverancia para esperar por ti y esperanza para finalmente abrazarte.

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Bienvenidos familia de EWTN, yo soy Patricia Sandoval y hoy nos acompaña también el padre Víctor Salomón y tenemos un programa en donde yo me puedo relacionar totalmente, padre, y bueno, como decimos en México, son de mis moles, ¿no? Hablando del noviazgo, de las relaciones, de la castidad y esperando la persona quien Dios tiene para mí. Y para comenzar este programa, yo primeramente quiero agradecerle a todas las personas que nos escriben a nuestro programa por el correo electrónico y los comentarios y las sugerencias que nos dan. Y también disculparnos porque a veces sí nos tardamos un poquito más de tiempo en responder. Y yo, pues, madre de familia y el padre también, que tiene su parroquia. Pero quiero darle las gracias por esa paciencia y quiero sugerir a las personas que quieren darnos comentarios o sugerencias, nos pueden escribir a nuestro correo electrónico y lo vamos a dar al final del programa. Y bueno, para comenzar, hay muchas chicas, padre Víctor, que conozco, católicas, chicas buenas, me dicen, Patricia, es que no hay hombres, es que yo me quiero casar y estoy orando y rezando por ese futuro marido, por esa persona que Dios tiene para mí. Y también conozco muchos chicos, padre, católicos muy buenos, que están buscando esa chica y esperando que Dios tiene para ellos, pero creo que

0: ahorita estamos viviendo en tiempos muy difíciles, en donde los roles de los hombres y las mujeres han cambiado muchísimo a través de los años e incluso se han volteado, padre. Entonces, hoy en día vemos a la mujer que, bueno, que trabaja mucho, que tiene su carrera, que se realiza, que decide tener tal vez familia ya a los 30, 40 años de edad, o simplemente la mujer que no le interesa casarse, padre, o tener familia. Entonces, creo que hay muy pocas opciones o muchas personas disponibles para el matrimonio el día de hoy. También muchos hombres que he conocido, padre, que tampoco no se quieren comprometer, que tampoco piensan que pues no necesitan casarse o hacer un compromiso ante el altar, porque pues cuando tú amas la persona y estás con la persona, eso es lo que importa, ¿no? Entonces, pues este programa es para dar un poquito de esperanza y también guiar a esas personas que en realidad sí se quieren casar, que sí quieren formar una familia y darles esa esperanza que Dios es fiel, Dios sí cumple sus promesas, pero que hay que saber elegir también, padre, porque a veces nosotros por desesperación o porque queremos sentirnos amados, podemos elegir una persona que no era la persona para nosotros. Incluso, padre, tú me comentabas que llegan muchos matrimonios a la parroquia con dificultades y problemas y tú dices, wow, esas personas nunca se hubieran casado. O sea, no era tal vez la decisión correcta para la vida de ellos. Entonces, este programa es para darles esa esperanza y darles unos tips y unos guías para que puedan elegir correctamente.
1: Efectivamente, Patricia, tal como tú nos decías, uno de los problemas que estamos enfrentando el día de hoy es el cambio de roles, ¿no? El hecho de que la mujer, gracias a Dios, es algo que es bueno, ¿verdad? Pero es prácticamente reciente que las mujeres están en roles de educación, de la política, trabajando, o sea, que se preparan. Esto antes en muchas zonas, en muchos países, era arreglado, o sea, los matrimonios eran arreglados, o sea, no había ese problema de selección, ¿verdad? Porque en muchos sitios ya le decían, mire, usted se va a casar con este fulanito y ya, ¿no? Hoy por hoy no, hoy a las personas estar estudiando, ¿verdad? Se está atrasando más el momento de la selección. Y claro, al ir pasando el tiempo, una mujer, por ejemplo, que es profesional y un hombre que es profesional, puede tener algo que se puede convertir también en una tentación de hacer una lista, ¿verdad? De requisitos que tiene que tener ella, la esposa o el esposo, oye, que son prácticamente de un ser que no se puede conseguir en el planeta Tierra.
0: Así es, yo soy culpable de esa lista, padre. Yo duré soltera 10 años, después de elegir varios hombres que no eran para mí, personas que la verdad no amaban a Dios, y bueno, no tenían las mismas creencias que yo, ¿no? En mi fe católica. Entonces, después de cansarme de tanto fracaso, yo le dije a Dios, mira, Señor, yo sé que tú tienes una persona muy buena para mí, entonces me entrego a la castidad, a la pureza, y voy a esperar y voy a dejar que el Espíritu Santo me guíe y voy a orar mucho y discernir, porque sé que tú me tienes un buen hombre. Entonces, pero yo tenía esa lista, padre. O sea, yo conocía chicos y decía, bueno, mira, este chico es muy buena persona, pero no tiene este requisito que yo tengo aquí en la lista, ¿no? Y al final de todo, pasaron los años y me di cuenta de una cosa. Ese chico, ese hombre perfecto que yo tenía en mi lista, el chico que va a misa diario, que está en gracia, que está guapo, que me guste, que me haga reír, en realidad, pues uno no puede tener todo en la vida. O sea, en realidad, ese chico pues no existía, porque yo tenía una lista perfecta. Y cuando yo conozco a mi marido, o sea, no era esa lista, no tenía los requisitos, no tenía algunos, pero no tenía todos esos requisitos que yo tenía en mi lista, pero me rendí y dije, bueno, Señor, si esta es la persona que tú tienes para mí, por favor, dame las señas y por favor, dame el discernimiento. Y me di cuenta de una cosa muy bella. Cuando yo lo invitaba, porque mi marido no iba a la iglesia, no iba a la misa, tenía muchos años alejados de la fe, yo le pregunté a él, ¿cuánto tienes que no te confiesas? Y me dice, bueno, yo tengo 4 años que no me confieso. Pues vamos a confesarlos, vamos. Vamos a la hora santa, vamos, Patricia. Vamos a la misa este domingo, vamos. Entonces, lo que yo miré es que era un buen hombre, trabajador, un hombre que me respetaba, me trataba muy bien, pero más que todo tenía el corazón abierto para amar a Dios más y conocer.

0: hacerlo más. Y 6 meses después de iniciar nuestro noviazgo, cuando yo voy revisando esta lista que yo tenía, pues mi marido ya era esa persona, esas cualidades, ya las tenía, esa lista que yo tenía años antes, ¿no? Él ya era todo lo que yo le pedía a Dios en esa lista. Y más, o sea, y más, padre. Pero creo que también, como dices tú, la lista nos puede bloquear. Porque a veces la mujer puede tener ese hombre que Dios tiene para ella enfrente, un amigo o una persona, un compañero de trabajo, pero esa lista también puede caer en la tentación de bloquear lo que Dios tiene para ti.
1: Efectivamente, Patricia, algo que es muy importante. Por cierto, una parte que es fundamental también de Rubén, bueno, digo porque yo los conozco a los dos, es que quiere mucho a la Madre de Dios, a la Virgen Santísima. Entonces, bueno, ese lo hace como completar mucho de esa lista, ¿verdad? Pero lo que iba a decir que a veces lo que está de trasfondo también en todo este tema es que tanto hombres o mujeres se crean como un príncipe azul, ¿verdad? Una princesa que no existe en la realidad. O sea, nosotros tenemos que, sobre todo yo le digo a los novios, una cosa que es importante aclarar, ¿no? O sea, estamos hablando aquí de las personas que ya están preparadas para el matrimonio. Eso es el noviazgo, o sea, aquellas que están buscando iniciar un noviazgo. Una cosa que es muy importante es no desesperarse, ¿no? Porque hay gente que entonces, bueno, la sabiduría popular dice en muchos cuentos, mira, no te montes, no, que seas el último tren, móntate que te va a dejar. No, no, no, o sea, hay que pensar, sobre todo el tema, en este tema es también de discernimiento, de pensar bien con la cabeza y no dejarse llevar solamente por lo que está en el corazón, sino ver, discernir bien quién es la persona. O sea, por ejemplo, hay gente, y conversábamos de eso con uno de nuestros productores en el almuerzo, ¿no? El tema de que hay personas, por ejemplo, que ya de entrada tienen, como dicen aquí en los Estados Unidos, bandera roja. Es decir, si tú ya sales una vez con un futuro candidato y resulta que candidato en la primera se emborracha, ¿verdad? Que tú ves que se desapareció durante 2 semanas y no te volvió a llamar. Oye, tú no puedes insistir con un candidato así para que vaya a ser tu marido. Si me explico, también es una cuestión de sentido común también, ¿no?
0: Sí, claro. Hay muchas mujeres que me escriben y me dicen, bueno, tu matrimonio, tu familia me da mucha esperanza. Mira, Patricia, yo estoy con un chico que es mujeriego. Un chico, bueno, desafortunadamente ya tuve relaciones sexuales con él, pero es muy mujeriego, se ríe y se burla de mi fe, yo lo quiero mucho. ¿Cómo puedo rezar para que este chico cambie? ¿Cómo puedo rezar para que él pueda amar a Dios también? Y tenemos que también tener mucho cuidado de no caer en ese noviazgo de misioneras, ¿no? Pensando que nosotros vamos a salvar al novio o el novio va a cambiar y salvar a la mujer. Solamente Dios lo puede hacer. Y yo, la verdad, le sugiero a la mujer, mira, esta no es la persona que Dios tiene para ti. La persona que te aleja de Dios, la persona que, pues, que no te valora en realidad, que te humilla, eso no es el plan de Dios para tu vida. Entonces, si tú, o sea, las mujeres y los hombres que me están escuchando, si tú la verdad quieres estar con una persona que te valora, que te ama, la persona quien Dios tiene para ti, pues primero hay que dejar a esa persona que está en el que está con ustedes, ¿no? Que te está humillando, que te está maltratando, la persona que te está robando de esa bendición que Dios tiene. Hay que dejar a esa persona ir. O sea, el proceso duele, el proceso, pues la sanación toma tiempo, pero hay que dejar ir a esas personas que nos contamina y que no son buenos para nosotros, padre.
1: No, Patricia, y que tú decías que la castidad, es que eso es muy importante para poder hacer un discernimiento adecuado. Uno no puede estar encandilado, y un encandilado, ¿sabes? Encandilado es cuando uno va manejando y te ponen las luces altas de frente. Uno está encandilado, la persona se encandila cuando está teniendo relaciones sexuales fuera del matrimonio. El noviazgo no es para tener relaciones sexuales, porque cuando las mujeres y hombres tienen relaciones sexuales, unen lo que Dios no quiere que se una todavía, porque las relaciones sexuales tienen que ser expresión de un compromiso hasta que la muerte los separe, porque es la unión total, ¿no? Una unión tan total que se hace una unión de cuerpo, pero cuando se unen los dos cuerpos, no se unen solo los cuerpos, se unen también sus espíritus, sus almas, de alguna manera entran en una comunión muy especial que Dios lo tiene determinado solo para el matrimonio. Cuando se une antes, entonces la gente ya no piensa igual, ya su razón.

0: funcionamiento está determinado de alguna manera por esas relaciones
1: sexuales.
0: Claro,
1: se empiezan a usar como objetos, ¿no? Para el placer.
0: Exactamente.
1: Y bueno, como escucharon, o sea, la bandera roja, ¿no? Una persona que te aleje de Dios, una persona que te falta el respeto y una persona que no cuida tu alma, no cuida tu castidad, son banderas rojas que tenemos que sacar a esas personas de nuestra vida, orar por ellos, pero
0: así
1: alejarnos
0: es.
1: De ellos también. Y bueno, esta primera parte se nos ha terminado, pero regresando, vamos a dar 5 criterios para poder discernir y elegir la persona quien Dios tiene para nosotros y también los consejitos de unos amigos conferencistas que tengo para encontrar el amor auténtico. Las personas que nos maltratan, en realidad, Padre, no son personas buenas para nosotros y bueno, hay que de verdad confiar en el Señor, esperar y no desesperarnos. Yo sé que hay muchas, yo conozco muchos hombres y muchas mujeres que dicen, bueno, Dios no me escucha, tengo años pidiendo por mi esposa, tengo años pidiendo por el esposo y siento que me voy a quedar sola. Y bueno, yo siempre digo que cuando tú tienes ese deseo en tu corazón es porque el Espíritu Santo lo ha puesto en tu corazón. Yo duré 9 años hasta que me llegó mi marido y yo pues me casé ya más grandecita y tuve familia más grande, pero al final de todo Dios es fiel y gracias a Dios que esperé mi marido. Gracias a Dios y valió la pena, Padre. Entonces, vamos a pasar unos criterios, Padre, 5 criterios para poder discernir y nos ayuda para elegir la persona correcta quien Dios tiene para nosotros, Padre.
0: Bueno, claro que sí, Patricia. Una cosa que es importante es que aquellos que ya están buscando ese novio o que están buscando esa novia, pues tiene que ponerse a tiro. Eso es lo primero, es decir, ponerse en ambientes donde puedas conseguir, porque tampoco es que déjame acostarme en mi casa, esperar que me llegue. No, no, o sea, hay que ponerse, ir a grupos donde tú sabes que van a haber solteras, que van a haber los solteros, o sea, grupos de oración, no sé, grupos de lectura, grupos donde tú puedas. Incluso en internet también hay algunos websites católicos, Catholic Singles, pues no sé, buscar algún tipo de medio, ¿no? De hecho, yo he conocido a algunas personas que se han, digamos, contraído matrimonio a través del internet. Bueno, eso como en primer lugar. Ahora, criterios para discernir. Una vez que ya tú dices, bueno, ya estoy preparada, ¿verdad?, para salir con alguien. Estos son los criterios para salir, es decir, para ver si esa persona es la que me conviene. Esto lo puede cuadrar cualquier mujer y cualquier hombre con inteligencia media, puede ver estos criterios en una conversación informal, en una llamada por teléfono, ¿no? Primero, que haya química mutua, eso es lo primero. Eso de amores platónicos, no, que a mí el físico no me importa, eso no es católico, o sea, no es cristiano. En el cristianismo, papá Dios le parece que es muy bueno que tengamos hormonas, ¿verdad? Hormonas femeninas y masculinas. Entonces tiene que haber química mutua, o sea que las dos personas se unen. En segundo lugar, deben tener, esto es lo adecuado, y mire, estos criterios están basados en unos criterios que desarrolló el padre Cesario Gil Atrio, bueno, un hombre que, por cierto, va camino a los altares y que de 30 años de conocer matrimonios y familia. Segundo, tener el mismo nivel de instrucción. Y esto es muy importante, o sea, porque el matrimonio no solamente es, vamos a decir, que nos gustamos mutuamente, ¿no? También es conversaciones, ¿no? Entonces es diferente las conversaciones de dos personas que han estudiado a nivel universitario que la que estudió a un nivel universitario y el otro que es obrero. No porque sean dignidades, no tengan la misma dignidad, claro que tienen la misma dignidad, pero es a nivel, la instrucción, el tipo de conversación, el tipo de amistades que van a tener, hay que tomarlo en cuenta, ¿no? El tercer punto, ¿no? En lo posible que sean de la misma extracción social también, del mismo estamento social. Eso de la señora que limpia en la casa y el ingeniero dueño de la casa, o sea, esos son pues cuentos de novelas, ¿verdad? No, de ordinario, mejor personas que vienen de la misma extracción social. Eso va a permitir que haya las familias de ordinario, cuando eso pasa, van a tener más probabilidades, que es el cuarto criterio, de aceptarse mutuamente. O sea, que tanto la familia de él como la familia de ella se acepten mutuamente, ¿no? Eso es muy importante, porque cuando una de las familias no aceptan al otro, siempre va a haber problemas, ¿no? Siempre va a haber problemas. Hay que evitar, o sea, siempre el matrimonio siempre va a traer problemas, pero los problemas que se puedan evitar antes de casarse hay que hacerlo, ¿no? Y en quinto lugar, Y no por último, menos importante, tener la misma religión en lo posible y practicar de manera

0: similar. O sea, por ejemplo, a una señora que le gusta mucho ir a la iglesia y participar, por ejemplo, de grupos de oración carismática, oye, pues no te cases con un señor que no le gusta ir a la iglesia y que no le gusta ir a hacer oración carismática. O sea, trata de casarte con alguien que esté, o sea, que digamos, comparte tu fe, pero que además practique de manera similar.
1: Así es, y pienso también, yo siempre sugiero a los padres de familia que también empiecen a orar por los futuros, bueno, si es la vocación de sus hijos, ¿no? Que también oren por los futuros yernos y las nueras, ¿no?, de sus hijos. Eso también es importante, y también yo le pedí a muchas de mis amigas, por favor, pueden orar para que yo pueda discernir y pueda elegir correctamente la persona quien Dios tiene para mí. Incluso yo estoy en un chat en el WhatsApp padre donde son puras chicas muy entregadas a su fe católica, y son chicas que de verdad tienen la esperanza de encontrar un buen esposo, y todas, o sea, todas estamos orando por ambas, ¿no? Y bueno, el hecho de que yo ya me haya casado les da una esperanza a esas chicas, pero se me hace muy bonito pedir ese apoyo a tus papás, a tus amigas. Oye, por favor, yo quiero tener una familia, yo quiero encontrar una buena persona, por favor, puedes rezar por mí, la intercesión de la familia y de los amigos, y eso es una cosa, un detalle muy bonito, yo pienso.
0: Claro, y Patricia, todo este tema tiene un presupuesto, ¿no? Que a veces que uno deja lo supuesto, y hay que mencionarlo. Todo esto tiene el presupuesto de que estas muchachas y estos muchachos, o estos jóvenes adultos, y sean ellas o ellos, tienen a Dios de primero en su vida. Es decir, que están buscando ellos, su primer amor es Dios en su vida. Porque claro, si Dios no es el primero que está en su vida, nunca van a elegir bien. Mira, a mí me gusta mucho, y tú lo sabes, Patricia, por el tema de la teología del cuerpo, ¿no? Que se basa en cómo era la relación de las mujeres y de los hombres antes del pecado original. Aquello era buenísimo, ¿no? Porque ¿qué veía Eva en los ojos de Adán? Cuando miraba Eva, los ojos de Adán miraba, ¡oh! Este Adán tiene a Dios de primero en su vida. Mira cómo lo obedece. Nunca me va a hacer el daño a mí. Y al revés, ¿verdad? Cuando Adán miraba los ojos de Eva, él miraba, oh, esta mujer, mira, si tiene a Dios de primero en su vida, obedece a Dios, nunca me va a hacer daño a mí. Y por eso es que vivían en el paraíso desnudo. O sea, la desnudez es el símbolo de que confío totalmente en el otro. Estoy plenamente entregado al otro. Y ese es el plan de Dios, y es un presupuesto que debe estar ahí a la hora de elegir pareja.
1: Así es. Padre, yo le pregunté a un amigo mío que se llama John Sablan, es un conferencista americano, y él promueve mucho lo que es la castidad y el noviazgo, el matrimonio. Es un chavo, pues, la verdad que ha cambiado muchos jóvenes, en los corazones de los jóvenes, y yo le pregunté algunos criterios también, y uno que me llamó mucho la atención, que me encantó, dice mi amigo John: el amor verdadero y auténtico solo se puede medir en el sacrificio. Lo que estás dispuesto a sacrificar habla mucho de cuánto amas. Y esto yo lo experimenté mucho con Rubén, mi marido, cuando nosotros nos empezamos a conocer, y bueno, llegó el momento en donde él me dice, quisiera ser mi novia porque yo puedo verme casado contigo, yo quiero formar un futuro contigo. Y cuando yo le comento a él, ok, claro que sí, pero tenemos que vivir en castidad. Recuerdo que su respuesta fue, no sé lo que es la castidad. Por favor, enséñame, no sé lo que es eso. Entonces, yo tuve que enseñarle y platicarle cómo es vivir esta bella virtud, lo que es la castidad, lo que es el amor verdadero, porque él nunca lo había vivido antes. Y para mi sorpresa, o sea, vi el sacrificio que hizo por mí de dominarse, de alejar la tentación, ¿verdad?, de cuidar mi pureza. Y eso para mí habló mucho de cuánto él me amaba. Y eso me ayudó muchísimo para decir, ¿sabes?, que tal vez esta persona sí es la persona quien Dios tiene para mí. Una cosa bella que también dice mi amigo es: una relación sana debería estar basado en Cristo y en virtud. Esto lleva ambos a la santidad y la relación, porque así no se trata del yo, sino darte total al otro. Y eso es importante. Tenemos que tener en cuenta y recordar que nosotros en el noviazgo, como dices, padre, es preparación para el matrimonio. Pero si nosotros llegamos a ese punto donde, wow, yo sí puedo verme casado con ella o casado con él, y se comprometen, el compromiso de ambos es llevar a la otra persona hacia la santidad. ¿Y cómo se lleva la santidad? Practicando y conociendo las virtudes, ¿no, padre?
0: Efectivamente, Patricia, y lo que tú

0: Decía lo del sacrificio es importantísimo. A mí me recuerdo cuando celebro algunos los matrimonios que presido la celebración, y bueno, y los ministros son los que se casan. Yo siempre les recuerdo la célebre película del Titanic, ¿no? Que todo el mundo se acuerda. ¿Se acuerdan cómo se llama? Y todo el mundo, Rose, ¿se acuerdan cómo se llama? Jack, claro. ¿Y por qué esa película tuvo tanta fama? Bueno, porque nosotros sabemos al final que Jack da la vida por Rose. Entonces todos están buscando un amor que sea así, que esté dispuesto a dar la vida por el otro. Qué gran verdad este buen consejo que nos ha dado tu amigo John.
1: John,
0: Sí.
1: y otro buen consejo es, si ves que la persona no tiene cualidades para el matrimonio, entonces no vale la pena entrar en el noviazgo. Estábamos hablando con uno de nuestros productores, Pablo Pilco, en la hora del almuerzo. Si la persona por sí en el noviazgo te trata mal, te humilla, la relación no va a mejorar, padre, en el matrimonio, no va a cambiar. O sea, si es, porque como dice él, en el noviazgo tú das lo mejor de ti, tú quieres impactar e impresionar a la persona. Entonces, si esta persona no te está valorando, no te está cuidando, te está humillando, entonces no va a mejorar en el matrimonio, padre. Entonces, es mejor ni entrar en noviazgo y no vale la pena poner tus esfuerzos en esta relación.
0: Y luego hay que ser muy consciente de que ese cortejeo, ¿verdad? Esa emoción, esas maripositas en el estómago van a pasar. De hecho, la
1: Claro.
0: psiquiatría y la biología ya lo han estudiado. En el mejor de los casos puede durar 3 años, pero después lo que queda es el compromiso, es la decisión de entregarse y amar al otro, y por eso hay que elegir bien. Hay que elegir muy bien una persona que sea madura también psicológicamente. O sea, hay que ver, hay que tener buen ojo, no lanzarse al agua con cualquiera.
1: Así es. Y para terminar, padre, pues él recomienda que no te rindes, o sea, nunca dejes de pedirle a Dios por su santa voluntad y estar muy pegaditos a los sacramentos, que es nuestra esperanza y nuestra fortaleza. Y lo que me encanta es que él termina con disfrutar tu tiempo de soltería, metiéndote en actividades, hobbies y rodearte de buena persona, de buen círculo de amistades que son buena influencia para nuestras vidas. Y bueno, ya se nos acabó el tiempo, padre. Quiero invitar a los amigos que nos escriben a nuestro correo electrónico de dos en dos @ewtn.com y también nos pueden seguir por las redes sociales, por Facebook, por Instagram, Patricia Sandoval y el padre Víctor Salomón y nuestras páginas webs, patriciasandoval.com, defiendelavida.org. Padre, por favor, danos la bendición final.
0: El Señor esté con
1: Y
0: ustedes
1: con tu espíritu.
0: y que la bendición de Dios Todopoderoso, Padre, Hijo y Espíritu Santo, descienda sobre ustedes y les acompañe siempre.
1: Amén.

Feliz el que ha sido absuelto de su pecado y liberado de su falta. Feliz el hombre a quien el Señor no le tiene en cuenta las culpas y en cuyo espíritu no hay doblez. Mientras me quedé callado, mis huesos se consumían entre continuos lamentos, porque de día y de noche tu mano pesaba sobre mí. Mi savia se secaba por los ardores del verano. Pero yo reconocí mi pecado. No te escondí mi culpa, pensando, confesaré mis faltas al Señor. Y tú perdonaste mi culpa y mi pecado. Por eso que todos tus fieles te supliquen en el momento de la angustia. Tú eres mi refugio, tú me libras de los peligros y me colmas con las alegrías de la salvación. Yo te instruiré, te enseñaré el camino que debes seguir. Con los ojos puestos en ti, seré tu consejero. ¿Cuántos son los tormentos del

malvado, pero el Señor cubrirá con su amor al que confía en Él. Alégrense en el Señor, regocíjense los justos, canten jubilosos los rectos de corazón.

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Y quiero que sepas que el Espíritu Santo quiere aletear sobre las aguas tempestuosas de tu vida, traer orden, paz y sosiego a tu alma.

0: El arte de vivir feliz, del sacerdote franciscano Fray Anselmo. Visto de cerca o contemplado desde lejos, el jardín siempre es hermoso. De cerca vemos y apreciamos la belleza de cada flor en sus detalles. Desde lejos contemplamos la belleza en su conjunto. Siempre encontramos encanto, alegría y felicidad en la vida. Sea que la apreciemos en sus detalles, o sea que la contemplemos en su conjunto. En este mundo no existe felicidad plena ni perfecta. Al utilizar los medios de que dispone, el hombre puede conquistar y poseer al menos una felicidad razonablemente satisfactoria.
1: Señor, tu amor llega hasta el cielo, hasta las nubes tu fidelidad. Tu justicia se asemeja a las altas montañas, tu derecho al océano profundo. Salmo 36.

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1: ¿Qué tal, mis queridos hermanos? Qué alegría estar nuevamente con todos ustedes presentando el programa Caminando con los hijos en la fe. Y quien te habla con mucho cariño, este servidor Carlos Sena. Quiero mandarte un saludo, una bendición por haberte tomado el tiempo y haber bajado nuestra aplicación de EWTN Radio Católica Mundial. 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Quiero mandar también un saludo, una bendición, un abrazo fraterno a todos aquellos que me están escuchando por amplitud modulada, frecuencia modulada, y también a aquellos que están enlazando por repetidoras. Yo estoy transmitiendo desde nuestros propios estudios, aquí en la ciudad de Naples, estado de la Florida, y para el mundo entero. Recordemos que durante el programa profundizaremos en fortalecer la unión familiar, haremos oración, escucharán testimonio y mucho, mucho más. Recordemos que en la familia los padres debemos ser los primeros en predicar la fe a los hijos por medio de la palabra y del ejemplo. Eso lo encontramos en el Catecismo de la Iglesia Católica en el numeral 2252 y 2253. Si ustedes quieren conocer más,

más de Caminando con los Hijos en la Fe, yo los invito a que tomen lápiz y papel. En unos segundos voy a compartir con ustedes nuestra línea telefónica. Ahí, en ese número a llamar, ustedes pueden dejar sugerencias, pueden dejar comentarios, pueden hacer algún aporte también, claro que sí. En realidad, la línea nosotros la hemos abierto para que ustedes, si quieren, para nosotros sería todo un privilegio, una bendición, el poder contar con vuestras intenciones personales. Les recuerdo que finalizando programa, nosotros tenemos una hora de adoración frente a Jesús sacramentado, quien está vivo en cuerpo, alma, sangre y divinidad. Ahí, a los pies de Jesús, estaremos pidiendo por la conversión de nuestros hijos, estaremos pidiendo también por vocaciones sacerdotales, vocaciones religiosas, también estaremos pidiendo por la paz del mundo, claro que sí, pediremos también por tus necesidades, si es que nos dejas un mensaje en el número que voy a compartir. El número para intenciones personales es el 1-866-445-6633, nuevamente 866-445-6633. Bienvenidos a todos y cada uno de ustedes. Hoy tengo un lindo programa para compartir con todos los que estamos aquí en sintonía, por supuesto ustedes ahí al otro lado del micrófono, yo de este lado, pues tratando de... Y ahora vamos a orar, claro que sí, para poner en las manos de Dios este programa, pero acá de este lado tratando de fortalecer, de dar herramientas, de dar consejos que humildemente los preparo, ¿no? Pero bueno, ustedes están en toda la libertad de aceptar los consejos o no, ese es el gran amor de Dios, ¿no? Que nos da esa libertad para que nosotros podamos discernir y ver entonces ese maravilloso amor de libertad que Él nos da. Pero humildemente hoy voy a hablar acerca de algunas dificultades que la familia hoy está padeciendo, dificultades que las vemos día tras día, semana tras semana, mes tras mes. Hay algunas dificultades que están por años con nosotros. Y muchas veces nosotros los padres no tenemos las herramientas para poder, ¿verdad?, contrarrestar o minimizar, ¿verdad?, estas dificultades. Así que hoy voy a compartir con ustedes algunas estrategias. Voy a dar algunos consejos, algunas herramientas. Estrategias que las viven ustedes y las vivo yo también, porque yo vivo en este mundo, no soy extraterrestre, también tengo mis hijos y me identifiqué muchísimo cuando hice este programa, porque digo, wow, pensar que lo hago para la comunidad, lo hago para el pueblo de Dios, y yo soy uno de los más favorecidos de este programa, porque dentro de las estrategias que voy a compartir, yo me he tomado todas para poner en práctica. Así que ya les cuento que va a estar muy lindo el programa. Los invito desde ya a que tomen lápiz y papel para que ustedes, pues, si les interesa, puedan tomar esas notas y mañana que no se nos olvide, o la semana que viene cuando aparezcan, cuando vayan apareciendo, ¿verdad?, estos momentos difíciles con nuestros hijos, pues entonces podamos nosotros, ¿no?, tener las estrategias. Cuando aparezcan las dificultades, tener las estrategias que Carlos compartió con el programa Caminando con los Hijos en la Fe a través de EWTN, la mejor. También vamos a ver cuáles son las intenciones de oración del Papa León XIV, vicario de Cristo aquí allá en Roma. Vamos a unirnos a esas intenciones, las voy a compartir con ustedes también. O sea, todo viene por ahí. Yo te invito, hermano, que estás en sintonía, que te unas conmigo, que no cambies el dial. Si vas a hacer algo, mandale un mensaje, una llamada telefónica en lo que comienza el programa para invitar a algún amigo, compañero de trabajo, algún familiar, que sintonicen EWTN, que hoy tenemos un programa lindísimo, lindísimo por delante. Son muchas las dificultades que nosotros los padres estamos encontrando, así que ya te digo que si el tiempo no me da, yo personalmente me comprometo a seguir con estas estrategias la próxima semana, el jueves que viene. Si no finalizamos solo el jueves que viene, seguimos con la segunda parte de dificultades y estrategias. Eso es algo que lo vamos a hacer así. O sea, se van a entrelazar el programa de hoy jueves, con el programa del próximo jueves, porque seguramente no creo que me dé el tiempo para compartir todas estas dificultades
y sobre todo las estrategias.

Quiero invitarte que te unas conmigo aquí en cabina y que juntos demos gloria a Dios con la oración que caracteriza la apertura de este programa, el cual hemos titulado nuevamente Caminando con los hijos en la fe. Padre, te presentamos nuestros hijos, tomados de las manos, para que te sigan en el camino de la luz, verdad y vida, que sientan en sus corazones la paz que les brinda tu amor. Ayúdanos a formarlos seguros en la fe, con pasos firmes en el camino que los lleva a encontrarte en el regalo de la Eucaristía, que acepten que tu doctrina es lo mejor que los guía. Señor, nuestros hijos, bendición divina, es nuestro anhelo de padres conducirlos a la salvación con la mirada en la cruz y la esperanza en la resurrección. Amén.

Las intenciones de oración del Papa León XIV para este mes que estamos casi finalizando está centrada en los sacerdotes que están atravesando momentos de crisis. Se nos invita a nosotros, a la Iglesia militante, a orar para que experimenten la cercanía de Dios y también de nosotros, la comunidad, para que ellos, los sacerdotes, redescubran la esperanza y encuentren apoyo en su vocación. O sea que estamos nosotros llamados a enfocarnos, a apoyar a los sacerdotes en situaciones difíciles, situaciones de soledad o muchas veces de cansancio. Entonces el propósito es que ellos redescubran la belleza de su vocación y sientan el apoyo de nosotros como comunidad. Así que, hermanos, te invito a actuar, a rezar para que no sean vistos los sacerdotes como héroes solitarios, sino como pastores que están sostenidos por la oración de nosotros, su pueblo. Así que esta intención que se difunde para transformar la oración en un compromiso concreto. Así que te pido que cuando vayas a orar, cuando vayas a la presencia del Santísimo, o cuando estés en misa o estés rezando el Santo Rosario, que pongas en tus intenciones a los sacerdotes. A veces nosotros damos por alto, ¿verdad? O dado por merecido que tenemos un sacerdote, ¿verdad? En la parroquia, y gloria a Dios que tenemos. ¿Qué seríamos nosotros, pueblo de Dios, sin los sacerdotes? Ya que no podríamos nosotros alimentarnos con el cuerpo y la sangre de nuestro Señor Jesucristo. Así que, con más razón, ahora dicho esto, tenemos que orar nosotros por la crisis o por la soledad que nuestros sacerdotes hoy por hoy estén pasando. Bueno, entonces, hermanos, vamos a ir al tema del día de hoy. Vamos a hablar acerca de estas dificultades y también, claro que sí, por supuesto, estrategias que debemos de implementar en la familia de hoy. A mí me gustaría comenzar el programa, ¿verdad?, del programa del día de hoy con algo muy importante. ¿Qué es lo importante, don Carlos? Bueno, es que nosotros tenemos que entender, ¿verdad?, que no hay familia perfecta. La única familia perfecta fue la Sagrada Familia, ¿verdad? Fue la Sagrada Familia. Por ende, siempre es oportuno, es apropiado tratar, ¿verdad?, de seguir los pasos, de aprender de la Sagrada Familia, de imitar su comportamiento, de imitar, ¿verdad?, su amor divino, de tratar de nosotros enfocarnos, ¿verdad?, en ese corazón tan humilde, tan sencillo, tan entregado de María, y también en la personalidad

realidad, ¿verdad? De nuestro patriarca, del custodio de Jesucristo, de San José, ver siempre esa postura de un padre sereno, de un padre tranquilo, un padre lleno de paz, un padre de escucha, un padre que se dejaba guiar, ¿verdad?, por Dios. Y ahí cuando nosotros podemos entender la personalidad de María, la personalidad de José, la forma de criar, la forma de rezar, de orar, la forma de escuchar a Dios, la forma de que ellos siempre andaban juntos, ¿verdad? En el comienzo solamente José y María, después cuando ya llega Jesús, pues los tres siempre unidos, siempre juntos, cuidándose, dándose amor uno al otro. José, este gran patriarca, es custodio, pero sobre todo protector, sobre todo hombre de familia, hombre de silencio, ¿verdad? Tanto no hemos hablado en el mes de marzo cuando conmemoramos esta fecha tan hermosa de San José. Entonces, cuando nosotros decimos no hay familia perfecta, pero podemos trabajar para la perfección de nuestra familia, cuando nosotros ponemos los ojos, la mirada, el estudio, cuando comenzamos a conocer más de la Sagrada Familia. El programa de hoy y la información que voy a compartir con ustedes, realmente yo la he sacado de la exhortación apostólica de Papa Francisco, que en paz descanse, en el año 2016, la cual fue titulada La Alegría del Amor. Esta exhortación apostólica, La Alegría del Amor, pues trae muchísima información para nosotros los padres, para la familia, acerca de nosotros cómo encontrar estrategias para minimizar, ¿verdad?, las dificultades que enfrentamos hoy los padres. Fíjense en que esta exhortación apostólica que fue escrita en el 2016 y hoy resuena como si estuviera escrita ayer, porque las dificultades que se sobresalen en esta exhortación, pues son dificultades que estuvieron, están y seguramente van a estar y nosotros los padres tenemos que tomar cartas en el asunto, tenemos que actuar. ¿Para qué? Bueno, tenemos que actuar para minimizar estas dificultades y lo vamos a hacer con las estrategias de papá y mamá juntos, unidos, siempre, así como la Sagrada Familia, juntos vamos a poner las estrategias a trabajar y seguramente surgiremos, ¿verdad? Caminaremos como la Sagrada Familia. En resumen, la alegría del amor, esta hermosísima exhortación apostólica, y esa alegría del amor que se vive en las familias, es también el júbilo, ¿verdad?, de la Iglesia. Como se han indicado, como lo han indicado los padres sinodales, a pesar de las numerosas señales de crisis que pueden tener los matrimonios, el deseo de familia permanece siempre vivo, especialmente entre los jóvenes y está motivada también por la Iglesia, ¿no? O sea que la Iglesia siempre, vamos a encontrar en la Iglesia, nosotros los padres, siempre vamos a encontrar apoyo, vamos a encontrar sabiduría, vamos a encontrar alimento, vamos a encontrar guía, vamos a encontrar paz, vamos a encontrar razonamiento, vamos a encontrar, ¿verdad?, herramientas, estrategias dentro de la Iglesia para poder entonces, ¿verdad?, batallar y minimizar estas dificultades. Voy a listar algunas de las dificultades que voy a compartir con ustedes. Nuevamente, si no me da el tiempo hoy, seguiremos hablando de esto el próximo jueves. Así que ya los estoy comprometiendo. Así como me comprometo yo, los comprometo a ustedes a que si les parece interesante, pues el jueves que viene, a esta misma hora, nos volvemos a reencontrar por EWTN y volvemos a compartir nuevas dificultades. Las de hoy las vamos a hablar hoy, vamos a tener estrategias para minimizar esas dificultades y entonces ya la semana que viene hablaremos y compartiremos unas nuevas. Vamos a ver, yo tengo notas acá. Tenemos, por ejemplo, dificultades. Tenemos la conveniencia y tiempo. Es una de las dificultades que he puesto
para poder desarrollar y compartir estrategias.

estrategia. Tenemos la dificultad de la tecnología y las redes sociales. Tenemos la dificultad de la educación y poner límites, o que nuestros límites no son aceptados por nuestros hijos. Vamos a tener estrategias para combatir eso. Tenemos la dificultad de la salud mental y la salud emocional de nuestros hijos. Esa es una gran dificultad que muchos padres hoy están padeciendo. Tenemos la dificultad de las nuevas estructuras y crisis. Hablaremos acerca de eso y cómo combatirlo. Tenemos la dificultad del individualismo y les voy a explicar dónde nace, dónde comienza el individualismo de nuestros hijos. Sí, de que ellos no quieren saber absolutamente de nosotros los padres, no quieren saber de responsabilidades, no quieren, solamente piensan en ellos y nada más. No mucho, no todos, pero gran parte. Hablaremos acerca de la dificultad de yo exigir como padre y no cumplo. Es una dificultad grandísima que tenemos nosotros los padres, y hablaré acerca de eso

de estar pidiendo, pidiendo y nosotros no hacer nada. Nos parecemos a aquellos, ¿verdad? Aquellos fariseos de hace más de 2000 años que le pedían al pueblo, le pedían a todas las personas que hicieran una cantidad de cosas y ellos no hacían absolutamente nada. Y lamentablemente hay padres así, habemos padres así, ¿no? Que le pedimos a los hijos, ¿verdad?, tantas cosas y nosotros muchas veces ni siquiera cumplimos la mitad de esas. Bueno, esa es una dificultad. Hablaré acerca de cómo cambiar nuestra postura primero y las estrategias que vamos a usar. Y la última dificultad que he puesto, no es la última con esta que se terminen las dificultades, sino que he listado esta para el programa de hoy. La dificultad de apartarnos de nuestro Creador. Es una dificultad más grande, una de las más grandes. Apartarnos. Cualquier problema que tenemos en el hogar, lo primero que hacemos, dejamos de ir a misa. ¿Y qué culpa tiene Dios del problema que nosotros seguramente hemos creado dentro del hogar? Bueno, sin más preámbulos, vámonos a la primera dificultad que los padres estamos hoy encontrando en el hogar. Es la dificultad de la conveniencia y tiempo. ¿Cuáles son los desafíos que nosotros los padres estamos encontrando con la conveniencia y el tiempo? Bueno, tenemos varios desafíos. Tenemos el desafío de la exigencia laboral del mundo de hoy. Tenemos el desafío de las metas individualistas. Muchos de nosotros los padres nos ponemos a querernos satisfacer nosotros y nos olvidamos que tenemos un hogar, que tenemos una iglesia doméstica, que tenemos una esposa, que tenemos una responsabilidad de evangelizar a los hijos. Pero nos hemos puesto metas individualistas. Tenemos el desafío de muchos padres que les gusta vivir vida de soltero ya estando casados o experimentar hobbies. Tenemos la dificultad del alcoholismo dentro del hogar. Tenemos la dificultad de las drogas, tenemos dificultad de deudas y tenemos la gran dificultad de la inmadurez para enfrentar la vida familiar. Esos son los grandes desafíos que están dentro de la conveniencia y tiempo. Muy bien, ya hemos visto estos desafíos. ¿Cuáles son las estrategias para combatir estos desafíos? Bueno, la estrategia que debemos de usar los padres de familia es tener nuestras prioridades bien claras. Nosotros como padres, con ese gran don que Dios nos regaló de ser el don de padres, tenemos que tener la estrategia bien clara, sobre todo las prioridades. ¿Cuáles son las prioridades de todo hombre o mujer que ha constituido o que tiene un hogar constituido? Bueno, debe tener la prioridad primero Dios en su vida. Segunda prioridad de todo hombre y mujer en la vida es la familia. Y tercero es el trabajo. Vuelvo y repito, tener nuestras prioridades de vida claras: Dios, familia y trabajo. De esa forma podemos contrarrestar o minimizar los desafíos que son la exigencia laboral, las metas individualistas, los hobbies, el alcoholismo, las drogas, las deudas y la inmadurez para enfrentar la vida familiar. Está interesante, ¿verdad? Yo pienso que está muy interesante y pienso que si nosotros estamos tomando notas, pues nosotros vamos a poder ayudarnos nosotros mismos y por ende vamos a poder ayudar a nuestra familia. Vamos a la siguiente dificultad que hoy nosotros estamos enfrentando, que son la tecnología y las redes sociales. ¿Cuál es el desafío dentro de la tecnología y las redes sociales? Bueno, el uso excesivo, la desconexión emocional, la comparación social, la privacidad infantil, los riesgos cibernéticos y reduce el tiempo de calidad que podemos nosotros tener, padres, hijos, hijos, padres. Ahí tenemos entonces estos grandes desafíos que nos deja la tecnología y las redes sociales. Vuelvo y repito, el uso excesivo es un gran desafío. La desconexión emocional, otro gran desafío. La comparación social y la privacidad infantil, grandes desafíos. Los riesgos cibernéticos y también reduce el tiempo de calidad. ¿Cuál es

son las estrategias, don Carlos, para combatir entonces o para minimizar nosotros como padres de familia estos desafíos? Bueno, yo les diría que ustedes actúen de esta forma. Es un consejo. Hay que establecer límites claros para el uso excesivo de la tecnología. Hay que fomentar el uso colaborativo, o sea, cuando los niños están en tecnología, cuando los hijos están en alguna red social, hay que ser partícipes nosotros los padres de lo que hacen y compartir con ellos esas plataformas. Otra estrategia es priorizar conexión presencial. O sea, ¿por qué tenemos nosotros que tener tanta amistad en las redes sociales y no tenerlas presencialmente? Yo conozco padres, lo digo con la mano en el corazón y me duele mucho, que le mandan un mensaje de texto al hijo dentro de la casa para que venga a comer, que la comida está pronta. Eso no tiene sentido. O sea, no podemos actuar, papá, de esa forma. Si estamos dentro del hogar, tiene que haber comunicación. Lo menos que puede haber son mensajes de texto. Y por último, para minimizar estos desafíos, es la supervisión parental. Tenemos nosotros los padres que supervisar todo lo que nuestros hijos están haciendo, por lo menos los años que los vamos a tener en casa. Miren, les dije que no me iba a dar el tiempo para finalizar este programa. Me tengo que despedir, pero los quiero comprometer para el próximo jueves a esta misma hora, porque tengo más desafíos y estrategias para compartir. Agradezco a nuestro director de programación, a Douglas Archer, en Birmingham, Alabama. Y me despido de todos ustedes hasta el próximo jueves con el programa Caminando con los Hijos en la Fe.

Cantaré a mi Dios un cántico nuevo. Señor, qué grande y glorioso eres, qué admirable y sublime tu fuerza. Que todas las criaturas te sirvan, porque hablaste y comenzaron a existir. Enviaste tu aliento y existieron. No hay quien resista a tu voz. Las aguas sacudirán los cimientos de las montañas. Las piedras se derretirán como cera ante ti. Pero tú serás siempre propicio a tus fieles. Poco valen ante ti los sacrificios de suave olor. Ningún valor tiene la grasa de los holocaustos, pero el que respeta al Señor será siempre grande.

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1: En aquel tiempo, vio Jesús a un publicano, llamado Leví, sentado en su despacho de recaudador de impuestos, y le dijo, «Sígueme». Él, dejándolo todo, se levantó y lo siguió. En la vida a menudo nos encontramos con decisiones difíciles, momentos en los que debemos elegir entre seguir el camino conocido o aventurarnos hacia lo desconocido. En el Evangelio encontramos el llamado de Jesús a sus discípulos. Sígueme. Y aquellos que lo escucharon le siguieron, como Mateo. Este llamado de Jesús sigue resonando en nuestros corazones en el día de hoy. ¿Estamos dispuestos a dejarlo todo y a seguir a Jesús? ¿Estamos dispuestos a dejar atrás nuestras comodidades y seguridades para embarcarnos en una aventura de fe? Seguir a Jesús implica confiar plenamente en Él, incluso cuando no entendemos nada, cuando no entendemos completamente el camino al que nos está llamando a recorrer. Significa renunciar a nuestras propias agendas y dejarnos llevar por Él. Cuando decidimos seguir a Jesús, estamos diciendo sí a una vida de propósito, de amor incondicional y de servicio a los demás. Estamos diciendo sí a una vida que trasciende nuestras propias ambiciones y nos lleva a descubrir el verdadero significado de la existencia. ¿Estás dispuesto a dejarlo todo y seguir a Jesús confiando en que Él tiene un plan perfecto para tu vida?
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2: Gloria al Rey de Reyes, gloria al Señor de Señores, Jesucristo. ¿Qué tal, queridos hermanos, amigos? Qué alegría estar con ustedes en este su programa, Solas con Jesús. Doy gracias a Dios por todos y cada uno de ustedes, por la oportunidad que tenemos de acercarnos más a la fuente de vida y salvación eterna que es Jesucristo a través de este programa. Y yo pido mucho al Señor de que así sea, ¿verdad? Porque el que busca, dice el Señor Jesús, encuentra. Evangelio según San Mateo, capítulo 7, versículo 7. El que pide, recibe, y el que toca la puerta se le abre. Hoy tenemos un programa muy interesante, pues cargado de bendiciones para todos y cada uno de ustedes. No vamos a estar respondiendo llamadas telefónicas porque, primero que todo, pues es un programa que hemos hecho con cierta anterioridad porque no queríamos que esta entrevistada lujosa por su forma de conocimiento, pues se nos escapara sin haberle hecho una entrevista. Así que es un gusto tenerla allá. Nixte, y su apellido es

Sánchez, ella es mexicana, psicóloga, y tiene mucho que compartir con nosotros sobre la depresión, no, pero sí el menosprecio, el sentirse uno menospreciado por otras personas, y qué podemos hacer para librarnos de esa, pues, dolorosa muchas veces situación. En este momento, hermano que me escuchas, antes de hacer absolutamente nada más, pongámonos en presencia de Dios, sabiendo que Dios es el que guía nuestro destino, si así le permitimos. Hermano, hermana, vamos a orar. En el nombre del Padre, del Hijo y del Espíritu Santo. Amén. Alabado sea, Señor. Gloria a ti, Padre misericordioso. Estamos marcados, Señor. Marcados por actitudes que personas han tenido hacia nosotros. A veces con razón y también, pues, muchas veces sin razón, Señor. Nos hemos sentido despreciados, nos hemos sentido indignos del amor de otras personas. Y qué difícil, Señor, es cuando uno se siente indigno de otros. Pero bendito sea, Señor, tú nos dices en tu palabra que aunque las montañas se vengan al suelo y aunque las colinas desaparezcan, tu amor por nosotros jamás pasará. Nos tienes grabado en la palma de tu mano, Señor. Y a ti te pertenecemos. Yo te doy gracias, Padre Santo. Porque aunque algunos nos rechacen, algunos nos den la espalda, algunos nos impidan, Señor, experimentar el gozo de la paz que solamente en ti podemos alcanzar a través de sus actitudes negativas. Tú una y otra vez nos dices, Señor, te tengo grabado en la palma de mi mano. Imagínate, hermano, Jesús te tiene grabado en la palma de su mano. Y por muy difícil que sea tu situación en estos momentos, de la mano de Cristo tú puedes salir adelante y proclamar victoria, sí. Porque si Dios te ama, pues eso es lo importante. A veces nos enfocamos en el amor de las personas que nos rodean, de otras personas. Pero el amor que nunca falla. El amor que nunca deja de ser. El amor que no solamente te tiene grabado en la palma de su mano, que es Jesús. Son esas manos que un día Él las abrió en una cruz en el Calvario para darte vida, para levantarte de tus caídas, para sanarte de tus múltiples heridas y de las mías también, para darnos la oportunidad de un nuevo comienzo, si así lo queremos, más cerca de Él que nunca antes en nuestra existencia. Por eso la palabra de Dios nos dice en el Salmo 118, versículo 24, este es el día, hermana, que me escuchas, para un cambio rotundo en tu vida. Este es el día, hermano, para comenzar de nuevo. El alcohol no llena el vacío de tu corazón. El sexo fuera del matrimonio no te da felicidad. Siempre deja un vacío. Hermana, hermano, el único que da sentido a nuestra vida, el único que da propósito a nuestra existencia, se llama Jesús. Y bien sabemos que la palabra Jesús significa Dios salva. Salva a este hijo tuyo, Señor. Salva a esta hija tuya que se siente en sus momentos hundidos en su miseria, hundidos en su falta de amor, hundidos, Señor, en el rechazo que otros le han causado infelicidad y la han apartado de sus vidas, Señor, haciéndole sentir que nada vale, que nada sirve, que su vida es basura. Nos olvidamos, mi Dios, de que tú no haces basura, que todo lo que tú haces, lo haces perfectamente bien, porque lo haces con amor. Si pudiéramos decir algo de ti, Señor, es que tú eres amor, amor puro, amor santo, amor perfecto, no como el amor prostituido que conocemos los seres humanos, no como el amor que nos dice, te doy si me das, seré bueno contigo si tú eres bueno conmigo. No, Señor.

0: Tu amor no tiene límites. Tu amor es sano. Tu amor es perfecto. Tu amor es santo. Revístenos en estos momentos de la plenitud de tu amor, Señor. Y que podamos decir desde lo profundo de nuestro ser: yo valgo. Yo valgo la sangre de Cristo. Él me ha redimido. Él me ha comprado un gran precio. Él me ama y me acepta como soy. Me ama tanto que quiere que siga dejándome cambiar por Él. Porque Él quiere que yo sea santo. Que seamos santos, imágenes y semejanzas de Él. No solamente por nuestro bien, para que un día podamos gozar de la vida plena que Él nos ha prometido. El quien dice: yo soy la resurrección y la vida. Evangelio según San Mateo capítulo 25, versículo 11. Yo soy la resurrección y la vida. El que cree en mí vivirá para siempre. Toca, Señor, nuestros corazones abatidos. Toca, Señor, nuestros deseos de ser feliz. Y ayúdanos, Señor, a través de este programa, a experimentar, como dice tu santa palabra, la anchura, la profundidad, la altura, la magnitud, la longitud, la plenitud de tu amor por cada uno de nosotros en Cristo Jesús. Y por cierto, Señor, perdona, pero di la cita bíblica equivocada. Es Evangelio según San Juan, capítulo 11, versículo 25. Pero al fin y al cabo, Señor, lo importante no es conocer el versículo, si a veces nos equivocamos, lo importante es conocerte a ti. Sabiendo que el que te tiene a ti, mi Dios, lo tiene todo. Y nada le falta, porque solamente, solamente tú bastas, Señor. A ti la gloria, mi Dios, la honra y el poder, y nuestro deseo de amarte por encima de todo, al punto como tú nos amas a cada uno de nosotros. Bendito, alabado, glorificado, exaltado sea tu nombre, Señor Jesús. Amén. Amén. Amén. Pues como dije al principio del programa, hermanas y hermanos, hoy tenemos pues a una invitada de lujo, ¿sí? Su nombre es
1: Nicté Sánchez.
0: Lo voy a aprender. Sánchez, su apellido, sí. Ella, oscuridad que te encontrabas, te has encontrado por tanto tiempo, pero hoy te has dedicado a ayudar a otras personas a hacer lo mismo. Bienvenida al programa. Y es un gusto estar contigo. Dios te bendice.
1: Gracias, Padre. Para mí es una bendición poder compartir con usted, con su audiencia. Y bueno, yo creo que el trabajo nunca acaba. Uno siempre tiene que estar trabajando porque el enemigo es como león rugiente y está ahí todo el tiempo,
0: Así es.
1: Y es verdad que los nudos de dolor, todo lo que hay dentro de nosotros es causado, sí, por nuestros propios pecados, pero también por los pecados de los demás.
0: Claro.
1: Y no tenemos control en eso.
0: Claro.
1: Entonces, todo el tiempo...
0: Solamente un escobazo por la cabeza.
1: Nada más. Y, pero la herida ahí quedó, ¿no?
0: Ahí quedó.
1: Entonces... Bueno, para mí, por la parte humana, ha sido un caminar dentro de la psicología, lo que me llevó a estudiar psicología, especializarme en psicotraumatología.
0: ¿Cómo fue tu comienzo? Tú me dijiste antes de comenzar el programa que tus padres, pues, no eran personas de mucha fe. Tal vez ahí comenzó o comenzaron tus traumas, ¿cierto? Y tú, como que el tú sentirte despreciada, ignorada y hasta desubicada en lo que se refiere a tu vida como ser humano. Cuéntanos un poquitito sobre eso, por favor.
1: Sí, Padre. Bueno, es que mis papás eran muy jóvenes. Mi mami tenía 19 años, mi papá 21 años. No esperaban un embarazo, obviamente, pero bueno, mi mamá decidió tenerme. Entonces sí, pues fue como muy, muy complejo. Me estaban criando dos jovencitos que apenas estaban pudiendo con ellos y me estaban criando a mí. Entonces, se separaron cuando yo tendría 4 años, más o menos, y entonces después se volvieron a casar, cada quien por su lado, mi papá varias veces, mi mami ya. También.
0: ¿Te acuerdas de esos momentos en tu vida o no?
1: Sí, tengo muchos recuerdos de antes de los 4 años.

0: impactantes, muchos, en donde había mucha violencia. Vivíamos en una comuna comunista, literal.
1: ¿Cómo es eso?
0: Sí.
1: Una comuna comunista.
0: Eran los años 70, yo nací en el 73.
1: Los hippies.
0: Exactamente, y pues todo eso era sectario. O sea, hay que recordar que todo el New Age y todo el movimiento que acompañó a todas estas, a esta generación, bueno, pues todos los hippies estaban influenciados por toda esa cuestión de vamos a vivir la vida, exactamente, nuestros papás fueron demasiado tiranos, tal y cual, entonces no había...
1: usar drogas y alcoholizarse, sí. Lo importante era disfrutar la vida al momento.
0: Y sobre,
1: ¿verdad?,
0: todo la parte sexual, también era demasiado, o sea, todo era explosión, ¿no? Era así como una generación que quería explotar y rebelarse, sí. Exactamente.
1: Rebelde no en forma positiva, sino así en forma negativa, porque al fin y al cabo de ahí vienen las consecuencias graves de la sociedad en que vivimos hoy día.
0: Sí, sí, por supuesto que sí. Entonces, sí, sí tengo muchos recuerdos y sí quiero compartirles que, por ejemplo, dentro de la terapia de trauma, a donde me costó muchos años llegar, estuve en, dentro de la psicología hay diferentes escuelas, diferentes métodos, ¿no? Sí. La gestal, de terapia familiar sistémica, cognitivo-conductual, etcétera. Pero llegar a la terapia de trauma sí me costó varios años. Pero ahora lo entiendo, era como un camino para poder darme cuenta de lo que sí funcionaba, no funcionaba. Hasta los 18 años yo me consideraba atea porque me bautizaron e hice la primera comunión.
1: ¿Tus padres te llevaron a la iglesia para ser bautizada?
0: No, mis abuelas. Fueron mis abuelas, escondidas de mi papá. Sí, oh, por supuesto, benditas cosa. Abuelas, ¿no?
1: Bendito sea Dios.
0: Sí, fueron mis abuelas y después hice la primera comunión porque me castigaron, porque no quise entrar al ballet y entonces me metieron al catecismo.
1: ¡Ah, caramba!
0: Pero,
1: un buen castigo al fin y al cabo.
0: Un buen castigo, pero es impactante cómo Dios va buscando. Va buscando el medio, va entre el tejiendo
1: bailando,
0: todo.
1: Exactamente.
0: Por supuesto. Es. Entonces, desde que hay un divorcio dentro de la familia, la separación de tus papás, mi mami en este caso consumía alcohol, drogas, tú te sientes menospreciado, o sea, es como tengo menos valor. Y,
1: claro, porque lo importante para ella era lo que ingería, ¿no? Lo que se ponía
0: realmente
1: en el cuerpo.
0: Lo importante para ella no era tanto el consumo, sino olvidarse del dolor del que venía.
1: Pero eso es una cosa como un poco absurda, ¿no? ¿Cómo tú te vas a olvidar del dolor exponiéndote a más dolor todavía a través de cosas que sabes te hacen daño?
0: Claro, por supuesto. Lo que pasa es que no...
1: ¿Qué clase de psicología es esa? ¿Cómo se puede aplicar?
0: Es que no lo... A ver, es una cuestión de autodestrucción y de que es tan intenso el dolor que trato de escapar de él de cualquier manera. Puede ser con drogas, con alcohol, con pornografía, con muchas... De hecho, padre, es impactante, pero ahorita se está haciendo toda una promoción de entrenamientos para psicoterapeutas para que trabajemos el trauma con psicodélicos. Y quiero decirle, o sea, con LSD, con hongos, ese tipo de cosas.
1: Personas que consumen drogas de diferentes tipos.
0: No, o sea, que te inducen a una terapia de
1: para consumir drogas.
0: Para sanar el trauma a través de psicodélicos.
1: ¡Ay, santo Dios!
0: De verdad, eso es una corriente...
1: Es como que un mal puede beneficiar a otro mal y puede hacerlo bien.
0: Exacto. Entonces, ¿qué es lo que pasa? Si tú puedes consumir un psicodélico y pues puedes ver a tu abuelita, a tu bisabuelito y puedes tener una experiencia un poco satisfactoria porque hay ciertas hormonas que se secretan cuando tú estás consumiendo algún tipo de droga, puedes sentir un cierto alivio en el cuerpo,
1: después,
0: pero después viene todo lo demás. Obviamente, uno tiene que estar consciente en todo momento cuando se trata de sanar, cuando se trata de orar, cuando se trata de hacer un trabajo interno. No es posible que yo tenga que consumir marihuana o tenga que consumir alcohol, salir de un estado consciente. Uh-huh. Por ejemplo, la hipnosis, aunque sea hipnosis clínica, no está permitida por la iglesia.
1: Claro.
0: Porque
1: pierdes control.
0: Sí, o sea, tú no puedes perder conciencia.
1: Exactamente.
0: ¿Me explico? Claro. Y para decir, ah, sí, de esta manera

0: No, el dolor es a cable pelón.
1: Claro.
0: Lo que pasa es que, bueno, vas acompañado terapéuticamente, pero también estás acompañado por el Espíritu Santo todo el tiempo.
1: Claro.
0: Independientemente que vayas a terapia o no puedas ir a terapia, Dios está sanando todo el tiempo.
1: Y es el quien sana.
0: Es Él quien
1: Es el quien
0: sana.
1: sana,
0: Y
1: punto.
0: como
1: Sí.
0: terapeuta, tú lo tienes que ver a, como terapeuta católico, ¿verdad?
1: Así que todo eso que se está promoviendo hoy día, efectos
0: Con psicodélicos.
1: psicodélicos, como que se está haciendo peor la situación para muchas personas que caen en este tipo de, no sé, de supuesta orientación al bien y lo que terminan es estando peor que antes.
0: O sea, hay muchas formas de sanar, por supuesto, que nos ofrece Dios. O sea, no está mal buscar la sanación. Cuando San Pablo decía, ¿no? Que hablaba del aguijón de la carne, que no sabemos a qué se refería, no, que no está claro, o más
1: Sí,
0: bien está
1: claro.
0: claro que no era enfermedad física,
1: Claro.
0: no sabemos. Él dice, tres veces le pedí a Dios. Yo creo que se refería a que pidió insistentemente
1: Insistente.
0: muchas
1: Para el
0: veces.
1: judío, tres veces es como que lo
0: Exacto,
1: oficial, así,
0: exacto.
1: como el decir, por ejemplo, yo me divorcio de ti, nada pasa. La segunda vez lo hice lo mismo, nada pasa. La tercera vez ya hay un
0: Exacto.
1: divorcio, ¿por qué? Porque se hace oficial. Igual que la tercera es la
0: La
1: vencida,
0: tercera,
1: creo
0: como con los hijos, te doy hasta tres y recógelas, ¿no?
1: Ajá. Así
0: Bueno,
1: es.
0: no. Entonces, tres veces le pedí y me dijo, mi gracia, tú basta. Tu gracia
1: Te
0: te,
1: basta mi
0: mi
1: gracia.
0: gracia te
1: Ajá.
0: basta. Eso quiere decir que esto era una experiencia mística. Era algo muy particular, ¿no? Como el Padre Pío, con estigmas, como de muchos santos que conocemos y otros que no son conocidos, no son
1: Claro, claro,
0: santitos
1: claro.
0: de postal, pero en donde se permite una experiencia mística. Pero eso son personas escogidas. Para nosotros, la sanación es todo el tiempo. O sea, salvación y sanación es lo mismo. El Papa Benedicto XVI, en su libro Jesús de Nazaret, decía, es que se tiene que entender en el mismo contexto salvación y sanación. Entonces, si Dios salva, quiere decir que Dios sana.
1: Claro.
0: Jesucristo vino a esta vida a sanarnos todo,
1: He venido para que
0: siempre.
1: tengas vida y vida en
0: Y
1: abundancia.
0: vida en
1: Evangelio
0: abundancia.
1: según San Juan, capítulo 10, versículo 10. Sí.
0: Pero sobre todo que también la podemos tener acá. La verdad es que yo tenía una mentalidad como de decir, pues el pecado original y la concupiscencia, pues ya no puede haber mucha felicidad en este mundo, hay que
1: Valle de
0: esperarse a morir,
1: lágrimas.
0: sí.
1: Sí.
0: Y es verdad, más bien en este mundo pues es combate y es respondiendo esa pregunta, ¿cómo hiciste? No, pues ¿cómo le sigo haciendo? Porque estamos en lucha, estamos en pie de guerra y estamos luchando es una batalla espiritual.
1: Pero Nietzsche, ¿no crees tú que parte del problema somos nosotros mismos? Que a través de nuestra falta de caridad, nuestra falta de amor genuino, no amor prostituido como el que conocemos, como el que el mundo nos ofrece, pero amor de Dios, a consecuencia de la ausencia de Dios en nuestras vidas, es que estamos como estamos. Es
0: Sí.
1: decir, tú miras la realidad del mundo en estos momentos, la cantidad de guerras, la cantidad de matanzas, la cantidad de divorcios, la cantidad de gente que realmente no experimenta paz en sus vidas. Y uno se pregunta, ¿por qué? Si Dios es tan grande, tan bueno, ¿por qué no hace algo bueno? Y hay una historia muy bonita que dice, yo he hecho algo bueno, dijo el Señor a la persona que se preguntaba, yo te he hecho a ti. Y si tú comienzas de verdad a vivir como yo te pido, no solamente vas a cambiar tú, pero vas a cambiar tu contorno. Y al cambiar tu contorno, pues, ¿por qué no pensar que el mundo va a cambiar también? Pero depende de
0: Sí.
1: nosotros.
0: La cuestión es ahí, padre, que nuestra identidad, quiénes somos, somos hijos muy amados por Dios, estamos creados a imagen y semejanza, se va
1: Amén.
0: distorsionando por muchas situaciones, circunstancias como la crianza, o sea, vamos a decir, hay dos tipos de trauma. Uno que pueden venir por la negligencia de aquello que me pudieron dar y no me dieron.
1: Los padres particularmente.
0: Los padres, los
1: Ajá,
0: abuelos, los cuidadores
1: claro.
0: primarios, maestros, sacerdotes, las personas con autoridad en mi vida, en mi etapa de desarrollo. Y los traumas que ocurren, ¿no? Una catástrofe, un accidente.
1: Claro, claro,
0: Bueno,
1: claro.
0: no puedes decir, ay, este es peor que el otro. Simplemente esto duele. Es completamente absurdo el culpar a Dios.

0: por todo aquello que está pasando.
1: Dios tiene
0: eso
1: hecho bien.
0: Sí, porque, o sea, el mal es algo objetivo, viene del pecado original. Fíjate, entonces, todo el mal que está provocado no viene por Dios.
1: Fíjate que aún los fenómenos naturales es consecuencia de nuestro pecado.
0: El desorden.
1: Porque, exactamente, al estar el ser humano en desorden, la naturaleza está en desorden también.
0: Sí.
1: Entonces, la única manera para cambiar eso es comenzando de verdad a obedecer a Dios y poniendo nuestras vidas en orden de acuerdo a la voluntad de Dios. ¿Y qué es lo que Dios quiere? Primero que todo, que lo vemos. Él, ¿qué significa amarlo a él por encima de todo? Pues hacer su voluntad. Hay personas que dicen, no, ya yo soy salvo. ¿Por qué? Porque he aceptado a Jesús como Señor de mi vida. Romanos capítulo 10, versículo 9. Un momentito, es el principio. Pero yo tengo que vivir sometido a la voluntad de Dios, que al fin y al cabo quiere lo mejor para mí. Y después de eso, pues entonces, ¿cómo yo puedo ver a Cristo en mi hermano y ayudarle, particularmente en su momento de necesidad, sabiendo que lo que haga por el más pequeño, lo hago por el mismo Señor? Pero desafortunadamente, somos tan egoístas a veces que nos preocupamos a nosotros mismos y el resto, bueno, que cada cual se valga como pueda. ¿Cómo pueden hacer los padres hoy día para ayudar a sus hijos a desarrollar una actitud positiva sobre ellos mismos? ¿Qué se puede hacer?
0: Padre, lo primero es que uno tiene que estar bien para poder estar bien para los demás.
1: Ajá.
0: Yo sé que eso se escucha muchísimo dentro de la psicología de TikToks y Reels y cosas así. Si tú estás bien, todo va a girar. No estoy hablando de esa filosofía barata. Estoy hablando del mandamiento de lo que dijo Jesucristo fue amar a Dios sobre todas las cosas y amar al prójimo como a ti mismo. Entonces, por lo tanto, para yo poder amar al otro, tengo que amarme a mí.
1: Amén.
0: Porque si no, ¿cómo voy a hacer las cosas?
1: Es una cosa que yo a veces pienso. El Señor dice, amarás a tu prójimo como a ti mismo. Pero un momentito, Señor, si yo no me amo.
0: Si ni siquiera me amo ni me
1: Exacto.
0: conozco.
1: Entonces,
0: si estoy criando hijos, yo tengo 6 hijos, no es lo mismo, Padre, cómo estoy criando a mis hijos cuando tendría entre 25 y 35 años, a ahorita cómo estoy criando a Ana Elena, que tiene 9 años y que yo tengo 51. Sería completamente...
1: Hace su confesión pública.
0: Nada que ocultar.
1: No, pero realmente lo uso muy bien.
0: Padre, o sea, sería
1: bien,
0: muy torpe de mi parte. A veces mis hijos adultos, tengo el mayor, tiene 30 años, me reclama un poco, mami, es que tú, con el, vaya, si yo hubiera hecho lo mismo que Elena, me hubiera soltado un coscorrón, ya me hubieras castigado, ya.
1: Le digo, es que te agarró cansada, mi.
0: No, padre, le digo, efectivamente, y estuvo mal, pero ¿sabes qué? Hice lo mejor que pude con lo
1: claro.
0: que tuve. Pero
1: claro.
0: si yo hubiera podido haber hecho más por mí en ese momento, hubiera
1: claro.
0: tenido más herramientas y que por cansancio, porque vivo en provincia, porque no había la facilidad de de trasladarte, no, si voy a ver a este doctor, voy a ver el otro, y que hicimos bastante en cuanto a terapia y este tipo de cosas, pues probablemente hubiera sido diferente la crianza que tuve con mis 5 primeros hijos.
1: Pero, mija, eso es igual que una persona que muere y los familiares, ay, pudo haber hecho esto para ayudarle. Es decir, tú estás mirando la situación desde el futuro en relación a la muerte de esa persona. Pero en el momento en que esa persona estaba falleciendo, tú hiciste lo mejor que pudiste. Lo mismo con tus hijos. De
0: claro.
1: acuerdo a tu conocimiento, a tus posibles experiencias, hiciste todo lo que pudiste. Entonces, ¿por qué, como que, no sé, lastimar a una persona? Porque eso te tiene que haber lastimado. ¿Por qué no hiciste eso conmigo y lo hiciste con mi hermana más joven?
0: Claro.
1: Pues porque yo no sabía lo que sé hoy día.
0: No sé, y sería, de verdad, sería muy claro. irresponsable de mi parte no hacerlo. Pero aquí el punto es con los papás. O sea, tú estás criando para tener una crianza respetuosa dentro de la línea de nuestra fe.
1: Ajá.
0: Tienes tú primero que vivirlo y que experimentarlo. Por ejemplo, padre, terapeuta, psicoterapeuta que no toma terapia se vuelve tirano. O sea, porque yo puedo estarle exigiendo algo a mi paciente dentro de la consulta, pero yo nunca lo he experimentado.
1: Como un fariseo.
0: ¿No? Entonces así es como, no, a ver, dale más. No eres valiente, enfréntate a tus miedos, o sea, tal y cual. Entonces dices, ok, bueno, pues yo ya fui a terapia, ya sé cómo se siente, y si quiero ser un psicoterapeuta compasivo como es el Espíritu Santo, absolutamente compasivo, y yo nada más acompaño a la persona

0: persona, porque el trabajo es entre la persona que está enfrente de mí y la persona del Espíritu Santo. Él es el que está sanando. Tú pones tus herramientas, pero a veces esas herramientas, qué maravilla, hay protocolos, hay muchas cosas con base científica, pero realmente es la acción de Dios.
1: ¿Qué hacer una mamá o un papá que ve a su hijo perderse en oscuridad? Es decir, se mete a jugar juegos en la computadora, se encierra, prácticamente no sale, no quiere nada que ver con el mundo exterior. ¿Qué puede hacer un papá o una mamá para ayudar a su hijo?
0: La cuestión es que hay que ver qué has estado haciendo para que las cosas estén de esta manera. Porque no es normal que un niño de 12, 13 años, vamos a decir de 10 a 14 años, no reporte, no diga dónde está, esté encerrado en el cuarto y el cuarto esté con llave y esté con una computadora, con un celular, con una pantalla dentro de una habitación y que tú no sepas qué es lo que se está viendo. Yo entiendo que nosotros nacimos en otra generación, que te comunicabas de otra manera, que había que estar pegado al teléfono para contestar el teléfono, la época de los mails, de los faxes, etcétera. Eso ya no existe. Tenemos hijos que son nativos digitales, claro, y que su comunicación está siendo muy rápida e instantánea y que toda la información que tú puedes tener al alcance de la mano con un celular, antes te tomaba a ti horas ir a una biblioteca para investigarlo, claro, ¿cierto? Ajá, sí. Entonces, por lo tanto, nosotros tenemos el mando. Nosotros tenemos el control. Este celular o este iPad o esta computadora que necesitas para la escuela, porque es verdad que ahorita hay muchas herramientas digitales que son buenas, que está bien, ayudan con una justa medida. Entonces, está un iPad, hay una computadora, hay un celular en casa, muy bien. Pero el dueño soy yo y yo soy el que lo paga. Y el celular se carga en mi cuarto.
1: ¿Por qué hay tantos padres que tienen miedo a sus hijos?
0: Pues es que primero, padre, porque uno va cargando muchas heridas por parte de la educación y la crianza que uno tuvimos. No se trata de echar culpas para atrás, sino más bien de decir, ok, fui víctima de estas circunstancias, mis padres pues me golpearon o me castigaron o se divorciaron, lo que haya sucedido, pero de aquí en adelante yo tengo que responsabilizarme y no puedo estar todo el tiempo diciendo, es que si mi bisabuelo hubiera sido dife, es que si a mí me hubieran metido al fútbol, es que si, no, o sea, es que ese ya no existe, ya a lo mejor ya están muertos, claro, hasta tus papás. Entonces, tomar responsabilidad de lo que viene de mí hacia adelante.
1: Estoy en adelante.
0: ¿No? Entonces decir, ok, muy bien, a mí no me vigilaban, me dejaban salir a jugar, podía yo andar en pandillas, podía andar hasta las tantas de la noche, no me ponían horario para regresar de la disco, del bar.
1: Sí.
0: Ok, pero ¿eso qué tanto me funcionó? ¿Cuántas veces me puse en riesgo? ¿Cuántas veces estuve en peligro? Mis papás ni se enteraron de que nos detuvieron, nos llevaron a la policía, de que mi amigo casi se muere intoxicado con el alcohol. No se enteraron de nada. Entonces, es bien importante decir, pues así me educaron y nada me pasó. Mira, a mí me pegaban y estoy bien. A mí me encerraban en el baño.
1: Una crítica tal vez de hijos a sus padres. Papá nunca me ha abrazado.
0: Sí, claro.
1: Mamá nunca me ha dicho te quiero, hijo. Y dicen, bueno, pues esa es la forma que nos criaron y esa es la forma que estamos criando a nuestros hijos. Pero sin embargo llevan el trauma, llevan el menosprecio dentro de sí, porque hubieran querido algo diferente.
0: Claro.
1: Un cariño de parte de papá y mamá, pues un, no sé, eres importante para mi hijo o hija, lo que sea. Pero como que hay un patrón que se sigue. Mis padres actuaron así. Y yo actúo así de la misma manera. ¿Por qué? Porque yo no siento la necesidad, tal vez, o me cuesta expresar mis sentimientos. ¿Qué se le puede decir a una persona así?
0: Es que, mire, a ver, aquí la cuestión es muy importante de abordar. La educación en la fe, por supuesto, que es lo que tenemos como católicos, ¿no? La educación en la fe, pues, está en mi casa y los valores en mi casa y todo. Pero también la educación emocional es importante en mi casa, porque de esa me encargo yo, de cómo tengo que regular a mis hijos. No todo lo que nos ocurre en nuestra vida es trauma. Hay ciertas situaciones en nuestra vida que nos producen dolor, pero no es una experiencia traumática. Un trauma es lo que estás recordando constantemente.

0: que duele, que hay flashbacks, que llegas a un lugar y ese lugar te detona. Entonces, hay diferentes maneras en cómo almacena el cerebro la información. Hay situaciones que me afectaron, pero que se pueden superar sin necesidad de terapia, únicamente con conciencia, ¿no? O sea, está bien, ok, fui criado de esta manera, mi padre no era afectivo, mi mamá mucho menos, pues su manera de decirme te quiero es con teniendo la comida, teniendo la casa, teniendo escuela. Pero sí es necesario el que me digan te amo, hijo. O sea, eres muy importante para esta familia. La familia no sería lo mismo sin ti.
1: ¿Qué hacen?
0: Y si no le sale, es que el niño o el joven va a buscar esa compensación afectiva por otra parte. Claro. Entonces, ahí nos vemos envueltos en redes sociales, en alcohol, en drogas, en sexo.
1: Sexo fue porque,
0: o sea, a lo mejor yo no estoy buscando ni siquiera la relación sexual. Claro. O sea, nada más porque sí, porque quiero sentir placer. Lo único que quiero sentir es afecto. Quiero sentirme reconocido y que valgo algo. Ahí viene el menosprecio, que valgo algo porque la otra persona se sintió muy a gusto conmigo.
1: Volviendo al joven o a los jóvenes que pasan casi todo el tiempo metido entre cuatro paredes, en oscuridad y con su computadora prendida, ¿qué pueden hacer los padres al respecto para que esa situación cambie, por lo menos comience a cambiar?
0: Padre, es que la prevención es muy importante.
1: Claro, claro.
0: Yo entiendo. Uh-huh. Ya está la situación. Tengo un hijo que tiene una adicción. Uh-huh. No puede separarse de una pantalla. Puede ser un videojuego. Puede ser las redes sociales. Todo lo que es la gratificación instantánea. Porque ya todo es muy rápido. Uh-huh. Ya no hay que esperar. O sea, a veces con mi hija pequeña que está haciendo alguna tarea en el iPad. No sé, a lo mejor se está tardando 2 segundos en cargar la página y me dice, ¡ay, se tarda horrible!
1: Claro.
0: Y yo, no, mi reina, se va a tardar más. Y es más, vas a esperar más. Yo veía la tele y había comerciales, ¿no? O sea, no era así como que seguía la serie o la adelantabas y la atrasabas. Claro, no es así. Entonces, esa situación va generando mucha ansiedad en la persona. O sea, porque tú ya estás esperando que todo sea rápido, así como deslizas, claro, ¿no? La pantalla de tu celular, tú estás esperando que todo vaya siendo demasiado rápido, la vida no es así. Entonces los hijos van más rápido que nosotros en este momento. ¿Qué es lo que hay que hacer? Una intervención, padre, como con cualquier adicto.
1: ¿Por parte de quién?
0: Pues de los padres o de quien esté cerca de la persona. O sea, si no estamos hablando de un niño... Ajá. Estamos hablando ya de a lo mejor de una persona pues que vive sola o que ya es un adulto, a lo mejor ya tiene 18, 20 años.
1: Una intervención, ¿a qué te refieres?
0: Una intervención de llegar y decir, a ver, estamos súper preocupados por ti, esto es lo que está ocurriendo, me duele esto y esto, no hay contacto contigo, no te vemos, te vemos encerrado, estás todo el tiempo pegado a una pantalla.
1: Y si trata de excusarse, decir, pues yo no estoy haciendo daño a nadie, yo estoy bien, ustedes nunca están mal, etcétera. ¿Qué decir o qué hacer?
0: Padre, ¿qué hacemos con una persona que sabemos que para la siguiente vez que se inyecta heroína va a morir? Se le toma y se le lleva, aún en contra de su voluntad, a que tenga ayuda. Ya hay centros de rehabilitación para redes sociales, para adicción a las pantallas. No es lo más común. Pero en este momento, hijo, hija, sobrino, amigo, vengo por ti. Así como irías por un drogadicto, así como irías por un alcohólico, con una persona que está abusando de sustancias. Decir es que a la siguiente te matas en un accidente de coche. O sea, por amor de Dios, vámonos ya. Esto es una intervención porque todo lo que son pantallas disparan las mismas hormonas que se disparan cuando uno consume cocaína. Uh-huh. Demasiada dopamina. Uh-huh. Y entonces no puedo vivir sin eso. Y estoy así. Y a lo mejor tú puedes estar con una persona conviviendo y te platica 2-3 minutos y vuelve el celular. Y estamos comiendo. Y eso sería una falta de respeto, ¿no?
1: Claro.
0: Y estamos comiendo y está en el celular. Y tú, oye, pero sí oíste, ¿qué? Que el señor que nos está atendiendo está repitiendo la orden. ¿Sí vas a querer Sprite o Coca-Cola? ¿Me explico?
1: Sí.
0: ¿Eh? ¡Ah, sí! Está completamente aislado.

0: Entonces,
1: desconectado.
0: Desconectado. Esta persona neurológicamente está teniendo muchos problemas. Lo primero que hay un documental que se llama El dilema de las redes sociales en español. Está muy interesante porque son diferentes CEOs de Google, de Instagram, de Facebook, de todo esto, que dicen es que yo mismo que creé, que era parte de la creación de los algoritmos, caí en esta adicción.
1: En esa situación, claro.
0: Y mis hijos no usan esto y mis hijos no van a estar aislados ni encerrados. Es muy interesante verlo, ¿no?
1: ¿No? Y al mismo tiempo que esperanzador el saber que los padres tienen gran parte de la posibilidad de ayudar a sus hijos en una situación así, ¿no? Yo me pregunto, ¿qué posibilidades habría de que los padres en esa intervención, en ese proceso de ayudar a los hijos, hablen acerca de la posibilidad de que haya por lo menos una vez a la semana una reunión familiar en que puedan compartir la fe?
0: Sí.
1: Y al principio yo sé que va a ser muy difícil, sobre todo para los muchachos, muchachas, ¿verdad? Pero que los padres tomen esa iniciativa. Estamos llamados a ser pastores de nuestros hijos, sacerdotes de nuestros hogares. Entonces, ¿cómo meter la presencia de Dios en una situación en que los hijos realmente lo menos que piensan es en Dios?
0: Es que vuelvo a lo mismo. La presencia y la intimidad con Dios tiene que empezar contigo. Porque los hijos aprenden más del ejemplo que de lo que les digas,
1: claro,
0: ¿no? Entonces, obviamente que este tipo de hábitos, como el ir a misa todos los domingos, nosotros me acuerdo que teníamos una reunión semanal con los cinco chiquitos, los más grandes, todos chiquitos.
1: Hablas de tu esposo y tú.
0: Mi familia, ¿no? Bueno, ok, a ver, ¿qué proponen? ¿Qué quieren hacer los domingos? No, la misa no está discusión, ¿no?
1: No es negociable.
0: No es negociable, pero podemos hacer esto, aquello. Y de situaciones, mamá, es que ya hacen demasiadas lentejas para comer, ahora queremos comer esto, ¿no? Entonces, había cosas que podíamos negociar, había cosas que no podíamos negociar. Pusimos un pequeño oratorio en nuestra casa y procurábamos rezar el rosario por lo menos 3 días a la semana. Pero le estoy hablando, padre, que eran niños, o sea, que el mayor tenía 8 años, tal vez 9 años. Entonces fue una vivencia y una formación de hábitos en la infancia. Si yo hubiera querido instaurar eso con hijos adolescentes, apenas, ¿no? Ya estoy llegando tarde. Es muy complicado porque en la adolescencia se cierra una puerta de comunicación. Si tú tuviste muy buenas bases de comunicación con tus hijos en la infancia, se viene este periodo, se cierra esta ventana, pero después se recupera. Si tú tuviste una pésima comunicación y hubo una desconexión emocional, espiritual, de todo con tus hijos, entonces esa ventana, esa puerta que se cierra de comunicación en la adolescencia puede durar ya hasta la edad adulta.
1: ¿Qué tal, por ejemplo, yo conozco una familia y no sé hasta qué punto es válida su forma de actuar? Pero sus hijos ya son relativamente grandes, es decir, 14, 15, 16 años, más o menos, no sé exactamente la edad de ellos. Pero ellos tienen la costumbre de reunirse 2 veces a la semana para platicar, primero que todo, las lecturas del domingo. Y qué piensa cada cual sobre lo que dice la palabra de Dios. Y segundo, se reúnen de nuevo para ver cómo cada uno de ellos ha puesto eso que ha dicho la palabra de Dios y que para ellos ha tenido sentido en práctica.
0: Claro.
1: El problema es que a veces los hijos no quieren, y más aún no quieren hacer a misa, ¿sí? Porque piensan que es aburrido, etcétera, etcétera. Y la madre le dice, pues, ¿no quieres ir a misa? ¿No quieres comer el pan de Jesucristo, el pan de vida? ¿No quieres recibir la Santa Comunión? Pues no vas a comer hoy día tampoco. ¿Qué piensas de esa actitud tú? ¿Positiva o negativa?
0: Lo que pasa es que la fe no se puede imponer. La fe se debe de vivir justo y se debe de disfrutar. Entiendo esta medida como de decir, ok, a ver, no quieres hacer esto que es tan bueno, porque además el sacramento de la Eucaristía, el sacramento de la confesión, son sacramentos sanadores,
1: claro,
0: por excelencia.
1: Claro.
0: Entonces, aquí vamos todos en fila y mientras vas en fila tienes que ir pidiendo, Señor, o sea, sáname, sana mi esposo, todo aquello que yo no puedo sanar, en donde yo no puedo acceder, en donde lo he lastimado, solo tú puedes, por cada uno de mis hijos, todo aquello que no he puedo hacer humanamente, tú sí puedes. Aquí están. Y aquí vamos en la fila de la comunión.
1: Entonces,
0: ¿no?
1: ¿Estarías tú de acuerdo con esa familia o no?

0: no lo haría así,
1: ¿Cómo lo
0: definitivamente no lo
1: harías?
0: haría así. Yo lo que haría es primero, ok, hay una desconexión con Dios. No se toca lo espiritual. Si yo ahorita junto a mis hijos, los que tengo uno casado, los que todavía, y otra ya no vive con nosotros, está independiente, pero los que todavía viven con nosotros, bueno, estudian fuera, pero que dependen de nosotros, pues nos vamos a sentar ahora a leer la palabra de Dios todos los sábados, tal y cual. Eso, nosotros tuvimos toda una formación por años, donde fuimos 15 años, todas las Semanas Santas, a misionar a la Sierra de Veracruz, en donde, por supuesto, la misa, siempre estuvieron en grupos, siempre hubo algo de vida, de
1: Claro.
0: vivirlo. Si ahorita lo siento, no van a querer. No van a querer. Yo entiendo que están pasando por una etapa de independización de nosotros y que en momentos de crisis es cuando me doy cuenta que buscan a Dios, en donde llegan las preguntas, oye mami, ¿te acuerdas un libro que leíste, que leías de Madre Teresa y tal y cual? ¿Lo tienes? Ah, sí, por ahí lo tengo, búscalo, descárgalo. Sí me explico, o sea, al final hay un fenómeno padre, por ejemplo, cuando uno de niño se ha normalizado la violencia, eso lo tomas como si fuera amor. Entonces, de adulto, tú buscas esa forma de amor abusiva
1: Con
0: y
1: otra persona.
0: con otra persona, porque tu cerebro eso lo identificó como, ah, esto es lo correcto, así se ama. Pero así como es, el cerebro se programa, por así decirlo, para lo que no es funcional, también se programa para la funcional. Entonces, si yo siempre aprendí que orando, que antes de comer hay que bendecir los alimentos, que podemos pedir por los enfermos, que vamos a visitar gente que tiene necesidad y vamos a hacer una misión evangélica, de evangelización, que
1: Claro.
0: mi papá es doctor y regala consultas y que mi mamá junta ropa y vamos y lo ofrecemos a un asilo tal y cual. Bueno, el cerebro se acostumbra, puede pasar un lapso, el cerebro sabe que eso es lo bueno, pasa un lapso en donde viene la independización y yo voy a vivir mi vida y como yo la quiera, tal y cual,
1: Sí.
0: pero van a volver a eso, se va a volver a
1: La
0: eso
1: semilla
0: porque
1: queda.
0: ya se inculcó exactamente. Entonces, por eso el que desde que nuestros hijos sean pequeños, presentarles la fe como algo motivante, como algo enriquecedor,
1: Y
0: el
1: los padres que ya tienen hijos grandes, pero tienen nietos, ¿cómo ayudar a esos nietos a crecer en el Señor? Cuando los padres realmente no mucho.
0: es que aquí en casa de los abuelos hay reglas. ¿Me explico? Aquí en casa de los abuelos entramos y nos persignamos delante de la Biblia y está la Biblia abierta y se le da un besito a la palabra de Dios. Ay, esta imagen, te voy a contar por qué tengo esta virgen, por qué tal y cual. Es como nosotros tenemos que, así como los papás, ¿no? Tenemos que ir hablando acerca de nuestra experiencia con Dios, siempre y cuando nosotros realmente tengamos una experiencia con Dios. Porque hay un dicho, teme mucho al que habla mucho con Dios, pero no habla con Dios. No,
1: Claro.
0: entonces yo te puedo decir, es que así dicen los 10 mandamientos, y porque si no Dios te va a castigar. Entonces viene como todo un concepto distorsionado de quién es
1: ¿Quién
0: Dios.
1: es Dios?
0: Y si
1: Claro.
0: yo estoy hecho imagen y semejanza de Dios, entonces todo se va distorsionando. Y no, yo creo que Dios es un viejito ahí con barbas que nada más castiga y está con el látigo.
1: Sí.
0: Y que nada más quiere que yo no disfrute de las cosas buenas de la vida, el alcohol, el sexo, las drogas, las mujeres, los hombres. No, Dios es aburrido. No, o sea, es que tú puedes vivir en éxtasis con Dios. Tú puedes tener una experiencia en la oración y realmente tener una experiencia profunda, física,
1: Es
0: intelectual,
1: que
0: emocional.
1: eso está diciendo tan importante porque hemos sido creados para Dios. Bien
0: Sí.
1: decía San Agustín de Hipona, mi alma viene de ti, Señor, y mi alma no estará plenamente llena de ti hasta que descanse en ti. Es decir, podemos buscar por diferentes caminos, pero hemos sido hechos para Dios. Entonces, por ejemplo, un niño que le dice a su padre, niño de 5 años, si me tocas, llamo a la policía. Y un
0: Sí,
1: niño
0: bueno.
1: de 8 años que le diga a su papá, te odio, I hate you. pero lo dice con una cara como que quisiera matar.

0: Claro.
1: Claro.
0: Y ahí es una edad temprana para empezar a ayudar a los hijos a conocer, ¿verdad?, del amor de Dios.
1: No, y para hacer una
0: Pero
1: introspección de por qué mi niño me está diciendo que me odia y de esa manera, ¿qué es lo que está sucediendo?
0: porque lo ve en sus amiguitos, lo escucha la televisión, en la internet, en fin, cosas así.
1: Entonces,
0: Y aún en la misma escuela, si tu papá te disciplina en alguna forma, tú llamas a la policía.
1: sí, o sea, es que aquí son como temas muy complejos. O sea, una cuestión es que el niño no puede permitir el abuso físico,
0: Claro,
1: verbal,
0: claro.
1: sexual, no se puede permitir y tenemos que educar a los hijos en eso. Y nosotros mismos no tenemos que ser abusivos, incluso abusivos emocionalmente,
0: Pero
1: aunque no lo seas de
0: fíjate, a
1: otra
0: mí me
1: manera.
0: daban bastantes tapabocas. Yo era súper mal criado, yo era contestón, yo era, es decir, fuera de lo normal, porque por todo me quejaba y gritaba y pataleaba y todo, y recibí unas cuantas
1: Yo lo
0: lecciones
1: entiendo,
0: físicas,
1: padre, yo
0: ¿no?
1: lo entiendo. Y a mí, o sea, a mí también me pegaron mucho, ¿no? Mi abuela, mi
0: Y
1: mamá.
0: eres una mujer de Dios en
1: Sí,
0: este
1: pero la
0: momento.
1: verdad es que no fue algo bueno. No fue algo bueno porque así se educa a un animalito. Si mi perro se hace pipí adentro, pues le doy un periodicazo y lo saco. Eso es condicionamiento.
0: Pero no somos animales racionales,
1: Sí,
0: es
1: padre,
0: decir,
1: racionales.
0: sí.
1: Entonces, mi vida. Aquí en esta casa, si tú te sientas a comer, hacemos la bendición y no te puedes parar hasta que hayamos terminado de comer. Es una costumbre, es algo sano que estamos
0: Claro.
1: haciendo en familia. Por lo tanto, si tú te vas de la mesa, no, hay algo que transgredas dentro de la familia, va a haber una consecuencia lógica a esto.
0: Entonces, cuando te dice tu hijo, hablando hipotéticamente, te odio, ¿cuál debe ser la reacción del padre o de la madre?
1: Ok, primero, o sea, si tú contestas, a mí, no, eso no me lo puedes decir. No, es que sí te lo está diciendo y sí te lo puede decir. Hijo, ¿por qué crees que me odias? ¿De dónde viene esto? Tenemos que abrir el
0: Porque no
1: diálogo.
0: hace lo que yo quiero.
1: Porque no hago lo que. ¿Y qué es lo que tú quieres, mi amor?
0: Hacer la cosa a mi manera y no a la tuya.
1: Ok, mi amor, ¿y cómo son las cosas a tu manera?
0: Bueno, pues que yo si quiero salir, salgo y si quiero, no sé,
1: Ok.
0: tomar, tomo.
1: Muy bien, mi vida. Lo que pasa es que tienes 5, 8 o 10 años. No te mantienes solo. Entonces, si yo abro la puerta de la casa y tú sales, por lo menos en México, o te atropellan o te roban, ¿verdad?
0: Claro.
1: Entonces, ¿tú crees que tú podrías vivir solo? ¿Tú crees que tú podrías tomar las decisiones que crees? O sea,
0: Cuando yo era niño, yo agarré un bultito, una vara, y me fui vivíamos en el campo, agarré por la línea ferrocarril, me iba, yo no sabía a dónde me iba, pero no solamente me fui yo, y pues animé a mis hermanos y a mis amiguitos para que viera un desfile de niños caminando, dejando la
1: Padre, eso
0: casa.
1: ocurre. Yo también, mi
0: Así.
1: papá me encontró a la mitad en una calle en México que nos íbamos a Acapulco con mis
0: San
1: amiguitos, ¿no?
0: Dios.
1: Gracias a Dios me encontró. No, no, no, ustedes no van a ningún lado. Entonces es justo el poder guiar y decir, en ayudarle a entender al niño que no con el regaño ni con la amenaza, porque eso no funciona, sino con la verdad, como Jesús habló, no juzgó. Fue directo
0: Pero
1: y habló con la
0: Jesús
1: verdad.
0: dio latigazos.
1: Sí, por supuesto, sufrió latigazos, pero
0: No
1: no
0: dio latigazos.
1: dio latigazos. Sí, dio
0: Claro.
1: latigazos y los hizo,
0: Es decir,
1: pero cuando
0: ¿dónde está el
1: había una
0: equilibrio?
1: necedad.
0: ¿Dónde está el equilibrio? Es decir, ¿la
1: Padre,
0: disciplina
1: pero
0: es mala todo el
1: yo estoy de
0: tiempo?
1: acuerdo con usted, dio latigazos, sacó a los vendedores del templo, pero ¿cómo atrajo Jesús a los pecadores? ¿Hablándoles del pecado o hablándoles del amor?
0: Vale mucho más una gota de miel que un barril de vinagre.
1: Exactamente.
0: Claro, de
1: Entonces
0: acuerdo.
1: es a través del amor y porque te amo, hijo, esto no te lo puedo permitir. Esto no se usa en casa. Este tipo de programas no se ven en casa.
0: Entonces los
1: Es
0: padres tienen que ser más fuertes en la disciplina psicológica espiritual de los
1: claro, lo que
0: hijos.
1: pasa es que los padres tenemos que estar presentes. El padre ausente emocional es el que más daño hace.
0: ¿Y qué pasa si papá y mamá tienen que trabajar?
1: Hay maneras, hay tiempo de calidad, padre. Y entonces también no son los cuidadores principales, pero también hay cuidadores secundarios.

0: como son los abuelos, los tíos, por lo menos los latinos, tenemos la ventaja de que está la abuela, está la tía, está la hermana, está la prima,
1: no,
0: y que me pueden ayudar.
1: De otro, sí. ¿No? En Estados Unidos, por ejemplo, las distancias son enormes. 2 minutos nos queda, qué bárbara.
0: Sí. Entonces, padre, lo primero es estar presentes con nuestros hijos en corazón, mente y espíritu. Buscar su educación en todas las áreas de su persona. Somos seres biopsicosociales y emocionales. Y hacer una autorreflexión, una introspección, yo cómo estoy en ese tema. Porque si mi hijo se atreve a retarme de esta manera, ¿yo qué estoy haciendo? Y hablar con la verdad y desde el amor.
1: Y una cosa muy positiva que fue lo que tú dijiste en varias ocasiones, el dar como que ejemplo, ¿verdad? Si yo realmente quiero que mis hijos crezcan en la fe, yo tengo que dar ejemplo de fe. Yo tengo que ser el primero, el maestro, enseñar a mis hijos cuál es el camino. Te he retado un poco, yo estoy muy de acuerdo con lo que estás diciendo, pero yo tenía que ser pues la voz contraria para que pudiéramos ahondar más. Desafortunadamente el tiempo se está terminado. Ha sido un gran placer poder compartir contigo. Ojalá que nuestros radioescuchas pues que hayan recibido el regalo que tú les has brindado, que nos has brindado en este santo día. Hermanas y hermanos, un placer de haber estado con ustedes. Que el Señor los bendiga en abundancia. Que sigamos creciendo en estatura y en santidad ante Dios y ante los seres humanos. Y que la bendición de Dios Todopoderoso, Padre, Hijo, Espíritu Santo, descienda sobre ustedes, sobre sus familias, y esté con ustedes, esté con nosotros por siempre. Este programa continúa en próxima semana, si Dios así lo permite. Hasta la próxima, Dios mediante.

0: Era un día muy frío y triste. Le habían escupido, abofeteado, azotado con humillación. Le pusieron una corona de espinas. Ahora colgaba clavado de los pies y manos en una cruz, desangrándose.
1: El sol le quemaba la piel herida y sangrante. De repente, un grito se oyó.
2: Dios mío, ¿por qué me has abandonado?
0: Intentaba respirar con mucha dificultad cuando otra palabra salió de sus labios.
2: Tengo sed.
1: Un soldado mojó una esponja con vinagre, la amarró de un palo, se la acercó a su boca. Cuando Jesús probó el vinagre, dijo:
2: Todo está cumplido.
0: Los soldados clavaron una lanza en su costado y de él brotó sangre y agua.
1: Una última cosa le escuché decir:
2: Padre, en tus manos encomiendo mi espíritu.
0: Inclinando la cabeza, murió. Jesús voluntariamente entregó su vida con mucha dignidad porque tenía un gran propósito, un motivo para dar su vida. Tú y yo, y todos los que sufren en esta tierra.
3: Rayo de luz.
4: Jesús, hoy solo quiero darte las gracias por amarnos como nos amas, por entregarte como te entregaste y entendernos como nos entiendes. Qué hermoso es llorar en tu presencia y saber que mi dolor no te es ajeno, que mis heridas te son conocidas. Gracias por el consuelo y la paz que me regala la grandeza de tu amor sin límites. Amén.

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1: Sé lo que Dios te ha destinado a hacer y encenderás fuego en el mundo. Santa Catalina de Siena. Hola gente buena, ¿cómo dice que le va? Espero que esté teniendo usted un súper mágico, musical y divertido martes llenito del amor de Dios. Y obviamente, pues que le esté dando con toda la vida, ¿verdad? Porque a veces la vida se pone difícil. Hay situaciones complejas que no las alcanzamos a ver. A veces podemos sentirnos que estamos pues, deprimidos, ansiosos. Hay tantas cosas que pasan en la vida del ser humano que a veces uno se siente muy desesperanzado, desalentado, como que ¿y ahora para dónde? ¿No? Entonces por eso es muy importante siempre enraizarnos en el amor de nuestro Señor Jesucristo, enraizarnos en su cruz y saber que esto también pasará. Que aunque las cosas no se ven padres y aunque las situaciones están complejas, que aunque a veces en la vida puede haber, pues sí, partes que no se entienden, ¿no? Como cuando estás leyendo un libro y lo dices tú, a ver, espérame, déjeme, me regreso y vuelvo a empezar a leer porque no entendí nada, ¿no? A veces así puede parecer nuestra vida, ¿no? Que no entiendo cómo llegué aquí, en qué momento me pasó esto, cómo fue, ¿no? A veces podemos no entenderla. Entonces, para que eso no nos suceda o para que eso pase de una mejor manera, aunque lo suframos, aunque nos duela, aunque sea algo que tengamos que padecer en ese momento y sufrirlo porque no queda de otra, que sepamos que todo tiene sentido si se ofrece a nuestro buen Dios. Y un ofrecimiento que es muy bonito y que yo personalmente le digo he encontrado muchas gracias al hacerlo, es ofrecer todos por los sufrimientos de las benditas almas del purgatorio, y que es una devoción que luego a veces se nos olvida como que mucho. Entonces, ¿qué le parece si eso lo hacemos cuando las cosas no nos vayan muy bien? Bueno, pues poderlo vivir desde el amor de nuestro Señor Jesucristo, desde la belleza de estar enraizados y de ofrecer todo. Y bueno, pues este mes de abril, que ya se está acabando y que va a empezar el mes de mayo con tantas bendiciones, se acaba y con tantas bendiciones empieza el mes de mayo, que es mes de la Virgen, pero

todavía estamos en abril. Y bueno, pues este día de hoy, ¿verdad? Tenemos muchos, bueno, mañana y hoy tenemos santazos preciosos, que la verdad yo sí soy fan. Está el día de hoy, es San Luis María Griñón de Montfort, tremendo santazo, patrono de los predicadores y de la Compañía de María, que hoy es su fiesta y ahorita lo voy a estar platicando más adelante. Pero también el día de mañana es una santaza que yo particularmente quiero mucho, es tremenda santa, Santa Catalina de Siena, doctora de la iglesia, y además tiene un chorro de patronazgos, porque la verdad es que ayuda para muchas necesidades, ¿no? Intercede para muchas necesidades. Es virgen y doctora de la iglesia, y su nombre, fíjate, significa nombre, que significa pura. Era la menor de un prolífico hogar, y crecía con mucho entendimiento, virtud y santidad, y a la edad de 5 o 6 años tuvo la primera visión que le inclinó definitivamente a la vida virtuosa. Ella cruzaba una calle con un hermano, Esteban, cuando vio al Señor rodeado de ángeles que le sonreía impartiéndole la bendición. Y es una gran santa, o sea, una santaza que tiene una mística, ¿no? Incluso ella corrige al Papa. O sea, bueno, hace unas cosas impresionantes que te conmueven muchísimo el corazón. Tuvo muchísimos hermanos, ¿no? Entonces sufría porque a sus hermanos le fueran bien. Y hay una anécdota que a mí me gusta mucho de ella y que por eso la saco, porque es algo que mueve el corazón. Había un hermano que a ella particularmente le preocupaba mucho, y entonces este hermano pues se muere y se suicida, y ella siempre le pedía a nuestro Señor que por favor cuidara a su hermano, y termina suicidándose. Entonces, cuando eso pasa, ella le pide a Dios, le dice: oye, dame una respuesta, ¿por qué dejaste que esto pasara si yo te pedía tanto? Y le dice nuestro Señor Jesucristo: Catalina, entre el puente y el suelo estaba yo. O sea, dándole a entender de la misericordia de nuestro Señor, incluso en ese caso tan terrible de suicidio. Y eso la verdad nos debe dar mucha paz, porque siempre está nuestro Señor ahí para cuidarnos, para darnos su misericordia. Y bueno, en la receta de la semana vamos a estar hablando sobre la paciencia, que es muy importante, gente buena, cultivar esa hermosa virtud. Y en la entrevista de la semana va a estar nuestro querido Memito Torres, usted ya lo conoce, Guillermo Torres, él es el director de Saber Votar, y nos va a estar dando su opinión al respecto de los últimos 4 meses que lleva este super año, que ahora estamos al final de abril, para que nos dé un poquito de recuento de cómo ve en el ámbito sociopolítico global, pero obviamente desde una visión cristiana y con esperanza. ¿Qué le parece, gente buena? Yo soy Marce Palos, puede seguirme en las redes sociales de Amares Conferencias, y ¿qué le parece si comenzamos? Pues como le decía, el día de hoy es la fiesta de San Luis María Griñón, quien vivió entre 1673 y 1716, sacerdote y teólogo francés, a quien llamaron el esclavo de María, por haber dedicado su vida a profundizar en el amor filial de María a la Virgen, a su significado e importancia dentro del plan de Dios para la humanidad. El trabajo teológico de San Luis María, fruto de su relación íntima con el Señor, ha sido reconocido como un esfuerzo auténtico por conocer mejor el papel que la Madre de nuestro buen Dios ha desempeñado y sigue desempeñando en la obra de la salvación. Al mismo tiempo, la vida y escritos de este gran santo señalan un total derrotero espiritual para crecer en la piedad y devoción a nuestra Madre del Cielo. La obra de San Luis María Griñón de Montfort ha sido determinante para el desarrollo de la Mariología, el tratado teológico dedicado a la Virgen, y la conciencia creciente del papel de la Virgen en la vida de la Iglesia hoy. Una frase que yo creo que hemos escuchado mucho y que la recordamos por el Papa San Juan Pablo II: todo tuyo, totus tus, ¿no? Es el lema que eligió nuestro querido Papa como su lema pontificio para dedicarlo a nuestra Madre Santísima. Él se inspiró en la obra y el pensamiento de San Luis María Griñón. De hecho, la fórmula está tomada de un pasaje del Tratado de la Verdadera Devoción a la Santísima Virgen, en donde dice, en latín, dice: totus tus ego sum y omnia mea tua sunt.

todo tuyo y todo lo mío es tuyo. Y lo dice: accipio te in mea omnia, praeve mihi cor tu María. Te acepto como mi todo, dame tu corazón, María. ¡Qué belleza! Bueno, pues para San Luis María, sin las asistencias espirituales de la Madre de Dios, la santidad se hace imposible. Por eso escribe: a quien Dios quiere hacer muy santo, lo hace muy devoto de la Virgen María. San Luis nació en Montfort, Francia, el 31 de enero de 1673, de una personalidad recatada. Podía ser considerado como alguien tímido, de esos que prefieren la soledad porque en el silencio se escucha mejor a Dios, y desde niño desarrolló una sensibilidad para las cosas de Dios. Se hizo muy devoto de la Eucaristía y de la Virgen María. Sus estudios y formación estuvieron a cargo de los jesuitas. Con ellos cultivó el hábito de asistir a misa diariamente, sin que le importe caminar un largo trecho, al menos 2 millas, para llegar a la iglesia. Estudiante diligente y piadoso, no faltaba en visitar la capilla del recinto antes y después de las clases. A los 20 años experimenta el llamado a la vida sacerdotal. Ingresó al seminario de París, donde se desempeñó primero como bibliotecario, lo que permitió concentrarse en la literatura sobre la Virgen María. Después se le encargaría el puesto de velador de muertos, experiencia que le ayudó a comprender mejor cuán vano y pasajero es este mundo, abundante lisonjas que van y vienen, pero que dejan poco o nada en el espíritu. Griñón fue ordenado sacerdote a los 27 años, eligiendo el lema Ser esclavo de María para su presbiterado. Se dedicó a la catequesis y asumió el cargo de capellán del hospital de Poitiers, que funcionaba también como asilo de pobres y marginados. Su sencillez y naturalidad para servir a los necesitados le granjeó no solo cariño y admiración, sino enemistades y habladurías de todo tipo. Cuando vuelve a París, sus enemigos levantan falsos testimonios contra él y sus amigos más íntimos lo rechazan. Por su lado, el obispo lo manda a callar. Luego comprendería la razón de los ataques contra él y la doctrina mariana que propagaba. Los jansenistas, influyentes herejes de su tiempo, aborrecían la enseñanza porque subrayaba el concurso de la libertad humana, sin la cual no puede obrar, tal y como está testimoniado en el sí de María. San Luis, conflictuado por la situación, acude al Papa Clemente XI para que confirme sus enseñanzas o bien lo salve del error. El pontífice lo recibe afectuosamente y tras el encuentro le concede el título de misionero apostólico. San Luis realizó cientos de misiones y retiros que se caracterizaron por los abundantes ejercicios de piedad, entre los que el rezo del rosario ocupaba el lugar central. Por donde viajó, organizó a la gente para que expresara su devoción, procesiones y cánticos a la Virgen, acompañados de la prédica sobre los sacramentos a Jesús por María. Los jansenistas entonces lo acusaron de abusar de los sacramentos, restándoles dignidad. Allí donde fue enviado, Bretaña, donde destruyeron la réplica del Monte Calvario que él mismo había edificado, y que hay una anécdota muy bonita, porque cuando él la edifica, y tarda, me parece que un par de años, al día siguiente, después de que fue consagrada, la destruyen. Y entonces él dice que es como cuando haces una artesanía de paja y luego se destruye y se entrega solo a Dios. Y para él eso fue lo que hizo cuando destruyen esta réplica del Monte Calvario. Fue fundador y teólogo, ya que fundó la Congregación de las Hijas de la Sabiduría y la Compañía de María. Su obra más famosa es el Tratado de la Verdadera Devoción a la Santísima Virgen, y eso es precioso. Pues nuestro querido santo partió a la casa del padre el 28 de abril de 1716 con tan solo 43 años. Fue enterrado en la iglesia de San Laurent. 43 años después de la muerte del santo, la hermana María Luisa de Jesús, la que sería la primera beata entre las hijas de la sabiduría, fallecía en la misma fecha, hora y lugar donde había muerto San Luis María. Posteriormente, los restos de la beata serían ubicados al lado de los santos del santo fundador. Y siglos después, el Papa San Juan Pablo II publicaría la encíclica Redemptoris Mater, Madre del Redentor, haciéndose eco de la enseñanza de San Luis María Griñón en nuestro tiempo.
Eso es una cosa.

Muy hermosa. Pues bueno, este fue el santo del día de hoy, gente buena. Y la verdad, a mí me encanta. Yo creo que todos, bueno, si no la ha hecho, yo se la recomiendo. La consagración a Jesús por María, que es este tratado de nuestro querido santo del día de hoy, de San Luis María Griñón de Montfort, es una chulada. Tiene usted que hacer esa consagración y más ahora que empezamos el mes de mayo, hombre, aproveche y hágala porque vale muchísimo la pena. Bueno, gente buena, ¿qué le parece si nos vamos a la receta de la semana? Pues gente buena, vamos a hablar de la paciencia y es que, como dice nuestra querida Santa Teresa de Ávila, la paciencia todo lo alcanza. Solo Dios basta, Dios no se mueve. Esta frase de la paz, de este poema que escribió esta querida santa, pues a veces como que se oye muy bonito, ¿no? Pero hacerlo es donde cuesta. Hacerlo cuesta y cuesta muchísimo. Esto de la paciencia todo lo alcanza, como que a veces queremos que ya sea, ¿no? Que sea la inmediatez, sobre todo en un mundo tan acostumbrados a vivir a un clic de distancia, en donde basta con que yo dé clic en algo y ya obtengo todo. Y hay veces que nos desesperamos hasta con el celular porque se trabó la computadora, ¿no? Todo esto. Entonces, la verdad es que nuestra capacidad a la frustración se ha desgastado terriblemente o ha quedado prácticamente destruida y por eso la paciencia es una virtud esencial. No solo para los cristianos, o sea, es una virtud esencial para todos, pero como cristianos tiene un super nivel, ¿no? O sea, ¿por qué? Porque la paciencia, al ser una virtud, pues se considera fruto del Espíritu Santo y además es modelo de Cristo, quien soporta con amor y mansedumbre la pasión y el sufrimiento, ¿no? Es esa, la paciencia, decía un sacerdote que le escuché hace poco que me encantó, dice, la paciencia es la ciencia de la paz, ¿no? Y eso es verdad. ¿Por qué? Porque mientras esperas, tienes que estar en paz. Una espera ansiosa, pues no es paciente. Una espera llena de preocupaciones, llena de mil pensamientos locos, pues ya no fue paciente, ¿no? Sino que

Por eso la paciencia es la ciencia de la paz, porque mientras espero mantengo el corazón en paz. O sea, no solo se trata de esperar, sino de esperar bien, con confianza y esperanza, reconociendo que el tiempo de Dios no siempre va a coincidir con mis tiempos, ¿verdad? Y que Él puede hacer las cosas como muy diferentes a lo que yo quiero. Por eso, para lograr la paciencia, necesito enraizarla en la cruz de nuestro Señor. Y esa cruz que lo espera todo, que lo da todo, ¿no? Imagínate esos minutos, esos segundos o horas que pasa nuestro Señor en esa cruz, y que si alguna vez alguno de nosotros ha estado en sufrimiento, cada segundo se vuelve un, ¿no? O sea, es una tortura. Bueno, pues en el caso de él, no solamente que era una tortura, lo estaban torturando, ¿verdad? Entonces es como ver cómo él pacientemente, dentro del dolor, confía y espera en nuestro buen Dios, en nuestro Padre Celestial, él mismo siendo Dios. O sea, eso es lo que te vuela a la cabeza, ¿no? O sea, cómo él mismo siendo Dios, que podría tener todo al instante, que podría tener todo hecho inmediato, que podría haberse saltado la pasión, ¿no? Y haber dicho, bueno, mire, con que yo derrame una gotita de mi sangre, con eso es suficiente para salvar al mundo, porque soy Dios. Pero más sin embargo, quiso demostrar el amor en su totalidad y se lo entrega todo, nos lo entrega todo. Por eso es extraordinario ver ese amor pasionado, apasionado, pero sobre todo apacientado, lleno de paciencia. Y eso es algo que a todos nos falta, ¿no? Entonces, ¿cómo poder tener esa paciencia? Bueno, primero necesitamos fundamentos espirituales, ¿no? Primero la raíz en el amor. San Agustín nos va a decir que cuanto más grande es el amor de Dios en nosotros, más fuerte es la paciencia para tolerar las asperezas. Por eso otra vez, enraizarnos en el amor de Dios, enraizarnos en el amor de Dios. Dice San Pablo, enraizados y edificados en Cristo y firmes en la fe. Cuando tenemos eso, entonces es como esa casa que se construye en roca firme y que pasan tormentas, igual te va a doler, igual te vas a frustrar, igual no va a estar padre, pero te puedes mantener y sabes que Dios ahí va a estar para sostenerte. Va a poner un bastoncito, va a hacer algo para que puedas superarlo. Luego la confianza en Dios, la paciencia es confiar en Dios en todas las circunstancias, incluso en la adversidad, como expresa Santa Teresa de Jesús. Nada te turbe, nada te espante, todo se pasa. Dios no se muda. No, Dios no se muda. ¿No? Esto es algo difícil y yo sé que no está padre. Y si usted está pasando por una situación así muy complicada, le recomiendo un librito que yo estoy leyendo y que me está fascinando y en qué forma. Y es La paz interior de Jack Philippe. Y justo habla de no se puede tener paz en el corazón si no se tiene esta plena confianza en Dios, este pleno abandono. O sea, no hay manera. Entonces, para poder tener esa confianza en Dios, necesitamos esa paz interior. Necesitamos ahí el confiar cada vez más en Dios, el ir confiando cada vez más en Él, es lo que me va a dar esa paz que tanto anhela mi corazón. Luego, el fruto del Espíritu. Pues en Gálatas dice 5:22, versículo 22 al 23, dice: la paciencia se lista junto a la caridad, la alegría y la paz como fruto de la vida espiritual. ¿No? Esto es muy importante, saber que la paciencia es fruto del Espíritu. Y bueno, ¿qué claves? Algunas claves para desarrollarlas, que son muy bonitos. Oración y comunión con Cristo. La oración va a fortalecer la fe y abre el corazón a la gracia, ¿no? Eso es bellísimo. Cuando estoy en oración, tengo el diálogo con nuestro buen Dios y ese diálogo es el que me va a permitir creer en Él. Y obviamente abrir mi corazón a la gracia para que al abrirme ese corazón voy a poder soportar mejor las pruebas, pero con serenidad. No solamente soportar la prueba y decir, bueno, pues ya me toca aguantar y ya está, sino con serenidad. Luego voy a tener un discernimiento de la voluntad de Dios. Antes de actuar, pues reflexionar sobre qué quiere Dios para nuestras vidas, aceptar el cómo, el cuándo, que esos, el cómo y el cuándo, van a depender de su plan, no de mí, ¿no? Entonces ese discernimiento de la voluntad de Dios.

es muy importante. Porque si disierno, menos me impaciento. Si no disierno, me voy a impacientar más. ¿Vale? Luego, autocontrol y tolerancia. Evitar reacciones impulsivas ante frustraciones y ver las dificultades como parte del camino, porque esto es muy importante. Luego tenemos unas reacciones impulsivas muy piratas, ¿no? Nos reaccionamos muy mal y eso me va a generar más impaciencia. ¿Sí? O sea, si no estoy en oración, fíjense los puntitos que llevo: oración y comunión en Cristo, el primero; discernimiento de la voluntad de Dios; autocontrol y tolerancia, el tercero. Van como pegados. Entre más estoy orante, pues obviamente voy a escuchar mejor la voluntad de Dios, voy a discernir mejor, y eso me va a permitir tener un mejor autocontrol y tolerancia, porque me doy cuenta que es la voluntad de Dios, y si eso es la voluntad de Dios, ¿para qué me estreso? Ya no voy a reaccionar mal, ya voy a poder tener mejores reacciones, no ser tan impulsiva, ¿no? En lugar de reaccionar, responder. Y luego, cuarto, voy a poder tener una perspectiva a largo plazo, mantener la vista en el fin que esperamos, incluso cuando el proceso sea lento. Y esto, no solamente aquí terrenamente tener la mirada puesta en el fin que esperamos, sino que el fin último de todo, pues es la eternidad. Es que seamos santos. Entonces, que todo lo que haga me esté llevando a ese fin, a ser santa. Eso es lo que importa. Luego, empatía y servicio. La paciencia con los demás va a ser un reflejo de la empatía, comprensión y amor fraterno. Eso es muy importante. ¿Qué ejercicios prácticos se pueden hacer para ganar la paciencia? Meditación diaria, ¿no? Leer pasajes bíblicos sobre la paciencia, como el Salmo 37, Gálatas 5, y reflexionar sobre su aplicación. Luego, practicarlo en la vida diaria, tolerar demoras, aceptar errores de otros, perseverar en el trabajo, en el estudio. Vida familiar y comunitaria, ser paciente en las relaciones, en el apostolado y en la misión de la iglesia. Sufrimiento como comunión, aceptar las pruebas como oportunidad para unirnos a Cristo en su cruz. Que eso es algo muy bonito, esto que les decía yo al principio, que podamos siempre estar ofreciendo todas las dificultades que tenemos, ofrecerlas a nuestro buen Dios, ofrecerlas por las benditas almas del purgatorio, ¿no? Siempre se pide ofrecerlas por las benditas almas del purgatorio porque ellas no pueden rezar por sí mismas y porque ya están a una nada de alcanzar la eternidad, pero siguen sufriendo. Entonces ayudemos de alcanzarlas. Yo creo que si alguno está a punto de alcanzar un sueño y has trabajado tanto por alguien y alguien te puede ayudar, hombre, qué chulada. Bueno, pues eso es algo que nosotros podemos hacer por las benditas almas del purgatorio. O sea, que en resumen, lograr la paciencia es muy necesario cultivar el amor de Dios en nosotros, nuestra relación con Él, orar con constancia, discernir la voluntad de nuestro Padre Celestial y practicar esa serenidad en la espera, en la vida cotidiana. Es un don que se fortalece con la gracia y se vive en cada acto de fe y de amor. Eso es la paciencia, gente buena. Y obviamente, siempre pues nos va a pegar ciertas cosas, ¿no? Siempre hay cosas que como que me sacan de quicio, pero hay que ofrecerlas de esa manera. Pues puedo ir aumentando la paciencia. ¿Sale? Hay una oración que un amigo mío me enseñó que dice: Señor, dame paciencia, pero dámela ya. No, no se crea. Usted sí pídala bien y usted tenga paciencia para tener paciencia. Bueno, gente buena, ¿qué le parece si nos vamos a la rolita de la semana? Y la rolita de la semana es la canción.

0: gente, bueno, ya estamos de regreso y la verdad es que esa rolita está buenísima, ¿no? Porque otra vez como que nos enraiza en este confiar en nuestro buen Dios ante las dificultades, ante aquellas cosas que no se nos pasan, se nos escapan de las manos y no están nada, nada padre. Y nos duelen, ¿no? Nos duelen como que profundamente. Y bueno, gente buena, pues qué le digo que tenemos hoy en la entrevista a nuestro queridísimo Memito Torres, Guillermo Torres, que él es el director de Saber Votar y siempre nos acompaña con un comentario interesante sobre lo que está pasando en el mundo y cómo tenemos que tener una mirada de fe ante estas circunstancias. Mi querido Memo, ¿cómo estás? Bienvenido.
1: Gracias, mi querida Marce, gracias por esa presentación y con el gusto de estar con ustedes en esta ocasión.
0: No, hombre, yo feliz y encantada, mi querido Memito, porque siempre que nos acompañas, nos dejas con informados, sabiendo qué está pasando, pero sobre todo con el corazón encendido de esperanza, porque no se trata de estar como desalentados, sino a ver qué vamos a pasar o cómo vamos a vivir esto que está pasando. Mi querido Memito, estamos al final del primer cuatrimestre del año. Se nos fue en superfa. O sea, ya se fueron 4 meses, pero rapidito. ¿Cómo nos platicas un poquito de las highlights a lo que va del año? ¿Qué ha sido lo más importante que hemos vivido en este año?
1: Híjole, ha sido un año muy activo en estos primeros 4 meses. Empezamos desde la captura de Nicolás Maduro, empezando

0: año, que fue
1: Así es.
0: llevado de Venezuela a Estados Unidos, pasando por una nueva guerra, en este caso una guerra entre Estados Unidos e Israel contra Irán, que también, pues, eso, siempre una guerra va a ser algo lastimoso, algo que va a estar ahí de alguna manera, pues, demostrando las miserias humanas, que eso es lo que termina siendo las guerras. También, pues, en estos primeros 4 meses hemos visto, en el caso de México, pues sí, la detención, el abatimiento de un líder del crimen organizado importante, de Nemesio Ceguera, conocido como el Mencho, líder del Cártel Jalisco Nueva Generación, que, bueno, eso provocó violencia por su captura. Y bueno, vimos que en 22 estados de la República Mexicana vimos violencia en ese sentido. Es decir, han sido meses muy agitados. También debo decir con algo de esperanza en el sentido de, por ejemplo, termina el mes prácticamente con esta visita, este viaje apostólico que hace el Papa a África, que es importante. No se ha hecho tanta repercusión mediática, pero
1: Sí.
0: fue clave la visita del Papa León XIV a África, porque nos recuerda dos cosas. Primero, es un continente que está convirtiéndose en el continente de la esperanza para la fe católica.
1: Sí,
0: Se están
1: señor.
0: llevando conversiones muy importantes, bautizos muy importantes, una ascendencia importante, incluso en lugares donde pues los musulmanes tienen una fortaleza, los católicos han ido creciendo de manera exponencial. Entonces tiene un símbolo importante. Y el otro es que es una zona del mundo que tiene dos características muy fuertes: la pobreza como el elemento principal, y pobreza conectada con muchas cosas. Por ejemplo, hay lugares de África donde la pobreza abarca el 95% de la población, el 95%.
1: Sumecha,
0: Imagínate,
1: pues
0: es una
1: suma.
0: situación muy grave. Y que con
1: Sí,
0: eso, pues,
1: claro.
0: faltan otros servicios. Falta agua, falta luz, falta higiene, faltan muchos otros países. Y la otra característica es que es un continente álgido, en constante guerra civil. La guerra civil es una
1: Sí.
0: característica que vemos, ha estado ahí implementada. Y eso creo que, hay que recordar, digo, al auditorio, que África realmente tiene, pues, prácticamente poco. No tiene ni 100 años de que empezó a tener una dinámica de mayores libertades.
1: Sí.
0: Hay que recordar que después de la Segunda Guerra Mundial todas se reparten África, una África que siempre ha vivido de las colonias, eran colonias, eran departamentos de las grandes potencias mundiales, y poco a poco se fue dando la independencia africana, y eso provocó guerra civil. Entonces, bueno, todavía estamos viendo los estragos de lugares como Sudán del Sur, por ejemplo, que viven una guerra permanente, o Ruanda, que, bueno, ha sido muy señalada. Entonces, esa vista del Papa creo que mantiene mucha esperanza en la fe católica, le da elementos interesantes. Y también hay que decirlo, por desgracia, pues hemos visto que un Donald Trump, pues, que ha caído a veces en algunas, a mi juicio, en algunos errores políticamente estratégicos, como el hecho de, pues, un poco de retar al Papa, precisamente al Papa León XIV. Creo que ahí cometió un grave error, porque lo puso al mismo nivel que otros presidentes del mundo. Y hay que recordar que el Papa, pues, es no solamente el jefe de un estado muy pequeño, sino también es el jefe el líder moral y el líder religioso de millones de
1: Sí, de
0: personas
1: los
0: en el mundo.
1: católicos,
0: Entonces,
1: claro.
0: eso también es un elemento a considerar.
1: Muy interesante, mi querido Memito, porque la verdad es que tienes razón, o sea, ha pasado muchísimas cosas. Y estas visitas apostólicas son muy importantes y a veces las personas como que se nos hicieron muy comunes con el Papa Juan Pablo II, ¿no? Como que nos acostumbramos desde su pontificado y luego el Papa Benedicto XVI intentó hacer lo propio, lo mismo el Papa Francisco y ahora, bueno, pues el Papa León XIV también está haciendo con la visita al Líbano que ya realizó. Ahora con esta visita, no, con todas las diferentes visitas que está realizando, y son muy importantes estas visitas, pues porque ponen, como bien lo dijiste, a esos países o a esas regiones en la vista de todos, y podemos ver sus necesidades, y podemos ver, o sea, también lo que abonan, lo que aportan a la vida de la fe, no solamente del mundo como una potencia económica, ¿no? Sino especialmente en el caso de las visitas apostólicas, pues lo que le aportan a la fe, ves estos corazones encendidos por Cristo y disp-

0: dispuestos a dar la vida por Cristo en lugares donde hay persecución, como lo es Medio Oriente y África. Entonces, yo creo que eso es muy esperanzador, mi querido Memo.
1: Sí, totalmente esperanzador. Y fíjate, apenas hace unos días se cumplieron pues un año de que falleció el Papa Francisco, y estamos a días de que se cumpla el primer año del pontificado del Papa León XIV. Ha sido un pontificado que ha tenido pues que enfrentarse a ciertas circunstancias, muchas heredadas del pontificado anterior, que pues sí, se quedan muchas cosas ahí, digamos, sobre la mesa y que tienen que resolverse de alguna manera. Y aún así, bueno, pues nos queda claro que el Espíritu Santo actúa en el caso de la Iglesia de manera muy particular, y que también pues nos da lecciones al mundo de lo que tiene que irse de alguna manera haciendo en estas dinámicas del juego político, que por desgracia a veces hay intereses que son superior a la búsqueda del bien común, a la búsqueda de lo mejor para la población. Y bueno, aquí hay que decirlo con toda claridad, estamos siendo testigos de situaciones que pues éramos, la verdad es que veíamos muy difícil. Hoy en día estamos viendo una cantidad de conflictos, este conflicto Estados Unidos-Israel contra Irán y afectando a los alrededores, pues también tiene afectaciones económicas, eso hay que decirlo. En el mundo hay un retraso, se calcula que va a haber una recesión precisamente por los cambios de los precios de combustible. También hay que decirlo, la ideología de género y estas ideologías de cultura de la muerte que siguen avanzando. Vemos cómo en algunos países, vimos el caso también estos meses de esta chica española que recurrió a la eutanasia, precisamente
0: eso
1: por,
0: fue terrible.
1: Pues porque el Estado no ha cumplido con su función de atender a la sociedad, y la solución más fácil para el Estado es, pues bueno, pues sí, que se le dé el permiso para acabar con su vida. Vemos cómo en México está esta intención también de aprobar la eutanasia, y vemos en otras partes del mundo cómo, pues sí, una agenda totalmente contraria del ser humano pues sigue avanzando. Entonces, esto tiene que reforzar, y por eso visitas como la del Papa a África pues constituyen un tema de gran esperanza, así como también de repente el hecho de que vemos a muchos jóvenes participando en distintos eventos, no solamente en la Jornada Mundial de la Juventud, sino nos vemos cada vez más activos en eventos, por ejemplo, a favor de la vida, a favor de la familia, en distintas partes del mundo. Los grupos todavía están creciendo en la generación Z, y algunos de la generación Alfa se están integrando a las filas de estos movimientos de manera muy particular que estamos viendo. Una noticia positiva, lo comentamos aquí hace unas semanas, el tema de cómo, por ejemplo, está renaciendo el catolicismo en Francia, un país declarado laico y ateo, y vimos que apenas en la Semana Santa pasada, en la Pascua de Resurrección, la Vigilia, vimos una gran cantidad de bautizados. Eso es impresionante, y bueno, pues son noticias que también deben de alegrarnos, y siguen dándose a conocer noticias de personas pues están siendo modelos de imitación, que son el caso de nombramientos de siervos de Dios, de beatos y de santos, que de alguna manera pues motivan a la propia fe católica.
0: Yo creo que fíjate que eso es algo muy bello siempre que se termina la Semana Santa y ves las noticias después de la Vigilia Pascual, de la cantidad de jóvenes que fueron bautizados en lugares que no te lo esperabas, ¿no? Así como una Francia, y luego, sí, 800,000. Bueno, no tengo el dato exacto de cuántos fueron los bautizados, pero ves esa semilla que sigue dando, que en lugares que fueron, ¿no? La pequeña Francia, que fue como por un tiempo la gran guerrera del Papa y que desafortunadamente ahora está en este ateísmo terrible, pero que la semilla sigue ahí, ¿no? De su origen cristiano, que no se puede borrar, no es como que, pues no es gripe. Dicen en mi pueblo.
1: Sí, lo que pasa es que, hay que tener en cuenta una cosa, que el ser humano se da cuenta que la ausencia de Dios en sus vidas les empieza a lastimar y a mover. Y lo vemos con el aumento en suicidios, lo vemos con la depresión como una enfermedad que ya está considerada una enfermedad grave, pero al mismo tiempo estamos viendo con gente que está regresando precisamente a tocar la puerta de Dios, la puerta de la fe. Eso es interesante porque

0: pues es parte de la naturaleza del ser humano el sentirse, pues que tiene que estar acompañado en ese sentido. Entonces, creo que sí hay que decirlo, somos testigos de una serie de cosas que pues están marcando nuestra época actual. Si vemos a un mundo que de repente pues, nos puede sorprender, vemos también, por ejemplo, países como Cuba, por ejemplo, que pues está en un proceso que a lo mejor podría acabar con una dictadura político-militar comunista. Estamos viendo también cómo otros países pues están empezando a caer el pensamiento de izquierda, están empezando, vemos un declive en ese sentido. Y bueno, todo eso es también porque pues la propia población se da cuenta de muchos errores que se van cometiendo, y esos errores se potencializan cuando está la ausencia de Dios, ya sea en el capitalismo salvaje o en el comunismo, en el marxismo, que se elimina a Dios. En el capitalismo, al Dios dinero, pues se prevalece, pero vemos cómo lo superficial, pues le falta el complemento. Y de otro lado, que se considera que la iglesia y la fe es el opio del pueblo, pues se demuestra que la ausencia de todo esto pues provoca que la gente se vea en la necesidad de tener que buscar algo más. Y entonces vemos también el crecimiento de grupos de charlatanes, de el New Age como una herramienta de gente que se ha estado sumando a, por ejemplo, hemos visto un crecimiento también de los musulmanes en Occidente, pues porque las sillas vacías se ocupan, y es lo que está pasando.
1: Exacto. Nunca se puede quedar completamente eso vacío, porque todo el mundo está buscando a Dios. Entonces, cuando estás buscando a Dios, pues la persona tiene un vacío del tamaño de Dios, y en ese vacío solo cabe Dios. El problema es cuando quieres llenarlo con algo que no es Dios. Y ahí, pues ahora sí que, como dicen en mi pueblo, es donde la puerca tuerce el rabo. Y empiezan con todos estos dolores, ¿no? Así que esto que dices es impresionante, es verdad. Pero esa es la bonita noticia, que como tu corazón está buscando a Dios, pues no se va a conformar con cualquier cosa. O sea,
0: sí, porque,
1: digo,
0: porque
1: a menos
0: Dios
1: que
0: es
1: sea
0: todo.
1: Uno muy tarugo.
0: Sí, claro. Sí, no. Ah, bueno, puede uno no tener la fe y la ignorancia, pero la ignorancia es pura vencible. Entonces creo que sí se necesitan muchas cosas alrededor de, y bueno, qué mejor que pues también provocar en estos momentos la oración como una herramienta fundamental que tenemos los católicos, especialmente para pedir por la conversión de aquellos que atacan y que lastiman a la propia iglesia, que lastiman a Dios. Y bueno, pues han sido meses muy intensos, Miguel Marce, en materia mundial, lo que ha estado pasando. La verdad es que pues hay una sorpresa tras otra sorpresa. Hemos visto cómo pues el mundo, con esta vida digital y con este modelo de globalización, pues bueno, las cosas pues se ve que están a la vuelta, y aunque hay distancias físicas, pues la distancia de la comunicación de alguna manera modifica ese tipo de diferencias territoriales, sino se va acercando a todos. Y bueno, creo que es una muy buena oportunidad también para que el mundo siga haciendo su proceso de reflexión, pero ojo, no solamente reflexionar, sino también ir a la acción. Recordar que se tienen que hacer las obras de misericordia, recordar que se tiene que hacer el encuentro con el otro, con el prójimo, especialmente con el
1: Así
0: que más
1: es.
0: sufre. Y lo vemos en distintos campos, a jóvenes que están vacíos, pues hay que motivarlos, ancianos que están abandonados, hay que motivarlos, hay que estar con ellos, madres solteras que están ahí luchando de manera importante. Vemos muchas cosas ahí en los alrededores, y creo que a jóvenes que se pierden las adicciones, a niños abandonados por sus padres, bueno, vemos muchos fenómenos sociales, y ahí es donde tenemos que aplicar esta iglesia del siglo XXI.
1: Fíjate que por eso me encanta, y me encanta invitarte, mi querido Memo, porque siempre nos dejas esa esperanza, de verdad, de verdad. Digo, hemos sido amigos por muchos años, muchísimos años, y la verdad es que darte cuenta de tu entorno, darte cuenta de las realidades de tu entorno, de las dificultades, de los sufrimientos de tu entorno, hace que salgas de tu ombligo, ¿no? Hace que mires más allá de tu ombligo y digas, oye, esto está pasando en África, el Papa acaba de venir de África, oye, esto está pasando en Venezuela, oye, esto está pasando en Siria, oye, esto está pasando acá, oye, está viendo este despertar, pero sigue habiendo esta hora más gente metida en el New Age, más gente metida en lo de los musulmanes porque no conocen a Dios, bueno, pues habrá que evangelizarles, ¿no? O sea, como que el problema que veamos enfrente

0: exige una solución y esa solución puede ser tú. Con la gracia de Dios, obvio, porque ahora sí que
1: Claro.
0: la escritura es muy clara, sin mí no puedes hacer nada y nada implica todo.
1: Así es,
0: ¿No?
1: así es. Y fíjate que el Papa todavía antes de regresó de África y tuvo un encuentro muy
0: Sí.
1: interesante con políticos de los partidos populares, para llamarlo, traducirlo, partidos de derecha, de centro derecha,
0: Sí.
1: y hizo un llamado muy fuerte a ellos, les hizo un buen jalón de orejas y les recordó que no deben de perder los principios por los cuales se rigen como partidos bajo esa dinámica, es decir, cercanos a la búsqueda del bien común, cercanos a la doctrina social de la Iglesia, que deben de ser valientes ante situaciones que se están dando de forma adversa, como la defensa de la vida, la familia, de las libertades fundamentales. Entonces, la verdad es que sí, pues ese mensaje, digo, no era importante mencionarlo, porque sí, sí caló hondo, especialmente en Europa, ese mensaje del Papa a la clase política que podría ser la más afín hacia él.
0: Y que es muy importante, Memito, y qué bueno que lo haya hecho, porque oye, estos políticos ahora, y lo digo por los que conozco en mi pueblo, no en México, me refiero, o sea, que andan de chapulines, chapulines decimos en México, porque saltan de la izquierda a la derecha y terminan sin identidad. Y sí, yo soy muy católico, pero estoy a favor del aborto. No, compa, pues entonces no es muy católico, ¿verdad?
1: Así
0: O
1: es, así
0: sea,
1: es.
0: no quiera jugar conmigo ni con mi inteligencia, ¿va? O sea, yo creo que estas cosas, qué bueno que el Papa lo haga para que también nosotros como pueblo despertemos y conozcamos bien nuestra fe para saber qué le debo de exigir al político también. A ver, o sea, en esto creemos, esto es lo bueno, la iglesia que es madre y que tiene toda la sabiduría del mundo mundial, pues sabe lo que es bueno para nosotros. Y por eso lo ha protegido tantos, o sea, por milenios, ¿verdad? Entonces, ¿cómo no luchar por eso? ¿Cómo no luchar por eso que sabemos que es bueno y que es lo que necesitamos y que
1: Sí.
0: verdaderamente lo necesitamos?
1: Sí, no,
0: ¿Verdad?
1: coincido totalmente, y bueno, hay un llamado permanente, y bueno, ese llamado permanente, repito, también es a la acción. A la acción, porque también el testimonio que da uno, pues contagia, o el testimonio, o el antitestimonio que da uno, pues también desprestigia. Entonces, pues ahí
0: ¿Cómo
1: nos
0: no?
1: queda un gran reto que tenemos que ser como católicos, y más si estamos participando en algún apostolado, en alguna actividad, bueno, tenemos que sacar la casta, como se dice.
0: Y sacarla bien.
1: Así es,
0: O
1: así es.
0: sea, sacarla bien, porque luego ahí andamos también dando como que, ¿no? Lástima, porque no nos ponemos las pilas, mi queridísimo Memito. No, no, como que nos falta ponernos las pilas y eso no está nada padre. Y ahí es donde también la puerca tuerce el rabo.
1: Así
0: Bueno,
1: es.
0: Memito, y a ver, platícanos porque esto ya es más chisme que otra cosa. Bueno, no, no es chisme, porque yo sé que si tú siempre estás haciendo algo bueno. Tú estuviste en Roma la semana pasada.
1: Sí, anduve por allá
0: Algo.
1: precisamente un encuentro con comunicadores de la Fundación Dire. Estuvimos ahí pues participando activamente en formación, precisamente por formación de los comunicadores y acercando a algunos comunicadores que a lo mejor no son comunicadores del tema de la fuente religiosa ni del tema de fe, sino incluso son hasta críticos en ese sentido, pero pues a veces es bueno llevarlos a estos lugares para que ubiquen pues de qué se trata el asunto.
0: Claro, y que es súper bueno conocer también otras perspectivas, ¿no? Pero también compartir la nuestra, porque luego a veces hay comunicadores que pueden atacar la fe, no comunicadores que no son religiosos, que no profesan la fe católica, pero que a veces por desconocimiento pues atacan, ¿no? Sin amor, sin esa compasión que pues habría que tener y lo hacen porque no conocen. Entonces yo creo que compartirles la fe, pues eso también ayuda en gran medida, ¿no? En
1: Sí.
0: la medida en que podamos compartir nuestra fe con otras personas y que puedan ir conociendo más a profundidad sobre, a ver, por qué los católicos creen en lo que creen, ¿no? Y que puedan
1: Así es,
0: comunicarlo
1: así
0: mejor al
1: es.
0: mundo.
1: Así
0: Porque
1: es,
0: a
1: de
0: veces
1: eso se trata, no, no, no, de eso se trata de, a ver, y se trata de difundir la verdad. Y hay que recordar que la verdad es igual a Dios. Es decir,
0: exacto.
1: está en mucha manipulación de muchas cosas de la información, sin duda.

0: existe a veces, pues sí, de forma estratégica, que se le pega a la iglesia, son insidiosos a veces con la iglesia en ciertas cosas, sí. Y es más, se cataloga a la iglesia nada más como la jerarquía, y hay que recordar que la iglesia somos todos los bautizados,
1: exacto,
0: y los laicos somos el 99%, entonces también lo que haga mal un laico también afecta a la iglesia, así es. Y bueno, fíjate que es interesante ver cómo pues está muy sesgada a veces muchos temas de la información, de las cosas que están pasando, de lo que se vive en la iglesia. Sin duda la iglesia en esta parte de la composición humana pues sí vive muchas miserias, nadie puede negar temas que han estado ahí latentes, que han ido exhibiéndose, pero al mismo tiempo hay muchas cosas buenas que hace la iglesia, hay una labor que no se atreven a hacer muchos de estos otros grupos. Yo nunca he conocido, dime si me equivoco, a un grupo feminista montando un hospital para mujeres abandonadas, nunca he visto a estos grupos LGTB haciendo una clínica para atender a gente con VIH, SIDA. Vamos, yo solamente lo veo en la iglesia y lo veo, lo palpo y lo palpé en esta visita, como la iglesia es una iglesia viva, es una iglesia que está en salida permanente, que está siempre en ese encuentro con el otro, y que a veces pues no se magnifican, porque las noticias buenas pues a veces son pues la gente no le da importancia, le da la importancia al morbo, ¿no? Al chisme de que si pasó tal o cual cosa. Y bueno, pues una serie de acciones cotidianas que es un gran motor, que hay muchos millones de mexicanos, pero no solamente de mexicanos, hay mucha gente, millones de gentes que ni siquiera son católicas, que viven gracias a la beneficencia de la iglesia católica.
1: Sí, señor.
0: Así es, que vive gracias a toda esta dinámica. Entonces es cuando uno se da cuenta de este impacto, de esta dinámica muy particular que se va teniendo. Y recordar que pues el término católico es el término de universal, y la iglesia es universal. Y eso es algo que a mí me llamó mucho la atención este viaje, en esta ocasión a Roma, ver esa parte católica, es decir, lo universal que es la propia fe católica. Una gran cantidad de gente de distintas nacionalidades del mundo, unos van en un plan turístico, se entiende, es normal, pero mucha gente va con un sentido de fe. Y mira, como anécdota que a mí me llenó mucho el corazón, tuve la oportunidad de ir a la Basílica de la Santa Cruz. Para los que no sepan, ahí están las reliquias de nuestro Señor, los que llevó Santa Elena. Las que lleva Santa Elena ahí. Bueno, pues como unas lluvias, estaba cerrado. No pude ver las reliquias de esa basílica. Pero ¿sabes qué me llenaba? Estaba cerrado el lugar donde están exactamente las reliquias. Pero ver a gente rezando con una intención, gente a veces prácticamente en oración permanente, pegados afuera. Ellos sabían por la fe que adentro las reliquias, no podían verlas, pero las sentían, estaban ahí. Y te das cuenta de ese fervor de manera muy interesante, muy, muy interesante. Ese encuentro. Y entonces, bueno, pues ahí te das cuenta de la presencia de Dios.
1: Oye, mijito, no te quiero cortar, pero se nos acabó el tiempo. Nada más, pásanos tus redes sociales porque es una chulada y siempre escuchar tus comentarios, mijito.
0: Claro que sí, mira, síganos en Saber Votar, estamos en YouTube, estamos en Facebook, busquen Saber Votar MX y ahí nos van a poder encontrar. También estamos en Instagram y en TikTok y también en X.
1: Ya dijo, gente buena, muchas gracias mi querido Memito, te mando un abrazote bien grande.
0: Gracias, Marcia, y gente buena. Saludos a todos por allá. Saludos.
1: Un abrazote, mi rey. Gente buena, muchas gracias. Quédese en la mejor programación del mundo mundial, Radio Católica Mundial, EWTN. Yo soy Marce Palos. Puedes seguirme en las redes sociales de Amares Conferencias. Cuídeseme mucho. Dios me lo bendiga hartamente. Un abrazote. Bye, bye.

0: No es muy cómodo. Creer en Jesús a veces no es muy cómodo, como cuando tú te metes en un vehículo en donde hay mucha gente y estamos todos apretados uno al lado del otro y sientes como que se te duerme el pie, se te duerme la mano. A veces creer en Jesús parece lo mismo, es como si fuéramos contracorriente y no es fácil. No es fácil a veces pensar distinto a como piensa la mayoría de las personas. ¿Por qué? Porque creer en Jesús muchas veces implica denunciar todo aquello que es injusto, aquello que vemos que no está bien, aquello que es superficial, aquello que hace daño a los demás, sobre todo a los más pequeños. Y también aquellas cosas que nos alejan de nuestros hermanos y que nos hacen creer que somos superiores. ¿Te ha pasado en alguna ocasión que te sientes como que eres mejor que otros sencillamente por el hecho de creer en Dios? Creer en Dios y creerle a Él es que tú y yo nos convirtamos en anuncio de la buena noticia. No implica que seamos mejores que nadie. De hecho, la invitación de Jesús es a que seamos los más pequeños. Y la única ley de Jesús es la ley del amor, amar en todo tiempo. Definitivamente, las ideas de Jesús no son de este mundo. Lo que sí te puedo decir es que si decides creer en Jesús y hacerlo parte de tu camino, serás feliz, muy pero muy feliz.
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0: Mis amigos, gracias por seguir aquí en EWTN. Yo soy Julio Inclán y usted se encuentra aquí en Tertulias de Fe, un programa más que se hace del corazón para usted. Y estamos transmitiendo, como siempre, aquí en Birmingham, Alabama, en los Estados Unidos. Un día muy especial para mí. Ya quiero entrar de lleno a presentar a mis invitados porque estoy muy emocionado. Después de casi dos años, queriendo invitar a este sacerdote amigo mío, que ustedes lo van a conocer ahorita, pues no podíamos coincidir con las fechas y viene el día de hoy, pero también quiero presentar a la otra persona, a la otra invitada que tengo aquí conmigo. Sin más preámbulo, quiero empezar el programa ya. Tengo aquí a Brenda Castro. Brenda, gracias por estar aquí en Tertulias de Fe el día de hoy.
1: Gracias por la invitación.
0: Gracias, y pues vamos a platicar lindo y bonito el día de hoy. Gracias. Con lo que respecta a usted, va a conocer mucho más acerca de la inteligencia artificial, de la robótica, todo esto va a estar muy interesante, pero qué dice también la antropología, todo eso vamos a conocer el día de hoy con la inteligencia artificial. Y bueno, quiero presentar aquí a un padre, bien padre, que usted lo conoce aquí en EWTN y también pues en YouTube, por ahí anda y haciendo mucho barullo en la diócesis de Phoenix respecto a lo que está haciendo de inteligencia artificial que vamos a platicar el día de hoy. Tenemos aquí al padre Ernesto Reynoso. Padre Ernesto, gracias por estar aquí.
2: Julio, qué gusto otra vez venir de regreso otra vez a estos estudios después de ya bastante tiempo que no venía, porque pues estamos trabajando para el pueblo de Dios y para en especial nuestros niños que tenemos en nuestra parroquia también.
0: Así es, y muy interesante lo que vamos a platicar el día de hoy, y realmente es algo que nos compete a todos, porque como padre de familia necesito saber, ¿no?, qué está pasando con la inteligencia artificial, y si una escuela católica la está implementando, pues tengo que saber qué onda con eso, ¿no? Entonces, sí, antes que nada, antes de entrar en contexto con el programa, me gustaría que la gente los conociera un poquito más, simplemente nada más, ¿de dónde viene su fe? ¿De quién les inculcó la fe? ¿De quién se acuerdan cuando estaban chiquitos? Si alguien, el abuelo, la abuela, el hermano. Empiezo contigo, Brenda. ¿Quién te inculcó la fe?
1: Claro, la fe se me inculcó desde muy pequeña por parte de mi familia. Mi mamá era muy católica, rezaba el rosario todos los días. Entonces íbamos a misa cada semana y ir creciendo siempre con esa fundación, pues fue muy importante, ¿no? Ya de adulta que me convertí en maestra, pues lo primero que quise hacer fue, por supuesto, ir a trabajar en una escuela católica, ajá, donde pudiéramos seguir inculcándole a nuestros niños nuestra fe.
0: Qué bien, qué bien. ¿Y casada?
1: Sí, sí, sí, estoy casada, 26 años de casada.
0: Okay. ¿Cuántos hijos?
1: Tres hijos, ya, uno de 25, una de 22 y el más pequeño de 17.
0: Ah, mira nomás, pues ahí les mandamos saludos a tus hijos, claro, a tu esposo.
1: Claro que sí, a mi esposo.
0: De ya de Phoenix, Arizona, nos acompañan de la mera tierra del sol, del calor, sí, del desierto.
1: Sí. Uh-huh.
0: Padre Ernesto, platíquenos de usted, ¿quién le inculcó la fe a usted de chiquito?
2: Bueno, yo la traía ya desde niño, ahí tengo fotos desde muy niño rezando, entonces era como monaguillo y todo, pero no monaguillo ya en la Santa Misa, sino que en mi propia

0: mente.
1: Claro.
0: Entonces, siempre tuve ese llamado a la vocación del sacerdocio desde muy pequeño, pero también mi vida me llevó a un mundo de lo que vamos a hablar el día de hoy, a un mundo de lo que es de la alta tecnología. Entonces, llegó un momento en que llegó la idea de cómo relacionaba lo que trabajaba antes con lo que es mi vocación. Uh-huh. Y ahorita yo creo que está saliendo el por qué estudié la tecnología antes de entrar al seminario.
1: Ah, okay. ¿Y usted es ingeniero en algo así de electrónica?
0: Sí,
1: algo así, ¿verdad?
0: Trabajé mucho tiempo en cuestión de Information Technology. Y trabajé muchos años para Motorola como software engineer para Information Technology de semiconductores. Hacíamos los microchips, que ahorita es algo muy que está creciendo mucho. Entonces, claro, tengo ya bastantes años conociendo acerca de esta alta tecnología, que se me da muy fácil, la verdad. Honestamente, claro, se me da muy fácil y me gusta hacia dónde va todo este futuro. Sí, porque me emociona.
1: yo sé que usted anda siempre en los congresos y en las exposiciones de todo lo que es la robótica y toda la tecnología, que siempre le ha interesado. Y pues qué bueno que un sacerdote esté interesado en esas cosas, porque también habla mucho de lo que la iglesia también puede aportar a través de esa misma tecnología que vamos a hablar el día de hoy. ¿Y cuántos años de ordenado, padre?
0: Ya tengo 18 años, 18 uh-huh. años de ordenado.
1: Se ve más grandecito, ¿eh?
0: Sí, del segundo tiempo.
1: Ok, 18 años ya de sacerdote. Ajá. Ok, diocesano en
0: Phoenix. Diocesano en Phoenix. De Phoenix. Uh-huh. Ajá. ¿Cuál otra?
1: No, qué bien. Pues bien, empecemos con lo que es el tema que me llama mucho uh-huh. la atención cuando lo invité y los invité a ambos, de saber pues lo que están implementando. Y sé, padre, empiezo con usted, que su parroquia tiene una escuela católica, obviamente, y que es la pionera en implementar la inteligencia artificial. Pero, ¿cómo nace esto? O sea, ¿por qué nace esta inquietud de usted, me imagino, de querer meter la inteligencia artificial en su parroquia, en su escuela?
0: Sí, Julio, fíjate, te cuento a ti y a todas las personas que nos están escuchando y nos están viendo, que eso empezó hace más de 6, 7 años, fíjate, cuando todavía nadie tenía la idea de qué era la inteligencia artificial. Uh-huh. Yo cuando trabajé en Motorola me di cuenta de lo que es lo global, todo lo, uh-huh. lo que se puede hacer a nivel mundial. Y cuando me mandan a esta parroquia y a esta escuela, específicamente hablando de la escuela, es una escuela que realmente tenemos muchos hispanos. Entonces decía yo, bueno, pues voy a usar mis talentos, mis dones y mis talentos para mejorar la vida de nuestros niños hispanos. Entonces invité un equipo, parte es nuestra directora Brenda uh-huh. y su equipo de ella, que ahorita te va a contar.
1: Sí.
0: Y como equipo, se hace cuenta que empezamos eso desde el 2019. Desde el 2019, como por octubre más o menos, cuando tuve la idea. Y me acuerdo que en enero del 2020 fue cuando por primera vez aplicamos el grant para ver si podemos construir un edificio uh-huh. dedicado a inteligencia artificial que llama el stream room, que le uh-huh. llaman sobre el stream de todo, que ahorita también te vamos a decir qué significa. Y con eso tenemos ya tantos años tratando de meter inteligencia artificial para nuestros niños, y en el 2023, el 23 de septiembre, Día del Padre Pío del 2023, uh-huh. fue cuando abrimos este edificio, y tenemos ya 2 años o 3 años casi metiendo lo que es uh-huh. la alta tecnología con nuestros niños, y en un momento muy preciso, cuando apenas esto está en el boom.
1: Ok, ¿y es cuando llega el primer robot?
0: Bueno, ahorita okay, sí.
1: Sí. Ok, muy interesante todo esto, porque hay videos, hay fotografías, los niños muy contentos, pero vamos a profundizar un poquito más de todo esto. Pero Brenda, entonces, cuéntanos de los robots que se tienen ahí en la escuela, de la que tú eres la directora. ¿Cómo ha influenciado, cómo ha ayudado o cómo lo ha visto la comunidad? Porque para muchos nos puede dar miedo, ¿no? Un robot por ahí.
2: Sí, claro, no. Mira, los robots nos han ayudado a mostrarle a la comunidad que estamos al día con los tiempos, que somos innovadores. Aparte, han ayudado a motivar a nuestros niños a querer aprender más acerca de la robótica y la ingeniería. Incluso apenas ayer tuvimos unos niños de quinto grado que participaron en una competencia estatal de ciencia e ingeniería. Okay. Aún estamos esperando los resultados, ajá. pero de cualquier manera, el simple hecho de que ellos hayan participado nos demuestra esa motivación interna que ellos tienen por aprender más acerca de este tema.
1: Qué bonito. ¿Y hay un robot completo, como un
2: sí,
1: humanoide completo?
0: Un humanoide.
1: Humanoide,
2: sí.
1: ¿Y cómo se llama? ¿Tiene su nombre?
2: Sí, él se llama Ben.
1: Ándale.
2: Se llama Ben, entonces los niños lo miran.

0: pasando por los pasillos, a veces está con ellos en el recreo, se le puede hacer preguntas, ¿no? A veces se une a nosotros los lunes, tenemos una asamblea donde, para empezar la semana, toda la escuela estamos juntos y oramos, hacemos oración, los anuncios, y a veces Ben nos acompaña también.
1: ¿A poco? Mira nomás.
0: Sí, y ahí nos da así como datos interesantes para que los niños aprendan, ¿no?
1: Mira nomás, y luego está un perrito, ¿verdad?
0: Tenemos al perrito, ese se llama La Chona. Incluso La Chona fue el primer robot que obtuvimos. Ajá. Y este perrito le gusta bailar, le gusta darse así las maromas. Sí, se hace las maromas, a los niños les gusta mucho porque lo sacamos cuando hacemos las asambleas de Honor Roll, cuando vamos a dar premios a los niños. Entonces abrimos así como que el show con La Chona, se ponen a bailar con el perrito, entonces bien divertido para los niños. Uh-huh. El último que adquirimos aún no tiene nombre.
1: Okay.
0: Este es una pelotita, ¿no? Parece una pelotita.
1: Sí, chiquito.
0: Sí, es un poquito más pequeño y vamos
2: como
0: a...
2: Como un bicho.
0: Sí, como un bicho.
1: Okay. De esos tres robots tienen ahorita.
0: Son esos tres, sí.
1: Vamos a... ¿Eso ayudan para las clases? O sea, ciertamente... es educativo el sistema que están implementando para que los mismos niños también se identifiquen en cuestión a lo que es la enseñanza que se está dando, pero a través de estos robots, obviamente están sus maestros, ¿no? Maestros
0: sí,
1: la escuela, pero le implementan para poder también educar a los niños, entonces.
2: Claro que sí, mira, haz de cuenta que una de las formas que vemos, acuérdate que hay que pensar como niños, ¿verdad? Ajá. Estamos a veces como adultos, pero como niños. Un niño ve a un monito de peluche y pues hasta platica y todo eso. Entonces, el robot les enseña a los niños a persignarse. Uh-huh. El robot se persigna y todo. Entonces, y aparte reza, si les dices, oye, ven, dinos un Padre Nuestro, y el robot dice el Padre Nuestro. Entonces, queremos usar la tecnología junto con la cultura en una forma. Por eso también La Chona, le pusimos ese nombre porque es una canción muy popular en la comunidad hispana, y quisimos relacionar cultura hispana, que es una canción que pone a la gente muy alegre, junto con la tecnología. Por eso fue la idea de La Chona.
1: Que
2: la gente le encanta.
1: Sí, bonitos nombres, ¿no es cierto? Oiga, padre, pero en todo esto, ¿qué tiene que ver la antropología cristiana con lo que es la nueva tecnología, con todo esto?
2: Claro, fíjate, la antropología cristiana entra en una forma muy padre, fíjate. La antropología cristiana, básicamente, es la relación que hay entre el ser humano junto con Dios. Esta relación nos ayuda a pensar en lo que es la vocación del ser humano hacia una vida trascendental. Uh-huh. Y donde el ser humano tiene, haz de cuenta, que la vida, que es, por ejemplo, la comunicación con Dios, la búsqueda de santidad, y el ganaron la vida eterna. Y la antropología cristiana cubre todas las ramas que existen de lo que es, por ejemplo, lo que uno puede educar en ciencias, o crecer en ciencias o lo que sea, que nos recuerda acerca de lo que es la redención de Cristo, ¿verdad? Que hemos sido creados por Dios, caímos por el pecado y Cristo nos redimió. Si aplicamos todo esto de cómo entender quiénes somos como seres humanos y aplicarlos a que tenemos una vida trascendental, junto con lo que viene de las tecnologías emergentes, que ahorita te vamos a explicar un poco más, entonces nos ayuda a poner las bases donde tenemos que empezar a desarrollar para poder tener un entendimiento correcto acerca de lo que es y lo que se viene, que es una belleza de la inteligencia artificial que nos encanta.
1: Sí, claro. Sí, porque ahorita, como le decía, mucha gente está, pues, no quiere meterse mucho con este nuevo... lo que ha salido de la inteligencia artificial, digo, por miedo, quizá por ignorancia, etcétera, pero realmente tiene algo que ver, como dice usted, o sea, todo esto de lo antropológico con esa inteligencia artificial, poder ayudar al ser humano, y que eso nos tenemos que basar nosotros como seres humanos de la inteligencia artificial, porque no la podemos satanizar, ¿no? Porque nos puede ayudar para un bien, no tanto buscar el mal, ¿no? Obviamente, pero cuánto mucho de nosotros estamos todavía alejados de no acercarnos a lo que significa este tipo de inteligencia artificial.
2: Es como cuando nació el internet, que todo el mundo tenía miedo al internet y todo eso, pero a la vez ayudó a desarrollar más y que la cultura y la sociedad se desarrollara mejor. Entonces, es una forma nueva.
1: Oye, Brenda, ¿y la escuela tal como es, ¿cómo ha aceptado toda esa tecnología en cuestión a que la misma comunidad de padres, porque creo que es el 99% es hispano, ¿no?
0: Correcto.
1: De lo que es de los niños que están estudiando ahí, que creo que son como 300.
0: 300 estudiantes, sí.
1: Mira nomás. Con todo esto, o sea, ¿cómo podemos nosotros ver lo que enseña la inteligencia artificial?

0: dentro de la escuela. O sea, el concepto de la enseñanza es realmente basada en la fe cristiana, claro, pero la tecnología que tiene que ver dentro de la misma enseñanza.
1: Mira, la tecnología, como dice el padre, estos avances tecnológicos pues ya llegaron para quedarse, ¿no? Muchas veces puede que nos sentamos un poquito intimidados, especialmente como adultos, ¿no? Como dice usted, padre, los niños suelen a saber más todavía que los adultos. Entonces, para nosotros es importante siempre mantenernos al día, especialmente como maestros nos tenemos que mantener informados qué es lo nuevo que han sacado, así para poder nosotros estar siempre como un paso más adelante, ¿no? De lo que son nuestros estudiantes y estar preparados para lo que venga y para enseñarles de manera correcta cómo se utilizan estas herramientas.
0: Todo ha sido aceptado positivamente, no hay alguien que dijo, no, ¿cómo se les
2: Una
0: ocurre?
2: que otro padre de familia, sí, nomás una persona que no les gustó. Pero
1: Sé
2: en
1: que le había
2: general,
1: dado miedo, le
0: sí,
1: dio
0: es lo
1: miedo
0: que
1: al
0: digo.
1: robot a la niña, sí, pero no, la mayoría han estado muy, muy contentos y muy emocionados cada vez que sacamos a los robots, ellos, tanto niños como los papás también, están siempre con los celulares, tomando video, porque ellos están encantados de ver lo que estamos haciendo.
0: Padre, y los niños, los jóvenes, ¿cómo pueden adecuarse a esta tecnología sin perder la visión que se tiene en la antropología?
2: Fíjate, y agregando un poco lo que estás diciendo y la antropología cristiana, ahora hay que ver, por ejemplo, que para conocer la verdad del ser humano se llega en dos vías. La vía de lo que es la revelación, que Dios nos revela a través de las escrituras, a través de la tradición, y la vía de la razón, de las ciencias naturales, que a veces, ¿quién soy yo? ¿Por qué? ¿Y por qué estoy aquí? Esto nos ayuda a pensar entonces en dos cosas que se conocen, por ejemplo, lo que es la ontología y lo que es la fenomenología. La ontología significa, haz de cuenta, que somos corpóreo-espirituales, que no somos cuerpo y tampoco espíritu, sino estamos unidos. Por ejemplo, un ejemplo es cuando uno está muy triste y está llorando por un ser querido. Entonces, del alma sale la tristeza y se refleja en las lágrimas de una persona. Por eso estamos unidos en el cuerpo y en el espíritu. Entonces, en la ontología se le ayuda a los niños a diferenciar que el nivel de Dios es diferente al nivel de los ángeles, al nivel de los ángeles es diferente a los humanos, a los humanos, a los diferentes animalitos, plantas, inclusive hasta las máquinas, que es donde entra la inteligencia artificial. Entonces, donde está la línea del ser humano, nunca va a llegar la inteligencia artificial ontológicamente a quién es el ser humano, porque él tiene una relación con Dios. Por eso, por más que salga cosas que la gente le asuste y que se diga como una cierta conciencia, nunca va a llegar a la conciencia, porque la conciencia es dada por Dios y guía al ser humano a través de diferenciar lo que es correcto y lo que es incorrecto. Y así hay que tener esa tranquilidad de que parece que es conciencia, pero no es conciencia. Entonces, en esa forma de la ontología y de la fenomenología nos ayuda a pensar entonces acerca de lo que es la interioridad, quiénes somos nosotros, lo que es la intersubjetividad, yo quién soy a través de los que tengo enseguida, o sea, cómo eres tú, cómo eres tú, para yo entenderme, y a través de lo que es la libertad. Y la libertad es cuando la entendemos bien, nos ayuda a pensar correctamente para meter cualquier tecnología que estamos ahorita implementando en la escuela.
0: Qué bonito. Y con esto, Brenda, sé que también creo que se presentaron ya algunas fotografías de niños que han ganado premios por lo que han hecho en la tecnología, en ciencia. O sea, se implementa también todo esto para que los niños también que tengan ese impulso de poder ser alguien en un futuro, de poder saber que yo puedo crear algo con los dones que Dios nos da. Con esto sé que hay fotografías, repito, pero también los canales locales seculares de ahí de Phoenix han ido a la escuela, ¿verdad? A pedir información, qué están haciendo, porque es algo muy novedoso, muy bonito, muy interesante, pero llamaron la atención yo creo que de 2 años para acá a toda una comunidad ahí de Phoenix, Arizona.
1: Sí, claro que sí, fíjate, y tanto es la motivación de los niños que incluso en un principio teníamos un club de robótica, pero creció tanto el interés que tuvimos que abrir tres diferentes equipos de
0: Ándale.
1: robótica. Entonces, de esos tres equipos, dos incluso avanzaron a nivel estatal en esa competencia y ganaron un premio por tenerles los mejores valores. El premio de valores se lo vinieron ganando nuestros estudiantes, que la verdad
0: Ándale.
1: nos enorgulleció muchísimo
0: Claro.
1: porque nos dice que vamos por buen camino, que estamos enseñando no solo la tecnología, pero también esos valores, y esa enseñanza de nuestra fe.
0: Y esto ayuda mucho como hispano, ¿no, padre? O sea, de decir, bueno, mis hijos están en una escuela católica, la mayoría son hispanos, porque están en un área donde hay mucho hispano en
1: Correcto.
0: Phoenix, Arizona. Pero, o sea, qué gratificante.

0: ¿Calificación tiene usted de lo que está viendo, lo que está haciéndose por parte de su escuela? O sea, ¿qué es lo que se lleva usted?
1: ¿Sabes, Julio? Quería decirle a todas las personas, somos pioneros en todo esto. Somos los que estamos creando un nuevo currículum, que ahorita Brenda te va a hablar un poquito más de eso. Estamos creando un nuevo currículum porque es una forma de que no existía antes. Entonces, y ahorita ya te va a abordar un poquito más de eso. Pero ser pioneros en algo que no existe es lo que nos da mucha satisfacción y que está funcionando. O sea, como dice Brenda, la primera vez que los niños compiten en una competencia estatal, que nunca habían competido, ni siquiera habían llegado, pero cuando uno les da las herramientas de que ellos creer en ellos y darle las oportunidades con diferentes formas de usando la tecnología y la alta tecnología, salen y ellos salen por sí mismos sin mucho apoyo de nosotros, porque son muy inteligentes, pero a veces los subestimamos en su inteligencia.
0: Exactamente. ¿Los
1: Correcto.
0: papás qué dicen, padre? Los papás
1: Están
0: de los niños.
1: felices, están
0: Sí, me
1: felices.
0: imagino.
1: O sea, ahorita Brenda te va a decir los proyectos que los niños tienen, es increíble.
0: Sí, todo esto. Con esto que yo escucho, Brenda, pues obviamente me llena de orgullo, primeramente, que nazca de una parroquia, de una escuela, de un sacerdote mexicano, católico, obviamente. De todo esto me enorgullece los niños que están echándole ganas y quieren aprender y los papás que los apoyan. Tú como directora de la escuela, ¿hay algo que tú quisieras todavía, bueno, a lo mejor al final podemos hablar de todo esto, de implementar cosas más que vienen en cuestión de la tecnología, pero también el currículum que habla el padre, que nos pudieras explicar, ese currículum lo tienes implementado a través de la escuela para el crecimiento personal del niño, del joven, con una meta, con un objetivo, en cierto
2: Sí,
0: sentido?
2: claro que sí. Mira, como el padre ya explicó, duramos un tiempo en el que estábamos en el área de planeación, ¿no? Planeando que queríamos ese espacio. Ya después de que el edificio nuevo se inaugura, tenemos ya el espacio, tenemos los equipos, tenemos los recursos que necesitamos. Pero entonces, en ese entonces ya nos pusimos a pensar, bueno, ya les estamos enseñando a los niños cómo utilizar esta tecnología y cómo pensar. Pero ahora, ¿cómo lo vamos a conectar con nuestra fe? Entonces nos pusimos a buscar por internet recursos, ¿no? ¿Qué les podemos? Porque le decíamos a los maestros, asegúrense de enseñarle a los niños cómo utilizarlo correctamente. Asegúrense de usarlo con la ética católica. Pero nos pusimos a pensar, pues no les hemos dado ninguna guía, ¿no? Entonces ahí fue cuando nos pusimos a buscar en internet, bueno, ¿qué hay disponible para comprarles a los maestros que sea como guía, ¿no? Y la verdad es que no encontramos, no encontramos. Yo buscaba así que lecciones para niños en escuela católica acerca de la inteligencia artificial. ¿Cómo incorporar la inteligencia artificial con nuestros valores católicos? Lecciones y pues no había, ¿no? Entonces en ese momento pues nos dijimos manos a la obra,
0: Ustedes
2: ¿no?
0: mismos lo crearon, lo están
2: Claro,
0: haciendo. Wow, qué
2: claro.
0: avanzada.
2: Nosotros mandamos una invitación a nuestros maestros y la verdad es que tenemos un equipo fenomenal, ¿no? Hubo 5 personas que se interesaron en unirse a este comité y la verdad está muy chistoso porque llegamos a nuestra primera reunión, no vienen los 5 maestros y ellos siempre muy dispuestos a ayudar en lo que sea, ¿no? Y ya llegan y, ok, señora Castro, ahora sí, ¿qué es lo que vamos a hacer? ¿Cómo empezamos? Y yo,
0: Ándale.
2: pues la verdad yo tampoco sé, le digo, porque no hay nada que ya exista similar. Entonces fue así como, para eso estamos aquí, vamos a ver. ¿Cómo vamos a comenzar? En ese momento nos pusimos a pensar en los diferentes objetivos. ¿Qué es lo que queremos que nuestros niños aprendan? Entonces ya en un pizarrón empezamos a todas las ideas. Después de todas las ideas, ya empezamos a organizarlas y creamos esos diferentes objetivos que iban a ser la base de todas las lecciones que íbamos a crear, ¿no? Entonces ha sido la verdad muy bonito ver cómo comenzamos desde cero, de no tener idea ni cómo íbamos a comenzar, a mirar el proyecto que ya está terminado, ya está siendo implementado en algunas de nuestras clases.
0: Wow, no, qué bonito.
1: Y junto con eso, déjale, le agrego un poco, se han interesado muchísimas partes partes de Estados Unidos en lo que estamos haciendo en el proyecto. Han venido, por ejemplo, de la Universidad de Notre Dame, han venido de California, han venido de diferentes partes a lo que estamos haciendo, porque como es nuevo, nadie lo ha hecho, y sobre todo la idea de inteligencia artificial junto con lo que es antropología cristiana, lo que te he estado contando, que lo estamos combinando, que ahorita Brenda te va a decir también un poquito acerca de cómo funciona. Pues nos da mucho orgullo porque tenemos entrevista tras entrevista acerca de lo que estamos haciendo.
0: Padre, y han viajado a Corea, ¿no? Con la
1: Sí, claro.
0: intención también de ver todo esto, han llevado niños y han traído niños coreanos
1: Sí,
0: a su
1: claro.
0: parroquia.
1: Sí, es parte también de la globalización que tenemos. O sea, queremos que nuestros niños estén bien preparados a nivel, primero la fe, queremos que se vayan al cielo. Es lo primero que tenemos.

0: En la escuela son súper católicos los niños, tienen una fe muy fuerte y eso es la fase prioritaria de todos nosotros, junto con la tecnología y junto con la globalización. Alta tecnología, globalización y una fe sólida, católica, ahí está la clave para todas las escuelas católicas que ahorita andan batallando.
1: Qué bonito. Y allá en Corea no hay tacos de chicharrón, así.
0: Bueno, sí, tacos.
2: ¿Sí? Sí, tacos, sí, de birria, tacos, ¿no? Sí, era birria.
0: Sí, tacos, sí, eran de birria, de hecho.
1: Birria coreana.
0: Sí, de kimchi.
2: Pero fíjate, Julio, también otra cosa muy interesante de eso del viaje a Corea es que la escuela con la que nos hemos unido es una escuela católica, pero la mayoría de los estudiantes incluso no son católicos.
1: Okay.
2: Entonces, eso es como un viaje misionero también para que nuestros estudiantes tengan esa oportunidad de evangelizar también a nivel global.
1: Okay. ¿Y en su escuela hay también no católicos?
2: La mayoría son católicos. Creo que son dos solamente que no son cristianos, pero no católicos. No,
1: okay.
2: Entonces, estamos trabajando ya en convertirlos. Ah, sí. Esa es la meta. Ya. Van a ser,
1: claro.
2: Pero
1: que
2: son
1: sí.
2: Solamente dos. La mayoría sí son católicos.
1: Oiga, padre, ¿y qué limitantes pudiéramos encontrar en la inteligencia artificial? ¿Habrá algunas?
0: Sí, hay varias. Mira, una vez entendiendo la parte ontológica que te decía que hay diferentes niveles, o sea, el ser humano es diferente a Dios, a los ángeles y todo eso. Una vez entendiendo eso y a los animalitos, por eso es muy claro tener eso. Cualquier cosa de lo que sea inteligencia artificial nunca va a llegar a la parte filosófica y a la parte espiritual. Nunca va a llegar. Y eso tienen que tenerlo muy en cuenta. Entonces, un limitante, por ejemplo, es que una computadora que trabaja con algoritmos, que trabaja con mejores decisiones, nunca va a saber lo que es el amor, nunca van a saber qué es la intuición, nunca van a saber qué es el presentimiento. Nunca van a saber cosas que realmente están y son natas del alma, ¿verdad? Entonces, para que la gente se tranquilice, no se escandalice, no estén...
1: Qué bueno que lo aclara.
0: Que no esté la gente como que es que nos van a quitar. Parecen que hablan, parece que realmente razonan, pero les falta mucho. Y aparte, el ser humano es muy complejo en su estructura de cómo somos, en cada célula, cada átomo, cómo está todo coordinado en la vida que Dios nos dio. Entonces, un robot nunca va a llegar a eso tampoco.
1: Y disculpe la ignorancia, pero esos robots se cargan en la electricidad, ¿sí?
0: Sí, tienen baterías. Tienen baterías, okay, baterías y las sacamos las baterías y las ponemos y ya están ahí.
1: Que no se enferman, lo bueno. Sí, no lo manda al hospital.
0: No, pero los queremos poner a lavar los trastes.
1: Aprovechar, órale.
0: Aprovechar la tecnología para el beneficio del bien común, como decía Brenda.
1: Así es, totalmente. Pues, o sea, me interesan tantas cosas que se me vienen a la mente de saber, de conocer, de aprender, porque es algo nuevo. Bueno, tiene algunos años, ¿no? Creo el primer podcast que llevamos en Dos Padres Bien Padres, usted y yo, padre, hablamos de la robótica, recuerdo. Y no me acuerdo, de 2016, 2017, por allá. Y decía el estudio que en el 2025, y que faltaban muchos años, me acuerdo que decíamos, iba a empezar todo esto, la robótica, y sí, ¿no? O sea, un par de años para acá se tiene todo esto, Brenda. Es algo muy nuevo para muchos. Y a mí, yo como padre de familia, pues obviamente me interesa, tengo mis preguntas respecto a todo esto, pero más que nada, ya lo explicó el padre, ya lo explicaste tú algunas cositas, pero a lo que voy es, ¿cómo podemos nosotros que los niños no se desvíen, como dice el padre, ¿no? O sea, es muy importante esas limitantes o esas desviaciones que el joven puede inclinarse a otras cosas, pero que realmente sepa que lo que se le está dando en la escuela es realmente para algo futuro, para algo presente también, pero conforme a las mismas enseñanzas. No, nunca se va a separar una enseñanza de la iglesia por solo tener un robot en la escuela, por solo tener el humanoide, que me impresiona tanto. O sea, yo no lo conozco personalmente, lo he visto en los videos, pero realmente me emociona saber que ustedes están implementando esto, pero que no haya un desvío de los niños. No hay hasta ahorita ninguna cuestión así que se vea que el niño le tenga miedo, que vea que no es para él o que esté en desacuerdo. Los niños, no los padres. ¿Hay algún niño que no...?
2: No, mira, los niños son curiosos por naturaleza, ¿no? Entonces, ellos van a descubrir estos programas, se los enseñen o no. Y por eso es importante nosotros enseñarles de manera correcta, porque después empiezan a utilizarlo de una manera muy dependiente, ¿no? Que dependen ya mucho de lo que son estos programas de inteligencia artificial. Entonces, por eso es importante que incluso los padres de familia hablen con los niños acerca de lo que es la moralidad, ¿no? De que debemos de utilizar todo toda nuestra fe católica debe de ser el centro de todo lo que hacemos,
1: claro,
2: de todo lo que vivimos.

0: Y en especial de estas áreas que, como te digo, han estado avanzando muy rápidamente. Entonces, los niños, ellos están contentos de siempre estar experimentando. ¿Y qué más hay? ¿Y qué hay esto? ¿Y qué hay el otro? Pero por eso es importante enseñarles desde muy temprana edad lo que es utilizar las cosas de manera correcta y para hacer el bien. Entonces, sí, ha sido uno de los problemas que han visto muchas de las escuelas, incluso las universidades, padre, estábamos hablando de que ya muchos de los estudiantes ya no quieren pensar por sí mismos, ¿no? Ya solamente obtienen, se meten a la computadora y ay, ayúdame a escribir un párrafo acerca de esto. Y
1: ¿dónde se queda el criterio, ¿no?
0: En la Exactamente. Persona. Entonces, esa es nuestra meta, que nuestros niños aprendan cómo utilizar su creatividad, sus propias ideas, porque no sabemos qué se venga en un futuro, ¿no? Las tecnologías que van a existir cuando ellos sean adultos, es muy posible que aún no existan. Por eso es importante enseñarles lo que es la base, que esperamos que esto se quede con ellos, ¿no? Su fuerza de fe se quede con ellos, incluso cuando ellos sean adultos y cuando salgan nuevos programas, que aún no sabemos qué van a hacer, que los utilicen de manera responsable.
1: Ah, qué bueno que lo dices, porque esa era realmente la contestación, esa mi pregunta, esa de que dónde queda el raciocinio, dónde queda el criterio del niño, del joven. O sea, no dejarlo todo a la inteligencia artificial, sino que la misma persona también siga creciendo.
2: De hecho, le llevamos, fíjate, con todos los errores que ahorita vemos en la sociedad, todo lo que se promueve de que 23 géneros y todo eso, lo corregimos con la inteligencia artificial, lo corregimos con los robots. Queremos que los niños tengan el pensamiento crítico, queremos que los niños sepan resolver problemas.
1: Qué bueno.
2: Porque son las personas que en un futuro van a salir adelante. O te agregas a aquellas personas que van a resolver problemas y que van a tener un criterio y un pensamiento crítico, o son de las simplemente que nomás lo sabes usar y te quedas atrás, porque ya muchas carreras pues se van a suspender, ¿verdad? Ahorita ya por ejemplo, empiezan los jóvenes de 25 a 35 años, y empieza a haber menos contrataciones. Ajá. Por lo que está saliendo a través de la inteligencia artificial,
1: sí,
2: ¿verdad? Por eso queremos que nuestros niños estén desde chiquitos muy, muy preparados para el raciocinio, para un pensamiento crítico, para que tengan el concepto muy claro de lo que es la dignidad del ser humano con su relación a Dios, y ahí está toda la clave que
1: pues ahí está. Eso me tranquiliza. Así que, ¿a poco no le está gustando usted este programa de Tertulias de Fe, hablando de la inteligencia artificial? No se vaya, regresamos a Tertulias de Fe. Mis amigos, gracias por seguir aquí en Tertulias de Fe. Estoy junto con Brenda Castro y el padre Ernesto Reynoso, un padre bien padre, de aquí de Edo al BTN de casa. Y estamos platicando acerca de la inteligencia artificial implementada en la escuela católica que está en la parroquia del padre Ernesto, Nuestra Señora del Perpetuo Socorro, en Phoenix, Arizona, allá en el desierto. Y estamos platicando muy a gusto en esta gran tertulia. Y Brenda, no sé si nos puedas especificar, ahorita nos quedábamos así picados, como decimos en México, de saber más. ¿Cómo puedes describir las lecciones en el aula, en el salón de clase? En la inteligencia artificial.
0: Sí, claro que sí. Las lecciones que nosotros creamos son unas lecciones muy interactivas. Nos mantienen el interés de los estudiantes, y aparte que cada una de esas lecciones reflexiona hacia la Sagrada Escritura. Tenemos siempre pasajes bíblicos que se incorporan entre la lección de cómo utilizar la inteligencia artificial. Cada una de las lecciones también termina con una reflexión acerca de la vida de un santo.
1: Ah, qué bien.
0: Entonces, por ejemplo, uno de los objetivos de una lección es que queremos que los estudiantes aprendan a utilizar la tecnología para hacer el bien a los demás. Entonces, el santo que incorporamos aquí fue San Carlo Acutis, ¿no?
1: Okay,
0: que acaban de canonizar, sí. y así como lo ponemos a él de ejemplo, cómo él utilizó la computadora y las redes para evangelizar, para promover nuestra fe, y de esa manera que él sea una inspiración para nuestros estudiantes, para que ellos también usen la tecnología de manera positiva.
1: Qué bien, qué bonito, qué interesante todo esto. Imagino que los jovencitos, los niños han de estar bien contentos, ahora sí que se levantan y yo quiero ir a la escuela, mamá,
2: sí, porque de hecho, sí,
1: con ganas de ir a la escuela para seguir viendo todo
2: lo que estamos viendo. Hemos visto una alegría, los niños vienen con ánimo, motivados, porque van a una escuela donde hay un robot donde camina solo.
1: Ajá,
2: Entonces, imagínate, yo creo que todos los adultos que nos están escuchando lo veíamos en las caricaturas, que veían los robots caminando y todo eso, y ya es una realidad, como vieron ahorita en el video.

0: Exacto.
1: Entonces, para los niños, imagínate, en su mundo de ellos y en su pensar y en su pureza de todo lo que tienen, pues es algo que les da mucha alegría, es algo que los mantiene bien contentos, es algo que no quieren. Por eso, fíjate, mejoran en las calificaciones. Contrario a lo que la gente pueda pensar, mejoran en las calificaciones. ¿Por qué? Porque no
0: Claro.
1: quieren que lo saquen de la escuela.
0: Exacto, están
1: Porque
0: contentos con lo que están
1: están en la
0: haciendo.
1: escuela donde tienen los robots, donde me están ayudando a desarrollarme en lo que yo quiero hacer, y yo no quiero que me manden a otra escuela donde no tienen los robots.
0: Oiga, padre, ¿por qué es tan importante inculcarles a los jóvenes de temprana edad la fe junto con la inteligencia artificial?
1: Fíjate que los niños y los jóvenes están muy confundidos con lo que ven en las redes sociales, con lo que a veces ni siquiera en las familias se enseña, ¿verdad? Entonces nosotros hemos puesto como equipo, ¿qué es lo que queremos hacer? Queremos que nuestros niños entiendan bien la fe católica y volver a las bases, volver a saber quién es el ser humano, volver a saber todas esas cosas que tú y yo y Brenda supimos desde niños, qué es el bien, qué es el mal, cosas así muy claras, ¿no? Entonces, desde que los niños les enseñamos junto con la inteligencia artificial lo que son las bases que explicamos ahorita en el segmento pasado, ya les damos esa fundación acerca de qué es lo que sigue para lo que son sus proyectos que van a hacer. Y como tienen bondad nuestros niños, su bondad, y es por ejemplo lo que decía Brenda cuando estaban compitiendo en los diferentes concursos, no era porque yo quiero hacer algo, sino porque querían ayudar a otra persona. Entonces, ahí es donde estamos viendo los frutos de por qué es importante que se use la fe, la inteligencia artificial, porque cuando sean adultos y sean mayores van a seguir la misma línea.
0: Sí, exactamente.
2: Claro
0: Y
2: que
0: es.
2: sí. Y añadiendo a lo que dice el padre, déjame te doy un ejemplo de los niños, uno de los equipos que compitieron ayer, son unos niños de quinto grado que diseñaron, programaron un robot así pequeñito para ayudar a las personas que no pueden ver colores.
0: Ándale.
2: Entonces, este robot tiene una programación en donde las personas pueden apuntar un color y les dice en voz alta qué color están viendo. Entonces, por ejemplo, si una persona que no puede ver colores no necesita ayuda para vestirse, ¿no? ¿Cómo va a combinar? Ya con este aparatito les dice, por ejemplo, azul, rojo. Y esto estamos hablando de niños de 10 años, que ellos mismos lo pensaron, lo programaron,
1: Inglés en español. Qué
2: Sí, y
0: impresión.
2: aparte lo programaron también en español, porque
0: Oh,
2: ellos dijeron, hay
0: bilingüe.
2: muchas personas que aquí en nuestra escuela que hablan solamente español. Entonces ya es esa área humanitaria, ¿no? Que les queremos también enseñar a ellos. Y de esta manera ellos han, como dice el padre, han demostrado que se interesan por el bien de los demás, no solamente para yo ganar, sino para resolver un problema que algunas personas están padeciendo.
0: Qué
1: Ahí está
0: interesante.
1: la clave, Julio.
0: Sí, cómo no. O sea, y la edad que tienen para
1: Sí.
0: desarrollar esa inteligencia,
1: Sí.
0: vaya,
2: Sí.
0: humana de los niños, de poder hacer todo posible. Entonces, el robotito ese es para los daltónicos.
1: Sí.
0: Ok.
1: Okay. Sí,
0: ¿O
1: sí, sí,
0: los
1: sí.
0: cieguitos también? ¿O nada más
1: Bueno, también es
0: daltónico?
1: otra niña que hizo algo para
0: ¿A
1: las personas que no
0: poco?
1: ven.
0: O
1: Ajá.
0: sea,
1: Una
0: hay mucho
1: niña,
0: potencial en la
1: sí,
0: escuela.
1: no, es increíble. O sea, hay una niña también como de 11 años, por ahí más o menos. No, no, 13 años, ¿verdad? Más o menos. Entonces, Camila.
2: 11,
1: No,
2: 11,
1: no,
2: sí,
1: 11
2: va en
1: años, 11
2: quinto.
1: años. Entonces, hizo, ya ves que tienen un bastón, las personas que no pueden ver.
0: Sí.
1: Entonces, le hizo un sensor para las superficies que son altas, no el piso. Y el sensor, cuando te acercas a la superficie alta, te dice tit, tit, tit, tit, que te acercaste a una superficie alta. Entonces, si vas caminando y vas con una mesa, en lugar de con el bastón que es por el piso,
0: Te señala.
1: le señala que hay un obstáculo que está arriba del piso, que tenga cuidado.
2: Imagínate, ya a esta edad, ahora qué van a hacer estos niños ya cuando tengan sus 20, 25 años,
0: Sí, imagínate.
2: mucho potencial.
0: Todo lo que van a poder ir desarrollando poquito a
1: Sí,
0: poquito y desde temprana
2: claro.
0: edad, eso es lo que me impresiona a esa edad, pues uno no se da cuenta, quizá como padre de familia, porque no pone empeño, ¿no? A las habilidades que tiene el niño.
1: Y honestamente, Julio, fíjate, lo vemos con las competencias que han estado los niños, los vemos que han llegado a un cierto nivel más alto de un promedio en general. O sea, mientras otros niños, por ejemplo, dicen, quiero ver que si le echo estas burbujas aquí va a salir agüita de este volcán, estos niños están en un nivel más alto en cuestión de pensar por lo que se está implementando en la escuela.
0: Mira nomás, qué bonito. El otro día me gritaron daltónico y me puse verde de coraje. Sí, no, fíjate, qué importante, repito, ¿no? Lo que los niños pueden alcanzar a hacer. Repito, como padre de familia, muchas veces no le damos importancia a las habilidades, a la creatividad de un niño. Y que puede ser un maestro, ¿no?

0: en cuestión a traer algo nuevo, porque lo que estoy escuchando, este tipo de robot, pues es algo innovador, porque hay niños que llevan ya otro tipo de estudios, de desarrollos, algo que ya lo vieron por otro lado, pero es algo nuevo, algo innovador que uno dice, pues no se me hubiera ocurrido a mí. Y si me hubiera ocurrido a mí, pues la patento y vámonos recio, ¿no? Con dinero.
1: Y hablando y agregando un poco acerca de algo innovador, déjate digo que estamos muy contentos y muy orgullosos por ser la primera escuela que mete este currículum, que lo inventa y lo creamos, pero vamos adelante muchos meses de universidades de Estados Unidos, vamos adelante del Vaticano, de hecho. El Vaticano acaba de publicar un documento que se llama Quo Vadis Humanitas, ¿hacia dónde va su humanidad? El 9 de febrero de este año, del 2026. Y básicamente está hablando de lo que es realmente, te acabo de contar, de lo que es hacia dónde va la nueva tecnología con lo que es antropología cristiana. Y nosotros ya lo venimos practicando desde unos 6, 7 meses antes con nuestros niños. Entonces, todo lo que estamos desarrollando, pensamos que es guía del Espíritu Santo para empezar a implementar, porque lo estamos viendo en la confirmación de este grupo que se reunió en el Vaticano, de teólogos diferentes, de la Comisión Internacional de Teólogos, y es donde vamos viendo cómo hemos acertado en muchas cosas que estamos
0: Qué
1: haciendo.
0: bien, qué bien. Y padre, aprovechando esto que comenta, usted como sacerdote, párroco, tiene una escuela católica. Quizá hay sacerdotes que nos están viendo que también son párrocos, que tienen una escuela católica. ¿Qué papel debería jugar la escuela católica ante una sociedad que está manejándose todo este tipo de inteligencia artificial?
1: Como un consejo, primero digo que se envuelvan en la escuela. Los niños quieren ver a los padres, a los sacerdotes en las escuelas. Eso cambia mucho el sistema de que los niños mejoren en muchas formas. Los niños aman a los sacerdotes y se les acercan y todo. Segundo, le digo a mis hermanos sacerdotes que recordemos que toda la tecnología y todo lo que es y quienes somos como cultura viene de la Iglesia Católica. Los hospitales, las escuelas, los científicos, todos somos los mismos católicos que hemos aportado mucho al mundo. ¿Por qué quedarnos atrás en esta nueva tecnología? Si se puede entender correctamente y conforme va saliendo estas cosas, como sacerdotes podemos ayudar a tanta gente, a los niños, a los jóvenes, a las personas, ayudarles a identificar cosas éticas que van a salir en un futuro, de realmente, o esto realmente va a ayudar, por ejemplo, en una neurona que se le agregue algo de tecnología para que una persona pueda hablar, sería algo cosa buena, ética o no, o crear monstruos que uno puede decir, hey, no, aquí cuidado, no, porque aquí atenta en contra de la dignidad humana y en bases. Por eso hay que entender muy bien esto para que también nuestros hermanos sacerdotes empiecen a investigar. De todos modos, algún día ellos van a empezar a usar esto y no queremos que sea demasiado tarde. Tenemos que ser pioneros como católicos a nivel mundial porque somos los únicos que podemos traer la verdad de Jesucristo y la verdad de que realmente se puede, los términos que se tienen que usar para que el mundo lo pueda entender correctamente. Porque se habla de conciencia, pero mucha gente no sabe qué es la conciencia.
0: Exactamente. Oye, Brenda, y tú como directora, a los maestros o a los futuros maestros que quieran trabajar ahí, ¿se les manda capacitar con todo esto? ¿Hay una capacitación? ¿Los mandas a un lado?
2: Sí, claro que sí. Nosotros tenemos siempre mentores. Y tenemos ciertas presentaciones que nuestros mismos maestros que han ido a otras workshops, a otras presentaciones, vienen y traen de regreso todo lo que aprendieron, ¿no? Entonces, sí se les asigna una persona que les esté ayudando, que les esté guiando. Ahora, con este currículo que tenemos, ya ellos van a tener una base para saber cómo implementar todas estas lecciones, ¿no? Entonces, sí es importante que los maestros, como te dije anteriormente, estén siempre al tanto de lo que está pasando. Y es lo bueno que hemos sido muy bendecidos con muy buenos maestros. Ellos mismos encuentran las clases y ya me preguntan, ¿puedo asistir a esta? Acaba de salir esta clase de cómo incorporar historias para niños con tecnología y ciencia. ¿Puedo asistir? Y yo, por supuesto,
0: Sí, claro.
2: asistan y traigan de regreso
0: Sí, qué bueno.
2: toda esa sabiduría y así nos vamos enriqueciendo, ¿no? Como escuela, porque es un trabajo en equipo.
0: Aportando, ¿no? Cada
2: Claro que sí.
0: quien. Y es como tú dices, un equipo hace posible todo un esfuerzo de todos juntos para poder lograr el objetivo que se alcanza. Oiga, padre, usted pues ya tiene años yendo así a workshop, a talleres, a exposiciones. ¿Qué viene de la inteligencia artificial próximo? ¿Sabe algo?
1: Sí, mira, haz de cuenta, Una de las cosas que me gustaría tener

0: agregar es que antes la información venía de una fuente y por eso esta fuente se desarrollaba otra cosa y por eso se hacía muy tarde y por eso los currículums que tenemos de hace 10 años de las escuelas que ya son muy fijos, que son muy fijos. Ahorita es diferente, ahorita la información viene de todo el mundo y esa información es, sale algo nuevo y sale algo nuevo, entonces nos estamos quedando muy atrás en toda la nueva tecnología que está saliendo. De hecho, cada 2, 3 semanas sale una cosa nueva que estás aprendiendo apenas algo, cuando tienes que aprender algo
1: ¿Tan
0: nuevo.
1: rápido así, dos,
0: Tan
1: tres
0: rápido,
1: semanas?
0: sí, básicamente. Por ejemplo, antes era muy común, por ejemplo, el ChatGPT, ¿verdad? Que son los LLMs, que le llaman Large Language Models. Era muy común, todo lo usaba, pero ya salió ahora uno que se llama Claude de Anthropic, que realmente son agentes de inteligencia artificial que tú puedes crear tu propia empresa y puedes asignar el CEO de tu empresa como agente de inteligencia artificial, quiénes son sus empleados y quiénes son los subordinados. Y a cada uno le das una meta específica, tú vas a hacer el de ingeniería, tú vas a hacer el de finanzas, tú vas a hacer el de pagos, tú vas a hacer. Y cada agente de inteligencia artificial te va a resolver sus propios problemas dentro de la misma información que tienes en tu empresa. Entonces, eso viene y después de que ahorita está saliendo esto, pues ya el LLM, el ChatGPT ya quedó atrás.
1: Ah, mira.
0: O cualquier cosa esa, si no viene esta cosa. Pero ahora acaba de salir uno que se llama AI Skills, que también, por ejemplo, necesitas los skills, ¿cómo se dice skills en español? Se dicen como
2: destrezas.
0: Destrezas y
1: Ajá,
0: todo, las
1: destrezas.
0: destrezas, ¿verdad? Entonces, las destrezas es que realmente, por ejemplo, si tienes una persona que te hace los taxes, entonces, bueno, puedes saber mucho. Pero si tienes una persona que tiene las destrezas de hacerte los taxes, oye Julio, se te olvidaron las millas, oye Julio, pone esto y lo otro, eso tú irías a esta persona que tiene estas destrezas más que el que realmente sale de la universidad sin tener esas destrezas. Lo mismo pasa en inteligencia artificial. La inteligencia artificial te saca toda la información de todos lados y te la pone muy bonita, pero te faltan las destrezas. Entonces, AI Skills significa eso, que realmente son básicamente folders que tú les das ciertas destrezas para que se perfeccione
1: Se
0: la idea.
1: perfecciona. Qué interesante. O sea, esto es una herramienta que mientras va creciendo, más nos va ayudando a nosotros como humanos. Pero realmente, o sea, todo esto es favorable, ¿no? Para la humanidad, claro que está. Sé que has dicho que hay comentarios favorables, positivos de todo esto, tanto de maestros, tanto de padres de familia, los niños. Pero ¿qué te ha dejado a ti, Brenda? O sea, este logro que han hecho ustedes a través de este implemento de inteligencia artificial en la escuela, ¿qué te deja? ¿Qué tan satisfactorio es para ti que hayan logrado lo que están logrando hasta ahorita? Y falta mucho por lograr, yo
2: No,
1: sé.
2: sí, falta mucho por lograr, siempre avanzando, ¿no? La verdad es que, pues no, yo estoy me siento muy bendecida de ser parte del equipo del padre Ernesto y de tener, te digo, ese equipo, esos maestros que están tan dedicados. Nos da muchísima satisfacción porque hemos tenido mucho interés, como dijo el padre, de otras organizaciones también. Entonces, hemos ya compartido este currículo con otras escuelas de saber que va más allá de simplemente ayudar a nuestros estudiantes, pero ayudar a todo el prójimo. Es la verdad bastante satisfactorio.
1: Claro, me
2: Sí.
1: imagino. Usted, padre, ¿qué se lleva de los niños que está logrando esa destreza, ese desenvolvimiento, esa inteligencia que están trayendo los niños? ¿Qué siente usted al ver que los niños están logrando muchas cosas?
0: Su fe fuerte junto con la alta tecnología. Es como veo que son niños buenos y que así como los vemos buenos y usando la alta tecnología para resolver problemas que ahorita gente está batallando. Antes eran muy mecánicos, antes que por ejemplo el que no se puede levantar, pues una silla que se levanta. Pero va a haber muchas cosas en inteligencia artificial que nos va a hacer la vida más fácil a todo el mundo. Y van a ser esos católicos detrás de las cámaras, detrás de todas las cosas, que nos van a facilitar mucho las cosas y que nos van a ayudar a seguir avanzando lo que es el bien común, como Dios nos manda. Entonces, pero más que se vayan al cielo, que no separen lo que a veces les dicen en las universidades, que Dios y la ciencia son separados, que eso les dicen en las universidades, no, que sepan, como lo que decía Santo Tomás de Aquino, que todo viene de Dios, entonces la ciencia viene de Dios, entonces ellos ya están creciendo con la idea de que Dios creó la ciencia y la ciencia es para el bien común.
1: Uh-huh. Oiga, pero ahorita comentó que organizaciones, escuelas, uh-huh. universidades se han acercado para saber cómo, qué están haciendo.

0: También hay otras diócesis, arquidiócesis, que están llamándoles a la atención, o sea,
1: Sí.
0: en el aspecto de que quieren saber también de esto.
1: Sí, claro que sí,
0: ¿Sí?
1: en
0: ¿Los han
1: California.
0: contactado
1: Sí,
0: a
1: en
0: poco?
1: California, sí, un superintendente nos contactó, vino una persona a hacer una acreditación en nuestra escuela, entonces ella fue y le dijo al superintendente, ¿no? Esto es lo que está pasando,
0: Wow.
1: nos conectó y entonces ya tuve una conversación muy interesante con ellos también, donde les expliqué un poquito de cómo íbamos. En este entonces todavía no habíamos terminado el proyecto, simplemente les dije, a esto es a lo que vamos. Y ya terminado el proyecto, ya pudimos compartirlo con ellos también.
0: Ah, qué bonito, qué
1: Sí.
0: bonito. Y todo esto, Brenda, pues todo lo que se ha logrado para la gloria de Dios, claro, porque todo esto es para saber que la tecnología viene de Dios también y se está haciendo para poder ayudar al ser humano y las herramientas que podemos tener de ellos, de la inteligencia artificial. ¿Qué mensaje pudieras darles tú a los padres de familia? Que tienen hijos en escuela, ya sea católica o no católica, ¿qué mensaje les puedes dar a ellos de respecto a la inteligencia artificial, del acercamiento a este desarrollo?
1: Mira, mi consejo para ellos es que siempre tengan esas conversaciones con sus niños, que se aseguren que ellos estén muy centrados en su fe. Así como les inculcamos eso de todo en general, de todas nuestras vidas, les enseñamos desde pequeños, ¿no? De qué es lo que Dios quiere para ellos, de cómo comportarse, los sacramentos. Entonces, es muy importante que siempre se mantengan esas vías de comunicación abiertas con los estudiantes y que les enseñen eso, que no importa qué es lo que venga, qué avances haya, qué es lo que encuentren, que siempre se mantengan muy centrados en su fe y siempre con la meta de hacer el bien, de hacer el bien al prójimo. Así como los santos
0: Claro.
1: siempre son nuestros modelos, ¿no? Las personas que
0: Totalmente.
1: debemos seguir, nuestros ejemplos a seguir.
0: Padre, tiene muy buen elemento, ¿eh? Muy
1: Es
0: buena
1: lo que te
0: directora.
1: digo,
0: Es lo que te
1: gracias.
0: digo. Es lo que te digo, que
1: Felicidades.
0: es la gente que como dice ella, el equipo que tenemos, estamos muy bendecidos, la verdad.
1: Sí.
0: Usted, padre, ¿qué mensaje le puede dar a los laicos con todo esto de la inteligencia artificial? ¿Con qué nos podemos acercar a esto?
1: Que se nos acerquen a nosotros también. Nosotros hemos llevado esta batalla de cero. Entonces, como dijo Brenda, somos personas que nos gusta compartir, que a los niños les decimos que hay que compartir y nosotros queremos ser el primer ejemplo con eso. Hemos encontrado la línea hacia dónde, que nadie había inventado, la relación de Dios junto con la tecnología. Como la hemos encontrado, todo lo que venga de tecnologías nuevas, hacia esa línea vamos a seguir. Pero ya los niños ya la entienden. Y salga una cosa nueva, salga otra cosa nueva, salga cosas así de inteligencia artificial, inclusive más complejas, ya los niños ya traen esa línea. Entonces, queremos decirle a los padres de familia y a los sacerdotes y a todo el mundo que todavía falta el 70% de aprender más acerca de la inteligencia artificial de lugares y carreras donde todavía no se lleva. Ahorita nomás va el 30%. Entonces, ahorita es un muy buen momento para empezar a aprender esta nueva tecnología, porque si pasan un mes ya se quedan atrás.
0: Sí.
1: Entonces hay que aprender esto, hay que conocer más acerca de todas estas cosas. Fíjate, hay una cosa que está pasando, fíjate, esta idea de los MOLT, no sé si has escuchado una idea que se llama MOLT Book. MOLT
0: He escuchado.
1: significa, haz de cuenta que como quitarte un caparazón para que sigas creciendo. Entonces, pues los MOLT Books, haz de cuenta que son agentes de inteligencia artificial en una red social hablando con agentes de inteligencia artificial sin humanos.
0: Okay,
1: Entonces, ellos mismos
0: entre ellos.
1: platican. Entonces, hay una historia real de un joven que de repente recibió en su casa pizzas y recibió hamburguesas porque su agente de inteligencia artificial se le había ordenado porque el muchacho puso, vengo cansado. Entonces, vengo cansado. El agente de inteligencia artificial dice, oh, mi dueño viene cansado, entonces le voy a ordenar comida para que descanse.
0: Okay,
1: Ajá, entonces, y
0: mira.
1: por eso se asustó, dije, oye, pues ¿quién pidió esto?
0: Ajá.
1: Pues tu agente de inteligencia artificial.
0: Wow.
1: Pero todo tiene que ver, acuérdate, acerca de lo que escribimos, lo que decimos, todo eso. No es que realmente piense el agente de
0: Sí.
1: inteligencia artificial, es decir, oh, mi dueño está cansado. No, sino que todo lo que uno escribe y dice y todo eso, que no nos damos cuenta, saca la mejor información y trate de darte una cosa mejor en esa
0: Claro,
1: forma.
0: qué bonito. Ahorita que decía que les gustaba mucho compartir. ¿Me pudieran compartir $100 cada quien?
1: Yo te iba a dar 1,000, pero
2: bueno, no, bueno, barato.
0: Qué bueno. Oiga, padre, se nos acaba casi el programa ya. En un minuto, su experiencia en Filipinas, fue hace un par de meses a Filipinas,
1: sí,
0: ¿no?
1: Sí.
0: ¿Cómo le fue por allá?
1: Filipinas muy bello. Queremos

0: hacer una parroquia ahí o una capilla. Ajá. En honor a la Virgen de la Medalla Milagrosa. Entonces, ah, bueno. Entonces, pues si hay algún donador que quiera también ayudar con lo de la Medalla Milagrosa, que la podamos promover en un lugar del sur de las Filipinas, donde hay pues mucho musulmán y uh-huh. donde los católicos casi no tienen lugares bonitos donde ir. Ajá. A misa, y se están convirtiendo mucho a los musulmanes. Entonces,
1: pues ojalá pudiéramos tener un programa de la Medalla de Milagrosa, sí, con usted, para platicar también de toda su experiencia, de lo que está haciendo. Ajá. Que también se ha escuchado muchas cosas que ahí me gustaría luego tenerlo en un programa.
0: Sí, con mucho gusto.
1: Pues se nos termina el programa, la verdad. Muchísimas gracias, Brenda, por haber estado aquí en Tertulias de Fe. Un gusto conocerte, porque realmente veo que eres buen elemento. Se lo agradezco a Dios y al Padre que te haya contratado, porque a personas como tú se ocupan en muchas escuelas, muchas católicas gracias. Y no católicas. Porque sí.
2: Muchas gracias, Julio, fue un placer. Gracias por la invitación. Gracias.
0: Y queremos darle gracias a nuestro equipo que nos ayuda, realmente todos los que no están aquí con nosotros, pero que están detrás de nosotros trabajando. Queremos agradecerles a ellos.
1: ¿Atrás de usted?
0: Bueno, detrás de mí no, o sea, detrás de
1: el proyecto.
0: Sí, como proyecto. Sí.
1: Gracias, Padre Ernesto, por haber estado aquí. Y a ustedes, mis hermanos, gracias por haber estado aquí en Tertulias de Fe, un programa más que se hace para usted. Yo le recuerdo que en su próxima tertulia no se olvide de dar razones de su fe. Hasta la próxima, que Dios me los bendiga. Chao, chao.

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2: 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A través del amor. 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Debemos amar justo donde estamos. 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
4: Quien dice que habita en la luz y odia a su hermano, todavía habita en la oscuridad. Quien ama a su hermano, permanece en la luz y nada lo hará tropezar. Primera de Juan 2:9.

Rezo del Santo Rosario. Misterios gloriosos. Por la señal de la Santa Cruz, de nuestros enemigos, líbranos, Señor, Dios nuestro. En el nombre del Padre, del Hijo y del Espíritu Santo. Amén. Primer misterio glorioso. La triunfante resurrección de nuestro Señor Jesucristo al tercer día de entre los muertos.

0: Padre nuestro que estás en el cielo, santificado sea tu nombre. Venga a nosotros tu reino. Hágase tu voluntad, así en la tierra como en el cielo.
1: Danos hoy nuestro pan de cada día. Perdona nuestras ofensas, como también nosotros perdonamos a los que nos ofenden. No nos dejes caer en tentación y líbranos del mal.
0: Dios te salve María, llena eres de gracia. El Señor es contigo. Bendita tú eres entre todas las mujeres. Bendito es el fruto de tu vientre, Jesús.
1: Santa María, Madre de Dios, ruega por nosotros los pecadores, ahora y en la hora de nuestra muerte. Amén.
0: Dios te salve María, llena eres de gracia. El Señor es contigo. Bendita tú eres entre todas las mujeres. Bendito es el fruto de tu vientre, Jesús.
1: Santa María, Madre de Dios, ruega por nosotros los pecadores, ahora y en la hora de nuestra muerte. Amén.
0: Dios te salve María, llena eres de gracia. El Señor es contigo. Bendita tú eres entre todas las mujeres. Bendito es el fruto de tu vientre, Jesús.
1: Santa María, Madre de Dios, ruega por nosotros los pecadores, ahora y en la hora de nuestra muerte. Amén.
0: Dios te salve María, llena eres de gracia. El Señor es contigo. Bendita tú eres entre todas las mujeres. Bendito es el fruto de tu vientre, Jesús.
1: Santa María, Madre de Dios, ruega por nosotros los pecadores, ahora y en la hora de nuestra muerte. Amén.
0: Dios te salve María, llena eres de gracia. El Señor es contigo. Bendita tú eres entre todas las mujeres. Bendito es el fruto de tu vientre, Jesús.
1: Santa María, Madre de Dios, ruega por nosotros los pecadores, ahora y en la hora de nuestra muerte. Amén.
0: Dios te salve María, llena eres de gracia. El Señor es contigo. Bendita tú eres entre todas las mujeres. Bendito es el fruto de tu vientre, Jesús.
1: Santa María, Madre de Dios, ruega por nosotros los pecadores, ahora y en la hora de nuestra muerte. Amén.
0: Dios te salve María, llena eres de gracia. El Señor es contigo. Bendita tú eres entre todas las mujeres. Bendito es el fruto de tu vientre, Jesús.
1: Santa María, Madre de Dios, ruega por nosotros los pecadores, ahora y en la hora de nuestra muerte. Amén.
0: Dios te salve María, llena eres de gracia. El Señor es contigo. Bendita tú eres entre todas las mujeres. Bendito es el fruto de tu vientre, Jesús.
1: Santa María, Madre de Dios, ruega por nosotros los pecadores, ahora y en la hora de nuestra muerte. Amén.
0: Dios te salve María, llena eres de gracia. El Señor es contigo.

0: bendita tú eres entre todas las mujeres, bendito es el fruto de tu vientre, Jesús.
1: Santa María, Madre de Dios, ruega por nosotros los pecadores, ahora y en la hora de nuestra muerte. Amén.
0: Dios te salve María, llena eres de gracia, el Señor es contigo. Bendita tú eres entre todas las mujeres, bendito es el fruto de tu vientre, Jesús.
1: Santa María, Madre de Dios, ruega por nosotros los pecadores, ahora y en la hora de nuestra muerte. Amén.
0: Gloria al Padre, y al Hijo, y al Espíritu Santo.
1: Como era en un principio, ahora y siempre, por los siglos de los siglos. Amén.
0: Oh Jesús mío, perdona nuestros pecados, líbranos del fuego del infierno, lleva todas las almas al cielo, especialmente las más necesitadas de tu misericordia.
2: Segundo misterio glorioso, la ascensión de nuestro Señor Jesucristo a los cielos por su propia virtud.

0: Venga a nosotros tu reino. Hágase tu voluntad así en la tierra como en el cielo.
1: Danos hoy nuestro pan de cada día. Perdona nuestras ofensas, como también nosotros perdonamos a los que nos ofenden. No nos dejes caer en la tentación y líbranos del mal.
0: Dios te salve María, llena eres de gracia, el Señor es contigo. Bendita tú eres entre todas las mujeres y bendito es el fruto de tu vientre, Jesús.
1: Santa María, Madre de Dios, ruega por nosotros los pecadores, ahora y en la hora de nuestra muerte. Amén.
0: Dios te salve María, llena eres de gracia, el Señor es contigo. Bendita tú eres entre todas las mujeres, y bendito es el fruto de tu vientre, Jesús.
1: Santa María, Madre de Dios, ruega por nosotros los pecadores, ahora y en la hora de nuestra muerte. Amén.
0: Dios te salve María, llena eres de gracia, el Señor es contigo. Bendita tú eres entre todas las mujeres, bendito es el fruto de tu vientre, Jesús.
1: Santa María, Madre de Dios, ruega por nosotros los pecadores, ahora y en la hora de nuestra muerte. Amén.
0: Dios te salve María, llena eres de gracia, el Señor es contigo. Bendita tú eres entre todas las mujeres, bendito es el fruto de tu vientre, Jesús.
1: Santa María, Madre de Dios, ruega por nosotros los pecadores, ahora y en la hora de nuestra muerte. Amén.
0: Dios te salve María, llena eres de gracia, el Señor es contigo. Bendita tú eres entre todas las mujeres, bendito es el fruto de tu vientre, Jesús.
1: Santa María, Madre de Dios, ruega por nosotros los pecadores, ahora y en la hora de nuestra muerte. Amén.

0: vientre, Jesús.
1: Santa María, Madre de Dios, ruega por nosotros los pecadores, ahora y en la hora de nuestra muerte. Amén.
0: Dios te salve María, llena eres de gracia, el Señor es contigo, bendita tú eres entre todas las mujeres, bendito es el fruto de tu vientre, Jesús.
1: Santa María, Madre de Dios, ruega por nosotros los pecadores, ahora y en la hora de nuestra muerte. Amén.
0: Dios te salve María, llena eres de gracia, el Señor es contigo, bendita tú eres entre todas las mujeres, bendito es el fruto de tu vientre, Jesús.
1: Santa María, Madre de Dios, ruega por nosotros los pecadores, ahora y en la hora de nuestra muerte. Amén.
0: Dios

0: Santa María, Madre de Dios, ruega por nosotros los pecadores, ahora y en la hora de nuestra muerte. Amén.
1: Gloria al Padre, al Hijo y al Espíritu Santo.
0: Como era en el principio, ahora y siempre, por los siglos de los siglos. Amén. Oh Jesús mío, perdona nuestros pecados, líbranos del fuego del infierno, lleva todas las almas al cielo, especialmente las más necesitadas de tu misericordia. Amén.
2: Tercer misterio glorioso, la venida del Espíritu Santo sobre el Sagrado Colegio Apostólico en forma de lenguas de fuego.

0: Padre nuestro que estás en el cielo, santificado sea tu nombre. Venga a nosotros tu reino. Hágase tu voluntad, así en la tierra como en el cielo.
1: Danos hoy nuestro pan de cada día. Perdona nuestras ofensas, como también nosotros perdonamos a los que nos ofenden. No nos dejes caer en tentación y líbranos del mal.
0: Dios te salve María, llena eres de gracia. El Señor es contigo. Bendita tú eres entre todas las mujeres. Bendito es el fruto de tu vientre, Jesús.
1: Santa María, Madre de Dios, ruega por nosotros los pecadores, ahora y en la hora de nuestra muerte. Amén.
0: Dios te salve María, llena eres de gracia. El Señor es contigo. Bendita tú eres entre todas las mujeres. Bendito es el fruto de tu vientre, Jesús.
1: Santa María, Madre de Dios, ruega por nosotros los pecadores, ahora y en la hora de nuestra muerte. Amén.
0: Dios te salve María, llena eres de gracia. El Señor es contigo. Bendita tú eres entre todas las mujeres. Bendito es el fruto de tu vientre, Jesús.
1: Santa María, Madre de Dios, ruega por nosotros los pecadores, ahora y en la hora de nuestra muerte. Amén.
0: Dios te salve María, llena eres de gracia. El Señor es contigo. Bendita tú eres entre todas las mujeres. Bendito es el fruto de tu vientre, Jesús.
1: Santa María, Madre de Dios, ruega por nosotros los pecadores, ahora y en la hora de nuestra muerte. Amén.
0: Dios te salve María, llena eres de gracia. El Señor es contigo. Bendita tú eres entre todas las mujeres. Bendito es el fruto de tu vientre, Jesús.
1: Santa María, Madre de Dios, ruega por nosotros los pecadores, ahora y en la hora de nuestra muerte. Amén.
0: Dios te salve María, llena eres de gracia. El Señor es contigo. Bendita tú eres entre todas las mujeres. Bendito es el fruto de tu vientre, Jesús.
1: Santa María, Madre de Dios, ruega por nosotros los pecadores, ahora y en la hora de nuestra muerte. Amén.
0: Dios te salve María, llena eres de gracia. El Señor es contigo. Bendita tú eres entre todas las mujeres. Bendito es el fruto de tu vientre, Jesús.
1: Santa María, Madre de Dios, ruega por nosotros los pecadores, ahora y en la hora de nuestra muerte. Amén.
0: Dios te salve María, llena eres de gracia. El Señor es contigo. Bendita tú eres entre todas las mujeres. Bendito es el fruto de tu vientre, Jesús.
1: Santa María, Madre de Dios, ruega por nosotros los pecadores,

0: nuestra muerte. Amén.
1: Dios te salve María, llena eres de gracia, el Señor es contigo. Bendita tú eres entre todas las mujeres, bendito es el fruto de tu vientre, Jesús.
0: Santa María, Madre de Dios, ruega por nosotros los pecadores, ahora y en la hora de nuestra muerte. Amén.
1: Dios te salve María, llena eres de gracia, el Señor es contigo. Bendita tú eres entre todas las mujeres, bendito es el fruto de tu vientre, Jesús.
0: Santa María, Madre de Dios, ruega por nosotros los pecadores, ahora y en la hora de nuestra muerte. Amén.
1: Gloria al Padre, y al Hijo, y al Espíritu Santo.
0: Como era en un principio, ahora y siempre, por los siglos de los siglos. Amén.
1: Oh Jesús mío, perdona nuestros pecados, líbranos del fuego del infierno. Lleva todas las almas al cielo, especialmente las más necesitadas de tu misericordia.
2: Cuarto misterio glorioso: el dichoso tránsito de María Santísima en cuerpo y alma al cielo.

0: Venga a nosotros tu reino. Hágase tu voluntad así en la tierra como en el cielo.
1: Danos hoy nuestro pan de cada día. Perdona nuestras ofensas, como también nosotros perdonamos a los que nos ofenden. No nos dejes caer en la tentación y líbranos del mal.
0: Dios te salve María, llena eres de gracia, el Señor es contigo. Bendita tú eres entre todas las mujeres, y bendito es el fruto de tu vientre, Jesús.
1: Santa María, Madre de Dios, ruega por nosotros los pecadores, ahora y en la hora de nuestra muerte. Amén.
0: Dios te salve María, llena eres de gracia, el Señor es contigo. Bendita tú eres entre todas las mujeres, y bendito es el fruto de tu vientre, Jesús.
1: Santa María, Madre de Dios, ruega por nosotros los pecadores, ahora y en la hora de nuestra muerte. Amén.
0: Dios te salve María, llena eres de gracia, el Señor es contigo. Bendita tú eres entre todas las mujeres, bendito es el fruto de tu vientre, Jesús.
1: Santa María, Madre de Dios, ruega por nosotros los pecadores, ahora y en la hora de nuestra muerte. Amén.
0: Dios te salve María, llena eres de gracia, el Señor es contigo. Bendita tú eres entre todas las mujeres, bendito es el fruto de tu vientre, Jesús.
1: Santa María, Madre de Dios, ruega por nosotros los pecadores, ahora y en la hora de nuestra muerte. Amén.
0: Dios te salve María, llena eres de gracia, el Señor es contigo. Bendita tú eres entre todas las mujeres, bendito es el fruto de tu vientre, Jesús.
1: Santa María, Madre de Dios, ruega por nosotros los pecadores, ahora y en la hora de nuestra muerte. Amén.
0: Dios te salve María, llena eres de gracia, el Señor es contigo. Bendita tú eres entre todas las mujeres, bendito es el fruto de tu vientre, Jesús.
1: Santa María, Madre de Dios, ruega por nosotros los pecadores, ahora y en la hora de nuestra muerte. Amén.
0: Dios te salve María, llena eres de gracia, el Señor es contigo. Bendita tú eres entre todas las mujeres.

0: vientre, Jesús.
1: Santa María, Madre de Dios, ruega por nosotros los pecadores, ahora y en la hora de nuestra muerte. Amén.
0: Dios te salve María, llena eres de gracia, el Señor es contigo, bendita tú eres entre todas las mujeres, bendito es el fruto de tu vientre, Jesús.
1: Santa María, Madre de Dios, ruega por nosotros los pecadores, ahora y en la hora de nuestra muerte. Amén.

0: Santa María, Madre de Dios, ruega por nosotros los pecadores, ahora y en la hora de nuestra muerte. Amén.
1: Gloria al Padre, al Hijo y al Espíritu Santo.
0: Como era en el principio, ahora y siempre, por los siglos de los siglos. Amén. Oh Jesús mío, perdona nuestros pecados, líbranos del fuego del infierno, lleva todas las almas al cielo, especialmente las más necesitadas de tu misericordia. Amén.
2: Quinto misterio glorioso: la coronación de María Santísima sobre todos los coros de los ángeles como reina universal de todo lo creado.

0: Padre nuestro que estás en el cielo, santificado sea tu nombre. Venga a nosotros tu reino. Hágase tu voluntad, así en la tierra como en el cielo.
1: Danos hoy nuestro pan de cada día. Perdona nuestras ofensas, como también nosotros perdonamos a los que nos ofenden. No nos dejes caer en tentación y líbranos del mal.
0: Dios te salve María, llena eres de gracia. El Señor es contigo. Bendita tú eres entre todas las mujeres. Bendito es el fruto de tu vientre, Jesús.
1: Santa María, Madre de Dios, ruega por nosotros los pecadores, ahora y en la hora de nuestra muerte. Amén.
0: Dios te salve María, llena eres de gracia, el Señor es contigo. Bendita tú eres entre todas las mujeres, bendito es el fruto de tu vientre, Jesús.
1: Santa María, Madre de Dios, ruega por nosotros los pecadores, ahora y en la hora de nuestra muerte. Amén.
0: Dios te salve María, llena eres de gracia, el Señor es contigo. Bendita tú eres entre todas las mujeres, bendito es el fruto de tu vientre, Jesús.
1: Santa María, Madre de Dios, ruega por nosotros los pecadores, ahora y en la hora de nuestra muerte. Amén.
0: Dios te salve María, llena eres de gracia, el Señor es contigo. Bendita tú eres entre todas las mujeres, bendito es el fruto de tu vientre, Jesús.
1: Santa María, Madre de Dios, ruega por nosotros los pecadores, ahora y en la hora de nuestra muerte. Amén.
0: Dios te salve María, llena eres de gracia, el Señor es contigo. Bendita tú eres entre todas las mujeres, bendito es el fruto de tu vientre, Jesús.
1: Santa María, Madre de Dios, ruega por nosotros los pecadores, ahora y en la hora de nuestra muerte. Amén.
0: Dios te salve María, llena eres de gracia, el Señor es contigo. Bendita tú eres entre todas las mujeres, bendito es el fruto de tu vientre, Jesús.
1: Santa María, Madre de Dios, ruega por nosotros los pecadores.

0: te salve María, llena eres de gracia, el Señor es contigo. Bendita tú eres entre todas las mujeres, bendito es el fruto de tu vientre, Jesús.
1: Santa María, Madre de Dios, ruega por nosotros los pecadores, ahora y en la hora de nuestra muerte. Amén.
0: Dios te salve María, llena eres de gracia, el Señor es contigo. Bendita tú eres entre todas las mujeres, bendito es el fruto de tu vientre, Jesús.
1: Santa María, Madre de Dios, ruega por nosotros los pecadores, ahora y en la hora de nuestra muerte. Amén.
0: Dios te salve María, llena eres de gracia, el Señor es contigo. Bendita tú eres entre todas las mujeres, bendito es el fruto de tu vientre, Jesús.
1: Santa María, Madre de Dios, ruega por nosotros los pecadores, ahora y en la hora de nuestra muerte. Amén.
0: Dios te salve María, llena eres de gracia, el Señor es contigo. Bendita tú eres entre todas las mujeres, bendito es el fruto de tu vientre, Jesús.
1: Santa María, Madre de Dios, ruega por nosotros los pecadores, ahora y en la hora de nuestra muerte. Amén.
0: Gloria al Padre, y al Hijo, y al Espíritu Santo.
1: Como era en un principio, ahora y siempre, por los siglos de los siglos. Amén.
0: Oh Jesús mío, perdona nuestros pecados. Líbranos del fuego del infierno. Lleva todas las almas al cielo, especialmente las más necesitadas de tu misericordia.
2: Dios te salve, Reina y Madre, Madre de misericordia, vida, dulzura y esperanza nuestra. Dios te salve, a ti clamamos los desterrados hijos de Eva. A ti suspiramos gimiendo y llorando en este valle de lágrimas. Ea pues, Señora abogada nuestra, vuelve a nosotros esos tus ojos misericordiosos, y después de este destierro, muéstranos a Jesús, fruto bendito de tu vientre. Oh clemente, oh piadosa, oh dulce Virgen María, ruega por nosotros, Santa Madre de Dios, para que seamos dignos de alcanzar las promesas y gracias de nuestro Señor Jesucristo. Amén.

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El arte de vivir feliz, del sacerdote franciscano Fray Anselmo. Los caminos tortuosos y escarpados nos muestran bellezas más variadas que los rectos y planos. Las dificultades de la vida proporcionan a las virtudes condiciones para que se hagan más fuertes y más hermosas. Siempre es gratificante la conquista de una alegría después de una larga y dolorosa lucha. Así como es grande la satisfacción de alcanzar la cumbre de la montaña después de una difícil y sofocante escalada.

Oración al ángel de la guarda. Ángel de Dios, bajo cuya custodia me puso el Señor con amorosa piedad, a mí, que soy vuestro encomendado, iluminadme hoy, guardadme, regidme y gobernadme. Amén.

llenos de gozo, cumple tus promesas, que los hombres al conocer tu verdadera imagen se convertirán a ti y retornarán a casa. Haznos instrumentos de tu amor y tu misericordia. Te lo pedimos por Jesucristo nuestro Señor y nuestro Dios, que contigo y el Espíritu

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1: Siempre se ha hecho así. A menudo nos encontramos con la resistencia al cambio en muchos ámbitos de la vida, y la Iglesia no es una excepción. Imagina llegar con entusiasmo y nuevas ideas a un lugar donde te toca ser líder o sencillamente formar parte de un equipo, solo para ser recibido por el sonido de «aquí siempre se ha hecho así». Es como si el tiempo se detuviera y las voces del pasado intentaran anclarnos en lo que fue, en lugar de mirar hacia adelante. Algunos guardias de las esencias parecen no comprender que los tiempos han cambiado y que lo que funcionaba ayer o hace 40 años puede no ser tan efectivo hoy. Por otro lado está la tentación de ser los limas nuevas, el que llega con la necesidad de cuestionarlo todo desde el principio, ignorando el trabajo y las experiencias previas. Pero pronto nos damos cuenta de que no se trata de empezar todo desde cero, sino de encontrar un equilibrio entre la continuidad y la renovación. Eclesiastés nos dice: «Todo tiene su tiempo y todo lo que se quiere debajo del cielo tiene su hora». Esta frase nos recuerda que hay un tiempo para la continuidad, para aprender de la tradición y transmitir sabiduría, pero también hay un tiempo para la renovación, para abrirnos a las novedades que nos trae la buena noticia.

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2: Bueno, aquí hay un tercer padre que se llama Pepe Alonso. Soy padre de tres, así que, bueno, de cuatro, porque tengo una niña que está con mi esposa ya esperándome arriba en la patria celestial. Tengo que pedirles disculpas que estamos tarde, pero padre José Luis, como digo, el hombre propone y el tráfico dispone. Sí, y viniendo de Kendall para acá, uno nunca sabe y hay que pasar. Así que le pido mil disculpas y al auditorio, pero aquí estamos.
3: No se preocupe. Nosotros entendemos que el Espíritu Santo ha actuado de manera extraña.
2: Extraña.
3: Nunca sabemos de dónde viene y a dónde va. Lo importante
2: el
3: es que
2: el tráfico sopla donde quiere también.
3: Exacto, así que nada.
2: Muy bien, padre. Bueno, pues estamos en Preparando el Domingo.
3: Hoy, sí, hoy el padre Roberto está para allá, para IWTN, así que está para allá, para el norte.
2: Ah, sí, fue a visitar a donde está los despojos de madre, bueno, no despojos, los restos de Madre Angélica.
3: Estaba con Douglas y con todo el equipo de allá de IWTN, me llamó precisamente para decir, recuerda que es Pepe. Yo digo, si no te preocupes, yo sé que es Pepe.
2: Así que bueno, no,
3: vamos
2: aquí estamos
3: a mirar este evangelio.
2: ¿Qué tal, padre, si entramos al grano y oímos el evangelio y entonces usted nos hará toda la preparación para absorberlo y después vivirlo?
3: Vamos a comentarlo, y este es el domingo quinto de la Pascua.
2: Ah, eso es muy bueno. La gente piensa que Pascua pasó, que Pascua fue el domingo de Pascua, pero estamos, como le llaman, la madre de todas las fiestas. Esto se prolonga hasta Pentecostés.
3: Fíjense que hemos tenido 40 días para prepararnos y la Iglesia celebra 50 días para celebrar esto. Por tanto, hay que recordar que esta es una fiesta tan grande que la preparación fue menor que la celebración. Uh-huh. Así que ya terminaremos la Pascua, tendremos Pentecostés y todavía seguirá un poquitico hasta terminar los 50
2: días. Hay quien
3: días.
2: Dice que este es un gran domingo, o sea que el domingo de Pascua se prolonga hasta Pentecostés. Así que si el domingo estamos de gozo, de alegría, eso tiene que ser en todos los días de la semana, no solamente decir el domingo de Pascua y después volvemos a la rutina, ¿verdad?
3: Es que Cristo murió, pero nosotros hoy estamos celebrando por 50 que resucitó. Así que, por tanto, recuerden, no vivimos en una cuaresma perpetua, vivimos en una alegría perpetua, porque Cristo está con nosotros, en medio de nosotros, vive con nosotros. Así que nosotros tenemos que celebrarlo eso con alegría.
2: Yo creo que es el tiempo litúrgico más importante, padre, porque la vida es muy bonita porque ponemos luces, arbolitos, el Belén, etcétera, pero la fiesta más importante es esta, porque estamos recordando que nosotros también, gracias a Cristo, también vamos a tener vida eterna. O sea que debemos estar con esa expectativa de que algún día yo estaré, Dios mediante, con el Señor cuando me llegue el tiempo, pero gracias a que Jesús resucitó.
3: Fíjate que los evangelios se fijan, en Marcos sobre todo, ¿en qué parte? En la muerte y resurrección. Ese era el foco central de lo que los judíos, en ese caso los cristianos, empezaron a celebrar, porque era lo importante. Que hubiera nacido, hemos nacido todos. Que vivió, pues hemos vivido todos. Que hizo cosas especiales, bueno, les llamaba la atención. Pero lo importante fue que murió y resucitó por nosotros. Y entonces todo cambió. Porque entonces ahora nos dimos cuenta de que existe una vida nueva.
2: Así es, padre. Así que vamos a ver. Arreglamos la casa para Navidad, le ponemos flores, a veces que le ponen guirnaldas, o sea, ponemos la casa muy bonita para Navidad. Pero yo me pregunto y le pregunto a todo nuestro querido auditorio, ¿usted tiene su casa adornada para Pascua? Yo la tengo, padre, no les voy a describir cómo, pero yo creo que nuestra casa debe reflejar en que estamos en esta fiesta, ¿verdad? Porque Navidad nos recuerda el arbolito, otra vez el nacimiento, nos recuerda que estamos en ese tiempo hermoso.

0: Claro. Desde Adviento, digamos, pero Pascua también nuestra casa tiene que tener alguna forma en que nos recuerde que estamos de fiesta con Jesús.
1: Perfecto, pues vamos, ¿te parece?
0: Bueno, pues vamos entonces a escuchar el Evangelio de este quinto domingo de Pascua.
2: Lectura del Evangelio según San Juan, capítulo 14, versículos del 1 al 12. En aquel tiempo, Jesús dijo a sus discípulos: «No pierdan la paz. Si creen en Dios, crean también en mí. En la casa de mi Padre hay muchas habitaciones. Si no fuera así, yo se lo habría dicho a ustedes, porque ahora voy a prepararles un lugar. Cuando me haya ido y les haya preparado un lugar, volveré y los llevaré conmigo, para que donde yo esté, estén también ustedes, y ya saben el camino para llegar al lugar a donde voy». Entonces Tomás le dijo: «Señor, no sabemos a dónde vas. ¿Cómo podemos saber el camino?» Jesús le respondió: «Yo soy el camino, la verdad y la vida. Nadie va al Padre si no es por mí. Si ustedes me conocen a mí, conocen también a mi Padre. Ya desde ahora lo conocen y lo han visto». Le dijo Felipe: «Señor, muéstranos al Padre y eso nos basta». Jesús le replicó: «Felipe, tanto tiempo hace que estoy con ustedes y todavía no me conoces. Quien me ve a mí, ve al Padre. Entonces, ¿por qué dices: muéstranos al Padre? ¿O no crees que yo estoy en el Padre y que el Padre está en mí? Las palabras que yo les digo, no las digo por mi propia cuenta. Es el Padre que permanece en mí quien hace las obras. Créanme, yo estoy en el Padre y el Padre está en mí. Si no me dan fe a mí, créanlo por las obras. Yo les aseguro, el que crea en mí hará las obras que hago yo y las hará aún mayores, porque yo me voy al Padre». Palabra del Señor.
0: Bellísimo Evangelio de este quinto domingo de Pascua, Padre. Yo creo que hay mucho jugo que le podemos sacar, así que
1: vamos, coméntelo. Vamos a ver. Bueno, primero vamos a hacer la introducción. ¿Dónde se está diciendo estas palabras? Evidentemente estamos en la comida de despedida, estamos en la cena última. Así que los discípulos están dándose cuenta que estamos sentados a la mesa, la última cena. Los discípulos sabían del conflicto de Jesús con las autoridades judías, así que ellos preveían que algo iba a pasar. En este momento vemos que Jesús lava los pies a los discípulos, modelando un ministerio que es servicio. Lo tercero, después predice la traición. Y por último, habla de la glorificación, de lo que significaba su muerte, etc. Pero evidentemente tenemos que tener, entender a los discípulos que al fin y al cabo están todavía sin entender, necesitan ese Espíritu Santo que les dé ese toque, que les ayude a poder ver. ¿Cuántas veces nosotros conocemos las cosas, pero hay una vez que de pronto llega a nuestro corazón algo que abre eso? Los americanos tienen lo que en inglés se llama the oh moment, el momento que es el momento de la fe, del que cree, el que se da cuenta. Habían oído hablar de muerte y resurrección, que esto no era el final, y ellos todavía seguían encerrados en su limitación de conocimiento. Así que vemos esta última cena donde se está celebrando esto, donde se habla de despedida, donde se habla de servir lavando los pies, de traición. O sea, en ese mismo momento Jesús va a decirles una cosa.
0: Un comentario breve. En esa cena, a este momento todavía Judas estaba ahí.
1: Exacto.
0: Y esa gente piensa que Judas salió al principio. No, el Señor le lavó los pies a Judas. Y posteriormente es que Judas sale. O sea que todavía Judas está escuchando todo esto que Jesús está diciendo, ¿verdad?
1: Por eso
0: no logró cambiar esa ansia que tenía él por ir a entregar al Señor. Pero bueno, los otros sí
1: escucharon. Evidentemente, cuando el corazón está cerrado, no hay palabras que yo te pueda decir que te convenza. Así que vamos a ver, ahora, en medio de toda esta situación, para contrarrestar esa oscuridad de la

0: situación, Jesús se dirige a sus discípulos y es una noche que, en carencia de esperanza para aquellos discípulos que no entienden, Jesús revela un futuro emocionante. O sea, en medio de esta oscuridad, Él va a hacer su luz. Y lo primero que va a decir es: no se turbe vuestro corazón. Los discípulos tienen mucho de qué preocuparse, evidentemente. Y Jesús ahora va a hablarle. Jesús les habla de traición y de muerte. Los discípulos pueden imaginarse el peligro que significa para ellos, no solamente para Jesús, estar unido a alguien que lo están persiguiendo. Porque cuando lo cojan, lo van a coger a todos y le van a hacer pasar a todos lo mismo que el maestro va a hacer. Por eso que estaban encerrados, aun habiendo matado a Jesús, estaban encerrados en su casa por miedo a los judíos. No solo para Jesús, sino también para ellos. Jesús ha dicho: aún un poco estoy con ustedes. Donde yo voy, ustedes no pueden venir. Para los discípulos que han dejado todo para seguir a Jesús, debe haber sido terrible el sentir estas palabras de Jesús. Así que, continúa Jesús: crean en Dios, creed también en mí. Aunque está confrontando, y esto es interesante, Jesús, su propia muerte, Jesús no se enfoca en su propio problema, sino que consuela a sus discípulos. Sí, yo sé lo que me va a pasar, pero cuando tú ves a tus discípulos que están tristes, tú te preocupas de ellos. Y eso es lo que está haciendo Jesús. Yo me imagino que esto es parecido a que cuando alguien se está muriendo y ve a sus seres queridos alrededor de ellos llorando, pues lo primero que hace la persona que se está muriendo es decirte: no teman, no tengan miedo, yo estoy bien, nosotros nos vamos a volver a ver, vamos a vernos. O sea, Jesús está consolando.
1: Yo viví ese ejemplo que usted menciona con Viri, mi esposa. Cuando estaba ya en sus días, en su último tiempo, cuando venía gente a consolarla, decía Viri: no, no oren por mí, yo voy pronto a orar por ustedes.
0: Exacto, exacto. Por eso es que el Señor les está diciendo ahora para consolar a sus propios discípulos. Así que no lo vean esto dentro de la oscuridad, sino dentro de la luz que brota de la oscuridad de este momento. Crean en Dios. Así que su consejo en un momento de desastre, de un desastre eminente, es la fe. Crean en Dios y crean también en mí. Crean en Dios es un mandato y también en mí es otro mandato. Jesús reconoce el temor de los discípulos, pero en vez de enfocarse en su temor, lo llama a creer. No se fijen en el miedo o el dolor o lo que van a perder. Fíjense en la fe. En la fe tenemos la fortaleza. Y fíjate que es importante porque es esa fe la que llevó a Abraham a seguir a Dios y ser el padre de todo un pueblo. Y fíjate que es esta fe la que va a Jesús a bendecir en sus discípulos y los van a llevar a crear la iglesia. Sí, ahora no lo entienden, ahora no lo comprenden, pero habrá un día en que entonces se darán cuenta y irán. Y yo me imagino que esto muchas veces nosotros, cuando recordamos las palabras que nuestro padre nos dijo, que nuestra madre nos dijo, que alguien dice: ahora yo entiendo lo que él decía. Y esto es lo que los discípulos van a tener. Es decir, esto que Jesús le dijo: no se fijen en el problema, fíjense en la fe, confíen en el Señor. Y esto es algo que hay aquí. Veía una persona que daba dos consejos. Dice así: el primer consejo es: cuando no entiendan lo que Dios está haciendo, confíen en Él. La paz no viene de controlar el futuro, sino de confiar en Cristo. Y estos dos consejos es lo que el Señor les está dando. Cuando no entienda lo que Dios ha dicho, miren, olvídense, a Dios no lo vamos a entender. Así que, sabiendo que Él nos ama, lo único que nos queda es confiar. Crean en mí.
1: Cambiar el por qué, que muchas veces cuando no entendemos, por el para qué, ¿para que qué? Es la razón.
0: Bueno, pero incluso, y si no entendemos el para qué, porque Pepe, por mucho que sea bonito pensar en el por qué y el para qué, en el fondo no entiendo ni el por qué ni el para qué.
1: Pero a veces el por qué nunca lo va a responder el Señor, pero el para qué, a veces con los actos, qué es lo que va a pasar con los apóstoles.
0: Y a veces, y si no te lo contesta, ¿qué importa? Lo único que yo sé es que Él me quiere, me ama, ha dado su vida por mí. Así

0: que no lo entenderé. Tal vez habrá que esperar a vernos en el cielo para que él me explique qué rayos fue lo que pasó.
1: A mí me pasa, padre, cuando doy el porqué y el para qué y no responde el señor, yo sé que su respuesta es no. Ya, no. Ya no me quito de más problemas. Si hay un no, o sea, el silencio a veces habla más que mil palabras.
0: Pero yo tengo mi secretaria, que es Susi, me dejó un papelito que lo tengo puesto en la puerta y dice, algunas veces Dios dice sí, otras veces Dios dice no, y otras veces dice, hay que esperar un poco.
1: Correcto.
0: Entonces, no, como no sé, entonces lo dejamos en manos de Dios. Dios sabe. Pero confiar, porque esa fe, tarde o temprano, va a ser la que nos va a permitir hacer el trabajo. ¿Cuántas veces uno trabaja? La hora llegará cuando los discípulos crean. Y cuando ellos crean, entonces comprenderán todo lo que está pasando. Seguimos con las lecturas que está diciendo. Dice Jesús que en la casa de mi padre hay muchas estancias, muchas moradas. Y vamos a ver aquí varias cosas que es interesante de lo que Jesús dice, porque hablemos, está dando ánimo a los discípulos para que no se dejen derrotar. Crean, crean. Y yo les estoy diciendo a ustedes que me voy a la casa de mi padre. Y esto es importante porque esa casa es más personal y más abierta que decirte al cielo. Yo me voy al cielo, parece que es como ir a un hotel. No, no, yo me voy a la casa de mi padre. No es lo mismo cuando tú dices, bueno, voy a casa de papi, voy a casa de mami. No, es algo muy íntimo. Y el Señor nos quiere decir que ese lugar a donde Él nos quiere llevar es la casa de su padre. Es un lugar íntimo. Las personas tienen una relación cariñosa con su padre. Disfruta del privilegio de su padre. Y por eso es que Jesús habla con cariño de la casa de su padre. Bueno, él habló siempre de Dios con cariño, porque siempre decía Abba, papá, papi. Y eso habla de ese cariño. El hogar de Jesús está en la casa del padre. Y promete que también será nuestro hogar. Esa es la grandeza. Oiga, me voy a la casa de mi padre. Me voy a mi hogar. Pero yo no los voy a dejar solos. Yo voy a venir a buscarlo para que ustedes se vayan allá. Cuando habla, hay muchas estancias. No está hablando de un palacio con 40 habitaciones, no. Lo que significa que hay más que lo suficiente para que cada uno de los discípulos puedan estar con Jesús. ¿Okay? Jesús no abandona lo suyo. Por eso, vendré otra vez, dice la Escritura, y os tomaré conmigo. No, no, no. Yo no significa que me voy, sino que vendrá a buscarlo y llevaré conmigo. Sí, sí, el Señor no solo nos ama, no nos abandona. Su muerte será inminente, es parte del plan de Dios, pero no es el acto final. Jesús volverá a reunirse con sus discípulos, pero primero preparará un lugar. Y ahora yo te lo comparo esto como cuando alguien quiere mucho a una persona, imagínate que ahora tú tuvieras la posibilidad de recibir a Viri en tu casa, porque te va a vivir contigo. Después de haberla dejado tiempo, ahora vuelve, y entonces, ¿qué es lo que tú vas a hacer? Seguro que vas a hacer de esa casa una maravilla. Vas a pintar, vas a limpiar, vas a arreglar, vas a ponerlo todo como la mejor casa que pudiera existir.
1: Una casa de Pascua.
0: Exacto, una casa de Pascua. Exacto, esa sería la palabra. Bueno, pues esto es lo que Jesús está diciendo. Él se va para darnos con alegría esa casa. Y el Señor lo que te dice, por favor, no le fallen al Padre. El Padre les ha preparado una casa. No dejen el cuarto vacío. Por favor, les voy a preparar. El Padre los va a recibir, no les deja el Padre, y quiere que toda la familia esté junta. Esto yo lo entiendo perfectamente cuando yo les pregunto a la gente. Imagínate que está tu mamá, tu papá, y de pronto te dice, bueno, aquí nos vamos a reunir toda la familia porque es el Día de los Padres o el Día de las Madres. Ok, y resulta que de pronto de los 5 hermanos aparecen 4 nada más. ¿De quién va a estar echando más en falta el papá o la mamá?
1: Del ausente.
0: ¿Del ausente? El ausente es el que pesa más que todos los presentes. Así que ustedes, a los cuales el Señor les está preparando un cuarto, por favor no lo dejen vacío, porque si lo dejan vacío va a echar de menos el padre el cuarto que ustedes no usaron, que el cuarto que usaron todos los demás.
1: Pero el problema con eso, padre, es que si no estamos en ese cuarto vamos a estar en otro lugar. ¿Sí? Porque no hay más que usted y su

0: Usó una palabra que es importantísima, sitio, porque hay gente que piensa que el cielo es algo etéreo, como una nube, como algo etéreo, ¿no? Pero hay dos sitios solamente, el cielo y el infierno. Claro. Purgatorio, como dijeron los papas, es un tránsito de purificación, pero no es un sitio, es un tránsito hacia alguno de los dos lugares. Desgraciadamente, esa habitación, si no se llena, qué tristeza, ¿verdad?
1: Significa que pudiendo haber tenido una habitación en el cielo, ahora la tienes abajo. Y es una pena. Y esto es una realidad que hay que ver. Y una de las cosas que estaba leyendo era cuántas veces Jesús habla de cielo, cuántas veces Jesús habla de infierno. Y no se nos olvide, hay gente que dice que habla más del infierno que del cielo, o habla más del cielo que el infierno, depende de quién sea el autor. Pero habla de las dos, así que es una opción que nosotros tenemos, así que antes de irnos al calor, prefiero el aire acondicionado del cielo. Vamos a ponernos en este caso.
0: Me gusta.
1: Ese caso. Oh, yo siempre pensé que el infierno tal vez no sería calor, sería un frío enorme, porque estando en España, cuando tocaba el frío, yo decía, chico, ¿cuánto echo de menos el Caribe con su calorcito? Porque con calor y todo tenemos brisa, pero aquí con el frío...
0: Del frío uno se puede proteger, una buena chaqueta, una bufanda, un abrigo, pero del calor, eso es espantoso. Cuando hace ese calorón, sobre todo que sale uno aquí en Miami en agosto a la calle, que parece que le cae plomo encima. Imagínense lo que será ese fuego.
1: No, por eso, pero entonces te pones una truza.
0: aún con la truza, padre, ni que se desnude usted, el calor no es terrible, pero y el de abajo va a ser peor que eso.
1: Bueno, vamos a ver el siguiente. La siguiente cosa que Jesús te dice, yo soy el camino, la verdad y la vida. Nosotros tenemos que agradecer a dos personas aquí, a Tomás y a Felipe. Porque Tomás y Felipe hicieron lo que ustedes, señores, y yo tenemos que hacer. Y se lo digo porque es muy importante. El pobre Felipe no entendió y preguntó. El pobre Tomás no entendió y preguntó. La gran cantidad de gente que no entiende y le pregunta a la persona equivocada.
0: Cierto.
1: Y esto es terrible porque yo te dice, bueno, pero este es católico de toda su vida, ¿verdad? Ay, pero es que tuve este problema y entonces le pregunté a una amiga mía de trabajo que es evangélica y le preguntó y le llevó a su pastor, el pastor le dijo y entonces la desvió del camino por preguntar a la persona equivocada. Persona, señor, si yo tengo un problema de enfermedad, voy al médico.
0: Claro.
1: Oye, pregúntale a tu pastor primero antes de ir a preguntar a otro lugar.
0: O lo que es, padre, mucha gente pregunta al internet, busca en el internet alguna cosa, y desgraciadamente hay muchos que se llaman católicos que están en internet, que son verdaderos herejes.
1: Horrible.
0: Que tienen herejías, y la gente confía porque lo vi en internet, o se lo oía al padre o al
1: padre XXX, y habría preguntado, ¿usted está seguro que ese padre? Bueno, estaba vestido de cura. ¿Quiere usted que yo le diga dónde usted puede comprar las ropas de cura y no necesita ser cura? Claro, pregunte a quien tiene que preguntarle, por favor, no le pregunte al YouTube, no le pregunte, porque le van a preguntar qué usted sabe. Usted conoce quién es su pastor, usted sabe quién es su párroco, usted sabe quién es asistente. Pregúntele, pero no le pregunte a otro. Así que el problema, gran problema nuestro es a quién tú preguntas. Así que hoy el Señor nos dice, y por eso digo que Felipe y Tomás, porque tuvieron el coraje de preguntar con la posibilidad de que todo el mundo se burlase de ellos o se riese de ellos. Así que Felipe dice una cosa, Tomás dice la otra, pero entre los dos, gracias a esa libertad para preguntar, nos ha dado a nosotros respuesta para nosotros. Y fíjate que a mí, cuando tú dices en Tomás, el coraje que tiene para decir, yo no creo. Es que es importante el decir la verdad como único camino para que el Jesús abra tu camino. San Agustín, ahora que está de moda con el Papa León, tiene una frase que yo tengo un ladrillo, lo compré en España y lo guardé en mi oficina. Y dice, conócete, acéptate, supérate. Las tres palabras. Y esto es importante, porque la única es conócete. No conoces, pues pregunta. Acepta que no conoces, y entonces ahora supérate. Pero no te creas que tú sabes cuando no sabes, no preguntas, no aprenderás nunca, y serás un
0: ignorante. Por eso aquella famosa frase filosófica, yo solo sé que no sé nada.
1: ¿Sí?
0: Eso no quiere decir que soy un tonto o un inculto. Simplemente, siempre hay alguna cosa que quizá tengo que averiguar bien porque no la sé. Nadie hay que no sepamos todas las respuestas, padre.
1: No. Y además yo soy un filósofo de que no sé nada. Cuando yo era niño creía todo, que creía que yo lo sabía todo. Los adolescentes son los que se creen que lo saben todo. Y cuanto más viejo te haces, te das cuenta de que cada vez sabes menos. Pero no porque no sepas, sino porque te falta la profundidad del conocimiento que necesitas.
0: Bueno, por eso Agustín decía, tarde te amé. Porque él empezó a descubrir cosas que en su juventud y ya una vez converso no había comprendido. Porque, padre, la edad nos va dando una ventaja, que sabiduría. Es que podemos ver la historia y darnos cuenta cuántas cosas no sabíamos que ahora ya sabemos y podemos ayudar a otros a resolver problemas que ellos no saben cómo.
1: Pepe, la juventud te da el conocimiento, pero la vejez te da la sabiduría. Son dos cosas diferentes. Y cuando tú ves, por ejemplo, los jóvenes, te voy a decir, no los jóvenes, porque no todos. Oye, hay muchos jóvenes que están preguntándose. No, por ejemplo, los adolescentes con los padres, cuando los padres le dicen una cosa y el hijo se vuelve rebelde, esa rebeldía de que él sabe más que sus padres. Bueno, no es así. No es que sepas más. Tú te crees que sabes más. Necesitas llegar a viejo para entonces darte cuenta que miras con otros ojos. Así que el Señor nos dice, miren, señores, yo soy el camino, la verdad y la vida. Bueno, vamos a ver esto, porque esto lo van a entender ellos precisamente con el tiempo. Ahora vemos que el Señor dice que debemos, aceptando la pregunta, después de la resurrección, Jesús va a decir, van a entender cuál era el valor de todo lo que Jesús decía. Aquí el no entienden el camino tiene el valor de pedir una clarificación y está dispuesto a pasar por todo. Jesús responde a esto, a Tomás, y le dice, mire, yo soy, y aquí ya, como hemos visto, y ustedes me han oído en otros programas, el yo soy es el nombre de Dios. Esto es lo que Dios le responde a Moisés en la zarza ardiendo. Este es ego eimi, que significa yo soy el camino, yo soy la verdad, yo soy la luz, yo soy el agua viva, yo soy. El Señor te está dando el nombre de Dios, así que Él está dando una identificación. Por tanto, lo primero que dice, yo soy el camino. Vamos a ver algo, porque aquí podemos entender el camino de dos maneras, como yo lo veo. La primera es que podemos pensar en nosotros, en una persona, que nosotros estamos perdidos, y entonces vamos a la persona que vemos el camino. Oiga, usted me puede decir, ¿dónde está la calle 8 y la 27 avenida? ¿Dónde está? Y entonces la persona le dice, mira, va por acá, por allá, por allá. Y eso es alguien que nos dice cuál es el camino. Pero no es que Jesús nos dice cuál es el camino. No solo nos señala la dirección del Padre, es que Él mismo es el Padre. Y estaba mirando algo aquí que me interesó, lo tenía yo de algún papel que hice en otros años para una homilía, y decía, su camino es la transformación personal. Si el rostro de Jesús es el rostro del Padre, el comportamiento de Jesús es el comportamiento del Padre. Así que, si tú, Pepe, y yo reflejamos el rostro de Jesús, estamos en el Padre. Si nos comportamos como Jesús, estamos en el Padre. Por tanto, no es conocer el camino, no es que yo conozca la Biblia, no es el problema. La Biblia está ahí para educarnos en nuestra fe, pero nosotros tenemos que ir más allá, y voy a no sé si esto es herético o no, más allá de la Biblia para vivir. Porque si no, yo me encuentro a toda esa gente que sabe más de Biblia que todo. Eso está en Mateo capítulo 25, versículo, como dice, bla, bla, bla, bla, bla, bla.
0: Y es yo como digo, dice el canto aquel italiano, parole, parole, parole. Son palabras, digo, pero sin sentido, sin profundidad.
1: No, es decir, enséñame en tu vida eso que tú estás leyendo.
0: Ahí está.
1: Porque no está para simplemente leerse. Es como una partitura de música. No está simplemente para leer, está para ser cantada. Uh-huh. Y por tanto, lo nuestro no está para conocer, es para vivir. Conocer solamente nos enseña un camino. Vivirlo es lo que transforma nuestro corazón. Mira, lo que salva a un alcohólico no es

0: conocer la enfermedad. Lo que salva al alcohólico es el convencimiento interior de querer dejar el alcohol. Porque tú te encuentras muchas veces a gente adicta, que sabe que están adicta, que saben que tienen que cambiar. Pero hasta que el adicto no dice no, hoy es el último día, hoy apago este cigarrillo, hoy no tiro esta cerveza, hoy, y a partir de ahí cambia.
1: Yo hubo un momento que hice eso, padre. Exactamente, lo que usted dice. Llegó un momento que yo tuve que dejar el alcohol y decir, hasta aquí llegué, hasta aquí se acabó.
0: Por eso, hasta ahí, hasta que tú lo sabías antes, eso es la Biblia. Pero el día en que tú cogiste ese conocimiento y lo hiciste vida, entonces estabas en el camino. Porque mientras no hicieras vida, no estás en el camino, estás en el conocimiento. Así que hay muchas veces que la gente me dice a mí, ay no, es que yo quiero conocer la Biblia. Muy bien, ¿para qué? ¿Para qué? Si tú quieres conocer la vida para transformar tu vida, gloria a Dios.
1: San Jerónimo nos dio una clave. Conocer a la Biblia es conocer a Cristo, o desconocer las Escrituras es desconocer a Cristo. O sea, la Biblia es Cristo.
0: Con tal de que, por eso, pero con tal de que no te quedes simplemente en el conocimiento, si ese conocimiento no produce la transformación de tu corazón.
1: La vida.
0: Claro, ¿de qué te vale a ti conocer si no es vida? Por tanto, ahí es donde está. Tú eres el camino, Jesús es el camino. En la manera en que nosotros nos transformamos en Cristo, entonces estamos en el Padre. Yo en Cristo, Cristo en el Padre, y por tanto yo en el Padre. Por tanto, esa transformación es el camino. El camino. Yo quisiera hacer énfasis en eso. Es la transformación el camino.
1: Me permite un comentario sobre este punto que me creo que a mí por lo menos me impacta. Muchas veces cuando rezamos el Padre Nuestro, decimos Padre Nuestro que estás en el cielo, como que lo ubicamos fuera de nosotros. Si yo realmente tengo una relación con Jesús y Jesús nos ha dicho yo estaré con ustedes hasta el fin de los tiempos, Jesús está con nosotros. Entonces al momento que yo veo a Jesús, veo al Padre. Entonces yo ya el Padre Nuestro, ya no rezo Padre Nuestro que estás en el cielo, sino ahora digo Padre Nuestro que estás aquí. O sea, lo hago más presente que no ubicarlo como el viejito con barbas que está sentado por allá.
0: Tú eres más liberal. Yo me conservo el Padre Nuestro como Jesús nos lo enseñó. Pero no.
1: No, yo lo rezo el Padre Nuestro, Padre Nuestro que estás en el cielo, pero para mi interior es cuando me digo que estás aquí.
0: Sí, pero yo creo que el problema está en coger la palabra cielo. ¿Qué es cielo? Y entonces para alguna gente cielo es ese color azul. Ese color azul. Pero cielo es otra dimensión. Por ejemplo, cuando tú miras o oyes a esta gente que ha tenido las experiencias cercanas a la muerte, ellos no están lejos de nosotros.
1: La puerta de al lado, decía San Agustín.
0: Por eso,
1: el cuarto de al lado.
0: Por eso, tenemos que darnos cuenta, es una dimensión, no es un lugar. Si yo veo el cielo a lo alto, estoy en esta dimensión. Pero si el otro no, ¿cómo es que tú me estás diciendo a mí que nosotros le rezamos a los santos, a la Virgen, a Cristo? ¿Dónde están ellos? Allá arriba no nos oiría. Están aquí. Es que esa persona está tan cerca de mí, como dice la canción, que hasta lo puedo tocar con mi corazón. Y yo por eso creo que cuando decimos en el cielo significa alrededor de mí. Porque de alguna manera el cielo está más cerca
1: de
0: mí.
1: Ahí está la ubicación del Padre, ahí en eso que usted acaba de decir.
0: Por eso, aquí. No está lejos, el Padre está cerca de mí. Tú que estás en esa dimensión diferente a esta, pero no lejana de esta. Y por tanto estás tan cerca que hasta te puedo tocar con mi corazón. Y de hecho, díganme ustedes, los que han experimentado a Jesús en el corazón, si no está cerca de nosotros. El problema está en que no lo dejamos que nos toque, porque nos encerramos en nuestro corazón en vez de abrirlo. ¿Okay? Bueno, primero dice yo soy el camino. Yo soy la verdad. Y esto es importante. Es una verdad que nos libera. Jesús es la verdad en medio de tanta mentira. Me pueden ustedes decir lo que a ustedes les dé la gana. Pero yo lo único que sé es que la única verdad es Jesús. Y cuando ustedes oyen que el periódico diga algo, que el YouTube dice otra, que la radio o la televisión dicen otra, si va contrario a lo que Jesús dijo,

0: entonces tengo que decirle que eso es mentira. Jesús es lo contrario al demonio, porque el demonio es el padre de las mentiras.
1: Ahí está la clave.
0: Por eso, entonces,
1: lo que no es de Cristo es del demonio.
0: Es del demonio, es una mentira. Entonces tú dices, bueno, pero es que yo le creo porque me lo dijo tal, porque lo vi en la televisión, porque lo leí en un libro. Bueno, díganlo en lo que ustedes quieran. Pero lo único que yo sé es que solo Cristo es la verdad con mayúscula. Así que yo soy el camino en mi transformación. Yo soy la verdad, que es la tabla de salvación entre tantas mentiras. Yo soy la vida. Bueno, hay que darse cuenta que para los judíos la Torá era el libro de la vida. Servía para instruir a la gente en la fe y practicar y darle la práctica para que tengan vida. Bueno, ahora Jesús se convierte no ya en la Torá, él es la Torá hecha carne, la palabra de Dios hecha carne. Y por tanto, he venido para que tengan vida y la tengan abundante. Tú sabes que una de las cosas que me ha llamado la atención en la sinagoga es que cuando tú vas, ellos tienen un arcón donde está lo más sagrado que tienen los judíos, que es la Torá, la palabra de Dios. Para nosotros es sagrada, pero fíjate tú que ese arcón en la Iglesia Católica se ha transformado en el sagrario, porque la palabra se hizo carne y habitó entre nosotros.
1: Le cuento una cosa importantísima, lo que usted acaba de decir. Esto me lo contó un amigo mío judío en México, muy amigo mío. Me decía que fue a una sinagoga en Nueva York, y ya ve que en las sinagogas no hay nada, más que exactamente está el nicho donde está la palabra de Dios. Pero en esa sinagoga había un letrero que decía, mira delante de quién estás. Padre, a mí esa frase me cambió. Yo entro a una iglesia y no veo el viacrucis ni los adornos, yo veo al sagrario, porque mira delante de quién estás.
0: Por eso. Pero fíjate qué interesante, es que nosotros no nos damos cuenta cuán judíos somos nosotros, cuánta tradición nosotros tenemos de nuestros
1: hermanos. Bueno, Jesús fue judío y sigue siendo judío, nunca renegó del judaísmo.
0: Yo siempre digo que nosotros somos una rama de esa, de Abraham, nacemos también los cristianos, tanto es así que nosotros nos separamos de los judíos, de los fariseos, porque hay que reconocer, de los fariseos, de los saduceos y de los otros, en Yamnia, en el año 80, cuando los judíos nos excomulgan, nos sacan de la sinagoga. Pero hasta el año 80 había una unidad entre todos los judíos, entre los cuales estábamos nosotros. Y luego, cuando nos hemos ido en el año 80 hasta el año 2026, ¿qué es lo que hay? Lo que decía muchas veces el patriarca Atenágoras, patriarca de Constantinopla, cuando el Papa Pablo VI, creo que fue Pablo VI, el que fue a Constantinopla en uno de sus viajes, se encontró con él, se llevaban muy bien, y le preguntó a un periodista, patriarca Atenágoras, ¿qué le separa a la iglesia ortodoxa de la iglesia católica romana? Y él dijo, 800 años de separación. 800 años de separación. Muchas veces en esos siglos de separación salen tradiciones que van haciéndose, creciendo y se van separando. Pero al final, hoy el Papa León, yo creo que como todos los anteriores, han querido echar lazos con la Iglesia Oriental, porque realmente debemos unirnos.
1: Y con los judíos, usted sabe una anécdota real de Juan 23. Ningún papa había visitado la sinagoga en Roma. Y Juan 23 fue a visitarla. Y salió el rabino a recibirlo. Y entonces el papa, que era, ya lo conocemos, alegre y tal, cuando iban a entrar, el papa le hizo una señal al rabino que entrara primero, porque era su sinagoga, ¿no? Y el rabino, con una sonrisa en la boca, dijo, no, primero el Nuevo Testamento y luego el Antiguo Testamento.
0: Bueno, es verdad. Si es que tenemos tanto para... yo quisiera decirle a la gente, si para entender el Nuevo Testamento tenemos que entender el Antiguo Testamento, Jesús era judío, pero venía de una tradición judía, hizo una interpretación, pero él era fiel a la tradición.
1: La última cena fue una cena judía, era la cena de la Pascua judía, padre. Pero y ahí se instituye la Eucaristía, pero basada en esa cena pascual.
0: Pero ¿qué es la misa, mi querido amigo?
1: El sacrificio del Cordero.
0: Por eso es una Pascua. Vamos a ver, el otro estaba, yo creo que en una fiesta, estaba un judío y hizo algo como, sí, algo,

0: e hizo la bendición del pan y el vino al empezarla. Y bendito sea el Señor Dios del universo por este vino, fruto de la vid. Esto es lo que decimos nosotros. Pero lo de él era muy parecido. Uh-huh. Y luego el ceder pascual. Todos nosotros tenemos la primera parte, que es la sinagoga, y la segunda parte es el ceder pascual.
1: Bueno, el Shabbat judío, el Shabbat que celebran todos los judíos, aún los más incrédulos celebran el Shabbat. Uh-huh. Si usted lee la ceremonia del Shabbat actual... Uh-huh. Es prácticamente casi como una ceremonia, como una misa, aunque desde luego hay una distancia enorme, pero me refiero, todos los elementos de la Pascua huele. Judía siguen estando en el Shabbat de los judíos.
0: Por eso huele a tradición. Uh-huh. Es decir, nosotros no nos podemos separar mucho de los judíos cuando nosotros tenemos el hecho de que la Pascua nuestra, es decir, la Eucaristía, era una cosa nacida de la Pascua. Que Jesús es el Cordero. Cuando decimos nosotros, este es el Cordero de Dios que quita el pecado del mundo. ¿Pero qué es eso? Es el Cordero de la Pascua que había que sacrificar en ese día. Y nosotros estamos repitiendo el Cordero cuando sacamos entonces un pan transformado en el cuerpo y la sangre de Cristo.
1: Ese es el momento Cristo, para mí, más solemne de toda la liturgia. Ya está consagrado, y cuando usted, como sacerdote, en persona de Cristo, usted nos dice, este es el Cordero, ahí está el Cordero.
0: Por eso,
1: no es ya un pedazo de pan, está el Cordero de Dios ahí en ese altar.
0: Pero por eso, ¿por qué habla? Ese Cordero es el Cordero que nos recuerda a la Pascua judía.
1: Claro.
0: O sea, ¿quieres conocer lo que es la misa? Entiende lo que es la Pascua judía. Bueno, vamos a seguir antes de que nos echen.
1: No tiene tiempo, adelante. Van a reponerme un poquito.
0: Tres minutos. Queda. Bueno, vamos a ver.
1: Ya no lo interrumpo.
0: Bueno, el que me ha visto a mí ha visto al Padre. Y esto, una de las cosas que me ha hecho gracia es ver cómo es verdad todo esto, porque esto ya está hecho en el prólogo de San Juan, todo. Nos ha dicho en el capítulo 1, en el versículo 18, Dios nadie lo ha visto jamás. El Hijo unigénito que está en el seno del Padre, Él lo ha visto, Él lo ha dado a conocer. Cuando levantéis al Hijo del Hombre, entonces sabéis que yo soy. Si yo hago obras de mi Padre, no me creáis a mí. Si no hago las obras de mi Padre, no me creáis. Mas si hago esto... Es decir, que Él ha estado hablando de cómo Él es la imagen del Padre. Ahora el problema, el asunto aún más claramente. El que me ha visto a mí, ha visto al Padre. ¿No crees que estoy en el Padre y el Padre en mí? Esa es y es que la unión de Jesús con el Padre tiene raíces judías. Uh-huh. O sea, es el entendimiento judío de que el emisario lleva la identidad y habla con la autoridad del que lo manda. Uh-huh. Es decir, la identidad y la autoridad es lo que lleva un emisario. Esto solo funciona, es verdad, si el emisario tiene una fuerte relación con el que lo manda. Es decir, yo llevo la identidad y hablo con autoridad en la manera que yo estoy unido a aquel a que me envía.
1: San Pablo nos dice que nosotros somos embajadores de Cristo.
0: Por esto mismo que ha dicho Cristo, el que me ha visto a mí, ha visto al Padre. Uh-huh. Y si nosotros somos los embajadores de Cristo, entonces ha visto a Cristo y ha visto al Padre. Uh-huh. Quien comprende su mente y el corazón del que lo manda y que es fiel a cumplir la voluntad del que lo manda. Así que este evangelio se refiere a los milagros de Jesús, y estos milagros explican quién es Jesús. Y dice que lo que pidáis al Padre, creedme que yo estoy en el Padre y el Padre en mí. Y dice que lo que hagamos, haremos cosas más grandes que lo que haga Él. Ok, cuando dicen esto no es porque vamos a hacer cosas tremendas, pero sino porque nosotros empezamos por decir que el ministerio terrenal de Jesús fue limitado a unos pocos años en una región muy pequeñita. Pero los cristianos, después con la fuerza del Espíritu Santo, fueron por todo el mundo y con el poder del Evangelio, con el poder de Jesucristo, con el poder del Espíritu, fueron capaces de llevar a muchos lugares, muchos siglos, por muchos milenios, y hacer grandes cosas como aquella multiplicación, aquellos bautizos. ¿Te acuerdas de la Pascua donde se bautizó más de 3.000? Mucho más que lo que hizo Jesús. Y esto lo que está diciendo es que nosotros tenemos algo que hacer. Tenemos que llegar adelante la misión que Jesús nos dejó. Y sabiendo que no podemos pararlo, porque

0: Nosotros, hay mucha gente que dice, bueno, eso lo hizo Jesús, bueno, eso lo pudo Jesús. No, no, no, no. Es que lo que dice Jesús es que lo que él hizo lo haremos nosotros y lo haremos más grande porque tendremos aviones a nuestra disposición, podremos ir más lejos, tendremos, tendremos el teléfono para poder
1: la internet,
0: la computadora, la televisión, la radio. Mire, si San Pablo tuviera Radio Paz en sus manos, ¿qué hubiera hecho? ¿No? Pues mira lo que hizo la Madre Angélica, ¿eh? Con una televisión, con una radio, con una... Con,
1: ¿qué dos camaritas de Mickey Mouse y un garage que se convirtió en el pequeño estudio.
0: Tengo que decirle que la Madre Angélica llegó muchísimo más lejos que Jesucristo, porque llegó a terrenos
1: donde no se había... Y sigue llegando, porque su obra continúa.
0: Y sigue llegando. Por tanto, el Señor lo que nos ha dicho es que no nos podemos... amedrentar. Y fíjate que todas estas palabras las dice en medio de la oscuridad de una noche de despedida. Oiga, señores, no tengan miedo. Por tanto, cuando no entienda lo que el Señor está haciendo, confíe en Él. Recuerda, tu historia no termina con el dolor actual. Dios no solo acompaña, allá te espera en aquella casa maravillosa. Y yo le digo siempre el día de la Pascua, este es el día grande, Cristo resucitó, pero que me asegura a mí que yo volveré a ver a mis seres queridos, porque tienen una casa allá.
1: Muchísimas gracias, Padre José Luis, por este bello comentario del Evangelio. Y mire, yo tengo dos libros que quería recomendar, pero como el tiempo se me terminó, pero tengo la fortuna de que ahora sigo adelante. Exacto, con Ecos de la Iglesia. No cambie de dial, porque le voy a recomendar dos libros sobre el Evangelio de hoy. Así que quédese con nosotros, volvemos en muy poco tiempo.
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Por eso Dios lo engrandeció y le concedió el nombre que está sobre todo nombre, para que ante el nombre de Jesús todos se arrodillen en los cielos, en la tierra y entre los muertos, y toda lengua proclame que Cristo Jesús es el Señor, para gloria de Dios Padre.

Como hijos amadísimos de Dios, esfuércense por imitarlo. Sigan el camino del amor, a ejemplo de Cristo, que los amó a ustedes.

Él en verdad se entregó por nosotros y vino a ser la ofrenda y la víctima sacrificada, cuyo buen olor sube a Dios.

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1: Para este año de la oración, el documento Enséñanos a Orar, que nos prepara para el año jubilar 2025, nos invita a participar en la exposición del Santísimo Sacramento. Y nos da un camino, nos invita a prepararnos, a escuchar antes de estar frente al Señor. Que tenga esta exposición al Santísimo Sacramento un buen clima de oración, ojalá con incienso, con cantos. Luego, tener un espacio de perdón, una petición de perdón. El Señor conoce nuestras heridas, nuestros límites, nuestros pecados. Nadie puede gloriarse delante de Él. Vamos a estar en su presencia, frente a la grandeza de su misericordia. Por supuesto que hay que invocar al Espíritu Santo en este momento. Nadie puede reconocer la presencia real del Señor en la hostia si no es por el Espíritu Santo. Podemos hacer cantos para el Espíritu Santo. Luego, adorar en silencio, incluso de la mano de nuestra madre con el Santo Rosario, que es un pequeño evangelio y que siempre va a estar la madre del Señor a la par de su Hijo. Y le podemos pedir su intercesión. Y por supuesto que esa bendición que nos van a dar con el Santísimo Sacramento es una bendición importante. Posee un carácter único respecto a otro tipo de bendiciones como el agua bendita, como reliquias de los santos. Estamos frente al Señor y hay una bendición con el Santísimo Sacramento. Tratemos de ir a una hora santa. No cambien de estación. Estamos tratando de crecer en la oración.
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0: 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Recuerde, desconocer las Escrituras es desconocer a Jesucristo. Palabras de San Jerónimo. Un saludo cordial para todos los oyentes de Radio Católica Mundial. Bienvenidos a este programa, Palabra de Dios, Fuente de Vida. Qué bueno poderlos acompañar en este día, poder llevar esta palabra, la única palabra que realmente puede transformar nuestra vida. Hoy el teólogo Juan David Henao nos va a hablar sobre el amor y la misericordia de Dios. Comprender cómo el Señor tiene un corazón misericordioso para acercarse a nosotros, para amarnos, para perdonarnos. Bienvenidos pues a este programa Palabra de Dios, Fuente de Vida, en esta su emisora Radio Católica Mundial.
1: Lo primero que quisiera hacer es empezar a contarles qué significa la palabra misericordia. Y para contarles qué significa la palabra misericordia, vamos a ir a cada una de sus raíces, es decir, a su raíz etimológica. ¿Qué significa la raíz etimológica? ¿De dónde proviene? ¿De dónde proviene la palabra? Entonces, miren, en hebreo, el Antiguo Testamento de la Biblia está escrito en hebreo y el Nuevo Testamento está escrito en griego, principalmente. Y entonces, en hebreo hay dos palabras para decir misericordia. Hay dos palabras para decir misericordia. Una de ellas es la palabra hesed, hesed o hesed. Y entonces de la palabra hesed nos quedan algunas palabras en el español. Por ejemplo, la palabra hospitalario. Ser hospitalario o la palabra hospital vienen de la palabra hesed, es decir, de la palabra misericordia. Y el pueblo de Israel, en su historia, experimentaba a Dios como un Dios misericordioso. Y tenían algo muy especial, muy particular. Y es que hacían del amor de Dios, de la misericordia de Dios, una fiesta. Es decir, celebraban la misericordia de Dios. Festejaban el amor de Dios. Por lo tanto, cuando hablamos de Hesed, hablamos de la fiesta del amor de Dios. Es decir, el amor es una fiesta, el amor de Dios es una alegría. Y esto tiene mucho de verdad. Miren que el amor se celebra. Por ejemplo, ¿qué es una boda? Celebrar el amor. ¿Qué es un cumpleaños? Celebrar el amor que le tenemos a una persona y lo recordamos en ese día especial. Por lo tanto, hablar de la misericordia de Dios es hablar del amor como una fiesta, del amor de Dios como fiesta. Y ustedes en la Biblia, no sé si recuerdan algún pasaje bíblico en donde se celebre una fiesta. En las bodas de Caná. Muy bien, ¿y en dónde más? ¿Dónde más celebran fiesta? Cuando el hijo pródigo regresa. ¿Se acuerdan? ¿Qué hace el papá? Le hace una fiesta. Porque la misericordia de Dios es una fiesta. Recuerden que el mismo Jesús nos dice en el pasaje de la oveja perdida y la moneda perdida, o el hijo perdido también, el hijo pródigo, nos dice lo siguiente, nos dice, ¿hay más alegría en el cielo o hay una fiesta en el cielo? Podría ser otra traducción. Hay una fiesta en el cielo cada vez que usted y yo nos acercamos a Dios. Cada vez que usted y yo le decimos sí a Dios. Cada vez que usted y yo nos ponemos de rodillas ante el Señor y lo aceptamos en nuestro corazón. Hay una fiesta, hay una obra de misericordia, hay una obra de hesed, la fiesta del amor de Dios. Estoy seguro que muchos de ustedes decidieron estar aquí y algunos hicieron fiesta en la casa. ¡Ay, qué bueno que vas a ir! ¿Cierto? Lo convencieron. Hay que hacer una fiesta, porque cada vez que nos acercamos a la misericordia del Señor, el Señor nos transforma, nos renueva, nos reengendra, nos hace mejores personas, nos cambia lo malo, nos sana el corazón, y todo con la fuerza de su amor, todo con la fuerza de su misericordia, con el hesed, la fiesta del amor de Dios. Y lo impresionante y lo lindo de todo eso es que Dios nos ama de manera increíble, de manera infinita. Nos

0: Ama tanto que muchas veces cuando nos acercamos a Él se le olvida todo lo malo, se le olvida todo nuestro pecado, porque está tan emocionado, tan feliz con nuestra presencia, cerca a su presencia, que lo que hace es una fiesta, que lo que hace es celebrar la misericordia, que lo que hace es celebrar Gesed, celebrar la fiesta del amor de Dios. Y justo eso es lo que pasa en la parábola del hijo pródigo. Ese hijo irresponsable que había derrochado toda la herencia, ese hijo pecador que se había alejado, similar a su vida y a mi vida, que tantas veces nos hemos alejado de Dios, que nos envolvemos en pecado, en malas decisiones, en sexualidad desorganizada, en infidelidad, en alcohol, en drogas y en toda clase de pecado. Cuando llega a la presencia de Dios, cuando dice la Biblia que entra en sí mismo, toma conciencia de sus errores y se devuelve a donde su Padre Dios, lo que el Padre hace es hacer una fiesta. Porque está tan contento con su hijo, está tan alegre de ver nuevamente bien a su hijo predilecto, a su hijo amado, que se le olvidan sus faltas, que se le olvidan sus pecados, que rápidamente perdona sus errores. Porque para papá Dios, el hecho que nos acerquemos a Él es motivo de fiesta, es una alegría. Hay más alegría en el cielo cada vez que un pecador se convierte. Hay fiesta en el cielo cada vez que usted y yo nos acercamos al Señor. Es una bendición, es una alegría que usted esté aquí y que yo esté aquí. Porque cuando venimos humildes a la presencia de Dios, podemos celebrar misericordia, fiesta. Porque así tú no te perdones, Dios sí te perdona. Y así tú no te ames, Dios sí te ama. Y cuando llegamos a su presencia y cuando llegamos a su hogar, Dios, con su infinito amor, con su infinita misericordia, nos recibe con los brazos abiertos y de tanta alegría hace una fiesta. Gesed, la fiesta del amor de Dios. También la palabra misericordia tiene otro significado. En hebreo les dije que teníamos dos traducciones, ¿cierto? Una es el Hesed y la otra es más complicada. Dice así, es Ramín. ¿Cómo es? Ramín. ¿Y la primera cómo es? Hesed. La segunda es Ramín. Y la segunda tiene una traducción muy, muy linda. Miren, significa, o sea, si lo vamos a traducir de manera literal, significa lo siguiente: amor con útero. ¿Cómo así que amor con útero? ¿Eso qué tan raro que significa? Amor desde las entrañas. ¿Saben por qué? Porque el Hesed, la misericordia, está hablando del amor de una madre embarazada. El amor de una madre embarazada por su niño adentro de su vientre, o está hablando del amor de una madre por su niño pequeño. Como lo dirá preciosamente el texto del profeta Isaías. Isaías 49, no sé si alguna vez usted lo ha leído, que es un texto hermoso en donde nos dice lo siguiente: ¿acaso una madre puede olvidar o dejar de amar al hijo de sus entrañas? Miren lo que dice, es precioso, de verdad que es como una poesía. Isaías 49. ¿Acaso una madre puede olvidar o dejar de amar al hijo de sus entrañas? Pues aunque ella lo olvide, yo, el Señor tu Dios, a ti no te olvido. Yo siempre te tengo presente. Te llevo grabado en las palmas de mi mano. Yo siempre te amaré y nunca te olvidaré. Palabra de Dios. Esto es una respuesta a una pregunta del pueblo de Israel. Yo no sé si ustedes sabían, pero el nuevo Israel es la iglesia. ¿Cuál es el nuevo Israel?
1: La iglesia.
0: La iglesia. ¿Y la iglesia quiénes son? Ustedes y yo. Nosotros. Nosotros somos la iglesia, ustedes y yo. ¿Y el nuevo Israel es quién? La iglesia. Por lo tanto, el nuevo Israel soy yo. El nuevo Israel soy yo. Y miren lo que dice el texto. El pueblo de Israel decía: el Señor me abandonó, Dios se olvidó de mí. Y cuando el pueblo de Israel dice eso, ¿saben qué responde el profeta? El profeta, que es la voz de Dios, responde lo siguiente.

¿Acaso una madre puede olvidar a su hijo recién nacido, o a su niño de pecho, o al niño de sus entrañas? Pues acaso, si ella lo llega a olvidar, yo a ti no te olvido, ni te dejo de amar, porque siempre te tengo presente, te llevo grabado en la palma de mi mano, siempre te tengo presente. Y este es el amor de Rahamín, el amor de madre, el amor de mujer embarazada hacia su hijo. Y este es el amor que Dios nos tiene a cada uno de nosotros. Es un amor infinito, es un amor gratuito, es un amor incondicional, es un amor que todo lo perdona, es un amor perfecto. Ese es el amor de Dios. Pero les voy a contar un poquito del contexto de la situación del pueblo de Israel en esta época para que llegue a decir, Dios me olvidó, Dios se olvidó de mí. Un pueblo tan entregado a Dios como el pueblo de Israel, un pueblo tan religioso como el pueblo de Israel, ¿por qué está diciendo que Dios lo olvidó? Que Dios se olvidó de él. Y es que en ese momento el pueblo de Israel estaba pasando por una crisis tremenda. ¿Usted ha pasado en su vida también por crisis o no? Sí. ¿Ha pasado por dificultades, dolores, enfermedades, situaciones difíciles, falta de trabajo, decepciones afectivas, problemas familiares, todo lo anterior y mucho más? Todo lo anterior y mucho más. Bueno, piense usted en este momento, ¿cuáles son las tres cosas más importantes en su vida? Alguno podrá decir, mi trabajo, mi familia, mi salud, no sé. ¿Cuáles son las tres cosas más importantes en su vida? Pues el pueblo de Israel está pasando por una crisis tan grande que está perdiendo, ha perdido las tres cosas más importantes para él. Para el pueblo de Israel lo más importante es tener una tierra, su territorio, su nación. Y han sido expulsados de su tierra y han sido exiliados a Babilonia, tomados como esclavos, porque han perdido una guerra. Entonces están en las peores. Segundo, para el pueblo de Israel es muy importante el templo, donde relacionarse con Dios, donde darle culto a Dios. Y les han destruido el templo y ellos les han impedido tener su religión, celebrar su religión. Y para el pueblo de Israel es muy importante la libertad. Y están siendo oprimidos por otra nación más poderosa. El pueblo de Israel está pasando por las peores. Es decir, si fuera usted, si decimos que el pueblo de Israel somos usted y yo, que nosotros somos la iglesia, piensa en las tres cosas más importantes en su vida. El pueblo de Israel, podríamos decir hoy, se quedó sin trabajo. El pueblo de Israel, podríamos decir hoy, acaba de pasar por una ruptura afectiva. Se quedó sin esposo, sin esposa, sin novio, sin novia. El pueblo de Israel tiene conflictos familiares, podríamos decir, si hablamos que el pueblo de Israel somos nosotros. Y entonces, como muchas veces usted y yo, en esos momentos de crisis, en esos momentos de dificultad, el pueblo de Israel dice, Dios sí existe. ¿Será que Dios sí existe? ¿O será que ese Dios está muy ocupado? ¿Será que ese Dios se olvidó de mí? Como cuántas veces usted y yo nos enojamos con Dios y decimos, ¿por qué a mí me pasa esto? ¿Por qué yo tengo que vivir esta situación? ¿Por qué a mí esta enfermedad? ¿Por qué a mí esta familia? ¿Por qué a mí esta decepción? ¿Por qué a mí esta tristeza? Y cuando uno está enojado con Dios y cuando uno está pasando por crisis, se levanta la voz del profeta diciendo, Dios no se olvidó de ti. ¿Acaso una madre puede olvidar al niño pequeño que ha acabado de nacer? ¿Acaso una madre puede dejar de amar al propio hijo nacido de sus entrañas? Eso parece imposible, pero aunque esa madre se olvide de ti, dice el profeta Isaías, yo de ti no me olvido. Yo siempre te amaré, yo siempre te tengo presente, yo te llevo grabado en las palmas de mi mano. Mi amor es mejor que el de una madre. Mi amor es mejor que el de cualquier madre. Mi amor es mejor que el de la mejor madre. Mi amor es puro, infinito, gigantesco. Mi amor es incondicional. Mi amor es perfecto. Yo siempre te amaré. Te llevo grabado en las palmas de mi mano. Siempre te tengo presente. Yo soy la mejor madre que pueda existir. Yo sigo embarazado de ti, dice el Señor. Tú eres mi niño pequeño, tú eres la niña de mis ojos, yo siempre te amaré. Y no puedes hacer nada para que yo deje de amarte.

Y no puedes hacer nada para que yo te ame menos. Y no puedes hacer nada para que yo te olvide. Porque te llevo grabado en las palmas de mi mano. Y porque has salido como fruto de mis entrañas. Porque yo te amo con amor de misericordia, con amor de madre, con amor de Rahamín. Porque tú eres el fruto de mis entrañas. Y hagas lo que hagas, siempre te amaré. Porque en los momentos de crisis, porque en los momentos más difíciles de tu vida y de mi vida, Dios no te olvida, ni deja de amarte, sino es cuando Dios se vuelve como una madre. Para llevarnos a su pecho, para abrazarnos con más fuerza, para darnos palabras de aliento y de consuelo, para llenarnos de todo su amor, para derramar su infinita misericordia sobre cada uno de nosotros. Yo siempre te tengo presente y siempre te amaré, dice el Señor. Hay un teólogo, un autor excelente, el padre Luis Alonso Schekel, español, que se encargó de hacer la traducción de la Biblia en su idioma original al castellano, la traducción que conocemos como la Biblia del Pueblo o la Biblia latinoamericana, una traducción muy, muy frecuente, muy popular, muy conocida. Y él hace un comentario frente a este texto en el Antiguo Testamento y dice lo siguiente: el amor de una madre por su hijo recién nacido no es un amor que el niño se merezca. Es decir, el niño no ha hecho méritos para ganarse el amor de esa madre, ¿o sí? ¿Qué méritos ha hecho? ¿Ha sido buena gente? ¿Ha sido querido? ¿Ha sido muy amable? ¿Le ha dado algún regalo a su mamá? ¿O ha tenido algún mérito para que la madre lo ame? ¿Se ha portado bien? ¿Ha sido buen trabajador? ¿Ha sido responsable? ¿Ha hecho algún mérito? No, simplemente ser su hijo. Simplemente existir. Entonces Luis Alonso Schekel dice lo siguiente frente a ese amor de madre. Dice, el amor de una madre por su hijo tiene varias características. Primero, es irremediable. ¿Qué significa que es irremediable? No se puede hacer nada para que se deje de amar a ese niño, siendo uno su madre. Segundo, es invencible. El niño no puede hacer nada tampoco para vencer ese amor. No puede hacer nada. Y así es el amor de Dios. Es irremediable e invencible. El amor que Dios te tiene a mí y a mí, a ti y a mí, es irremediable e invencible. Es irremediable. No puedes hacer nada para que Dios te deje de amar. Hagas lo que hagas, digas lo que digas, pienses lo que pienses, te equivoques las veces que te equivoques, Dios te ama. Por eso es misericordioso y es invencible. Se te pase por la mente lo que se te pase, se te ocurra lo que se te ocurra, caigas en lo que caigas, no puedes hacer nada para vencer el amor de Dios. Es invencible, es como tu madre, es la mejor de las madres, es una madre perfecta. El amor de Dios, que es padre, es como el de una madre. Y eso nos decía Juan Pablo I. Juan Pablo I decía, el amor de Dios, que es padre, es como el de una madre. Porque Dios es un papá con corazón de mamá. Y eso es bien interesante porque vean, pase lo que pase, una madre no deja de amar a su niño. Yo he visto casos muy difíciles. Conozco la mamá de un joven que está en la cárcel. Porque es un paramilitar, es un violento, es un señor que ha atropellado la sociedad. Pero cuando uno ve a esa madre preocupada por su hijo, uno se da cuenta que para ella nunca dejó de ser su niño pequeño a quien debe proteger y cuidar. Y que ese hijo se puede portar tan mal, pero tan mal. Pero el amor de su madre sigue ahí, porque sigue siendo mi niño. Porque el amor de una madre es irremediable. No puede hacer nada para dejar de amar. E invencible. No hay nada que pueda acabar con él. ¿Pero acaso una madre puede olvidar o dejar de amar al niño de sus entrañas? Eso puede llegar a pasar. Pero la palabra dice, mi amor por ti nunca pasará. Si ella llegara a olvidarte, yo no. Si ella dejara de amarte, yo no. Dice el Señor, porque yo te amo con misericordia, porque yo te amo con Rahamín, porque la manera en que yo te amo es infinita.

y perfecta. Allá en Medellín, en la comunidad que pertenezco, se llama Yesúa. En Yesúa hay un joven que se encarga de la música, tiene 19, 20 años. Y a él lo abandonó su mamá y su papá. No fue un niño planeado y al niño lo regalaron. Y lo adoptó un tío. Un tío lo adoptó y creció como siendo hijo de él. Él fue como su papá, ¿cierto? Ese tío que lo adoptó. Y él dice, mi papá no me planeó y me abandonó. Mi mamá me abandonó y se olvidó de mí. Pero ¿saben quién es mi papá? ¿Y saben quién es mi mamá? Dios, el Señor Todopoderoso. Y ese niño se entrega con alma y cuerpo y corazón a Dios. Y ese niño lo busca y va a estudiar teología. Y ese niño se quiere dedicar a evangelizar. Y ese niño, su vida es Dios. Porque ha descubierto que su mamá no es una mujer adolescente, irresponsable, que se olvidó de él. Y que su papá no es quizás un egoísta que solo pensó en sí mismo y se fue. Que su papá y su mamá, que su familia es Dios. Nadie menos que Dios, el Todopoderoso, el dueño del amor, la fuente del amor, el que todo lo puede. Ese es tu papá. Y lo bonito del asunto es que no solo es el papá de ese joven, sino también el tuyo y el mío. Que puede ser que tu madre tenga errores, pero tu papá mamá del cielo no tiene errores. Tu Abba, como lo llamaba Jesús. Abba. Esa es la primera palabra que pronuncia un niño pequeño hebreo cuando comienza a hablar. Un niño latino podría decirse, la primera palabra que dice es ¿cuál? Papá o mamá. Y la primera palabra que dice un niño hebreo cuando empieza a hablar es Abba. Así se refiere Jesús a nuestro Dios y a su Dios, a su Padre y a nuestro Padre, que es un Abba. Es decir, es el papá mamá de un niño pequeño. Porque su amor es irremediable e invencible, infinito y gratuito. No puedes hacer nada para que Dios deje de amarte. Y para esto yo quisiera traer un pasaje de la Biblia para compartirlo. Les voy a leer Juan en el capítulo 7, cuando nos habla de la mujer adúltera. Este es un texto muy precioso, el de la mujer adúltera, donde nos dice así. Jesús se dirigió al Monte de los Olivos y al día siguiente, al amanecer, volvió al templo. La gente se le acercó y él se sentó y comenzó a enseñarles. Los maestros de la ley y los fariseos llevaron entonces a una mujer que habían sorprendido cometiendo adulterio. La pusieron en medio de los presentes y le dijeron a Jesús, «Maestro, esta mujer ha sido sorprendida en el acto mismo de cometer adulterio. En nuestra ley de Moisés ordenó que se matara a pedradas a este tipo de mujeres. ¿Tú qué dices?» Ellos preguntaron esto para ponerlo a prueba y tener así de qué acusarlo. Pero Jesús se inclinó. ¿Qué hizo? Se inclinó, recuerde eso. Y comenzó a escribir en la tierra con su dedo. Luego, como seguían preguntándole, se puso de pie y les dijo, «Aquel de ustedes que no tenga pecado, que tire la primera piedra». Y volvió a inclinarse y siguió escribiendo en la arena. Al oír esto, uno tras otro de los que estaban allí comenzaron a irse. Y los primeros en hacerlo fueron los más ancianos. Cuando Jesús se encontró solo con la mujer que había estado allí, se puso de pie y le preguntó, «Mujer, ¿dónde están los que te acusan? Ninguno te ha condenado». Y ella contestó, «Ninguno, Señor». Jesús le dijo, «Tampoco yo te condeno. Ahora vete en paz y no peques más». Palabra del Señor. Gloria a ti, Señor Jesús. Miren, lo que aquí siente el Señor es esplagnisomai, misericordia. ¿Qué les dije yo que era la misericordia? El rostro del amor frente a la miseria humana, frente a la necesidad humana. Jesús se apiada de ti y de mí. El amor de Padre, Madre, el amor de Abba, que ha sido derramado en nuestros corazones por el Espíritu Santo que se nos ha dado y que se ha revelado en la persona de Jesús. Porque es Jesús quien nos ama de manera humana, pero en medida divina. Señor,
que nosotros hoy experimentemos esa misericordia.

misericordia, que nos perdona inclusive lo imperdonable, que se conmueve por nuestra realidad y con cuerdas de amor y lazos de ternura nos atrae hacia ti, transforma nuestro corazón desde adentro y nos hace nueva creación, todo con la fuerza de tu amor, el poder de tu misericordia, que es más ancho que el mar y más alto que el cielo. Los invito a que pongan su mano en sus corazones y se dejen llenar por ese océano de misericordia de Dios. Imagínese un océano así, kilómetros y kilómetros de vacío si no estás en mi corazón. Pero si tu misericordia es un mar, un océano, hoy en él nos sumergimos. Señor, te entrego mi corazón, mi vida y mi pecado. Señor, transforma mi historia. Señor, transforma lo que soy y lo que hay en mi interior. Y lléname de tu amor y de tu misericordia. Amén. Amén. Gloria al Padre, al Hijo y al Espíritu Santo. Amén.

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1: ¿Te gustan los viajes? A mí me encanta viajar, me encanta salir, me encanta conocer nuevos lugares, conocer personas. Siempre un viaje es una oportunidad incluso para conocer personas, para conocerte a ti mismo, una oportunidad de salir de casa, de tomar distancia incluso de la cotidianidad, tomar distancia del trabajo, tomar distancia incluso de las personas que están todos los días a nuestro alrededor. Salir de casa es una oportunidad para descansar o incluso para cansarte. Sí, para cansarte haciendo otras cosas que en la cotidianidad no harías. Una vez a mí me invitaron a Colombia, fuimos a un pueblito que se llama Jardín y ahí tuve la oportunidad de lanzarme en un parapente. Fue muy divertido. Yo nunca me había lanzado de un parapente y cuando lo hicimos tuve una de las experiencias más bonitas que he tenido en toda mi vida. Los viajes son siempre una oportunidad, son una ocasión propicia para vivir unos días de esos que dejan huella, de esos que son memorables, que puedes recordar todos los días e incluso contarle a tus amigos lo que viviste. A mí me encanta viajar porque es una oportunidad que me doy de vez en cuando para desempolvar un poquito los espacios que tengo más abandonados en el corazón. ¿Cuándo será tu próximo viaje?
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0: Érase una vez un sabio, no sé si se lo he contado ya, pero que pasaba delante de una tienda muy grande, muy hermosa, donde vendían de todo. Y aquel sabio se sonrió, lo miró todo, un poquito así de reojo, y dijo, ¡qué feliz soy! Era pobre, pobrísimo. Y uno dice, ¿pero cómo es posible? Si no tiene nada de esto, cosas tan bonitas y tan hermosas. Y dice, ¡qué feliz soy! Que no necesito nada de todo
1: nada
0: esto.
1: De todo eso.
0: Y ese es nuestro tema de hoy, amigos. ¿Cómo se encuentran aquí en el Tesoro Escondido? Estamos con Montserrat Campos, aquí en el estudio, con hermana Carmen, que les habla, y con Raúl García en el control. ¿Tú también, cuando ves las cosas en las tiendas, dices eso? ¡Qué feliz soy, que no necesito nada de esto!
1: Es una gran felicidad no necesitar nada.
0: Pero no es posible, mientras seamos seres humanos.
1: Bueno, sí, algunas veces el cerebro nos juega malas pasadas y alguna cosa necesitamos, evidentemente.
0: Oh, mira, ahora estamos sentadas,
1: claro,
0: en unas sillas.
1: En una silla, necesitamos...
0: Tenemos un micrófono.
1: Que sea cómoda y que estemos bien, porque esto sí. Pero es tantas baratijas y tantas cosas que luego no sabes dónde ponerlo. Eso es lo que no tendríamos que necesitar.
0: Pues este es nuestro tema de hoy, amigos. Resulta que ustedes han oído la palabra renuncia. Hay personas que nada más oír esa palabra salen corriendo como si hubiera llegado el ladrón. Uh-huh. Renuncia, yo no quiero renunciar a nada. Incluso leí la vida de una mujer que decía, era en un artículo, y decía ella, yo nunca he renunciado a nada. Y ella estaba muy orgullosa. Y yo pensaba, pues yo no estoy de acuerdo. Yo pienso que puedes ser feliz renunciando a muchas cosas, ¿no te parece, Montserrat?
1: Pues claro que sí. Bueno, sí, una mujer... Solamente por el hecho de ser madre, ya renuncia a su propia individualidad, porque ya nunca más es totalmente libre una madre. Y si tienes después nietos, todavía estás... No supeditado porque te tengas que hacer esto y tengas obligaciones, sino porque tú renuncias a tu propia persona para estar un poquito al servicio de los otros, ¿no?
0: Pero es maravilloso.
1: Es maravilloso, por eso es bonito.
0: Al servir a otros, eres más.
1: Sí, pero el otro día vi una cosa terrible... Una cosa que me entristeció muchísimo y me dijo, ay, tengo una amiga, una señora que yo conozco, una señora que me... Y decía, ay, pero qué horror, tiene que estar cuidando a sus nietos y tiene que estar y haciendo esto, qué horror. Que, claro, esta es persona, ella con una amiga o con sus amigas, son solteras, no han tenido hijos, tienen dinero, se van de viaje, son muy, muy, muy, aman muchísimo a Dios y quieren mucho a Dios, y se van a muchos sitios, a orar y todo lo que sea, pero la cosa de renunciar, o sea, a su propio yo, de no hacer sus 5 o 6 viajes al año y todo esto, no lo tienen. A mí cuando me dijo, ¡qué horror! Fíjate, ¿qué esclavizaje, me dijo. ¿Qué esclavitud? Es... que tiene que estar ahora, no puede venir con nosotras porque se tiene que quedar a cuidar a los nietos.
0: ¿Y tú qué piensas?
1: Ah, no, yo pienso que hay momentos en que te haces mayor y que, bueno, yo tengo una gran suerte como el santo del escaparate, que no me tienta para nada hacer viajes. Estoy muy bien aquí y entonces ya no, eso no me preocupa.
0: Mira, es muy importante esto que estamos hablando, porque puede haber muchas personas que cifran su felicidad en una especie de, se llama libertad de maniobra. Es decir, poder hacer lo que me da la gana.
1: En el momento que me da la gana.
0: Entonces, y piensan, pues eso, cuanto más dinero tenga, más feliz voy a ser, porque voy a viajar, voy a hacer tal cosa. Entonces, por eso no quiero tener hijos o los tengo muy tarde. Pero yo pregunto, ¿esa libertad es auténtica o más bien es un egoísmo bastante grande?
1: No, o sea, hablando de las personas que yo conocía o que conozco, yo creo, y conociéndolas, que es un egoísmo. No es un egoísmo en el sentido, no se sienten ellas egoístas de ser así, pero claro, es muy... Porque, por ejemplo, han cuidado a familiares y han estado con los familiares, pero cuando han quedado libres... Ven que los otros que estamos atados, según ellas, ¿no? Entonces somos esclavos.
0: A ver, amigos oyentes, ¿qué piensan ustedes? Por ejemplo, por amar a tu familia, por tener que, pues que trabajar para tu familia, tener que cuidarlos, ¿eres esclavo? Yo pienso que no.

0: ¿Quieres una esclavitud de amor? Jesús, en el Evangelio, nos enseña, incluso creo que es uno de los apóstoles, que dice, sed esclavos unos de otros por amor. O sea que, por... A ver, este es muy, un tema muy bonito y estamos aquí en el Tesoro Escondido hablando de esta libertad y de los vínculos familiares, por ejemplo. Pienso que si una cosa mala es un apego excesivo, o sea, por ejemplo, que yo tenga mi corazón apegado de tal forma que es que no puedo vivir sin tal persona, sin tal cosa, Jesús nos quiere internamente libres, que lo amemos a Él por encima de todo, pero... ¿Servir a los demás es nuestra obligación?
1: Claro, ayer me lo decía un sacerdote. Servir. Me decía, es que amamos, o sea, por medio de los otros, amamos a Dios.
0: Claro, si no, ¿cómo lo demuestras?
1: Si no, ¿cómo lo demostramos? Claro.
0: Si siempre estoy haciendo lo que yo quiero y no pienso servir a nadie.
1: De todas maneras, hay un contrapeso
0: un
1: en
0: equilibrio.
1: Este mismo. En este mismo que hablábamos precisamente de los abuelos o los padres, que no sé, es que no es un sacrificio, es que es lo que ha venido y lo que has querido.
0: Y lo haces con gusto.
1: Pero me acuerdo que hace muchos años ya, una vez yo trabajaba con una chica y me dijo que había decidido tener un hijo. En aquel momento había decidido tener un hijo, vale. Estaba ya embarazada, había tenido un hijo. Digo, ¿y quién, cómo vas a arreglártelo? ¿Porque vas a dejar el trabajo o qué vas a hacer? Ah, no, me lo cuidará mi madre.
0: Ah,
1: digo, así, qué bien.
0: Pues
1: digo,
0: entonces...
1: Digo, entonces tu madre, pero tu madre lo sabe que... Ah, no, ya se lo diré.
0: Pues no.
1: Eso no está bien tampoco.
0: Hombre, claro.
1: Porque entonces la madre no actúa con libertad.
0: Totalmente. Esta chica a lo mejor no está tomando su responsabilidad.
1: Claro. Entonces es que hay una contrapartida. Quiero decir, cuando toda la familia está unida, no sé, entonces eso mismo es... Un nieto se te pone enfermo, tiene algún problema y todos a una. Uh-huh. Por, a ver, pues si tú lo llevas al médico, yo me quedo cuidando al otro, lo que sea, lo que sea. Y cuando te viene te dicen, mira, he decidido yo esto, hasta ahora no, y ahora tú lo cuidas cuando yo tengo mi vida... Y, por ejemplo, no pudiera venir a hacer el programa de radio o no pudiera... Esto sería una coacción, esto no estaría bien tampoco.
0: Exactamente.
1: O sea, se tienen que hablar las cosas muy claras y también ver... Sí, o sea, si yo me he de quedar a cuidar los niños para que tú te vayas de juerga, hasta cierto punto veremos. Yo pienso muy bien, yo, por ejemplo, mis hijos nunca dejan a sus hijos, nunca. Siempre están con ellos. Y algunas veces yo le digo, va, esta noche me los quedo yo y salís un ratito porque...
0: Claro,
1: porque
0: eso está muy bien.
1: O me lo piden de una manera que es normal, pero como esta persona dice, ah, no, ya me lo cuidará mi madre. Bueno,
0: pues
1: pero
0: no,
1: tu madre no sabe,
0: no,
1: esto no está bien tampoco, ¿eh?
0: Es interesante el tema y sobre esto tenemos un consejero, que es Tomás de Kempis,
1: sí,
0: que en un libro maravilloso que estamos estudiando también reflexiona sobre el tema, porque las abuelas siempre las ha habido, ¿sabes?
1: Sí,
0: Eva, Adán y Eva fueron abuelos también.
1: Fueron abuelos también, sí, sí.
0: Y bueno, seguramente ya empezaron a cuidar a sus nietos porque ya la cosa se ponía un poquito difícil.
1: Claro.
0: Bueno, Tomás de Kempis es un libro de la imitación de Cristo, nos dice que cuando renunciamos enteramente a nosotros mismos, alcanzamos la libertad de corazón.
1: Sí.
0: Fíjate tú.
1: Cuando no contamos para nada... O sea, se hace la voluntad de Él, no cuenta nuestro egoísmo ni nuestro amor propio. No es que nosotros no contemos para nada.
0: No,
1: porque
0: pero...
1: nos hemos de cuidar y nos hemos de, claro, hemos de estar bien para todo, ¿eh? Sí.
0: Sí, pero es eso, ¿no? Por ejemplo, no ser esclavo de mis caprichos,
1: sí,
0: de mis, ni siquiera de mis ocurrencias. Fíjate lo que dice Jesucristo, déjate a ti mismo y me encontrarás a mí. Vive sin voluntad ni amor propio y ganarás siempre.
1: Pero esto es difícil, ¿eh?
0: Pero esto es muy curioso. O sea que, por ejemplo, en una conversación, si otra persona, vamos a ver la aplicación, amigos oyentes, si una persona estás conversando, que a ti te ocurre muchas veces y a mí,
1: sí,
0: y a todos. Imagínate que hay una conversación y que la otra persona, pues somos varios, y se está hablando de un tema que tú conoces bien, y otra persona dice algo que no es así, que está equivocado.
1: Sí. Muy divertido esto.
0: Sí, muy divertido, pero claro, ¿qué haces? Hay varias maneras. O le llevas la contraria directamente.
1: Sí, ya empiezas la pelea.
0: Y ya empieza la pelea, eso no suele resultar bien. O bien te callas del todo y no dices nada y resulta que a lo mejor es un dato y entonces todos se creen que es de una manera que tú sabes que no es así.
1: Claro, pero esto tampoco puede ser porque entonces estás ocultando un dato que no es cierto.
0: Ajá. Entonces, ¿cómo hacerlo? ¿Cómo cumplir esto de renúnciate a ti siempre y en todo?
1: Hombre, yo creo que no se refiere precisamente a esto tampoco, porque no sé...

0: por ejemplo, en una clase estás y tú hablas, el autor tal nació, hizo tantas obras y tal, y imitaba a aquel otro autor. Por ejemplo, Rossini imitaba a Mozart. Y te dicen, Rossini y Mozart eran coetáneos. ¿Cómo van a ser si cuando nació Rossini y Mozart ya se había muerto? Se llevaban unos años de distancia, ¿no? Hombre, pues tienes que... Es un dato que no puede quedar falseado de ninguna manera. Ahora, déjate a ti y si renuncias a ti será, por ejemplo, eso mismo. Estoy arregladita, a punto de salir y me he quedado con unos amigos. Eso pasa, ¿eh? Y te llaman y te dicen, mamá, el niño está a 39 de fiebre, me tengo que ir a trabajar. Entonces es cuando se tiene que producir esto. Porque tu corazoncito sufre porque tú tenías, o tenías claro, que venir aquí. Ya no con las amigas, yo no, ya sabes que no salgo mucho con amigas, pero o a lo mejor... No sé.
1: Un plan que ya habías organizado.
0: Un plan que te habías organizado. Venir aquí, que tienes que hacer 50.000 explicaciones. Ese es el momento de la renuncia o renunciar.
1: Sí.
0: Lo estábamos hablando. Renunciar una madre que está muriendo, si decide salvarse ella o salvar a su hijo en el momento del nacimiento.
1: Uy.
0: Estábamos hablando ahora mismo de esto.
1: Esto es algo heroico.
0: Heroico. Eso es heroico.
1: Y hermosísimo. Y hay muchos casos en la historia y en nuestros días también. O sea... Aquí llegamos ya a un nivel que es el de Jesús.
0: Sí,
1: renunciar a mi propia vida para dar vida a otro.
0: A otro, de Santa Jana hablando... Beretta.
1: Claro, bien. Pero claro, son casos extremos. Lo normal, por ejemplo, la obligación de un médico es salvar las dos vidas en un caso de un nacimiento, ¿verdad?
0: Ya,
1: pero si hay que elegir porque no pueden ser las dos, es heroico y es muy hermoso que la madre...
0: Claro, es una renuncia, es uno de los momentos.
1: Claro.
0: Es la madre ha vivido y el niño es
1: sí.
0: el que tiene que seguir adelante.
1: Exacto,
0: ¿no?
1: La más grande sí. renuncia...
0: Pero esto hay quien, bueno, es impensable para algunas personas,
1: sí.
0: ¿no?
1: Pero yo pienso que aquí entra también la generosidad de corazón, pero también la gran confianza en Dios.
0: Sí.
1: Porque si tú sabes que existe un Dios Padre que nunca te abandona, entonces tú confías en Él y dices, mira, yo te consulto, Dios mío, ¿qué debo hacer? Y si Él te interiormente... pues te está aconsejando esta sí. solución valiente, tú dices, pues muy bien, Señor, pero tú te ocuparás de él.
0: Claro, claro, no puedes dejarlo, porque no yo lo dejo.
1: Ahí está.
0: Sí, sí, sí.
1: Bueno, ha llegado el momento de descansar un poquito y escuchando una música de estas que nos...
0: Precisamente
1: que nos hacen tanto bien.
0: De Mozart, que la interpretará la Orquesta Capella Istropolitana.
1: Vaya,
0: con el director
1: nombre.
0: Barry Wadsworth también. Y es de la editorial Naxon, es de la Sinfonía 45, una sinfonía con muchísima fuerza, el primer movimiento, un alegro vivace, para que nos dé ánimos para saber renunciar a nosotros mismos.

Estamos trabajando, amigos, en NSE, estamos buscando el tesoro escondido y ustedes nos están ayudando a acabar en la Tierra o en el cielo para encontrar este tesoro que ha escrito Tomás de Kempis, La imitación de Cristo.

0: como en nuestra vida concreta de cada día, de familia, de trabajo, de pues temas personales, cómo podemos ir imitando a Jesús. Y hoy hemos empezado con este capítulo 37, vamos ya avanzando en el libro, que nos hablaba de renunciar a nosotros mismos para alcanzar la libertad de corazón. Hemos puesto algunos ejemplos, yo creo que ha sido útil. Pero Montserrat, en otro capítulo nos habla él, queremos seguir avanzando, de no buscar las cosas exteriores. ¿A qué se refiere Tomás de Kempis?
1: No buscar las cosas, o sea, lo que estabas diciendo tú ahora hace un momento, estábamos hablando, si tienes alguna cosa que pensar o hacer, refúgiate en Dios, pídele consejo, que te aconseje. No, antes de buscar de un amigo, de una persona a veces descerebrada, que hay de todo en la vida, pues piensa que Dios es el mejor consejero, que entre en tu interior, que te sepa aconsejar. Yo creo que se refiere en resumen a esto.
0: Y también dice él, en muchas cosas te conviene ser ignorante y estimarte como muerto sobre la tierra. A muchas cosas te conviene también hacerte el sordo y pensar más en lo que conviene para tu paz. Más útil es apartar los ojos de lo que no te agrada y dejar a cada uno en su parecer que ocuparte en porfías. Esto es cierto. Hay temas en los que tú y yo somos personas que nos interesamos por todo, ¿verdad?
1: Por todo, por todo.
0: Esa es la verdad. Pero como la vida no es tan larga sobre la Tierra que uno pueda estudiarlo todo,
1: ¿Qué va?
0: Entonces, claro, tenemos un poquito que medir nuestro tiempo y decir, pues aquí sí que toca también renunciar y decir, pues mira, yo no voy a poder ser un doctor en geografía porque es que prefiero estudiar la vida de los santos, por ejemplo.
1: Sí, entonces, sí, o música o lo que sea, cada uno en un momento decide cómo va a encaminar su vida, ¿no?
0: Claro,
1: entonces, siempre al servicio de Dios, pero encaminando su vida.
0: Fantástico, y al servicio de Dios, y como decíamos antes, ¿qué puede ser más útil a mis hermanos,
1: a
0: mis prójimos? Es decir, ¿para qué estoy yo en esta vida? Pues tú, por ejemplo, el tema de la música. Fíjate qué bonito que a través de esta emisora puedes hacer un programa y dar a conocer a todos las obras maestras de la música en otro programa, ¿verdad? Muy bien. O sea, me refiero que esto que dice Tomás de Kempis de hay algunas cosas que conviene hacerse el sordo, lo podríamos aplicar muy bien a la televisión, por ejemplo, o a Internet.
1: O a conversaciones.
0: A conversaciones. Elegir.
1: A conversaciones.
0: Esto sí, esto no. Porque si no es el mundo de nunca terminar,
1: claro,
0: se acaba el día y ¿qué he hecho de provecho?
1: Mira, hay una cosa que has dicho ahora que a mí me asusta más y aparte de esto, luego lo explico, pero quiero públicamente hacer una declaración de intenciones. Que doy las gracias de haberos conocido y me sabe mal no haberos conocido antes por no haber podido hacer estos programas que hago con vosotros antes. Porque la paz y la tranquilidad y la ilusión que me da hacerlos, me hubiera gustado hace muchísimos años poder hacerlo. Lo he descubierto más tarde, pero bueno, lo he descubierto gracias a Dios.
0: ¿Has encontrado el tesoro escondido?
1: He encontrado el tesoro escondido, sí, sí, sí.
0: Como dice
1: muchos tesoros escondidos, porque aquí hay, de verdad, señoras y señores, aquí hay infinidad de tesoros escondidos. Si no saben qué hacer, se acercan a las hermanas de Lumen Dei y infinidad de tesoros van a encontrar y mucho trabajo.
0: El primer tesoro, sabemos todos dónde está. El tesoro más escondido, pero a la vez más cerca, digamos, más fácil de encontrar, es Jesús.
1: Sí.
0: Cuando lo encuentras a Él, lo encuentras absolutamente todo. Por eso en el Evangelio se dice, ¿no? El que ha encontrado esa perla preciosa, no la vendas por nada. Véndelo todo para comprarla y quédate con ella. Pues Jesús está en el Sagrario, en la Eucaristía, y cuando lo encuentras de verdad, como dice Montserrat, en este testimonio tan sincero, es que no te vuelves a aburrir.
1: Nunca.
0: Te cambia realmente la vida. Y esto muchas personas no lo saben. Y pueden pensar que la religión es, pues eso, para personas mayores o para las mujeres, que no es para los jóvenes y tal.
1: Qué va.
0: Es tan diferente. Cuando encuentras a Jesús, te llena tanto que es que muchas cosas ya te parecen pálidas. Entonces vas a centrar tu atención en algo que vale la pena.
1: Vale la pena y que puedes ayudar mucho a todo el mundo, ¿eh? Puedes. Te iba diciendo esto antes.
0: ¿Querías contar algo?
1: Sí, te quería contar. La televisión tiene un botoncito que la puedes apagar. Hay infinidad de cosas que puedes darle la espalda. A mí me dan mucho miedo

0: Mucho, pero muchísimo miedo, y las rehuyo siempre que puedo, las conversaciones de grupos, en las que, permíteme decir la palabra, es muy fea, pero se despelleja a veces, a personas, les quita la piel a tiras a algunas personas, ¿no? O sea, de decir, es que es a veces unas conversaciones o tan banales. No siempre, o sea, hay
1: No,
0: conversaciones
1: claro.
0: maravillosas que te llegan, que te llenan y al contrario, que te dan luz y vida. Pero a veces unas conversaciones que son insulsas, que no tienen fruto, que no dan para nada, pero y eso no se puede parar. Porque cuando estás metido en el corrillo de la gente, sea todo mujeres, hombres o todos juntos, eso no se puede parar, porque de una cosa se va a la otra. La televisión, dentro de que es malísima,
1: Tiene el botón
0: tiene
1: de
0: un botón.
1: apagar.
0: Tiene un botón y te puedes levantar, te vas, apagas el botón y se acabó. Eso otro no lo puedes parar, ¿eh?
1: Entonces, ¿cuál es la solución?
0: Levantarte y marcharte. O
1: Prevenir.
0: prevenir. Y
1: Saber
0: según
1: ya.
0: saber con quién vas, o sea, aquello que dicen, dime con quién andas y te diré quién eres, ¿no? Ver que determinada cosa ya va a producir, ya sabes que va a producir un problema, que además o te va a intranquilizar porque no puedes contestar. Por lo que habíamos dicho al principio, ¿no? Por educación o por simplemente ignorarse a sí mismo, lo que es que no lo vas a contestar. Entonces es mejor dejarlo, según qué tipo de reuniones. A mí me da mucho miedo las reuniones. Las
1: Miedo en el
0: reuniones
1: sentido de que
0: humanas, así
1: sí, te
0: dicen.
1: entiendo. Sabes
0: Sí.
1: que un sabio decía, nunca me siento, ¿cómo decía?, más hombre que cuando no he estado con los hombres. Y nunca me siento menos hombre, menos humano que cuando he estado demasiado con humanos.
0: Sí.
1: Como que,
0: Por aquí lo dice Kempis también una
1: sí,
0: cosa de
1: a lo
0: estas,
1: mejor
0: ¿eh?
1: es de este
0: Sí.
1: libro. Esto significa, amigos oyentes, la virtud del recogimiento. De que hay un tiempo para hablar y un tiempo para apartarse de las conversaciones cuando vemos que no nos van a aportar nada. Y aquí viene bien una broma, un poco en forma de chistecillo, de chascarrillo. Lo vi una vez así dibujado, estos dibujos así graciosos, y me hizo pensar, ¿no?, en la vanidad del mundo y cómo lo mejor es irse antes. Era una fiesta así de
0: Sí,
1: sociedad, ¿no?, todo el mundo muy
0: muy
1: elegante,
0: elegante, sí.
1: y le dice una señora a la otra: yo me voy a marchar de esta fiesta porque está aburridísima. ¿Se quiere usted venir conmigo? Y entonces la otra le dice: pues mire, ya me gustaría, pero es que la he organizado yo, esta es mi casa.
0: Muy buena.
1: Entonces, pero estoy de acuerdo, ¿eh?
0: Sí.
1: Es tan vacío.
0: Es que hay veces que no, que se forman unas reuniones. Ya
1: Claro.
0: sabes tú dónde puedes ir para hacer reuniones. Y tampoco no hace falta que todas las reuniones sean católicas, no, se pueden tener reuniones que hables de cosas, porque las tienes que hablar del día a día, que hasta puede solucionar problemas, ¿no? Pero hay algunas reuniones que, vale más marcharse corriendo, corriendo, ¿eh? No, no hacerlas ya, no, no
1: Ahí
0: asistir,
1: está.
0: sí, no asistir.
1: Bueno, amigos, hoy hemos aprendido cosas que ustedes dirán, pero si esto yo ya lo sabía. Sí, pero ¿cuántos problemas nos podríamos ahorrar previniendo situaciones y exactamente declinando conversaciones que no nos van a aportar nada?
0: Aportar
1: Mira,
0: nada.
1: por ejemplo, yo esto sí que lo practico. Cuando me viene una persona y me dice, incluso personas muy creyentes, vienen y me dicen: uy, ¿no sabes lo que ha pasado en tal lugar? Y digo: mira, si no es algo bueno, no
0: Lo
1: me lo
0: siento.
1: cuentes, es que no me interesa.
0: Sí.
1: Si no es algo como que me va a hacer bien, algo edificante, ¿para qué me lo cuentas?
0: Sí, que es
1: Y se
0: verdad.
1: quedan un poco parados porque tienen ganas de contar, pues a lo mejor todo lo que han visto en tal lugar. ¿Y para qué? Es que me tengo yo que enterar. Si yo no voy a poder hacer nada, quiero decir, aquí tenemos que manejar un poquito.
0: A veces hay personas que las ves que necesitan explicarte
1: Ah, eso es
0: alguna cosa,
1: diferente.
0: aunque sea un poco insulso o
1: Sí, eso es
0: estrafalaria, ¿eh?
1: diferente porque es una
0: Sí.
1: persona que necesita comunicarse con otro,
0: Y
1: que
0: lo
1: alguien la
0: ves, y lo ves,
1: escuche. Eso se nota.
0: sí.
1: Pero otra cosa es ya como un corrillo, un chismerío,
0: Sí,
1: que ves
0: eso es
1: que va
0: lo
1: a
0: malo,
1: empezar
0: eso es
1: a
0: lo malo.
1: criticar. ¿Para qué me vas a meter en esto?
0: Porque si acaba así, muchas veces, y da un poquito. Yo quizá ahora ya me he hecho más mayor y tengo otra visión de todo, pero de más joven me he visto en cosas en las que hasta he contestado alguna vez un poco mal, ¿eh?
1: Bueno, a veces más vale cortar.
0: Sí.
1: Recordemos, leamos el Evangelio, amigos, y veremos que Jesús muchas veces también evitaba esas conversaciones que no llevaban a nada. Amigos, hemos encontrado otro tesoro escondido. Hasta pronto en NS Radio. Muchas gracias,
0: A
1: Montserrat.
0: vosotros por haberme invitado.

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cantad al Señor un cántico nuevo. Cantad al Señor toda la tierra. Cantad al Señor, bendecid su nombre. Proclamad día tras día su victoria.

contar a los pueblos su gloria, sus maravillas a todas las naciones. Porque es grande el Señor, muy digno de alabanza, más temible que todos los dioses.

delante del Señor, que ya llega a regir la tierra. Regirá el orbe con justicia y los pueblos con fidelidad.

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El arte de vivir feliz, del sacerdote franciscano Fray Anselmo. Dios nos creó para ser felices. No nos dio la felicidad de una vez como si fuera un regalo que recibimos, pero nos ofrece todos los medios para conquistarla. La felicidad está a mi alcance. Yo quiero, puedo y debo ser feliz. La convicción de que puedo encontrar la felicidad es el punto de partida para construirla. Dios no nos abre la puerta de la felicidad, pero nos ilumina para encontrarla y nos da fuerzas.

0: Y Jesús dijo: No se enciende una lámpara de aceite para cubrirla con una vasija de barro, sino que se pone sobre el candelero para que alumbre a todos los que están en la casa. Brille su luz delante de los hombres, de modo que al ver sus buenas obras, den gloria a su Padre que está en los cielos.
1: Todos los males que nos agobian en la tierra vienen precisamente de que no oremos o lo hacemos mal. San Juan María Vianney.

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0: Muy buenas tardes y bienvenidos amigos, hermanos, radio escuchas de este su programa En el Día a Día
1: con Ricardo y Lucía.
0: Yo soy Lucía Báez Luzondo
1: y yo Ricardo Luzondo
0: del Ministerio Renovación Familiar, transmitiendo desde la hermosa ciudad de Atchison, Kansas, hogar de Benedictine College. Y hoy tenemos un tremendo tema que no hemos hecho en todos estos años que llevamos al aire, y se los adelanto para que vaya llamando a la gente antes de que entremos en oración. Vamos a hablar de cómo romper una relación no matrimonial, una relación de citas, de amorosa, de novios o de comprometidos, pero no de casados, de una manera digna como católicos, cómo se debe hacer bajo nuestra fe, bajo la psicología también, respetando la dignidad de la persona humana.
1: Sí, así es, amor, y queremos acompañarlos en este proceso con profundidad, con claridad, pero también con mucha caridad, porque lo que hemos visto y lo que hemos muchos han vivido es que no solo duele la ruptura, como muchas veces ocurre, discernir primero cuándo esto tiene que ocurrir, porque a veces, porque nos sentimos ya envueltos por mucho tiempo, pues decimos, bueno, ya en el camino se enderezan las cargas, y a veces un dolor a tiempo es mejor que un sufrimiento para muchos años, ¿no? Entonces, bueno, ese es el tema de hoy. Queremos invitarlos a que, pues, si tienen hijos adolescentes o conocidos que han estado en esta situación o están en esta situación, pues, escuchen el programa y después puedan escribirnos a través de ricardoylucia@gmail.com con más preguntas. Pero antes de continuar, vamos a decir que nos pongamos en las manos de nuestro Señor.
0: Amado Señor Jesús, te damos gracias por esta oportunidad de conversar, de manejar este día a día de nuestra vida iluminados por la fe en ti, de cómo hablarnos a nosotros, a los adolescentes, a los jóvenes adultos y aún a los adultos que entran en una relación romántica previa al matrimonio, que por supuesto el propósito es conocer a la otra persona y ver si puede ser una pareja de vida. Si esto no funciona, ¿cómo hacerlo con la gracia de Dios? ¿Cómo hacerlo respetando a la otra persona? Sé que es un tema delicado, difícil, por eso te pido, Señor, que nos guíes, que nos ilumines, que todo lo que compartamos sea inspirado por ti. Te pedimos por el equipo en Birmingham, transmitiendo, nuestra productora Katia y todas las personas que nos están escuchando en vivo y en directo, y aquellos que nos van a escuchar una vez pues se cuelgue este programa como podcast. Te damos las gracias nuevamente por esta oportunidad y te pedimos tu bendición en el nombre del Padre, del Hijo y del Espíritu Santo. Amén. Y como ya les mencionamos, hoy queremos conversar con ustedes directamente al corazón, especialmente si este corazón es un corazón herido o si es un corazón lleno de nerviosismo porque sabe que tiene que terminar una relación por su propio discernimiento, por sus propias emociones, por su propia decisión. Y pues hoy queremos entonces hablar de las rupturas amorosas, pero no desde eso que sucede tanto en nuestro mundo de hoy, no desde ese drama superficial, sino desde la verdad del Señor, desde la verdad de la persona humana, desde la dignidad de esa persona humana que es creación de Dios, con la que vamos a romper, o como nosotros las personas que vamos a recibir esa noticia de que

0: se desea romper con nosotros. Y lo queremos hacer desde el punto de vista de Dios nuestro Señor. Por eso quizás hoy que nos escuchas en medio de una tristeza que de pronto no sabes explicar, o que tus hijos o nietos están pasando por esta situación, o tú mismo, tú misma, tal vez alguien se fue de tu vida, o tal vez eres tú quien está considerando terminar una relación y no sabes cómo abordarlo sin causar más daño a esa persona que en algún momento amaste y que de pronto todavía amas, pero de diferente manera. Entonces queremos conversar y decirte algo muy importante, y esto es que el dolor que sientes es real, porque tanto se duele si tienes sentimientos la persona que deja como la persona a quien se deja. Pero este no es el final de tu historia.
1: Sí, es que no solamente es el dolor de la ruptura, sino el dolor del proceso, de cómo ocurre. Pues duele cuando alguien desaparece sin explicación y ya no supiste más de la persona. También duele cuando se termina con un simple mensaje de texto o un correo electrónico. Tenemos la experiencia cercana de un amigo nuestro que lo dejaron. La ruptura fue a través de un correo electrónico, un mensaje de texto, y le costó superarlo, pero gracias a Dios tenía este sistema de soporte que nosotros ofrecemos. Y ya eso hace 2 años, ya tiene, sanó y está en una nueva relación y ya se casa este año.
0: Pues, gracias a Dios.
1: De una manera mucho más adecuada, ¿no?
0: Y llamen a alguien que esté en esa situación, porque vamos a abundar de por qué particularmente el dejar a alguien por texto es tan cruel.
1: Sí, también duele cuando la relación no termina del todo, pero tampoco continúa. O sea, está uno en el limbo, ahí, bueno, no sé dónde estoy. Como hablamos hace poco, situacional, estamos en una situación. O sea, esto es una situación, no es ni siquiera una relación. ¿Está o no está? Entonces también eso, pues, está en ese limbo que duele de todas maneras también.
0: Y eso es lo que llamamos que no se corta con un corte limpio, con un terminar la relación de una forma clara y limpia. Y de eso también vamos a abundar en este programa.
1: Porque también a veces se deja, no hay la valentía y se deja, bueno, vamos a ver si ella entiende que como que esto se va a acabar. Entonces empieza uno a descuidar la relación y la persona pues se siente insegura, se siente herida y esperamos. O al revés, o ella también, pues deja el interés y es a ver si él o ella entienden que esto como que no va para ninguna parte. Pero mientras pasa ese proceso, que es injusto, pues se sufre, ¿no? Hoy queremos traer pues un poquito de luz a todo esto, no solamente para sanar, porque sí, claro, buscamos la sanación, pero también para aprender a amar mejor y saber cómo cuando empezamos o estamos en una relación, tenemos que manejar esta claridad de comunicación, de emociones, de sentimientos también y de compromisos. No solamente son las emociones y los sentimientos, sino también es el compromiso en el cual estamos entrando. Porque, claro, hoy por hoy las relaciones son, bueno, vamos a ver cómo nos va. Vamos a convivir, vamos a hacer todo, vamos a actuar como si fuéramos una familia, un matrimonio. Pero esto es solamente un ensayo. Y entonces eso pues tampoco es justo ni es adecuado. Y incluso cuando uno invierte en estos tiempos, en estas situaciones, puede producirse pues mucho dolor en el momento de decir, bueno, no había compromiso, cada quien por su lado.
0: Y ciertamente en esos momentos de dolor que nos recuerda el Salmo 34, que dice el Señor está cerca de los que tienen el corazón quebrantado y amén, salva a los de espíritu abatido. Qué linda es la palabra del Señor. Por eso lo bueno es que con toda la tristeza de este tema y lo difícil que es, porque se requiere madurez y se requiere coraje, valentía, decencia, respeto por la dignidad de la otra persona, amor auténtico en Dios, se requiere todo eso para poder terminar una relación adecuadamente como verdaderos católicos que somos. Y siempre tenemos el apoyo de saber que Dios no se aleja cuando rompe

0: rompes el corazón o cuando alguien te rompe el corazón, sino más bien Dios se acerca más. Y a veces uno pues se sorprende del dolor y dice, ¿por qué me afecta tanto esto? ¿Por qué? Porque está dejada, ¿verdad? O porque esta experiencia de tener que pensar que tengo que dejar a alguien me afecta tanto. Y es importante entonces entender algo muy, muy profundamente humano. Es que cuando una relación termina, una relación, y estamos hablando nuevamente de relaciones románticas, que terminan previo al matrimonio, porque cuando ya nos casamos es para toda la vida, claro. Cuando se termina, no solo pierdes a la persona como compañero, compañero, sino pierdes la historia que estabas construyendo con él y eso. Pierdes las conversaciones diarias que tenían, las pequeñas rutinas que ambos vivían, los planes que ambos imaginaban juntos, e incluso se pierde una versión de ti mismo que existía dentro de esa relación, ¿verdad? Y muchas veces, si la relación era bastante buena, de pronto pierdes también a tu mejor amigo o a tu mejor amiga.
1: Sí, sabemos desde la psicología pues que no solamente es emocional, como decía hace unos minutos atrás, es algo también biológico. Hay esa dependencia física de verte, de mirarte, de tocarte. Y si ha habido intimidad, más todavía se produce el apego hormonal, funcional, que crea patrones en el cerebro, ¿no? Y eso pues se hace mucho, mucho más difícil. Cuando esa relación pues se rompe, el cuerpo reacciona como si estuviera sí, como tuviera una abstinencia, como si estás adicto al café y dejas de tomar café, o estás adicto al cigarrillo y de pronto lo dejas. Aquellos que han tenido pues situaciones de dependencia al alcohol, al cigarrillo, cualquier cosa, se da, puede sentir que cuando trata de dejarlo se convierte en esa ansiedad de que no, es que tengo que verla, es que tengo que mirarla, es que no nos va bien, pero es que estoy dependiente de esa persona. Nos vivimos peleando como perros y gatos todo el tiempo, no vamos por el mismo camino, pero es que no puedo estar sin ella o no puedo estar sin él. Entonces, por eso a veces sientes ese impulso tan fuerte de escribirle, de saber de esa persona, o por las redes sociales, ya terminamos o estamos terminando, pero me quiero meter a ver con quién está, dónde estuvo anoche, con quién salió.
0: ¿Qué dijo? ¿Qué comentó?
1: Y entonces todo eso se convierte pues en una cuestión difícil, ¿no? Entonces, por eso cuando sientes ese impulso de saber tanto de esas personas, pues no es simplemente debilidad, sino que es un sistema que se está desajustando. Es decir, me quiero fumar el cigarro, me quiero fumar el cigarro. O sea, y si tienes que ir poco a poco, pues dándote cuenta que ha habido un tiempo de codependencia también y que eso se va ajustando. Pero aquí es donde entra la verdad más profunda desde la fe, que es donde lo estamos proyectando. No lo estamos proyectando desde el punto de vista psicológico, porque recuerden que no somos psicólogos, somos ministros del Señor en nuestra iglesia con una experiencia amplia en matrimonio, familia, en relaciones. Entonces nosotros fuimos creados para amar, ¿sí? Pero no para ser de otra persona el centro absoluto de nuestra existencia. Estamos creados para amarnos unos a otros, pero no podemos endiosar a esa persona y ponerla en el lugar de Dios, porque entonces ahí es donde vienen nuestros errores.
0: Y porque Dios, o sea, ningún ser humano en el mundo, en la historia, puede llenar el corazón y todas las necesidades de una persona humana. Solo Dios tiene la capacidad de hacer esto. Entonces aquí recordamos esa gran verdad que decía San Agustín, que nuestro corazón está inquieto hasta que descansa en Dios. Y muchas veces no nos damos ni cuenta, pero podemos en una relación, las expectativas, como acabamos de aclarar, que solo Dios puede llenar. Y cuando esa relación se rompe, se siente como que se te acabó el mundo, como que tu mundo está vacío absolutamente, como que ha perdido el sentido tu vida, como que ya no tienes la capacidad de ver a futuro que tú puedas tener una felicidad.
1: Y también, amor, mucha gente tiene, tú sabes, ese miedo social de que van a decir, me van a señalar porque terminé o porque me dejaron.

0: Entonces me siento un ciudadano de segunda porque me dejó mi novia. Entonces que ya socialmente pues me siento a menos o qué va a decir la gente o qué va a decir los demás. Y en esta situación, o sea, el matrimonio, recuerden, el matrimonio es una institución individual, personal, pero también tiene un componente social, público, porque es hecho para la sociedad. Pero cuando estamos construyendo o caminando hacia esa relación, pues todavía nuestra relación no depende necesariamente, no está hecha para la sociedad todavía. Es para nosotros, para caminar y encontrarnos y conocernos. Entonces, allí es donde vienen, como decíamos antes, los tropiezos también, porque si estamos en una relación que no es una relación matrimonial, pero que luce, parece como, y no tiene los elementos por fundamentales de la del sacramento, de ser un canal de gracia, de la presencia de Dios en nuestras vidas y para la sociedad, entonces tenemos este miedo de que si se nos acabó, ¿cómo lo vamos a enfrentar socialmente? Entonces vamos a entrar ahora en algo muy concreto y muy necesario. Entonces, como decíamos al principio, ¿cómo terminar una relación que no está funcionando de una manera sana? ¿Cómo vamos a terminar esta relación que me está trayendo dificultades, que no creo que sea la persona con la que voy a vivir toda la vida, que no creo que sea con la que me voy a comprometer a amar y respetar todos los días de mi vida hasta que la muerte nos separe, en la salud, en la enfermedad, en las buenas, en las malas? Porque vemos, ya hemos visto tropiezos en nuestro noviazgo ante esto. Entonces, ¿cómo terminar esta relación? Porque ya vemos que no se acomoda. Yo no cambio, ella no cambia, no estamos en la misma página. Entonces,
1: O no son el uno para el otro, ¿verdad? Se
0: exacto.
1: han dado cuenta y discernieron con todo, por lo menos uno de los dos, con toda tranquilidad, esta no es la persona. O sea, no se confirma que esta es la persona para mí.
0: Sí, porque es que hay muchos errores que hoy se han normalizado, pero que en realidad hieren profundamente. Y quiero comenzar, pues queremos comenzar con algo muy claro. Terminar una relación por mensaje de texto no es un acto de amor, es un acto de evasión. Es decir, que me desaparezco o dejo de llamarte por 3 días o me voy de ciudad y no te digo nada, eso no es un acto de amor, ahí no había amor, sino que es un acto de evasión.
1: Y de evasión cobarde, ¿verdad? Porque si evadimos es porque no tenemos la estamina, la madurez, el coraje, la valentía de terminar con la persona frente a frente. Y eso, primero, que denigra la dignidad de la persona humana, porque tan siquiera, ¿qué va a pensar esa persona? Tan siquiera valía lo suficiente para que viniera a decírmelo cara a cara, número uno, que es otra cosa muy negativa sobre decirlo por texto, porque el texto no lleva consigo la emoción o no lleva consigo la intención que uno puede percibir de frente a frente. O sea, que alguien te esté diciendo algo, pueden estarse mofando, pueden estarse riendo, pueden estar llorando, pueden estar de muchas formas y eso queda en la persona imaginar cómo estaba la persona cuando me lo dijo y la persona humana tiende a pensar que es por la peor razón de todas, porque no valgo nada y uno está aplastando la dignidad de esa persona. También es cruel decirlo por texto, porque el texto, las palabras cuando uno la dice ya se dijo y podrá quedar una memoria, pero el texto queda ahí y la persona puede seguir rumiando y lee y lee y lee ese texto y cada vez que lo vuelve a leer se vuelve a herir. Y eso es muy egoísta y muy dañino en contra de la persona. Y una de las peores cosas que pueden suceder al de hacer una comunicación como el terminar una relación con alguien tan indignamente de hacerlo por texto, tan inmadura e egoístamente hacerlo por texto, es que pues esa persona, alguien le puede decir, mira, Mándame a ver qué fue lo que te dijo y uno le saca una captura de pantalla y se lo corre a una persona y de ahí puedes regar.

por todas partes y empezar la gente o a sentirse mal o a agarrarle pena a la persona, o hasta si son más inmaduros, como los muchachos bien jóvenes, ¿verdad? Adolescentes y algunos jóvenes adultos que ya no, que no son tan maduros en su adultez joven, pueden empezar a mofarse, a burlarse.

0: Así es que es algo muy, muy, muy indigno el terminar con una persona a través de un mensaje de texto. Así es que cuando hubo una relación real, cuando realmente hubo entrega, cuando los dos vivieron una historia común durante el tiempo en que existió esa relación merece un cierre humano, un cierre con misericordia, un cierre que tenga en cuenta la dignidad de las dos personas, tanto el que deja para que no quede en boca de esa persona, qué indigna persona, qué cobarde, porque eso es lo que se va a pensar, qué cobarde que tan siquiera me pudo venir a dar la cara. O sea, la persona que deja de esa manera, pues afecta su propia reputación y también la dignidad de la persona que se ha dejado. Por eso mirar a la persona a los ojos y hablar con serenidad, con pausa, con claridad, es muy importante. Y algo que es tremendamente importante es que uno tiene que asumir la responsabilidad de dejar a la otra persona. No decir por culpa de fulano, y mucho menos en el ambiente de fe, mucha gente tiende a hacer el error de decir: Dios, discerní en Dios, Dios me dijo que esta no era la relación correcta. Meter a Dios en algo que es tu propia decisión, porque Dios no nos dice qué hagamos, Él nos dice cómo debemos vivir, pero te da la escogencia en libre albedrío de entrar en una relación con alguien y con unos sí, con otros no. Y lo mismo al dejar a la persona, porque puedes dejar a una persona por una buena razón, ¿no? De pronto sentí que mi vocación es el sacerdocio o la vida religiosa. Eso sería una buena opción, porque es una buena opción para los dos, para la persona que se queda, porque no se va a quedar con alguien que tiene otra vocación, y para la persona que tiene la vocación, porque va a seguir el camino en Dios y ahí Dios estuvo presente para los dos. Por eso terminar con un texto evitará la incomodidad, pero les roba la dignidad a toda la relación y a la persona del otro.
1: Y otra manera también dolorosa es lo que aquí en inglés se dice ghosting. Ghost es fantasma. Entonces el ghosting es un verbo así como que desde va desfumando, desapareciendo en español. No hay una sola palabra que lo dice, pero es el desaparecerse sin decir nada, ¿no? El irse desvaneciendo poco a poco, hacerse humo, en el cual como que se va desapareciendo.
0: Se volvió un fantasma en mi vida, en otras
1: Exacto.
0: palabras.
1: Entonces deja de responder, hace como si la persona nunca hubiera existido, ya no me llama, ya no me pregunta cómo estoy, ya no salimos, no tenemos los compromisos que habíamos adquirido para hacer juntos. Simplemente, como digo yo, lo vamos dejando ahí a la buena de Dios, entre comillas, porque no es a la buena de Dios, sino dejarlo allí a ver si se cansa de seguirme esperando o se aburre de mí y dice, mira, ya vamos a acabar esto, ¿no? Es una falta de valentía de parte de quien lo está haciendo y eso pues deja una herida profunda porque la persona no solo sufre la pérdida, sino que sufre en el proceso la confusión. Se pregunta más todavía, ¿qué hice mal? ¿Qué me pasó? ¿Por qué todo cambió? ¿En qué me equivoqué? Entonces, esas cosas daña a la persona para entrar posteriormente en una nueva relación, porque siempre se va a sentir a menos, siempre va a sentir que la culpa fue de ella, que no tiene la capacidad o el valor suficiente como para entrar en una nueva relación. Entonces, eso si uno tiene, pues eso, tenemos que tener el espíritu cristiano, el espíritu de Dios, de poder decir, bueno, pues ya vamos a terminar esta relación, pero en la construcción de cada uno, en lo que llamamos reconociendo la dignidad, el valor de cada quien, porque no es porque hubo una pelea, una discusión, sino porque de pronto nos damos cuenta que bueno, que no es esta la relación. Entonces hay que hacer como que nos damos cuenta de lo que está pasando, hablarlo, conversarlo entre los dos, hablar de las emociones, de los sentimientos, y de esta manera pues hacemos algo pues digno de las dos personas, porque entonces ya uno no es un canalla y la otra es una herida o viceversa, ¿no? Sino que somos dos hijos de Dios que, bueno, llegamos a la realización de que esto no es el llamado para nosotros y que, bueno, fue un placer conocernos, fue chévere, podemos seguir siendo amistades, podemos transformar.

0: Esta relación de amistad, o de pronto al principio, pues no, ya eso lo hablaremos en la segunda parte del programa, pero sí dejar abierto que cada uno tiene un valor y una dignidad para seguir adelante.
1: Y eso es importante que lo hablemos con claridad, porque desaparecer no es una acción neutral, es una forma de herir directamente sin asumir la responsabilidad. Y una de las cosas claves en romper con alguien cristianamente es asumir la responsabilidad de que es tu decisión el terminar con esa relación. También está este fenómeno tan común hoy de terminamos, pero seguimos hablando todos los días, nos seguimos viendo, siguen emocionalmente conectados, pero sin compromiso, que es lo que se vuelve lo que se conoce hoy como situationship, una relación de situación. Y eso no es amor, eso simplemente es prolongar el dolor, la ilusión de la otra persona. Y hay que decir algo muy contundentemente, que si usted no tiene la capacidad de poder dejar a una persona, porque una relación va a terminar, una relación romántica tiene dos finales. O es que se termina la relación, o es que terminan casándose. Así es que lo más común es que una persona viva el rompimiento o reciba el rompimiento más de una vez en la vida, a menos que se case con su primer amor, ¿verdad? Que son los mínimos. O si no, el otro resultado es el compromiso permanente a través del matrimonio. Y si usted no tiene la capacidad de decir, voy a entrar en una relación con esta persona, pero si no es la persona propia, tengo la capacidad de terminar la relación. Si usted no tiene esa capacidad, esa madurez, no debe entrar en una relación. No debe entrar en una relación seria. Entonces, eso no es amor, es prolongar el dolor.
0: Asimismo, como decir, estas justificaciones, bueno, es que dame tiempo, vamos a ver qué es lo que yo pienso. Y eso es lo que es dar una esperanza falsa a la otra persona. O sea, si hemos tratado de resolver las situaciones en varios momentos y hemos buscado que cada uno, pues, buscamos apoyo de dirección espiritual, buscamos apoyo de la familia, el sacerdote, el psicólogo, a ver si es que no tenemos un problema de comunicación, pero si lo resolvemos es como que lo único que nos separa, y es algo que se puede resolver y que creo que nos va preparando para el matrimonio de una buena manera, pues está bien. Pero si no es, si hemos intentado y vemos que ya no funciona, pues esto de decirle, bueno, vamos a ver si, y pasan 6 meses y todavía, y entonces ya empieza uno a invertir en otra relación, o empieza uno a ver a otra persona en el momento que dice, bueno, estoy agarrando otra porque esto como que no va para ninguna parte, pues también es deshonesto. Bueno, vamos llegando a la primera mitad del programa. Vamos a hacer una pequeña pausa musical. Gracias por estar con nosotros en este su programa en el día a día con Ricardo y Lucía. Y Katia, nuestra querida productora, ha dejado para nosotros hoy un tema musical que se llama Guíame, en la voz de Agustina Baro. No se vayan, que ya regresamos
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0: Y estamos de regreso en el día a día con Ricardo y Lucía, y ahí escuchamos en la bella voz de Agustina Baro la canción Guíame.
1: Y como estábamos conversando, estamos hablando de cómo terminar una relación como buenos católicos, cristianamente hablando, y estamos especificando, estamos hablando de relaciones de novios o de prometidos, ¿no? No estamos hablando de rupturas de personas casadas, no. Estamos hablando porque ¿para qué uno se hace novio de alguien? ¿Para qué tiene citas con alguien? ¿Para qué se compromete? Para decidir, ¿verdad? Discernir si esa es la persona que Dios tiene para nosotros, para el resto de nuestra vida, como o si Dios tiene a bien para nosotros, ¿no? Porque no es que haya una sola persona que pueda ser la perfecta para ti, sino que pueden haber varias personas que puedan ser que y se convierten en la persona que es cuando tú les escoges, pero que sea algo bueno para ti. Entonces, estamos ahora hablando de la forma, ya dijimos, toda la introducción y muchas cosas que no hacer. Vamos a hablar más concretamente ahora con claridad, verdad y caridad, la forma correcta de hacer un rompimiento.
0: Habíamos dicho anterior, antes de la pausa, cómo no hacerlo, ¿no? Entonces, ¿cómo se hace bien? Bueno, primero con claridad, no con dureza, pero sí con verdad. Es decir, por ejemplo, he reflexionado, he orado y creo que lo mejor que nos puede funcionar a nosotros dos es terminar esta relación. Sin ambigüedad, sin puertas abiertas falsas, sin dudas, sino después, y claro, cuando te pregunten, por supuesto, poder tener las razones que hemos hablado y que hemos orado.
1: Claro, puedes explicar las razones, pero hasta ahí. No se enreden. En ¿y por qué? Pero por favor, no me dejes, qué crueldad. ¿Pero qué hice? Explícame. No, hay que hacer un corte respetuoso, pero concreto. Sí, porque si es, es que quiero pensar un poco más porque tengo dudas, sigues enganchando a la persona y dándole ilusión de que quieres continuar. Eso no indica que si se dejan ahora y después cada quien vive su vida y en 10

0: años se encuentran otra vez y sí es el momento para los dos porque están en un lugar emocionalmente diferente en su vida, eso puede que pase. Pero cuando vamos a cortar, hay que cortar de raíz. Hay que hacerlo en persona, siempre y cuando sea posible. La única razón de que no sea posible es que vivan muy distantes en diferentes ciudades o países y no tengan la capacidad de llegar hasta donde el otro está. Pero salvo eso, se debe hacer siempre, siempre en persona. No por teléfono, no por texto y mucho menos el ghosting, desaparecerse de la vida de la persona y jamás contactarle porque la va a dejar con esa incertidumbre quizás el resto de su vida y nadie merece ese tipo de abuso. Entonces, también hay que hacerlo tan pronto sea posible porque cuando se comunica algo tan importante como esto, tienes que a la misma vez decir tú vales, tu tiempo, la historia que vivimos juntos, tu corazón importan. Por esto estoy aquí con valentía, con coraje para decírtelo frente a frente porque te respeto.
1: Y este el tercer punto que vamos a nombrar que no es la idea de destruir a la otra persona. O sea, no vamos a convertir la ruptura en una lista de defectos. Me tengo que ir de esta relación porque tú eres así, así, asado y va a destruir a la persona con la cual se está dejando, ¿no? Se puede decir la verdad sin humillar y más que todo es asumiendo uno sus propias responsabilidades. No siento que te entiendo, no siento que te estoy entendiendo, estamos viviendo una relación en la cual cada vez me siento humillado, me siento que no estoy dando frutos o no siento, o sea, es más o menos recibir y asumir la responsabilidad de qué es lo que yo creo, no es que tú me golpeas, es que tú me tratas mal, es que tú eres antipática, es que tú no te llevas con mis amigos, es que tú no te llevas con mi mamá, o sea, no son de humillar a la otra persona, sino de decir las cosas que uno, la verdad, sin necesidad de humillar.
0: Exacto, sin tanta explicación o dejar que se enreden en discusiones, en súplicas, por favor no me dejes, yo hago lo que tú digas, no permitir eso. Y en cuarto lugar, es muy importante estar preparados, ya sea usted caballero o usted dama que me escucha, joven que me escucha, hay que estar listos para saber que las rapturas duelen. Es un momento difícil, doloroso, porque vas a herir a la persona. Eso es casi inevitable. A menos que termine pasando, que pasa también que la otra persona estaba pensando lo mismo y no sabía cómo decirlo. Y dice sinceramente, ay, gracias a Dios, yo estaba pensando lo mismo. Y eso es el mejor resultado. Pero en la mayoría de los casos hay que tener el valor de saber que a la persona le va a doler, que va a tener que de pronto ver cómo reacciona. Después vamos a hablar cómo debemos reaccionar cristianamente y con mayor dignidad si a nosotros es quien están dejando, ¿no? Entonces, no debe tratar de estar suavizando las cosas porque entonces la ruptura termina creando más daño y la incomodidad de una situación como esa no se puede evitar completamente. Por eso se debe ser claro, pero se debe y se puede hacer y se puede vivir este momento de ruptura con dignidad.
1: Sí. Y entonces vimos el lado pues ya más difícil, ¿no? Que acabas de decir, amor. De la reacción inmediata muchas veces es intentar recuperar lo que se perdió, rogar, insistir, que ya te habías mencionado, pues que no debe estar en eso, escribir y una otra vez, pedir explicaciones. Eso pues, si alguien decide irse, retenerlo no es amor, es el miedo a estar solo o sola, o es la adicción a estar con esa persona, que es las cosas que tenemos que evaluar. Entonces, en ese proceso de dolor, en el momento que está pues ocurriendo, uno pues debe meditarlo.
0: Exacto. Y ahora vamos al lado pues de esta situación, porque son dos personas enfrentándose en este momento. El lado más difícil es la persona que va a recibir esa noticia, ¿no? Y cuando eres tú quien recibe esa ruptura, pues cuando tú no lo decidiste es mucho más duro.

0: mucho más cuando no tenías idea, cuando no lo esperaban. Por eso cae tan fuerte este ya no quiero continuar. Y ese momento pues puede sacudirnos profundamente, puede hacernos dudar de nuestra identidad, puede hacernos dudar de nuestro propio valor como persona, pero la mejor forma es simplemente tratar de guardarnos nuestras emociones. Si las tienes que expresar y lloras, pues bien, pero tratar de controlarse lo más posible y hacer algo que es muy, muy, muy difícil. Es decir, esto me duele, me ha tomado muy por sorpresa, voy a tener que procesarlo, voy a tener que procesarlo, pero respeto tu decisión. Y esa es la forma más digna de poder hacerla. Por eso aquí tenemos que tener en cuenta algo muy importante, que es la dignidad de la persona y tu valor. Recuérdate con claridad que tu valor no disminuye, no se reduce porque alguien no te haya elegido. La visión propia que debemos tener es gracias a Dios que esta persona se dio cuenta. Porque obviamente no es la persona para mí. Porque cuando es la persona para ti, la persona también va a estar de acuerdo. Va a sentir igual, va a querer estar contigo. Y eso es, como decimos en inglés, pero lo voy a decir en español, es salvarse de un disparo, ¿verdad? Te dieron un disparo y lo evadiste. Evadiste un disparo de muerte, el que te deje una persona antes de casarse, porque eso sí es trágico, que no se atrevan a decirlo, se sienten obligados a casarse y después eventualmente la relación va a terminar en un divorcio, que eso es muchísimo más, tiene consecuencias muchísimo más serias. O sea que tenemos que tener claro que el hecho de que alguien no te escoja no implica que tú no tengas dignidad, que no valgas, que no gustes, que no le gustes a nadie, que no valgas para nadie. Eso es la actitud errónea completamente.
1: Sí, tenemos un caso cercano que pues, podemos compartirlo sin decir nombre, porque una muchacha pues, ni siquiera que habla español, que es amiga y te buscó Lucía con esta situación. Tenía su compromiso, ya tenía para casarse, ya tenía el anillo y todo, pero algo no le daba paz. Esta muchacha estaba sin dormir bien, angustiada, no sabía cómo enfrentar la situación cuando ya creo que en su momento descubrió que no era la persona con la que ella quería estar o establecer una
0: Exacto.
1: familia,
0: Y
1: ¿no?
0: en esa conversación, porque se sentía ya obligada por el compromiso, ¿verdad? Porque ya estaban comprometidos de y todo, como acabas de decir. Pero como estaba tan metida y abrumada por la relación, no se daba cuenta que la relación era muy tóxica y que su prometido era un hombre extremadamente controlador. Que la controló en todos los sentidos de su vida, tanto y tanto que de alguna manera ella dejó de ser ella misma. Actuaba diferente, ya no era tan expresiva, siempre estaba tensa, no estaba feliz, no sentía gozo, no tenía ilusión de vida. Y a través de esa conversación no le tuve que decir para nada que lo que hiciera. Yo sí lo sentí, lo discerní muy claro. Y a veces uno le dan ganas de decirle, ay, Dios mío, deja a esa persona. Pero eso tiene que ser un proceso de discernimiento de la propia persona. Eventualmente esa conversación pues trabajó en su ser y se dio cuenta de que no era y tuvo la valentía de muy decentemente terminar la relación y algo muy importante es al final de esa conversación, de terminar la relación, que típicamente lo aconsejable es que sea en persona, como decimos, en un lugar donde puedan tener serenidad. Si quiere hacerlo, pues, porque teme que la persona se ponga muy histérica o brava o lo que sea, puede ser en un lugar público, pero no tan público que tengan personas encima, ¿no? Sino que
1: Claro.
0: haya espacio de privacidad y si alguno se tiene que ir o desea irse o hay alguna conversación, pues un poquito más dura, pues no hay testigos, pero es la protección de las otras personas.
1: Sí, y también tenemos otro caso conocido que en la preparación prematrimonial, cuando viene uno de estos programas que tiene una amiga de nosotros, que el inventario prematrimonial que se hacen preguntas los dos, que es buscar ver si coinciden. Esta muchacha, pues hay una de las preguntas que hablaba sobre si tenían un hijo con enfermedad en el embarazo, si lo abortaban. Y ella dijo, no, por supuesto, ese es mi hijo. Y él por su lado dijo, no, sí, claro, yo no vamos a tener un hijo enfermo. Y entonces nunca habían hablado del tema. Y en esa entrevista, pues no hubo acuerdo y ella dijo, mira, aquí te dejo el anillo porque tú no eres la
0: Sí,
1: persona con la que yo me
0: le
1: quiero
0: dijo,
1: casar.
0: tú me quieres decir a mí que porque pueda venir con un defecto, tú terminarías con la vida de uno de nuestros hijos. Y él, claro, somos jóvenes, tenemos la oportunidad de tener hijos sanos. Y ahí fue que ya se quitó el anillo y le dijo, pues tú no eres la persona para mí. Eso, y esa fue una manera correcta de terminar la relación. Algo bien importante es, al final de esa conversación, establecer que ya no va a haber contacto. O no necesariamente para siempre. Pero vamos a decir, no nos hablemos para nada por 40 días, de 3 meses, 3 semanas, lo que ustedes entiendan que es propio para dar tiempo a la otra persona a que no se quede enganchada con esperanzas, ¿verdad? A no caer en ese punto medio de limbo. Vamos a seguir, no vamos a seguir, somos, no somos, de verdad se rompió la relación, no se rompió la relación. No, es caridad humana. Es caridad cristiana decir vamos a pasar mínimo este periodo X, porque entonces la persona ya va a esperar que no le van a buscar más, etcétera, y ya está preanunciada de que la otra persona no quiere que tengan ese contacto precisamente para evitar caer en esa ambigüedad.
1: Sí, porque hay que entrar en un proceso de cierre. O sea, tenemos que cerrar esta etapa de nuestra vida, tenemos que cerrar este capítulo y el cierre no se busca en la otra persona, porque eso es una falsa expectativa. Pensamos que si nos explica mejor, que si nos dicen algo distinto, vamos a sentir más paz, etcétera. No, la realidad es que el cierre es un proceso interior de cada quien. Es aceptar lo que es, aunque no lo entendamos completamente en el momento, y ahí es donde entonces nos ponemos de la mano de Dios a orar y discernir que pues nos venga la claridad de esto es lo que pasa, porque ya entonces, como dijimos antes, ponernos a rogar y humillarnos y decir, bueno, no, yo hago lo que tú quieras que yo haga para que esta relación funcione, es ese trueque de dar, te doy mi dignidad para que tú hagas conmigo lo que tú quieras, porque yo quiero estar contigo, ¿no? Entonces, eso no, hay que buscar el proceso de cierre interior con la ayuda del Señor y sanarlo, que ya pues en estos momentos que nos quedan vamos a hablar sobre este proceso de sanación interior.
0: Claro, y recordar que no comunicación significa no comunicación. No que no, que no hablemos en persona, pero sí llamadas y textos. No, cero, cero. También cero tentación de estar mirando, hablando con alguien, lo viste, que te dijo, que te comentó, cero. También otra cosa que la gente tiende a hacer mucho es empezar a seguir, a ver todo lo que pone la persona en redes sociales para ver con quién está, si está saliendo con alguien, qué dijo, si se quejó. No, cero, cero. Cuando decimos cero contacto es cero contacto. Cierre total de esa relación, porque hasta que haya cierre, se va a seguir alargando el dolor. O sea, ahora lo que nos queda es hacer un resumen, que después podemos hacer un programa más expansivo sobre este proceso de sanación del corazón luego de una ruptura, tanto para uno como para el otro, pero especialmente para la persona con quien se rompió, porque siempre ese proceso es más difícil para esa persona, porque la persona que decidió que va a romper la relación ya llevaba o días o semanas o meses pensando y discerniendo que esto no iba bien, que esto no es lo que yo quiero, que esto no es lo que yo siento, que esto no es lo que es conveniente para mí. Y puede ser simplemente algo me dice que esto no quiero de verdad. Eso es suficiente porque hay que tener la sinceridad de hacerlo. O sea, que la persona que va a dejar está mucho más preparada para procesarlo todo, porque cuando va a hablarle a la persona que va a dejar, ya ha pasado todo su proceso de discernimiento sobre la relación y tiene que entender que la persona a quien se deja empieza recién su proceso de entender este proceso de por qué nos dejamos.

0: tenemos. Así es que vamos entonces brevemente y luego haremos otro programa en mucho más a fondo sobre el proceso de sanación y recordando que sanar no es necesariamente olvidar, sino es transformar esa realidad y transformar esa relación.
1: Sí, es la parte más importante de todo esto que estamos hablando hoy, porque muchas personas entienden lo que pues tienen que soltar porque no saben cómo sanar realmente. Pero es que una cosa es terminar y otra cosa muy distinta es reconstruir el corazón. Entonces, queremos empezar en estos minutos que nos quedan con una verdad que puede sorprender, que pero es liberadora. Sanar no es dejar de sentir, es aprender a sentir de manera ordenada.
0: Muchas personas creen que sanar es ya no pensar en esa persona, ya no llorar, ya no sentir nada, pero no, el corazón humano no funciona así, no es la realidad. Sanar es un proceso en que el dolor cambia de forma. O sea, es sano llorar a la persona, es pataletear, no decir, no, yo estoy bien, no me pasó nada. Exprese y acepte que sí, que pasó. Pase por su proceso de dolor. También en este proceso de sanación, el dolor cambia de forma, nuestros recuerdos, la memoria la reorganizamos y la persona recupera el centro de su vida, el norte de su vida, o sea, ve futuro en su relación.
1: De manera que vamos a entender, estoy sanando o no, cuando veo que sí, cuando veo que ya mi dolor ya se ha transformado en una fuerza que me ayuda a ser mejor persona, porque de pronto me descuidé a mí mismo o descuidé a mi familia, o me doy, como decía esta muchacha de la cual hablábamos, se dio cuenta que había dejado de ser ella misma y su dolor se cambió de una forma tal que ella empezó a hacer una maestría, perdón, un doctorado en educación, que lo está haciendo ahora, y que entonces está fascinada con sus estudiantes, está enamorada de sus estudiantes, que pues había una, no tenía como que en este momento de confusión, al momento de la ruptura, pues no sabía para dónde iba. Pero al sentarse y cambiar ese dolor, lo cambió de una forma pues positiva, en que ella pues ahora está sumamente feliz, está sumamente contenta, porque ve que puede desarrollar un área de su vida que realmente era tan importante para ella, pero que pensando que la vida la llevaba a casarse en este momento, pues nada, y ahora la memoria se reorganizó y recuerda aquello como una bonita experiencia, pero que llegó un momento de hacer y crecer para ella misma. Entonces se ha recuperado su centro, ya el Señor vuelve a ser el centro de su vida, Dios vuelve a ser el centro de esta persona y no la persona con la cual creía que estaba.
0: Y les prometemos continuar este tema yendo profundamente sobre el proceso de sanación después de una ruptura romántica, emocional. Y le agradecemos, porque qué rápido se va el tiempo cuando la pasamos bien, ¿verdad? Gracias a ustedes por su audiencia y los esperamos la próxima semana en otra emisión de este su programa.

0: acuerdo.
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ti, oh Dios, te alabamos. A ti, Señor, te reconocemos. A ti, eterno Padre, te venera toda la creación. Los ángeles todos, los cielos y todas las potestades te honran. Los querubines y serafines te cantan sin cesar. Santo, santo, santo es el Señor.

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Hoy en Perspectiva Católica hablamos de los llamados, misioneros, siervos de los pobres. Quédense con nosotros.

Con un saludo de Cristo a la distancia, mi nombre es Omar Aguilar y esto es Perspectiva Católica. Ya lo sabe, Perspectiva Católica, nuestro encuentro semanal en donde nos reunimos a compartir, a escuchar, a aprender y, por qué no, a reconocer el maravilloso don del llamado a nuestra vocación de vida. Hoy, en la serie que hemos venido desarrollando a lo largo de los últimos años de llamados, en donde tenemos la oportunidad de conocer de manera particular el llamado

0: agradezco para darle la bienvenida al Vicario General de la Orden, al Padre Walter Corsini. Padre Walter, muchísimas gracias por acompañarnos.
1: Gracias a ustedes por la invitación.
0: Es una gran alegría para tenerlo, Padre, y como le decía yo en el intro, pues el llamado y la vocación a la que el Señor nos llama a todos. Y bueno, Padre, de entrada, pues para conocerlo un poquito más, ¿cómo surge la vocación, primero al sacerdocio y luego de manera particular a ser parte de los misioneros? ¿Cómo surge el llamado y la vocación del Padre Walter?
1: Pues en mi caso surgió al contrario. Primero el llamado a la vida misionera y dentro de la vida misionera el llamado al sacerdocio. Pues, bueno, rápidamente, yo soy italiano, vengo de la provincia de la diócesis de Bérgamo, conocida por ser la diócesis del Papa Juan XXIII, y es una diócesis que históricamente ha sido siempre muy, muy misionera, por lo cual, desde pequeño, en mi parroquia, siempre la misión, el encuentro con misioneros, las iniciativas misioneras siempre han sido muy, muy activas, ¿no? Y eso, de alguna forma, pienso que ya desde entonces ha puesto semillas en mi corazón. Incluso me recuerdo misioneros que pasaban por mi casa, que hablaban de su labor, de su trabajo, casi todo en perspectiva africana, ¿no? Casi todos misioneros que venían de África. Y efectivamente yo estaba muy enamorado de San Daniel Comboni, de esta figura así especial, ¿no? Pero bueno, después la vida ha hecho su camino. Y también mi vida católica, digamos así, bastante activa en la parroquia, pero sin al horizonte inmediatamente una perspectiva de consagración. Y en efecto hice la universidad, terminé mi universidad civil. Después de la universidad tuve un año especial en el servicio militar. En aquel entonces era todavía obligatorio, cuando yo lo hice hace casi 30 años. Y este fue un año muy especial. Allí encontré una persona muy especial, un capellán militar, bastante original, digamos en otros términos, bastante loco. Y esta locura fue la locura que me calentó todavía más el corazón, ¿no? Él, hablando también así de la entrega para la defensa de la patria, hablaba mucho, ¿no?, sobre el hecho que la vida tiene que estar llena de grandes objetivos, de grandes valores. Y terminé este año pues preguntándome cuál era el gran objetivo, el gran valor que tenía que tener mi vida, ¿no? Y casi providencialmente, podemos decir, a esto se juntó un resurgir del deseo misionero. Y entonces inmediatamente tuve la posibilidad de conocer la iglesia misionera en Tanzania, donde fui a hacer una experiencia con los padres pasionistas, y fue una experiencia maravillosa, calentó todavía más mi corazón, pero como siempre Dios es perfecto, es decir, que durante la experiencia yo entendí claramente dos cosas: una, que aquella era mi vida; dos, que aquello no era mi lugar. Y entonces volví a casa con el deseo de entender dónde iba a ser mi lugar. Y la providencia puso en mi camino el padre Giovanni Salerno, fundador de los Misioneros Siervos de los Pobres, que llevaba ya 30 años en el Perú. Y me encontré con él y realmente fue un almuerzo. Un almuerzo que fue, para mí, un almuerzo mortal, en el sentido que yo le presenté al padre cuáles eran mis deseos, y él, en pocas palabras, me puso frente a una necesidad de decisión. Y mire, me encontré con el padre el 14 de abril y el 13 de mayo yo estaba saliendo para el Perú para hacer un primer año de experiencia. En principio, solo un año de experiencia, pero después el encuentro con los pobres, el servicio a los pobres y sobre todo el encontrarme a mí realmente pobre. Eso fue lo que me sacudió mucho y que me permitió un auténtico encuentro con Dios y entonces entender que aquella era mi casa. Y después los pobres mismos fueron aquellos que me revelaron la vocación sacerdotal dentro de la vocación misionera.
0: Que es algo maravilloso, ¿no? Como Dios nos va llamando como por momentos, por etapas y todo en su tiempo, que siempre es el tiempo perfecto. Padre menciona, ¿no? Bueno, viene de una diócesis que es conocida, que es misionera, pero

0: También aquí viene una invitación, y yo creo que para muchos de nosotros, ¿no? A darnos la oportunidad de experimentar la misión, de experimentar el darnos, de experimentar el compartir de lo mucho o de lo poco que tenemos. Y ciertamente muchos de nosotros quizás no tendremos que ir a Tanzania o no nos tocará, ¿verdad? Ir a Perú o a ir a otra ciudad. Pero padre, hablemos un poco de la posibilidad y el llamado que todos tenemos a ser misioneros, inclusive hasta en nuestra misma casa, en nuestra parroquia, en nuestra comunidad.
1: Bueno, de por sí la naturaleza de la iglesia es misionera. Yo no conozco una iglesia que no sea misionera. Desde el comienzo es el gozo de haberse encontrado con Dios y la necesidad de compartirlo, porque el bien de por sí es difusivo, el bien es contagioso. ¿Y cuál más grande bien de haberse encontrado con aquel que da sentido a la vida y quererlo compartir? Y sabemos que de forma especial este compartir viene por el compartir la palabra de Dios y por supuesto por el compartir a través del servicio a las necesidades que los hombres tienen, ¿no? Y entonces yo me recuerdo siempre lo que afirmaba San Juan Pablo II, ¿no? Él decía, para ser misioneros hay que empezar por donde vivimos, porque si no sabemos darnos al que tenemos a nuestro lado, ¿cómo podemos darnos al que vive kilómetros a kilómetros de distancia, ¿no? Y entonces pienso que dentro de nuestras parroquias tenemos que encontrar la forma, porque Dios nos la pone a la mano, para poder volvernos don para los demás, ¿no? El cristiano es don para los demás. El Señor cada día, o cuando vamos a la celebración de la Eucaristía, nos ofrece su cuerpo, pan partido para los demás, y nosotros alimentándonos de este pan partido, tenemos que volvernos pan partido para los demás, pues en la realidad que el Señor nos pone delante, ¿no? Y cada uno no es que tiene que, digamos así, elegir, más bien tiene que descubrir donde Dios le llama a ser don para los demás.
0: Y padre, en esta parte que es muy importante, ¿no? Como dice, partir desde nuestra realidad, ser don de los, para los demás. ¿Qué rol y qué papel juega en una primera instancia a la familia y serlo para la familia? Porque bueno, ¿verdad? Siempre es como que más atrayente, ¿no? Salir hacia afuera, a lo desconocido, a tierras lejanas, a otras culturas, a otros idiomas. Pues eso es como que llama mucho la atención. Pero ¿qué tan importante es la familia y qué tan importante es partir desde la familia y cómo lo podemos empezar a hacer? Ese don para los demás, con los que a veces puede ser hasta un poco más difícil serlo.
1: Sí, efectivamente. La iglesia doméstica, nuestra familia, es el gran campo de entrenamiento, ¿eh? Uno aprende a amar en la familia, aprende a ser amado en la familia, aprende a compartir en la familia, aprende a darse en la familia, aprende a estar atento a las necesidades de los demás dentro de la familia, aprende a ver las pobrezas de los demás también cuando los demás no te las manifiestan. Y entonces es todo un campo en el cual realmente la capacidad de ser amado y de amar a través también del servicio se vuelve fundamental para después lanzarse allí donde Dios nos manda y seguir la misma dinámica, ¿no? Sentirse amado por Dios y amar a los demás a través de nuestra capacidad de poner a servicio de los demás los dones, ¿no? Y nosotros vemos que justamente hay una diferencia enorme en personas que han tenido la posibilidad de experimentar de forma serena, auténtica, dentro de la familia, las dinámicas propias de la familia, las dinámicas del amor, la dinámica del servicio, las dinámicas de la caridad, las dinámicas del perdón, que son armas fundamentales para construir después nuestro ser miembro de la iglesia.
0: Y que precisamente, ¿no?, nos lleva a ir descubriendo y a irnos descubriendo, irnos reconociendo quiénes somos, porque solo así podremos ver, bueno, cuál es el llamado, cuál es mi vocación. Son muchos carismas, muchos los dones y gracias a Dios, pues no todos estamos llamados a ser oreja o ser mano, ¿verdad? El cuerpo, la iglesia, pues necesita de todos un poco. ¿Cuáles son algunos de esos primeros retos, padre, que usted se recuerda cuando...

0: Siente este deseo y dice, bueno, escucho los misioneros que pasan por mi casa, mi ciudad misma, mi diócesis, que somos misioneros, pero ¿se acuerda cuáles fueron esos primeros retos? Salir al África, después, bueno, llegar a las Américas. ¿Cuál era aquello? ¿O había alguna cosa que le mortificaba o que se le hacía difícil, padre?
1: Bueno, una cosa seguramente que me hacía difícil era el tener que separarme de mi tierra. La idea de ser misioneros y entonces dejar la tierra, dejar la familia, dejar la parroquia en la cual me sentía muy bien, me sentía en casa. Y hubo incluso una temporada en la cual yo pensaba que justamente porque me costaba tanto, era casi imposible que Dios me pedía esto, ¿no? Después, al contrario, entendí que detrás de cada camino eclesial dentro de la iglesia necesariamente tiene que haber una renuncia, porque hay una primera renuncia a cosas malas que está muy bien, ¿no? Eso es básico para cualquier cristiano y para cualquier hombre. Pero después en la vida te enfrentas a muchas cosas buenas. Y tienes que tener la docilidad para que Dios te ilumine y te haga ver dentro de las muchas cosas buenas cuál es la mejor para ti. Y entonces allí es donde automáticamente eliges la mejor y renuncias a cosas buenas y lo haces con gozo y te da plenitud esto, ¿no? Yo me recuerdo un retiro espiritual, no sé si lo puedo contar, pero un padre nos habló del cono. Él nos dijo que en la vida hay que llegar siempre para poder madurar a darle la vuelta al cono. Y yo no entendía esto del cono, ¿no? Y él me dice, mira, cuando tú eres joven y estás en búsqueda de tu plan de vida, etcétera, etcétera, etcétera, es como si estuvieras en un cono con la punta adelante, ¿no? Con la punta atrás, es decir, tú tienes por delante la base del cono, esta amplia posibilidad, tienes muchas ocasiones, varias vocaciones que se te presentan al horizonte, y este es lo bonito de la juventud, ¿no? Cuando todavía no sabes cuál es tu plan, cuál es tu lugar en el mundo, en la iglesia, y todo te encanta, todo te gusta, ¿no? Y entonces haces varias experiencias, retiros, o si sientes un llamado al matrimonio, vas conociendo personas. Dice, esto es muy bonito y es una fase juvenil, pero dice, a un cierto punto hay que darle la vuelta al cono. Es decir, a un cierto punto la punta del cono tiene que estar por delante. Es decir, has encontrado tu camino, has entendido cuál es tu lugar en el mundo, atrás tienes las muchas opciones y por delante tienes la única que es para ti y hacia ella tiene que caminar y tiene que entregarle toda tu vida, ¿no? Y entonces, eso es lo también que experimenté, ¿no? Algo que me costaba renunciar y que ahora sigo teniendo que renunciar cada día, evidentemente, a mi tierra, a mi gente, a mi cultura, a mi familia, y lo hago con un gozo impresionante porque lo que elegí es lo mejor, ¿eh? Es lo mejor. Y realmente uno de los retos desde el comienzo era, no sé, sentía como un gusto en ayudar a los demás, ¿eh? En un gusto en ser útil, ¿eh? En un gusto en servir, en un gusto, ¿eh? Y Dios fue purificando la cosa, ¿no? Porque también muchas veces detrás de esto hay bastante orgullo, ¿no? Yo soy el buen samaritano de turno y entonces los pobrecitos que están allí sin mí no podrían comer, no podrían estudiar, etcétera, etcétera, etcétera. Y Dios se sirve porque es un gran pedagogo, ¿no? Dios es un gran pedagogo, entonces tiene una paciencia con nosotros y nos va conduciendo, nos va purificando las intenciones. Y después uno descubre que en realidad, justamente cuando uno se da, es cuando va madurando y sobre todo es cuando recibe un montón, ¿eh? Y uno se da cuenta que justamente el darse es el que le hace crecer, le hace madurar, y que uno descubre un montón de dones en sí que antes no conocía. Y lo mejor, descubre que justo el lugar donde está es el lugar donde estos dones tienen pleno sentido. Uh-huh. Y entonces uno agradece a Dios, agradece a todos los que tienes alrededor. Como decía

0: Santa Madre Teresa de Calcuta, ¿no? Damos gracias a los pobres porque nos permiten darnos y entonces realizar plenamente nuestra persona y nuestro ser hijos de Dios.
1: Sí, no es como comúnmente nos pasa, ¿no? Algunas veces pensamos que vamos a ayudar, que vamos a darle a algo, a alguien que lo necesita, algún desamparado, algún necesitado, y invariablemente el Señor siempre nos recompensa con algo todavía más grande. Y nosotros que íbamos en actitud de dar, terminamos recibiendo todavía mucho más del Señor. Padre, en este proceso, ¿no? Que nos contaba, bueno, el ir descubriendo la vocación, el llamado. Ya más o menos sabía, bueno, la misión, ser misionero, pero tuvo la oportunidad y la bendición. Y me encanta cómo lo dice, Padre, de ver muchas cosas buenas, porque claro, ¿verdad? Pues lo negativo, obvio, lo malo no, el pecado no. Pero a veces no consideramos que puede haber una opción de cosas buenas, pero no todas son para nosotros. Nuestra vocación está en una en particular. ¿Cómo le podemos ayudar? Sobre todo quiero pensar a muchos jóvenes, ¿verdad? Que nos estarán viendo, estarán escuchando, que les compartirán este video, que les compartirán esta experiencia. ¿Cómo el joven puede ir entrando en ese verdadero discernimiento de todas estas cosas buenas, pero ir discerniendo la que es mejor para cada uno?
0: Pues yo estoy siempre más convencido, y pienso que esto no es ninguna novedad, que tenemos un director espiritual, y es el Señor. Él es el único auténtico director espiritual, y entonces es el único que puede ayudarnos a conocernos, ayudarnos a descubrir lo que hay en el fondo de nuestro corazón. Y justamente tenemos muchos deseos, y cuando uno es joven, es bueno que tenga muchos deseos, ¿no? Papa Francisco decía, un joven sin deseo es ya de por sí viejo, ¿no? Un viejo con deseos todavía es un joven, ¿no? Y tenemos que tener estos deseos que, repito, son fruto del hecho que el hombre es un ser excepcional. Dios nos ha dado la voluntad, nos ha dado el entendimiento, nos ha dado una capacidad creativa impresionante, iniciativas impresionantes. Tenemos que tener muchos deseos, pero después tenemos que ponerlos a cocinar estos deseos delante del Señor. Porque hay algunos deseos que son efímeros, algunos deseos que nacen y en el día, en la semana, al mes, ya pierden su fuerza. Y hay otros deseos que vamos descubriendo que a veces al comienzo rechazamos porque tenemos miedo por lo que detrás de este deseo pueda estar, pero nos damos cuenta que son deseos que están allí en el fondo de nuestro corazón, que van dándole vuelta y llevando estos deseos a la oración, nos damos cuenta que estos deseos van tomando fuerza, van permaneciendo, tienen un sabor de eternidad que viene de Dios. Y entonces nos damos cuenta que incluso cuando al comienzo son un poco amargos, después con el tiempo van adquiriendo una dulzura impresionante. Yo me recuerdo San Ignacio, ¿no? Decía, cuando yo leo los libros de caballería, me dan un gozo al momento, después cierro el libro y eso me deja un poco así, ¿no? Vuelvo a mi realidad y vuelvo un poco tristón. Pero cuando he leído el Florilegio de los Santos, cuando he leído el libro de la Imitación de Cristo, al momento cuando los leía, honestamente, me sacudían bastante y me dejaban un poco perplejo. Pero cuando cerraba el libro, en mi corazón surgía el deseo de imitar a estos santos y me daba cuenta que eso era un deseo que iba creciendo, ¿no? Y entonces pienso que realmente en el silencio del encuentro con el Señor es el gran misterio, y después el Señor nos pone al horizonte la posibilidad de verificar, ¿no? Este mismo deseo, ¿no? Y entonces más bien yo diría a todos los jóvenes, en un mundo que no quiere el misterio del silencio, en un mundo que muchas veces intenta apagar la voz de Dios que habla silenciosamente, que grita en el silencio, tomemos tiempo, porque Dios habla con una claridad impresionante en el fondo del corazón, y ponerle a disposición un tiempo silencioso nunca es tiempo perdido.
1: Exactamente, ¿no? Y que precisamente se convierte en uno de los retos más grandes de nuestros tiempos. Un tiempo de silencio, un tiempo de escucha, un

0: tiempo de reflexión, cuando, ¿verdad?, todo es señales, todo es llamadas, todo es mensajes, todo es corre, corre, corre, de pronto hacer esa pausa. Y como bien lo dice, Padre, ¿no?, pues dentro del llamado vas sintiendo, lo vas reforzando, te vas convenciendo cada día más, te vas dando cuenta que a pesar de las dificultades, que a pesar de los retos, que como bien dice, Padre, ¿no?, a pesar de dejar la tierra amada de uno, a los seres queridos, mi parroquia, todo lo que conozco, y lanzarme a donde el Señor me lleve, ya sea cruzar el Atlántico o el Mediterráneo, o inclusive a lo mejor ni salir de tu país, ¿verdad? Pero ahí donde el Señor te va poniendo, Dios te va dando las herramientas y los medios. Y Padre, en esta parte que estamos hablando así como una visión general, ¿no?, y luego ya en la segunda parte vamos a entrar de lleno en toda la labor que ustedes realizan. Pero ¿qué rol también juega para la vida del hombre, de la mujer, de los jóvenes que de pronto tienen este anhelo, este deseo de la misión, que como dice, leen la vida de santos, de misioneros, escuchan a misioneros como ustedes y sienten este ardor, ¿no? Como los discípulos de Maús, ¿no?, que decían, no sentíamos que nos ardía el pecho. ¿Cómo pueden ellos irse encaminando y sobre todo, cómo se pueden apoyar en la iglesia, en la vida sacramental, para ir descubriendo este llamado?
1: Bueno, es evidente que la vida sacramental es lo fundamental, ¿no? Es el que alimenta la vida de Dios en nosotros y entonces es el que alimenta también el deseo que Dios tiene que nosotros nos realicemos. Y entonces alimentarse con la vida sacramental es como poner constantemente gafas siempre más fuerte para ver de forma siempre más clara los signos abundantes que Dios pone en nuestra vida. Y siempre la prudencia de la Iglesia nos ha enseñado que nadie puede caminar solo, necesitamos apoyarnos, ¿no? Necesitamos consejeros, necesitamos personas que nos ayuden a entender bien si lo que estamos haciendo, si el camino que estamos haciendo, si el discernimiento que estamos haciendo está según pues las luces propias de la Iglesia, ¿no? Entonces, los directores espirituales, que pueden ser de varios tipos, ¿no?, pero son siempre personas que la Iglesia pone a nuestro lado para confirmar un poco eso, ¿no? Eso es muy, muy importante. La experta en vocaciones es la Iglesia. Uno nunca se da la vocación a sí misma. Uno toca la puerta de la Iglesia y la Iglesia le confirma o le purifica. Yo siempre digo, yo el día que el obispo impuso sus manos en mi cabeza, tuve la certeza de tener la vocación sacerdotal, porque la Iglesia ha hecho un camino conmigo, yo he puesto delante de la Iglesia lo que tenía en mi corazón y la Iglesia lo ha analizado y con las luces que tiene la esposa de Cristo me ha confirmado la vocación.
0: Que esto es de vital importancia, ¿verdad? Porque la vocación, el llamado, nacen en el corazón, nacen desde el testimonio, nacen desde las experiencias que vivimos, pero tienen que ser acompañadas, tienen que ser llevadas, tienen que ser encaminadas. Y Padre, una gran realidad, una verdadera vocación, un verdadero llamado, nunca nos va a separar de una comunidad, nunca nos va a separar de la Iglesia. Entonces también la importancia, Padre, de reconocer aquí la importancia de la fraternidad, de la hermandad y la comunidad en el llamado.
1: Pues sí, porque fundamentalmente tenemos como una dinámica dentro de la vocación. Cualquier vocación sea, tiene como tres etapas. Una primera etapa, Dios nos da una vocación para que nos realicemos personalmente, para que nos consagremos a Él, para que nos volvamos esposos de Cristo en la vocación que Él nos da, en la vocación consagrada, en la vocación sacerdotal o en la vocación matrimonial, donde nos volvemos con la esposa, esposos del esposo. Entonces, el primer peldaño es una consagración de sí mismo, pero eso necesariamente conlleva a la creación de una fraternidad. Dios siempre ha pensado en categorías de pueblo, siempre y siempre. ¿Qué fue la primera cosa que dijo Dios a Adán? No está bien que el hombre esté solo. Siempre nos ha pensado en categorías de fraternidad, en categoría de comunidad, que es la familiar. La familiar después tiene que encontrar su encaje dentro de la parroquia, etcétera, etcétera, etcétera, el consagrado dentro de su comunidad religiosa. Y dentro de la fraternidad en la cual estamos llamados a vivir,

0: se nos abre la misión en común, porque siempre la misión es el Señor ha enviado de dos en dos, siempre. Entonces, el envío, sea familiar, sea sacerdotal, sea de la vida consagrada, siempre tiene que ser el fruto de una vida fraterna en la cual cada uno de nosotros crece y se consagra al Señor, crece y madura en una fraternidad, crea la iglesia y es la iglesia que va a anunciar en una misión común.
1: Y que es de vital importancia poder experimentar, poder testimoniar este tipo de experiencias muchas veces, ¿verdad? No es que el Señor haya dejado de llamar hombres y mujeres a la vida misionera o a la vida religiosa. Muchas veces, Padre, lo que pasa es que el mundo moderno como que nos ensordece, tanto ruido, ¿verdad? Que nos quedamos sordos y que ya no escuchamos. Pero antes de salir al break, nos quedan un par de minutitos, Padre, pero la importancia y la relevancia de que hoy en día, en pleno siglo XXI, el Señor sigue llamando hombres y mujeres a la vocación de la vida de misión, Padre.
0: Por supuesto, Dios sigue siendo fiel. Dios no cambia sus planes. Dios sigue exigiendo porque nos realiza el llamado misionero, porque repito, la iglesia es misionera por naturaleza. Y hoy en día, todavía más, justamente nosotros mismos hacemos la experiencia de cómo dentro de tanto ruido, dentro de un mundo tan acelerado que incluso no nos permite casi estar a ritmo del mundo y de alguna forma nos deshumaniza un poco, eso nos manifiesta siempre más en el fondo del corazón el deseo de este tiempo de encuentro con el Señor, este silencio lleno de la presencia de Dios en la cual escuchamos este llamado, ¿no? Y hoy en día es bonito como hace siglos, cuando un joven descubre su vocación, uno descubre siempre la juventud de Dios. Dios sigue siendo joven y con cada joven Dios se vuelve joven y ver un joven que se le abre por delante el misterio de la vocación, es decir, el sentido de su vida, uno descubre cuánto sea constantemente creativo Dios en seguir llamando a la misión.
1: Exactamente, y este es el tema del día de hoy, llamados a la misión. Misioneros siervos de los pobres, el padre Walter Corsini con nosotros acompañándonos. En la segunda parte vamos a entrar de lleno a conocer la misión y la gran obra que ellos realizan. Tomaremos una pequeña pausa, pero ya lo sabe, quiere conectar con nosotros, escríbanos a nuestro correo electrónico perspectiva@ewtn.com. 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No se vaya, volvemos en un instante. 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Hoy tenemos los misioneros siervos de los pobres, de manera particular al padre Walter Corsini, vicario general desde el Cusco, Perú. Padre Walter, en esta segunda parte le decía yo justo al terminar, ahora sí vamos a entrar de lleno a conocer quiénes son ustedes, cuál es su carisma, cuál es su vocación. Cuéntenos un poco la historia y quiénes son ustedes, misioneros siervos de los pobres.
0: Sí, los misioneros siervos de los pobres somos actualmente dos institutos religiosos que han surgido por iniciativa de un sacerdote que ha sido el canal a través del cual Dios ha dado este carisma a la iglesia, el padre Giovanni Salerno, llegado a Perú en el 1968. Él era agustino, falleció hace 3 años, y llegando en el 68 empezó a trabajar en una zona muy, muy pobre del Perú, zona de Apurímac, zona de cordillera andina. Él vino como sacerdote y también tenía conocimientos médicos, así que durante sus primeros 17, 18 años de trabajo, además del trabajo de evangelización, también abrió muchas postas médicas que en la actualidad todavía siguen abiertas. Y justamente fue

durante este trabajo, esta atención a la parte de la cordillera en la cual él se dio cuenta que hacía falta un nuevo llamado, un nuevo llamado a los jóvenes para poder ponerse al servicio de los más pobres. Y el padre Giovanni siempre nos decía que una experiencia para él que fue fuerte fue la de poder de alguna forma convivir con muchos terroristas de aquel movimiento terrorista entonces de Sendero Luminoso, que justamente operaban en esta zona, ¿no? Y muchos de ellos muy, muy jóvenes, muchos de ellos incluso que venían desde Europa, y él nos decía haber visto jóvenes, incluso de 17, 18, 19 años, dispuestos a morir, dispuestos en atentados que ellos hacían, a morir por la causa de él, pues de la justicia, de la lucha contra la pobreza, evidentemente usando armas equivocadas, ¿no? Y entonces una cosa que había surgido en el corazón del padre Giovanni dice, pero ¿cómo es posible que en nuestra iglesia no haya jóvenes que sean capaces de dar la vida de otra forma para poder vencer la pobreza, poder vencer la injusticia? Y entonces empezó con unas cartas muy simples, que después nosotros hemos bautizado cartas de fuego, un llamado a los jóvenes de todo el mundo para que vinieran a ser instrumento de paz, de justicia, al servicio de la humanidad más sufriente, los niños, los enfermos. Y en aquel momento, varios jóvenes, curiosamente, al comienzo, varias parejas de matrimonios jóvenes responden a este llamado, y de allí se va como construyendo el primer núcleo de voluntarios que acompaña el padre Giovanni. Y siempre más el padre Giovanni se da cuenta que detrás de eso hay la mano de Dios que le llama a dar vida a una nueva familia misionera dentro de la iglesia, en el corazón de la iglesia, para ponerse al servicio en aquel momento en la cordillera de los Andes, porque del Perú, porque allí ha nacido, y teniendo, digamos así, como perspectiva al horizonte el siervo de Yahvé, aquel que, digamos, silenciosamente y humildemente da la vida para los demás. Y entonces propone este modelo del siervo de Yahvé, de donde surge el nombre Misioneros Siervos de los Pobres, y de allí van como respondiendo varios jóvenes, y el padre Giovanni tenía desde el comienzo claro que el llamado a la misión tenía que ser un llamado a 360 grados, es decir, a todas las vocaciones ofrecer la posibilidad, si Dios les llamaba, de poder salir de su tierra, de su cultura, para ponerse al servicio de los pobres allí donde el Señor los llama. Y por eso, como que surgen, digamos así, cuatro grandes familias. Una familia que es la familia corazón de nuestra realidad, que es una familia contemplativa, poniendo en el centro de la obra misionera la oración, porque justamente la gran definición de San Juan Pablo II del misionero, que es el contemplativo en la misión, en la acción, surge del hecho que uno puede ir a la misión solo cuando está lleno de Jesús y entonces lo puede llevar a los demás. Y entonces quiso poner en el centro esta comunidad contemplativa para subrayar la importancia de la oración como alimento fundamental de la misión. Y después la realidad masculina de los padres y de los hermanos consagrados, la realidad femenina de las religiosas y la realidad de la fraternidad de matrimonios misioneros que con sus hijos vienen en misión para continuar la vocación principal, que es la vocación a la familia, construir una fraternidad misionera y en fraternidad salir al encuentro de los pobres, transformando la propia familia en una iglesia abierta que transmite a los pobres que encuentra y a las tantas situaciones de pobreza la belleza de la iglesia doméstica que se vuelve iglesia universal.

0: Y quedó un maravilloso testimonio, ¿verdad? Porque el padre se encuentra esta situación, esta realidad concreta, ¿no? De un pueblo sufriente, de un pueblo doliente, de un pueblo pobre, de un pueblo desesperado, ¿no? Y que ante estas desesperaciones había jóvenes que como bien dicen, no estaban dispuestos a dar su vida por un cambio, ¿verdad? Y cómo el padre, ¿verdad? Guiado por el Espíritu Santo, ¿verdad? En sintonía con la iglesia, pues decide de que, bueno, qué bueno que haya jóvenes que tengan este celo, pero vamos a hacerlo un celo apostólico, vamos a hacerlo un celo de fe. Y esto, padre, es algo también muy esencial para todos los misioneros, para todos estos carismas, ¿no? El hecho de tener un celo apostólico, un celo evangélico, que esto nos lleva, padre, a lo que en la iglesia conocemos, y me gustaría que nos explicara y le explicara a la audiencia un poquito más de esta opción preferencial por los pobres.
1: Sí, evidentemente, justamente en estos días estamos escuchando este bonito evangelio en el cual el Señor dice: los pobres lo tendréis siempre con vosotros, a mí no siempre me vais a tener, ¿no? Y yo, haciéndole una exégesis, pienso ortodoxa, siempre pienso, bueno, al final, ¿qué es lo que nos quiere decir el Señor? Es que en los pobres, en los cuales Él se ha configurado de una forma especial, ¿no? Porque se ha hecho cercano a los pobres de una forma realmente especial, porque el pobre de forma especial manifiesta si está bien guiado aquella pobreza en la cual se manifiesta la grandeza de Dios, ¿no? Él se hizo pobre para enriquecernos, se hizo pobre como nosotros para enriquecernos con su riqueza. Y entonces, de alguna forma, el pobre es un canal preferencial en el cual el hombre encuentra la presencia de Dios, ¿no? Y entonces, pienso que también para la iglesia, así como ha repetido San Juan Pablo II desde la primera encíclica, el hombre es de forma especial camino de la iglesia, y el hombre pobre es el hombre de forma especialísima camino de la iglesia, porque en él está llamado a llevar a Jesús y a encontrar Jesús que se hace pobre, ¿no? Y entonces es una opción preferencial que evidentemente no excluye absolutamente, pero que se vuelve un entrenamiento para después también saber servir las muchas otras pobrezas que se encuentran en el corazón de cada hombre.
0: Exactamente, y que es algo que precisamente en un segundo, padre, me gustaría que habláramos un poco también de la pobreza espiritual, de la pobreza no solo material, pero también en la riqueza y en los excesos también hay bastante pobreza. Pero padre, continuando con esta parte de la opción preferencial por los pobres, ¿cuáles son algunas de las formas, de las maneras que ustedes trabajan con la comunidad, que ustedes trabajan en su realidad, en donde están, y que de pronto a alguien también le pueden inspirar y le pueden llegar a quizás a animar y, por qué no, a motivar, a lanzarse también a esta maravillosa obra de ser misionero?
1: Bueno, nuestro apostolado sobre todo se organiza en dos grandes pilares: evangelización y educación, que fundamentalmente tiene como objetivo servir a dos grandes pobrezas. Evangelización, la pobreza más grande, la ausencia de Dios. Entonces, evangelizar, en este caso, digamos, la parroquia que Dios nos pone por delante es la parroquia mundial de los pobres, y allí estamos llamados a anunciar el evangelio, porque tenemos que recordar que la pobreza espiritual es la más radical y muchas veces es madre de muchas otras pobrezas que en muchos ámbitos ricos desafortunadamente se ocultan, mientras que en otros ámbitos menos ricos resultan más evidentes, ¿no? Pero muchas veces de la pobreza de la presencia de Dios hay una pobreza afectiva, una pobreza de relaciones, una pobreza de entrega, ¿no? Hay muchas pobrezas, ¿no? Entonces, el primer campo es la evangelización, y por eso en los pueblos andinos, así como ahora estamos presentes también en algunas periferias en la ciudad de Guadalajara, en México, estamos presentes en Cuba, a medida que nuestra realidad va engrandeciéndose, se abren un poco más varios horizontes, pero siempre con este interés evangelizador de ir en las masas más pobres de la humanidad a anunciar el evangelio, anunciar la riqueza más grande.

0: de que tenemos, que es Cristo, que eso no excluye todos los otros tipos de apoyo que podamos llevar, ¿no? Por supuesto. Pero el principal es evidente, el colmar la pobreza espiritual y después la educación, porque normalmente en los ambientes un poco más pobres, los niños a menudo son aquellos que más padecen las consecuencias de la pobreza. Y entonces allí ofrecemos hogares donde los niños, muchas veces abandonados, o muchas veces que el fiscal o el juez de menores de turno nos pide cuidar durante los trámites que muchas veces burocráticamente se tienen que llevar a cabo, nosotros acogemos a estos niños, acogemos niños enfermos, tenemos escuelas, también, digamos, talleres profesionales donde los niños y niñas o chicos y chicas que entran tienen que tener como requisito fundamental, digamos, dos requisitos fundamentales. El primero, venir de una situación verdaderamente pobre, de familias, si es que tienen familias, que no pueden ofrecer otra solución a sus hijos. Y segundo, el deseo de hacer un camino de santidad. Nosotros ofrecemos gratuitamente todo lo que el Señor nos da gratuitamente, pero sí a los chicos y a las familias que vienen, le pedimos por lo menos la disponibilidad en hacer un camino de santidad junto con nosotros. Y eso pienso que es un regalo grande para nosotros, porque estamos acompañados por hermanos pobres que nos ayudan en nuestro auténtico camino de santidad y para ellos.
1: Y padre, ¿cómo es la respuesta de las personas en estas situaciones? Porque a veces podemos pensar, bueno, es que no quieren la ayuda, o a veces pues solo quieren la ayuda, pero pues no van a escuchar la palabra de Dios, quieren un plato de frijoles, no quieren que les leas el Evangelio. Pero ¿cómo es la respuesta cuando ustedes les hacen esta invitación y ustedes se acercan, o como bien dice padre, los acogen, los reciben y le dicen, aquí eres recibido? ¿Cómo reaccionan las personas en necesidad ante esta propuesta que todavía hoy en día suena un poco radical? Ven, te recibo, no traigas nada y aunque no tengas nada, aquí eres recibido.
0: Bueno, como siempre, cada persona es un misterio, ¿no? Entonces, el encuentro con cada persona es un descubrimiento nuevo. Hay que decir, muchas veces, como decíamos antes, detrás de una pobreza material hay también otras pobrezas, ¿no? Que muchas veces puede ser también una pobreza cultural, una pobreza de varios tipos, ¿no? Y entonces, a veces la inmediata respuesta por parte de muchos es buscar una solución de vida. Y entonces ven en nosotros una opción para una solución de vida. Y puede ser que en la mayor parte de los casos la intención primera sea esta. Pero la verdad es que Dios después va trabajando. Y realmente, si somos auténticos misioneros, es decir, llenos de la presencia de Dios, el mismo hecho de estar sirviéndoles les transmite una presencia de Dios que ellos mismos van a ser sorprendidos. Y eso, esta sorpresa va trabajando en su corazón. Y nosotros hemos tenido, pues, experiencias maravillosas de chicos que uno hubiera dicho, bueno, esto ha estado, no sé, 15 años por nosotros, se ha aprovechado de nosotros, ya ahora ha salido a la calle. Nos ha saludado, no lo vamos a ver nunca más, y a distancia de 10 años vuelve este chico, y ves un hombre que las semillas que tú has puesto, aparentemente en aquel momento sin frutos, en el tiempo, el corazón ha sido el terreno fértil en el cual eso ha dado fruto, y vuelve este chico con una familia bien formada, con principios bien formados, ofreciendo a sus hijos una ideal de vida, un ideal cristiano completamente distinto al que él había recibido de su familia. Y entonces uno solo de estos casos vale la pena, vale la pena.
1: Absolutamente, no precisamente los grandes retos que precisamente parecen eso, no retos, y como dice, algunas circunstancias, algunas realidades que dice, uy, pues aquí no se puede hacer mucho, pero el Señor va trabajando, el Señor va formando, va moldeando, ¿verdad? Y en su tiempo y en su momento se darán los frutos, y como dice, a lo mejor 10 años después, a lo mejor 20 años después, quizás a lo mejor nunca lo veremos, pero sabemos que el Señor está obrando y está trabajando en todo lo que hacemos, en todo lo que

0: Le ponemos. Padre, volviendo al tema un poco de estas diferentes pobrezas, obviamente, ¿no? Pues sabemos y es muy clara, muy obvia y desafortunadamente, pues se sigue dando en Latinoamérica y en muchas partes del mundo. La pobreza, ¿verdad? Económica, la pobreza financiera en diferentes partes. Pero, padre, también hablemos un poco de lo que usted mencionaba. Las otras pobrezas, la pobreza que se vive en el mundo de la soledad, la pobreza que a veces se trata de rellenar con riqueza exterior, con dinero, con fama, con éxito, con vicios, con cosas, que esta también es tan importante como la otra, pero a veces por lo mismo, porque es como más escondida, no nos damos cuenta, ¿no, padre?
1: Sí, y sobre todo es una pobreza más terca, porque la otra pobreza es fácil de reconocer, no solo para el misionero, sino para la persona misma, ¿no? La persona se reconoce pobre, se reconoce, y a veces de repente hay que ayudarlo a que no caiga en un complejo de inferioridad, ¿no? Tanto se siente necesitado, ¿no? Y el misionero, que es un santo misionero, tiene que tener cuidado en poder servir sin humillar, ¿eh? Uh-huh. En poder servir sin humillar, sin hacer que el otro se sienta como dependiente de ti, ¿no? Pero la otra pobreza, esta pobreza más oculta, es más terca, justamente porque durante mucho tiempo se puede ocultar con, pues, fármacos paliativos de varios tipos, ¿no? Que incluso nos dan aparentemente soluciones que pueden satisfacer. Y desafortunadamente, esto es lo más triste, hay personas que estos fármacos paliativos los encuentra durante toda la vida, ¿no? Pero muchas veces, justamente en el silencio, por ejemplo, del confesionario, cuando un corazón se abre, uno se da cuenta de cuánta soledad hay detrás de un mundo aparente, ¿no? Y pienso que la otra, no sé, ahora hay estas organizaciones internacionales que nos ponen unos retos para poder combatir la pobreza, ¿no? Y dice que en el 35, en el 40, no sé, cuando según los criterios un poco que se usan, será combatida o por lo menos limitada la pobreza material. Me preocupa mucho más la otra pobreza, porque la otra pobreza tengo miedo que pueda ir aumentando, ¿no? La disminución de la capacidad relacional, debido a muchos motivos, ¿no? El mundo evidentemente va por su camino, pero tenemos también que tener la prudencia y la madurez para poder ver cómo determinados caminos no nos hacen más hombres, ¿no? No nos hacen más personas, porque la persona justamente es la que es capaz de interrelacionarse, la capacidad de darse, la capacidad de encontrar a los demás, ¿no? Y un mundo que nos aísla siempre más es un mundo que muy posiblemente alimente estas pobrezas, ¿no? Y justamente por este motivo es posiblemente una pobreza hacia la cual hay que dirigir también como iglesia nuestra atención, y por supuesto que la iglesia la está dirigiendo, pero pienso que como la primera pobreza, la primera solución es que cada uno se dé cuenta, ¿no?, de esta auténtica pobreza para poder abrirse y encontrar que al final la gran riqueza es Dios, y cuando nos encontramos con Él, que da sentido a toda nuestra vida, es entonces cuando realmente somos ricos, ¿no? Y nosotros vemos los jóvenes que vienen a nuestras casas para hacer experiencias más o menos largas de servicio, cada uno con su historia, cada uno con sus heridas, y es impresionante cómo el pobre se vuelve director espiritual del joven, porque él exige darse, y el abrirse manifiesta heridas, manifiesta incapacidades, manifiesta pobrezas, ¿eh? Y muchas veces hemos realmente visto que en realidad el misionero se vuelve el niño, se vuelve el pobre, que es aquel que se vuelve el buen samaritano del joven que había venido lleno de sus riquezas, pero vacío de la auténtica riqueza.
0: Es maravilloso, padre, lo escucho, y una palabra constante que me resuena, ¿no? Es la caridad. es la caridad, es este encuentro con el amor que nace de un corazón que no tiene más que darse, que darse todo, quedarse por el Señor. Y como dice, ¿no? Este tipo de pobrezas, la física, la que vemos, la que es palpable, la que a veces la tenemos enfrente de nosotros, pero también esta otra.

0: la oculta, la terca, la que no quiere salir, la que está avergonzada. Y ante ambas, nuestra respuesta como misioneros y como seguidores de Jesucristo tiene que ser la misma, ¿no, Padre? Esta importancia de verlo todo desde la caridad, desde el amor que recibimos gratuitamente y, Padre, que estamos llamados a seguir compartiendo, ¿no?
1: Sí, compartiendo en la medida y en la realidad en la cual Dios nos pone, ¿no? Yo me recuerdo una cosa que me marcó mucho una vez con nuestro padre fundador, el padre Giovanni. Participé en un encuentro, ¿no? Donde había bastante bienhechores, sobre todo bienhechoras, digamos así, muy adineradas, ¿no? Y el padre Giovanni, estábamos en Europa, y el padre Giovanni presentó la obra, presentó las actividades, etcétera, etcétera, etcétera. Y después estas señoras empezaron a hablar de sus obras como grupo misionero, etcétera, etcétera, etcétera, ¿no? Y el padre Giovanni escuchaba, ¿no? Y al final de su presentación, estas señoras decían, padre, ¿qué es lo que podemos hacer para poder apoyar su misión? Y él le dio una respuesta que a mí me sorprendió. Le dijo, pues sean santas y ocúpense bien de sus esposos, porque entonces realizarán santamente en su familia el mandato de Dios y solo entonces tendrán ojos para ver y servir bien las pobrezas más lejanas, ¿no? Y entonces pienso que también es un llamado para todos nosotros para poder saber discernir bien cuáles son las pobrezas, porque lo digo como misionero, muchas veces el ayuda a los lejanos pobrecitos puede ser una excusa para no comprometernos a la pobreza más cercana. De repente, con respeto para las suegras, ¿no? Pero la suegra molesta que tengo a mi lado, la persona que necesita mi perdón, la persona que necesita mi paciencia, la persona que necesita mi tiempo. Porque claro, muchas veces los pobres que están lejanos, lo que vemos en la televisión, pues son lejanos, ¿no?
0: Sí.
1: Al fin y al cabo, no me miran en los ojos. La persona que tengo a mi lado, con el cual comparto codo a codo la vida cada día, que me mira a los ojos, que me interpela personalmente, esa, digamos así, puede ser más molesta, ¿no? Y entonces la capacidad de servir bien eso seguramente nos abre también a ir al encuentro de los demás.
0: Padre, pues hemos llegado al final y nos vamos a quedar con esta invitación y con este reto a ser misioneros en nuestras pobrezas. Pero Padre, no lo voy a dejar ir sin pedirle que nos diga una última palabra y por favor que nos dé su bendición. Y sobre todo, Padre, de manera particular, a aquellos jóvenes, a aquellos hombres y mujeres que sienten el llamado y que de pronto hoy en día su corazón ha ardido y dicen, ¿saben qué? Esto de la misión de pronto es mi vocación. Pues muchísimas gracias, Padre, por toda la obra que hace y todo lo que nos ha enseñado en el día de hoy. Y gracias a todos ustedes por habernos acompañado en esta Perspectiva Católica. Será hasta una nueva edición, pero mientras tanto recuerde que nuestra perspectiva siempre sea el amor.

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1: La cuenta. Aunque en el banco no tengas ninguna cuenta, Dios siempre te toma en cuenta. Para Él, tú siempre cuentas. Imagina por un momento el amor incondicional de una madre por su hijo. Es un vínculo tan profundo que parece imposible de romper. En la Biblia, Isaías nos dice: ¿acaso olvida una madre a su hijo de pecho o deja de amar a su propio hijo? Pues aunque ella lo olvide, yo no te olvidaré. Esta imagen es poderosa. Nos recuerda que el amor de Dios por nosotros es aún más profundo que el amor de una madre. Es constante, inquebrantable, más allá de cualquier circunstancia o error que podamos cometer. A veces en la vida nos sentimos solos, como si nadie nos entendiera o nos valorara, pero esta promesa de Dios nos da consuelo y esperanza. Él nos asegura que incluso cuando los demás nos fallen,

0: Él siempre estará ahí, como una madre amorosa que nunca olvida a su hijo. En medio de las dudas y las dificultades, recordemos que tenemos a un Dios que nos ama incondicionalmente. Su amor nunca falla, nunca se agota y siempre está disponible para nosotros. Así que, aunque en el banco no tengas ninguna cuenta, Dios siempre te toma en cuenta. Para Él, tú siempre cuentas.
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Exaltado, glorificado por siempre sea Jesucristo, y especialmente sea glorificado, exaltado en tu vida y en la mía también. Que podamos decir un día: Señor, misión cumplida, misión cumplida. No perdí a ninguno de los que tú me diste. Qué hermoso sería, ¿verdad?, poder decir eso. La vida, hermanos y hermanas, es como un proceso de transición. Es como un entrenamiento para un día alcanzar la corona de la victoria, que es el cielo. En este momento, hermano que me escuchas, hermana que me escuchas, doy gracias a Dios por cada uno de ustedes y pido al Señor muy particularmente por la vida espiritual de ustedes, que podamos nosotros caminar en el camino de la vida, que es Jesús el Señor. En el nombre del Padre, del Hijo y del Espíritu Santo, amén. Alabado sea el Señor. Estamos llamados, Señor, no a vivir una vida mediocremente cristiana,

De ti, Señor, sí. Bendice, Señor, a este hijo tan amado por ti que está en estos momentos escuchando estas palabras. Dale, Señor, la fuerza y el poder de tu Santo Espíritu para comenzar una vida más cerca de ti que nunca antes en su existencia. Señor, que esté consciente que la vida pasa, pero quien te tiene a ti, mi Dios, lo tiene todo, absolutamente todo. Ha encontrado la perla de gran precio. Ha encontrado el tesoro, el más precioso de todos, el más fabuloso de todos. El tesoro que quien lo tiene todo y nada le falta, que eres tú, Señor. Bendice, Padre Santo, esta hija tuya tan amada por ti. Llénala, mi Dios, del poder de tu santa presencia, de la fuerza y el poder de tu Santo Espíritu, que es amor. Y que ella siga cada día más cerca de ti, Señor. Que opte no solamente por ser mediocremente cristiana, pero que sea, Señor, de verdad, una mujer que camine en santidad, viviendo como tú nos pides, Señor, y bien sabemos cómo tú nos pides que vivamos. Si podemos reducir todo el cristianismo, todas las enseñanzas y doctrinas, en una sola palabra, esa palabra sería amor. Ámense. ¿Por qué tanta convulsión en el mundo? Porque nos amamos, Señor. ¿Por qué tantos pleitos entre, muchas veces hasta entre hermanos, entre padres e hijos? Porque tú no estás presente, tú que eres el amor por excelencia, Señor Jesús. ¿Por qué tantos conflictos en la iglesia? ¿Por qué tantas envidias, tantos celos? ¿Por qué, Señor, tantas personas que en vez de ayudarse a levantarse y a usar sus talentos como tú quisieras que los usemos, Señor, no solamente para nuestro bien, pero para el bien de los que nos rodean? Pero hacemos lo opuesto muchas veces. ¿Por qué, Señor? Y la respuesta, desafortunadamente, hermanas y hermanos, es obvia. Porque no estamos caminando en el camino de Cristo. Porque no estamos yendo mano a mano con Jesús en el camino que nos lleva a la salvación, a la victoria, a la vida nueva, que eres tú, Señor Jesús. Porque no acabamos de comprender que estamos aquí de paso. Y que tenemos una meta, Señor, una meta maravillosa, una meta preciosa, una meta verdaderamente única, que es unión contigo para siempre en el cielo. Bendícenos, Padre Santo. Bendice a este hijo, a esta hija tuya, Señor, que está escuchando. Ayúdanos, oh Dios, a todos a tomar la mejor y más importante de las decisiones. Y esa decisión es hacer lo que hizo San Pablo, que vivió una vida terriblemente pecaminosa, pero que un día tomó la decisión más importante de su vida. Voy a buscar a Jesús. Ya no quiero ser ciego. Ya no quiero vivir en el lodazal de este mundo sin Dios. Quiero comenzar una vida nueva de tu mano, Señor. Y estar dispuesto a darlo todo por ti. Aún hasta mi propia vida, si fuera necesario. Bendícenos, Señor. Acompáñanos, Señor, en esta magna decisión que tú nos invitas a tomar en el día de hoy. Para que también nosotros un día alcancemos la victoria plena y recibamos de tus manos santas la corona de la vida, la corona de la salvación, que es el cielo. Bendice, Señor, al Papa Francisco. Bendice, mi Dios, a ese hombre que luchó incansablemente por llevar paz y por enseñarnos que hay un camino, que es tu camino, Señor Jesús, que es el camino del amor. Bendícenos a todos nosotros, Señor, y ayúdanos, oh Dios, junto con el nuevo pontífice de la Iglesia, a estar conscientes de que hay un solo camino, si realmente queremos vivir en victoria. Y ese camino eres tú, Señor. Que el Señor nos guarde, nos proteja, nos guíe con su mano firme y poderosa.
con la fuerza y el poder de su Espíritu Santo.

En el camino de la victoria final, que es el cielo. A Cristo que vive, gloria, honra y honor por los siglos de los siglos. Amén. Amén. Bendito sea Dios. Damos gracias a Dios por tantos de ustedes que nos escriben, que nos llaman pidiendo oración, pidiendo que les acompañemos en oración, sabiendo que cuando dos o más están reunidos en el nombre de Jesús, el Señor está presente entre nosotros. No importa la distancia, no importa la distancia. Damos gracias a Dios por María Esther. Ella pide oración por el eterno descanso de su tío, que acaba de fallecer. Que el Señor le reciba y que si no ya un día cercano puede estar en la presencia de nuestro Señor Jesucristo. Qué hermoso sería, ¿verdad? Así va a ser. Arturo da gracias al Señor por la ayuda médica durante su proceso de salud. Arturo, pues nuestras oraciones están contigo, con tu esposa, con tu familia. Y rogamos a Dios de que el Señor te sane, te libere y que utilices, sí, a los médicos que están a tu disposición para que todo pueda estar perfectamente saludable para la gloria de Dios y para bien tuyo y de tu familia. Rosita pide por el éxito espiritual del retiro de mujeres de Emaús. Este retiro está causando lío, como decía el Papa Francisco, pero lío en el buen sentido de la palabra, ¿no? Porque está ayudando a tanta gente a salir de su comodidad, de su inercia espiritual y comenzar a vivir una vida nueva. Felicidades y muchas bendiciones. Arnoldo de Guatemala da gracias al Señor por la vida del Padre Pedro. Muchísimas gracias, Arnoldo. Yo, pues, en una reciprocidad, pues, doy gracias al Señor por ti, por Sarita y por toda la familia. Muchas bendiciones. Maricel, Colombia, pide por que nuestra iglesia se siga fortaleciendo. El Señor Jesús lo dijo, que los poderes del infierno jamás la podrán vencer. Y si Dios con nosotros, hermanas y hermanos, nadie en nuestra contra, no pueden con Dios. Muchísimas gracias por tu pedido de oración, cuenta con nuestras oraciones. Y también damos gracias a Dios por Luis Eduardo, que pide por el nuevo pontífice. Muchísimas gracias. Y pedimos sabiduría para él, la sabiduría de Salomón, en el buen sentido de la palabra, porque después Salomón hizo las cosas al revés, ¿no? Pero pedimos al Señor que tenga esa sabiduría, no solamente de guiar la barca de Pedro, que es la iglesia, pero también ayudar en el desarrollo, pues, de unidad y de paz en el mundo entero. Y también pedimos por todos aquellos que piden oración a través de nuestros medios sociales. Y estamos, pues, y ustedes no tienen esa información, estamos en las redes sociales que son las siguientes, el Padre Pedro, son las siguientes. Estamos en Facebook y ojalá que se suscriban si no lo han hecho todavía. Eso nos ayudaría muchísimo, hermanas y hermanos, para poder seguir llevando estos mensajes de esperanza y de amor a muchas más personas. Suscríbanse o vayan a Facebook si necesitan comunicarse con nosotros. Nuestra dirección es facebook.com/ppedronunes. Repito, facebook.com/ppedronunes. Estamos también en X, que es Instagram, y en YouTube. Y también, pues, comunicarse con nosotros, vayan a Padre Pedro Núñez. Tan sencillo como eso, Padre Pedro Núñez. Ahora también estamos en TikTok. Y para comunicarse con nosotros, por favor, vayan a @elpadrepedronunes, @elpadrepedronunes. Por favor, les pedimos tengan mucho cuidado con perfiles falsos que piden dinero en nuestro nombre. Eso nunca lo haríamos a través de esos medios que acabo de mencionar. Bueno, pues el tema de hoy es San Matías Apóstol. San Matías Apóstol. Y no muchas personas conocen acerca de este hombre de Dios que el Señor escogió para tomar el lugar del apóstol que, pues, hizo lo que hizo, Judas Iscariote, ¿sí? La vida de este apóstol, Matías, lo encontramos en una forma reducida en los Hechos de los Apóstoles, capítulo 1, versículos del 15 al 26. Si ustedes me permiten, quisiera compartir algunos párrafos y pueden leer todo el pasaje, ¿verdad?, cuando ustedes así deseen, pero más o menos para que tengamos una idea de quién es Matías o San Matías, que fue el elegido por el mismo Dios para tomar el lugar de Judas Iscariote. Dice la palabra de Dios así:
Uno de aquellos días,

Pedro tomó la palabra en medio de los discípulos, había allí como unas 20 personas, y dijo: hermanos, es necesario que se cumpliera la Escritura, pues el Espíritu Santo había anunciado por boca de David lo que hizo Judas. Es decir, toda la palabra de Dios desde el Antiguo Testamento apunta hacia una persona, y esa persona es Jesús. Y en las páginas del Antiguo Testamento como que se entrelazan diferentes situaciones que están conectadas con la vida de Jesús. Y una de ellas pues es esta precisamente. Y dice entonces Pedro, hablando acerca de esa sede vacante que tiene que ser llenada. Dice así: este hombre que guió a los que dieron muerte a Jesús, él ya no comparte nuestro ministerio. Sabemos que con el salario de su maldad se compró un campo y se tiró de cabeza. Así fue como Judas murió. Tiró las 30 monedas de plata en el templo, ¿se acuerdan de eso? Sí. Y había comprado este terreno. Y me imagino yo, se colgó de un árbol, se mató y su cuerpo después se hizo pedazos. Quisiera utilizar una frase mucho más elegante, pero eso es lo que me viene a la mente. Fue descuartizado porque se tiene que haber caído a una altura bien alta. ¿Y qué es lo que pasa entonces? Que esa sede queda vacante. Algo como pasó con el Papa Francisco. Por un tiempo, la sede vacante. No había nadie que dirigiera la barca de Pedro, es decir, la iglesia. Entonces, lo que propone Pedro es que se elija al nuevo hombre que va a tomar el lugar de Judas. Y escogen a dos. Uno se llamaba José y el otro se llamaba Matías. Y dice la palabra de Dios lo siguiente: echaron suerte y le tocó a Matías, que fue agregado a los 11 apóstoles. Palabra de Dios, te alabamos, Señor. Echaron suerte, es decir, tiraron dados. El juego no necesariamente es malo. ¿Cómo utilizamos el juego? Para ganar más, para obtener más. Y al fin y al cabo, la mayor parte de las veces cuando jugamos, perdemos. Y alguien se echa nuestro dinero en su bolsa. Y eso muchas veces son los casinos, ¿verdad? Si ustedes van a Las Vegas, la cantidad de preciosos edificios, y uno dice, ¿y de dónde salió tanto dinero? Y muchos de ellos, pues, hasta con unas piscinas hermosas, cubiertas de agua, que hacen juegos y todo con el agua que está en la piscina. ¿De dónde sale tanta agua? Si Las Vegas es un lugar desértico, del dinero de la gente. En su mayoría, del dinero de la gente. Así que el juego, mal habido, mal hecho, es desafortunadamente una gran falta, es un gran pecado. Y hay mucha gente que da hasta el último centavo, ¿sí? ¿Para qué? Para poder tener algo. Y si es posible, para ganarle a la casa y para poder tener más. Pero al fin y al cabo, el dinero mal habido, más tarde o más temprano, tiene una consecuencia. Y yo sé de personas que se han jugado todo lo que tenían, se han quedado sin un centavo y se han quitado la vida. ¡Qué triste! ¡Qué triste! Han preferido morir antes de tener la desdicha de haberlo perdido todo. Así deberíamos de actuar nosotros en relación a nuestra vida en este mundo. Muchas veces hay mucha gente que, no, mañana voy a cambiar, no, mañana voy a ser mejor, no, mañana voy a ser un mejor cristiano. No, es hoy. Dice bien la palabra de Dios, Salmo 118, versículo 24. Ese es el día, ese es el día de tu salvación, ese es el día de tu victoria. Mañana, hermana, hermano, no se le promete a nadie. ¿Quién te dice que mañana vamos a estar vivos? ¿Quién nos dice eso? Hoy,

el día que podemos comenzar una vida nueva. Hoy es el día que podemos tomar la decisión más importante de nuestra vida, que es, de la mano de Jesús, caminar de verdad en santidad. Ya no mediocremente cristianos, pero cristianos de pura cepa, cristianos de verdad, que estemos dispuestos a poner a Jesucristo como prioridad de nuestra vida toda. Y eso es lo que nos enseña la lectura de hoy, tomada de Hechos de los Apóstoles, capítulo 1. Este hombre que es escogido, no es escogido por hombres, es escogido por el mismo Dios. De todos los que habían ahí presente y de todos los que se estaban integrando a la comunidad cristiana al principio, a pesar de la persecución horrible que hubo por parte del Imperio Romano, habían solamente dos que estaban capacitados para tomar el lugar de Judas Iscariote: José y Matías. Y es el mismo Dios quien escoge a Matías. Y es el mismo Dios quien te ha escogido a ti para hacer la diferencia no solamente en tu vida, pero en tu casa, en tu iglesia, en tu trabajo y, ¿por qué no?, en el mundo entero. Una piedrecita que cae en una laguna hace ondas, ¿verdad? Y si esa piedrecita que cae en esa laguna, en esa agua, hace ondas de bienestar para el mundo entero, comenzando con tu casa, un día el mundo entero va a recibir esa gran bendición de lo que tú optaste por hacer, que es rendir tu vida al Señorío de Jesús. Toda acción tiene una consecuencia. Y qué hermoso poder decir un día ante el trono de gloria: Señor, no perdí a ninguno de los que tú me diste. Esa fue la vida de Matías. Sencilla, sin mucho alarde, pero una vida sometida a la voluntad de Dios. Y por lo tanto, es escogido por Dios para ser uno de los grandes apóstoles, uno de los grandes pilares de la iglesia establecida por Jesús, que es la iglesia que es una santa, católica y apostólica. Dios tenía un gran plan para Matías. Dios tiene un gran plan para ti también y para mí también, que juntos, poniendo a Cristo como centro y Señor de nuestra vida, optemos por caminar en santidad y que podamos influenciar a muchos otros para que ellos también un día, ojalá pronto, particularmente en nuestras familias, estén dispuestos ellos a hacer lo mismo que nosotros. Que un día podamos escuchar la voz del Señor que nos diga: bien hecho, hijo mío, bien hecho, hija mía. Entra y toma posesión del reino que ha sido preparado para ti, y recibiremos de las mismas santas manos del Señor la corona de la victoria, la corona de la vida, que es el cielo. A Cristo Jesús, que vive, gloria, honra y honor por los siglos de los siglos. Amén. Número telefónico para que se comuniquen con nosotros: 205-271-2924. Repito, 205-271-2924. Vamos a una pequeñísima pausa, hermanos y hermanos, pero regresamos pronto, así que por favor, no se vayan, quédense con nosotros.

0: Bendito, alabado, glorificado sea el nombre que está por encima de todo otro nombre, Jesús el Señor. Jesús, palabra que significa Dios salva. Hermanos y hermanos, bienvenidos a este segmento de su programa. Conozca primero su fe católica, soy el padre Pedro Núñez. En estos momentos tenemos una llamada vía telefónica de Diana de Rhode Island, aquí en Estados Unidos. Diana, ¿me escuchas?
1: Sí, padre.
0: Bienvenida,
1: ¿cómo está?
0: Diana. Bien, por la gracia de Dios, ¿cómo están ustedes?
1: Muy bien también, muchas gracias a Dios.
0: Qué bueno. Adelante con tu pregunta o tu comentario, por favor.
1: Sí, padre. Primero que todo, yo le quiero agradecer por la labor de evangelización que usted está realizando a través de este programa.
0: Gracias,
1: usted no se imagina cómo ha orado el Espíritu Santo a través suyo en mi esposo y por ende, obviamente, en mi familia. Entonces, pues, muy agradecida.
0: Bendito sea Dios. Gracias, mija.
1: Sí. Bueno, padre, le quiero preguntar. Mi papá tristemente se quitó la vida hace 7 años y pues yo sé que cometió pecado mortal, ¿cierto?
0: Uh-huh.
1: Y obviamente.

0: obviamente pues lo que esto significa para su alma. Sin embargo, yo pues oro mucho por él, yo mando a decirle misas, hago rosarios, en fin, pues trato de mantenerlo siempre en oración. Padre, ¿es posible que por el año jubilar pueda haber alguna esperanza para él?
1: Claro, esperanza hay en todo momento. ¿Por qué? Porque Dios es el Dios de las oportunidades. Yo no sé si tú te acuerdas una vez que yo hice una historia verídica del padre San Pío de Pietrelcina. Él usualmente tenía así como que visiones como que no eran de él, sino que venían de Dios por un propósito muy específico. Y él, pues en su oración, él vio a un hombre que se tiraba del puente de un río bastante caudaloso, y el puente era bastante alto. Esa tarde vino una señora bien acongojada, bien triste, y le dice: Padre, me siento tan triste porque mi esposo se tiró esta mañana de un puente para quitarse la vida y murió. Y yo siento, Padre, que mi esposo está en el infierno. Y el Padre Pío, que había tenido pues esa visión de ese hombre tirándose del puente hacia el río caudaloso, le dice: Señora, tranquila, sea una cosa, entre el puente y el agua del río estaba la vasta misericordia de Dios. Qué hermoso saber que Dios, hasta el último momento, el último instante de nuestra vida, Él va a utilizar para que nos arrepintamos de cualquier pecado cometido y podamos decirle: Señor, perdona, quiero ser tuyo y vivir para ti. Que tenga que pasar un tiempo bastante largo en el purgatorio, porque el quitarse la vida, al fin y al cabo, es un pecado mortal, como bien tú dices, porque la vida le pertenece a Dios. Desde el momento de la concepción hasta el momento de la muerte natural, nosotros no somos dueños ni siquiera de nuestra vida. Entonces, si bien es cierto que es un pecado serio, también el arrepentimiento, la acción salvífica de Jesús en una cruz en el Calvario, tiene poder. Y tiene poder para que el corazón sea duro, agrietado, adolorido, se arrepienta de corazón y un día, después de su estadía en el purgatorio, puede entrar en la presencia de Dios y recibir la corona de los santos, que es el cielo. Cualquier persona que comete un pecado, y que sea un pecado, ya bien sea mortal o aún venial, es decir, nos ensucia, nos aparta de Dios. Claro, el pecado mortal, con más razón todavía, nos aparta de Dios. Y por lo tanto, si nos arrepentimos, bendito sea Dios, quiere decir que más tarde o más temprano vamos a entrar en la presencia de Dios en el cielo. Pero también es cierto de que toda causa tiene su consecuencia. Y cuando cometemos pecados, y todo pecado es un acto de desobediencia que nos aparta de Dios, eso hay que depurarlo. Y aunque el Señor nos perdone, queda la secuela, queda la consecuencia de nuestros pecados, queda la cicatriz de nuestros pecados. ¿Y cómo vamos a depurar eso? Nosotros no podemos. Pero sí podemos interceder por esas personas, como tú estás haciendo, ante Dios, para que su estadía en el purgatorio sea mucho más leve y pueda pronto entrar a la presencia del Señor. Yo te felicito, porque es el mejor regalo que tú le puedes hacer a tu papá: orar por él, que se celebre una misa por él, y si ha celebrado una misa por él, que se celebre otra, porque es el mismo Jesús que se está ofreciendo al Padre, en este caso por tu papá, para que él pueda entrar con más rapidez en la presencia del Todopoderoso, que es el mismo Dios. Te felicito de todo corazón y te animo para que sigas orando por tu papi y por las almas del purgatorio. Eso se llama acto de misericordia espiritual. Que Dios te cuide. Bendiciones. Tenemos un correo electrónico con una pregunta. Adelante, por favor.
2: Padre, soy un hombre de 56 años de edad. Me casé por la iglesia cuando tenía 18 años, porque mi novia estaba embarazada. A los 6 años de matrimonio nos separamos y me volví a casar, y actualmente tengo 25 años con mi esposa. ¿Puedo anular mi matrimonio por la iglesia? Anónimo.
1: Anónimo, muchísimas gracias por tu pregunta.

0: Pues, primero que todo, hermano, como dijimos anteriormente, toda acción tiene una consecuencia. ¿Cuánto tiempo tú invertiste en preguntarle a Dios? ¿Es esa la persona que me va a hacer feliz? ¿Es esa la persona que realmente me va no solamente a ayudar a ser un mejor cristiano, pero que me va a permitir a mí llevar a esa persona al cielo? Esos son los grandes propósitos del matrimonio, llevar a tu cónyuge al cielo. Pero para llevar a tu cónyuge al cielo, tú tienes que tener a Jesucristo en tu corazón primero. No se puede dar lo que uno no tiene, ¿verdad que no? Entonces ya, pues ya pasó lo que pasó, perdón, y se terminó, pues, tu matrimonio. Tú dices que, a ver, déjame ver aquí, que te volviste a casar, perdón, y actualmente llevas 25 años con tu esposa. Y que la razón por la cual tú te casaste con esta persona es porque había quedado embarazada, ¿cierto? Pues el quedar embarazada es en sí una razón por la cual el matrimonio se puede anular. ¿Y por qué se puede anular? Porque eso se lleva a cabo, el hombre y la mujer optan por casarse sin realmente estar conscientes si eso es lo que Dios quiere para ellos o no. Pero por presión externa, es decir, la presión del hijo, de la criatura, del embarazo, pues optan por casarse. Entonces, como que cometen un mal y después cometen otro mal. Y dos males no hacen un bien para nada, algo bueno, para nada. Y es por eso que el matrimonio de ustedes fracasó. Tengan mucho cuidado, hermanas y hermanos, porque cuando ustedes se casan sin estar preparados debidamente, sin estar conscientes de que realmente es para toda la vida, pues esperen un poco más. Eso no quiere decir que se van a casar por lo civil y ya hay punto, ¿no? No, ¿por qué? Porque van a estar cometiendo un error grande. Van a estar, pues, lo que se dice y se conoce como la fornicación. ¿Por qué? Porque ahí Dios nos ha invitado a esa relación matrimonial. ¿Y cómo se invita a Dios a una relación matrimonial? Pues primero que todo, en la iglesia, en el templo. Y segundo, pues ante el sacerdote que representa a Dios y representa al pueblo. Entonces, por el amor de Dios, no aquellos de ustedes que pues están pensando en casarse, no tengan miedo, pero prepárense bien y hagan todo lo posible para que Jesucristo de verdad sea el Señor y el dueño de sus vidas. Y para que ustedes puedan dar lo más importante que podemos tener, que podamos dar. Y es la misma presencia de Jesús al cónyuge, a la persona con quien hemos optado por vivir hasta el último suspiro de nuestra vida. ¿Será posible hacerlo? Claro que sí. Claro que sí. Conozco matrimonios que llevan 40, 50 y hasta 60 años de vida matrimonial, que han tenido sus fallas, es decir, que han tenido sus altas y bajas definitivamente, pero han perseverado. ¿Por qué? Porque el Señor le ha dado el poder para vencer. Entonces, habla con un sacerdote de tu confianza, explica tu situación y pídele que te ayude a comenzar el proceso de nulidad de tu matrimonio por la iglesia. Si así lo haces y puedes recibir el anulamiento de tu matrimonio eclesiástico, entonces puedes casarte con estas personas con quien convives, si es que realmente esa es la voluntad de Dios para ti y para ella también. Que Dios te bendiga. Tenemos un correo electrónico con una pregunta. Adelante, por favor.
1: Todos sus programas son muy interesantes. Referente a los que ofenden, no tengo odio ni rencor y rezo por ellos. Y cuando se puede, se colabora. Saludos y bendiciones desde Lima, Perú, Eloísa Edith Dávila Mendoza.
0: Eloísa, el Señor te bendice, pues muchísimas felicidades, muchísimas gracias. Pues ese es el propósito de tener a Jesús en el corazón, ¿verdad? Cuando tenemos a Jesús en el corazón, somos más dispuestos a perdonar. Es decir, el mirar a Cristo en la cruz, en el Calvario, con todos esos daños

0: que le hicieron a él, consciente de lo que estaban haciendo para destruirlo. Y sin embargo, ¿qué es lo que él hace? Él levanta la cabeza y mirando al cielo dice: Padre, perdónalos, perdónalos, porque no saben lo que hacen. No solamente Jesús los perdona, pero él pide al Padre que los perdone también. Y cuando uno puede perdonar y perdonar de corazón, uno siente paz, hermano. A veces somos tan tacaños en nuestra capacidad de perdonar. Pero después, sin embargo, vamos al Padre nuestro, perdona nuestras ofensas, como también nosotros perdonamos a los que nos ofenden. ¿Cómo que? A veces rezamos como papagayos, ¿no? Pero no indagamos, no adentramos en lo que las palabras realmente significan. Y lo que significa es, para yo poder de verdad recibir el perdón de Dios, yo tengo que perdonar. ¿Y qué significa perdonar? Pues hacer todo lo posible por buscar el bienestar de esa persona que me ha ofendido. Buscar el bienestar. No quiere decir que tengo que estar como una marioneta permitiendo que me den golpes. No, eso no. Eso no es de Dios. ¿Por qué? Porque tú y yo somos también templos del Espíritu Santo. Y tenemos el deber de reverenciar lo que Dios nos ha dado, cuidarlo. Pero también estar conscientes de que en el hermano está Dios también. Y lo que hagamos por el más pequeño, dice el Señor Jesús, lo hacemos por Él mismo. Lo hacemos por Jesús también. Esa es la forma en que nos comportamos con aquellos que nos han lastimado. Pues es algo que realmente debemos meditar un poquito más. ¿Cómo yo puedo tener verdadera paz sabiendo que existe esa división entre la persona que me ha hecho daño y mi persona? ¿Qué puedo hacer yo para enmendar esa situación? Todos nos podemos equivocar, más aún todos nos equivocamos. Pero el enmendar la equivocación, eso es de Dios. Entonces, en el nombre del Señor Jesús, yo les exhorto, les animo, sobre todo, pues, en este día que Dios nos ha dado. Mañana, quién sabe si lo vamos a tener o no. Pero de verdad, perdonar de corazón, como bien tú dices, mija. Y si podemos ayudar a la persona que está necesitada y que nos ha lastimado, ¡bendito sea Dios! ¡Qué hermoso! Que podamos hacer algo por esa persona sabiendo que lo que estamos haciendo por esa persona, al fin y al cabo, lo estamos haciendo por el mismo Jesús. Que Dios te bendiga. Tenemos un correo electrónico, una pregunta. Adelante, por favor.
1: Padre, estoy separado de mi esposa desde hace 2 años y medio. El proceso de divorcio va muy lento. Aspiro a llevarlo luego al tribunal eclesiástico. No tengo relaciones sexuales con ella ni con nadie, pero me he enamorado de una mujer, solo de corazón. La veo, la saludo, me saluda, nos sonreímos y seguimos como simples vecinos. Aspiro algún día a ser su amigo, pero late en mí un amor al verla y un dolor en su ausencia. Sé que eso se acabará en el momento en que nos conozcamos bien y ella sepa mi situación. Pero mientras tanto, la pregunta es la siguiente. ¿Puedo comulgar con ese sentimiento, Fernando?
0: Fernando, muchísimas gracias. Mientras el sentimiento no te lleve a o tener relaciones con ella, o te lleve a hacer fantasías inmorales con ella, y sabes a lo que me refiero, claro que puedes comulgar. Claro que sí. Es decir, yo te aconsejaría que hicieras una buena confesión para recibir la gracia santificante del sacramento de la confesión y empezar a comulgar. Es decir, tratar de poner a Jesucristo como centro de tu vida. La palabra de Dios en el Evangelio según San Mateo, capítulo 10, versículo 16, bien claramente nos dice: sean mansos como palomas, pero astutos como serpientes. ¿Qué significa ser mansos como palomas? Es decir, buscar en todo momento la voluntad de Dios. Y preguntarnos, ¿qué haría Jesús en esta situación? ¿Qué haría Jesús en lugar tuyo ante esta persona? ¿Qué pondría en su cabeza, en su mente, en sus pensamientos en relación a esta persona? Y es como una arena movediza, ¿no? Que a medida que vas adentrándote, pues se va haciendo más difícil salir de esa situación. Y desafortunadamente la persona muere a consecuencia de que es ahogada por la tierra que le rodea, que es arena movediza. Ten mucho cuidado porque Satanás es muy astuto. Pero el Señor nos dice que seamos más astutos todavía, que seamos astutos como serpiente. ¿Y qué quiere decir eso?

0: Pues que no bajemos la guardia, no bajemos la guardia. Somos de Jesucristo, vivimos para Jesucristo. Te felicito por tus años de castidad, celibato, y te pido que no embarres lo que has estado haciendo por todo ese tiempo. Más aún, habla con un sacerdote de tu confianza, si es posible, trata de tener un director espiritual que te guíe, que te ayude. Y bueno, pues si deseas, comienza tu proceso de nulidad de matrimonio. Y si la iglesia pues encuentra que ahí nunca hubo un matrimonio cristiano, de acuerdo a la voluntad de Dios, en tu matrimonio por la iglesia, pues vas a ser libre para casarte, si quieres, con esta señora o con quien Dios ponga en tu camino. Cuenta con nuestras oraciones. En estos momentos, otro correo electrónico. Adelante, por favor.
1: Buenas, Padre Pedro. Dios le siga bendiciendo por siempre estar tan pendiente de todos nosotros al explicarnos y acercarnos cada día más a nuestro Señor. Escribo para formularle una pregunta. Sé que Cristo rompe las cadenas, pero quisiera saber por qué he visto que a veces en las familias se repiten muchísimo las historias de generación en generación, cosas adquiridas, no congénitas. Qué raro, ¿cierto? ¿Podría decirme por qué pasa eso? Muchas gracias, Claudia Rosario.
0: Claudia, Dios te bendiga. No tiene nada de raro, no es nada. Es decir, todos, conscientes o inconscientemente, vamos a influenciar a otras personas, o para bien o para mal. Y sobre todo en una familia, hay una mayor tendencia de influenciarnos los unos a los otros a través de nuestro testimonio de vida, a través de nuestra relación con el Señor, a través de nuestra fe puesta en práctica. La palabra de Dios en el libro de Génesis, capítulo 31, versículo 7, bien claramente nos habla de que lo que hacemos tiene una consecuencia hasta la tercera y cuarta generación, y después se vuelve a hacer lo mismo, tercera y cuarta generación. ¿Y cómo se corta ese ciclo vicioso? Pues dejando de hacer lo que estábamos haciendo y comenzamos a hacer, o comenzando a hacer, lo que el Señor realmente nos pide. Tan sencillo como eso. Si quieres hacer una misa por el rompimiento de, perdón, de los círculos viciosos de pecado, pues está bueno, ¿sí? Porque eso quiere decir que vas a tener el poder de Dios para poder con más fuerza vivir según su santa voluntad. Pero acuérdate que el pecado entra al ser humano por tres vías principales. La vía ancestral, es decir, mi familia, mis antepasados, la vía ambiental en lo que yo me desarrollo. El Señor Jesús bien decía, si tu ojo es ocasión de pecado, sácatelo. ¿Qué quiere decir? Es una hipérbole, ¿verdad? Es decir, una exageración. Pues mira para otro lado. Si tu mano es ocasión de pecado, es decir, te gusta agarrar lo que no es tuyo, córtatela, es decir, deja de hacer eso. Entonces, lo que tenemos que hacer es dejar lo que sabemos que nos puede dañar nuestra relación con el Señor y comenzar a vivir una vida nueva. ¿De qué vamos a influenciar a otras personas? Definitivamente, definitivamente. Ojalá que sea para bien, ¿verdad? Pero puede ser para mal también. Depende en qué camino estamos caminando. El Señor Jesús bien claramente nos habla de dos caminos en el Evangelio según San Mateo, capítulo 7, versículo 13 y 14. Evangelio según San Mateo, capítulo 7, versículos 13 y 14. Y lo enfatizo porque sería bueno que lo leyeran y lo meditaran. El camino que conduce a la salvación es el camino de Jesús. Él es el camino. Él bien lo dice, yo soy el camino, la verdad y la vida. Nadie va al Padre sino a través de mí. Y el otro camino es el camino de la perdición, el camino del mundo, el camino sin Dios. Y el Señor al final va a decir, ¿y cuántos son los que caminan por este camino en vez de caminar por el camino de la vida? Jesús es la vida. Entonces, por el amor de Dios, pues, tratar de estar conscientes de que tenemos una gran influencia sobre las personas que nos rodean. Y a través de esa gran influencia en las personas que nos rodean, tenemos una gran influencia en el mundo entero. Porque una guerra no se comienza con una sola persona. Una guerra se comienza con muchas, muchas personas que por una razón u otra, pues, están dispuestos a matar al enemigo. A veces en justicia, a veces en una gran injusticia. Al fin y al cabo, como decía el Papa Francisco, en una guerra todos pierden. Número telefónico para que se comuniquen con nosotros, 205-271-2924. 205-271-2924. Vamos a una pequeñísima pausa, pero regresamos.

0: Exaltado sea el nombre que está por encima de todo su nombre, y su nombre es Jesús, nuestro Señor y Salvador. Hermanos y hermanas, bienvenidos a este segmento de su programa, Conozca Primero su Fe Católica. Soy el Padre Pedro Núñez. En este momento es un correo electrónico, una pregunta, adelante, por favor.
1: Hola, Padre Pedro. Le escribe Alexander Rojas Gutiérrez desde Costa Rica. Quería preguntarle algo sobre la creación y la existencia de Dios. Siempre he sido católico y en esta Santa Iglesia quiero terminar los días que Dios me quiera dar aún. Al observar lo vasto que es nuestro universo e interesarme por lo que en él existe, me pregunto, en un universo infinito donde la especie humana y el planeta Tierra son como la cabeza de un alfiler, donde las grandes distancias son inimaginables y el tamaño de los astros es inmenso, ¿dónde está Dios infinito, quien no tiene principio ni tiene fin? ¿Es más grande que el universo? ¿Está en un universo paralelo? ¿O debo enfrentar mi duda desde el misterio insondable de Dios, que es imposible de abarcar con la razón humana? Agradezco su orientación. Trabajo en educación especial en una escuela rural y mis chicos muchas veces se hacen la misma pregunta. Alexander Rojas Gutiérrez, desde Costa Rica.
0: Alexander, el Señor te bendice. Imagínate tú, que Dios no quiera, por este tiempo y muchos años más, falleces. Y de pronto te encuentras con la magnificencia, omnipotencia, transformadora presencia de Dios. ¡Ah! Es que no nos cabe en la cabeza, ¿no es cierto? Es que como un parásito puede tener el raciocinio de un ser humano. Imposible. ¿Qué pensarán? Es que no piensan, claro. Pero si pudieran pensar, ¿qué pensarían los parásitos? ¿Qué pensarían las amebas? ¿Qué pensarían, qué sé yo, los microbios de nosotros? ¿Cómo nos verían? Como algo trascendentalmente imposible de conocer y de describir y de juzgar. Entonces, si un microbio, un parásito, no tiene capacidad para conocer la magnificencia del ser humano, ¿qué íbamos nosotros a conocer la magnificencia de Dios en este mundo? Pero sin embargo, el Señor nos promete que lo que ojos no han visto y oídos no han escuchado, que son las maravillas de Dios, las vamos a ver y las vamos a escuchar en su presencia. Hay dos caminos nada más: el camino de la fe y el camino de la duda, que nos lleva a apartarnos de Dios. Y está bien dudar, porque como bien decía Santo Tomás de Aquino, el ser humano tiene que preguntarse, y cuando deja de preguntarse, deja de ser humano. Es muy cierto. Tenemos que preguntarnos, y la pregunta que tú estás abordando es muy importante. ¿Cómo es Dios? ¿De qué tamaño es Dios? Pues si Dios tuviera tamaño, no sería Dios. Porque entonces eso quiere decir que o bien Él no hizo el universo como creemos que sí lo hizo, o alguien más poderoso que Él hizo a este Dios que al fin y al cabo no es el único y verdadero Dios. La Iglesia nos enseña que Dios es uno solo y que Dios está en todas partes. Imagínate el aire, ¿sí?, que está en todas partes de este vasto planeta que Dios ha creado por amor para nosotros. Está en todas partes. ¿Lo podemos ver? No. Pero está en todas partes. Aún en las partes más recónditas del ser humano, de la vida del planeta Tierra, Dios está presente. ¿Por qué? Porque lo hizo todo. Él lo hizo todo. Y lo hizo por amor. ¿Por qué? Porque el amor es un poder creativo. Y Dios es amor. Primera de Juan capítulo 4, versículo 16. Dios es amor. Y por eso su poder crea. Es igual que una pareja que se casa, pues la pareja, por amor, procrean. Traen al mundo, traen a este planeta un bebé. Si es la voluntad de Dios, ¿verdad? Entonces, si el amor de dos personas lo llevan a procrear, a darse de sí mismo, y de ese amor fecundo sale una criatura que es su hijo o su hija.

cuanto más Dios, que por amor no solamente se enfrasca en sí mismo, sino que crea. Y todo lo que crea Dios, nos dice la palabra de Dios en el libro de Génesis, capítulo 1, es bueno. ¿Por qué? Porque Dios en sí no tiene nada malo. Dios es eternamente bueno, absolutamente bueno. Y porque es absolutamente y eternamente bueno, porque es amor, amor puro, amor de verdad. Él crea, te crea a ti y me crea a mí. Para que un día podamos estar en su presencia y podamos verlo a Él y decir, en verdad, mis oídos no oyeron y mi vista nunca vio las maravillas de ese que ahora puedo contemplar delante de mí, que es Jesucristo, que al fin y al cabo es Dios. Tenemos una meta maravillosamente maravillosa, si podemos expresar ese pensamiento, esa idea, con una redundancia. Sí, tenemos una meta para alcanzar que es maravillosamente maravillosa. Y esa meta es conocerle a Él como Él nos conoce a nosotros, verle a Él como Él nos ve a nosotros, experimentar su amor eterno, eterno, eterno, como Él espera que nosotros le amemos a Él. Bien decía de nuevo Santo Tomás de Aquino, hablando de Dios, ya cuando estaba listo para morir, él decía, por fin voy a ver a ese, por fin voy a ver a ese de quien tanto he predicado. Que de ti y de mí se puede decir lo mismo. Bendito sea Dios. Hermanos y hermanos, se nos ha prácticamente terminado el tiempo. Quiero recordarles que ya muy pronto, septiembre del 19 al 30, vamos a tener el esperado, maravilloso, transformador, único peregrinaje a Medjugorje y a Grecia. 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Y en Medjugorje vamos a experimentar el poder de Dios, la fuerza de Dios, el amor de María Santísima reflejado en ese lugar que Dios ha permitido que ella pues esté para comunicarnos la voluntad de Dios y sus muchas maravillas. Vamos a pasar por la Puerta Santa en la iglesia de Santiago, que está en Medjugorje, y vamos a experimentar un pedacito de cielo en ese lugar, se los aseguro. 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Y también pues quiero decirles que voy a estar en San Francisco con el favor de Dios el sábado 21 y el domingo 22 de junio en el Congreso Carismático de esa ciudad. 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

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Y yo creo que eso es todo. Simplemente, por favor, escríbanos a padrepedro@ewtn.com o llámenos a su discreción o deseo y estaremos para servirles esperando sus llamadas y sus correos electrónicos. Que el Señor vaya detrás de ustedes para que les proteja, delante de ustedes para que les guíe y sobre ustedes para que les bendiga hoy siempre. En nombre del Padre, del Hijo, del Espíritu Santo. Amén. Hermanos y hermanos, vayan con Dios. Dios siempre irá con ustedes. Que pasen un día muy feliz y hasta la próxima, Dios mediante.

Entonces Jesús les dijo, «¿Qué poco entienden ustedes? ¿Y cuánto les cuesta creer todo lo que anunciaron los profetas?»

no tenía que ser así y que el Cristo padeciera para entrar en su gloria. Y comenzando por Moisés y recorriendo todos los profetas, les interpretó todo lo que las Escrituras decían sobre él. Se dijeron uno al otro: ¿no sentíamos arder nuestro corazón cuando nos hablaba en el camino y nos explicaba las Escrituras? Y en ese mismo momento se levantaron para volver a Jerusalén. Allí encontraron reunidos a los 11 y a los de su grupo. Estos les dijeron: es verdad, el Señor resucitó y se dejó ver por Simón. Ellos, por su parte, contaron lo sucedido en el camino y cómo lo habían reconocido al partir el pan.

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resuelve tu problema. 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Entonces, comienza ya. No dejes para mañana lo que puedes hacer hoy. Es claro que todo no lo solucionarás de la noche a la mañana, pero comienza ya. Si caes de nuevo, no te desanimes. Vuelve a empezar cuantas veces sea necesario. 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

Rezo del Santo Rosario. Misterios gloriosos. Por la señal de la Santa Cruz, de nuestros enemigos, líbranos, Señor, Dios nuestro. En el nombre del Padre, del Hijo y del Espíritu Santo. Amén. Primer misterio glorioso. La triunfante resurrección de nuestro Señor Jesucristo al tercer día de entre los muertos.

0: Padre nuestro que estás en el cielo, santificado sea tu nombre. Venga a nosotros tu reino. Hágase tu voluntad, así en la tierra como en el cielo.
1: Danos hoy nuestro pan de cada día. Perdona nuestras ofensas, como también nosotros perdonamos a los que nos ofenden. No nos dejes caer en tentación y líbranos del mal.
0: Dios te salve María, llena eres de gracia. El Señor es contigo. Bendita tú eres entre todas las mujeres. Bendito es el fruto de tu vientre, Jesús.
1: Santa María, Madre de Dios, ruega por nosotros los pecadores, ahora y en la hora de nuestra muerte. Amén.
0: Dios te salve María, llena eres de gracia.

0: llena eres de gracia, el Señor es contigo. Bendita tú eres entre todas las mujeres, bendito es el fruto de tu vientre, Jesús.
1: Santa María, Madre de Dios, ruega por nosotros los pecadores, ahora y en la hora de nuestra muerte. Amén.
0: Dios te salve María, llena eres de gracia, el Señor es contigo. Bendita tú eres entre todas las mujeres, bendito es el fruto de tu vientre, Jesús.
1: Santa María, Madre de Dios, ruega por nosotros los pecadores, ahora y en la hora de nuestra muerte. Amén.
0: Dios te salve María, llena eres de gracia, el Señor es contigo. Bendita tú eres entre todas las mujeres, bendito es el fruto de tu vientre, Jesús.
1: Santa María, Madre de Dios, ruega por nosotros los pecadores, ahora y en la hora de nuestra muerte. Amén.
0: Dios te salve María, llena eres de gracia, el Señor es contigo. Bendita tú eres entre todas las mujeres, bendito es el fruto de tu vientre, Jesús.
1: Santa María, Madre de Dios, ruega por nosotros los pecadores, ahora y en la hora de nuestra muerte. Amén.
0: Dios te salve María, llena eres de gracia, el Señor es contigo. Bendita tú eres entre todas las mujeres, bendito es el fruto de tu vientre, Jesús.
1: Santa María, Madre de Dios, ruega por nosotros los pecadores, ahora y en la hora de nuestra muerte. Amén.
0: Dios te salve María, llena eres de gracia, el Señor es contigo. Bendita tú eres entre todas las mujeres, bendito es el fruto de tu vientre, Jesús.
1: Santa María, Madre de Dios, ruega por nosotros los pecadores, ahora y en la hora de nuestra muerte. Amén.
0: Dios te salve María, llena eres de gracia, el Señor es contigo. Bendita tú eres entre todas las mujeres, bendito es el fruto de tu vientre, Jesús.
1: Santa María, Madre de Dios, ruega por nosotros los pecadores, ahora y en la hora de nuestra muerte. Amén.
0: Gloria al Padre, y al Hijo, y al Espíritu Santo.
1: Como era en un principio, ahora y siempre, por los siglos de los siglos. Amén.
0: Oh Jesús mío, perdona nuestros pecados, líbranos del fuego del infierno, lleva todas las almas al cielo, especialmente las más necesitadas de tu misericordia.
2: Segundo misterio glorioso, la ascensión de nuestro Señor Jesucristo a los cielos por su propia virtud.

0: Venga a nosotros tu reino. Hágase tu voluntad así en la tierra como en el cielo.
1: Danos hoy nuestro pan de cada día. Perdona nuestras ofensas, como también nosotros perdonamos a los que nos ofenden. No nos dejes caer en la tentación y líbranos del mal.
0: Dios te salve María, llena eres de gracia, el Señor es contigo. Bendita tú eres entre todas las mujeres, y bendito es el fruto de tu vientre, Jesús.
1: Santa María, Madre de Dios, ruega por nosotros los pecadores, ahora y en la hora de nuestra muerte. Amén.
0: Dios te salve María, llena eres de gracia, el Señor es contigo. Bendita tú eres entre todas las mujeres, y bendito es el fruto de tu vientre, Jesús.
1: Santa María, Madre de Dios, ruega por nosotros los pecadores, ahora y en la hora de nuestra muerte. Amén.
0: Dios

0: vientre, Jesús.
1: Santa María, Madre de Dios, ruega por nosotros los pecadores, ahora y en la hora de nuestra muerte. Amén.
0: Dios te salve María, llena eres de gracia, el Señor es contigo, bendita tú eres entre todas las mujeres.

0: fruto de tu vientre, Jesús.
1: Santa María, Madre de Dios, ruega por nosotros los pecadores, ahora y en la hora de nuestra muerte. Amén.
0: Dios te salve María, llena eres de gracia, el Señor es contigo, bendita tú eres entre todas las mujeres, bendito es el fruto de tu vientre, Jesús.
1: Santa María, Madre de Dios, ruega por nosotros los pecadores, ahora y en la hora de nuestra muerte. Amén.
0: Dios te salve María, llena eres de gracia, el Señor es contigo, bendita tú eres entre todas las mujeres, bendito es el fruto de tu vientre, Jesús.
1: Santa María, Madre de Dios, ruega por nosotros los pecadores, ahora y en la hora de nuestra muerte. Amén.
0: Dios te salve María, llena eres de gracia, el Señor es contigo, bendita tú eres entre todas las mujeres, bendito es el fruto de tu vientre, Jesús.
1: Santa María, Madre de Dios, ruega por nosotros los pecadores, ahora y en la hora de nuestra muerte. Amén.
0: Dios te salve María, llena eres de gracia, el Señor es contigo, bendita tú eres entre todas las mujeres, bendito es el fruto de tu vientre, Jesús.
1: Santa María, Madre de Dios, ruega por nosotros los pecadores, ahora y en la hora de nuestra muerte. Amén.
0: Dios te salve María, llena eres de gracia, el Señor es contigo, bendita tú eres entre todas las mujeres, bendito es el fruto de tu vientre, Jesús.
1: Santa María, Madre de Dios, ruega por nosotros los pecadores, ahora y en la hora de nuestra muerte. Amén.

0: Santa María, Madre de Dios, ruega por nosotros los pecadores, ahora y en la hora de nuestra muerte. Amén.
1: Gloria al Padre, al Hijo y al Espíritu Santo.
0: Como era en el principio, ahora y siempre, por los siglos de los siglos. Amén. Oh Jesús mío, perdona nuestros pecados, líbranos del fuego del infierno, lleva todas las almas al cielo, especialmente las más necesitadas de tu misericordia. Amén.
2: Tercer misterio glorioso, la venida del Espíritu Santo sobre el Sagrado Colegio Apostólico en forma de lenguas de fuego.

0: Padre nuestro que estás en el cielo, santificado sea tu nombre. Venga a nosotros tu reino. Hágase tu voluntad, así en la tierra como en el cielo.
1: Danos hoy nuestro pan de cada día. Perdona nuestras ofensas, como también nosotros perdonamos a los que nos ofenden. No nos dejes caer en tentación y líbranos del mal.
0: Dios te salve María, llena eres de gracia. El Señor es contigo. Bendita tú eres entre todas las mujeres. Bendito es el fruto de tu vientre, Jesús.
1: Santa María, Madre de Dios, ruega por nosotros los pecadores, ahora y en la hora de nuestra muerte. Amén.
0: Dios te salve María, llena eres de gracia, el Señor es contigo. Bendita tú eres entre todas las mujeres, bendito es el fruto de tu vientre, Jesús.
1: Santa María, Madre de Dios, ruega por nosotros los pecadores, ahora y en la hora de nuestra muerte. Amén.
0: Dios te salve María, llena eres de gracia, el Señor es contigo. Bendita tú eres entre todas las mujeres, bendito es el fruto de tu vientre, Jesús.
1: Santa María.

0: la hora de nuestra muerte. Amén.
1: Dios te salve María, llena eres de gracia, el Señor es contigo. Bendita tú eres entre todas las mujeres, bendito es el fruto de tu vientre, Jesús.
0: Santa María, Madre de Dios, ruega por nosotros los pecadores, ahora y en la hora de nuestra muerte. Amén.
1: Dios te salve María, llena eres de gracia, el Señor es contigo. Bendita tú eres entre todas las mujeres, bendito es el fruto de tu vientre, Jesús.
0: Santa María, Madre de Dios, ruega por nosotros los pecadores, ahora y en la hora de nuestra muerte. Amén.
1: Dios te salve María, llena eres de gracia, el Señor es contigo. Bendita tú eres entre todas las mujeres, bendito es el fruto de tu vientre, Jesús.
0: Santa María, Madre de Dios, ruega por nosotros los pecadores, ahora y en la hora de nuestra muerte. Amén.
1: Dios te salve María, llena eres de gracia, el Señor es contigo. Bendita tú eres entre todas las mujeres, bendito es el fruto de tu vientre, Jesús.
0: Santa María, Madre de Dios, ruega por nosotros los pecadores, ahora y en la hora de nuestra muerte. Amén.
1: Dios te salve María, llena eres de gracia, el Señor es contigo. Bendita tú eres entre todas las mujeres, bendito es el fruto de tu vientre, Jesús.
0: Santa María, Madre de Dios, ruega por nosotros los pecadores, ahora y en la hora de nuestra muerte. Amén.
1: Dios te salve María, llena eres de gracia, el Señor es contigo. Bendita tú eres entre todas las mujeres, bendito es el fruto de tu vientre, Jesús.
0: Santa María, Madre de Dios, ruega por nosotros los pecadores, ahora y en la hora de nuestra muerte. Amén.
1: Dios te salve María, llena eres de gracia, el Señor es contigo. Bendita tú eres entre todas las mujeres, bendito es el fruto de tu vientre, Jesús.
0: Santa María, Madre de Dios, ruega por nosotros los pecadores, ahora y en la hora de nuestra muerte. Amén.
1: Gloria al Padre, y al Hijo, y al Espíritu Santo.
0: Como era en un principio, ahora y siempre, por los siglos de los siglos. Amén.
1: Oh Jesús mío, perdona nuestros pecados. Líbranos del fuego del infierno. Lleva todas las almas al cielo, especialmente las más necesitadas de tu misericordia.
2: Cuarto misterio glorioso. El dichoso tránsito de María Santísima en cuerpo y alma al cielo.

0: Venga a nosotros tu reino. Hágase tu voluntad, así en la tierra como en el cielo.
1: Danos hoy nuestro pan de cada día. Perdona nuestras ofensas, como también nosotros perdonamos a los que nos ofenden. No nos dejes caer en la tentación y líbranos del mal.
0: Dios te salve María, llena eres de gracia, el Señor es contigo. Bendita tú eres entre todas las mujeres y bendito es el fruto de tu vientre, Jesús.
1: Santa María, Madre de Dios, ruega por nosotros los pecadores, ahora y en la hora de nuestra muerte. Amén.
0: Dios te salve María, llena eres de gracia, el Señor es contigo.

0: vientre, Jesús.
1: Santa María, Madre de Dios, ruega por nosotros los pecadores, ahora y en la hora de nuestra muerte. Amén.
0: Dios te salve María, llena eres de gracia, el Señor es contigo, bendita tú eres entre todas las mujeres, bendito es el fruto de tu vientre, Jesús.
1: Santa María, Madre de Dios, ruega por nosotros los pecadores, ahora y en la hora de nuestra muerte. Amén.
0: Dios te salve María, llena eres de gracia, el Señor es contigo, bendita tú eres entre todas las mujeres, bendito es el fruto de tu vientre, Jesús.
1: Santa María, Madre de Dios, ruega por nosotros los pecadores, ahora y en la hora de nuestra muerte. Amén.
0: Dios te salve María, llena eres de gracia, el Señor es contigo, bendita tú eres entre todas las mujeres, bendito es el fruto de tu vientre, Jesús.
1: Santa María, Madre de Dios, ruega por nosotros los pecadores, ahora y en la hora de nuestra muerte. Amén.

0: vientre, Jesús.
1: Santa María, Madre de Dios, ruega por nosotros los pecadores, ahora y en la hora de nuestra muerte. Amén.
0: Dios te salve María, llena eres de gracia, el Señor es contigo, bendita tú eres entre todas las mujeres, bendito es el fruto de tu vientre, Jesús.
1: Santa María, Madre de Dios, ruega por nosotros los pecadores, ahora y en la hora de nuestra muerte. Amén.
0: Dios te salve María, llena eres de gracia, el Señor es contigo, bendita tú eres entre todas las mujeres, bendito es el fruto de tu vientre, Jesús.
1: Santa María, Madre de Dios, ruega por nosotros los pecadores, ahora y en la hora de nuestra muerte. Amén.
0: Dios te salve María, llena eres de gracia, el Señor es contigo, bendita tú eres entre todas las mujeres, bendito es el fruto de tu vientre, Jesús.
1: Santa María, Madre de Dios, ruega por nosotros los pecadores, ahora y en la hora de nuestra muerte. Amén.

0: Santa María, Madre de Dios, ruega por nosotros los pecadores, ahora y en la hora de nuestra muerte. Amén.
1: Gloria al Padre, al Hijo y al Espíritu Santo.
0: Como era en el principio, ahora y siempre, por los siglos de los siglos. Amén. Oh Jesús mío, perdona nuestros pecados, líbranos del fuego del infierno, lleva todas las almas al cielo, especialmente las más necesitadas de tu misericordia. Amén.
2: Quinto misterio glorioso: la coronación de María Santísima sobre todos los coros de los ángeles como reina universal de todo lo creado.

0: Padre nuestro que estás en el cielo, santificado sea tu nombre. Venga a nosotros tu reino. Hágase tu voluntad, así en la tierra como en el cielo.
1: Danos hoy nuestro pan de cada día. Perdona nuestras ofensas, como también nosotros perdonamos a los que nos ofenden. No nos dejes caer en tentación y líbranos del mal.
0: Dios te salve María, llena eres de gracia. El Señor es contigo. Bendita tú eres entre todas las mujeres. Bendito es el fruto de tu vientre, Jesús.
1: Santa María, Madre de Dios,

0: por nosotros los pecadores, ahora y en la hora de nuestra muerte. Amén.
1: Dios te salve María, llena eres de gracia, el Señor es contigo. Bendita tú eres entre todas las mujeres, bendito es el fruto de tu vientre, Jesús.
0: Santa María, Madre de Dios, ruega por nosotros los pecadores, ahora y en la hora de nuestra muerte. Amén.
1: Dios te salve María, llena eres de gracia, el Señor es contigo. Bendita tú eres entre todas las mujeres, bendito es el fruto de tu vientre, Jesús.
0: Santa María, Madre de Dios, ruega por nosotros los pecadores, ahora y en la hora de nuestra muerte. Amén.
1: Dios te salve María, llena eres de gracia, el Señor es contigo. Bendita tú eres entre todas las mujeres, bendito es el fruto de tu vientre, Jesús.
0: Santa María, Madre de Dios, ruega por nosotros los pecadores, ahora y en la hora de nuestra muerte. Amén.
1: Dios te salve María, llena eres de gracia, el Señor es contigo. Bendita tú eres entre todas las mujeres, bendito es el fruto de tu vientre, Jesús.
0: Santa María, Madre de Dios, ruega por nosotros los pecadores, ahora y en la hora de nuestra muerte. Amén.
1: Dios te salve María, llena eres de gracia, el Señor es contigo. Bendita tú eres entre todas las mujeres, bendito es el fruto de tu vientre, Jesús.
0: Santa María, Madre de Dios, ruega por nosotros los pecadores, ahora y en la hora de nuestra muerte. Amén.
1: Dios te salve María, llena eres de gracia, el Señor es contigo. Bendita tú eres entre todas las mujeres, bendito es el fruto de tu vientre, Jesús.
0: Santa María, Madre de Dios, ruega por nosotros los pecadores, ahora y en la hora de nuestra muerte. Amén.
1: Dios te salve María, llena eres de gracia, el Señor es contigo. Bendita tú eres entre todas las mujeres, bendito es el fruto de tu vientre, Jesús.
0: Santa María, Madre de Dios, ruega por nosotros los pecadores, ahora y en la hora de nuestra muerte. Amén.
1: Dios te salve María, llena eres de gracia, el Señor es contigo. Bendita tú eres entre todas las mujeres, bendito es el fruto de tu vientre, Jesús.
0: Santa María, Madre de Dios, ruega por nosotros los pecadores, ahora y en la hora de nuestra muerte. Amén.
1: Dios te salve María, llena eres de gracia, el Señor es contigo. Bendita tú eres entre todas las mujeres, bendito es el fruto de tu vientre, Jesús.
0: Santa María, Madre de Dios, ruega por nosotros los pecadores, ahora y en la hora de nuestra muerte. Amén.
1: Gloria al Padre, y al Hijo, y al Espíritu Santo.
0: Como era en un principio, ahora y siempre, por los siglos de los siglos. Amén.
1: Oh Jesús mío, perdona nuestros pecados. Líbranos del fuego del infierno. Lleva todas las almas al cielo, especialmente las más necesitadas de tu misericordia.
2: Dios te salve, Reina y Madre, Madre de misericordia, vida, dulzura y esperanza nuestra. Dios te salve, a ti clamamos los desterrados hijos de Eva. A ti suspiramos gimiendo y llorando en este valle de lágrimas. Ea pues, Señora abogada nuestra, vuelve a nosotros esos tus ojos misericordiosos, y después de este destierro, muéstranos a Jesús, fruto bendito de tu vientre. Oh clemente, oh piadosa, oh dulce Virgen María, ruega por nosotros, Santa Madre de Dios, para que seamos dignos de alcanzar las promesas y gracias de nuestro Señor Jesucristo. Amén.

0: Era un día muy frío y triste. Le habían escupido, abofeteado, azotado con humillación. Le pusieron una corona de espinas. Ahora colgaba clavado de los pies y manos en una cruz, desangrándose.
1: El sol le quemaba la piel herida y sangrante. De repente, un grito se oyó.
2: Dios mío, ¿por qué me has abandonado?
0: Intentaba respirar con mucha dificultad cuando otra palabra salió de sus labios.
2: Tengo sed.
1: Un soldado mojó una esponja con vinagre, la amarró de un palo, se la acercó a su boca. Cuando Jesús probó el vinagre, dijo:
2: Todo está cumplido.
0: Los soldados clavaron una lanza en su costado y de él brotó sangre y agua.
1: Una última cosa le escuché decir:
2: Padre, en tus manos encomiendo mi espíritu.
0: Inclinando la cabeza, murió. Jesús voluntariamente entregó su vida con mucha dignidad porque tenía un gran propósito, un motivo para dar su vida. Tú y yo, y todos los que sufren en esta tierra.
3: Rayo de luz.
4: Jesús, hoy solo quiero darte las gracias por amarnos como nos amas, por entregarte como te entregaste y entendernos como nos entiendes. Qué hermoso es llorar en tu presencia y saber que mi dolor no te es ajeno, que mis heridas te son conocidas. Gracias por el consuelo y la paz que me regala la grandeza de tu amor sin límites. Amén.

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1: Bienvenidos, queridos hermanos, a este su programa de apologética católica. Mi nombre es Frank Morera y con Jorge Garzón en los controles vamos a continuar hoy pues nuestro estudio sobre la fe de la Iglesia, sobre cómo dar testimonio coherente de ella. Pero como siempre, nos ponemos en la presencia del Señor, en el nombre del Padre, del Hijo, del Espíritu Santo. Amén. Y oramos, como siempre, Padre bueno, porque no tenemos otra cosa mejor que pedirte. Venimos ante ti a pedirte don del Espíritu Santo, dones de sabiduría, de conocimiento, de ciencia, el don de enseñar, de escuchar, de comprender. Mándanos, Señor, al dador de vida, que se haga vida en nosotros, así poder entender el plan que tú tienes en nuestras vidas y así construir el reino de Dios. Todo esto lo pedimos en nombre de Jesús el Señor. Amén. Y entramos en el tercer tema relacionado a la liturgia del Templo de Jerusalén, cómo funcionaba el Templo de Jerusalén, del cual nosotros somos los herederos. Por eso siguiendo este tema, hablando sobre los sacerdotes, durante la temporada sin festividades, o para nosotros, como diríamos, el calendario litúrgico nuestro en el Nuevo Pacto, en el tiempo ordinario, porque Israel, el templo de Israel, la liturgia de Israel tenía exactamente igual que nosotros, seguía tiempos ordinarios, seguía tiempos de pos y prefestividades y el tiempo de las grandes peregrinaciones, por supuesto. Durante este tiempo que no había festividades, los sacerdotes del templo cumplían diferentes tareas diarias, no cesaba su función. Estas tareas, como dijimos la semana pasada, incluía el oír la confesión de los pecadores arrepentidos, ya hablamos de eso, quienes poniendo las manos sobre el animal que se iba a sacrificar se ofrecía. Se transfería el pecado de unos animales y se ofrecía su sangre como expiación por los pecados, y lo vemos en Levítico 17:11 y en Hebreos 9:7 y en Hebreos 21:22, y también como el sacerdote que presidía el sacrificio pues comía con el pecador arrepentido, seguido por toda su familia que eran miembros de la alianza, y sus amigos comían esto en una parte del santuario de,

del templo de Jerusalén, en una habitación habilitada para esto. También hablamos que se ofrecían sacrificios de sangre y ofrendas de grano como representantes espirituales de Dios ante el pueblo. Los sacerdotes que ministraban en el templo dos veces al día, pues hacían la liturgia del sacrificio Tamit, que también hablamos de ellos, que era un servicio de adoración que incluía la preparación diaria del santuario del templo. Explicamos eso ampliamente. También los sacerdotes, cuando llegaba el día del sábado, que se preparaban para empezar la semana de ellos de servicio, el clan se dividía en siete grupos sacerdotales que eran asignados. Hablamos todo eso, como que desde las 3 de la mañana, cuando se tocaba la trompeta, a la hora que cantaba el gallo, y el levita que estaba localizado en la parte más alta del templo anunciaba el amanecer, se ofrecía ya el primer sacrificio tamit y como reparación, y el último era por la tarde. Esto era una tremenda preparación para la adoración de Dios, la cual tenían que vivir los sacerdotes con una gran solemnidad, igual que cuando se presentaba el incienso dos veces al día. Pues después de la ceremonia sacerdotal, esta última sacerdotal, era el momento para sortear los turnos tercero y cuarto. El tercer turno era para quemar el incienso en el altar dorado, y el que estaba en el lugar santo, y el cuarto para seleccionar los sacerdotes que llevarían las partes del cordero sacrificado, la ofrenda de cereal y vino para el altar de las ofrendas que iban a ser quemadas. Si era el servicio de la mañana, ahí fue en el turno en que Zacarías fue escogido para quemar el incienso en el altar localizado en el lugar santo. Si era el servicio litúrgico que correspondía a la tarde, cuando el segundo cordero, el tamit sin mancha, era sacrificado a las 3 de la tarde, y es muy importante esta hora, que el segundo cordero sin mancha se sacrificaba a las 3 de la tarde, la hora que murió el Señor. El turno del que quemaba el incienso era el turno seleccionado. La quema del incienso era la única obligación que no repetían los sacerdotes seleccionados para el servicio de la mañana. De acuerdo a los mandamientos de la alianza del monte Sinaí, solo a los sumos sacerdotes descendientes de Aarón se les permitía quemar el incienso sagrado en ambos sacrificios, el de la mañana y el de por la tarde. Eso lo vemos en Éxodo 37 al 8. Quien ofrecía el incienso inapropiadamente o sin autorización recibía el castigo de Dios. Eso lo vimos con los dos hijos de Aarón, que murieron por ofrecer incienso que el Señor no había pedido. Inclusive un rey del linaje de David. Todo lo vemos en Números 16, del 1 al 35, y Segunda de Crónicas 26, del 16 al 21. El que era seleccionado para quemar el incienso durante el sacrificio tamit era una oportunidad que se daba a un sacerdote una sola vez en la vida. Eran muchísimos, cientos de sacerdotes. Solo los sacerdotes que no habían seleccionado para este honor podían participar en el sorteo para quemar el incienso. Ya los que lo habían hecho una vez no volvían a participar. Eso lo vemos en el Mishnah, en el Tamit 5.2a. Era la creencia del pueblo de la alianza que un ángel llevaba las oraciones del pueblo al trono de Dios. Con la excepción del sumo sacerdote, que quemaba la ofrenda del incienso antes de entrar al lugar sagrado, lo que esto ocurriera una sola vez al año, la fiesta de Yom Kippur, el día del perdón, ningún otro sacerdote estaría tan cerca de la presencia de Dios como el sacerdote que ofrecía las oraciones del pueblo con la quema del incienso en el lugar santo en la mañana y en la tarde, en el sacrificio tamit. Por eso Zacarías estaba muy cerca de Dios cuando tuvo este privilegio. Mientras el cordero tamit sin mancha se preparaba para el sacrificio en el altar de los sacerdotes seleccionados,

el que iba a ofrecer el incienso caminaba de la cámara de piedra tallada a la corte de los sacerdotes, mientras que los hombres de la alianza, en la casa de Israel, observaba desde el Tribunal de Justicia de Israel, miraban todos los hombres de Israel que estaban ahí, podían llegar a este lugar. Una zona con columnas en el lado del patio del sacrificio, y las mujeres de la casa de Israel rezaban en el atrio llamado de las mujeres. Uno de los sacerdotes, en el caso cuando sacerdote Zacarías ofreció el incienso, un sacerdote lo acompañaba, subía por la rampa al altar del sacrificio. Un sacerdote cogía brasas del fuego del incienso sagrado en un incensario de oro, mientras que otro sacerdote usaba una cuchara para poner lentamente el incienso sagrado. Fíjate que es como la liturgia nuestra. Al mismo tiempo, el sacerdote escogido y sus hermanos caminaban lentamente. Esto era muy importante. Los sacerdotes tenían que comportarse con gran mesura y reverencia. Desde el patio del incienso y subían las escaleras que conducían al lugar sagrado, al lugar santo. Mientras caminaban hacia el lugar santo, un sacerdote golpeaba un instrumento parecido a un tambor que se llamaba magrefá. Eso lo vemos en la Mishnah Tamid 5.6. Era un instrumento de notas profundas que mano, debería ser impresionante, que resonaban contra las paredes del templo y su eco se oía hasta la ciudad de Jerusalén. Y anunciaba que el incienso estaba a punto de ser ofrecido y que las oraciones de las personas que habían dado envueltas en el humo santo iban a ser llevadas por un ángel ante Dios en su santuario celestial. Un momento increíblemente impresionante. En ese momento el coro de levitas y la orquesta se reunían cerca de la escalera que conducía del Tribunal de Justicia a la corte de los sacerdotes, la gradual, las gradas, de ahí vienen las oraciones graduales de la antigua misa en latín, en preparación de los signos que iban a ser ofrecidos en alabanza al Señor, mientras que toda la congregación cantaba aleluya y repetía la primera línea de los salmos cada vez que el coro terminaba un verso. Muy parecido como cantamos el salmo hoy en la misa. Eso lo vemos en la Mishnah, en la sección de Tamid 7.4. En el servicio de la mañana, cuando golpeaban el tambor, la sangre del cordero, que había sido recogida en un cáliz en el momento del sacrificio, era rociada contra los costados del altar y luego derramada en la base del altar. En esta forma era presentado el Señor la sangre expiatoria como sacrificio por los pecados del pueblo. Esto está en Levítico 17:11. Después de derramar la sangre, el sacerdote principal anunciaba que el incienso estaba a punto de ser ofrecido. Acuérdense que esto no se veía porque era ya dentro del templo, en el lugar santo, que era delante de la cortina que separaba del lugar santísimo, era donde estaba el altar de oro del el incienso. En ese momento tocaban las trompetas. Esto lo vemos en la Mishnah, en el Tamid 7.3, que era cuando el sacerdote que estaba adentro ofrecía el incienso y ofrecía una oblea redonda como una hostia nuestra de trigo sin levadura. Óiganlo bien. La colocaba, la repartía en pedazos sobre el altar. Esto está en la Mishnah, en el Tamid 3.3 y 4.3. Estas ofrendas eran acompañadas con la música de la orquesta, el coro levítico y el canto del Salmo del Día, que como les dije, la gente repetía. El sacrificio era celebrado tocando dos trompetas, mientras que el vino rojo, también se ofrecía vino, una torta como nuestra hostia y vino, y era rociado sobre el altar del sacrificio y sobre la asamblea de los sacerdotes que se ponían de pie en el pórtico del santuario. Y estos sacerdotes oraban en voz alta con las manos extendidas hacia arriba y daban la bendición sacerdotal. Cuando daban la bendición sacerdotal, juntaban las ambas manos, los dedos gordos y los dedos índices,
y formaban una especie de triángulo cuando repetían la fórmula de bendición, que está en número 6, 24 y 26, que el Señor te bendiga.

te guardes, etcétera. Hermano, era una liturgia impresionante, muy parecida a nuestra liturgia. Por la tarde, cuando se ofrecía el sacrificio de la tarde, el orden era un poquito diferente, no mucho. La sangre era rociada y luego derramada al talmid, el cordero era colocado en el altar del sacrificio, mientras el sacerdote levantaba aquella oblea, aquella hostia de trigo sin levadura. O sea que era algo verdaderamente impresionante y muy similar a nuestra liturgia. En un día, en el curso de la vida de un sacerdote, podía cambiar para siempre. El sacerdote escogido y los que sacerdotes ayudantes entraban al santuario, y esto hacía algo único, porque era la única vez que se iba a realizar este acercamiento tan profundo a Dios. Era algo, una liturgia verdaderamente impresionante. El sacerdote se acercaba solemnemente al altar del incienso, que estaba delante de la cortina que separaba el lugar santo del lugar santísimo. Con una cuchara echaba el incienso en el incensario e incenciaba el altar de donde se iba a ofrecer después el incienso. Era incenciado primero el altar. En el atrio afuera, la congregación de frente al altar que estaba afuera, donde se quemaba los sacrificios, observaban el humo blanco llamado en hebreo olá, que era el sacrificio que subía hacia el cielo. La columna de humo que ascendía del altar le recordaba a las personas la columna de nube, que significaba la Shekinah, la presencia de Dios que desde el Éxodo acompañaba a Israel. Y pues ofrecía esto como el sacrificio del cordero sin mancha. Todo esto, queridos hermanos, era prefigura de Cristo. El culto judío en el templo y la adoración desde el cristianismo primero era la antigua era, lo que profetizaba lo que iba a ser realidad cuando viniera Cristo. Era una especie de catequesis de preparación para nosotros a través del pueblo de Israel. Por eso, como les dije al empezar primero de estos tres programas, el judaísmo del primer siglo era una religión centrada por completo en el culto sacrificial del templo. Los peregrinos judíos viajaban desde toda la diáspora en el mundo entero, no para estudiar la Torá ni para nada, sino para adorar en el templo, y lo hacían varias veces al año. El templo era fundamental no solo para la fe, sino para la piedad, para su relación con Dios. Ellos conocían a Dios a través de la escritura, pero no se relacionaban con Dios por la escritura. Ellos conocían a Dios por la escritura y se relacionaban con Dios a través de la liturgia del templo. Eso es lo que tenemos que tener bien claro, porque nosotros, como por 2000 años no existe templo en Jerusalén, no conocimos la importancia de este para el pueblo judío, y sobre todo para el pueblo judío en la época de que muere el Señor y anterior al año 70 de nuestra era, que fue cuando fue destruido. Por eso muchos cristianos que no son católicos de hoy asociarían o asocian un enfoque de Israel centrado en el texto de la palabra de Dios, pero esto no fue así para el pueblo judío contemporáneo de Jesús, ni para los primeros cristianos. De hecho, una adoración fuertemente bíblica, y lo repito, una adoración fuertemente bíblica, es aquella que se asemeja al culto del templo, donde Jesús iba también a ofrecer y a presentar la oración como buen judío. Eso es algo que yo creo que a muchos católicos nos falta entender y conocer para dar testimonio de nuestra fe. En el corazón de la teología judía, la adoración, por supuesto, estaba ligada al sacrificio de sangre y a la oblación de pan sin levadura y vino que se ofrecían a mí simultáneamente.
Hermano, puede ser que se entre.

0: entretenido sentarse durante 45 minutos para escuchar predicar y cantar y aplaudir y danzar. Pero eso no es para nada semejante a la adoración judía. Y curiosamente, a pesar de las afirmaciones modernas de lo contrario, de las cosas que se dicen, Jesús y sus apóstoles no eliminaron eso que dicen que es una cuestión religiosa de la liturgia. Adorar en espíritu y en verdad, y lo repito, adorar en espíritu y en verdad, no es adorar de una manera contraria a todo lo que nos ha precedido como pueblo de Dios en Israel. Es una continuación, pero una continuación ahora no de forma prefigurada, sino real, en verdad, como dijo Jesús, bajo la obra del Espíritu Santo. Eso es lo que es adorar en espíritu y en verdad. No es tocar pandereta y poner mano como los cultos protestantes. Es adorar por medio del Espíritu Santo, que hace el sacrificio de Cristo presente en verdad, sacrificio nuevo y eterno, como la alianza en que estamos nosotros. Nosotros, nuestro deseo debería ser adorar en la tierra como se hace en el cielo, ¿no? Bueno, pues en la adoración celestial, y lee el Apocalipsis, hay procesiones, hay ángeles, hay imágenes, hay incienso, hay cánticos antifonales, las personas no oran individualmente, y todos los demás elementos de la adoración bíblica antigua, pero ahora en el cielo, con nuestro nuevo sumo sacerdote, porque no se eliminó el sumo sacerdote, solamente hubo un cambio de sumo sacerdote a un sacerdote nuevo y eterno. Esas son las cosas que nosotros tenemos que entender. Una necesidad que tenemos de aprender del Antiguo Testamento, hermano, lo que es la adoración. Y eso que yo no tenía presencia real ni sacrificio real como nosotros. O sea que tenemos que contextualizar la Biblia, no solo en lo que me conviene, sino en lo que es. El servicio del templo a cargo de los cohanín, de los sacerdotes, dividido en 24 turnos, el sacrificio diario, la ofrenda de esta oblea de pan sin levadura y de vino, al mismo tiempo que el sacrificio del cordero sin mancha se ofrecía por los pecados de Israel. Mano, todo esto nosotros lo tenemos en nuestra iglesia. Y de verdad que causa tristeza cuando vemos que personas dejan esta real adoración por irse a un simple culto, no voy a decir de entretenimiento, pero un culto emocional. Porque para terminar el programa, lo repito, lo que he dicho continuamente, sin sacrificio no hay adoración. Y como comencé el programa diciendo, yo lo reto a cualquiera que me enseñe una adoración en el Antiguo Testamento que no conlleve un sacrificio. Y para que haya sacrificio, tiene que haber sacerdote, ofrenda y altar. Eso lo tenemos nosotros, queridos hermanos. Si quieres ampliar en este tema, puedes buscar el tema La Pascua Eterna en apologeticasiloe.net. Termino como siempre diciendo que el Señor los bendiga, los guarde, los mantenga sobre la roca. Aquí está la promesa de que las puertas del infierno no prevalecerán. Amén.
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Oración a San Miguel Arcángel. San Miguel Arcángel, defiéndenos en la batalla contra la maldad y las acechanzas del demonio, sé nuestra ayuda. Te dirigimos estas súplicas. Que el Señor lo encadene, y tú, príncipe de las milicias celestiales, con el poder que te viene de Dios, arroja en el infierno a Satanás.

Feliz el que ha sido absuelto de su pecado y liberado de su falta. Feliz el hombre a quien el Señor no le tiene en cuenta las culpas y en cuyo espíritu no hay doblez. Mientras me quedé callado, mis huesos se consumían entre continuos lamentos, porque de día y de noche tu mano pesaba sobre mí. Mi savia se secaba por los ardores del verano. Pero yo reconocí mi pecado. No te escondí mi culpa, pensando, confesaré mis faltas al Señor. Y tú perdonaste mi culpa y mi pecado. Por eso que todos tus fieles te supliquen en el momento de la angustia. Tú eres mi refugio. Tú me libras de los peligros y me colmas con las alegrías de la salvación. Yo te instruiré, te enseñaré el camino que debes seguir. Con los ojos puestos en ti, seré tu consejero. ¿Cuántos son los tormentos del malvado? Pero el Señor cubrirá con su amor al que confía en Él. Alégrense en el Señor, regocíjense los justos, canten jubilosos los rectos de corazón.

principio de la sabiduría es el temor del Señor. Conocer al Santo, esa es la inteligencia. Porque por mí tus días se multiplican y los años de tu vida se aumentan. Si tú eres sabio para tu bien. Si eres escéptico, tú solo sufrirás las consecuencias.

0: Dios y defensor mío, contéstame cuando te llame. Tú que mi angustias me dices, me das alivio, ten compasión de mí y escucha mi oración. Ustedes que se creen grandes señores, ¿hasta cuándo ofenderán mi honor? ¿Hasta cuándo desearán y buscarán lo que no tiene sentido, lo que solo es falsedad? Sepan que el Señor prefiere al hombre que le es fiel. Sepan que el Señor me escucha cuando le llamo. Tiemblen y no pequen más. Ya acostados y en silencio, examinen su propia conciencia. Ofrezcan sacrificios sinceros y confíen en el Señor. Muchos dicen, ¿quién nos mostrará la dicha? Señor, míranos con buenos ojos. Tú has puesto en mi corazón más alegría que en quienes te tienen trigo y vino en abundancia. Yo me acuesto tranquilo y me duermo enseguida, pues tú, Señor, me haces vivir confiado.
1: Anda a ver a la hormiga, perezoso. Mira sus costumbres y hazte sabio. Ella, que no tiene capataz, ni jefe, ni inspector, durante el verano prepara su alimento y recoge durante la siega su comida. ¿Hasta cuándo, perezoso, estarás acostado? ¿Cuándo te levantarás de tu sueño?

Quiero decirte que no hace falta que tengas ni oro ni plata para adorar al Señor. ¡Ánimo! ¡Bendiciones!

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1: Hay una carta muy importante de principios del siglo II de la Iglesia que dice: lo que el alma es en el cuerpo, esos son los cristianos en el mundo. Así es como llevamos a cabo nuestra misión, nuestro llamado de ser hijos de Dios. Como católicos, estamos llamados a ser el alma en cada circunstancia en la que nos encontremos. Estamos llamados a ser discípulos misioneros donde quiera que estemos. ¿Y lo hacemos? A través del amor. El amor es el significado y el compás de nuestras vidas como católicos. El amor está siempre al servicio del Evangelio y se demuestra en los pequeños detalles, con nuestra paciencia, nuestra bondad, nuestra esperanza, la manera en la que soportamos las dificultades. Debemos amar justo donde estamos. Somos el alma del mundo.
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2: Señor, tu amor llega hasta el cielo, hasta las nubes tu fidelidad. Tu justicia se asemeja a las altas montañas, tu derecho al océano profundo. Salmo 36.

0: cuando sufrimos,
1: cuando caemos enfermos, cuando la muerte nos visita.
0: Necesitamos consuelo, auxilio, defensa.
1: Y la dulce reina del cielo nos ofrece una mirada llena de misericordia.
0: No temas, es nada lo que te asusta. ¿No estoy yo aquí que soy tu madre?

0: Qué alegría poder compartir con ustedes de nuevo este espacio. Les saluda desde Murcia, España, la hermana María Paula, y hoy en compañía de la hermana Kiara.
1: Un gran saludo a todos nuestros queridos oyentes.
0: Los invitamos a que nos acompañen a desarrollar nuestro tema del día de hoy, la virtud de la humildad. Pero antes de continuar con nuestro tema, hermana Kiara, vamos a una pequeña pausa y ya regresamos para compartir con nuestros queridos oyentes la importancia de esta virtud y cómo nos puede ayudar para sanar nuestras heridas, aquí en Una Mirada Llena de Misericordia.
2: Oh humildad de Jesucristo, tú proporcionas al alma un gozo inefable. Tengo sed de ti, porque en ti el alma olvida la tierra y tiende más ardientemente hacia Dios. Si el mundo conociera el poder de las palabras de Cristo, aprended de mí que soy manso y humilde de corazón. Dejaría de todo lado otra ciencia para adquirir este conocimiento celestial. Los hombres desconocen el poder de la humildad de Cristo. Desean las cosas de la tierra, pero el hombre no puede llegar a comprender las palabras del Señor sin el Espíritu Santo. Quien las penetra no las abandona jamás ni a cambio de todos los tesoros de la tierra. San Siloán.

0: A definir lo que es una virtud. Si decimos que la humildad es una virtud, pues comencemos por descubrir el significado de esta palabra, virtud.
1: El Catecismo de la Iglesia Católica en el numeral 1803 nos dice que una virtud es una disposición habitual y firme a hacer el bien. Permite a la persona no solo realizar actos buenos, sino dar lo mejor de sí misma, con todas sus fuerzas sensibles y espirituales. La persona virtuosa tiende hacia el bien, lo busca y lo elige a través de acciones correctas. El hombre virtuoso es el que practica libremente el bien.
0: Ahora sí, definamos la virtud de la humildad. Comencemos por decir que ella se deriva de la templanza y que nos inclina a cohibir el desordenado apetito de la propia excelencia, dándonos el justo conocimiento de nuestra pequeñez y miseria, principalmente con relación a Dios. Se refiere a la reverencia que el hombre debe a Dios. Y por lo mismo cualquier hombre, por lo que tiene de sí, se debe someter a lo que hay de Dios en cualquiera de sus prójimos.
1: Es decir, que la humildad nos ayuda a combatir el orgullo, esa idea que en algunos es más evidente y en otros más oculta, de que somos mejor que los otros y que por lo tanto merecemos un trato especial, o esa otra idea que tenemos de que somos la peor basura que hay sobre la tierra y que por lo tanto lo que merecemos es que nos pisoteen y nos traten mal y que nos caigan las 7 plagas de Egipto. La humildad nos da la justa medida porque ya no nos comparamos con los demás, sino que vemos claramente lo que somos delante de Dios y reconocemos en nuestro prójimo lo que hay de Dios en ellos. Maravilloso, pero hermana María Paula, nuestros queridos oyentes se deben estar preguntando, ¿qué tiene que ver la virtud de la humildad con la sanación de nuestras heridas?
0: Tienes razón, para poder entender, ¿qué te parece si nos basamos en ejemplos de la Sagrada Escritura? En el Evangelio de San Lucas 18:9-14, encontramos el pasaje que se refiere a la oración del fariseo y el publicano. En esta cita, vemos cómo el fariseo ora a Dios ensalzándose a sí mismo, creyéndose más que los demás. Oh Dios, te doy gracias porque no soy como los demás hombres, rapaces, injustos, adúlteros, ni tampoco como este publicano. Ayuno 2 veces por semana, doy el diezmo de todas mis ganancias. En cambio, el publicano, manteniéndose a distancia, no se atreve ni siquiera a alzar su mirada al cielo, sino que se golpea el pecho y dice, «Oh Dios, ten compasión de mí, que soy un pecador». Para sanarnos, debemos orar con humildad y reconocer nuestras heridas, como lo hace el publicano. Él reconoce su nada y reconoce que necesita a Dios. Reconocer nuestra fragilidad nos ayudará a reconocer la fragilidad en nuestro prójimo, a darnos cuenta que nosotros también fallamos y ante situaciones difíciles podemos ser cobardes, actuar mal, buscar protegernos y que eso puede provocar dolor a otras personas. Eso hace que veamos a aquellos que nos han herido no como monstruos, sino como personas frágiles que también necesitan ayuda. Pero solo Jesús puede ayudarnos a ver las cosas de esta manera, especialmente si la herida es profunda. Por eso, la humildad también nos llevará a elevar la plegaria. Ten compasión de mí, que soy un pecador. Sáname, Señor. Enséñame a perdonar.

0: Uno de los actos que más requiere humildad y fe es perdonar, porque no es algo que nadie enseña. El pensamiento del mundo es muy diferente al pensamiento de Dios. Hemos aprendido a vengarnos y no pasar por alto las faltas de los demás. Tendemos más a la ley del ojo por ojo que a la ley de la misericordia.
1: Es verdad, perdonar sí que nos cuesta, porque perdonar implica renunciar a nuestro deseo de cobrar venganza, de que nos retribuyan por el mal recibido. Es por esto que la ley tiene estipuladas indemnizaciones para ciertas injusticias, y cualquier persona reclama estas retribuciones porque quiere que se le haga justicia.

0: Es lo que surge de forma natural en nuestro corazón. Si me hiciste un mal, tienes que pagarlo. Pero para perdonar, debe haber un motivo grave, no cualquier cosa. Hermana Kiara, usted una vez me compartía un ejemplo muy bonito sobre el perdón, el del pisotón en el autobús. ¿Qué le parece si lo compartimos con nuestros oyentes para que nos entiendan un poco más?
1: Cuando alguien nos da un pisotón en el autobús muy lleno y amablemente nos pide perdón, nosotros no tenemos ordinariamente grandes dificultades en asentir sonrientes, aunque nos duela el pie. Somos conscientes de que el otro no nos ha causado la molestia con intención, sino por descuido o movido por la fuerza de gravedad. Esta clase de sufrimiento que nos puede llegar a causar alguien involuntariamente es mucho más fácil de perdonar que cuando alguien nos causa un sufrimiento voluntariamente, como por ejemplo la infidelidad de nuestro cónyuge, o la traición de un amigo, o que alguien nos arrebate algo que sea muy preciado para nosotros. Perdonar a estas personas sí que nos cuesta, porque esto quiere decir que tenemos que reconocer la falta del otro y aún así perdonarlo. Es como darle una bofetada a nuestro orgullo y reconocer que por encima del error está la dignidad de la persona y que lo debo considerar un don. Por esto, perdonar significa renunciar a la venganza y querer, a pesar de todo, lo mejor para el otro.
0: Queridos hermanos, siempre se corre un riesgo al perdonar, porque cuando uno perdona, se abandona al otro, a su poder. Se expone a lo que imprevisiblemente puede hacer y se le da la libertad de ofender y herir de nuevo.
1: El perdón no es un acto de fuerza interior. Para que sea verdadero y puro, la víctima debe evitar hasta la menor señal de una superioridad moral. En principio, no existe. Al menos no somos nosotros los que podemos ni debemos juzgar acerca de lo que se esconde en el corazón de los otros. El perdón reviste un acto de humildad porque hay que pedir a Dios que nos ayude a perdonar, a ver al agresor con sus ojos. Para esto, basta que reflexionemos sobre la forma en que Jesús miró a sus verdugos. Él clamó: Padre, perdónales, no saben lo que hacen.
2: ¿Cuánto deseo la salvación de las almas? Escribe que deseo derramar mi vida divina en las almas humanas y santificarlas, con tal de que quieran acoger mi gracia. Los más grandes pecadores llegarían a una gran santidad si confiaran en mi misericordia. Mis entrañas están colmadas de mi misericordia, que está derramada sobre todo lo que he creado. Mi deleite es obrar en el alma humana, llenarla de mi misericordia y justificarla. Mi reino en la tierra es mi vida en las almas de los hombres. Escribe, secretaria mía, que el director de las almas lo soy yo directamente, mientras indirectamente los guío por medio de los sacerdotes y conduzco a cada una a la santidad por el camino que conozco solamente yo.

0: Queridos oyentes, no alcanzo a imaginar la magnitud del dolor que pudo haber sentido la Santísima Virgen María al ver los ultrajes que le provocaban a su amado Hijo. Esto no es algo fácil para nadie, y ella fue testigo de cómo los verdugos se burlaban de él, lo golpeaban, lo escupían y lo insultaban. Para el corazón de una madre debe ser un sufrimiento inmenso, pero qué gran humildad nos mostró la Virgen al no proferir palabra alguna contra ellos, sino que al contrario, los perdona y los acoge como hijos. ¡Qué abajamiento tan grande y qué ejemplo de humildad!
1: Y en Jesucristo contemplamos, unida a su gran amor, una gran humildad, porque por la salvación de nuestra alma se sometió a tanto sufrimiento, y cuando le juzgaban,

0: él no profería palabra alguna, y cuando fue capturado, sabiendo que era inocente, no murmuró, sino que se dejó llevar, manso y humilde como oveja al matadero. Cuando fue condenado, ultrajado, crucificado, no maldijo a nadie, al contrario, pide al Padre que no les tenga en cuenta ese pecado, sino que les perdone. Y no bastándole con haber muerto en la cruz por nuestros pecados, para con su sangre limpiarnos de toda inmundicia, se queda entre nosotros, presente en el sacramento de la Eucaristía, con su cuerpo, sangre, alma y divinidad. Creo, queridos oyentes, que no encontraremos ejemplo más grande de humildad y de perdón que los que nos enseñaron Jesús y la Santísima Virgen María.
1: Yara, debemos recordarle a nuestros queridos oyentes que estas virtudes no las conseguimos por nosotros mismos, ni tampoco las venden en ninguna tienda, sino que se nos otorgan por medio del Espíritu Santo. Son un don que nos lo da la gracia. Por eso, debemos pedir constantemente al Espíritu Santo, por medio de la oración, estas virtudes, y no temer cuando se nos presenten las pruebas. Hay que confiar y no desperdiciar estas gracias que nos pueden ayudar a crecer y madurar.
0: Recuerdo en estos momentos la historia de una persona que conozco. Era una señora casada con 3 hijos, de buena posición social. A ella le gustaba viajar, conocer, estar muy bien presentada, poder dar y darle a su familia gusto en cuanto estaba a su alcance. Y un día, ella va al médico porque siente una protuberancia en una de las extremidades de su cuerpo. La sometieron a diferentes estudios y exámenes, y los resultados encaminaban hacia un cáncer. La magnitud nadie la sabía. Le hicieron cirugía para retirarle el tumor y lo mandaron a patología. Y los resultados del estudio arrojaron que era un cáncer agresivo, y que no solo lo tenía en una de sus extremidades, sino que también había comprometido parte del pulmón. La noticia fue un golpe fuerte para su familia y para ella. De inmediato, ella inició las radioterapias, pero en la primera no le fue muy bien, y esto la hizo pensar en renunciar al tratamiento. Se sentía sin fuerzas, débil, y quería morirse, no quería sufrir. En este estado de miseria y dolor, como ella lo dice, Dios me tumbó del caballo, y allí, postrada en su dolor, clamó al Señor. Le pidió que la ayudara y le mostrara el camino. Esta mujer se agarró de la mano del Señor, reconociendo que por sus propias fuerzas no era capaz de afrontar todo el dolor que se le venía encima, pero que si amaba a los suyos y si quería seguir ayudando a su esposo y a sus hijos, era necesario tomar esa cruz. Con humildad ha logrado continuar su tratamiento, con la ayuda de Jesús, que la fortalece en la Eucaristía, con el amor de sus hijos y esposo, y con la conciencia plena de que solo el humilde recibe de Dios cuanto pide en la oración.

0: Dice el apóstol San Pablo, mi gracia te basta, que mi fuerza se muestra perfecta en la flaqueza. Por eso me complazco en mis flaquezas, en las injurias, en las necesidades, en las persecuciones y las angustias sufridas por Cristo. Pues cuando estoy débil, entonces soy fuerte. Segunda de Corintios 12:9. Dios tiene que permitir tantas heridas y dificultades para que te sientas débil y con esa debilidad te abras a la gracia. La enfermedad es una realidad bastante difícil de enfrentar. Cuando naces limitado, aprendes a desenvolverte con esta incapacidad, pero cuando de un momento a otro tu vida da un giro de 180 grados, es muy difícil comprenderlo y aceptarlo, y para hacerlo hay que tener humildad. Al principio cuesta, y después también sigue costando, porque el hombre no fue hecho para el sufrimiento, pero por medio de la gracia ya no ves las enfermedades ni los pequeños sufrimientos como un castigo, que es como lo ven algunas personas, y entonces empiezan a renegar de Dios, y la carga, en vez de hacerse más liviana, se hace mucho más pesada y difícil de llevar. En cambio, cuando los ves como permisión de Dios, como gracias que Él nos regala para ayudarnos a crecer en una virtud, todo se nos hace más llevadero. Mi yugo es llevadero y mi carga ligera, dice el Evangelio. Dios no nos pone cargas que superan nuestras fuerzas.
1: Dios necesita de nuestra debilidad para poder así realizar su obra en nosotros. Pero hay que dejar en claro que Él no quiere el mal para nosotros. Al contrario, nos ama tanto que muchas veces se vale aún de nuestras enfermedades o heridas espirituales para acercarnos a Él, porque siempre que Él sale a nuestro encuentro, nosotros tenemos la libertad de decirle que ahora no, que me siento muy bien sin usted. Pero cuando nos vienen las adversidades, salimos corriendo a buscarlo. Ahí sí nos acordamos dónde encontrarlo. ¿Pero por qué le buscamos? Porque nos damos cuenta que hay cosas o situaciones para las cuales el hombre no tiene respuestas y solo las puede encontrar en Dios. Y no solo encuentra respuestas en Él, sino que también encuentra ayuda. Pero para reconocer que necesita la ayuda de Dios, necesita saberse débil y tiene que abajar su orgullo y ser humilde en el momento en que se acerca a Dios.
0: Queridos hermanos, si alguna vez te parece que Dios resulta ser muy duro contigo, eso significa que te ama muchísimo, que está trabajando tu barro para sacar de ti una gran joya, una joya preciosa, y por eso te prueba como el oro en el crisol, para que salga el santo que duerme en ti. No temas, Él te dará con la cruz también la gracia para seguir adelante.
1: Aunque para nosotros sea un poco difícil de entender, muchos de nuestros sufrimientos y las situaciones difíciles que hemos tenido que pasar, por ejemplo, cuando me sentí humillado al tener que morir a mi propio criterio o dejar a un lado mi orgullo para poder pedir perdón y reconocer que tuve la culpa de alguna situación en concreto, o cuando me hicieron algún daño. Si recordamos estos momentos, podemos darnos cuenta que nos ayudaron a madurar, a ver la vida de otra forma y que la virtud se ha afianzado en nuestro corazón. Eso sí, hemos sabido ser humildes. Por eso, los animamos a practicar la humildad muchas veces y no teman a esta gracia tan maravillosa con la que el Señor nos enseña a ser pequeños como niños, a sentirnos necesitados del otro como un don para mí.
0: En la escuela del amor que pasa por el dolor se encuentra la

0: profundidad de la vida. Queridos oyentes, el sufrimiento bien asumido nos lleva a la humildad, y esta humildad nos lleva a la santidad. No es fácil asumirlo, pero con la ayuda de la gracia lo podremos hacer. La humildad es un bálsamo suave que sana toda herida, todo mal recuerdo, que saca el veneno de la venganza de nuestro corazón y nos da la paz. Esa paz del niño que duerme tranquilo en su camita porque sabe que su padre y su madre le cuidan. Así que pidamos a Dios que nos conceda un corazón humilde y manso para afrontar la vida de una manera diferente, de una manera que construya la paz en el mundo. Recordemos, la humildad es el cimiento, el fundamento de todas las virtudes. Es como la tierra en donde todas se producen, el agua que las fertiliza y el sol que las hace crecer y reproducirse.
1: Perdonar puede ser una labor interior auténtica y dura, pero con la ayuda de buenos amigos y sobre todo con la ayuda de la gracia divina es posible realizarla.
0: Perdonar es un acto de fortaleza espiritual, un acto liberador. Es un mandamiento cristiano y además un gran alivio.
1: El Señor venció al demonio con su humildad y abajamiento en la cruz.
0: El sufrimiento, el temor y la sensación de peligro es un llamado para ti a la conversión. Bueno, queridos oyentes, y de esta manera llegamos al final de nuestro programa en el día de hoy. Esperamos que todo lo que hemos compartido hoy les pueda ayudar para cuando lleguen esos momentos difíciles en la vida.
1: Si quieren comunicarse con nosotros, lo pueden hacer a través de nuestro correo electrónico guadalupanasradio@yahoo.es. ¿Los acompañó?
0: La hermana María Paula.
1: Y la hermana Kiara de las Guadalupanas Eucarísticas del Padre Celestial. Hasta una próxima oportunidad en una mirada llena de misericordia. Que Dios los bendiga.

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contar a los pueblos su gloria, sus maravillas a todas las naciones. 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

delante del Señor, que ya llega a regir la tierra. Regirá el orbe con justicia y los pueblos con fidelidad.

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1: Conocemos y hemos pensado, hermanas y hermanos, en las respuestas a nuestra oración. Yo acostumbro a rezar muchas veces escribiendo para darme cuenta precisamente después de los resultados

0: decía el fundador de Schoenstatt, el padre José Kentenich. Cuando rezamos y tenemos una inquietud y una decisión que tomar, y escuchamos a Dios y tomamos la decisión, podemos después revisar qué pasó con esa decisión que tomamos y nos vamos a dar cuenta de muchas cosas. Que nos fortaleció en la fe, que ciertas circunstancias cambiaron en nuestra vida, que Dios a través de otras personas nos habló. Dios utiliza causas segundas para responder a nuestras oraciones. De pronto hay una enfermedad y el doctor fue el correcto. El Espíritu Santo va a tocar nuestro corazón y a darnos esa certeza de que Dios nos escuchó y nos respondió. Y es que nos da una paz interior lindísima, aprendiendo a darnos cuenta de la acción de Dios en nuestra vida diaria. No olvidemos Mateo 7, versículos 7 y 8. Pidan y se les dará, busquen y van a hallar, llamen y se les abrirá, porque todo el que pide recibe, y el que busca halla, y al que llama se le abre. Palabra del Señor. Y Juan 14, 13, 14. Y todo lo que pidan al Padre en mi nombre lo haré, para que el Padre sea glorificado en el Hijo. Si alguno pide en mi nombre, yo lo haré, palabra del Señor. Padre, te pedimos que podamos crecer en la oración. No cambie de estación, estamos en EWTN Radio.
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4: Queridos amigos de Radio Católica Mundial, al parecer a Sofía le simpatizó mucho el hecho de haber conocido a Diego y le va a proponer a Maite que lo inviten a cenar. Escuchemos la reacción de Maite.
5: Oye Maite, ¿qué hacer esta noche?
6: ¿Por qué? ¿Ahora qué se te ocurrió?
5: Es que yo pensaba, si tú no vas a hacer nada esta noche y yo tampoco, y de golpe corremos con tanta suerte que tu amigo del otro día tampoco está haciendo nada, podríamos salir a cenar, ¿no?
6: ¿Cuál amigo del otro día?
5: Pues el que vino.
6: ¿Diego?
5: Sí, Mait. ¿No te parece buena idea? Claro, si no tienes nada que hacer, ¿eh?
6: Pues la idea me parece buena, siempre y cuando me digas el por qué quieres que vaya Diego.
5: Pues, simplemente porque me pareció alguien muy agradable, culto, gentil, simpático, inteligente.
6: No pues, el hombre perfecto.
5: Maite, solo me simpatizó mucho.
6: Sí, bueno, yo no estoy diciendo nada, solo que me estás describiendo a un hombre casi perfecto.
5: No, tampoco. Solo era una idea, un plan que se me ocurrió.
6: Bueno, Sofi, debo admitir que buen gusto si tienes.
5: Mira, hermanita, ahora que recuerdo, ¿me puedes decir quién es ese tal Mario Andrés?
6: Claro, ese nombre sí lo memorizaste, ¿no?
5: Bueno, ¿me vas a contar o no?
6: Propongo llamar a Diego antes de que se comprometa.
5: No me vadas, cobarde.
6: Bueno, ¿quieres que lo llame sí o no?
5: Pues claro, pero no te vas a salvar.
4: Mientras las hermanas Stock hablan y llaman a Diego, yo les contaré más acerca de este nuevo personaje, Diego Jerez. Es un amigo de Maite, de 28 años de edad, tiene afición a los deportes, le encanta leer temas acerca de historia. Y a

0: Propósito de historia, hoy vamos a hablar sobre el personaje muy interesante dentro de esta, Juana de Arco. Escuchemos en qué continuó la conversación de las hermanas Stock.
1: Sophie,
2: ¿lo llamaste? Dime, ¿qué dijo? Cuéntame.
1: Bueno, primero que todo, arréglate, porque ya viene a recogernos en 15 minutos.
2: ¿Qué? ¿De veras?
1: No, es molestando. Pues claro que sí, Sophie, arréglate.
2: ¿Y solo o con Mario?
1: A ver, Sophie, ¿lo puedo ir llamando y cancelar la cita?
2: Claro que no, Maite. Además, era solo una pregunta.
1: Pues no hagas preguntas y arréglate.

0: Hola Maite, hola Sofi, ¿cómo están de lindas?
1: Qué amable, gracias.
0: No, amable no, yo solo digo la verdad de lo que veo, debo considerarme afortunado.
2: Gracias Diego, tú siempre tan galán, ¿nos vamos?
3: Creo que Maite piensa que va a ser una velada aburrida. Lo que no sabe es que le espera una gran sorpresa. Escuchemos qué sucede en el restaurante.
4: Bienvenidos al Delfín de Francia. Esta es la carta. Cuando deseen ordenar, me dicen.
0: Gracias. Para empezar, quisiera un pequeño aperitivo. El tradicional de la casa, podría ser.
4: Con mucho gusto, caballero.
1: Está muy lindo el lugar.
2: Sophie, el hombre que ves acá a tu lado es el más fanático de restaurantes que yo haya podido conocer.
1: ¿De verdad? ¿Y por qué lo dices?
2: Le encanta visitar sitios y es todo un crítico de ellos.
0: Bueno, yo no soy el único. Maite también conoce.
1: Oye, Maite, creo que estuvimos mucho tiempo separaditas, ¿no? ¿Y de dónde conoces?
2: Pues...
4: aquí tienen.
1: Gracias. Pero continuemos. ¿Entonces conoces muchos lugares junto con Maite?
2: Diego, una pregunta. ¿Por qué se llama el Delfín de Francia?
1: Cero y van dos que me cambian de tema. Es de mala educación. Pero en fin. Sí, cuéntanos, Diego, ¿por qué se llama así?
0: Se llama el Delfín de Francia por Juana de Arco.
1: ¿Por Juana de Arco? ¿Y qué tiene que ver ella con los delfines de Francia? Bueno, si es que hay.
2: A ver, no creo que sean los delfines que nos imaginamos, ¿o sí?
0: No, lo que pasa es que según la historia, Juana tuvo una visión donde se le mandaba salvar y proteger al Delfín de Francia y conducir los ejércitos franceses por la reconquista de Orleans.
1: ¡Qué interesante! ¿Y qué más sabes de Juana de Arco?
0: No muchas, pero Maite, tú me puedes ayudar.
2: Sí, puede que recuerde algunas cosas.
0: Sé que Juana de Arco...
3: 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La gran Juana de Arco nació un 6 de enero de 1412, en Boscos, en el seno de una familia campesina. Juana no aprendió a leer ni escribir. A los 13 años confirmó haber recibido en el jardín de sus padres las voces de San Miguel, Santa Margarita y Santa Catalina, que le piden salvar al Delfín de Francia de la amenaza inglesa y conducir los ejércitos franceses a la reconquista de Orleans.
1: ¿Y batalló con un verdadero ejército?
2: Pues según alcanzo a recordar, acompañada de 6 hombres de armas, parte el 29 de febrero de 1429 hacia Chinon, donde intenta convencer al Delfín de la veracidad de su misión. Logrado su objetivo, ese mismo año es armada caballero y emprende con éxito la liberación de Orleans.
0: Promovió entonces la coronación del Delfín como Carlos VII, realizada en Reims el 17 de julio de 1429, permaneciendo Juana a su lado.
3: Sin embargo, un año más tarde es capturada
2: de defensa y una acusación basada en argumentos endebles.

0: Pero eso que dices es terrible. ¿Cómo que la quemaron viva?
1: Sí, pero no te exaltes.
0: No lo puedo creer.
1: ¿Tú también, Maite? A ver, les recuerdo que después fue canonizada.
0: ¿Es santa? ¡Es increíble!
1: ¿Tú no sabías eso?
0: ¡Es un sueño!
2: Bueno, Maite, tampoco es para tanto. Además, deja esa cara.
1: Maite.
0: ¡Esto no es real!
2: Creo que no está hablando de Juana.
1: Ah, ya veo.
2: ¿Qué?
1: Lo que Maite está viendo.
2: Bueno, ¿me puedes decir qué es?
1: Mario.
2: ¿Dónde?
1: Mira, el que está sentado 3 mesas adelante.
2: ¿Quién?
1: El que viene con esos 2 caballeros y la dama vestida de traje negro.
2: ¿Y cuál de ellos dos es?
1: El de cabello rubio.
2: No te lo puedo creer. ¿Él fue novio de mi hermana?
1: Sí, ¿cierto, Maite?
2: Maite, hermana, hermanita, despierta.
0: ¿Qué? Ah, sí, fue terrible lo que le pasó a la pobre Juana.
3: Creo que Maite se desubicó un poco con el encuentro de su ex, así que mejor les cuento un poco más acerca de lo sucedido con Juana de Arco. Carlos VII no realizó ninguna acción en favor suyo. Rehabilitada el 7 de julio de 1456 por una comisión pontificia, su culto se focalizó en Orleans, siendo posteriormente beatificada y canonizada. A partir de la derrota francesa de 1870, Juana se convierte en heroína y santa nacional. La telegrafía y la radio se encuentran bajo su patronazgo, a causa de las voces que la leyenda dice que oía en su jardín.

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1: Bueno, hermanita, te tocó presentarme a mi cuñadito.
2: Querida Sophie, no se me hace para nada chistoso el comentario.
1: Pero Mike, dime por qué terminaste con alguien que se ve tan inteligente, tan culto. Pues la verdad, no se ve nada mal.
3: ¿Por qué tu hermana no quiso irse a Canadá con él?
2: ¡Diego!
3: Es la verdad, no quisiste irte a Canadá.
1: Bueno, ¿y se puede saber por qué?
3: Por miedo a casarse.
2: Bueno, ya.
1: ¿Cómo así?
3: Sí, Mario le propuso que se casaran, pero como ella tenía un proyecto piloto en la Facultad de Historia, aplazó la boda, dejando a Diego hasta el día de hoy esperando.
1: Ah, no, hermanita. ¡Qué bobita! Ahora mismo vas y saludas a Mario.
2: No, pues, ahora resultaste no solo teóloga, sino también abogada.
3: Creo que ya nos vio. De hecho, se dirige hacia acá.
2: ¡Ay, no! ¡Ay, no!
1: Maite, stop. Compórtate.
2: Tengo pena. Yo quedé de llamarlo.
1: Bueno, en el amor también se pagan vergüencillas, ¿no?
2: Suenas muy experta, ¿no?
1: Mira, después hablamos. Ahora sonríe, ¿quieres?
4: Buenas noches.
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3: la... Hola, viejito, ¿cómo estás?
4: Muy bien.
3: Mira, te presento a Sofía Stock.
4: Hola, ¿tú eres hermana de Maite?
1: Hola, mucho gusto. Sí, yo soy la hermana de Maite.
4: Hola, Maite, ¿cómo estás?
2: Hola, Mario. Bien, estoy bien. ¿Y tú?
4: Muy bien.
5: Al parecer, Maite ya no es stock, sino que está en shock. Porque el encuentro con Mario la tiene medio perdida. Sin embargo, yo le sigo contando de Juana de Arco. Fue beatificada por Pío XII el 18 de abril de 1909 y canonizada tras la victoria de los aliados sobre Alemania el 16 de mayo de 1920. Segunda patrona de Francia, después de la Virgen de la Asunción, lo es también de Orleans y Rouen.

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1: Qué coincidencia encontrarnos justo aquí.
2: Demasiado bello para ser cierto. Creo que aquí hay manos de Diego.
3: No, no, no, a mí no me metan en esto.
4: Acéptalo, Maite, en la vida también hay coincidencias.
1: O mejor aún, diocidencias.
4: ¿A qué te refieres?
1: Pienso que por cosas de Dios nos volvemos a encontrar, ¿no crees, Maite?
2: Pues...
4: ¿Pero por qué no nos acompañas?
2: ¿No ves que vino con dos caballos?

0: Caballeros y con... ¿Quién es ella?
1: Ah, ella es la esposa de mi primo, el de camisa azul, y el otro caballero es mi tío.
2: Bueno, pero no veo problema si nos acompañas un poco.
1: Yo encantado, claro, si no les molesta.
0: Para nada, Mario, al contrario...
3: Uy, por fin se soltó.
0: ¡Sofi!
3: Perdón.
1: ¿Y de qué platicaban? ¿De las cruzadas, de reliquias o cosas así?
3: ¡Qué bien conocen los temas que tratamos!
1: Bueno, es que a mí también me gustan.
3: Imagínate que me estaban hablando de la vida de Juana de Arco.
1: Excelente vida.
3: Sí, grandiosa. Pero ahora que mencionas las cruzadas, ¿qué son ellas?
2: Bueno, Mario, trata de decirlo brevemente porque si no...
0: Ay, Diego, deja que Mario explique como quiera.
2: Bueno, sí, señora.
3: ¿Por qué dices eso, Diego?
2: Porque tu hermana y Mario son de los que se sientan a hacer historia desfragmentando la misma historia.
1: Bueno, tampoco. ¿Puedo proseguir?
4: Mejor les cuento yo qué son las cruzadas. Las cruzadas fueron una serie de campañas militares sancionadas por el Papa Urbano II, que tuvieron lugar entre los siglos XI y XIII contra los musulmanes para la recuperación de Tierra Santa. Básicamente, fueron motivadas por los intereses expansionistas de la nobleza feudal, el control del comercio con Asia y el afán hegemónico del papado sobre las monarquías y las iglesias de Oriente.
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1: Y eso es brevemente lo que fueron las cruzadas.
0: Se te olvidó mencionar que las cruzadas son expediciones emprendidas en cumplimiento de un solemne voto para liberar los lugares santos de la dominación mahometana. El origen de la palabra remonta a la cruz hecha de tela y usada como insignia en la ropa exterior de los que tomaron parte de esas iniciativas.
3: ¡Vaya, qué interesante!
2: Sí. Además, las guerras emprendidas por los españoles contra los moros constituyeron una cruzada incesante del siglo XI al siglo XVI. En el norte de Europa se organizaron cruzadas contra... ¿Ustedes recuerdan contra quién?
0: Contra los prusianos y lituanos.
4: El exterminio de la herejía albigense se debió a una cruzada. Y, en el siglo XIII, los papas predicaron cruzadas contra Juan Lacran y Federico II. Escritores medievales utilizan los términos crux desde la Edad Media. El significado de la palabra cruzada se extendió para incluir a todas las guerras emprendidas en cumplimiento de un voto y dirigidas contra infieles, ejemplo, contra los mahometanos, paganos, herejes o aquellos bajo edicto de excomunión.
3: ¡Qué bárbaro!
1: Algo muy duro es que la literatura moderna ha abusado de la palabra aplicándola a todas las guerras de carácter religioso, como por ejemplo la expedición de Heraclio contra los persas en el siglo VII y la conquista de Sajonia por Carlomagno.
0: La idea de la cruzada corresponde a una concepción política que se dio solo en la cristiandad del siglo XI al XV. Esto supone una unión de todos los pueblos y soberanos bajo la dirección de los papas. Todas las cruzadas se anunciaron por la predicación,

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1: Creo que ya van a ordenar en mi mesa. Los tengo que dejar.
2: ¿Tan pronto?
3: Entendemos que te tienes que ir, pero si quieres te invitamos al té de mañana, ¿te parece?
1: Magnífica idea.
2: Vale, entonces te hablas con Diego y nos ponemos de acuerdo.
1: Muy bien, Diego. Te llamo mañana.
4: Ok.
1: Adiós. Fue un gusto conocerte, Sofía, y saludarte, Diego. Maite, fue increíble volverte a ver.
2: Lo mismo digo.

Definitivamente, donde hubo fuego, cenizas quedan. Amigos, yo también me despido, invitándolos a que sigamos escuchando este su programa Huellas y Raíces, la bitácora de la Iglesia. Dios los bendiga.

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3: El Señor es digno de alabar. Te invitamos a que hoy levantes tu alabanza al Señor, pues es la oración que le agrada al Señor.

del buen humor en cualquier circunstancia y trata de mantener vivo el buen humor de todas las personas que te encuentren en la vida. La alegría es medicina divina. La tristeza, en cambio, nos hunde en un mar de barro que salpica y ensucia a los que se nos acercan. También en los sufrimientos y penas trata de ser alegre, porque la alegría es la mejor medicina para conseguir la felicidad. 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

0: Quien dice que habita en la luz y odia a su hermano, todavía habita en la oscuridad. Quien ama a su hermano, permanece en la luz y nada lo hará tropezar. Primera de Juan 2:9.
1: Desear el saber por el saber. San Alberto Magno.

0: la coronilla a la divina misericordia. En el nombre del Padre, y del Hijo, y del Espíritu Santo.
1: Amén.
0: Padre nuestro que estás en el cielo, santificado sea tu nombre. Venga a nosotros tu reino. Hágase tu voluntad en la tierra como en el cielo.
1: Danos hoy nuestro pan de cada día. Perdona nuestras ofensas, como también nosotros perdonamos a los que nos ofenden. No nos dejes caer en tentación y líbranos del mal. Amén.
0: Dios te salve María, llena de gracia, el Señor es contigo. Bendita tú eres entre todas las mujeres. Y bendito es el fruto de tu vientre, Jesús.
1: Santa María, Madre de Dios, ruega por nosotros pecadores, ahora y en la hora de nuestra muerte. Amén.
0: Creo en Dios, Padre Todopoderoso, Creador del cielo y de la tierra. Creo en Jesucristo, su único Hijo, nuestro Señor, que fue concebido por obra y gracia del Espíritu Santo, nació de Santa María Virgen, padeció bajo el poder de Poncio Pilato, fue crucificado, muerto y sepultado, descendió a los infiernos, al tercer día resucitó de entre los muertos, subió a los cielos y está sentado a la derecha de Dios Padre Todopoderoso. Desde allí ha de venir a juzgar a vivos y muertos.
1: Creo en el Espíritu Santo, en la Santa Iglesia Católica, en la comunión de los santos, en el perdón de los pecados, en la resurrección de la carne y en la vida eterna. Amén.
2: Padre eterno, te ofrezco el cuerpo y la sangre, el alma y la divinidad de tu amadísimo Hijo, nuestro Señor Jesucristo.
1: Como propiciación de nuestros pecados y los del mundo entero.
2: Por su dolorosa pasión,
1: ten misericordia de nosotros y del mundo.

0: por su dolorosa pasión.
1: Ten misericordia de nosotros y del mundo entero.
0: Por su dolorosa pasión.
1: Ten misericordia de nosotros y del mundo entero.
0: Por su dolorosa pasión.
1: Ten misericordia de nosotros y del mundo entero.
0: Por su dolorosa pasión.
1: Ten misericordia de nosotros y del mundo entero.
2: Padre eterno, te ofrezco el cuerpo y la sangre, el alma y la divinidad de tu amadísimo Hijo, nuestro Señor Jesucristo, como expiación de nuestros pecados y de los del mundo entero. Por su dolorosa pasión,
1: ten misericordia de nosotros y del mundo entero.
2: Por su dolorosa pasión,
1: ten misericordia de nosotros y del mundo entero.
2: Por su dolorosa pasión,
1: ten misericordia de nosotros y del mundo entero.
2: Por su dolorosa pasión,
1: ten misericordia de nosotros y del mundo entero.
2: Por su dolorosa pasión,
1: ten misericordia de nosotros y del mundo entero.
2: Por su dolorosa pasión,
1: ten misericordia de nosotros y del mundo entero.
2: Por su dolorosa pasión,
1: ten misericordia de nosotros y del mundo entero.
2: Por su dolorosa pasión,
1: ten misericordia de nosotros y del mundo entero.
2: Por su dolorosa pasión,
1: ten misericordia de nosotros y del mundo entero.
2: Por su dolorosa pasión,
1: ten misericordia de nosotros y del mundo entero.
3: Padre eterno, te ofrezco el cuerpo y la sangre, el alma y la divinidad de tu amadísimo Hijo, nuestro Señor Jesucristo,
4: como propiciación de nuestros pecados y de los del mundo entero.
3: Por su dolorosa pasión,
4: ten misericordia de nosotros y del mundo entero.
3: Por su dolorosa pasión,
4: ten misericordia de nosotros y del mundo entero.
3: Por su dolorosa pasión,
4: ten misericordia de nosotros y del mundo entero.
3: Por su dolorosa pasión,
4: ten misericordia de nosotros y del mundo entero.
3: Por su dolorosa pasión,
4: ten misericordia de nosotros y del mundo entero.
3: Por su dolorosa pasión,
4: ten misericordia de nosotros y del mundo entero.
3: Por su dolorosa pasión,
4: ten misericordia de nosotros y del mundo entero.
3: Por su dolorosa pasión,
4: ten misericordia de nosotros y del mundo entero.
3: Por su dolorosa pasión,
4: ten misericordia de nosotros y del mundo entero.
3: Por su dolorosa pasión,
4: ten misericordia de nosotros y del mundo entero.
2: Padre eterno, te ofrezco el cuerpo y la sangre, el alma y la divinidad de tu amadísimo Hijo, nuestro Señor Jesucristo,
4: en expiación de nuestros pecados y de los del mundo entero.
2: Por su dolorosa pasión,
4: ten misericordia de nosotros y del mundo entero.
2: Por su dolorosa pasión,
4: ten misericordia de nosotros y del mundo entero.
2: Por su dolorosa pasión,
4: ten misericordia de nosotros.
2: Por su dolorosa pasión,
4: ten misericordia de nosotros y del mundo entero.
2: Por su dolorosa pasión,
4: ten misericordia de nosotros y del mundo entero.
2: Por su dolorosa pasión,
4: ten misericordia de nosotros y del mundo entero.
2: Por su dolorosa pasión,
4: ten misericordia de nosotros y del mundo entero.
2: Por su dolorosa pasión,
4: ten misericordia de nosotros.
2: Por su dolorosa pasión,
4: ten misericordia de nosotros y del mundo entero.
2: Por su dolorosa pasión,
4: ten misericordia de nosotros y del mundo entero.
0: Padre eterno, te ofrezco el cuerpo y la sangre, el alma y la divinidad de tu amadísimo Hijo, nuestro Señor Jesucristo,
4: en expiación de nuestros pecados y los del mundo entero.
0: Por su dolorosa pasión,
4: ten misericordia de nosotros.
0: Por su dolorosa pasión,
4: ten misericordia de nosotros y del mundo entero.
0: Por su dolorosa pasión,
4: ten misericordia de nosotros y del mundo entero.
0: Por su dolorosa pasión,
4: ten misericordia de nosotros y del mundo entero.
0: Por su dolorosa pasión,
4: ten misericordia de nosotros y del mundo entero.
0: Por su dolorosa pasión,
4: ten misericordia

0: su dolorosa pasión.
1: Ten misericordia de nosotros y del mundo entero.
0: Por su dolorosa pasión.
1: Ten misericordia de nosotros y del mundo entero.
0: Por su dolorosa pasión.
1: Ten misericordia de nosotros y del mundo entero.
0: Por su dolorosa pasión.
1: Ten misericordia de nosotros y del mundo entero.
2: Santo Dios, Santo fuerte, Santo inmortal, ten piedad de nosotros y del mundo entero.
3: Santo Dios, Santo fuerte, Santo inmortal, ten piedad de nosotros y del mundo entero.
4: Santo Dios, Santo fuerte, Santo inmortal, ten piedad de nosotros y del mundo entero.
0: En el nombre del Padre, y del Hijo, y del Espíritu Santo.
5: Amén.

Y Jesús dijo: Yo soy el pan vivo bajado del cielo. El que come de este pan vivirá para

siempre, y el pan que yo daré es mi carne, yo la doy para la vida del mundo. El que come mi carne y bebe mi sangre tiene vida eterna, y yo lo resucitaré el último día.

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1: Acróbata. ¿Te has sentido alguna vez como un acróbata en la vida? A veces la vida nos presenta situaciones desafiantes que nos hacen tambalear, ¿verdad? En esos momentos la confianza es como el equilibrio sobre la cuerda floja. Confianza, una palabra poderosa, pero ¿en quién confiamos? ¿En ti mismo? ¿En alguien más? ¿En tus amigos? ¿En tus padres? ¿En la iglesia? ¿O quizás en algo más grande? El Salmo 40 nos dice, «Dichoso el hombre que confía en el Señor». ¿Qué significa confiar en Dios? No significa que todos nuestros problemas desaparecerán mágicamente, ni que no enfrentaremos dificultades. Confianza en Dios significa creer en Él.

0: creer que Él está con nosotros en cada paso del camino, que Él nos sostiene cuando sentimos que vamos a caer y que Él tiene un plan perfecto para nuestras vidas. Cuando confiamos en Dios, encontramos paz en medio de la tormenta, encontramos fortaleza en medio de nuestra debilidad, de nuestra fragilidad, y esperanza en tiempos de desesperación. Confiamos en su amor incondicional y en su sabiduría infinita. La confianza en Dios es un faro en la oscuridad, una roca sólida en medio de la tormenta. No temas confiar en Dios.
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Acabemos con el aborto y la agenda antivida. Hola, queridos amigos, les saluda Adolfo Castañeda, director de Educación de Vida Humana Internacional, para darle la bienvenida a su programa Defiende la Vida. Defiende la Vida es un programa que, con el favor de Dios, se transmite semanalmente a todo el mundo gracias a Radio Católica Mundial. En el programa de hoy queremos abordar este tema que viene de un artículo del padre Siena Boquet, presidente de Vida Humana Internacional, que nosotros queremos compartir con ustedes y comentar, y que se titula Acabemos con el aborto y la agenda antivida. Y comienza así: es imposible promover el bien común sin reconocer y defender el derecho a la vida, sobre el cual se fundamentan y del cual se desarrollan todos los demás derechos inalienables de las personas. Una sociedad carece de bases sólidas cuando, por un lado, proclama valores como la dignidad de la persona, la justicia y la paz, pero, por el otro, actúa radicalmente en contra al permitir o tolerar diversas formas en que la vida humana se devalúa y se vulnera, especialmente cuando es débil o está marginada. Final de la cita, que viene del Papa San Juan Pablo II en su encíclica El Evangelio y la Vida, Evangelium Vitae, en el número 101. Pero como siempre, antes de continuar con este tema, aclaramos, cuando abordamos el tema del aborto, que no estamos condenando a nadie que se haya involucrado en este crimen. Solo Dios puede condenar, y Dios no quiere que nadie se pierda, sino que se convierta y viva. Urgimos con mucho amor a las mujeres que han caído en el aborto y también a los hombres que han participado en su comisión a recibir el sacramento de la confesión, el cual siempre es necesario para obtener la infinita misericordia de Dios, que nunca ha dejado de amarlos. La Iglesia Católica también cuenta con ministerios de reconciliación y sanación post-aborto. Al final de este programa daré mis datos de contacto para que se puedan comunicar conmigo respecto a lo que acabo de decir. Continuemos con el artículo del padre Boquet. El 2026, este año, se perfila como un año crucial en la lucha por los derechos de los niños por nacer en Estados Unidos y en otras partes del mundo también. La semana pasada, tres noticias importantes relacionadas con el aborto captaron mi atención. La primera es alentadora. 8 centros de Planned Parenthood han cerrado en lo que va del año 2026, continuando la tendencia de 4 años de disminución en el número de centros de abortos en Estados Unidos. Y aclaramos que Planned Parenthood es la organización más abortista de Estados Unidos y del mundo en su versión internacional. La segunda noticia es preocupante. En varios estados de la nación se someterán a votación medidas relacionadas con el aborto en las elecciones de mitad de mandato el próximo mes de noviembre de este año 2026. En estos estados,

innumerables vidas vulnerables están en juego, están en peligro. Los activistas provida deben participar decididamente en los esfuerzos para defender la vida en las urnas este próximo mes de noviembre. La tercera noticia es a la vez desalentadora y desconcertante. El 31 de marzo, también de este año 2026, el gobierno del presidente Trump anunció que continuaría otorgando subvenciones de la ley llamada Título Décimo o Título 10 a Planned Parenthood por un año más, subsidiando al mayor proveedor de abortos del país con dinero de nosotros los contribuyentes, a pesar de los compromisos prohibidos del presidente y de las duras críticas de prácticamente todas las principales organizaciones prohibidas del país. Y aquí aclaramos que esta ley llamada Título 10 o Título Décimo es un programa federal que subvenciona para las familias de bajos recursos el acceso a la planificación familiar, que lamentablemente incluye los anticonceptivos, incluyendo los que son dañinos para las mujeres y también abortivos parte del tiempo. Así como, por otro lado, da atención ginecológica y prenatal, o sea que mezcla el mal con el bien. Siguiendo con lo que dice el padre, en conjunto estas tres noticias subrayan una verdad que no me canso de repetir. La lucha por la santidad de la vida humana está lejos de haber terminado. Roe versus Wade ya no existe, pero en muchos sentidos la lucha por la transformación legal, cultural y espiritual que permitirá que todo ser humano por nacer sea valorado y protegido en nuestra nación apenas comienza. Aún queda mucho trabajo por nacer, por realizar. Y aquí recordemos que Roe versus Wade fue el fallo que emitió el Tribunal Supremo de Estados Unidos en 1973, el cual junto con el otro fallo, Doe versus Bolton, emitido ese mismo día, dio como resultado la legalización de hecho del aborto a petición durante los 9 meses del embarazo en toda la nación y por cualquier motivo. Esos fallos fueron derogados por el tribunal por medio de su decisión Dobbs versus Jackson en junio de 2022. El resultado de este segundo fallo no fue la ilegalización total de todas las leyes pro aborto del país, sino que de ahora en adelante cada estado puede decidir si prohibir o limitar el acceso al aborto o no. Quiero aclarar eso antes de continuar. Seguimos. Comencemos con lo que realmente nos llena de gratitud y demuestra lo que es posible cuando los activistas provida se mantienen enfocados. Para el domingo de Pascua de este año de 2026, un total de 8 centros de Planned Parenthood cerraron definitivamente en los estados de Texas, Pensilvania, Missouri, Indiana y el estado de Washington. Estos cierres dan continuidad a una tendencia notable. Según la encuesta anual de 2025 de Operation Rescue, Operación Rescate, una entidad provida, 54 centros cerraron o suspendieron los abortos el año pasado, 2025. Esta cifra representa un récord y el cuarto año consecutivo de disminución en el número de centros de abortos que operan en Estados Unidos. Operación Rescate señaló que 3 de los cierres de 2025 tienen un peso práctico y simbólico significativos. En Colorado, por ejemplo, la clínica de abortos Boulder, así se llama, durante décadas uno de los pocos centros del país dispuestos a realizar abortos hasta bien entrado el tercer trimestre del embarazo, finalmente cerró sus puertas unos meses después de que su fundador, Warren Hearn, anunciara su retiro. Hearn abrió el centro, este centro que estamos hablando, Boulder, en 1975 y dedicó medio siglo a lo que él mismo describiría como su especialidad, abortos tardíos en bebitos completamente formados. Los abortos tardíos son los que se cometen en el segundo y tercer trimestre del embarazo, es decir, a partir ya del cuarto mes del embarazo hasta el noveno mes. Al jubilarse, Hearn insistió públicamente en que el trabajo continuaría sin él, pero no fue así. Nadie quiso ocupar su lugar. En Texas, Planned Parenthood se vio finalmente obligada a cerrar su centro
Prevention Park

en Houston, un lugar que había construido con una inversión de más de 16 millones de dólares en 2010 y que en su momento presentó como la joya de la corona de su operación nacional. Diseñado para ser uno de los centros de aborto más grandes de Estados Unidos, el edificio ahora permanece totalmente vacío. Y en Nueva York, la organización también cerró su sede más simbólica, el Centro Margaret Sanger, en el número 26 de la calle Bleecker, que llevaba el nombre de esta señora, Margaret Sanger, que fue una persona eugenista a favor de la eugenesia, teoría de la raza superior, y racista, cuyo movimiento se convirtió en Planned Parenthood. Ella fue la fundadora de Planned Parenthood, por eso decimos que fue su sede más simbólica. El cierre se produjo en medio de crecientes problemas financieros y años de quejas de los propios empleados de Planned Parenthood sobre el racismo arraigado dentro de la organización. Troy Newman, presidente de Operación Rescate, señaló que Planned Parenthood en particular está en una situación desesperada y aludió a los crecientes problemas institucionales de la organización. Citamos sus palabras: el abuso de sus empleados, la mala gestión financiera y el sinfín de lesiones a pacientes, a mujeres que se han sometido a abortos allí, les están pasando factura y no cuentan con la red de seguridad de Medicaid para rescatarlo. Final de la cita. Medicaid es el programa del gobierno para las personas para que las personas de bajos recursos tengan ayuda en términos de servicio de salud. El informe de Operation Rescue, de Operación Rescate 2025, indicó que cuatro estados ya no tienen presencia de Planned Parenthood y que además del cierre de tantos centros de aborto de esa entidad, decenas de otros centros de la misma han cerrado sus puertas. Estas instalaciones no ofrecían abortos, pero funcionaban como centros que remitían a las mujeres para que abortaran a otros centros que sí los cometían. Los problemas financieros de Planned Parenthood y el cierre de tantos otros centros de aborto son un signo de esperanza y de progreso. Sin embargo, como siempre recalcamos, victorias como estas, si bien son muy alentadoras, deben ponerse en el contexto adecuado para que mantengamos los pies en la tierra y no perdamos de vista la cantidad de trabajo provida que aún queda por hacer. Para contrarrestar los cierres, cabe destacar, perdón, que más de 40 centros de aborto abrieron sus puertas en 2025. Sin embargo, el total neto disminuyó, continuando una tendencia que se ha mantenido durante años. Además, para contrarrestar las buenas noticias sobre el cierre de centros abortivos, está el hecho de que cada vez más los abortos que se cometen en Estados Unidos son los mal llamados abortos médicos. Y los abortos médicos son los abortos que se cometen con los fármacos que se llaman que mifepristona y misoprostol. O sea que lamentablemente estos abortos han hecho que el número total de abortos, en este caso farmacológicos, hayan aumentado. El total de abortos aumentado por estos abortos mal llamados médicos o farmacológicos, y que son muy peligrosos y que demuestran la imprudencia del movimiento proabortista con respecto a lo de la salud y la vida de las mujeres, porque muchos de estos abortos se realizan sin supervisión médica, ya que son permitidos desde el gobierno del presidente Biden, superabortista, se permiten con solamente receta médica por telemedicina y sin presencia médica y sin seguimiento médico, y muchas veces las mujeres abortan solas y se desangran en sus propios hogares sin ayuda médica y tienen que recurrir a lugares de emergencia si es que pueden. Ya han muerto decenas de mujeres por esta causa, además los bebés. Como resultado, el número total de abortos realizados, tenemos que recalcar, en los últimos años ha seguido aumentando ligeramente a pesar de la revocación del fallo Roe versus Wade. Ahora se están cometiendo entre 1 millón y 1.200.000 de abortos al año en Estados Unidos durante los últimos años, a pesar del cierre, como hemos dicho, de muchos centros de aborto. La realidad es, como ya dijimos, que la anulación de Roe vs. Wade no ilegalizó el aborto en Estados Unidos.

simplemente devolvió la cuestión a los estados. Esto significa que la batalla política por la vida se libra ahora principalmente a nivel estatal. Desde la decisión Doe versus Jackson de la Corte Suprema de Estados Unidos en 2022, que pasó el asunto a los estados, la iniciativa electoral se ha convertido en uno de los instrumentos más importantes en la lucha por el derecho a la vida. Las elecciones de mitad de mandato de noviembre de este año 2026 prometen ser un capítulo decisivo con medidas relacionadas con el aborto aprobadas o en proceso de aprobación en al menos media docena de estados. En Nevada, en el estado de Nevada, por ejemplo, los votantes van a decidir si aprueban una enmienda constitucional que consagraría un mal llamado derecho fundamental al aborto. El aborto ya es legal allí, hasta la semana 24 del embarazo, pero sus defensores argumentan que una enmienda constitucional impediría que los activistas pro vida lograran avances pro vida en el estado. Esta medida, por supuesto, debe ser rechazada. En Virginia, otro estado, una enmienda constitucional que protege el aborto se someterá a votación tras haber recibido la aprobación legislativa en dos ocasiones. Virginia, lamentablemente, se ha convertido en un importante destino para quienes buscan abortar en todo el sur de Estados Unidos, lo que hace que el resultado tenga repercusiones mucho más allá de las fronteras de ese estado. En Idaho, otro estado, uno de los estados con las protecciones pro vida más estrictas del país, con penas por delito grave para quienes cometen abortos, se está llevando a cabo una campaña de recolección de firmas para una iniciativa electoral que legalizaría el aborto hasta la viabilidad fetal, es decir, hasta el momento del embarazo a partir del cual el bebé no nacido puede sobrevivir fuera del útero de su madre con la atención médica disponible. Esto usualmente ocurre a partir de las 23 o 24 semanas del embarazo. Imagínense, el embarazo dura 40 semanas, o sea, más allá de la mitad del embarazo. Es decir, hacia los 6 meses de gestación, quinto, sexto mes, que corresponde al segundo trimestre. Los organizadores afirman haber reunido más de 50.000 de las 71.000 firmas necesarias antes del 1 de mayo de este año 2026. Mientras tanto, el estado de Oregon impulsa una medida integral que agruparía el aborto, la anticoncepción, el falso matrimonio entre personas del mismo sexo y la mal llamada y horrible atención de filmación de género, que incluye sustancias químicas peligrosísimas para menores de edad y mutilaciones como castración y doble mastectomía ya en adolescentes, y lo quiere incluir en una sola enmienda constitucional. Estas tres cosas: aborto, mal llamado matrimonio de personas del mismo sexo y la cuestión del género. En el bando provida, la lucha más importante podría estar en el estado de Missouri. En 2024, los votantes aprobaron una enmienda constitucional que reconoce los mal llamados derechos reproductivos, una frase muy bonita para esconder el aborto, revocando una de las leyes provida más estrictas del país que existían antes. La legislatura ha respondido con una enmienda que derogaría la medida de 2024 y prohibiría el aborto desde la concepción con excepciones limitadas. Claro, el aborto es malo en todos los casos. Sin embargo, a pesar de que esta ley no es como debería ser, una ley que prohíbe todo tipo de aborto, al menos un paso en la dirección correcta. Finalmente, en el estado de Nebraska, los votantes votarán a favor o en contra de una iniciativa que reconocería la personalidad jurídica de los niños no nacidos en la constitución estatal. Este reconocimiento sería muy bueno porque impediría todo tipo de aborto. Lamentablemente, en víspera de esta crucial lucha por los derechos de los no nacidos en las iniciativas electorales estatales, el gobierno de Trump aceptó un duro golpe al movimiento pro vida. El 31 de marzo de este año, Trump anunció que extendería las subvenciones de la ley título 10 a Planned Parenthood por un año más. Estas subvenciones subsidiarán al mayor proveedor de abortos del país, una organización responsable por la muerte de más de 400.000 niños no nacidos anualmente, casi la mitad de los abortos que se cometen en total en Estados Unidos al año. Y esto a pesar de que el primer gobierno de Trump promulgó la ley de protección de la vida para detener la financiación de esta ley del título 10 a Planned Parenthood.

y a pesar de que los votantes provida esperaban que su segundo gobierno hiciera lo mismo. Los líderes provida no se anduvieron con rodeos. Marjorie Dannenfelser, de la organización provida Susan B. Anthony Pro Life America, calificó la decisión como una bofetada inexplicable a la base republicana provida y un suicidio político. Lila Rose, dirigente de otra organización provida llamada Live Action, la calificó como una traición a los estadounidenses provida que esperaban que este gobierno se opusiera firmemente al aborto. Jenny Bradley Litcher, de la Marcha por la Vida, lo calificó de absolutamente indignante. Este caso del título de la ley, título D10 o décimo, refuerza una lección que el movimiento prohibida ha aprendido innumerables veces a lo largo de las décadas, que el poder político no es un guardián fiable de la verdad moral. Sin embargo, esto no es un argumento a favor de desvincularse de la política. Los católicos tienen el deber de votar, de promover y de trabajar por leyes justas, especialmente en los estados donde el derecho a la vida está textualmente en juego, en peligro, en las urnas este noviembre. Pero sí es un argumento a favor del realismo sobre lo que la política puede y no puede lograr. La verdadera batalla en última instancia no es política, es una batalla por los corazones y las mentes del pueblo estadounidense y del pueblo de todo el mundo. Porque nuestros hermanos hispanos que viven fuera de Estados Unidos tienen que comprender que lo que pasa aquí va a afectarlos a ellos también y que lo mismo puede estar sucediendo en sus países y que la visión correcta es esta. Es la labor paciente, difícil e indispensable de la conversión. Ayudar a nuestros prójimos a ver que lo que la ley natural deja claro, que toda vida humana desde la concepción hasta la muerte natural posee una dignidad inviolable que ningún voto puede otorgar ni arrebatar. La ley natural es la ley divina en cuanto impresa por Dios en el corazón humano y atestiguada por la conciencia. Es moralmente vinculante, o sea, obligante para todas las personas, sean creyentes o no. Por eso la familia es tan esencial. Como he escrito por anteriormente en numerosas ocasiones, la familia es la primera escuela del amor, el primer lugar donde los niños aprenden que toda persona humana es sagrada. Es en el seno de la familia donde se transmite o se pierde la batalla por la cultura de la vida. Ninguna ley puede sustituir lo que una madre y un padre enseñan a sus hijos sobre la dignidad, el valor inconmensurable de la vida humana simplemente con su forma de vivir y también con su enseñanza. Y por eso los obispos, sacerdotes, diáconos y catequistas de adultos de la iglesia tienen una responsabilidad especial en este momento. Los fieles necesitan escuchar con claridad, sin reservas y con caridad pastoral, la verdad sobre la santidad de la vida humana, los fundamentos morales de la ley justa y sus obligaciones como ciudadanos. Necesitan formarse en conciencia para que al entrar en la cabina de votación lo hagan no como partidarios de un partido político, sino como testigos de la verdad sobre la persona humana. Para más información sobre cómo votar de acuerdo con la Iglesia Católica y cómo comportarnos como ciudadanos responsables, según la enseñanza de la Iglesia, tenemos en español una información sobre este tema en nuestro sitio web de vidahumana.org, vidahumana.org, un enlace que sería muy largo de darles aquí en este programa, pero que si me escriben a la siguiente dirección electrónica mía, de fácil recordación, se los enviaré con mucho gusto. adolfo@vidahumana.org, adolfo@vidahumana.org. El padre Bouquet termina su artículo, que estoy leyendo y comentando con ustedes, con un llamado a dar testimonio. Dice así: el Papa San Juan Pablo II concluyó el Evangelio de la Vida, su encíclica Evangelium Vitae, con un llamado, y citamos sus palabras, a una movilización general de las conciencias y un esfuerzo ético común para establecer una gran estrategia en favor de la vida. Final de la cita del número 95 de Evangelium Vitae o el Evangelio de la Vida. El cierre de los centros de aborto es un signo de esperanza. La proliferación de iniciativas electorales, muchas de las cuales despojarían a los niños no nacidos de sus derechos, es una muestra de cuánto trabajo queda por hacer. Y la continua financiación pública

de Planned Parenthood nos recuerda que ninguna alianza política puede sustituir la conversión cultural, la conversión de la cultura, es decir, de todos nosotros que vivimos en esta cultura. La lucha por la vida no terminó cuando la Corte Suprema de Estados Unidos revocó el fallo Roe v. Wade que legalizó el aborto en el país en 1973. Fue entonces cuando comenzó, por primera vez en 50 años, nuestros esfuerzos por proteger la vida no estaban condenados al fracaso antes incluso de empezar. Ahora podemos aprobar medidas pro vida sin esperar que sean rechazadas por el primer juez de turno que revise el caso. Esta nueva era de oportunidades debe inspirar a los ciudadanos pro vida a asumir un compromiso renovado con la participación en el proceso político. Al mismo tiempo, debemos apoyar y ampliar los centros de atención prenatal, las casas de maternidad y las redes de apoyo que ofrecen a las mujeres alternativas reales, atendiendo tanto a las mujeres como a sus hijos. Y debemos trabajar para cerrar todos los centros de aborto en este país y en todos los países del mundo. Este llamado es para todos, no solamente para los que viven en Estados Unidos, sino para toda la comunidad hispana en todo el mundo que me escucha, y para toda la comunidad no hispana, para todo el mundo. Y nunca, dice el padre Bouquet, terminando, dice, debemos olvidar que la victoria definitiva de la cultura de la vida no vendrá de las urnas, de los votos, sino de la transformación de corazones y mentes, una persona, una familia y una comunidad a la vez. Y con eso el padre Bouquet termina este contundente artículo, que debe ser, como decimos en inglés, un wake up call, una llamada a despertar y a renovar nuestra acción por vida en dos sentidos. Uno, en el sentido de la conversión, como explicó el padre, y el otro, en el sentido de nuestra participación en el área política. Recuerden que la política y la religión, aunque son áreas distintas de la vida humana, están muy relacionadas. Es falso decir que la iglesia y que los católicos no deben meterse en política. Claro que tienen que hacerlo, sino de qué manera van a defender la vida. Al mismo tiempo que la prioridad debe ser en la conversión. Bien, queridos amigos, creo que esto es importante lo que han escuchado. Entonces, quiero terminar repitiendo la manera en cómo pueden comunicarse con nosotros y también con nuestros temas pro vida. Visiten nuestra página web vidahumana.org, vidahumana.org, donde podrán encontrar información pro vida que les ayudará a defender la vida. Y también pueden comunicarse conmigo a adolfo@vidahumana.org, adolfo@vidahumana.org, para más información y obtener nuestro curso de formación pro vida. Muchas gracias por la atención prestada, que el Señor les bendiga, y les invito la próxima semana para escuchar otro interesante programa de Defiende la Vida. Hasta entonces.

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siembra el amor y la bondad, sin pensar en los resultados. Si no lograste el bien que esperabas, o no te dieron las gracias por el bien que hiciste, no te indispongas. Ayuda y sigue tu camino. Arroja al suelo las semillas y déjalas crecer y fructificar según los terrenos en que caigan. Confía en el tiempo. Pero, mientras tanto, siembra bondad y amor por donde quiera que pases.

0: Dios mío, te amo con todo el corazón sobre todas las cosas, porque eres infinitamente bueno y nuestra eterna felicidad. Y por amor a ti, amo a mi prójimo como a mí mismo, y perdono las ofensas recibidas. Señor, haz que yo te ame cada vez más.
1: Errar es humano. Preservar en los errores es diabólico. San Agustín.

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2: La vida humana ha de ser tenida como sagrada, porque desde su inicio es fruto de la acción creadora de Dios y permanece siempre en una especial relación con el Creador, su único fin. Solo Dios es Señor de la vida desde su comienzo hasta su término. Nadie, en ninguna circunstancia, puede atribuirse el derecho de matar de modo directo a un ser humano inocente. Iniciamos este programa en Jóvenes para la Eternidad, que en este día lo titulamos Contigo hasta el final. Y este programa lo hacemos, queridos oyentes, aquí en Medellín, Colombia, para Radio Católica Mundial. Y agradecemos a nuestros técnicos que, como siempre, nos asisten en el control. Gloria Ríos nos acompaña aquí en Medellín, en Colombia, en los estudios de NSE, Nuestra Señora del Encuentro con Dios. Y saludamos también a nuestro compañero Jorge Graña. Él está en Birmingham, Alabama. Y también saludamos, cómo no, a quienes están aquí en el estudio para realizar este programa en el día de hoy. Tenemos a Juan Camilo Lopera y a Andrés Lopera. Un saludo a nuestros oyentes.
3: Bueno, muchas gracias a usted, hermana, por la invitación y a todos los que nos escuchan en este momento.
4: Muy buenos días, hermana. Un cordial saludo a todos nuestros radioyentes y a todo el equipo técnico de Radio Católica Mundial que hace posible que este programa llegue a todos ustedes.
2: Y la hermana Lina María Serna nuevamente los acompaña en este programa, enviándoles un saludo en los corazones santísimos de Jesús, María y José. Bueno, hoy contamos con la compañía nuevamente de la doctora María Eugenia Barrientos. Iniciamos un tema con ella, el de la eutanasia, y hoy continuamos con este tema, queriendo ahondar en algunos aspectos particulares de la vida humana cuando llega a estados finales, sea por enfermedad, sea ya también por una discapacidad, y queremos recibir esta luz que nos da Dios a través de la doctora Barrientos para que sepamos acompañar a nuestros enfermos en todo momento. Doctora, bienvenida al programa, qué gusto tenerla con nosotros.
5: Muchísimas gracias, hermana Lina, gracias a Andrés y a Juan Camilo y a Jorge, que también nos acompaña en esta transmisión.

0: Entonces, también con su ayuda, esperamos ser dóciles al Espíritu Santo para que Él cumpla en nosotros ese plan que tiene destinado. Doctora, bueno, si usted considera, pues qué bueno hacer un pequeño resumen acerca de lo que nos habló en el programa anterior, porque usted también nos enseña la significación de la palabra eutanasia y otros aspectos que nos ayudan a descubrir más esta realidad y a desenmascarar aquello que se quiere ocultar.
1: Sí, perfecto. Vamos a hacer un pequeño resumen del tema que acá nos trae. Es la eutanasia, si es algo que está en el plan de Dios, si es algo moralmente correcto o no. Y una de las cosas que hablábamos en el primer programa, disculpas.
2: Se oye bien, doctora.
1: Ah, perdón. Ok, una de las cosas que hablábamos es que eutanasia venía del griego clásico, donde eu significaba bien o bueno, pero la segunda parte de la palabra es thanatos, que es el dios griego de la muerte. Y esto es muy importante porque las palabras tienen un gran significado, sobre todo en el mundo espiritual, y a veces no lo tenemos contemplado. Thanatos, el dios de la muerte, es hijo de la noche y hijo también de la oscuridad. Y sus hermanas se dedican a la muerte violenta. Es bien interesante esto. Thanatos en sí, el dios pagano griego, es el encargado del momento de la muerte física de aquellos, obviamente, que no están con el Señor. Y él se encarga de engañar a la persona de que irse al inframundo es lo correcto. Entonces, desde que empezamos a ver el desglose de la palabra, estamos entendiendo de que algo oscuro y oculto hay detrás. Voy a dar un ejemplo en inglés que también nos va a hacer empezar a ver que las palabras tienen más allá de lo que suenan significado. En inglés, la palabra vocabulario es spelling. Y si eso lo desgloso, spell es un hechizo. ¿De acuerdo? Y igualmente, la palabra vocabulario significa una boca mentirosa. Entonces, tenemos que acordarnos que vivimos en un mundo donde somos extranjeros, donde estamos caminando para llegar realmente a nuestra verdadera hogar, que es el cielo. Entonces, tengamos en cuenta que muchas de las cosas que aquí vemos han sido inspiradas por el mal.
0: Bueno, pues aquí recordamos lo que nos dice la palabra de Dios. Cuando entra el pecado en el mundo, maldita la tierra por tu causa, ya entra la tiniebla, ya entra la oscuridad, como usted nos está diciendo. Y es bueno tenerlo en cuenta y recordarlo muy a menudo, porque o si no nos vamos dejando envolver en cosas que no son verdaderas, que no son buenas, y las vamos asumiendo en nuestra vida como si fueran parte del plan de Dios, y realmente no lo es.
2: Así es, hermana. Yo quisiera traer el caso de la joven Noelia de España, que fue un caso muy conocido a nivel mundial, fue hace unas pocas semanas apenas. Y bueno, los medios de comunicación cuentan una historia, pero hay otra detrás que tal vez no es muy conocida. Y es que esta joven Noelia fue arrebatada de sus padres a la edad de 13 años por el Estado español. Y ella estuvo en un orfanato con otros niños donde sufrió múltiples violaciones según las declaraciones de sus padres. Luego, cuando ella sale del orfanato con estos traumas de que le ha traído pues esta vida tan dura, ella intenta suicidarse, se tira de un quinto piso, pues queda bastante lesionada, luego entra en una profunda depresión y pide la eutanasia, ¿cierto? Algo más que no nos cuentan los medios, y lo dice la abogada Polonia Castellanos, que es la representante de Noelia, de los padres, ella dice que ella tenía un trastorno de personalidad y que estuvieron luchando para que el Estado les diera le diera un tratamiento, pero no se lo dieron. Entonces ella siguió pidiendo la eutanasia.

0: Cierto. Además, la abogada nos cuenta que ella se arrepintió antes de que le practicaran la eutanasia, pero que ya sus órganos estaban asignados a diferentes pacientes. Es lo que nos cuenta la abogada. Entonces, por eso no se podía retrasar más la eutanasia, porque ya estaban esperando sus órganos. Quería preguntarle a la doctora si ella cree que hay un conflicto de intereses también entre esta donación de órganos y la eutanasia.
1: Gracias por traer el caso de esta joven de España. Yo creo que la parte más importante del caso de ella es que muchas de estos deseos de morir es la misma falta de acompañamiento y de amor. Si las personas que están en en esos momentos, en esas crisis, empiezan a oír palabras de aliento, de esto se puede, vamos hacia adelante. Vamos a ver casos que ahorita tal vez no voy a poder traer los nombres a colación, pero se acordarán de que hay una persona que se ha vuelto muy popular por dar incentivos positivos que no tiene ni brazos ni piernas, que
0: Claro.
1: básicamente es solo el tronquito y su cabeza. Y está casado y ha formado un hogar.
0: Nick.
1: Ahorita escuché otro podcast de otro muchacho que tuvo una encefalitis viral y quedó completamente con múltiples daños al aspecto físico de él y también mental. Y sin embargo, corre maratones, ha formado familia. Entonces, esto lo indico porque lo que para unos parece terminal parece ser lo contrario desde mi punto de vista. Puede ser el ejemplo, incluso para los que en apariencia están sanos y no les pasa nada y quieren quitarse la vida. Eso con el caso Noeli, entonces definitivamente le empujaron a llevar a cabo en ella la eutanasia, le empujaron, porque por su edad tenía que haber tenido más apoyo para haber llevado una vida completamente plena. Y si se dan cuenta, las últimas fotos de ella era una niña triste, ¿verdad? Una niña triste. Por el lado del conflicto de intereses de donación de órganos, yo pienso de que la donación de órganos, el problema que tenemos es que la persona que dona o que dice dono el órgano de un hijo que ha fallecido, el problema es que hay demasiadas, y así lo pongo yo, aves de rapiña. Se ha vuelto un negocio. Por lo tanto, no tiene, no es una cosa donde tú piensas que todo va a estar acorde o moral. Y pienso yo que si alguien va a donar órganos, lo que yo sugeriría es que se lo diga a sus familiares y que el familiar lo sepa para que en el momento de fallecer, digamos así, done el corazón a alguien que lo necesita, pero muy de cerca con la familia, muy de cerca con incluso un abogado para que no vayan a cometerse atrocidades.
0: Claro, yo creo que ahí lo que entraría sería como una sana prudencia, lo que debíamos hacer, como para evitar
1: Correcto.
0: que se exponga de que este paciente ya va a donar los órganos y de pronto haya alguien interesado y se pueda prestar pues como para esta venta de órganos que se hace por debajo, pues el mercado negro que se podría dar.
1: Sí, incluso mi sugerencia fuera que si alguien tiene esa intención en su corazón, que done un órgano, que no diga todos, que diga un órgano. O sea, dono mi corazón para alguien que esté necesitado ahorita de un trasplante. Mi hijo está falleciendo, dono el corazón de mi hijo a otro niño en las mismas condiciones. Más directo, más conciso.
0: Bueno, doctora, y antes de que entremos en los cuidados del paciente, para donar los órganos, ¿la persona debe estar viva o una persona que se muere y llega ya muerta al hospital? Pues aparte de las córneas que creo que que se conservan, o sea, ¿puede donar o necesariamente debe estar viva para poder extraer los órganos?
1: En ese aspecto, Juan Camilo, no tengo la experiencia como médico para decirte cuáles son las condiciones. Yo pensaría por la escuela que tenía.

0: que el paciente tiene que estar vivo, ¿verdad? En sus últimos momentos de vida para poder, digamos así, si se va a ocupar un órgano, tiene que estar recién fallecido el paciente o la persona.
1: Bueno, y quisiera yo que entonces empezáramos como a entrar en el tema que usted nos quería tratar hoy sobre los cuidados paliativos. Yo a veces siento como una tristeza cuando veo que entran a una persona, a un hospital, entra a UCI y muchas veces mueren en la UCI sin que ningún hijo los pueda ver, o muchas veces sin despedirse, sin una oración, y me pongo pues como en la situación mía y yo digo, si uno pudiera escoger cómo morir, pues a mí me gustaría más de pronto morir en casa, así fuera ayudado por decir algo de un respirador artificial, pero poder estar en compañía pues mejor de mi familia, de mis hijos, de las personas que nos quieren. ¿Qué nos puede decir usted sobre esto?
0: Podemos empezar diciendo de que es importante que cada caso es distinto, ¿verdad? Cada
1: Claro.
0: paciente tiene una enfermedad, supongamos respiratoria, otra paciente podría tener un cáncer. Mi experiencia personal como médico es que he acompañado a pacientes ya en sus etapas finales y la experiencia ha sido espectacular.
2: Y pues esa experiencia la puede detallar un poquito, doctora, para pues como para poder saborearla y saber nosotros también si tenemos un enfermo cercano, poder ayudarlo de ese modo.
0: Sí, yo pienso de que si se acordarán todo lo que es cuidados intensivos y ese tipo de departamentos, hace miles de años no existía todo eso, ¿verdad? Y la gente fallecía en casa, la mayoría. Entonces yo pienso de que la clave es tratar de manejar al paciente en casa con, vamos a poner un ejemplo, tenemos un paciente que tiene una neumonía con sepsis, que significa una infección generalizada y que ya no está respondiendo a antibióticos. Me preguntan a veces los pacientes, doctora, ¿y damos antibiótico, pero él ya está en fase terminal? Sí, das antibiótico, porque tú no quieres que el paciente, digámoslo así, empiece a sacar pus por la nariz o por la boca. Tú quieres que él esté sanito. Tú quieres que él esté lo más sano que tú puedas. Entonces, sí, das antibiótico. Sí, lo hidratas con un suero, consigues una enfermera, un enfermero que llega a casa y se le pone un suero con indicaciones de un médico para que esté hidratado. Siempre explico, el único suero que vas a necesitar es solución salina normal. Ningún otro suero se necesita, ni con azúcar, ni sin azúcar, ni bajo en azúcares. Empiezas a ocupar bajo en sales, el paciente se hincha. Empiezas a ocupar azúcares, se levanta el azúcar y la infección se empeora. Simplemente hidratado. Y luego manejo del dolor. El manejo del dolor, hay muchos tipos de fármacos que puedes utilizar, la dipirona, el ketoprofeno, el ibuprofeno, y puedes ir manejando. La idea no es quitar por completo el dolor, es hacer que el paciente esté cómodo, ¿verdad? Que pueda conversar, si es que conversa, que pueda hacer los movimientos sin que esto le cause una molestia enorme. No sé si tienen alguna pregunta tal vez que pueda ayudar a contestar para entender un poco más lo que alguien con un paciente tendría en su mente preguntarme.
2: Doctora, si le parece, ahora le hacemos una pregunta, pero vamos a hacer un espacio musical para que también así nuestros oyentes se preparen con las preguntas que tienen por hacerle y también nosotros vayamos reflexionando acerca de todo lo que Dios nos viene diciendo a través de sus palabras. Vamos a escuchar entonces la canción Como lámpara encendida, agrupación Jesed.

Aquellos cuya vida se encuentra disminuida o debilitada tienen derecho a un respeto especial. Las personas enfermas o disminuidas deben ser atendidas para que lleven una vida tan normal como sea posible. Bueno, con esto que nos está diciendo la doctora Barrientos y con escuchando la canción que Gloria nos acaba de colocar, vemos cuán importante

0: Ya el uso de codeína, ambas, tanto la morfina como la codeína, vienen del opio. La diferencia es que la morfina es más letal, letal, que significa mata. También la codeína ya no solamente se trae de la planta del opio, sino que también se hace de manera sintética. Y no hay necesidad de ocupar morfina para aquellos doctores que han ocupado antes codeína junto con acetaminofén. Por ejemplo, tabletas de Paraco, así se llama Paraco, paracetamol con codeína. Eso se vende sin receta médica. Es un medicamento que se ha calculado que la dosificación es correcta para no causar daño. Yo personalmente en pacientes con problemas a nivel de la columna vertebral, personas con cirugías muy, muy complejas, con mucho dolor, he ocupado con éxito tanto la dipirona como el paracetamol con codeína, en dosis inclusive una cada 8 horas, una cada 12 horas, con éxito, con éxito. Y eso es lo que me hace ver de que no hay necesidad de más cosas. Y la diferencia es que la morfina, al ser una droga que viene de codeína, pero mucho más fuerte que perdón, que viene del opio, mucho más fuerte que codeína, es que causa una dificultad respiratoria, la morfina. Afecta el diafragma, por lo tanto el paciente muere primero de un paro respiratorio
1: O
0: y
1: sea
0: después
1: que
0: viene el cardíaco.
1: en vez de ayudarle al enfermo, resulta que le estamos como causando peores sufrimientos e incluso casi la muerte. 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Bueno, entonces podemos ya continuar ahora.
2: Bueno, pues por aquí me estaban preguntando si de pronto el tramadol, que también vemos que lo usan mucho, se puede o está entre los que ves como éticamente correctos.
0: Sí, tramadol también se puede ocupar. Sí, es éticamente correcto.
2: Bueno,
0: Sí,
2: doctora,
0: se puede
2: y
0: ocupar, perdón, perdón, Juan Camilo, se puede ocupar diclofenaco, ketorolaco, tramadol, Voltaren, Relaflex, los relajantes musculares normales que ocuparías en pacientes. Miolaxin es otro relajante muscular excelente. Vendringesic, otra combinación de relajante con analgesia. Perfecto.
1: doctora, y perdona, si alguien ya ha recibido morfina en un tratamiento anterior, ¿eso deja algunas secuelas durante largo plazo? O sea, ¿a largo plazo va a sufrir algo acerca en el cuerpo por haber recibido esa morfina?
0: La morfina básicamente es como lo que sucedería con las personas drogadictas, son altamente adictivas y te van a dejar lo que llamaríamos una deprivación de la droga. Entonces, al tener tú una deprivación de la droga, viene depresión, ansiedad, agitación y el individuo sabe, el cuerpo lo sabe, que algo pasa y andas buscando que te vuelvan a dar algo que te vuelva a tranquilizar, ¿verdad? Por ser altamente adictiva.
1: ¿Y hay algo para como pues quitar ese efecto secundario?
0: Lo que ahí se hace es, nuevamente, puede dar analgesia con relajantes musculares normales y lo que tú empiezas es a hacer que el paciente le explicas, porque un paciente explicado es un paciente entendido. Una persona que sabe, ok, esto nos va a tomar una semana, vamos a estar tranquilos, tiene que ver con que utilizaron morfina en el hospital, nos vamos a ir despacio.

0: tú tranquilo y tú tienes personas orando y tú tienes personas rezando el rosario y tú tienes personas, hemos visto increíbles resultados, milagros con alabanza y adoración a la par del paciente. Lo importante es un médico a la par que conozca del Señor, porque el que te va guiando es el mismo Señor. El conocimiento y la sabiduría viene del Padre, no viene de nosotros.
1: Muy bien, eso es hermoso y aquí podemos traer a colación esas palabras de Santa Jacinta Marto, la pequeñita pastorcita de Fátima, que fue enseñada por la Santísima Virgen. Ella decía: "Los médicos no aciertan porque no aman a Dios". Entonces, es una conclusión pues que se une a todas estas palabras que usted está comentando, doctora.
0: Sí, hay algo bien interesante que me tocó vivir durante la pandemia de COVID con enfermos y es bien interesante saberlo. En un hogar donde hay paz, hay sanidad. En un hogar donde tú tienes esa conexión de que le has dejado la conclusión de lo que está sucediendo al padre, el resultado es sorprendente. A donde tú ves que hay conflicto, que hay el papá no se lleva con el hijo, los hermanos están peleados, ahí tú tienes una batalla espiritual. No solo tienes el aspecto físico, médico, sino que estás en una batalla espiritual. Y la pregunta que haría es, ¿cuántos doctores lo saben? ¿Cuántos doctores luchan no solo una batalla espiritual y al mismo tiempo trabajan la parte médica? Y eso es bien importante tenerlo en cuenta porque tenemos que llegar a analizar, los católicos, los cristianos, tenemos que llegar a realizar que vivimos en un mundo de una batalla espiritual y que el único autor de la vida que da el soplo de vida es el Señor y por tanto el único que tiene el derecho, la potestad de quitarla. Por lo tanto, el suicidio y la muerte asistida van en contra del plan de Dios y de su voluntad. Y el hombre lleva consigo la imagen del Padre. Por lo tanto, si vemos históricamente, bíblicamente, personalidades como Job, Elías, Jeremías, todos tuvieron momentos de, ya sea de enfermedades, de depresiones, de ansiedades, donde desearon la muerte. Y la deseaban en el contexto de quiero estar ya con Dios, quiero estar ya con el Padre. Sin embargo, sabían que el único que podía quitarles la vida era el Señor. ¿Y qué hicieron ellos? Esperaron en aquel que todo lo puede y todo lo sabe. Y llegaron a hacer obras espectaculares después de su sufrimiento. Y eso es lo que hay que darle a la persona en sufrimiento, que todo sufrimiento lleva consigo una obra milagrosa, lleva redención. Lleva la imagen de Cristo mismo en ellos. Lleva a que quienes le acompañen venga la conversión.
1: Si en verdad Dios quiere sacar de todo sufrimiento, de todo problema, quiere sacar un bien, realmente puede hacerlo porque es omnipotente y porque nos ama. Pero, doctora, es lastimoso que en medio de lo que nos va diciendo usted, eso aquí, por ejemplo, en los estudios de Nuestra Señora del Encuentro con Dios, nos hemos enterado por ahí en 2 semanas, unos 3 o 4 casos de personas solicitando la eutanasia porque no soportaban los dolores. Entonces, es como una ambigüedad, ¿no?, que se nos presenta. Por la fe sabemos que es así, pero muy pocas personas, como usted dice ahora, tanto médicos como enfermos, tienen esta, digamos, este conocimiento, quizá porque se han cerrado a la verdad, ¿no? Pero es doloroso porque Dios desea acompañarnos y lo muestra en Cristo crucificado, de acompañarnos en todos nuestros dolores, sufrimientos, por inmensos que sean, ¿no? Y sacar de allí vida, vida nueva, vida eterna. Entonces, qué doloroso es, pero tenemos que seguir en la lucha de despertar en las almas este conocimiento del Dios vivo, ¿no?
0: Es correcto. Y también yo pienso que quisiera con todo el corazón que los doctores todos siguieran a Cristo, Porque lo que tú tienes cuando hay un paciente con dolor es primero identificar qué causa el dolor, y lo que yo veo en muchos pacientes terminales o en pacientes con cáncer es que cuando

0: doctor ve que el cáncer ya le dieron quimioterapia, radioterapia y ya han decidido suficientes ciclos, ya no vamos a gastar más, ya no vamos a seguir. O el médico correcto no habla de dinero, sino que dice, bueno, hemos tratado, pero no veo que avancemos. Es que ya no hacen nada en el sentido de que si tú tienes un tumor que está causando presión y esa es la causa del dolor, aunque el paciente con la cirugía no se vaya a sanar, tú lo operas y le quitas la opresión. ¿Me explico? Y eso es lo que no se hace. Yo he visto pacientes con sepsis que tienen un absceso enorme y ya no los tocan porque como ya es terminal, pero la pus encapsulada está causando un dolor enorme.
1: Ay,
0: Si
1: Dios.
0: descompresionáramos y quitáramos el absceso, si diéramos antibiótico, quitáramos el dolor.
1: Claro, ahí se ve que realmente no hay una intencionalidad, parece limpia, en cuanto al personal médico, de querer quitar el sufrimiento, porque no se hace esto que usted nos está comentando, ¿no? Quitar
0: Yo
1: eso,
0: pienso que
1: ese
0: es más,
1: tumor, ¿no?
0: yo
1: Ha
0: tengo.
1: faltado dirección, ha faltado dirección, ha faltado hacerle ver esa posibilidad. No la ven, no la ven porque muchos siguen directrices ya hechas para todos los pacientes igual. Va a ser A, B y C, va a ser A, B y C, como que no tienes alternativas. Perdón, ahí creo que Juan Camilo o Andrés, alguien iba a
2: Un
0: hablar.
2: caso particular de un anciano, 85 años, cáncer de pulmón e infarto cerebrovascular. Y los médicos decían ayer que no se debía como extraer el líquido pleural porque es que eso era infringir otro sufrimiento. ¿Realmente es así? O mejor retirarlo y puede aliviar más la condición del paciente, que
0: En
2: todavía
0: primer lugar,
2: todavía es consciente, tiene espacios de conciencia y otros como más leves.
0: sí, vuelvo a lo mismo. Yo cuando el Señor me hace tomar a un paciente, lo primero es, tienes que entender que no importa la edad, tú puedes hacer muchas cosas con el paciente. Lo primero, tienes que quitarte de la cabeza que el paciente ya tiene 85 o 95, como que eso es un limitante. ¿Por qué lo digo? Porque en pacientes de 85 y 87, acabamos de hacer una operación en Guatemala de retirar un tumor en un paciente que lo tenía en el riñón, y allá está el paciente en Antigua Guatemala viviendo, ya lleva 2 años operado. Y tal vez otras personas me hubieran dicho, 85 años, ya no haga nada, doctora, ahí déjelo, ahí déjelo. Otro paciente tenía arterias coronarias tapadas. Edad, 90 años, uno pensaría que ningún doctor lo va a tomar, 89 creo que tenía, perdón. Y hubo un doctor en Guatemala que me dijo, doctora, yo le pongo stents a la paciente. Ahí está, la paciente está enferma, está también ya sana y se le pusieron sus stents y pasó Navidades preciosa con sus nietos y bisnietos. Entonces, con este paciente que tú mencionas, ¿qué se debe hacer? Se debe sacar el líquido pleural. ¿Por qué? Porque tú para sacar el líquido, sí, tienes su molestia, pero tú le adormeces el lugar donde vas a puncionar, ¿verdad? Tú le das un analgésico para el dolor. Tú lo estás manejando, tú lo estás controlando. Pero esa presión que tiene adentro es constante, es un dolor constante, mientras que mi punción es temporal. Saco el líquido y me da un alivio de una ventana. Yo quiero esa ventana con mi paciente, no solo para que no tenga dolor, porque le quiero hablar de Dios, porque quiero que esté atento, porque quiero que sonría, porque quiero que hable con el nieto tranquilo sin tener ese quejido al respirar.
2: Doctora, yo conozco dos casos, incluso los consulté con usted, de personas que tienen cáncer y lo que usted dice o lo que usted nos decía es que había que extraer el tumor, que lo primero era sacar el tumor o irlo quemando, me explicaba usted pues con el lenguaje que ustedes usan, había que irlo quemando poquito a poquito, así estuviera en el mesenterio, que era donde habían muchas venitas. Pero aquí dicen que no, que es muy difícil y riesgosa la operación, entonces mejor mandan quimioterapias. Conocemos dos casos así y no han dado resultado. ¿Por qué

0: opta más fácil por las quimioterapias que por una cirugía que de pronto puede llevar horas. Usted nos explicaba, es que son 7 horas, 6 horas, dele que dele. ¿Por qué se opta por la quimioterapia?
1: Bueno, acá acordémonos que hay casos de casos. Es tan difícil hablar tan generalizado
0: Claro.
1: ahorita de este tipo de situaciones porque cada caso es un mundo. Entonces, tú depende de dónde está el tumor, qué está tocando el tumor. Si tú tienes un tumor que está, vamos a ver, pegado al corazón, estamos hablando de una cirugía que lo más seguro es que puede matar al paciente, ¿verdad? Entonces, se tiene que ver cuál es la mejor decisión. Vamos a poner un ejemplo real. Tuve una paciente de aproximadamente 80 años, 85, que tenía dolor cuando ella defecaba. No había diagnóstico. Simplemente le daban para el estreñimiento, le daban para el dolor sertal, pero no había un diagnóstico. A esa paciente se le sacó una tomografía abdominal. Y se mandaron marcadores para tumor de intestino grueso. Se encontró que tenía un tumor del tamaño de una toronja y eso es lo que estaba causando el estreñimiento y la dificultad. Y entonces la familia me preguntó, ¿qué hacemos? La señora, básicamente nosotros la vimos en el momento de dolor. Ella era un dolor fuertísimo y el problema era que se le podía dar analgésicos para el dolor. Pero lo que estaba causando el problema era la obstrucción del tumor. O sea que aunque yo le diera algo para el dolor, yo no podía mejorarla como yo quería porque había un obstáculo. Entonces, la operación riesgosa porque podía fallecer. Pero yo les dije a ellos, dejamos el tumor va a seguir creciendo hasta completamente taparla y va a acumular heces y va a morir de una manera terrible. Yo personalmente siempre me pongo en la posición de hablar como que estoy hablando de alguien que yo amo, de mi familia, cuando tomo decisiones. Yo prefiero operarla. Si en la operación por la edad ella fallece, yo hice mi mejor esfuerzo. Pero dejarla para que su muerte sea peor y sea algo terrible, no, yo voy a optar siempre por la acción médica que va a aliviar lo mejor que puedo el dolor, manteniendo la vida, y si en ese transcurrir el señor decide que esa paciente se la lleva, yo hice mi mejor esfuerzo. Doc.
0: Bellísimo, bellísimo.
2: Sí. Bueno, deseo, antes de que continuemos, invitar a nuestros oyentes para que se animen a preguntar, a consultar las cosas que deseen a la doctora Barrientos. 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Aprovechen porque no siempre tenemos estas oportunidades.
3: Bueno,
1: Voy a
3: doctora,
1: mencionar, perdón,
3: sí.
1: voy a mencionar algo que me parece dos cosas importantes para las personas que nos escuchan y es la siguiente. Entender primero si la eutanasia es un perjuicio. Un perjuicio es un daño. Entonces, primero, ¿causa daño? Si causa daño, porque tú vas a hacer para que ese paciente fallezca, tú tienes que causar parálisis muscular, causarle a ese paciente la inconsciencia y causarle a ese paciente un paro respiratorio o cardiorrespiratorio. O sea, tú le vas a hacer eso al paciente. Entonces, la primera pregunta. ¿La eutanasia es un perjuicio? ¿Hace daño? Sí, hace daño. ¿Hay pérdida? Sí, hay pérdida, porque va a morir una persona. ¿Es en detrimento del paciente? Es en detrimento, porque tú tienes que pensar que el detrimento no solo es físico, es espiritual. ¿Causas una lesión física? Sí, causo una lesión física. ¿Causo una lesión moral? Sí, y no solo al paciente, a la familia y a todo el que le ama. Entonces, la eutanasia es un perjuicio, es un daño físico y moral, por lo tanto, las personas que creemos en Cristo estamos en contra de la eutanasia.

0: Ahora, ¿qué es la parte interesante en cuanto al mal? Que el mal, la palabra dice que se va a vestir de ángel de luz.
1: Luz.
0: Y tenemos que entender eso. Antes de que venga la eutanasia, matemos a las mascotas. Y no digamos que le vamos a matar a su mascota, digámosles que los vamos a poner a dormir. Primero, el demonio trabaja un área emocional para que tú te acostumbres, para que vayas creyendo que estás haciendo algo bueno. Y lo digo para todos. A mí cuando me dicen de matar una mascota, yo digo no. Y me ha tocado cuidar a mi propio perro, que estaba ya, que no caminaba, trasladarlo con toalla de la terraza a la casa, de la terraza a la casa, lo bañaba casi todos los días para que estuviera limpio. Y cuando muere mi perro, mis hijos, la alegría en su rostro de un animal, ya no se diga de una persona. Entonces, incluso pensamos en la palabra que les dije de que eutanasia viene de Thanos, que es el dios griego de la muerte. Ese dios griego de la muerte tiene los dos lados. La parte luz es que ese dios dice traer calma y quitar la enfermedad. Fíjense qué interesante. Trae la calma y quita la enfermedad. Lo que no te está diciendo es cómo te va a quitar la enfermedad, ¿verdad? Que es matándote. Y es un dios que se reconoce como implacable, que significa que cuando el paciente se arrepiente y ya no quiere morir, él no se deja convencer ya.
1: Como lo que pasó con Noelia.
0: Le quita la vida.
1: Doctora.
0: Vamos entendiendo la lucha espiritual, vamos a ver a estos ángeles malvados que fueron en contra del plan de Dios. Ellos son los que planean todo esto que vemos y la gente no lo ve. No es la política, no es el presidente. Son los demonios que están hablándole a los políticos, a los presidentes, para que hagan estas acciones. Es una lucha espiritual, no es una lucha contra carne, es una lucha contra potestades de maldad.
1: Y esto nos hace ver la importancia de todos nosotros en cuanto a ser muy orantes y ofrecer también nuestros sacrificios, porque pues para que no sean manipulados por el demonio, tantas almas, tantas personas, tantos dirigentes que pues después vienen a participar en el homicidio de muchas personas, ¿no?
2: Sí,
0: Sí,
2: doctora, podemos concluir que un paciente terminal manejado con morfina, así tenga los signos vitales y los cuidados como hidratación, oxígeno, ¿se considera igual a una eutanasia o sería según la dosis?
0: para mí ver, es una eutanasia, porque complica la respiración del paciente. Y vas a causar un paro. Lo hemos visto en pacientes, sabemos de que es mucho proceder de algunos hospitales en todo el mundo, de que cuando un paciente ellos ven que ya no tiene, entre comillas, solución, lo que ellos llaman solución, lo pasan a unos hogares que son como clínicas intermedias, donde le van poniendo morfina hasta que muere. Entonces, para mí es eutanasia. Para mí es eutanasia. ¿Por qué? Porque tengo la codeína y la codeína me ha dado estupendos resultados en los dolores más fuertes que uno puede pensar. Entonces, no tengo necesidad de ocupar morfina.
3: Doctora, yo creo que una de las cosas que ha pasado, que yo no lo sabía, es que los médicos hacen el juramento hipocrático, ¿cierto? Que todos sabemos que decía más o menos no daré un fármaco mortal a un paciente aunque me lo pida. Era una prohibición. Pero apenas me enteré, yo no lo sabía, que la Asociación Médica Mundial, después de 1948, empezó a cambiar o a modificar este juramento y ahora estaba viendo que ahora en el 2017 nos ha cambiado el juramento y dice más o menos así, prometo respetar la vida y la autonomía del paciente. Entonces, pues por ese lado de autonomía ya quizás el médico puede decir, pero yo no me puedo meter, él me está pidiendo la muerte, yo debo de respetar su última voluntad.
0: Sí, es interesante, pero cuando tú tienes las dos palabras metidas ahí, es bien discutible porque ¿qué pesa más, la vida o la autonomía?
3: Claro.
0: Y es la vida. Yo creo que volvemos a lo mismo, el demonio está...

0: tratando de meterse en todo, suavizando palabras, diciéndote que esto está bien o eso está mal, pero si las personas tuvieran la guía correcta, por ejemplo, en esto de la eutanasia, sabrían que Jack Kevorkian, que fue uno de los impulsadores en el año 1996, mató a 130 personas. Mató a 130 personas y fue sentenciado a 25 años de prisión. Porque de repente es interesante, comenzás pensando que estás ayudando a un paciente y después se te hizo profesión y cobras.
1: Claro,
0: O sea, esto no es algo tan sencillo como te lo hacen aparentar.
1: yo quise.
0: También hay dinero de por medio, hay desensibilización de los doctores que están haciéndolo, igual que los que hacían aborto o los que hacen aborto, se van desensibilizando para que no vean lo que están haciendo. Y eso es exactamente lo que el demonio quiere, dejarte ciego espiritual, para que no te des cuenta, no solo el daño que estás causando, sino el daño que te estás causando a ti mismo, porque esa persona que ha causado muertes y todo tiene que tener una vida miserable interna.
1: Yo quisiera dar un pequeño argumento, quizás al escéptico, porque aquí pues nos pueden estar oyendo muchas personas religiosas y obvio, sabemos que una persona que está bien espiritualmente ni se lo plantea. Pero el escéptico casi siempre es el que más fácil apoya estos temas de aborto y eutanasia. Y es que la vida es un don. Todos reconocemos que la vida es un don porque nadie se ha dado el ser a sí mismo, nadie se compró un cuerpo, nadie escogió dónde nacer, nadie escogió los padres, la nacionalidad, el tiempo en que naceríamos. Así que nos damos cuenta que estamos ante algo más grande que nosotros mismos, algo que nos trasciende. Y de la misma forma que no escogimos cuándo ni dónde nacer, pues de esa misma forma tampoco podemos escoger cuándo y dónde o cómo morimos. Es algo que realmente nos sobrepasa.
2: Doctora, ahora pues aquí en Colombia, yo no sé en otros lugares cómo se puede llamar, hay algo que se llama el código lila. Entonces es como una fase en enfermos terminales, pero no solo en terminales, sino por ejemplo también en discapacidades de la persona, notables, incluso de esas que nacieron ya con discapacidades serias. Entonces ese código está utilizando, una de las cosas que utiliza es la morfina. Además, quitan la hidratación, etcétera. Acá se está manejando con ese velo que le colocan a lo que es horrible y negro para que se vea blanquito y no se vea tan mortífero, para que ir quitando la vida a los enfermos, ¿no? Entonces, pues esto lo traigo a colación por lo que usted nos está también comentando de ese ángel de las tinieblas que se quiere vestir de luz. Y pues incluso le pasan a uno unos videos formidables en que, ay, qué maravilla, además le ayudan al duelo a los familiares, separan a esos pacientes y los ponen en ambientes de silencio, silencio, porque este enfermo está como en esa fase de sueño, ¿no? De sueño es que ya les están retirando los medicamentos, la hidratación y se le está aplicando la morfina. Entonces ahora con lo que usted nos está contando, caemos en cuenta pues que este código realmente no es para la vida, o puede ser que inicialmente lo hubiesen inventado para la vida, pero ahora se está usando es para dar muerte a los pacientes y está aquí siendo muy utilizado en
1: Pues
2: Colombia.
1: no podríamos generalizar, pero que es una puerta que se abre donde las personas están más vulnerables, no solo el paciente, sino la familia que acompaña al paciente. Quedan 2 minutos, doctora, para...
2: Para que usted cierre el programa con una conclusión final, un mensaje final.
0: Yo creo que en mi experiencia personal es lo que tal vez nos ayuda a entender un poco dónde va todo esto y tenemos que acordarnos que antes no existía tal cosa como códigos lila, no existía tal cosa ni siquiera hace muchos años como cuidados intensivos ni otras cosas y la gente fallecía. Yo pienso que acá es un acompañamiento de un médico bueno que tenga un corazón noble, que les acompañe para ir manejando el dolor, que hidrate al paciente, que quite infecciones, que haga exámenes de laboratorio para ver a dónde está el paciente, y el señor se lo va llevando suavecito.

0: sea, yo he acompañado a niños con leucemia, he acompañado a personas de 60, 70 años con cáncer de diferentes tipos, tanto cáncer tumores en el corazón, cáncer pulmonar y fallecimientos lindos, personas que nos han dicho, el oncólogo tiene 30 días para vivir, el caso en este de una señora con un problema respiratorio. La señora no solo pasó la Navidad, conoció a su bisnieto, celebró su cumpleaños. ¿Qué tal si nosotros la matamos en el momento que nos dan solo 30 días de vida?
1: Pues que cada uno de nosotros piense, ¿qué tal si nos mataran a nosotros cuando todavía tenemos tiempo para compartir con Dios y nuestros seres queridos? Queridos amigos, hemos llegado al final de nuestro programa. Doctora María Eugenia Barrientos, gracias. Ojalá no sea este el segundo programa, sino una posibilidad para más programas en adelante. Los dejamos en compañía de la Virgen Santísima, que Dios los acompañe también.

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1: La oración es la puerta de la esperanza, pero la esperanza que está ahí no la vamos a lograr desarrollar si no la abrimos con la puerta de la oración. A través de la oración, la palabra de Dios viene a vivir en nosotros y nosotros a vivir en ella. La palabra de Dios nos inspira buenos propósitos, nos sostiene en la acción, nos da fuerza, nos da serenidad y también en medio de la crisis nos da paz. Una paz que no se entiende en este mundo, una paz diferente. Claro, el enemigo nos trata de combatir tratando de que no podamos orar. Cuidado, la oración es la que le abre la puerta al Espíritu Santo, quien nos inspira a seguir adelante. Los discípulos en Lucas le piden a Jesús que les enseñe a orar. 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Enséñanos a orar. Ellos necesitaban un maestro, nosotros también. Señor, enséñanos a orar, le decimos hoy. Tenemos que aprender a caminar sobre las huellas del maestro. Recordemos Juan 15. Ustedes son mis amigos y hacen lo que yo les mando. Quien cree en mí cumplirá las obras que yo realizo y hasta las hará más grandes. Si caminamos en las huellas del maestro, lograremos avanzar. 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

0: Hola amigos, bienvenidos a nuestro programa semanal, la empresa más importante. Les saluda a su amigo Carlos Canseco desde Sherman, Texas, aquí en este momento hablando de la importancia de vivir la fe, la familia, los valores, el trabajo, la empresa, y acompañado desde Madrid, España, nuestro buen amigo Borja Milans del Bosch, conferencista, formador especializado en liderazgo humanista. Bienvenido, Borja, muchas gracias por estar con nosotros una vez más.
1: Repito, Carlos, es un placer compartir este espacio contigo, con todas las personas que nos siguen. Y sí, aquí estoy de nuevo. Así que, bueno, pues vamos a por otro episodio nuevo.
0: Así es, y estamos haciendo esta serie de programas que hemos llamado Profesionales con Corazón, donde estamos hablando de valores y de ir construyendo estos valores en nuestra vida. Y reflexionamos, aprendemos, aplicamos, hacemos la tarea, y para eso, pues la primera parte es agradecer a nuestro equipo técnico que nos ayuda a estar al aire, gracias a todo nuestro equipo en EWTN Radio Católica Mundial, a Katia Baliño, a Douglas Archer, muchas gracias. También les recuerdo que estamos pidiendo y poniéndonos en oración para implorar a Dios que nos dé la gracia para llevar adelante esta misión, y lo hacemos con nuestra oración al Espíritu Santo y a la intercesión de San José. En el nombre del Padre, del Hijo y del Espíritu Santo.
1: Espíritu Santo. Amén.
0: Amén. Ven, Espíritu Creador, visita las almas de tus fieles, llena con tu divina gracia los corazones que creaste. Tú, a quien llamamos Paráclito, don de Dios Altísimo, fuente viva, fuego, caridad y espiritual unción, tú derramas sobre nosotros los siete dones, tu dedo de la diestra del Padre, tu fiel promesa del Padre que inspiras nuestras palabras, ilumina nuestros sentidos, infunde tu amor en nuestros corazones y con tu perpetuo auxilio fortalece la debilidad de nuestro cuerpo. Aleja de nosotros al enemigo, danos pronto la paz, sé nuestro director y nuestro guía para que evitemos todo mal. Por ti conozcamos al Padre, al Hijo, revélanos también. Creamos en ti su Espíritu por los siglos de los siglos. Amén. Gloria a Dios Padre y al Hijo que resucitó y al Espíritu Consolador por los siglos de los siglos. Amén. Nos ayudas, Borja, con la oración a San José.
1: Salve, custodio del Redentor y esposo de la Virgen María. A ti Dios confió a su Hijo, en ti María depositó su confianza. Contigo Cristo se forjó como hombre. Oh bienaventurado José, muéstrate

0: Y Padre, también a nosotros y guíanos por el camino de la vida. Concédenos gracia, misericordia y valentía, y defiéndenos de todo mal. Amén. Padre San José, cúbrenos con el manto de tu paternidad, reflejo de la paternidad divina.
1: Amén. En nombre del Padre, del Hijo y del Espíritu Santo.
0: Amén. Amén.
1: Pues vamos a avanzar mirándonos al espejo, y esto creo que a veces es difícil, pero creo que es muy importante, porque el espejo nos ayuda a observarnos a nosotros mismos, y quizá cuando éramos pequeños nos costaba mucho este valor del que vamos a hablar el día de hoy, pero que

0: Queremos muchas veces que nos hagan caso, queremos que los demás hagan lo que pedimos o lo que decimos, y cuando nos toca a nosotros, pues nos enojamos, nos molestamos, fruncimos el ceño y a veces nos queda hasta la marca de expresión, porque más de alguno le cuesta este valor y bueno, hay que discernirlo, reflexionarlo y ver que es parte del orden de las cosas que ordenan el caos que vivimos en nuestra vida, Borja.
1: Me parece que sí, Carlos. Yo creo que has dado en el clavo. O sea, estamos en un mundo en el que muchos de los males que tenemos tendrían solución con solo un poco de obediencia de unos con otros y de otros con unos. Y el problema es que hemos mal entendido lo que supone obedecer. Nos creemos que obedecer es cumplir las órdenes del que las da. Y no, obedecer es mucho más bonito, es mucho más profundo y nos puede llevar mucho más lejos. Y bueno, pues yo creo que si te parece, empezamos con una reflexión de la que podemos sacar jugo y destilado. Y a ver si ponemos las neuronas a trabajar, que yo creo que buena falta nos hace, ¿eh? A mí por lo menos... Bueno. A mí me hace falta poner las neuronas en marcha.
0: No, y es el ejercicio de la reflexión. ¿Por qué? Porque no se trata de la obediencia ciega. No. Se trata de la reflexión que nos lleva a elegir el bien, que nos permite utilizar sanamente y correctamente nuestra libertad. Y que pues muchos de los males que vivimos tendrían un poco de solución si nos atreviéramos a obedecer. Y también pues, es una lucha muy grande en este tiempo en el cual la cultura que nos ha que nos han dejado en este tiempo de postmodernismo, así lo han llamado. Pero es una cultura en la cual cada quien aparenta tener su verdad y perdemos el camino de la realidad. Vivimos en mundos virtuales, pero necesitamos reflexionar en esta profundidad de la obediencia. En algún punto, Borja, quiero decir esta frase que... En medio de la preparación de este contenido, encontramos que hizo un filósofo inglés, William Penn, que me llama mucho la atención. Dice, la libertad sin obediencia es confusión y la obediencia sin libertad es esclavitud. Es una paradoja.
1: Es brutal, es brutal. Si te fijas, una de las cosas que... permite la obediencia es el orden. Cuando unos padres le decimos a unos hijos haz esto de esta manera y de esto, haz esto que te lo pido por favor, es para que haya un orden, no un desorden. Pero incluso si tú le pides, fíjate a dónde te lo llevo, incluso si tú le pides a un hijo que haga algo que no está bien, lo haces dentro de que se cumpla en un orden. Es muy curioso. Evidentemente, cuando pedimos algo y queremos una obediencia, es para evitar la confusión, es para que haya orden, pero para un bien, que es lo que decías antes, ¿no? Para un bien. Y en cambio, cuando ordenamos demasiadas cosas y pretendemos que nos obedezcan porque sí o sí, sin dar opción a una opinión, otro punto de vista, lo que generamos es esclavitud. Bastaría con irnos a lo que pasaba en los campos de algodón, o lo que pasaba en otros terrenos, territorios o zonas, para que si no había obediencia, había problemas. Y eso es sometimiento. Entonces eso es tremendo. Con lo cual, lo que decías, ¿no? La libertad sin obediencia es confusión. Pues desde luego, porque eso es un... Todo vale, manga por hombro. Y la obediencia sin libertad es una esclavitud, ¿no? Y si yo obedezco, es porque de corazón quiero hacerlo, elijo. Si no es esclavitud, es imposición. Es curioso, vaya paradoja grande, ¿verdad?
0: Sí, y creo que es importante primero ponerlo en la mesa, porque a más de algún

0: de alguno nos pasará como dice el dicho, nos pusieron una piedrita en el zapato y eso nos va a incomodar. Hablar de este tema puede ser muy incómodo, pero por eso, para poder clarificar el tema, necesitamos entrar en aquello que te encanta, ¿no? La etimología, claro. y poder distinguir qué significa, porque al final de cuentas implica también un espacio para nuestra voluntad, para esa capacidad de elegir, para nuestra inteligencia en el camino de reflexionar y también esta capacidad que nos permite obtener un resultado y quizá mejor que lo esperado, pero al final de cuentas implica un proceso de acuerdo, donde hay dos personas que se están escuchando y hay una que está tratando de poner ese orden.
1: Tal cual, eso es así, eso que acabas de decir es real, porque fíjate, si nos vamos al ámbito más característico en el que la obediencia tiene un papel principal, podríamos irnos a las Fuerzas Armadas, al ejército, y eso no es una esclavitud, eso es un orden, es que haya orden en las cosas, que las cosas se lleven por un camino de entendimiento y orden. Vamos a la etimología, como me decías, porque seguro que vamos a descubrir cosas muy interesantes. Te cuento un poco, Carlos. Mira, obedecer tiene su raíz etimológica en ob audire, que significa literalmente escuchar al que está enfrente de mí, oír atentamente, escuchar más de lo dicho. Algo que desde luego nos vendría bien ejercitarlo más a menudo. Pero es lo que decías tú antes, ¿no? Escuchar al que está enfrente de mí. ¿Cuántas veces escuchamos al que está enfrente de nosotros, pero simplemente para devolverle la pelota como si estuviésemos en un partido de tenis? ¿O cuántas veces escuchamos a ese que está enfrente más para ignorarle y demostrar que es que nos da igual que para aportar algo? Ahora, y si escuchásemos más de lo dicho, porque nos interesa descubrir cuál es la inquietud, el interés de esa persona para ver si le podemos ayudar, eso sería precioso, ¿no? Lamentablemente es un término manipulado históricamente en el que se ha vulnerado una cuestión fundamental relativa a su significado, ¿no? Y es que pues la libertad es necesaria en el que escucha. Si yo no tengo libertad al escuchar, a ver qué pasa. Porque, claro, lo triste es que apelando a la obediencia exigida, pues cuántas veces se han justificado muchos comportamientos, bueno, pues no sé, abusivos, poco, o más bien atropellos. Entonces muchas veces imponemos, exigimos una obediencia y realmente no tiene sentido. Muchas veces esto se convierte en un ejercicio de poder que es abusivo en ocasiones, esperando una obediencia ciega, que es lo que comentabas antes, y que tristemente, pues oye, pues en el ámbito profesional se pide una obediencia ciega. En el ámbito militar, quizá ya menos, ya quizá empieza a haber otro tipo de liderazgo, pero también se espera una obediencia, porque sí, una obediencia exigida. Y oye, pues al final, pues hay muchas ocasiones en que por no obedecer o ya que tú me debes obedecer, se desprecia a ese. Y encima uno se siente superior porque da órdenes y esos me obedecen. Pero eso no es obediencia, eso es sometimiento. Y eso es tremendo, ¿no? Hay que saber escuchar. Ahí, Carlos, hay un matiz muy importante que abordar. Creo que sí.
0: Sí, y fíjate, cuando estaba reflexionando sobre el tema, yo tenía muy clara la parte de la libertad y de la reflexión. ¿Por qué? Porque hay que clarificar el término, como tú lo hacías hablando de la etimología. ¿Por qué? Porque ahí está la libertad de elegir. Y muchas veces, y lo escuchaba en alguien, en una charla que tenía.

0: estos últimos días y me decía, es que estoy atado de manos. Y le decía, pues yo creo que tienes la capacidad de elegir. Aun cuando la situación que tengas que enfrentar es difícil,
1: sí,
0: tienes la capacidad de elegir. Y tienes que reflexionar, discernir, pensar y tener la valentía de enfrentar las consecuencias de la decisión que tomas. Pero también esta obediencia no es ciega. O sea, por eso es tan importante en el camino del acompañamiento de nuestra familia. Nosotros estamos acompañando a nuestros hijos, estamos acompañando a la gente que trabaja con nosotros cuando tenemos una posición de jefatura o de liderazgo, a que reflexionen y piensen para que puedan tomar la mejor decisión. Y por eso ahí implica romper con ese ego de yo soy, yo quiero, yo puedo, yo tengo el título, a mí me dieron la autoridad o el poder, pero la verdadera autoridad implica esa humildad. Y por eso creo que viene un proceso de cambio, pero también implica esa obediencia. Sí. ¿Por qué? Porque hay este espacio de confianza y de generosidad, porque hay alguien que está a cargo y necesita coordinar esa búsqueda del bien y coordinar y poner orden a las situaciones. Y lo mencionabas a la hora de hablar del ejército, por ejemplo, hay un proceso de entrenamiento en el que le dicen tienes que obedecer, pero hay cosas claras que te dicen, porque esto es un riesgo, porque tienes que cuidar a tus compañeros para que todos puedan regresar a casa, o para que se evite estas consecuencias en el momento de una operación que tenemos que realizar. Y todos comprenden, escuchan, reflexionan y toman esa decisión, pero porque lo hacen de manera consciente. Y de ahí creo que es esta perspectiva que implica cambiar la forma en que vemos la palabra, pero también la forma en que lo acompañamos cuando tenemos esa autoridad, para que podamos ayudar a reflexionar y a decidir a la forma más adecuada, la forma correcta, la forma aceptable, la búsqueda del bien, y bueno, ahí hacemos la diferencia, ¿no?
1: Sí, ahí, fíjate, ahí hay un factor muy importante, ¿no? Y es que pegado a la obediencia está la entrega. Pegado a la obediencia está la entrega. La obediencia tiene un componente de entrega muy importante, significativo. Escogemos cuando, bueno, pues abrirnos a eso que escuchamos del otro y dejando de lado nuestras ideas y maneras de hacer las cosas para llevarlo a cabo después y atender a lo que hemos escuchado del otro. Es decir, la obediencia no tiene por qué ser a consecuencia de una orden o de un mandato, sino tú, en el escuchar al otro lo que dice, la necesidad que tiene, la inquietud que le persigue, es a partir de ahí que tú le has escuchado y te entregas a hacer eso que sabes que necesita. No tiene por qué ser una orden o un mandato. Entonces, claro, en el ámbito profesional y de trabajo, y en el privado también, aunque, bueno, pues quizá menos, tendemos a entender la obediencia como un obligado. Es decir, yo digo y tú haces. Y la verdad es que no es así. O sea, ahí no hay obediencia. Ahí solo hay presión, un avasallamiento de tu dignidad. A veces incluso podemos entrar en faltas de respeto y muy poca consideración de unos con otros. Ahora, donde tú tienes una buena relación profesional y en una conversación con tu compañero, jefe, alguien del equipo, detectas que en lo que dice hay una necesidad, hay un algo especial

0: tú obedeces, escuchas más allá y te pones en marcha para ofrecer eso que hace falta. Y aquí hay un factor de atención al otro y generosidad muy grande que yo creo que se nos escapa muchas veces.
1: Sí, y ahí es el enfoque diferente, ¿no?
0: Claro.
1: Porque de alguna manera estás siguiendo, por un lado, una lealtad. Y ahí también está esa lucha interior que hay que clarificar, porque vemos una cultura que nos han dicho o que nos han llevado a pensamientos de una rebeldía tal que fractura el entorno en que vivimos. Y de alguna manera, y lo reflexionaba en estos días, y quizá pueda parecer contradictorio, pero, por ejemplo, muchas de las situaciones que se han vivido a través de las revoluciones que ha habido en el mundo han generado una tasa de muerte terrible. ¿Por qué? Porque el cambio verdadero no viene a través de una revolución, viene a través de un cambio interior y personal, y tiene un proceso de transformación. Y ahí implica ese no que vayamos a obedecer en contra de nuestra conciencia. Lo mismo lo vivieron, por decirlo, desde la fe católica, los apóstoles y muchos santos y mártires que estuvieron fieles a su conciencia y decían, primero obedecer a Dios que hacer esto que va en contra de mi conciencia. Pero eso es una cosa y otra cosa es esta oportunidad de obedecer al escuchar, al ver la necesidad, al descubrir que eres parte de un equipo, que eres parte de una familia y que tu contribución es necesaria y que también quizá en medio de esto hay esa oportunidad de convertirte en esa mejor persona posible a través de esta escucha que te lleva a la elección de hacer lo que el otro te está pidiendo, ¿no?
0: La verdad es que sí, la verdad es que ahí es entender la obediencia como un factor de lealtad, como un factor de estoy pendiente de lo que necesitas y te lo ofrezco en cuanto me di cuenta que es lo que necesitas. No tengo que esperar que tú me lo pidas. Si hace falta, pídelo. Pero es ese escuchar más allá del otro, ¿no? Y también esto a veces nos puede llevar a una situación de péndulo, ¿no? Al otro extremo, una situación de obediencia que podríamos llamar obediencia problemática. Cuando la obediencia problemática se convierte en que esperamos que alguien nos obedezca, porque es que tiene que obedecernos y no hay otra opción, y lo que verdaderamente en ese sentido estamos diciendo es, mira, escúchame y entiéndeme, porque esto quiero que lo hagas para mí, desde tu generosidad, que me la quedo yo. Y claro, el problema viene cuando hay situaciones que incomodan y que no gustan. Es decir, si yo estoy esperando que tú me lo des porque lo estoy esperando y porque me lo tienes que dar a mí y me tienes que entender, pues puede haber un problema. Y el problema es cuando dejo de escuchar a quien me está diciendo algo. Tenemos personas que son absolutamente taladrantes. Te taladran la cabeza, te lo dicen una vez, otra vez y otra vez y otra vez y otra vez y de una forma y de otra forma y generalmente no de buenas formas. Y de repente dejas de escuchar porque es que dices, bueno, es que ya está bien. O sea, dejo de escuchar porque es que me dice algo que me taladra la cabeza. Y es como que nos hacemos los sordos. Y eso es un problema. O también, otras veces, desobedecemos cuando preparo un argumento contrario para rebatir lo que me has dicho porque en el fondo me estoy rebelando y no quiero hacerlo.
1: Sí,
0: Y
1: y ahí
0: el...
1: está el, wow, no digo
0: Sigue, sigue.
1: ahí está la rebeldía, Borja.
0: Claro. O sea, me revelo a lo que me has dicho y preparo un argumento para rebatirte. Y no solamente no hay evidencia, sino que puede haber conflicto. A veces serio. Y luego el último es desde el miedo. Creo que a mí lo de someterme a tu voluntad no me apetece. Si me someto, me parece que me va a ir mal y ni te escucho ni hago lo que me dices. Entonces, bueno, pues nos juntamos con...

0: cuando alguien me dice algo que no quiero hacer, cuando me pone un argumento en contra y cuando lo de someterme a tu voluntad no pasa por mis entendederas. Y ahí tenemos un problema de la obediencia. No tanto por el que puede dejar de obedecer, como a lo mejor por cómo el que dice o pide las cosas hace que se sienta ese otro.
1: Y esto es importante darnos cuenta porque hay que trabajar con el espacio de la rebeldía en ambos sentidos, desde el que manda y pide, pero explica y ayuda al otro a elegir y descubrir el bien que está llevando a cabo. Y por eso. Digo, yo he visto, en especial en la dimensión de la empresa, cómo se ha mejorado en la transformación del liderazgo para ayudar a tener esa capacidad de influencia, porque tenemos una misión y un objetivo común, porque estamos venciendo la rebeldía y la soberbia. Porque juntos estamos construyendo esta familia, esta empresa, y también vamos a encontrar esa fortaleza para dominar nuestra voluntad. El dominio propio es esencial para poder gobernarnos y para poder acompañarnos y darnos cuenta de esa rebeldía, como tú lo mencionabas, y en especial podemos tomar el ejemplo de Jesús, que lo dice
0: Desde luego.
1: en la oración en el huerto, ¿no? Dice, Padre, quita de mí este cáliz, pero no se haga mi voluntad, sino la tuya.
0: Eso es una
1: Y
0: obediencia
1: ahí,
0: brutal. Sí,
1: sí,
0: sí.
1: y wow, y ahí está la oportunidad de descubrir que hay un bien mayor, Borja.
0: Sin duda, en la obediencia, vamos, claro que hay un bien mayor. Hay un elevarnos, pero fíjate, es un elevarnos desde lo que decías tú antes, desde el tragarnos la soberbia y desde guardar en el bolsillo el ego. Y en cuanto nos tragamos la soberbia y bajamos a la llaneza, crecemos y nos desarrollamos. O sea, ahí vamos, ¿cuántas veces, fíjate, cuántas veces nos cuesta someter o tirar abajo nuestra voluntad a la orden de otra persona? O sea, ¿cuántas veces nos cuesta hacer lo que otra persona nos pide? Porque ahí hay un factor de orgullo, porque bueno, y como estamos en una época y vivimos en una época donde se rechaza cualquier forma de autoridad y las reglas y las normas que tenemos que cumplir nos las saltamos siempre que podemos, pues ahí hay un elemento de, bueno, pues tienes a lo mejor que someter tu voluntad, claro que sí. La soberbia, el egoísmo nos hacen sentir autosuficientes. Yo aquí, bueno, fíjate, es que soy el mejor, me siento superior por encima del otro. Y somos incapaces de rendir nuestro juicio y voluntad ante otros. No estamos dispuestos a rendir nuestro juicio y voluntad ante otros. Lo de, bueno, no, me niego, o sea, no. Mira, antes que obedecerte está mi libertad. Y encima lo ponemos como argumento. O sea, es que esto es de marcianos. Y de lo que se trata es de ser capaces de abajarnos. No tenemos por qué sentirnos menos que los demás, no tenemos por qué sentirnos por encima de los demás, y si nos piden algo, hacerlo. Pero parece claro que el problema no radica exactamente en las personas que ejercen una autoridad, que a veces lo hay, y tampoco en las normas creadas para mantener un orden, que a veces hacen falta. La seguridad hace falta, la armonía es importante, hace falta entre las personas. El problema está dentro de nosotros. Que pongamos, por ejemplo, que me dices tú a mí algo y yo una petición, una instrucción, una orden. Y yo estoy rebelde ese día porque a mí no me da la gana que Carlos me diga lo que tengo que hacer y me rebelo porque no estoy dispuesto a someter mi voluntad a lo que tú me dices. Y esto pasa en familia, esto pasa con los amigos y esto, por supuesto, pasa en el trabajo. Es que somos duros de servir. Somos muy duros.
1: Sí, y esto que dices es clave porque

0: ¿Cuánto nos cuesta obedecer? Y hay primero esta lucha por reconocer la autoridad del otro. Y eso creo que es importante. ¿Por qué? Porque podemos decir, mira, es un tonto, o mira, no sirve, o mira, está, lo pusieron, lo impusieron, o como aquella frase de más de algún joven, es que yo no pedí venir al mundo. No, o sea, yo sé que tú no lo pediste. Pero tú estás aquí por una razón, hay un motivo, hay un para qué, y hay alguien que llegó antes que tú y que te está enseñando en el caminar, pero también es un proceso que necesitamos descubrir esas cosas que a lo mejor no nos gustan, pero tenemos que reflexionar en dónde está el bien posible y el bien común en medio de aquello que vamos a hacer. Y por último, también darle la importancia. ¿Por qué? Porque alguien está a cargo y tiene la mayor responsabilidad sobre aquello que estamos haciendo. Y no significa que no le vamos a decir algo, o que no le vamos a preguntar, o que no vamos a cuestionar esto pero con una intención diferente. Porque si mi respuesta es cuestionar, porque yo quiero hacer mi voluntad, entonces, pues pierde el sentido mi pregunta. ¿Por qué? Porque no estoy escuchando, lo que estoy es tocando mi ego y viéndome solamente a mí mismo. Pero para que llegáramos a donde estamos ahorita en el mundo, por ejemplo, para construir una casa, pues alguien tuvo que llevar una cuadrilla de trabajadores para conseguir la madera o las piezas con las que se construye la casa, dependiendo del tipo de arquitectura que tiene en el lugar en donde vivimos, las piedras o ladrillos o los mosaicos, y hubo que coordinar muchas cosas, y alguien tuvo que ir haciendo todo esto para hacer la construcción de la casa. Y estoy poniendo este ejemplo porque es algo muy visible, sí. ¿No? Lo podemos ver. Pero al mismo tiempo, los proyectos y las relaciones y los trabajos y las familias se tienen que construir cuando alguien le dice a los demás, sí hay un bien común, sí hay un bien mayor, sí tú eres el responsable mayor o más importante, y yo estoy aquí, obedezco porque te escucho, pero también reflexiono y te puedo preguntar. Y puedo descubrir y buscar el bien posible, el bien mayor y el bien común, ¿no?
1: Fíjate cómo somos en la obediencia, Carlos. Lo estaba pensando, según estabas comentando esto, que basta que nos pidan hacer algo de manera seca y dura, o que eso mismo nos lo pidan de manera cercana, cariñosa, contacto, para que obedezcamos o no obedezcamos. Oye, mira, te toca fregar la casa. Y dices, pues va a fregar tu padre.
0: Ahora te dice, por decirlo de alguna manera.
1: Sí, por ponerlo suave. Ahora, si tú dices, mira, échame una mano, por favor. Si friegas la casa, me harías un gran favor. Estás encantado de hacerlo, porque en el primero nos toca al ego y a la soberbia, y en el segundo nos toca el corazón. Cuando hay obediencia más efectiva es cuando hablamos al corazón, porque la otra persona se abre a escucharnos, ¿no? Fíjate, esto en el llevado al trabajo, tendríamos lo que podríamos llamar la obediencia que requiere docilidad. Y la docilidad no es ser un blandito que dice que sí a todo, no. Sino la docilidad traducida en seguir fielmente pues unas indicaciones dadas. Oye, esto hay que hacerlo de esta manera, por esto, para obtener este resultado, porque otras veces lo hemos hecho de otra manera y ha resultado mal. Entonces, hazlo por este camino. Perfecto. Si consideramos que algo no es correcto, pues podremos expresar nuestro punto de vista. Ahí hay una docilidad, pero exprésalo. Oye, esto no lo veo bien. Mira, por

0: este lado lo veo mejor. De esta manera sería bueno. Ahora, lo que no podemos hacer es hacer algo distinto a lo que nos han pedido. Que no es desobedecer, es hacer tu santa voluntad, que es distinto. Es decir,
1: bueno, me ha dicho que podríamos decir que no es tan santa, ¿no?
0: Claro, claro, claro, claro, claro.
1: Por decirlo de alguna manera.
0: Claro, me dice, no, haz esto. Y tú lo haces, pero lo haces a tu manera. Bueno, pues cuidado, porque eso podría ser un toque perjudicial. Ser dóciles no implica no tener iniciativa. Claro que puedes tener iniciativa siendo dócil, por supuesto. Se trata sobre todo de poner en práctica nuestra parte. Es decir, lo que haga falta de nuestra parte, yo lo pongo en marcha para llevar adelante, dentro de mi responsabilidad, esto que hay que hacer y que además es compatible. Lo que tú me dices con mi punto de iniciativa. Y eso es muy bonito. Y en ese sentido, obedecer, tenemos que comprenderlo y entenderlo como ir más allá de simplemente cumplir. Es, oye, hace esto, perfecto, lo hago, y lo hago dándole un toque, poniendo una carga emocional distinta, añadiendo un valor personal que te permite cumplir, atender, completar eso que te han pedido y además poner tu parte. Es mucho más que simplemente cumplir. Y a veces nos quedamos en el cumplimiento. Bueno, lo hago y luego miento. O sea, cuidado, cuidado. Entonces, pues bueno, hay que obedecer, hay que obedecer. Tenemos que ser dóciles.
1: Pues con esto nos vamos a ir a un pequeño corte y regresamos. Estamos hablando del tema de la obediencia. Nos acompaña Borja Milans del Bosch desde España, conferenciante, escritor, especialista en el tema de liderazgo humanista. Su servidor Carlos Canseco, aquí desde Sherman, Texas. Borja, allá en Madrid, España. Estamos construyendo este programa, la empresa más importante, y nuestra serie Profesionales con Corazón, que, bueno, es una bendición reflexionar sobre este tema, porque creo que es tan necesario en este tiempo. Vamos al corte, regresamos en un momento.

Seguimos adelante en su programa, la empresa más importante, nuestro programa semanal, donde hablamos de fe, familia, trabajo, empresa, de valores y de cómo lo podemos construir juntos. Y creo que en esta parte de la obediencia está el liderazgo, como tú lo decías y lo menciono en tu especialidad, el liderazgo humanista. ¿Por qué? Porque reconocemos el valor y la dignidad de la persona, la capacidad de cada uno de decidir y por un lado no se trata de tener la última palabra siendo el

0: líder. Sin embargo, es necesario alcanzar los objetivos y por ello vencer esta rebeldía y detenernos a pensar. ¿Por qué? Porque ahí, lo mencionábamos en el inicio, el mirarnos al espejo y ver cuando es el ego el que nos está moviendo y cómo, para que juntos lleguemos a la meta, tenemos que organizarnos, ponernos de acuerdo, alguien tiene que tomar y proponer las decisiones más importantes, pero también necesita escuchar, porque si le dicen, creo que hace falta poner este tornillo aquí y luego ya montaste todo el resto del motor, pero ese tornillo que faltó porque no quisiste escuchar, hace que todo se venga abajo en algún momento cuando ya le echaste a andar. Entonces, la obediencia ligada al liderazgo es una escucha de ida y vuelta. Es una escucha en donde alguien tiene la visión panorámica, pero también, además de dirigir, tiene que escuchar. Y ahí valoramos esta obediencia como una actitud responsable de colaboración y participación necesaria para tener buenas relaciones, para convivir y para poder lograr los objetivos y tener un trabajo productivo, Borja.
1: Sí, sí, y es fundamental. Y sobre todo, otra cosa, y si no sabemos lo que tenemos que hacer, porque aquí estaríamos entrando en otro plano, y si no sabemos lo que tenemos que hacer, cuando no entendamos qué es lo que tenemos que hacer, o cuando estemos en un desacuerdo, pues a veces es posible decidir seguir en el camino de la obediencia. Oye, yo este tema no lo conozco, esta situación no me he visto en ella en otras ocasiones, hay personas que saben más que yo y que han vivido la situación, ¿qué hago? Como no sé lo que hay que hacer, obedezco a lo que me digan. Que no es una obediencia de sometimiento, es una obediencia inteligente, porque nos permite, nos permite ofrecer confianza. Oye, como yo de este tema no sé, confío en ti y hago y continúo aportando. Eso es un, bueno, es asumir un rol, es asumir el rol que me corresponde. Es decir, es asumir el rol que me corresponde. Muchas veces, en muchas de las formaciones que hago en las empresas, digo una expresión que es ser más, parecer menos. Cuando obedecemos, entramos en la dimensión del ser más. Porque soy más cuando soy capaz de doblegar mi soberbia, aceptar que me han pedido algo, hacerlo de buena gana porque interiormente lo escojo, y en la anchura de generosidad de meterme en esa tarea, soy más, ser más. Parecer menos, me dejo el ego a un lado, no quiero aparentar lo que no sé hacer, si desconozco el tema, sigo las pautas que me dan y favorezco el trabajo. Entonces, para obedecer, ser más, parecer menos, me parece fundamental. Y asumimos el rol que nos corresponde, que buena falta hace, que a veces vamos un poco despendolados.
0: Y esto que dices se me hace muy importante porque está ligado, como tú lo mencionabas, con ese desarrollo de la confianza y también con ese desarrollo de la fe. Estaba escuchando a un par de expertos en temas de política que tienen una visión cristiana y que estaban diciendo, es tan importante reconocer que los resultados del mundo, cuando tenemos esa fe en Dios, nos llevan a tomar decisiones que buscan este bien real. Y cuando entramos en esta rebeldía, empezamos a romper nuestras relaciones y empezamos a hacer las cosas a nuestra medida. Y aquí ya lo digo yo, ¿no? Ponemos nuestra religión a nuestra medida y entonces vamos a

0: queriendo construir las cosas cuando todo tiene un proyecto detrás. Y claro, es normal que hagamos algunas cosas que se actualicen, pero es como lo que estamos haciendo y hablando hoy. Estamos hablando de un valor que es universal y que se da en todas las culturas y que al final de cuentas, si no puedo tener esta capacidad de razonar y también de discernir cómo estoy viviendo mi fe, cómo estoy estudiando la Biblia, el catecismo, cómo estoy descubriendo lo que la iglesia dice que es bueno para mí y por lo tanto lo asumo, lo creo y veo que tiene una validez a lo largo de la historia, porque cuando se ha puesto en práctica, por un lado ha transformado la vida de los que lo hacen, pero por otro lado también se convierte en un estilo de vida. Y por eso creo que es tan importante y lo estaba reflexionando en estas últimas semanas, que muchas personas poco a poco están regresando a la fe. Hay una gran cantidad de bautismo de
1: Sí.
0: jóvenes y de adultos en estos últimos años, y hay quien, pues entre las noticias, dice, bueno, son más los que se van. Sí, pero los que están deteniéndose a pensar son los
1: Sí,
0: que están regresando.
1: totalmente
0: Los
1: de
0: que se están
1: acuerdo.
0: deteniendo a reflexionar son los que dicen, quiero obedecer esta doctrina. ¿Por qué? Porque miro a la historia y veo los frutos negativos de desobedecerlo y también el centro de la realidad humana. Si el centro no es el amor, entonces generamos un espacio en donde nos vamos fracturando, destruyendo, dividiendo y por eso lo que la iglesia enseña tiene una solidez y una profundidad que va más allá y que de manera particular hace esto que hemos ido platicando a lo largo de todo el programa, que es descubrir que necesitamos razonar, pensar, reflexionar, discernir y tomar las decisiones y esto hacerlo en los dos planos, si yo tengo el liderazgo y si yo soy parte de ese equipo, parte de esa familia, parte de esa comunidad. Y obedezco y contribuyo, pero descubro el amor, el servicio y la fuerza que me impulsa a hacer un mundo diferente, Borja.
1: Fíjate, muchas veces, yo no sé si a ti te puede haber sucedido, Carlos, o a cualquiera de los que nos estáis escuchando, pero ¿cuántas veces hemos ido a nuestro director espiritual y en un momento determinado le hemos planteado un tema, una circunstancia, una situación que podríamos llamar adversa o compleja o peculiar, y nos dice: bueno, en esta etapa y con este tema, humildad y obediencia. Esa humildad es guárdate la soberbia donde te quepa, porque a veces te disparas y te pones como un orangután enjaulado. Cuidado, guárdate tu soberbia. Y en vez de hacer las cosas a tu aire, obedece, obediencia. Que la humildad y la obediencia muchas veces nos conecta a Dios, nos conecta al cielo, nos abre un espacio de alma y corazón muy bonito. Y es cuando aceptamos nuestra situación con humildad y obedecemos a acontecimientos, circunstancias para mantenernos ahí, que salimos adelante. No es una humildad de calla y gusanea por el suelo y no es una obediencia de sométete a mí. Es la obediencia, es la humildad y la obediencia que esperamos. Por ejemplo, yo no sé si os acordáis, cuando nuestros hijos eran más o menos pequeños, 8, 9, 10 años, y a veces no hacía ni falta decir las cosas, ya ellos sabían cómo tenían que hacer, dónde tenían que estar, cómo debían portarse, y se mostraban humildes y obedientes. Y a nosotros como padres nos encanta que nuestros hijos funcionen así. Bueno, pues tanto más a Dios le va a gustar que seamos humildes y obedientes.

0: Es como cuando nosotros conectábamos con nuestros padres desde esa humildad y esa obediencia. Entonces, es muy bonito cómo en ese plano de pisar terreno podemos descubrir la proximidad de Dios en esa humildad y en esa obediencia. Y esa obediencia es saber qué es lo que quieren mis padres de mí y hacerlo antes de que me lo digan. Bueno, pues en el caso de la fe y con Dios, saber qué espera Dios de mí y qué bien quiere que haga y hacerlo sin que me encuentre una situación caótica que al final es que me lo he ganado, ¿de acuerdo? Ese matiz es precioso y tendríamos que ponerlo muy, muy, muy en el día a día. Tendríamos que actualizarnos. Esto da para mucho, esto, Carlos, da para mucho.
1: Y pues ahí está la oportunidad de ponerlo en práctica, ¿no? De detenernos a pensar, de mirar cómo estamos llevando a cabo y tener este plan de acción. Lo reflexionaba hace unos días con un comentario de un sacerdote en medio de la misa, un buen amigo en nuestra parroquia. El padre decía: mira, si has hecho un esfuerzo en el tiempo de Cuaresma, en el tiempo de Pascua, pues permanece en ese ejercicio, porque si estás construyendo un hábito bueno, no lo dejes, y es ese camino de obediencia. Y si en algún punto hay algo que te aleja de eso, pues vuélvelo a retomar. No, si has estado de rebelde, hay una canción que dice: yo soy rebelde porque el mundo me ha hecho así. Pero hay otra canción que dice lo contrario, y dice: cuando escuches la voz del Señor que está llamando a tu corazón, no te quedes ahí y te quedes como un rebelde. ¿Por qué? Porque Él está tocando a la puerta. Y hoy este programa está tocando a la puerta de muchos corazones para que retomemos el camino de la obediencia reflexiva, libre y decidida para la búsqueda de ese bien común. ¿Quieres concluir con algo, Borja?
0: Que como siempre es un lujo compartir este espacio contigo. Creo que estoy aprendiendo mucho y que, bueno, que podáis aplicar esto que compartimos, Carlos, y un servidor con vosotros a vuestro día a día. Un placer, Carlos, gracias.
1: Pues yo igual, yo sigo siendo discípulo de Cristo y aprendiendo de los grandes. Y es una broma porque estaba platicando con él y decía: yo aprendo de los grandes errores que he cometido.
0: Muy bueno, sí señor.
1: Así que, pues seguimos aprendiendo de los grandes, pero también Dios va con nosotros para construir cosas buenas. Así nos despedimos. Gracias, Borja, un abrazo hasta Madrid. Gracias, amigos, amigas, familia, donde quiera que estén. Les mandamos este abrazo desde Sherman, Texas. Y recuerda, la empresa más importante eres tú. ¿Por qué? Porque Dios ha puesto este gran regalo de la vida en tus manos para que hagas el bien y lo hagas bien. Nos escuchamos en nuestro próximo programa.

0: El arte de vivir feliz, del sacerdote franciscano Fray Anselmo. Muchos placeres, lo mismo que muchas flores, solo deben contemplarse a distancia. Al contacto con el calor de nuestras manos, las flores se marchitan. Su belleza desaparece y su perfume se disipa. En el ansia de gozar todos los placeres, destruimos la belleza de la virtud y perdemos el sentido de la vida. La felicidad es un bien que yo mismo construyo o destruyo, conquisto o rechazo, cultivo o abandono. La felicidad es una conquista que cada día llega poco a poco, eslabón tras eslabón, se va formando la cadena.
1: Al ver a la gente, Jesús sintió compasión de ellos, porque estaban cansados y desorientados como ovejas sin pastor. Entonces dijo a sus discípulos: la cosecha es abundante, pero los obreros son pocos. Rueguen, por tanto, al dueño de la cosecha que envíe obreros a recogerla. Mateo 9:36.

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0: Señor Dios Todopoderoso, escucha las oraciones de tu pueblo, ahora que recordamos la acción maravillosa de nuestra creación y la maravilla aún más grande de nuestra redención. Dígnate bendecir esta agua. La creaste para hacer fecunda la tierra y para favorecer nuestros cuerpos con el frescor y la limpieza. La hiciste también instrumento de misericordia al librar a tu pueblo de la esclavitud y al apagar con ella su sed en el desierto. Por los profetas la revelaste como signo de la nueva alianza que quisiste sellar con los hombres. Y cuando Cristo descendió a ella en el Jordán, renovaste nuestra naturaleza pecadora. Que esta agua, Señor, avive en nosotros el recuerdo de nuestro bautismo y nos haga participar en el gozo de nuestros hermanos bautizados en la Pascua. Por Jesucristo nuestro Señor.
1: Amén.

0: Que Dios Todopoderoso nos purifique del pecado y por la celebración de esta Eucaristía nos haga dignos de participar del banquete de su reino por los siglos de los siglos.
1: Amén.

0: Oremos. Dios Todopoderoso y Eterno, lleva a su plenitud en nosotros el sacramento pascual, para que a quienes te dignaste renovar por el santo bautismo, les hagas posible, con el auxilio de tu protección, abundar en frutos buenos y alcanzar los gozos de la vida eterna. Por nuestro Señor Jesucristo, tu Hijo que vive y reina contigo en la unidad del Espíritu Santo y es Dios por los siglos de los siglos.
1: Amén.
2: Del libro de los Hechos de los Apóstoles. En aquellos días, como aumentaba mucho el número de los discípulos, hubo ciertas quejas de los judíos griegos contra los hebreos, de que no se atendían bien a sus viudas en el servicio de caridad de todos los días. Los 12 convocaron entonces a la multitud de los discípulos y les dijeron: «No es justo que, dejando el ministerio de la palabra de Dios, nos dediquemos a administrar los bienes. Escojan entre ustedes a 7 hombres de buena reputación, llenos del Espíritu Santo y de sabiduría, a los cuales encargaremos este servicio. Nosotros nos dedicaremos a la oración y al servicio de la palabra». Todos estuvieron

estuvieron de acuerdo y eligieron a Esteban, hombre lleno de fe y del Espíritu Santo, a Felipe, Prócoro, Nicanor, Timón, Pármenas y Nicolás, prosélito de Antioquía. Se los presentaron a los apóstoles y estos, después de haber orado, les impusieron las manos. Mientras tanto, la palabra de Dios iba cundiendo. En Jerusalén se multiplicaba grandemente el número de los discípulos. Incluso un grupo numeroso de sacerdotes había aceptado la fe. Palabra de Dios.

Lectura de la primera carta del apóstol San Pedro. Hermanos, acérquense al Señor, la piedra viva, rechazada por los hombres, pero escogida y preciosa a los ojos de Dios, porque ustedes también son piedras vivas que van entrando en la edificación del templo espiritual para formar un sacerdocio santo destinado a ofrecer sacrificios espirituales agradables a Dios por medio de Jesucristo. Tengan presente que está escrito: He aquí que pongo en Sion una piedra angular, escogida y preciosa. El que

crea en ella no quedará defraudado. Dichosos pues ustedes, los que han creído. En cambio, para aquellos que se negaron a creer, vale lo que dice la Escritura. La piedra que rechazaron los constructores ha llegado a ser la piedra angular y también tropiezo y roca de escándalo. Tropiezan en ella los que no creen en la palabra y en esto se cumple un designio de Dios. Ustedes, por el contrario, son estirpe elegida, sacerdocio real, nación consagrada a Dios y pueblo de su propiedad, para que proclamen las obras maravillosas de aquel que los llamó de las tinieblas a su luz admirable. Palabra de Dios.

El Señor esté con ustedes. Lectura del Santo Evangelio según San Juan.

En aquel tiempo, Jesús dijo a sus discípulos, no pierdan la paz. Si creen en Dios, crean también en mí. En la casa de mi Padre hay muchas habitaciones. Si no fuera así, yo se lo habría dicho a ustedes, porque voy a prepararles un lugar. Cuando me vaya y les prepararé un sitio, volveré y los llevaré conmigo, para que donde yo esté, estén también ustedes. Y ya saben el camino para llegar al lugar a donde voy. Entonces Tomás le dijo, Señor, no sabemos a dónde vas. ¿Cómo podemos saber el camino? Jesús le respondió, yo soy el camino, la verdad y la vida. Nadie va al Padre si no es por mí. Si ustedes me conocen a mí, conocen también a mi Padre. Ya desde ahora lo conocen y lo han visto. Le dijo Felipe, Señor, muéstranos al Padre y eso nos basta. Jesús

0: replicó: Felipe, tanto tiempo hace que estoy con ustedes y todavía no me conoces. Quien me ha visto a mí ha visto al Padre. Entonces, ¿por qué dices, muéstranos al Padre? ¿O no crees que yo estoy en el Padre y que el Padre está en mí? Las palabras que yo les dijo, no las dijo por mi propia cuenta. Es el Padre que permanece en mí, quien hace las obras. Créanme, yo estoy en el Padre y el Padre está en mí. Si no me dan fe a mí, créanlo por las obras. Y les aseguro, el que crea en mí hará las obras que hago, yo y las hará aún mayores, porque yo me voy al Padre. Palabra del Señor.
1: Queridos hermanos, hoy estamos celebrando el domingo quinto del tiempo de Pascua. La liturgia de la palabra nos propone para la lectura y la escucha del Evangelio un pasaje del evangelista San Juan. Pienso que deberíamos situarnos en el momento, ¿no?, en el que estamos celebrando y también en el momento de la vida de Jesús. Jesús ya resucitó y Jesús ya han pasado algunas semanas después de su resurrección y Jesús ya está preparando su vuelta al cielo y también la venida del Espíritu Santo. Entonces, en ese ponernos o en ese situarnos en el momento de este tiempo de Pascua o de la vida de Jesús, debemos situarnos ya Jesús como en este día de hoy, en este domingo quinto de Pascua, como Jesús ya preparando su despedida o despidiéndose. Y cuando uno se despide y es un buen hermano o es un buen padre, o es un buen amigo, deja su testamento, deja las palabras más importantes, deja los conceptos más claros para sus hermanos o para sus hijos. Y entonces Jesús, hoy, en este domingo quinto de Pascua, en este momento que ya se está despidiendo de sus discípulos, le deja un mensaje. Les abre su corazón y les dice de qué se trata esta vida que Él ya le está mostrando. Le ha mostrado durante toda su vida pública, le ha mostrado más particularmente en la pasión, en la muerte, en la resurrección, en el misterio pascual. Después también en la misma resurrección, en las apariciones, pero ahora se está despidiendo y entonces nos abre su corazón más y nos explica nuevamente, ¿no? O a los discípulos les explica nuevamente de qué se trata esto. Y dice Jesús que no se turbe vuestro corazón. Así dice, ¿no? Otra traducción. Nosotros hemos leído una traducción acá, ¿no? En esta iglesia, en esta basílica. Pero otras traducciones dicen, no se turbe vuestro corazón. Como diciendo, no se pongan tristes. O no estén como sin rumbo. Ustedes ya saben las cosas como son. Pero nuevamente, como son humanos, como somos los hombres pecadores, se los vuelvo a repetir, ¿no? Y dice una cosa muy interesante al inicio. No se turbe vuestro corazón y crean en mi Padre y crean también en mí. Esto es muy hermoso. ¿Por qué es muy hermoso? Porque Jesús, como dijimos, nos abre su corazón, nos abre su misterio. ¿Y cuál es el misterio más íntimo de Dios? La Santísima Trinidad. Nosotros

Somos imágenes y semejanza de Dios. No solamente somos cuerpo, eso no es lo más bonito que tenemos nosotros. O sea, no es lo más bonito que tenemos nosotros nuestro cuerpo. Lo más bonito de nosotros los seres humanos es nuestro interior. Que somos imagen y semejanza de Dios. Y entonces ahora Dios, ese verbo encarnado, ese Dios hecho hombre, el Hijo de Dios, revela la vida interior de Dios. Y le dice, no, crean en mí y crean en mi Padre. El Padre, la primera persona, ¿no?, de la Santísima Trinidad. El Hijo, la segunda persona de la Santísima Trinidad. Dios, Jesús nos está revelando, o sea, el Verbo, la palabra encarnada, nos está revelando la vida interior de Dios. Y dice que nosotros creamos en ese Padre, que nosotros creamos en el Hijo. Esto también, ¿no? Disculpen la redundancia de palabras, pero también es muy hermoso, ¿no? Podemos poner el Evangelio a nuestros días, ¿no? Donde hay tanta carencia de interioridad, donde hay tanta carencia de Dios, porque todo es para afuera. Dios nos abre su corazón y Dios nos revela su misterio más íntimo, que hemos dicho, ¿no? También es un misterio que nosotros tenemos, ¿no? Lo más bonito que tenemos los hombres no es nuestra corporeidad o nuestra materialidad, sino que nuestra vida interior. Somos imagen y semejanza en ese aspecto principalmente. Somos espíritu como Dios es espíritu. Y entonces dice, ¿no?, en esa cosa hermosa que son los misterios de Dios, crean en Dios, crean en mi Padre. Como diciendo, ¿no?, de la manera más sencilla, tienen un Padre, ¿no? Dijimos que en este tiempo se carece tanto, ¿no?, de la interioridad, se carece tanto, ¿no?, de la paternidad. Tenemos un Padre y se llama Dios. Así lo está diciendo Jesús, tenemos un Padre. Y que nosotros hemos dicho persona también, ¿no? Dijimos primera persona de la Santísima Trinidad, segunda persona de la Santísima Trinidad. O sea, no, cuando nosotros descubrimos a una persona o conocemos a una persona, justamente podemos comenzar una relación, porque podemos hablar de persona a persona. Podemos hablar de tú a tú, como decimos, ¿no?, o de voz a voz. Podemos hablar así. Entonces, tenemos un Padre y podemos relacionarnos con ese Padre de tú a tú, de persona a persona. Crean en mi Padre. Y también dice, crean en mí también. Lo mismo, ¿no? Lo mismo que dije para el Padre, lo mismo para Jesús, nuestro hermano, el Hijo de Dios. Tienen un hermano. Tenemos un hermano mayor que Jesús. Dicho de una manera simple, ¿no? O sea, estamos tratando de explicar los misterios de Dios, ¿no? Tenemos un hermano mayor, Jesús. Tenemos al Verbo encarnado, porque está interesante también lo que dice, ¿no? Felipe, tantos años y no conoces al Padre. ¿Qué quiere decir eso? Ya el Padre dijo todo en Jesús. Ya el Padre dijo todo en el Verbo encarnado. Ya el Padre dijo todo en la palabra. Ya no hay más. Y para el colmo, a Felipe le estaba diciendo, ya estás viviendo varios años conmigo y no conoces a mi Padre. ¿No? Santo Tomás de Aquino tiene una expresión también muy, muy bonita, es profunda. Dice, ¿no?, que el Hijo es el arte del Padre. O sea, ¿no?, todo lo que un padre, un buen padre como es Dios, o como nosotros también, si nos esforzamos, queremos decir algo, lo podemos decir por medio de nuestro Hijo. Porque sería todo el esfuerzo, ¿no?, todo el amor volcado en el Hijo. Ahí está. ¿No? Así le está diciendo Jesús a Felipe, ¿no? Ya está, mi Padre lo dijo todo en mí, o lo ha hecho todo en mí.

0: No hay más revelación. Acá está todo. Tanto tiempo, Felipe, y no conoces al Padre, porque Jesús nos lleva al Padre. Y porque Jesús revela al Padre. Y también decíamos, ¿no?, explicando este Evangelio, donde se carece tanto del Padre, donde dijimos que tenemos un hermano mayor, y el Evangelio sigue que Jesús se va a preparar habitaciones para nosotros. Eso también es muy hermoso, ¿no? En un mundo donde la vida familiar cada vez menos, ¿no?, tan importante. O sea, el Verbo encarnado, ¿no?, el Hijo de Dios, o el arte del Padre, nos revela todo, se revela todo, o sea, se revela de una manera muy humana, como una familia, ¿no? Esta es nuestra casa de pasada, la tierra. La casa para siempre es en el cielo. Bueno, yo voy a prepararles una morada. Y es interesante, ¿por qué? Porque en esta parte, porque es como si Jesús, como un buen hermano mayor y que ama bien a sus otros hermanos, no es celoso, ni envidioso, ni egoísta, sino que está contento de tener nuevos hermanos, ¿no? Como el Evangelio de San Juan tiene eso de bonito también, ¿no? Ya lo dijo Jesús en el prólogo de San Juan, ¿no? Dice, ¿no? Y aquellos, dice, ¿no?, aquellos que lo recibieron, les dio la posibilidad de ser hijos de Dios. No por la sangre, no por la raza, no por una categoría humana, sino por la fe. Esa es nuestra fe. O sea, Jesús es nuestro hermano mayor, nosotros creemos, también lo puede decir lo mismo Jesús que le está diciendo a Felipe, ¿no? Que ¿por qué dices que nos enseñes al Padre? ¿O por qué nos dice que nos enseñe el camino, ¿no? Como que ya nosotros lo sabemos, ¿no? Porque nosotros hemos aceptado la luz, porque nosotros ya somos hijos de Dios. Y entonces Jesús es nuestro hermano mayor y se va a preparar una habitación para nosotros, ¿no? Entonces, este Evangelio, ¿no?, este pasaje del Evangelio, quiero terminar acá también, ya no hacer tan largo, nos revela esa vida íntima de Dios. Jesús nos abre su corazón, el corazón de Dios, la vida íntima de Dios, nos muestra, ¿no?, que nos podemos relacionar íntimamente con las distintas personas, o sea, con el Padre, con el Hijo. Después también ya vendrá el Espíritu Santo, ¿no? Podemos relacionarnos con Dios personalmente. Y que esto comienza acá, pero que tendrá su final feliz y para siempre, ¿no?, en el reino de los cielos, donde viviremos de verdad. Acá también vivimos de verdad, pero en el reino del cielo viviremos aún más realmente, ¿no?, aún de una manera mejor. Entonces nosotros pidamos, ¿no?, en esta Santa Misa, en este domingo quinto de Pascua, la gracia, ¿no?, de nosotros ir día a día, ¿no?, descubriendo nuestro Dios, el misterio de Dios, ¿no? Dios es personal, yo también soy una persona, entonces yo me puedo relacionar con Dios y yo puedo tener una vida íntima de amistad con Dios, ¿no? Entonces nosotros pidamos esa gracia, primeramente. Y segundo, pidamos la gracia también de que nuestra fe sea creciente, ¿no? De hecho, eso dice Jesús al inicio, ¿no? No se turbe vuestro corazón. Tengan fe en mi Padre y tengan también fe en mí.
1: Creo en un solo Dios, Padre Todopoderoso, Creador del cielo y de la tierra, de todo lo visible y lo invisible. Creo en un solo Señor Jesucristo, Hijo único de Dios, nacido del Padre antes de todos los siglos, Dios de Dios, luz de luz, Dios verdadero de Dios verdadero, engendrado, no creado, de la misma naturaleza del Padre, por quien todo fue hecho, que por nosotros los hombres y por nuestra salvación bajó del cielo, y por obra del Espíritu Santo se encarnó de María la Virgen y se hizo hombre. Por nuestra causa fue crucificado en tiempos de Poncio Pilato, padeció y fue sepultado, resucitó al tercer día según las Escrituras y subió al cielo y está sentado a la derecha del Padre. Y de

0: Oh, vendrá con gloria para juzgar a vivos y muertos, y su reino no tendrá fin. Creo en el Espíritu Santo, Señor y dador de vida, que procede del Padre y del Hijo, que con el Padre y el Hijo recibe una misma adoración y gloria, y que habló por los profetas. Creo en la Iglesia, que es una santa, católica y apostólica. Confieso que hay un solo bautismo para el perdón de los pecados. Espero la resurrección de los muertos y la vida del mundo futuro. Amén. Unidos en la oración, dirijámonos ahora al Señor y ofrecerle a Él nuestras necesidades y peticiones.
1: Por todos los miembros de la Iglesia, para que el Evangelio sea la luz que brille en sus palabras y acciones de cada día, roguemos al Señor.
2: Señor, escucha nuestra oración.
1: Por nuestro país, para que estamos unidos en la construcción de una sociedad en la que todas las personas tengan la oportunidad de vivir con dignidad y esperanza, roguemos al Señor.
2: Señor, escucha nuestra oración.
1: Por todos los estudiantes que se están preparando para la graduación, para que Dios derrame sus bendiciones sobre ellos, y para que su trabajo dé fruto durante toda su vida, roguemos al Señor.
2: Señor, escucha nuestra oración.
1: Para que muchos escuchen el llamado de Dios y una vida de servicio fiel como sacerdotes, diáconos, en la vida religiosa consagrada, roguemos al Señor.
2: Señor, escucha nuestra oración.
1: Para que la gracia de este tiempo pascual traiga bendiciones abundantes a nuestros benefactores y peregrinos, así como a todos aquellos que han confiado en nuestras oraciones. Roguemos al Señor.
2: Señor, escucha nuestra oración.
1: Y por todos los que han fallecido y nos han precedido en la fe, para que gocen ahora de la plenitud de la vida con los santos en el cielo. Roguemos al Señor.
2: Señor, escucha nuestra oración.
0: Padre celestial, guíanos por el camino que nos has mostrado, para que podamos disfrutar la luz de tu presencia para siempre. Por Cristo nuestro Señor.
2: Amén.
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Oren, hermanos, para que este sacrificio mío de ustedes sea agradable a Dios, Padre Todopoderoso. Dios nuestro, que por el santo valor de este sacrificio nos hiciste participar de tu misma y gloriosa vida divina, concédenos que así como hemos conocido tu verdad, de igual manera vivamos de acuerdo con ella. Por Jesucristo nuestro Señor, el Señor esté con ustedes. Levantemos el corazón. Demos gracias al Señor nuestro Dios. En verdad es justo y necesario, es nuestro deber y salvación, glorificarte siempre, Señor, pero más que nunca en este tiempo en que Cristo, nuestra Pascua, fue inmolado. Por Él, los hijos de la luz nacen a la vida eterna, y las puertas del reino de los cielos han vuelto a abrirse para los que creen en Él, ya que en su muerte fue redimida nuestra muerte y en su gloriosa resurrección resucitó la vida de todos. Por eso, con esta efusión de gozo pascual, el mundo entero se desborda de alegría y también los coros celestiales, los ángeles y los arcángeles cantan sin cesar el himno de tu gloria.

Santo eres en verdad, Padre, y con razón te alaban todas tus criaturas, ya que por Jesucristo, tu Hijo, Señor nuestro, con la fuerza del Espíritu Santo, das vida y santificas todo, y congregas a tu pueblo sin cesar para que ofrezca en tu honor un sacrificio sin mancha, desde donde sale el sol hasta el ocaso. Por eso, Padre, te suplicamos que santifiques por el mismo Espíritu estos dones que hemos separado para ti, de manera que se conviertan en el cuerpo y la sangre de Jesucristo, Hijo tuyo y Señor nuestro, que nos mandó celebrar estos misterios. Porque el mismo la noche en que iba a ser entregado, tomó pan y dando gracias, te bendijo, lo partió y lo dio a sus discípulos diciendo: tomen y coman todos de él, porque esto es mi cuerpo que será entregado por ustedes. Del mismo modo, acabada la cena, tomó el cáliz, dando gracias, te bendijo, y lo pasó a sus discípulos, diciendo: tomen y beban todos de él, porque este es el cáliz

de mi sangre, sangre de la alianza nueva y eterna, que será derramada por ustedes y por muchos, para el perdón de los pecados. Hagan esto en conmemoración mía. Este es el misterio de la fe.

Así pues, Padre, al celebrar ahora el memorial de la pasión salvadora de tu Hijo, de su admirable resurrección y ascensión al cielo, mientras esperamos su venida gloriosa, te ofrecemos en esta acción de gracias el sacrificio vivo y santo. Dirige tu mirada sobre la ofrenda de tu Iglesia y reconoce en ella la víctima por cuya inmolación quisiste devolvernos tu amistad, para que, fortalecidos con el cuerpo y la sangre de tu Hijo y lleno de su Espíritu Santo, formemos en Cristo un solo cuerpo y un solo espíritu. Que Él nos transforme en ofrenda permanente para que gocemos de tu heredad junto con tus elegidos, con María la Virgen Madre de Dios, su esposo San José, los apóstoles y cuantos vivieron en tu amistad a través de los tiempos, los apóstoles y los mártires y todos los santos, por cuya intercesión confiamos obtener siempre tu ayuda. Te pedimos, Padre, que esta víctima de reconciliación traiga la paz y la salvación al mundo entero. Confirma en la fe y en la caridad a tu Iglesia, peregrina en la tierra, a tu servidor el Papa León, a nuestro obispo Roberto y sus auxiliares, al orden episcopal, a los presbíteros y diáconos y a todo el pueblo redimido por ti. Atiende los deseos y súplicas de esta familia que has congregado en tu presencia. Reúne en torno a ti, Padre misericordioso, a todos tus hijos dispersos por el mundo, a nuestros hermanos difuntos y a cuantos murieron en tu amistad. Recíbelos en tu reino, donde esperamos gozar todos juntos de la plenitud eterna de tu gloria. Por Cristo, Señor nuestro, por quien concedes al mundo todos los bienes.

fieles a la recomendación del Salvador y siguiendo su divina enseñanza, nos atrevemos a decir: Padre nuestro que estás en el cielo, santificado sea tu nombre, venga a nosotros tu reino, hágase tu voluntad en la tierra como en el cielo. Danos hoy nuestro pan de cada día, perdona nuestras ofensas como también nosotros perdonamos a los que nos ofenden. No nos dejes caer en la tentación y líbranos del mal. Líbranos de todos los males, Señor, y concédenos la paz en nuestros días, para que, ayudados por tu misericordia, vivamos siempre libres de pecado y protegidos de toda perturbación, mientras esperamos la gloriosa venida de Dios.

0: nuestro Salvador Jesucristo. Señor Jesucristo, que dijiste a tus apóstoles: la paz les dejo, mi paz les doy. No tengas en cuenta nuestros pecados, sino la fe de tu Iglesia, y conforme a tu palabra, concédele la paz y la unidad, tú que vives y reinas por los siglos de los siglos.
1: Amén.
0: La paz del Señor esté siempre con ustedes.
1: Y con tu espíritu. Dice fraternamente la paz.

Este es el Cordero de Dios que quita el pecado del mundo. Dichosos los invitados a la cena del Señor.

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La segunda colecta de hoy es para la preservación de la Basílica del Santuario Nacional de la Inmaculada Concepción. 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Muchas gracias por su generosidad.

0: Oremos. Señor, muéstrate benigno con tu pueblo, y ya que te dignaste alimentarlo con los misterios celestiales, hazlo pasar esa antigua condición de pecado a una vida nueva, por Jesucristo nuestro Señor.
1: Amén.
0: El Señor esté con ustedes.
2: Y con tu espíritu. Inclina la cabeza para recibir la bendición.
0: Dios nuestro, socorre al pueblo fiel que eleva a ti su voz suplicante y en tu bondad concede a la fragilidad humana.

0: humana cuanto le conviene, para que se entregue a ti con sincero corazón y reciba con alegría la ayuda necesaria para esta vida y la futura. Por Jesucristo nuestro Señor.
1: Amén.
0: Y la bendición de Dios Todopoderoso, Padre, Hijo y Espíritu Santo, descienda sobre ustedes y permanezca para siempre.
1: Amén.
2: Pueden ir en paz.
0: Demos gracias a Dios.

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tú jamás estás abandonado. Eso, de ninguna manera. El Padre no hace eso con nadie. A las aves las viste de plumas multicolores. Embellece y perfuma las flores. Alimenta a los insectos para que no muera de hambre siquiera un solo gusanito. Convéncete de que no caerá ni un solo cabello de tu cabeza sin que Él lo permita. Confía en el Padre. Él jamás te abandona. 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

Oh alto y glorioso Dios, ilumina las tinieblas de mi corazón. Dame fe recta, esperanza cierta, caridad perfecta, acierto y conocimiento, oh Señor, para cumplir tu santo y veraz mandato.

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1: Un cordial saludo, amigos. La Biblia y la tradición es nuestro tema de hoy. Lo habíamos un poquito anunciado y es importante, van a ver que el padre Antonio, según nos lo comentó, nos explicó, fue en la misa, ¿verdad, padre?, que esto tiene una trascendencia grandísima en nuestra vida. O sea, que estemos atentos porque vamos a sacar una enseñanza que nos va a dejar el corazón alegre, espiritualmente, que buena falta nos hace. Padre, bienvenido.
2: Muchas gracias una vez más.
1: Padre, primera pregunta. Estamos en los números

0: partir del número 72 del Catecismo de la Iglesia Católica, siguiéndolo por orden, es preciso, algunos dicen que no, es preciso que Cristo sea anunciado a todos los hombres, aunque pertenezcan a otras culturas o a otras religiones. ¿Por qué es preciso? ¿Por qué decimos nosotros que sí, que lo queremos anunciar a todos, aunque ya tengan su propia religión? Algunos dicen, ¿para qué molestarlos si ya tienen su modo de ir a Dios?
1: Bien, como usted acaba de decir, ¿por qué molestarlos? ¿Para qué evangelizarlos si ellos tienen sus creencias, su fe, sus costumbres, su cultura? Pues la primera razón es porque Dios quiere que todos se salven. Y es Dios el que dice el cómo, de qué manera se pueden salvar. Hay religiones que no van a una salvación, sino a una, diríamos, forma de vida, pero no por la salvación. Entonces, segundo, porque solo Dios es el que nos da la vida eterna. Entonces, el que se viva, diríamos, con una honestidad o con un modo, un estilo, hay religiones que solamente van a darle normas, reglas de vida, pero no le van a dar vida eterna, porque no creen. La reencarnación, por ejemplo, que no existe, que no hay reencarnación, y sin embargo, Dios nos da vida eterna. Entonces, Dios quiere que todos tengamos vida eterna. Es hacerles el mayor bien que le podemos hacer a una persona, decirle, mira, hay una vida eterna. Esa vida eterna depende de cómo vivas aquí. Y este es el camino. Jesús. Jesucristo es el camino.
0: Exacto.
1: Si no le damos esto, no le hacemos un favor. Y si se lo damos, es libre para decir sí o decir no. Pero yo, por lo menos, le he hecho el mayor beneficio, la mayor información que le podía haber dado nadie, diciéndole, hay una vida eterna. Esa vida eterna está en Dios. Y Dios te pone un camino que es el seguir a Jesucristo, y este es el camino. Ahora tú, si quieres, sigue por el tercero. Solo vamos a Dios por Cristo. Y según el camino, la religión, la doctrina que cada uno tenga, y el modo, es decir, la moral, el culto que uno siga, pues no es lo que uno quiera. Yo voy a salvarme por como yo elijo. No eres tú el que tiene que valorar eso, es Dios. Y Dios es el que dice, este es el camino y este es el modo. Por eso, el que yo voy solamente por Cristo y otras religiones no tienen a Cristo, si tienen a Buda o si tienen lo que sea, no pueden llegar, aunque tengan el intento de llegar a la vida eterna, porque no es el camino. Entonces, y cuarto, para cumplir el mandato de Cristo. San Marcos termina el Evangelio en su ascensión al cielo, donde Jesús bendice a los apóstoles, están los discípulos, pero también están en el grupo de los seguidores, unos 500, y les da un mandato. Si yo amo a Jesucristo, si yo quiero seguirle, aunque el otro no tenga interés ni nada de eso, pero a mí no me va a cuestionar o no me va a impedir el que el otro no quiera recibirlo. O sea, si yo he recibido el mandato de Jesucristo, id al mundo entero y predicad el Evangelio a todas las criaturas, a todos los hombres. ¿Ve? El que cree y se bautice ya es su voluntad,
0: claro, ya, ya no depende de mí,
1: su decisión,
0: puedo
1: su acción.
0: Obligar.
1: Exacto. Yo no, claro, voy a obligar a nadie, obvio, pero yo tengo un mandato. Uh-huh. Yo cumplo el mandato, por eso tengo que anunciar el Evangelio a Cristo a todos los hombres porque Cristo me lo manda. Entonces, yo no sé los demás, ellos si les interesa o no les interesa. Ahora, además de que Cristo me lo manda, es el mayor bien que les puedo hacer. Porque si una persona que está equivocada en una religión que no le da vida eterna, escucha el Evangelio y se convierte, le hemos hecho el mayor beneficio que podíamos hacerle. Y yo he obedecido a Cristo.
0: Desde que Jesús, como lo leemos en el último capítulo de San Marcos, nos dio este mandato, hasta ahora, en estos 20 siglos, casi 20 siglos, ¿cómo se ha realizado hasta ahora esta evangelización?
1: Bueno, pues si la pregunta es cómo nos llega hasta hoy el anuncio, la respuesta es por la Escritura y la tradición. Entonces, hay dos caminos

0: la Escritura, que como sabemos es la Biblia, y en esto es muy importante. Primero, cuando se nos acercan los evangélicos o ciertas personas de otras religiones, cristianas y no cristianas, te dicen que todas las Biblias son iguales. Pero es que
1: eso sí que no.
0: No todas las Biblias son iguales.
1: Está clarísimo.
0: Eso, para empezar, ¿no? Uh-huh. O sea, cuando te vienen así, dicen, bueno, pues si todas las Biblias son iguales, búscame el libro de los Macabeos. O los dos libros de los Macabeos, a ver si está. Porque si no está, pues ya no son iguales. La tuya no trae unos libros que sí trae la mía. Eso es lo primero. Segundo, aquí es donde está la revelación, pero no toda. Es el mensaje, la revelación, que es el mensaje de salvación. Y la sagrada tradición, o como llama el Catecismo de la Iglesia Católica, la tradición apostólica. La tradición, la transmisión de los apóstoles de la enseñanza de Jesucristo que ellos y el Espíritu Santo que les dio a ellos. Y ahí es la predicación oral. Aquí sí que está toda la revelación. Los apóstoles nos transmitieron con su predicación, con sus ejemplos, con su obra, con su vida, con sus hechos, nos transmitieron los sacramentos, nos transmitieron el lo que hizo Jesús, etc. Pero ellos también no necesitaban como enseñarlo, porque hicieron milagros. O sea, el poder, la gracia
1: actuaba.
0: No es algo que yo lo voy a escribir.
1: Claro.
0: La gracia que nos transmite
1: está viva.
0: A veces, como se suele decir, una imagen vale más que mil palabras. O sea,
1: y un ejemplo arrastra cuando las palabras a veces no.
0: Así es. Por eso, sus ejemplos, sus obras y la institución, la fundación de la Iglesia, cómo tiene que actuar, cómo se hace, toda esa enseñanza está en la tradición. La Escritura tiene una parte, pero la tradición da mucho más de todo lo que Jesús nos dio para la salvación.
1: O sea que se ha realizado de dos maneras, por escrito, que es la Sagrada Escritura, la Biblia, y a través de la tradición, que es toda la enseñanza oral de los apóstoles. Pero vamos a continuar. De los apóstoles y de sus seguidores fieles, que son los padres de la Iglesia, los primeros de sus seguidores. Padre, ¿qué garantía tenemos? Porque esto es importantísimo, ¿no? Yo creo que cualquier cristiano se lo pregunta. ¿Qué garantía tengo yo de que estas enseñanzas que nos transmite, por ejemplo, este libro del Catecismo, son verdaderamente las mismas de Jesucristo? Y que después de 20 siglos no me las han cambiado. Esto es fundamental, ¿verdad?
0: Bueno, pues las garantías, diremos, esta pregunta es muy teológica, ¿no?
1: Uy, no, pero díganos así sencillito nomás.
0: Sí, no, pero claro, no está así. Los apóstoles nombraron sucesores suyos que, con la asistencia del Espíritu Santo, en su conjunto, nos guardan, nos preservan el contenido de la revelación. Entonces, lo primero es, ellos eran los que nos transmiten lo que nuestro Señor Jesucristo quería darnos. Eso le llamamos la revelación pública que se cierra con la muerte del último apóstol. San Juan. Uh-huh. Mientras que los apóstoles están vivos, son ellos los que nos transmiten toda la enseñanza de Jesucristo. Como hemos dicho antes, San Marcos, Jesús les dio el Espíritu Santo para que ellos transmitieran todo lo que nosotros necesitábamos saber para la salvación, no para satisfacer nuestra curiosidad y demás, ¿no? Entonces, pero ellos nos dieron unas garantías visibles, la continuidad en el tiempo, por eso hicieron la Iglesia, las órdenes sacerdotales, el diaconado, el presbiterado y los obispos.
1: El episcopado,
0: que ellos nos dan el poder seguir transmitiendo esos mismos poderes. Por ejemplo, los sacramentos, la Eucaristía, se necesita esa potestad recibida. Entonces, esa continuidad nos viene de los apóstoles. Por eso es muy importante, para yo saber si tengo esta continuidad, si tengo la unión de los obispos y hasta los apóstoles, si esa Iglesia es apostólica o no. Cuando alguien dice que tiene una iglesia, muy bien, ¿y quién la fundó? ¿Cuál es la unión? Entonces, ¿puede demostrar que esta iglesia ha sido fundada por algún apóstol?

0: Porque si no es fundada por ningún apóstol...
1: Por alguno de los 12 apóstoles de Jesús.
0: De los 12
1: apóstoles. Atención.
0: De los 13.
1: No, no por Perico Gómez, mi vecino.
0: 12 más San Pablo, ¿no? Uh-huh. 13. Entonces, son los 12 más San Pablo, 13.
1: ¿Verdad?
0: Entonces, de los apóstoles, tiene que ser uno de ellos. Entonces, claro, directamente... No es que la iglesia, por ejemplo, aquí en Barcelona... Entonces, el obispado de la iglesia de Barcelona... Bueno, la iglesia de Barcelona viene de un obispo. Este obispo viene de otro. ¿Y este viene de qué? De Santiago, que es el apóstol Santiago. Fue el que fundó la iglesia en España. Pero en América, por ejemplo, Perú, en uh-huh. estos sitios que nos escuchan... Fueron los españoles los que llevaron... Pero es la misma fundación del apóstol Santiago... Trae la fe a España, se conserva con los obispos y estos lo transmiten a América mediante los misioneros que llevan, pero están unidos a esta iglesia y están unidos a la iglesia.
1: Entonces,
0: la
1: iglesia nosotros, de Roma, a la cabeza de la iglesia de Pedro y Pablo.
0: Exactamente, por aquí nos viene todo. Y en estos lugares nuevos donde ya no ha ido ningún apóstol, uh-huh. es lo que usted acaba de decir, es la... obra de las misiones pontificias que se encarga de los lugares donde no ha llegado todavía el Evangelio, donde no ha habido ningún apóstol que haya fundado, transmiten ellos de San Pedro, la iglesia de Roma, y de ahí se funda la otra iglesia y tienen esa unión. Por eso es, sabemos, por esta continuidad que lo tenemos. Esto tenemos, la continuidad. Segundo, los milagros. ¿Cómo yo sé que esta iglesia realmente es
1: la verdadera?
0: La verdadera, porque está unida a los apóstoles. Vemos que en la historia tenemos cómo los discípulos de los apóstoles hacían milagros.
1: Los santos.
0: Los santos y aquellos obispos y aquellos santos y sucesores, pues también. Pero es que no se necesita que sean santos.
1: ¿Cómo así?
0: Sí, exactamente. Esa es una buena pregunta que yo le voy a responder ahora. Pero tengo dos cosas más para decirle, que es bueno. Las profecías cumplidas, de hecho cuando los apóstoles y, como usted dice, los santos y demás, hay profecías en la iglesia que cuando se cumple, ahí se va viendo que hay una verdadera tradición, que es Dios el que está. Y cuarto, la santidad. ¿Cómo yo sé? Por ejemplo, ¿no? Diríamos... que yo soy sacerdote y que mi sacerdocio es verdadero y válido.
1: Claro.
0: Pues mire, yo le planteo a un sacerdote, digo, a ver, ¿y si el obispo que te ordenó a ti se equivocó y dijo mal las palabras y resulta que no te ha ordenado? ¿Y si el sacerdote que te bautizó cuando te bautizaran, pues no te echó el agua y no lo hizo bien? Ahora que hay por ahí alguno que ha empezado a bautizar erróneamente... con unas palabras, en el nombre de los padres, de tus padres, y de tus tíos, y de tus padrinos.
1: Eso no vale, padre.
0: Y después te bautizamos y no sé qué. No, eso no es un bautismo válido.
1: Se lo inventa él.
0: Exactamente. Entonces, ¿cómo sé yo que mi bautismo, y que el bautismo de aquel, o del el obispo, que no sé qué, no sé cuánto? Pues por eso que estamos diciendo, por los milagros, dicho de otra manera. Si yo doy los sacramentos tienen que ser efectivos. ¿Y cómo lo sé?
1: Ajá,
0: mire,
1: yo
0: lo tengo bien más que comprobado. Si te doy la absolución y te perdono los pecados, tú sales, me ha quitado usted un peso de encima. Que es muy diferente de un psicólogo a una confesión sacramental.
1: Mucho.
0: Pues como yo sé que tantas personas que le doy la absolución, pero todavía podrían decir, no, pero es que psicológicamente uh-huh. ellos se sienten así. Está bien, de acuerdo. No estoy de acuerdo, pero lo acepto, ¿no? Todavía con eso no te lo puedo demostrar. Pero tengo la comunión. Si tú recibieses, la verdad, un trocito de pan y no fuese el cuerpo de Cristo... ni tendrías la fuerza suficiente para vencer las tentaciones, ni tendrías toda la gracia santificante como para la lucha, mantenimiento, etcétera, tantas cosas.
1: Sobre todo los que dan su vida, los mártires, que se han mantenido con la fuerza de la Eucaristía.
0: Bueno, me puedes argumentar todavía, sí, pero psicológicamente uno se lo cree y entonces no sé qué. Bueno, no estoy de acuerdo, pero te lo admito.
1: Difícil.
0: Ahora, si yo te doy la unción de enfermos, que es... una crucecita con el dedo mojado en aceite, un aceite que yo mismo he bendecido o lo ha bendecido el obispo, de ahí.

0: Igual,
1: Pero que
0: no.
1: usted lo ha bendecido por permiso del obispo, es decir,
0: No, no, según el ritual, si
1: ¿cómo es?
0: yo puedo bendecir
1: Como
0: ese
1: sacerdote,
0: aceite
1: ¿verdad,
0: como
1: padre?
0: sacerdote
1: Vale.
0: por los poderes que yo tengo,
1: Ok.
0: pero esto solamente por el sacerdocio,
1: Muy
0: ya
1: bien.
0: no es por ninguna otra cosa.
1: Ajá.
0: Pero si yo bendigo este aceite y con este aceite yo te doy la unción de enfermos y te digo, por esta santa unción se han perdonado tus pecados, etcétera, te digo la fórmula, te unjo con el aceite y, atención, una enfermedad, por ejemplo, un cáncer se cura inmediatamente. Eso no es algo psicológico.
1: No, creo que
0: Perdóneme
1: no.
0: usted, pero un
1: Creo que
0: cáncer
1: no.
0: no se cura por la psicología, porque este me ha dado una unción con aceite y yo me lo creo. Eso
1: ¿Y
0: no.
1: esto le ha pasado a usted de verdad?
0: Pues más de una vez. O sea, sí, me ha pasado personas ya desahuciadas, personas ya que estaban en estado de coma, que estaban ya con un derrame cerebral, con el cuerpo paralizado, y el médico acababa de salir de ver a la persona y le dijo a la familia, de esta noche no pasa. Pero sale el médico, es un momentito, padre, que lo estamos preparando. Entonces, arreglando en la cama, etcétera, porque si el médico le ha descubierto para auscultarle, etcétera, sale el médico y de entonces ya puede pasar. Mire, soy el padre Antonio, está.
1: O
0: Entonces,
1: sea que
0: a ver,
1: estaba.
0: si me escucha, apriéteme la mano. Me hace así, me aprieta un poquito la mano. ¿Me está escuchando? Bien. Entonces, soy el sacerdote, soy el padre Antonio. Mire, voy a darle el perdón de sus pecados. Pídale perdón a Dios de todo lo que haya, yo te absuelvo, etcétera. Voy a darle la unción de enfermos, que le cura, le da la salud si le conviene, o le ayuda, le fortalece, le alivia
1: Esto sí que lo he experimentado yo.
0: y le fortalece en la enfermedad. Entonces uno se puede sentir mucho mejor. Y si tienes que morirte, porque todos nos tenemos que morir, lo
1: Así, ¿verdad,
0: siento,
1: padre?
0: por si no se han enterado,
1: Ah, esto es
0: es
1: importante
0: parte de la
1: enterarse.
0: vida. ¿Bien? Tenemos que llegar a eso. Y a algunos les toca y ya no hay quien se lo impida porque
1: Es
0: en el
1: hora.
0: calendario de Dios dice que este es su día y de ahí no pasa. Entonces, si te toca, te ayuda para ese paso que sea el encuentro con Dios. Bueno, entonces,
1: Liberarte de esa angustia, a lo mejor, de
0: puede ser
1: ese.
0: una de esas tres cosas. Yo le doy la unción y ese señor se me levanta, derrame cerebral, parálisis medio cuerpo. Ese señor se levanta, se viste, busca su ropa, sale afuera y los familiares se quedan así con una cara, una boca diciendo,
1: ¿Y el
0: ¿pero tú?
1: médico?
0: El médico se había ido. Cuando le llaman, es que no lo puede creer, pero después tienen que avisar, porque ya tenía el certificado, solamente va a poner la hora
1: De defunción.
0: de defunción y la firma. Pero ya sabía de que se
1: ¿Esto
0: moría.
1: fue en Arequipa, padre?
0: Esto fue en Lima.
1: Ah, en Lima.
0: En Arequipa es otro caso, por eso digo, tengo varios casos. Mire.
1: Es el poder del sacramento, luego ese sacramento es verdadero.
0: Exactamente.
1: Es
0: No es
1: verdadero, no
0: el
1: es un.
0: poder de la santidad personal. No fui yo por mi santidad el que Dios hizo. No, no, no. Ahí no entra la santidad. Ayudará a lo que sea, pero no es el cuento, no es la razón de la santidad personal de alguien. Un San Martín de Porres, que no es sacerdote, y le da una bendición, le hace la señal de la cruz, o simplemente ora, y si ese se
1: Sí,
0: levanta,
1: eso es otra cosa, ¿no?
0: eso por santidad.
1: Ajá.
0: Pues tanto la santidad como la fuerza del sacramento me dice que yo he recibido verdadero el sacramento del orden sacerdotal. Todos los demás sacramentos, mientras que yo haga lo correcto,
1: También.
0: son verdaderos y
1: Claro.
0: sé que me vienen. ¿Por qué? De hecho, los apóstoles ya ellos nos dieron la unción de enfermos. Y si hay un enfermo, dice el apóstol Santiago,
1: Santiago.
0: que le unja, llame a los presbíteros de la iglesia. O sea, en la tradición este lo tenemos todo. En la escritura también está. Que llame a los presbíteros de la iglesia, que le unjan con el aceite y si el Señor le curará. Y si ha cometido pecado, le perdonará. Entonces ahí está. Y entonces, ¿cómo lo sé yo? Cualquier otra iglesia, que no sea la iglesia católica, todos esos protestantes y demás, lo tienen en el apóstol Santiago. Claro, si me dice que todas las Biblias son iguales y le quitas ese libro para que eso no aparezca,
1: Entonces,
0: pues ya
1: sí.
0: no son iguales la Biblia. Pero este es el modo como yo sé que realmente me llega hasta hoy, porque me están llegando los sacramentos y me llega la unión con los apóstoles. Esta es la gran confianza que tenemos, la garantía de que las enseñanzas que se transmiten son verdaderamente las

0: de Jesucristo en la Iglesia Católica.
1: Y es lo que tenemos en el catecismo que estamos comentando. Dicho todo esto, padre, la religión cristiana, tal como la vivimos en la Iglesia Católica, podemos decir que es una religión del libro, como ocurre, bueno, los protestantes, verdaderamente, pues tal como los musulmanes, viven una religión del libro, o sea que es solo el libro, el Corán en el caso de los musulmanes, la Sagrada Biblia en caso de nuestros hermanos protestantes. Pero nosotros, católicos, cristianos y además católicos, ¿podemos decir que vivimos una religión del libro?
0: Nosotros tenemos la Biblia, el libro, pero además tenemos los sacramentos, la oración, tenemos las obras de caridad, las obras de misericordia, tenemos la enseñanza de los apóstoles, que no están escritas en la Biblia, sino transmitidas a través de la enseñanza. Por eso, para que entendamos lo importante que es no quedarnos solo con la Biblia, y hay mucha gente, yo la Biblia, mi Biblia, la Biblia, mi Biblia. Pues es tan importante la tradición que y tenemos a la Virgen María, ¿no? En la Eucaristía y tenemos el catecismo. Entonces mi fe no se basa en un libro, se basa en todos los medios que Dios me ha dado para poder encontrar a Dios y tener la fe.
1: Exactamente, fíjense, ¿eh? Tanto es así, usted nos decía en una misa algo que me gustó muchísimo, pero no me acuerdo quién lo decía, a lo mejor ahora no nos acordaremos, que si tuviera que elegir, imagínese que se tiene que ir a una isla desierta, ¿no? Y tuviera que elegir entre llevarse la Biblia o llevarse, si fuera posible, toda la tradición de la Iglesia, preferiría llevarse la tradición de la Iglesia. ¿Y por qué?
0: Porque ahí está todo, realmente.
1: Ahí está la Biblia incluida.
0: Está la Biblia
1: completa,
0: incluida.
1: Y además porque está interpretada, está vivida por los santos.
0: Para
1: está explicada para nosotros.
0: Que no es la Biblia, sino la tradición y demás. Ya lo haremos en otro programa, ya se nos acabó el tiempo, pero quería pues que escuchen el Padre Nuestro original del hebreo, como lo dijo nuestro Señor
1: en arameo,
0: Jesucristo.
1: Qué bonito.
0: En arameo. Y entonces, es que es tan sencillo, pues miren.
1: Lo vamos a oír, si Dios
0: quiere. Tuviésemos la Biblia, tendríamos que tenerla en el original que escribieron los apóstoles.
1: Bueno, y no solo los apóstoles, los autores antiguos.
0: ¿Quién nos interpreta eso?
1: Claro,
0: los apóstoles sería el Evangelio.
1: Exacto.
0: Pero lo de Moisés tendríamos que ir a Moisés, o sea, ya tendríamos que
1: estudiar todos los idiomas antiguos.
0: Estudiar tantos idiomas, tantas cosas. Por eso es que es importante saber que no es la Biblia, porque la Biblia que tú tienes en tu casa, para que tú la entiendas, seguramente la tendrás en castellano, en español. Puedes tenerla en otros idiomas, pero nunca va a ser la original. Pero la tradición sí es original, porque el sacramento que cada sacerdote da en todas partes en el mundo es el original, cuando ese sacramento es efectivo. Por eso, yo consagro el pan y el vino, se convierten en el cuerpo y en la sangre de nuestro Señor Jesucristo, tú comulgas a Cristo, y no es una réplica de aquello, no es una copia, no es una interpretación, es el mismo Cristo. Esto es la tradición, y por eso es tan importante no quedarnos solo con el libro, sino también con la tradición.
1: Ay, vamos a ver si vamos, gracias a Raúl García, vamos a ver si nos hace este regalito de escuchar el Padre Nuestro en arameo, Padre, y nos despedimos con esto.
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tuya, oh Señor, es la grandeza, la fuerza, la magnificencia, el esplendor y la majestad. Pues tuyo es cuanto hay en el cielo y en la tierra. Tuyo, oh Señor, es el reino. Tú te levantas por encima de todo.

0: Era un día muy frío y triste. Le habían escupido, abofeteado, azotado con humillación. Le pusieron una corona de espinas. Ahora colgaba clavado de los pies y manos en una cruz, desangrándose.
1: El sol le quemaba la piel herida y sangrante. De repente, un grito se oyó.
2: Dios mío, ¿por qué me has abandonado?
0: Intentaba respirar con mucha dificultad cuando otra palabra salió de sus labios.
2: Tengo sed.
1: Un soldado mojó una esponja con vinagre, la amarró de un palo, se la acercó a su boca. Cuando Jesús probó el vinagre, dijo:
2: Todo está cumplido.
0: Los soldados clavaron una lanza en su costado y de él brotó sangre y agua.
1: Una última cosa le escuché decir:
2: Padre, en tus manos encomiendo mi espíritu.
0: Inclinando la cabeza, murió. Jesús voluntariamente entregó su vida con mucha dignidad porque tenía un gran propósito, un motivo para dar su vida. Tú y yo, y todos los que sufren en esta tierra.
3: Rayo de luz.
4: Jesús, hoy solo quiero darte las gracias por amarnos como nos amas, por entregarte como te entregaste y entendernos como nos entiendes. Qué hermoso es llorar en tu presencia y saber que mi dolor no te es ajeno, que mis heridas te son conocidas. Gracias por el consuelo y la paz que me regala la grandeza de tu amor sin límites. Amén.
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5: Los que hacen profesión de pertenecer a Cristo se distinguen por sus obras. San Ignacio de Antioquia.